0: mujeres y niñas en la ciudad tras la entrada masiva de miles de inmigrantes. Durante la jornada, la policía ha trasladado a 864 que permanecían en situación de calle en las inmediaciones del embalsamamiento de Loma Colmenar al nuevo centro de acogida en Los Rosales, situado en el barrio de La Reina, para que puedan ser identificados y así facilitar su retorno. Lo ha anunciado el ministro de Política Territorial, como nos cuenta Gabriela Olías.
1: Según Ángel Víctor Torres, el dispositivo realizado a primera hora de este domingo en Ceuta pretende recuperar la normalidad cuanto antes. Por ello, considera el titular de Política Territorial indispensable habilitar espacios para que las personas llegadas a la ciudad autónoma de forma irregular a finales de julio no estén en la calle. Desde el pasado 10 de agosto, más de 5.000 inmigrantes habrían vuelto a Marruecos de manera voluntaria, según el ministro.
2: 5.321 personas desde el día 10 de agosto ya han retornado voluntariamente a Marruecos. 90 personas han renunciado ya a derecho internacional y ya tenemos personas cuyos expedientes se han terminado al objeto de ser devueltos a Marruecos. Y ese es el objetivo en el que trabaja el gobierno de España.
1: Defiende el gobierno este como el primer paso para iniciar las labores de filiación. Así lo afirma Torres, que asegura que las devoluciones se acelerarán en el momento en el que los inmigrantes estén en los espacios cerrados dispuestos por el Ejecutivo. Ya serían, por cierto, según el ministro, 4.500 las plazas habilitadas.
0: De vuelta al exterior, el presidente de Estados Unidos, Donald Trump, ha pedido al presidente ucraniano Zelensky que cese sus ataques contra las refinerías rusas. Asegura que estos bombardeos están agravando la escasez mundial de combustible y no la guerra en Oriente Medio.
3: El señor Zelensky tiene que hacer una cosa, tiene que dejar de atacar el diésel en Rusia, que ataque otros objetivos, pero no el diésel, porque está provocando una escasez. Esto no lo hace Oriente Medio, lo hace lo que está pasando con Rusia y Ucrania.
0: El inquilino de la Casa Blanca también ha prometido eliminar los aranceles al whisky irlandés durante el último día de su visita a Irlanda. Y sepan además que un tribunal en Túnez ha prorrogado 4 meses de prisión preventiva para los 4 activistas de la flotilla que se dirigía para dar ayuda humanitaria a Gaza. Nos lo cuenta nuestro corresponsal en Marruecos, Antonio Navarro.
4: Un tribunal de Túnez ha prolongado 4 meses la prisión preventiva dictada contra 4 activistas tunecinos de la Global Sumud Flotilla, detenidos en territorio del país norteafricano y en huelga de hambre en protesta por su encarcelamiento. Los detenidos fueron arrestados hace casi 6 meses por su implicación en la misión de la flotilla para llevar ayuda humanitaria a Gaza a pesar del bloqueo israelí. Uno de ellos, Wael Nawar, cumplió ayer 28 días en huelga de hambre y su condición pone en peligro grave su vida, mientras que Ghassan Enshiri necesita urgentemente una intervención quirúrgica, según la flotilla, que exige la liberación inmediata e incondicional de los 4 activistas.
0: Es todo por ahora. Más información a las 3. Las 2 en Canarias. Siguen en La Rosa de los Vientos con Bruno Cardeñosa y Silvia Casasola.
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0: Además, dos novelas que han sido publicadas en el primer semestre de 2026 por ARPA Editores, y dos novelas que nos van a introducir en la complejidad de la mente humana, donde no siempre vemos esa delgada línea que separa la genialidad de la locura, de la obsesión. Y un tablero de ajedrez va a ser el que nos ayude en este primer camino que vamos a recorrer con la novela, que se llama así, Novela de Ajedrez, y que fue publicada por Stefan Zweig en la primera mitad del siglo XX. Vamos a situarnos en la década de 1940. El escritor austriaco, uno de los más importantes de aquella época en toda Europa, estaba exiliado en Petrópolis, en Brasil. Zweig era de origen judío y pacifista y contemplaba con desesperación cómo el nazismo estaba destruyendo su país y se estaba cargando la civilización occidental. En ese contexto de desesperación absoluta, entre 1941 y 1942, escribió lo que está considerado su testamento literario. Esta obra que, como te decía, se titula Novela de ajedrez. Uh-huh. Apenas unos días después de haber enviado el manuscrito de la obra a su editor y ya convencido de que la barbarie nazi iba a ganar la guerra, Zweig decidió quitarse la vida y, por lo tanto, esta novela es su último grito de desesperación.
1: Su alegato final, ¿eh? Sí, sí.
0: Sí, sí. Es triste alguien que tenía una cabeza tan privilegiada, sí, un sí. intelectual de primer nivel, terminar quitándose la vida porque veía que el mundo se iba a la mierda.
1: Sí, sí, y sin poder imaginar...
0: Y sin poder imaginar que el nazismo terminaría siendo derrotado.
1: Eso. Eso, es decir,
0: aunque hoy en día a qué punto regresar.
1: Sí, bueno, pero a qué punto, digamos, vio que no había ninguna posibilidad, ¿no? Cuando era evidente que como mínimo alguna había, ¿no? Pero es ese momento de desesperación, también de que se te nuble, ¿no? La vista, el juicio, todo, ¿no? Y piensas que ya...
0: No ves salida.
1: Exactamente.
0: Bueno, vamos a centrarnos en lo que es la novela, que nos presenta un duelo que se produce a bordo de un transatlántico. Por un lado encontramos al campeón mundial de ajedrez, Zentovich, un hombre frío, muy rústico y muy fijo en sus ideas, una máquina de calcular, pero con cero empatía. Uh-huh. Y en el otro lado aparece un personaje, el Dr. B, es un aristócrata vienés que ha pasado por las manos de la Gestapo. Y durante esa estancia, preso en una habitación, en su cabeza empiezan a pasar una serie de cosas que le llevan a hacerse con un libro de ajedrez y aprender a jugar a un deporte, a un juego que él desconocía por completo.
1: Qué bueno.
0: Para no volverse loco en ese aislamiento, empieza a jugar esas partidas mentalmente que ha leído en el libro y así mantiene la mente ocupada. Porque más allá de esa obsesión por el ajedrez que se ve cómo se desarrolla sobre todo en las últimas páginas, solo 96 páginas de novela, pero que son 96 páginas maravillosamente escritas y con una trama que te tiene absorto, que en una noche te la puedes pulir, es muy importante llegar a ese final, ver en la última partida cómo la obsesión del Dr. B por el ajedrez le nubla la mente, le nubla las ideas. Porque uno va leyendo la novela y se va haciendo muchas preguntas. Cuando este hombre cae en manos de la Gestapo no le somete a una tortura física. Lo deja cerrado en una habitación, uh-huh, pequeña. No es una habitación de cárcel, de prisión. Tiene su cama, tiene su comida, pero no tiene nada más. Uh-huh. No tiene un libro, una revista, algo con lo que poder pasar las horas. Y claro, eso lleva a darle tantas vueltas a la mente que se entra en un grado de locura muy salvaje. Y claro, es lo que yo pensaba. ¿Qué puede ser más duro? ¿Una tortura física o una tortura mental?
1: Sí, sí. Es el ya la desesperación también, ¿no? En este caso, una desesperación mental, el no poder más mentalmente, ¿no?
0: Exacto, porque tú

0: Al final, el dolor físico, sabes lo que es. Pero el dolor que te provoca esa cabeza que empieza a pensar, a pensar, a pensar, a pensar, y a llevarte por vericuetos desconocidos y que no sabes hasta dónde vas a conseguir seguir cuerdo.
1: Sobre todo que en ambos tipos de torturas, uno de los elementos es el no saber si, ni cuándo terminará ni si terminará ese dolor o ese sufrimiento. Y eso es lo que le hace desesperante totalmente, ¿no? Porque al final cuando, mira, cuando le pasaba a Nadal, ¿no? Cuando te entra una rampa, dices, ay, son unos segundos de dolor máximo, pero sabes que se va a acabar, ¿no? O si estás con un dolor de muelas, bueno, sabes que, mira, te vas a tomar un poco de medicación y vas al dentista, ¿no? Pero ese dolor que no sabes cuándo va a terminar o si va a terminar es la desesperación máxima.
0: Claro, a este hombre cuando lo llevan a los interrogatorios, pues le intentan sacar información sobre una documentación de las personas para las que trabajaba y él no confiesa en ningún momento. Pero no, en ningún momento le golpean, le torturan. No, no, no. Lo devuelven a la habitación y lo dejan allí un tiempo indeterminado. Él nunca sabe cuándo le van a volver a sacar. Y claro, esto todo es un proceso mental de darle vueltas a 20.000 ideas, porque no sabes si en algún momento vas a sufrir tortura física o si en algún momento te van a matar directamente. No lo sabes. Todo esto lo desconoces. Entonces, este hombre, en uno de los momentos en los que lo llevan a interrogatorio, le dejan solo en una habitación y roba un libro. No sabe de qué va el libro, simplemente ve la forma de un libro en un abrigo de uno de sus captores. Y para él, ese libro lo roba, lo guarda sin saber de qué es y se convierte en su tesoro.
1: Qué bueno.
0: Llega a la habitación y descubre que es un libro de ajedrez. Y hay cierta ofuscación porque él nunca ha jugado ajedrez, nunca ha sentido interés por este deporte, pero claro, es lo único que tiene para sobrevivir. Se convierte en una joya que hay que esconder, que hay que mantener y empezar a leer. Empieza a leerla, leer y claro, es lo único que tiene y al final lo ha leído tantas veces que empieza a recrear las partidas que están en el libro y otras partidas que él se inventa mentalmente.
1: Qué bueno.
0: Lo que lo lleva a las zonas más oscuras de la mente con esas obsesiones que él tiene. Y que luego, repito, en la partida final, ese desquiciamiento que le provoca esa obsesión que llega a adquirir con el ajedrez, es lo que nos da el desenlace final de la novela.
1: Espectacular. Novela de ajedrez.
0: Novela de ajedrez. Si nos vamos al cine, el ajedrez es un deporte que ha tenido su traslación a la pantalla. Hay ajedrecistas que son muy cinematográficos porque su trayectoria vital en eso lo han convertido, en estrellas de su deporte. Y obviamente en el ajedrez hay un nombre propio que es el de Bobby Fischer. Personaje enigmático, personaje perseguido por su país, personaje que se exilió por voluntad propia y que ha sido siempre un enigma para muchas personas. Hay una película que se llama En busca de Bobby Fischer, donde se habla de un niño precoz, de ese talento precoz que pasa en muchos deportes, en el ajedrez también es muy habitual, y que va a ser instruido por un maestro.
2: A pesar de sus grandes dotes, Bobby Fischer estudió mucho más que cualquier jugador del mundo. Se despertaba pensando en el ajedrez, se acostaba pensando en él, soñaba con él. ¿Por qué? No es suficiente con estar dotado. Si no te importa ganar, sí, pero él quería ganar. Tenía que ser el campeón. Y para conseguirlo tenía que trabajar. ¿Qué es lo que vamos a hacer nosotros?
3: De acuerdo.
2: Muy bien. Prométeme que no me discutirás las jugadas aunque creas que tienes razón.
3: Se lo prometo.
2: Imaginarás que lo que te digo te lo dice Fischer. Conozco todas sus partidas, así que en realidad será él quien te enseñe y tú te convertirás en él.
3: Lo prometo.
2: Muy bien. Nuevas reglas. Se acabó el ajedrez rápido. Sé que te gusta. Sé que es divertido, pero no es bueno. Acabó con Arbakov y acabaría contigo. Se acabaron las partidas en Washington Square. Son unos mediocres y te enseñan todos los vicios del juego.
3: No son mediocres.
2: Son perdedores.

0: si no quieres acabar como ellos, olvídalos.
1: No son mediocres.
0: Lo son.
2: En busca de Bobby Fischer, película dirigida por Steven Zaillian, estrenada en 1994 con el joven Max Pomeran como el joven ajedrecista al que instruye Ben Kingsley. También aparece Lawrence Fishburne o Joe Mantegna, entre otros actores. Una película sobre el mundo del ajedrez muy estimable. No es una obra maestra, no es una gran maravilla, pero es una película muy interesante, muy curiosa para ver cómo funcionan el mundo del ajedrez a través de los ojos de un niño, de un joven talento, de un talento precoz al que quieren hacer uno de los grandes de esta modalidad deportiva. La película En busca de Bobby Fischer y la novela de Stephen Zweig, novela de ajedrez con traducción de José Rafael Hernández Arias, publicada por ARPA Editores. Esta es la primera propuesta de esta noche.
3: Fantástica que esta primera, que además nos hace este paralelismo con el mundo del ajedrez en el cine, también en series, ¿no? Recientemente El Gambito de Dama también fue una, también despertó, ¿no? Esas modas, ¿no? Que de golpe parece que todo el mundo tiene que jugar ajedrez y después pierde un poco la afición, pero es, a mí siempre me ha fascinado el hecho de que puedan ser grandes maestros, gente muy joven y gente muy mayor, ¿no? Y que puedan compartir esa pasión, ¿no?, en los torneos, es fantástico.
2: Sí, quizás el ajedrez vivió su momento álgido cuando había, bueno, cuando existía el telón de acero, los talentos...
3: Karpov, Kasparov...
2: Karpov, Bobby Fischer, todos americanos contra rusos. Luego apareció el disidente, Garry Kasparov, el ucraniano, que era el antídoto contra los rusos. Pero bueno, era una época en la que se hablaba quizás mucho más de ajedrez,
3: sí,
2: por el contexto histórico en el que nos,
3: sin duda,
2: nos
3: sin
2: encontramos.
3: Duda. Sí.
2: Vamos a hablar ahora, sin dejar a Stefan Zweig, vamos a seguir con otra de sus novelas. Volvemos a tener la obsesión como uno de los temas. Pero en este caso vamos a hablar de la obsesión sentimental. Nos vamos a adentrar en Carta de una desconocida, que fue publicada en 1922. Es una joya literaria escrita por Zweig en su madurez, en Salzburgo, donde se dedica a evocar con nostalgia la Viena imperial que existía antes de la Primera Guerra Mundial. En la novela, una mujer anónima, en su lecho de muerte, confiesa haber amado a un hombre en secreto durante toda su vida. Pero la verdadera cruz de la historia, más allá de la obsesión, es la indiferencia total del hombre hacia esta mujer. En la novela, el protagonista es un escritor egoísta, un seductor frío que pasa noches con diversas amantes y que en un momento de su vida entabla relación con la mujer, pero sin saber nada de su vida anterior, sin saber que había sido una niña que vivía en la puerta de al lado, en su edificio, sin saber que ella lo amaba, nada. Se encuentran, pero ella tampoco le explica nada. En la novela, la única voz que escuchamos es la de ella. Es la narradora, no tiene nombre, él tampoco tiene nombre,
3: bueno.
2: Simplemente en algún momento se le denomina como R, pero no se dice nada. Ella en realidad es una sombra en la vida del escritor que no consigue recordarla. Es un personaje totalmente que va a la suya y que, bueno, lo que le rodea pues poca importancia le da. En el mundo del cine, esta novela tuvo su traslación. En 1948, el director alemán Max Ophuls se dedicó a hacer la adaptación cinematográfica de esta novela. Una muy buena adaptación, pero repito, como siempre, el lenguaje cinematográfico es una cosa y el lenguaje literario es otra. ¿Cómo se traslada a la gran pantalla un libro que está narrado únicamente por la voz de la protagonista? Pues él, entre otras cosas, en la película, una de las cosas que hace respecto

0: respecto a la novela es darle más humanidad al protagonista. Ya no es tan frío como en la novela. Ya no es un escritor, ahora es un pianista. Y tiene un nombre y se llama Stefan Brandt. Es un pianista frustrado que ha ido perdiendo su talento y también su alma. Y el director, lo que en el libro era indiferencia, aquí es una tragedia romántica donde el hombre no recuerda a la mujer por el caos que es su propia vida. Uh-huh. Vamos a escuchar un fragmento de esta versión maravillosa, estupenda, de Max Ophuls, de Carta de una desconocida.
1: Cuando leas esta carta, puede que ya haya muerto. Tengo tanto que contarte y tan poco tiempo. El motivo de estas líneas no lo sé. Tengo que escribir ahora antes de que sea demasiado tarde. Quiero dejar claro que lo que nos pasó fue algo que está fuera del alcance de nuestro entendimiento. Si esta carta llega a tus manos, verás cómo fui tuya sin que tú siquiera supieses que existía. Creo que todos tenemos dos cumpleaños. El día en que se nace y el día que se despierta la vida. Entre mis recuerdos no hay ninguno claro antes del día que llegué del colegio y vi un carro de mudanzas frente a mi casa.
0: Como te decía, en la película Ophuls humaniza a los personajes. Mientras que Zweig no les pone nombres porque, por ejemplo, en el caso de la mujer la hace todavía más invisible. Claro. Demuestra esa invisibilidad que tiene para su amado, que no la ve por ningún lado. Es simplemente alguien más que está en el mundo, pero con el que no tiene ningún tipo de relación. En la película, pues, les da más humanidad, tienen más conversaciones. Es decir, el lenguaje cinematográfico adapta la novela a lo que más le interesa. A mí la mirada romántica de Ophuls me gusta, pero claro, el retrato de esa obsesión por parte de la mujer hacia su amado, reflejado por Zweig, demuestra una destreza muy grande por parte del escritor para conseguir meterse en la mente de la mujer y transcribir sus pensamientos. Ya digo, es una obsesión que quizás hoy día sería cancelada.
2: Sí.
0: Pero también es un amor a prueba de todo tipo de...
2: Sí, porque es un amor que también nace desde la admiración, ¿no? Y hoy en día se plantea mucho, ¿no? Esta duda de si hay el abuso, ¿no? Es sacar ventaja, ¿no? De alguna manera esa admiración, ¿no? Y aquí aparte hay... No, por lo que nos comentas, José, se nota mucho un trastorno narcisista, ¿no? En este caso más claro en la obra, ¿eh? En la literatura.
0: Sí. La película tiende más hacia el romanticismo,
2: claro.
0: Trágico, pero romanticismo, porque ella muere, no desvelo nada porque lo dice en las primeras líneas del libro, pues si recibes esta carta es que yo ya habré muerto. Pero en el libro este narcisismo por parte del escritor también existe porque es él y lo más importante es él y sus seducciones.
2: Total.
0: Ella se deja seducir por él porque es el amor de su vida, es su obsesión desde que el escritor vino a vivir en la puerta de al lado de su edificio. Uh-huh. Es una novela estupenda. Yo no soy de novelas románticas, pero es que esto es algo más. Es algo más. Además, una estupenda traducción de Luis Fernando Moreno Claros y un posfacio muy, muy interesante a cargo de Marta Sanz.
2: Muy bien.
0: Carta de una desconocida, el libro de Stefan Zweig, editado en el primer semestre de este año por ARPA Editores.
2: Fantástico. Pues vamos con la tercera recomendación del día.
0: Dejamos las obsesiones y nos vamos al mundo de los espías.
2: Uh-huh.

0: Vamos a hablar de la novela que ha publicado Salamandra antes del verano, Séptimo Piso, o más correctamente, Langley, Séptimo Piso, de David McCloskey. Ya es la tercera novela que comentamos de este autor estadounidense. En este caso, vamos a viajar a Singapur, donde un desertor ruso, con secretos de valor incalculable, es ejecutado antes de hablar. La misión fracasa y el agente, Sam Joseph, desaparece. Y es la carismática operativa Artemis Proctor quien es injustamente expulsada del servicio. Meses después, después de su desaparición, aparece en Florida con una noticia bomba. Hay un topo ruso operando en las alturas de la agencia. Wow. En esa séptima planta, en ese séptimo piso de Langley. Allí está el despacho del director. Artemis Proctor, cínica pero brillantemente leal, inicia una investigación junto a Sam, una investigación clandestina, donde lo más preocupante y lo que nos tendría que llenar de miedo es que la línea de sospechosos no la integran desconocidos, sino sus propios compañeros, sus más íntimos de entrenamientos y donde sus superiores y aliados históricos también están. Hace poco pude hablar con David McCloskey y me explicaba cómo construye él sus novelas.
1: Well, so I never plot everything out.
2: Yo no hago un esquema de toda la trama. Eso no me funciona. Yo en general empiezo siempre con una ambientación, con un escenario. Veo los personajes que surgen de ese escenario y la trama acaba convirtiéndose en los personajes en movimiento. Yo quería hacer una novela situada, ambientada en Langley y sobre un topo, en la búsqueda de un topo. Eso fue mi punto de partida, no tenía nada más. Y cuando empecé a escribir pensé en cuáles podrían ser los primeros elementos de la historia y cómo podía escribir describiendo escenas que me ayudaran a mí a descubrir un poco el mundo, ¿no? Bueno, pues es como encender luces en una casa. Pues solo puedes empezar a ver las cosas cuando enciendes las luces y vas moviéndote de una habitación a la otra para empezar a ver las cosas. Pues eso hacía. Empiezo a escribir la historia y voy descubriendo los personajes sobre la marcha y voy aprendiendo más cosas sobre la trama, porque dependen de los personajes. La trama nace de los personajes, de sus motivaciones y de sus ideas. Así que es un proceso paso a paso.
0: El contexto que nos dibuja McCloskey es muy duro, es nuestra realidad contemporánea. Es el espionaje pues en Guerra Fría, que viene marcado por el desgaste de los eternos conflictos, por ejemplo, entre Irak y Afganistán. Uh-huh. Los personajes de esta historia son personajes que arrastran traumas, adicciones y un profundo cinismo también. Uh-huh. El Kremlin y Langley juegan, en este caso, una partida de ajedrez geopolítico muy sangriento, donde las agencias de inteligencia devoran a sus propios integrantes en nombre de la seguridad nacional. Da la sensación, y lo comentábamos con David, que la realidad de estos momentos es la que se está encargando de nutrir de argumentos a los novelistas de ficción.
1: Well, no, exactly the opposite.
2: Es todo lo contrario, en realidad. Creo que la realidad alimenta a los novelistas de espías de hoy. O sea, no les roba nada, porque uno ya no tiene que inventar tantas cosas, simplemente abriendo los ojos y mirando a tu alrededor es suficiente. La guerra de espionaje con los rusos, o en mi novela, en la próxima novela, hablamos de esa guerra en la sombra entre Israel e Irán, o si vemos el hecho de que las tecnologías y la táctica de la lucha contra el terrorismo se está aplicando contra los cárteles de la droga en México, o el hecho de que hemos acabado teniendo una guerra entre Estados Unidos y Dinamarca por Groenlandia. Hoy hay tanto contenido para los autores de thrillers que es impresionante. Yo creo que es que quizás sea un tópico, pero si uno simplemente se dedica a prestar atención a las noticias y a lo que está ocurriendo en el mundo entero, puede, bueno,

0: de ahí sacar un montón de tramas. Eso es malo para el mundo, claro, porque no estamos en una situación que sea muy halagüeña, pero los autores de thrillers pueden beneficiarse mucho si están atentos.
1: McCloskey sabe de lo que habla porque él fue analista de la CIA, una especie de Jack Ryan para entendernos.
2: Qué bueno.
1: Y claro, estamos en un mundo donde las nuevas tecnologías están siendo utilizadas para todo. La inteligencia artificial está en todos los ámbitos. Obviamente también en el mundo del espionaje. Pero David sigue llamándonos la atención en el aspecto humano, la importancia que todavía tienen las personas en este mundo.
0: El factor humano sigue siendo muy importante, mucho. Aunque sea solo por la razón de que siguen siendo humanos los que gestionan estas organizaciones. Los humanos están dirigiendo los gobiernos, las grandes empresas y las entidades de espionaje. Así que lo que piensan y lo que pretenden hacer esas personas y su manera de tomar decisiones, a veces con la ayuda de tecnología o no, todo eso es importantísimo y cuenta mucho. Importa mucho lo que piensa Xi Jinping sobre el mundo. Importa mucho lo que piensa Vladimir Putin sobre el mundo. Saber quién está en la sala con Xi Jinping y quién ha escuchado lo que sea con Xi Jinping después de la reunión entre Xi Jinping y Trump. Esta es información importante, por tanto, tú irías a buscar a ese ser humano que ha escuchado esas cosas. Y creo que los cambios tecnológicos que han puesto patas arriba a tantos sectores en los últimos 10 o 15 años están afectando, sin duda, el sector de del espionaje. Y quizás estén reduciendo el espacio que ocupan las personas en el juego de espionaje, pero no van a eliminar a las personas, porque es el factor humano. Mientras siga habiendo humanos en los puestos de poder en el país y puestos de influencia, pues querrán información sobre qué están pensando otros humanos que les rodean.
1: Y es verdad, el contacto humano, eso no lo puede romper una máquina.
2: Ni se puede imaginar según...
1: En estos momentos.
2: Sí, ni se puede imaginar según qué reuniones, como lo escuchaba el otro día Goyo Jiménez, que recordaba cuando Rajoy alardeaba de las buenas relaciones internacionales que tenía y decía, yo es que estuve en una reunión, estábamos Obama, el chino y el otro, ¿no? Y esa era la manera de definir el estatus de poder, el chino y el otro. ¡Qué maravilla! Ya, por favor. Esto es insuperable. Esto no hay a José que lo pueda imaginar.
1: Qué grandes políticos. ¿No? Pero es verdad, o sea, a mí me gustaría hablar con las personas que están en estas reuniones para ver realmente qué de provecho se saca de ellas.
2: Sí, sí. O qué detalles que se hablan. No, es que ahí hay mucho material.
1: Hace unos meses hablábamos de que muchas veces los historiadores escriben a posteriori de lo que ha pasado precisamente en el pasado. Y que, claro, ellos no estaban allí en muchos casos para vivirlo y para contar lo que estaba sucediendo. Hablábamos con David McCloskey si, por ejemplo, las novelas de espías que nos introducen en el mundo actual pueden servir como libro histórico de referencia en el futuro para saber lo que pasaba en el presente en un futuro.
3: Absolutely.
0: Claro que sí. Mi esperanza sería que uno pueda tomar uno de estos libros dentro de 20 años y que siga siendo aplicable al mundo, que siga siendo útil para entender el mundo y la geopolítica de la que nació y que también siga contándonos cosas sobre las personas, no solo las personas que trabajan en el mundo del espionaje, sino sobre todos nosotros, porque creo que la ficción, las novelas de espionaje nos permiten que los autores hablen de todo un amplísimo abanico de la experiencia humana y de las emociones. Espero que estos libros también hablen del mundo en el que vivimos y de las personas que lo habitan.
1: Por cierto, no tardaremos, yo creo que será más pronto que tarde, en ver la adaptación en formato serie o película de alguno de los libros de David McCloskey.
2: Qué bueno. Una maravilla, les tres propostes que ens ha fet avui el José Agustín Gómez i que avui ha venido en, no en shorts, o sea, no en pantalón corto, sino me refiero a versión libros más cortos en comparació cuando se viene arriba, José, cuando se pone, nos trae libros de 700 páginas.
1: Los dos primeros son de menos de 100 páginas.
2: Mare meva.
1: Séptima planta, séptimo piso, no.
2: Bueno, pero es que hay mucho más que desarrollar.
1: Me encantan.
2: Sí, sí. Maravillosas aquestes propostes que ens ha fet el José Agustín. José, gracias y te esperamos bien pronto con más recomendaciones.
1: Buenas y buenas noches.

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4: Buenas noches. A esta hora el bloque de centroizquierda sueco suma un diputado y se sitúa en los 176 escaños, uno más de los 175 que se necesitan para gobernar el país. Así lo ha explicado la líder de Magdalena Andersson, la líder del Partido Socialdemócrata sueco.
5: Ahora debemos esperar los resultados electorales definitivos. Cada voto emitido debe ser contabilizado. Pero en este momento vamos liderando. Y si esto se mantiene, Suecia tendrá un nuevo gobierno.
4: Resultados definitivos que llegarán con la contabilización del voto emitido desde el exterior el próximo miércoles. Y ha finalizado la cumbre anual de los BRICS en India con una declaración conjunta de sus 11 países miembros, entre ellos China, Rusia e Irán, para reforzar su cooperación. El bloque ha respaldado mantener el alto el fuego y el acceso humanitario en la franja de Gaza y ha pedido máxima contención ante la escalada militar en Oriente Medio. Al cierre de la cumbre, el primer ministro del país anfitrión, Narendra Modi, ha insistido en que el sur global debería desempeñar un papel más importante en la configuración de la gobernanza a nivel mundial.
6: Nuestras conversaciones de los últimos dos días han reforzado aún más nuestra convicción de que los BRICS no son simplemente una agrupación de naciones, sino un ecosistema de soluciones. Esperamos que la declaración de Nueva Delhi, adoptada en esta cumbre, proporcione una dirección clara para nuestra visión compartida y la cooperación futura. Debemos traducir todos los resultados en acciones concretas con plazos definidos que generen un impacto real. El mundo espera ahora resultados concretos de nuestra parte, no solo ideas y compromisos.
4: Entre tanto, continúa este lunes la cumbre sobre el Ártico en la región de Laponia, una reunión a la que asisten algunos líderes europeos, además del presidente del Consejo Europeo, Antonio Costa, y la alta representante, Kaya Kallas. Los 27 buscan fortalecer el enfoque estratégico común hacia la región ártica en medio de las tensiones con Estados Unidos por su

0: pretensiones de anexionarse la isla danesa de Groenlandia. Corresponsal comunitario Jacobo de Regoyos.
1: La Unión Europea intenta cerrar en la localidad de la Laponia finlandesa de Rovaniemi los puntos básicos para renovar su estrategia para el Ártico y poder hacer pública una propuesta a finales de octubre. La región es ahora una prioridad para los 27 por razones de seguridad e interés económico, como las tierras raras, ricas en recursos naturales, el deshielo, además de descubrir estos, está abriendo nuevas rutas de navegación. Todo esto interesa a rusos, chinos y también a los norteamericanos. En contraste a la agresividad de estos, la Unión Europea pretende elaborar una oferta de seguridad y colaboración basada en el respeto mutuo y los valores compartidos.
0: En nuestro país, el debate político sigue marcado por la crisis en Ceuta, donde, según el gobierno, más de 5.300 inmigrantes han regresado a Marruecos en los últimos días y en torno a un centenar ha renunciado a la petición de asilo en España tras la entrada masiva. Aún así, son miles los que permanecen en la ciudad. Durante la jornada, la policía ha trasladado a 864 personas inmigrantes que vivían en la calle al nuevo centro de acogida de Los Rosales. Desde el Partido Popular critican la gestión del Ejecutivo, exigen el retorno inmediato de los inmigrantes y la portavoz parlamentaria Esther Muñoz ha señalado al Ejecutivo, además, al que acusa de permitir y promover la entrada masiva de inmigrantes. Gabriela Olías.
2: Esther Muñoz ha acusado al gobierno de Pedro Sánchez no solo de haber abandonado a Ceuta, sino de haber incluso promovido que miles de inmigrantes cruzaran irregularmente la frontera. El Ejecutivo tenía información, dice la portavoz del Partido Popular, frente a la que decidió no actuar.
3: Estamos viendo un Pedro Sánchez en una deriva hacia adelante, que no es capaz de dar respuesta a lo que está ocurriendo. Toda la información que estamos conociendo, incluso información oficial que él mismo y su gobierno ha desclasificado, apunta a que el gobierno de España sabía perfectamente que podía haber una invasión y no hizo absolutamente nada.
2: Considera Muñoz que el Ejecutivo miente sobre los avisos que recibió respecto a la acogida de menores inmigrantes por las comunidades autónomas. La portavoz del PP insiste en la devolución de todas las personas que entraron a Ceuta de manera irregular a finales de julio.
3: Esto no se trata de un problema de refugiados, se trata de una invasión que forma parte de un ataque de guerra híbrida destinado a desestabilizar Ceuta y por tanto a desestabilizar España y a desestabilizar la Unión Europea. Nosotros hemos dicho que lo que tienen que hacer todos los inmigrantes que entraron irregularmente en España es ser retornados por donde entraron, sean menores o sean adultos.
2: Reitera Esther Muñoz desde el Partido Popular la necesidad de una convocatoria urgente de elecciones por parte del presidente del gobierno, quien asegura instrumentaliza las tragedias y ha logrado cronificar una crisis de Estado.
0: Es todo por ahora, más información a las 4, las 3 en Canarias. Siguen en La Rosa de los Vientos con Bruno Cardeñosa y Silvia Casasola.
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1: Uf, o sea, en esta última semana teníamos pendiente de comentar el State of Play de Sony de la semana pasada, y esta misma semana han habido dos eventos de Nintendo. Voy a empezar y creo que voy a dejar uno de ellos para la semana que viene, ¿vale? Porque es mucha información, y voy a empezar por el plato fuerte, que es el Nintendo Direct que se celebró el pasado martes, relacionado con el 40 aniversario, ya el 40 aniversario de The Legend of Zelda. Mm. 1986 salió el primer Zelda para NES. Quiero decir que casualmente, yo no recordaba, no te voy a engañar, y mira que estoy metido en el tema, pero no recordaba que era, se celebraba el 40 aniversario, y este mismo verano recuperé ese primer Zelda de la NES, porque cuando era niño no conseguí pasármelo. Y era el típico juego que jugabas estando la familia alrededor y opinando y diciendo, ¿por qué no pruebas este tal? Y conseguí, más de 30, bueno, 33 años después aprox, acabarme el título, que fue como una ilusión familiar muy guay. Y ahora de golpe, ¿no?, viene este evento que viene cargado de cositas. Bueno, no tanto de cargado de cositas, pero sí que creo de calidad. Y sobre todo para las personas que son fans de Nintendo y del universo de Legend of Zelda. En la primera parte empieza con, bueno, un momento de a nivel orquestal, tocando lo que es el main theme de The Legend of Zelda, repasando toda la historia de los juegos de Zelda. Y se nos recuerda, y eso es el que nos sorprendió porque no se vio nada, que la película de The Legend of Zelda saldrá el 30 de abril de 2027, pero sin enseñar nada. Lo cual es sorprendente, la verdad. Pero es que no les hacía falta enseñar nada. Además, han anunciado que de cara a 2027 van a hacer una gira mundial de conciertos por el 40 aniversario, y que aquí en Europa arrancará el 30 de abril en Londres, que espero que se pasen o por Barcelona o por Madrid. Cruzo los dedos muy fuerte, muy fuerte. Y lo que ya mostraron a continuación es el juegazo. O sea, para mí personalmente, si no el mejor juego de la historia, uno de los mejores juegos de la historia, que es The Legend of Zelda Ocarina of Time, el remake que ya anunciaron hace unos meses, se pudo ver. Y se ve espectacular. Pero espectacular. Creo que nadie se esperaba que pudiera verse tan, tan, tan bonito. O sea, ni en las mejores suposiciones creíamos lo que vimos. O sea, lo estábamos viendo y era emocionante. El salto gráfico es espectacular. Han habido cambios en lo que es la jugabilidad para traerlo a nuestros días, pero son leves, como por ejemplo poder mover la cámara o poder saltar con un botón, que en su época, claro, estamos hablando que era un juego, Ocarina of Time, de 1998, que salió para Nintendo 64. Entonces han tenido que actualizar algunos controles y algunas mecánicas, pero el juego es exactamente el mismo. O sea, 1-1. O sea, desde el tamaño de los mapas, es cierto que evidentemente mucho más detallado, mucho mejor decorado, con un trabajo artístico espectacular. O sea, el cambio gráfico es un gran, pero gran, gran salto. Además, se le han añadido cinemáticas e incluso doblaje al castellano y todo. Con momentos que te tocan la patata de cuando lo recuerdas la nostalgia. Que es cuando te toca el corazoncito. Os recomiendo que le echéis un ojo. Hay un tráiler que dura aproximadamente, no sé, son unos 3 minutos. No hace falta ver los 40 minutos o 30 minutos que duró el evento. Pero es que el diseño, el mundo, todo, todo mantiene el diseño del juego original. Incluso han habido algunos añadidos, que es que uno de los elementos, bueno, van a salir desde amiibos, ¿no?, figuritas relacionadas con The Legend of Zelda, muñecos también, van a salir, bueno, lo que os decía, ¿no?, la gira de orquestral de la banda sonora, la película, el título, pero además van a vender dos ocarinas físicas, que una es funcional, es decir, como un instrumento musical, y la otra es fabricada, o sea, es electrónica, y puede reproducir

0: notas o canciones enteras con solo pulsar un botón. Todo esto añadido junto a una aplicación que nos va a permitir que, por ejemplo, con esta ocarina podamos tocar canciones porque nos va a poner partituras o que creemos nuestras propias composiciones. Y una de las curiosidades es que con el micrófono de Nintendo Switch 2, porque el título es exclusivo para Nintendo Switch 2,
1: sí.
0: Una de las cosas que tenía este título es que tú tocabas canciones de en la ocarina para provocar cambios en el juego.
1: Ah, vale.
0: Ahora, si tú tarareas la canción, te la va a tocar en ocarina, solo tarareándola. Y si la tocas en la ocarina, en esta ocarina física, también la reconoce y también la tocará en el juego.
1: Wow.
0: Todo esto por 59,99 en formato digital.
1: O sea que no sale carina la cosa, vale. Venga.
0: No, la verdad es que no se han querido aprovechar. En formato físico son 70 euros. También se enseñó una Switch, una Nintendo Switch, es decir, edición 40 aniversario de The Legend of Zelda. Y el título, Nintendo me encanta porque les da igual todo. El juego sale a la venta el 5 de noviembre.
1: Vale.
0: Es la única compañía que se atreve a mirar de frente a frente a Rockstar con su GTA 6 para el 19 de noviembre.
1: Qué bo.
0: Evidentemente. También te digo, no va a vender Ocarina of Time lo que venderá GTA.
1: No, claro. Son altres gigas, ¿no?
0: Pero que van a estar ahí en plan pelea de dos gigantes, sí.
1: Qué bueno.
0: Y me parece espectacular que Nintendo haya tomado esa decisión y no hacerse de menos porque otra compañía saque otro título. Porque en noviembre, todo el mundo que sea fan de Zelda, si no tiene sus dos, o se la pilla para de cara a Navidad, o si ya la tiene, van a caer los dos juegos. Es decir, ahora sí, ya que no salga nada más. Porque la gente se va a dejar 140 euros en los dos juegos, 150, y ya está. Y ya con eso ya tenemos hasta el año que viene.
1: Sí, sí, totalmente.
0: O sea, es que ya nos da lo mismo todo. Os recomiendo encarecidamente que le echéis un ojo al tráiler. Si no jugasteis en su día a Ocarina of Time, es cierto que se puede encontrar en muchas plataformas, porque luego también se hizo como una especie de remake para Nintendo 3DS y bueno, se ha podido disfrutar en otras plataformas. El juego original de 1998 sigue siendo muy disfrutable, y es que la clave de que también a este juego se le tenga tanto cariño es que puso las bases sobre la mesa de lo que es un juego de aventura en 3D. Entonces, por no decir la mayoría, no decir todos, pero la mayoría de títulos evolucionaron gracias a The Legend of Zelda Ocarina of Time. O sea, es un título de, vamos, realmente de la historia de los videojuegos.
1: Qué bueno. Sí, sí.
0: Entonces, que se le haga este homenaje y que se le haya hecho de esta forma y con el cariño. Y además, eso que se dice, ¿no? Por ejemplo, Final Fantasy VII se ha hecho un remake, pero se ha hecho un remake donde cambia la jugabilidad, donde se reinterpreta la historia, donde etcétera, etcétera, etcétera. No es el mismo juego.
1: Claro.
0: No es el mismo juego. Este aún no lo hemos podido disfrutar, pero por lo que se ha enseñado, es el mismo juego.
1: Totalmente.
0: Pues eso sí, traído hoy en día. Entonces, que habrá algún añadido, algún minijuego, incluso alguna teoría dice que el hecho de que vuelvan a traer el remake de The Legend of Zelda Ocarina of Time es porque luego a lo mejor también viene el del Majora's Mask y hagan un tercer título dentro de esta línea temporal de Zelda nuevo y original. Podría ser también. Pero bueno, eso lo veremos, eso lo veremos.
1: Qué bueno.
0: Muy, muy contento con el anuncio de... Bueno, con todo lo que se ha enseñado en relación a Zelda. Como fan, como fan, vamos, excelente.
1: Fantàstic.
0: O sea, que 5 de noviembre.
1: Doncs vaya final de curs que t'espera a nivell de videojocs.
0: Sí, sí, lo que se viene d'aquí a final de año és exagerado, pero exagerado, muy bruto. Vale. Pero bueno, lo disfrutaremos. Es un poco, bueno, da la sensación que ya empieza a oler a fin de generación.
1: Claro.
0: Se empieza a oler. Veremos de cara al año que viene, a ver que si no se empieza ya a anunciar nuevas consolas.
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1: Pues mira, pasando por encima, para poder luego comentar algún título, tenemos también el State of Play que se celebró la semana pasada con títulos que se han mostrado para PlayStation 5. A todo esto hay que decir que también se vio un tráiler, un teaser de la película Resident Evil, y tengo que decir que a mí me dejó, sale ahora el 18 de septiembre, me dejó bastante frío porque le dieron como un toque de humor.
0: Vale.
1: Que es como, ¿en serio?
0: Uh-huh.
1: Y podéis ver el trailer, si se llamarlo como queráis, es un chico corriendo por una calle y empiezan a caer zombies desde tejados.
0: Sí, algo, entonces, algo y vi, sí, sí, no, no entendía bien qué era.
1: Caen y explotan. O sea, que están cayendo a un cuarto piso, que no explota. Bueno, a ver, yo no es que sea profesional de tirar cadáveres por un cuarto piso. Pero no, la forma en la que explotan parecen globos de agua. Entonces, no sé, habrá que verlo. Pero yo le tenía un puntito más de esperanza a la película y no sé yo si ha sido la mejor elección enseñar esto. Pero bueno, cada loco con su tema. Se pudo ver más de Marvel's Wolverine, que llega el 15 de septiembre. En breve llega el juego protagonizado por Lobez, ¿no? Nuevo contenido para Ghost of Yotei, que es el juego que ya en su día comentamos Ghost of Tsushima. Ghost of Yotei no lo pudimos probar. Pero más contenido para un título que luce espectacular. Nuevo tráiler de Metro 2039. Y ojo que esto, David, cuidado que ahora nos remontamos a hace mucho tiempo porque te va a sonar este juego. Y hace mucho tiempo que no lo citabas.
0: A ver, una.
1: ¿Te acuerdas del título llamado Man Eater, que era de un tiburón?
0: Ah, sí, home, i tant. 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
1: Pues han anunciado el 2.
0: Oh, meravellós, meravellós. 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
1: Sí, veremos qué tal, pero bueno, exacto. Me parece alucinante.
0: Total.
1: Uno de los títulos que comentamos la temporada pasada, Crimson Desert, que es uno de estos gigantes, ha anunciado nueva expansión para el 15 de octubre y llega también cargadita de contenido, desde poder ir por el agua, construir edificios, bueno, una pasada. Se ha anunciado una Lego PlayStation.
0: ¡Ostras!
1: No funcional, ya lo digo, por unos 160 euros y que llegará el 1 de octubre. Pero bueno, para amantes de Lego y PlayStation, pues es una cucada. Ya se puede probar gratis Final Fantasy Resonance, que es de esos Final Fantasies que tienen buena pinta porque son de estilo HD 2D, es decir, con ese toque retro y con combate por turnos, que para los que somos fans de ese estilo de juego nos encanta que sigan apostando por ello. Y llegará el 22 de octubre. Ojalá este lo podamos tener para comentarlo.
0: Sí.
1: ¿Qué más? ¿Qué más? Se anunciaron un montón de títulos, de acuerdo, pero voy a destacaros solo alguno más. Como por ejemplo, evidentemente, se enseñó el nuevo Final Fantasy VII, la tercera parte, que por fin cierra la trilogía. Y además anuncian que va a haber un pack con los tres juegos y etcétera, etcétera, y que bueno, llegará el 8 de abril de 2027. Por fin se cierra un poco esta reinterpretación, lo que te comentaba antes, de Final Fantasy VII. Se ha podido ver algo más de Until Dawn 2, que es un Until Dawn 1, fue uno de los juegos más queridos, de estos juegos de estilo película, donde escogemos qué hacemos o qué hacer o qué decir, y en función de ello puede morir gente o no puede morir gente, o sea, pinta muy bien. No habrá edición física por ahora de GTA 6, pero sí que habrá mandos DualSense de edición limitada. Dices, cachondeito, ¿eh? No nos traigas el juego, no. Y luego se pudo ver ya en la parte del evento más centrado en Japón, títulos como Dragon Ball Xenoverse 3, que me sorprendió no verlo en el general, porque es pinta muy, muy bien. Dragon Quest Monsters de

0: Withered World, que Dragon Quest Monster recordaba un poquito a Pokémon, ¿vale? Es como la vertiente de Dragon Quest más Pokémon.
1: Mal.
0: Y poquito más, pero bueno, poquito más. Desde un nuevo título de Digimon y algunas cositas más interesantes, pero que ya me quedaría con todo esto que destacamos, que sobre todo sería pues el tema de Final Fantasy VII, como a lo mejor el título más importante que por fin ya da cierre a la trilogía, ¿no? Del remake de Final Fantasy VII.
1: Fantàstic. 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
0: por supuestísimo. Yo te traigo un título que nos quedó pendiente porque salió a mediados de verano y no estuvimos a tiempo de comentarlo, pero no por ello no vamos a darle su huequecito. Y además es un juego de esos simpáticos de Nintendo, además. Concretamente, yo creo que te va a sonar la franquicia. Es Splatoon Riders,
1: Sí.
0: que está disponible para Nintendo Switch 2 por 49,99 euros y un pedido recomendado de
1: Aquests no són els que
0: 18 euros.
1: disparen pintura?
0: Eso es.
1: Veus?
0: Y que siempre habían sido pues juegos multijugador donde se enfrentaban dos equipos y el que pintaba, o sea, el equipo que pintaba más el campo, digamos, de juego, ganaba. Pero bien, este título nos trae una nueva propuesta y precisamente no centrada en enfrentamientos entre jugadores. En este caso, para ponernos un poquito en situación, somos un mecanista que acaba en las Islas Espiralita. Y tras entrar en contacto con el clan Surimi, pues emprenderemos el camino de regreso a casa. Pero antes de ello, pues descubriremos los secretos de este lugar, tesoros, etc. Y bien, ¿cuál es la base o jugabilidad que diferencia a este Splatoon de los otros? Sigue siendo un shooter, acción frenética, muy divertido, pero nos propone una aventura para un jugador. Eso sí, con vertiente cooperativa, es decir, que se puede jugar en equipo. Pero, como te digo, está centrado en eso, en juego de una sola persona. Es un juego accesible para las personas que lleguen nuevas a este título, pero también es un desafío para los más veteranos. Entonces, deberemos explorar niveles de un nuevo mundo que se irá desbloqueando a medida que superemos distintos retos. Entonces, la estructura del juego es, pues empezamos con niveles asequibles, ganamos experiencia, subimos de nivel, mejoramos atributos, obtenemos mejores armas y así nos iremos abriendo paso a través de fases que serán cada vez más difíciles. Disponemos de tres niveles de dificultad y es cierto que cuando completamos ciertos niveles desbloqueamos una variante que será más desafiante. El juego en este caso se estructura en torno a un mapa del mundo donde se van desbloqueando nuevos retos conforme avanzamos. Entonces, hay fases abiertas y otras fases que son más limitadas. En las primeras, por ejemplo, se basan en extraer cristales mientras nos enfrentamos a salmónidos de todo tipo, mientras que en las segundas luchamos para rellenar el indicador de caviar rojo antes de que se agote el tiempo.
1: Ah, no, está molt bé això, està molt bé, trobo que està molt bé.
0: Entonces, tenemos distintos subniveles, tenemos bosses, o sea, es decir, jefes, subjefes, reliquias que vamos a coleccionar, nuevas armas, modificadores, vamos a ir encontrando niveles ocultos, o sea, tiene mucho para rascar, ¿no? Artilugios que cuando llevamos tres funcionan o sea, nos dan poderes especiales, ¿de acuerdo? Todo de cara a seguir mejorando nuestro protagonista, seguir avanzando y seguir disfrutando del título. Aquí es donde sí que es cierto que viene la parte que es interesante, que es la cooperativa, ¿de acuerdo? Es online, no hay juego local y hasta cuatro personas pueden participar en un mismo nivel. Entonces, podemos hacer o pedir ayuda si queremos jugar un nivel con alguien. Entonces, habrá un sistema de emparejamiento donde se podrá llegar hasta dos, tres, cuatro personas según la disponibilidad y la dificultad se ajusta al número de jugadores. Y luego tenemos también la opción ir a ayudar, es decir, ir a partidas de otras personas para ayudar en aquellos niveles y toda la experiencia que ganemos nos va a servir para subir de nivel y obtener también recompensas. Por lo que en este sentido tiene esa parte atractiva de que se puede compartir el título con otras personas. En cuanto a aspectos técnicos, es un juego que es muy colorido. Hay que decir que en el modo televisor, recordad que Switch 2 se puede jugar en tele o en la portátil, luce súper bien. En el modo portátil también es muy satisfactorio. Tiene un frame rate y una fluidez muy estable. O sea, que no se entrabanca en ningún momento y uh-huh. los tiempos de carga son bastante rápidos. Artísticamente, pues es de estilo Nintendero y de estilo Splatoon, o sea, muy simpático y original todo lo que vemos. Los enemigos

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3: Aproximadamente 100.000 persones que han sido afectadas directa o indirectamente y que requieren apoyo humanitario inmediato. Estamos viendo necesidades muy vinculadas con alimentación, con agua, saneamiento, higiene, pero también con salud, con, como os decía, también con protección. Nepal es uno de los países que menos contribuye al cambio climático y, sin embargo, uno de los más expuestos a sus consecuencias, ¿no?
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0: noches, la mayoría de las bolsas asiáticas abren la sesión en rojo después de que los líderes de las principales empresas de inteligencia artificial abogaran por desacelerar su desarrollo, alegando que esta representa riesgos de seguridad. A pesar de ello, el presidente de Estados Unidos, Donald Trump, ha dicho que no regulará el uso de esta tecnología porque dice que el país norteamericano debe mantener el liderazgo en esta materia ante China.
1: Estamos liderando a China en IA. Somos el país más sofisticado del mundo y, francamente, quiero que siga siendo así, porque quien gane en IA, gana. Podemos poner límites, podemos hacer esto y aquello, pero creo que hay muchas fuerzas negativas que lo están planteando cuando no deberían hacerlo y están planteando cosas que no sucederán.
0: La empresa dueña de ChatGPT, OpenAI, no debutará este año en la bolsa neoyorquina, como estaba previsto, por la preocupación de la seguridad de la IA de sus propios directivos. En nuestro país, la actualidad pasa por Ceuta, donde este domingo los caballas se han manifestado para denunciar la situación de inseguridad que aseguran que viven las mujeres y niñas en la ciudad. Una movilización que se suma a las decenas de protestas celebradas en el último mes para reclamar soluciones al gobierno tras la llegada masiva de inmigrantes. El Lendakari y Manuel Prat cree que si no se pone fin a esta crisis, esta puede acabar con la legislatura. Lo ha asegurado este domingo en una entrevista para La Vanguardia, redacción en Barcelona. Lola Surribas.
2: El Lendakari Manuel Pradales considera que el gobierno español ha hecho una mala gestión de la crisis de Ceuta. En declaraciones a La Vanguardia ha hablado de descoordinación, de falta de anticipación y de una respuesta lenta que asegura cogió a Pedro Sánchez con el pie cambiado.
3: Creo que el presidente Sánchez tiene que encauzar esta cuestión, como decía al principio, porque si no, de facto va a acabar con la propia legislatura, ¿no? Y me preocupa mucho pues la gasolina que se le está dando a la extrema derecha con esta crisis que está todavía abierta.
2: Pradales cuestiona también el papel de los servicios de inteligencia y de las fuerzas de seguridad porque considera que no han estado a la altura. Define la situación como una crisis de Estado y acusa al Partido Popular de utilizarla como arma de oposición. El Lendakari ha alertado también de que la crisis migratoria puede alimentar a la extrema derecha y reclama una mayor implicación de la Unión Europea.
0: La crónica de sucesos nos lleva hasta Adra, en la provincia de Almería, donde dos guardias civiles que navegaban en una patrullera han resultado heridos tras ser embestidos por una narcolancha este domingo. Uno de ellos se encuentra en este momento en la unidad de cuidados intensivos. En Madrid, en la localidad de Parla, ha muerto apuñalado un joven de 24 años. La policía ha arrestado este domingo a dos hombres a los que se investiga como posibles autores de la agresión.

0: con un arma blanca, Yolanda Viladecans.
1: Los hechos ocurrían a primera hora de la mañana cuando un joven de 24 años perdía la vida tras sufrir una herida profunda en el cuello durante una agresión en la calle. Los servicios de emergencia recibían una llamada alertando de lo ocurrido. Cuando los sanitarios llegaron al lugar de los hechos, comprobaron que la víctima estaba en parada cardiorrespiratoria y presentaba una herida incisa en el cuello. Procedieron a reanimarle sin respuesta positiva. También atendieron a otro hombre de la misma edad que el fallecido, amigo del mismo, con una herida de arma blanca en la zona izquierda del tórax. Se encuentra ingresado en el hospital Puerta de Hierro de Majadahonda en estado grave. La Policía Nacional ya se ha hecho cargo de la investigación.
0: Y se investiga además como un posible caso de violencia de género la muerte de una mujer de 90 años también en Madrid, en la localidad de San Sebastián de los Reyes. De confirmarse, el número de mujeres asesinadas por violencia machista ascendería a 37 este año. Es todo por ahora. Más información a las 5, las 4 en Canarias y siempre actualizada en nuestra página web. Ahora siguen en La Rosa de los Vientos con Bruno Cardeñosa y Silvia Casasola.
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11: Dicen que la mar no distingue entre hombres y mujeres, pero los puertos sí. Me llamo Alba Aguilera y soy pionera. Nací entre redes, salitre y madrugadas. Soy cuarta generación de pescadores. Antes de aprender a escribir, ya sabía leer los vientos. Antes de entender el mundo, ya entendía la mar.
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1: Fernanda Andrade, investigadora del Vall d'Hebron Institut de Recerca. ¿Qué tal? Muy buenos días.
4: Hola, muy buenos días.
1: Siempre que...
4: Muchas gracias por la oportunidad de presentar nuestro trabajo. Me gustaría solo hacer un pequeño apunte, si no os importa. Ahora, yo soy ahora mismo profesor en la Universidad de Barcelona y en su momento era investigadora en el Vall d'Hebron, donde se estaba desarrollando este proyecto. Pero ahora mismo me estoy transfiriendo a la Universidad de Barcelona, solo de pequeño apunte.
1: Pues queda aclarado este apunte. Siempre que hablamos de avances científicos, especialmente cuando hablamos del campo de la sanidad, hay muchos tecnicismos que las personas pues, que no somos entendidas nos perdemos un poco. En un lenguaje sencillo, ¿qué es lo que permite este hidrogel?
4: Vale, en una manera muy sencilla, lo que nosotros queremos es que, al contrario de la quimioterapia convencional que se inyecta en la vena y que el fármaco se distribuye dentro del cuerpo, cuando llega al tumor tiene su efecto, pero todo el fármaco que está en otras partes del cuerpo tiene efectos secundarios, muchos de ellos conocidos por la población, como el más común que la gente reconoce la caída de pelo, ¿no? Pero hay muchos más efectos secundarios que afectan los órganos y que provocan problemas de la salud de los pacientes. Entonces, lo que nosotros queremos es colocar el fármaco en la cercanía del tumor de manera que vaya a salir, como si fuera un depósito, este es el hidrogel, que va a liberar poco a poco el fármaco en esta cercanía, aumentando la eficacia, pero reduciendo la exposición de todo el cuerpo a este fármaco. Y de esta manera reducimos los efectos tóxicos y adversos que tiene este fármaco en los demás órganos, mejorando de esta manera la calidad de vida del paciente. Nuestro mayor enfoque aquí es mejorar la calidad de vida del paciente y que los ciclos de quimioterapia sean más fáciles de soportar, más fáciles de lo que son ahora mismo.
3: Claro, las personas que siguen un ciclo de quimioterapia, un tratamiento por cáncer con quimioterapia, al final lo que reciben es un poco un café para todos. Reciben ese tratamiento que, digamos, mata las células tumorales, pero también el resto.
4: Exacto. Tiene efectos nefastos en otros órganos, en otras células, y lo que queremos es justo disminuir esto y mejorar de esta manera la calidad de vida. Y también pensar que los ciclos de quimioterapia son muy repetitivos y la gente tiene que deslocarse al hospital, estar muchas horas recibiendo la quimioterapia. Lo que queremos también con este gel, como tiene esta liberación sostenida a lo largo de muchas semanas, es hacer menor número de administraciones y también ser más fácil para los pacientes todo el proceso de tratamiento. No solo de menores efectos secundarios, pero menores necesidades de ir al hospital, estar tanto tiempo en el hospital. Y de hecho, una de las cosas que hemos hecho fue contactar con la Asociación Española contra el Cáncer, que nos permitió a través del programa Pacientes con Voz hacer entrevistas de algunos pacientes con tumores de la zona peritoneal, especialmente de cáncer de ovario, y les hemos explicado un poco la idea de nuestro trabajo y ellos también hemos hablado con ellos cuál era uno de los mayores problemas que sentían en los tratamientos y justo era los efectos secundarios, el hecho de...

de tener que ir menos veces al hospital, para ellos habría sido mucho más fácil y que todo el tratamiento sería más llevadero. Entonces, de alguna manera, estamos intentando ir al encuentro de las necesidades de los pacientes que los propios

0: Eso es muy importante, poder salvar esa parte, que es la estética, ¿no?
1: No, varias cosas, no solo la estética, pero también es que mucha gente no tiene conciencia de lo que cuesta, especialmente los días posteriores tratamiento, el dolor, todos los efectos secundarios, lo que cuesta un paciente. Y a veces es verdad que estamos muy enfocados en tratar, que es efectivo, pero nos olvidamos a veces un poco de lo que es intentar hacerlo de manera que sea lo más fácil y menos agresivo para el paciente. Entonces, tener también la visión de intentar hacer con que la calidad de vida del paciente sea importante para nosotros, y tener este enfoque es muy importante, no solo pensar en la efectividad, pero también más allá de cómo se siente el paciente.
2: Y la gracia de todo eso es que abre un poco más el camino hacia esta personalización de los tratamientos, que al fin y al cabo es la clave, ¿no?, de enfermedades como el cáncer.
1: Claro, es que podemos, este sistema sería una plataforma en que podemos poner diferentes tipos de fármacos que son más o menos adaptables a la situación, al tumor específico del paciente, y adaptar también a la localización. Si es un tumor que se puede extirpar con cirugía, podemos colocar el hidrogel para eliminar las células tumorales que pueden haber quedado después de la cirugía. Mm. Y de esta manera evitar que haya un relapse, ¿no?, una vuelta, claro, de la enfermedad, a veces meses o años después. Si no se puede hacer una cirugía, pues inyectar directamente la zona del tumor, este hidrogel, para ir liberando y adaptar este en función del paciente, del tipo de tumor, el fármaco que se puede poner en este gel, es para llegar a esta medicina personalizada.
2: Y Fernanda, ¿estamos hablando de cualquier tipo de cáncer o de momento es solo para determinados tipos?
1: No, de momento nosotros hemos estado probando en lo que es cáncer de ovario y glioblastoma, uh-huh, pero también es verdad que vamos a seguir probando en diferentes tipos de tumores. Es verdad que esto está más enfocado en tipos de tumores que aún están más localizados. Por ejemplo, uno que está muy metastizado, que está ya con células tumorales en varias partes del cuerpo, en ese sentido ya no es tan efectivo porque es necesario hacer lo que es la quimioterapia más inyectable para llegar a más, ¿no? Pero esto sí que está muy enfocado en lo que es tumores más localizados o que tengan muy poca metastización, que sea más cercana al tumor. Y sí que vamos a... Es una plataforma que se puede adaptar a varios tipos de tumores y vamos a seguir estudiando y aplicando específicamente diferentes tipos de tumores.
0: Estamos hablando de la quimioterapia, que no sé si dentro de poco tiempo puede ser historia, porque estamos en la era de la inmunoterapia, de las células, de los tratamientos CAR-T. No sé si la quimioterapia ya va a pasar a mejor vida o a peor vida, vaya.
1: Es complicado saberlo. La quimioterapia sí que, aunque mucha gente cree que ya es del pasado, creo que seguirá estando como complementos, porque ninguna terapia es 100% efectiva en todos los pacientes. Uh-huh. Uh-huh. Incluso las CAR-T y la inmunoterapia, hay pacientes que siguen no respondiendo a estas terapias. Entonces, sí, siempre necesitaremos de todo este tipo de abanico de opciones y escoger la que mejor se adapta a cada paciente. Pero este gel también podrá ser un depósito también para lo que es inmunoterapia y para CAR-T cells. Entonces, es algo que es el bueno de esta plataforma que estamos desarrollando, es que se puede adaptar no solo a fármacos, pero a otros, como la quimioterapia convencional, pero a otros componentes terapéuticos para poder aplicarlos también de manera más localizada y reducir efectos secundarios que pueden también ellas tener este tipo de terapias más resistentes en otros órganos.
2: Por último, Fernanda, ¿este hidrogel está disponible ya en los centros sanitarios? ¿Es ya una realidad o estamos hablando de una fase preclínica?
1: No, de momento estamos en una fase preclínica, los resultados que estamos obteniendo son muy buenos y lo que queremos también, hemos publicado esos primeros resultados, pero también lo que queremos es aprovechar toda esta visibilidad y os agradecemos para poder conseguir más financiación, para poder seguir. Hasta el momento hemos conseguido financiación y que agradecemos mucho al Instituto de Salud Carlos III, uh-huh, a la Fundación La Caixa y la Asociación Española contra el Cáncer. Pero, como podéis imaginar, para poder seguir es necesario una financiación más grande, especialmente si podemos probar ahora, conseguir probar en los animales en diferentes tipos de tumores la efectividad y la seguridad de este sistema, poder avanzar para fases clínicas necesita una gran financiación que es algo que necesitamos y la idea es también hacer ver, ¿no?, a quien llamar atención por este sistema y su que sea promisor para conseguir esta financiación y poder seguir.

0: ir desarrollando soluciones para los pacientes.
1: Fernanda Andrade, profesora de la Universidad de Barcelona, muchísimas gracias por explicárnoslo aquí en la ciudad.
0: Muchas gracias a vosotros.
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4: Lo primero, manteniendo los fondos y este compromiso en la acción exterior, y que fondos que sepamos que lleguen a estas mujeres que lo necesitan y también a las asociaciones de mujeres que las apoyan, porque se estima que precisamente por esta retirada de los Estados Unidos puede ser que a lo largo de este año desaparezcan la mitad de las ONGs que trabajan en igualdad en el mundo. Estamos hablando de cifras espeluznantes.
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5: Han celebrado este domingo elecciones generales. A esta hora, con más del 94% escrutado, el bloque de centro-izquierda alcanzaría los 176 escaños, uno más de los 175 que se necesitan para gobernar el país. Mientras, el bloque conservador, liderado por el actual primer ministro, obtendría 173, sumando el apoyo del partido de ultraderecha Demócratas de Suecia, que dejan de ser la segunda fuerza más votada. A pesar de ello, el candidato de la extrema derecha sueca, Jimmy Akesen, afirma que se siente ganador.
6: Sigo pensando que hemos salido ganadores de esta campaña electoral porque ahora hay muchas más personas en todo el país a las que ya no les resulta incómodo decir que son demócratas de Suecia. Todo el mundo nos daba por descartados. Hace apenas un par de semanas, todos los expertos en televisión decían que todo esto había terminado.
5: A falta de contabilizar el voto del exterior, que podría demorarse hasta el próximo miércoles, el bloque de centro-izquierda obtendría 3 diputados más que el bloque gubernamental. En nuestro país, con el amanecer, se sumarán los medios aéreos a los más de 200 efectivos que han trabajado durante la noche para contener el incendio de Benavís en la provincia de Málaga. El fuego continúa activo y en situación operativa de nivel 1, aunque las condiciones climáticas, como la humedad, ayudan en las labores de extinción. Lo ha explicado el consejero de Emergencias de la Junta de Andalucía, Antonio Sanz.
7: Y el trabajo de esta noche es a través de maquinaria pesada y estrategias de lucha e intervención en tierra por parte de todos los efectivos. Esos 212 efectivos es sobre todo seguir garantizando la protección de la población y estrangular la cabeza.
5: Los 50 vecinos de la urbanización de Montemayor que han pasado la noche fuera de sus casas permanecen evacuados de forma preventiva por este fuego, por el que han resultado heridas 3 personas. Una de ellas se encuentra en observación por quemaduras en el Hospital Regional Universitario de Málaga. Volvemos al exterior, donde el presidente de Estados Unidos, Donald Trump, ha pedido al presidente ucraniano, Volodymyr Zelensky, que cese sus ataques contra las refinerías rusas. Asegura que estos bombardeos están agravando la escasez mundial de combustible y no la guerra que mantiene en Oriente Medio. Lo ha dicho durante una visita a Irlanda que ha seguido nuestra corresponsal en Reino Unido, Celia Maza.
8: Trump pide a Zelensky que deje de bombardear las refinerías rusas, ataques que han reducido la producción de Moscú y contribuido, según él, a que el diésel supere por primera vez los $6 por galón en Estados Unidos. Kiev replica que estas instalaciones financian y abastecen la invasión. De visita en Irlanda, el presidente norteamericano también ha provocado malestar en Londres al declararse partidario de una Irlanda unida y asegurar que la reunificación acabará por producirse. Sus palabras han indignado a los unionistas norirlandeses y rompen con la tradicional neutralidad estadounidense sobre este delicado asunto.
5: Por cierto, que Trump ha dicho que no regulará la inteligencia artificial porque dice que el país norteamericano debe mantener el liderazgo en esta materia ante China, después de que los líderes de las principales empresas de IA abogaran por desacelerar su desarrollo, alegando que representa riesgos de seguridad. Y de vuelta a España, este lunes se abre el plazo para contratar los viajes del IMSERSO, para los que este año se ofertan más de 879.000 plazas. Este programa de turismo trae este año algunas novedades. Una de ellas es que se podrán disfrutar desde 50

0: euros. Tomás San Juan.
1: El Imserso incorpora este año dos novedades para sus viajes destinados a los mayores. Una de ellas permitirá viajar por solo 50 euros a los pensionistas con menos recursos. El Imserso asumirá la parte restante del coste y también se podrá viajar con mascota en determinados destinos de costa con más de 1.000 plazas reservadas para esta modalidad. En total, la nueva temporada ofrece casi 880.000 plazas entre viajes de costa y escapadas. Las reservas comienzan hoy lunes en varias comunidades: Madrid, Galicia, Aragón, Navarra, La Rioja, Castilla y León, Extremadura, Andalucía y Melilla, y el resto tendrá que esperar hasta el miércoles para realizar la solicitud a través de la página web del Imserso.
0: Es todo por ahora. Se quedan en No Sonoras con Gema Ruiz. Más información a las 6. Serán las 5 en Canarias en Más de Uno con Rafa Latorre.
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3: Rodri está esperando con una caja de bombones a la chica con la que ha quedado esta tarde. Sí, ella le había dado una cita, pero es su nutricionista. A ver quién le quita ahora la ilusión al chaval. 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
0: La lucha contra la superstición.
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0: El gobierno ha decidido emprender una empeñada lucha contra la superstición que iba creciendo de modo asombroso. Lo mismo en las grandes ciudades como Génova, Roma y Milán que en los villorrios más apartados de Calabria y de los Apeninos. Las artes adivinatorias eran practicadas por una serie de astrólogos, echadores de cartas y quirólogos que explotaban la credulidad humana con notoria habilidad. En la prensa milanesa y romana se ha podido leer numerosos anuncios en los que se enaltecían los méritos de tal o cual sistema de adivinación mediante una tarifa determinada. De 6 meses a esta parte, se habían instalado en Roma más de 20 faquires pseudo-indios o egipcios que habían alquilado suntuosas habitaciones. Los negocios debían ir bien, a juzgar por las sumas que consagraban a la publicidad. Uno de ellos adquirió recientemente una coquetona villa en un pueblo de las inmediaciones y se trasladaba con frecuencia a diversas ciudades del reino para revelar el porvenir a los que ardían en deseos de conocer lo que les deparaba el futuro. Mediante acto del gobierno, se ha declarado ilegal la ciencia oculta, o lo que es igual, su práctica. Contra esta y el embaucamiento ha dado órdenes muy severas a la policía. Los agentes vienen efectuando una labor depuradora que aún durante algún tiempo, ya que sus pesquisas han puesto de relieve que el número de personas que se dedicaban a la lucrativa industria del vaticinio era mucho mayor de lo que se creía.
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0: 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Carmen, gracias por pasar por el programa.
1: Muchísimas gracias a vosotros.
0: Ya desde el principio hasta en la dedicatoria, cuando agradeces a Manuel, dices, espero compartir una longevidad plena. Y ahí ya estamos definiendo mucho la importancia del contexto de lo que estamos hablando. Es decir, no solo longevidad, sino que pueda ser plena. Y eso afecta muchísimos aspectos, ¿verdad, Carmen?
1: Absolutamente. Ahora mismo estamos viviendo un hito, una era histórica, y es que como especie humana estamos logrando extender la duración de la vida mucho más que los milenios anteriores. Uh-huh. Pero, ¿qué sentido tiene si ahora vivimos dos o tres, incluso cuatro décadas más, si esos años extra son de dependencia, de no ser consciente, de no vivir de alguna forma? Entonces, lo importante de esta longevidad y de haber ganado esos años es que esos años sean plenos, de poder ser autónomos, de poder tener una motivación, en definitiva, de lo que llamamos habitualmente de poder vivir.
0: Totalmente. Y es que, claro, además, a diferencia de la gran mayoría de patologías que tenían más que ver pues con problemas, no quiero decir de juventud, pero sí de, digamos, de época adulta, como puede ser pues enfermedades físicas, etcétera, se le ha añadido el hecho de vivir más años y cosas, pongo comillas, nuevas, porque no era tan habitual, porque la gente tampoco vivía tanto como son las enfermedades cognitivas, y ahí, de degeneración cognitiva, y ahí es donde hay muchísimo a investigar. Pero nosotros, Carmen, y eso es lo que recoges en el libro, podemos hacer mucho para que lleguemos en las mejores condiciones posibles a esa edad más adulta, a la vejez.
1: Efectivamente. Hay una parte que son los genes y ahí no podemos actuar.
0: Correcto.
1: Pero cada vez se sabe más de dónde podemos actuar o cómo podemos actuar. Eso no quiere decir que sea una regla de oro, en el sentido de si haces esto vas a vivir más y en mejores condiciones que si no lo haces. Esto en el fondo pues no es una lotería, digamos. Pero como digo en el libro, y es una frase que leí en la portada, ya no me acuerdo de dónde, a principios de siglo,
0: ¿sí?
1: Es que lo mismo que el siglo XX había sido el siglo del corazón, el siglo XXI se vaticinaba como el siglo del cerebro.
0: Uh-huh.
1: Entonces, con el cerebro pasa un poco lo mismo que ha pasado con la menopausia en las mujeres.
0: Cierto.
1: Como se vivía menos,
0: uh-huh,
1: no llegabas, incluso con el cáncer, no llegabas a sí, desarrollar esa enfermedad. Hoy día, con 80, 85 años, no quiere decir que todos vayamos a tener un deterioro cognitivo, para nada, pero incrementan, digamos, las posibilidades.
0: Correcto.
1: Por otro lado, hasta hace relativamente poco, es decir, las personas se jubilaban y se dejaban un poco en el sentido de no hacían más.
0: Sí.
1: Bueno, como mucho pasear, que está muy bien y es bueno cognitivamente, pero no había quizá tanta inquietud como está habiendo ahora en la generación del baby boomer, que se está incorporando, digamos, a este grupo de edad que llamamos mayor.
0: Sobre todo con muchos casos, Carmen, de mucho cambio, es decir, porque igual había gente más, digamos, pasiva o de no moverse tanto, pero había quien por temas laborales pues se tenía que mover mucho, se jubila y de golpe no se mueve nada. Esto para el cuerpo es como un decir, ¿qué me está pasando? Oye, pues si nos desconectamos todos, ¿no? Cuando sabemos ahora, y en el libro lo recoges, de la importancia, por ejemplo, del ejercicio físico y también del descanso.
1: Efectivamente, efectivamente. Todos los expertos puede haber teorías o no teorías, pero todos los expertos en lo que están de acuerdo es que la única intervención con impacto biológico demostrada es tener un movimiento a lo largo de toda la vida, moverse. ¿Que te duele la rodilla? No te quedes en casa, muévete. Eso sí, tienes que saber cómo moverte, consultar con profesionales. Y de hecho, en otro momento del libro, comento porque lo he estado leyendo, claro, en la información que he tenido, que es que, a ver, ahora y antes más, las personas mayores iban al médico y me duele aquí, me duele allí, tal. Bueno, pues deberías andar más, a ver si puedes moverte un poco más. Y lo que se dice es, no, o sea, el ejercicio tiene que ser como otro medicamento más, prescribirse como con receta, dosis, frecuencia, forma de, digamos, de tomarlo.
0: Sí.
1: Entonces, eso todavía tiene que cambiar, porque yo creo que la mayoría todavía es eso. Bueno, pues a ver si te mueves más, eso va a ser bueno.
0: Aquí es donde deberíamos aplicar también eso que los que ya tenemos unos años recordamos como un mítico programa de televisión, más vale prevenir, ¿no? Es que precisamente en el tema del ejercicio no se trata de golpe hacer un sprint, sino al contrario, ¿no? Un ejercicio pues de resistencia, pocas pulsaciones, pero constante, algo que ya habitúe al cuerpo a estar en ese movimiento, en esa actividad. Y es que también esa actividad, ese entrenarlo, deberíamos hacerlo también con el cerebro, ¿verdad, Carmen?
1: Totalmente. Es decir, primero hay una cosa que yo, o sea, que oía, pero no sabía por qué, y me parece importante, y fue uno de los qués y por qué es que busqué, que, o sea, yo sabía que moverse era bueno para tener agilidad y autonomía y demás. Lo que no tenía yo claro era por qué era bueno para el cerebro, pero es que resulta que muscular es bueno para el cerebro.
0: Efectivamente.
1: Con lo cual, hay ya un motivo más para moverse y, por otro lado, ya para entrenar el cerebro. Y luego, el cerebro se puede entrenar de muchas formas. O sea, no hay que ser un jugador de ajedrez.
0: Exacto. Exacto. Lo que dicen, ¿verdad, Carmen, los expertos? Es que, bueno, si solo haces ajedrez, sabes mucho de ajedrez, pero el cerebro no se está habituando a nuevas cosas, a nuevos retos, no está creciendo en diferentes parcelas, ¿no? Sería como si siempre estuvieses jugando en la misma habitación, ¿no? Se trata de hoy hacer una partida de ajedrez y mañana un sudoku y otro día, pues, yo qué sé, una sopa de letras, por ejemplo, ¿no?
1: Efectivamente. Lo que dicen los expertos es que es muy importante sacar al cerebro de su zona de confort con curiosidad. O sea, la curiosidad, todos lo resaltan. Curiosidad y propósito parecen ser dos, bueno, parece ser, ellos lo dicen,
0: sí.
1: Yo me lo creo, dos grandes pilares para mantener el cerebro activo y luego tener, digamos, una mentalidad positiva.
0: Allí es muy importante, Carmen, de ahora de lo que nos estabas comentando, esta curiosidad, ¿no? Cuando se habla o se intenta explicar de los porqués, tenemos la sensación, ¿no? De que cuando somos pequeños, oye, pues cuánto duraba el verano, ¿no? Y ahora el verano no te has enterado, bueno, si este año sí por el calor, pero sí, que no te has... pero que te pasa más rápido, dices, ¿cómo puede ser? Bueno, y se dice, ¿no? Que es porque cuando el cerebro es joven y está descubriendo constantemente cosas nuevas, pues tiende a intentar registrarlas todas y por lo tanto le da la sensación de que quizá pasa más lento o más rápido cuando no estás haciendo cosas nuevas. Por tanto, llegar a ese momento de madurez, ¿no? De plenitud, al margen de si ya llega la jubilación o no, pero de descubrir cosas nuevas, ¿no? Un tutorial de lo que sea o empezar a hacer otro deporte o lo que sea, todo eso también nos va a condicionar a que tengamos más plenitud en todos los aspectos, ¿no?
1: Sí, totalmente. Es decir, junto a digamos, salir la zona de confort, una de las cosas que también resalta muchísimo es el mantener relaciones, relaciones sociales. Porque eso activa el lenguaje.
0: Sí.
1: Porque hay intercambios y eso favorece la estimulación de neuronas. porque hay ilusión.

0: conexión cuando tú actúas o interactúas con otras personas, normalmente cuando estás con los amigos estás bien. Entonces, claro, todo eso es bueno para el cerebro, porque además el cerebro tiene una cosa que no tienen otros órganos o no tienen tanto otros órganos, que es la neuroplasticidad.
1: Eso es.
0: Entonces, incluso cuando somos mayores, el cerebro todavía tiene capacidad de crear alternativas a los daños y de generar nuevas neuronas. Y eso, digamos, pues lo mismo que pasa con el físico y con los músculos,
1: Sí,
0: pues
1: sí.
0: hay que entrenarlo,
1: Sí.
0: hay que entrenarlo. Y por otro lado, el cerebro adulto tiene ahí una reserva cognitiva. Vale que no tenemos tanta memoria, es verdad, pero tenemos un conocimiento, tenemos ahí un archivo. Y eso le permite al cerebro ir buscando en ese archivo esa información que antes le venía a toda velocidad, pero que ahora tiene el conocimiento para resolverlo. Lo resuelve
1: Correcto.
0: de otra forma, pero lo resuelve.
1: Correcto. Ahí es donde también, siguiendo este paralelismo, ¿no? Que decimos del ejercicio físico y de usar el cerebro, es también como tener esos caminos, ¿no? Que llevan esa información, pues bien limpitos, bien ordenados, ¿eh? Y bien de forma que no, pues nos cueste más, ¿no? El desplazarnos a buscar un recuerdo, una imagen. También se dice que es muy importante, ¿no? El tener pues recursos visuales, ¿no? Libros,
0: Totalmente.
1: imágenes, ¿eh? Que sí, para tener esas conexiones que nos pueden dar ilusión o nos pueden dar recuerdos o nos pueden dar ese sentido a la vida, ¿no? Que también es muy importante el sentido de la vida, ¿no, Carmen?
0: Absolutamente. Es decir, los sentidos, todos, al final, el cerebro los controla. Entonces, no solamente es la vista, es el oído. O sea, hay estudios que dicen que las personas con discapacidad auditiva, por ejemplo, tienen mayor riesgo de deterioro cognitivo. ¿Por qué? Porque al final se aíslan.
1: Claro.
0: Entonces, pero no solamente es el oído o la vista, que es lo que todo el mundo tiene claro, es que también es el sentido del olfato y del gusto. El olfato está directamente, es el único sentido directamente relacionado con las emociones y el cerebro.
1: Qué bueno.
0: Entonces, ¿por qué un olor de repente te trae recuerdos?
1: Así. Es
0: Por
1: fantástico
0: ejemplo.
1: eso, es fantástico. A veces un plato, ¿no? Es casi lo de Ratatouille, ¿no? De cuando
0: Es lo que
1: prueba.
0: te iba a decir, pero
1: Que
0: luego están
1: sí.
0: las comidas, o
1: Sí.
0: sea, la comida que te lleva a tu infancia,
1: Sí.
0: a los cumpleaños con tu familia.
1: Sí.
0: Es que la comida no solamente es nutrirse, es un acto cultural.
1: Total.
0: Y entonces está llena de emociones también. Y luego el tacto también influye. Los sensores de la que tiene la piel también activan emociones y todo eso va al cerebro.
1: Totalmente. Y desde pequeño, Carmen, lo experimentamos, ¿no? Con ese objeto de apego, ¿no? Ese
0: Efectivamente, claro.
1: peluche o ese objeto, ¿no? Que no solo es verlo, necesitamos tocarlo, ¿no? Por eso también, Carmen, defendemos tanto a algunos el libro impreso, ¿no? Porque al final
0: Sí.
1: va más allá de la experiencia de la lectura, ¿no? Es también el tacto. Hay quien hasta los huele los libros, ¿no?
0: Yo lo
1: Sí,
0: huelo,
1: Carmen.
0: me encanta el olor
1: Pues ya
0: de un
1: está.
0: libro,
1: Pues es
0: me
1: eso.
0: encanta.
1: No, si hueles el Kindle o como se llame, la tablet, pues todos van a oler igual. Carmen, no puede
0: A
1: ser
0: chip,
1: esto.
0: huele a chip electrónico.
1: Total, o sea que no es la misma experiencia. Carmen ha escrito mucho. Y artículos y en el libro refleja cómo a veces, ¿no? Para una búsqueda, pues de, vamos a llamarle así, ¿no? La eterna juventud, pues han ido apareciendo términos, ¿no? Como el well aging, slow aging, pro aging, anti-aging, aging in the sky with diamonds. Oye, al final, lo que muchas veces se ha buscado este elixir, ¿no? De la eterna juventud, pero sí que es verdad que ahora. Parece que hay pues bastantes avances o que en los próximos años se puede llegar a avances fantásticos, pero claro, ahí también unido a que el cerebro pueda aguantar. Es decir, ahí tiene que haber esa unión entre cuerpo y cerebro, ¿verdad?
0: Absolutamente. A ver, somos un todo y tenemos un cuerpo y tenemos un cerebro y no sabría cómo explicarte, pero...

0: Es decir, la medicina, por un lado, está avanzando unos pasos agigantados.
1: Totalmente. Y ahí con la propia inteligencia artificial que calcula procesos mucho más rápido de lo que podíamos imaginar, ¿no?
0: Claro. Es que, o sea, a mí como periodista todavía no me cabe en la cabeza todo lo que puede hacer la inteligencia artificial de cara a la investigación.
1: Así es.
0: No soy científica, pero yo creo que es el gran reto de este siglo. O sea, la medicina está avanzando tanto que los de a pie no somos capaces, yo creo, aún de calcular hasta dónde puede llegar.
1: Totalmente de acuerdo.
0: Los laboratorios ya están hablando de tales avances que dices, bueno, pero si esto es de película. Pero ya existen en el marco de laboratorio y muchas cosas que incluso en breve podrían ser una realidad. Entonces, yo confío mucho en la ciencia, la verdad,
1: Sí.
0: te diré.
1: Lo que pasa es que, claro, nos toca vivir, Carmen, en una época en que al mismo tiempo que tenemos estos avances, gracias a la IA, empezamos a escuchar expertos hablar de que la IA puede decidir suprimirnos, dicen incluso en un plazo de 10 años. Por lo tanto, no hay, sí, o sea, es un poco como contradictorio, pero lo que sí queda claro de eso, y me enlaza mucho con El tiempo a nuestro favor, el libro de Carmen Lanchares, es que para intentar llegar a un hipotético, por si las máquinas no deciden apagarnos, futuro y vamos a llamarle jubilación o edad de plenitud o el atardecer de la vida, como me gusta a mí llamarle, o el ocaso, pero en el buen sentido, en el bonito sentido de la palabra, quiere decir que tenemos que trabajar en el hoy, ¿no? Y vivir en el hoy. Es la mejor
0: Exactamente.
1: manera de invertir en ese futuro, ¿verdad que sí, Carmen?
0: Esto es clarísimo. A ver, decías tú, a lo mejor dentro de 10 años no estamos como están vaticinando, que es posible, no lo sé. Pero yo creo que esto es una paradoja más de la vida.
1: Eso
0: Es
1: es.
0: que nos estamos moviendo continuamente en paradojas, incluso la ciencia y los estudios. Se está diciendo una cosa y la contraria, y se pueden demostrar las dos cosas.
1: Eso es.
0: Entonces, cuando yo te digo que confío en la ciencia, confío en la mente humana, en los científicos, para sacar todo ese provecho de la tecnología que es la inteligencia artificial. En ese sentido, yo quiero confiar.
1: Hay
0: Quiero
1: que
0: confiar.
1: confiar, y porque ese es parte también de esta plasticidad que decíamos del cerebro, ¿no?
0: Claro.
1: Tenemos la misma posibilidad, ¿no? Es una decisión nuestra pensar que todo va a ir bien, que todo va a ir mal, o que, bueno, lo que depende de nosotros vamos a poner de nuestra parte, y ahí es donde decíamos
0: Claro.
1: que tenemos que cuidarnos. Y ay, son infinidad los temas que vais a encontrar en El tiempo a nuestro favor, pero sí que me gustaría poner una parte también en la parte social, que has insistido antes y creo que es importante decirlo, ¿no? Porque hablas del tema de la soledad y la depresión como pareja de hecho que muchas veces sucede, y que ahí también tenemos que irnos labrando, ¿no? Estos mecanismos de socializar, de conectar, de sentir que estamos cerca de mucha gente para trabajar esa manera de intentar no sentirnos solos. Y ahí es donde la radio, pues intentamos también hacer mucha compañía.
0: Totalmente de acuerdo. Efectivamente, a ver, la mayoría de los expertos, de hecho, ponen, digamos, la socialización o el sentido de comunidad al mismo nivel que lo que se dice la gran trilogía de la longevidad, que es la dieta, el ejercicio y el sueño.
1: Correcto.
0: Pero es verdad que cuando cumplimos años, vamos dejando cosas atrás y hay pérdidas. Y eso lleva a soledad no deseada muchas veces.
1: Sí.
0: También la enfermedad muchas veces limita. Es decir, si tú vives, como decíamos en un momento dado en el libro, en un quinto sin ascensor y tienes un problema en tus piernas y tienes que ir en silla de ruedas, y ahí estás en un aislamiento social. Entonces, la longevidad depende mucho de la comunidad, de sentirte bien en esa comunidad, de sentirte útil en esa comunidad, de sentirte querido en esa comunidad. Y eso hay que cuidarlo mucho porque yo creo que cada vez se cuida menos.
1: Totalmente. Y ahí es donde podemos aportar, ¿eh? Y como yo soy un gran defensor de aportar el humor, porque para mí ha sido fundamental siempre.

Te añado que esa comunidad de la que hablas es la que me ha salvado, porque yo vivo en un quinto durante toda la vida sin ascensor y hemos conseguido la comunidad que lo instale y no sabes, Carmen, cómo...

0: un comentario, que te digan, ¡ay, qué bien te veo! O qué ilusión claro. verte. Eso nos da salud también, Carmen.
1: Totalmente, totalmente. O sea, la neurociencia ya ha demostrado que la soledad no deseada acelera el deterioro físico y el cognitivo. Al cerebro le faltan estímulos.
0: Sí.
1: Y entonces es como que te dejas, te vas oxidando. Y por otro lado, en el libro hablo, que yo no lo conocía el término, la verdad. Todos conocemos lo de lifespan, que es la duración de la vida, la esperanza de vida, el health span, que es el siguiente paso, que es esa vida vivida con salud. Pero el tercer término, que para mí es fundamental, es lo que la psicología llama el joy span, que son los años vividos con alegría, con propósito y en una red comunitaria.
0: Qué bueno.
1: Entonces, pues eso, lo que decías tú, cuidar una conversación,
0: sí.
1: Tomar un café con el vecino.
0: Pero de verdad, no es eso, Carmen, de un día tomamos un café. No, no, ¿qué, claro. ¿qué día? ¿Qué hora?
1: Claro, escuchar una voz familiar, a través a lo mejor de la radio mismamente, sí, nos sí. mantienen conectados con el mundo.
0: Qué maravilla.
1: Ese joy span no tiene por qué ser porque tú estés muy bien de salud.
0: Uh-huh.
1: Es una cuestión de tener un propósito y de sentirte acompañado.
0: Eso es, tener un propósito, una ilusión, una motivación, ¿no? A todas las edades es importante. Por eso tenemos el tiempo a nuestro favor, como dice el libro de Carmen Lanchares, que es La ciencia de la longevidad y que es manual a tener en la estantería. Yo ya me lo guardo aquí para irlo repasando y ponerme los deberes de todo lo que necesitamos saber y hacer. Carmen, ha sido un placer, muchísimas gracias. Y,
1: vale, te
0: motivo, Carmen, a de aquí 10 años, si hemos sobrevivido a la IA, volvemos a hablar.
1: Perfecto. Nos vemos en 10 años.

0: Son las 6, las 5 en Canarias. 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
1: Qué bien, qué maravilla, los lunes, con la ciudad apacible, con el reencuentro con los oyentes. No le cuente a ustedes la sensación que tan placentera que es la de madrugar los lunes a nadie. Usted que está en el secreto y nos está escuchando ahora, luego se nos llena aquí la madrugada de turistas, de fodechinchos de la madrugada. Y la ciudad se empeora, porque la verdad es que tiene un aspecto maravilloso mientras duerme. Bueno, es lunes 14 de septiembre de 2026 y a esta hora seguimos pendientes de una noticia muy preocupante, que es el incendio forestal en Benavís, en Málaga, que ha provocado 3 heridos y que mantiene confinados a los 9.500 habitantes del casco urbano de la localidad. Esta madrugada se ha permitido el regreso de los vecinos a los que el fuego sorprendió fuera de sus casas, tras reabrirse la carretera A175. Otros 50 vecinos de una urbanización en Montemayor permanecen desalojados. Las condiciones meteorológicas en principio son ahora más favorables porque hay más humedad, hay menos viento y eso ayuda a unas tareas de extinción que no han parado durante toda la madrugada.
2: Y el trabajo de esta noche es a través de maquinaria pesada y estrategias de lucha e intervención en tierra por parte de todos los efectivos. Esos 212 efectivos es sobre todo seguir garantizando la protección de la población y estrangular la cabeza.
1: Septiembre es el mes más infravalorado de toda la campaña de incendios, porque venimos agotados de todo el verano, en que la información de los incendios pues suele mandar en la crónica nacional, y parece que en septiembre no ocurre nada. No, en septiembre se producen muchos incendios. Y algunos tan aparatosos y con consecuencias tan terribles como esta en Málaga. Estamos hablando de 3 heridos, estamos hablando de un confinamiento pasivo. Escuchaba ustedes al consejero de Presidencia y Emergencias de la Junta de Andalucía, que es Antonio Sanz, y que actualizaba a última hora la situación del incendio del que estaremos pendientes durante las próximas horas. Noticia de esta madrugada. Son también las elecciones en Suecia. Tenemos resultados aún provisionales de las elecciones legislativas en este país nórdico. Decir la socialdemocracia sueca es como decir la ingeniería alemana, más o menos. Bueno, pues la socialdemocracia sueca parece que ha ganado las elecciones y que va a poder gobernar. La coalición de centro-izquierda sería la vencedora de los comicios. Claro, ahí también se han dividido los diferentes espacios, ¿eh? Bueno, en Suecia, después de una formidable crisis de seguridad, la extrema derecha y las opciones más radicales consiguieron un importante apoyo. Ahora parece que la coalición de centro-izquierda será la que mande. La distancia entre los bloques, sin embargo, es mínima. Con el 94% del voto escrutado, la oposición obtendría el 49,5% de los votos frente al 49,1% del bloque gubernamental del primer ministro conservador Ulf Kristersson. Se quedarían solo 3 escaños por detrás. En la ultraderecha, los demócratas de Suecia pinchan estas elecciones, que han girado en gran medida en torno a la seguridad y a la inmigración. Caen casi 3 puntos. El Partido Socialdemócrata obtiene sus peores resultados en casi 100 años, pero es la fuerza más votada con el 28,1% de los votos y estaría muy cerca de poder gobernar. Le pasa a los socialdemócratas suecos a los de toda Europa, que teniendo un resultado aparentemente tan malo, sin embargo, pueden felicitarse. Bueno, esto no ocurre en toda Europa. En toda Europa lo que ocurre es que el resultado es tan malo, que no hay motivo para la celebración. Pero al menos en Suecia parece que van a poder recuperar el poder. Su líder, Magdalena Andersson, llamaba esta madrugada a la prudencia.
3: Ahora debemos esperar los resultados electorales definitivos. Cada voto emitido debe ser contabilizado. Pero en este momento vamos liderando. Y si esto se mantiene, Suecia tendrá un nuevo gobierno.
1: Bueno, enseguida les contamos la última hora con el enviado especial a Estocolmo, Xavier Colás. Antes les adelanto cómo empieza la semana en lo meteorológico, aquí en España. Seguramente en Suecia pues habrá nubes y frío, ¿no? Claro. Pues aquí no, aquí mucho sol en todo el país, en este lunes. Solo durante las primeras horas de la mañana se verán algunas nubes bajas en el norte de Galicia, el Cantábrico y a orillas del Mediterráneo, y a medida que avance el día se irán abriendo grandes claros. Y ya a última hora volverán a cubrir abrirse los cielos en la costa atlántica gallega. Hay aviso amarillo por altas temperaturas en 6 comunidades. Hoy suben las temperaturas por el nordeste de la península y en los archipiélagos. Suben también las mínimas, sobre todo por el norte. Ahora mismo, 20 grados en Denia, 17 en Ciudad Rodrigo y 12 en Burgo de Osma, en Soria. En lo deportivo, acabó el Gran Premio de Fórmula 1 en su regreso a Madrid, 45 años después, y lo ganó la gran promesa del automovilismo mundial, que es el italiano Antonelli, que se ha convertido en el primer ganador en el Mad Ring. Sainz tuvo que abandonar y Alonso acabó el 17º. Se han quejado algunos pilotos de la dificultad de adelantar en este circuito. La verdad es que el Gran Premio fue un gran espectáculo que proyectó la imagen de Madrid. La verdad es que el gobierno se ha comportado con una pacatería porque no acudió nadie. Hombre, con los Gran Premios en Barcelona no hay ningún problema en asistir. Sin embargo, parece que aquí algo les daba repelús. Incluso ha habido críticas tremendas de Óscar Puente a este acontecimiento. Bueno, parece que no lo consideran como propio. Esto es lo que la polarización, el mejor síntoma de la polarización es precisamente esto. El desear que algo fracase, porque no tengan ustedes ninguna duda que algo que es importante para España y que puede venir bien para nuestra imagen y que en cualquier caso, pues es un gran acontecimiento que tiene como sede Madrid. El desear que fracase, no tengan ustedes ninguna duda que el gobierno estaba deseando que fracasara. Bueno, en baloncesto, la selección española cerró su brillante participación en el Mundial Femenino con la medalla de bronce tras imponerse con claridad 81-58 a la anfitriona, a Alemania. España pues perdió contra quien es muy difícil ganar, que es Estados Unidos. Y finalmente pues en la lucha por el tercer y cuarto puesto pues ha terminado tercera. Terminó la Vuelta a España con la primera victoria española en 12 años. Enric Mas celebró su maillot rojo en el podio de Granada. Y en el fútbol, el Barça sigue líder con su quinta victoria en 5 partidos, con otra goleada. Ganó 2-4 al Levante. Y esta noche a las 9 se completa la jornada con el Villarreal Betis. Ah, y en el tenis, el alemán Zverev se ha hecho con el US Open. Tenemos un lunes demoscópico por delante. Bueno, llamémosle demoscópico. Lo que hay es sobre todo morbo por ver qué clase de bondades le atribuye a la enésima crisis del PSOE de Tezanos, porque parece que se crece siempre en el CIS, ¿no? El PSOE en la dificultad. A mediodía se publicará el CIS de Tezanos, correspondiente al mes de septiembre, primer barómetro con estimación de voto tras la entrada masiva de inmigrantes en Ceuta de finales de julio. La encuesta más reciente, que es de julio, seguía situando al PSOE casi 8 puntos por delante del Partido Popular. No descartemos que esta vez sean 12 o 13. Cada imputación en el entorno del secretario general del PSOE, pues son 5 puntos para el PSOE, no se crean. Digo, en esta ciencia tan extravagante, ¿no?, de José Félix Tezanos, que es la sociología militante. Bueno, pues veremos si le pasa factura en el CIS esta última crisis, que no está cerrada. Es más, que se va agravando y degradando cada día, porque la situación de Ceuta es verdaderamente terrible. Cada día peor, cada día peor. Sánchez, por cierto, concede hoy una nueva entrevista. Estará a partir de las 9:30 de la noche en el intermedio de la Sexta para ser entrevistado por el Gran Wyoming y Sandra Sabates. Y casi a la misma hora estará el presidente de Ceuta, Juan Jesús Vivas, en el Hormiguero. En la ciudad autónoma, entre tanto, hoy están pendientes del desalojo de un asentamiento

0: que se ha ido ampliando con decenas y decenas de tiendas, de chabolas, de refugios improvisados, desde Playa de Benítez hasta el muro exterior de la planta desaladora, por tratarse de una infraestructura esencial para el abastecimiento de agua. Están afectando a infraestructuras esenciales para el funcionamiento de una ciudad como la de Ceuta. Si desde luego esto fue provocado por Marruecos, ese es un triunfo para quien desató semejante crisis. Este domingo se ha habilitado un nuevo centro de acogida temporal en Ceuta, en el barrio de Los Rosales. A primera hora de la mañana, y escoltados por agentes de la policía y la Guardia Civil, cerca de un millar de inmigrantes recorrieron a pie la distancia que les separaba desde Loma Colmenar, en cuyas calles han estado durmiendo durante los últimos 45 días, hasta este nuevo emplazamiento.
1: Están en esos centros con el objetivo de que cuanto antes se puedan hacer las filiaciones, al objeto de que sean devueltos a su país todos aquellos que no cumplan con el orden internacional y con el derecho internacional.
0: Bueno, esto decía el mando único, el ministro Ángel Víctor Torres, que ahora mismo confirma que hay 4.500 plazas habilitadas, de otras 2.000 personas, en su mayoría menores, se está haciendo cargo el gobierno de Ceuta, y la idea del gobierno central es la de ampliar las plazas en estos centros hasta las 6.000, que es un número que sigue siendo insuficiente, porque hay muchos más inmigrantes vagando a la deriva desde el asalto a la frontera. Y solo un testimonio más, que es el de Aitor Esteban. Aitor Esteban, socio del PNV, presidente de esta formación, que ve al Ejecutivo desbordado y que no descartaba que pudiera estar siendo víctima Pedro Sánchez de un chantaje. Lo decía este domingo en una entrevista en El Correo.
2: Que Marruecos puede tener algo que no conocemos, que hace todavía que la presión sobre el gobierno español sea más de la que todos vemos. Pues hombre, yo no lo descartaría.
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0: Otras noticias del día con Paula Domínguez y Pablo Sánchez Olmos. Asesinada una estudiante española en el estado mexicano de Morelos.
4: La fiscalía investiga el crimen como un asesinato machista. Los hechos ocurrieron la noche del sábado en la localidad de Cuautla, unos 100 kilómetros de la capital del país, donde la joven de 21 años, originaria de Granada, fue atacada con arma blanca cuando asistía a una fiesta en la Casa de Cultura de la universidad en la que estudiaba desde el pasado mes de agosto.
0: 5 detenidos por embestir con una narcolancha a una patrullera de la Guardia Civil en Almería.
5: El incidente se produjo a primera hora del domingo en la costa de Adra. 3 de los detenidos resultaron heridos y uno de ellos se encuentra en estado crítico en el Hospital Universitario Poniente del Ejido. Sindicatos policiales alzan la voz por la falta de medios para combatir a las mafias que han multiplicado su actividad en los últimos meses en el entorno del mar de Alborán.
0: Los hermanos acusados del asesinato de Francisca Cadenas vuelven a Hornachos para la reconstrucción de los hechos.
4: 6 meses después de que la Guardia Civil hallara restos de la víctima bajo el suelo del patio de su domicilio, los dos hermanos González, Manuel y Julián, deberán aclarar los itinerarios que ambos realizaron en el día de los hechos, tanto antes como después del crimen del que se va a cumplir una década, en mayo de 2027. Según informa ABC, los agentes de la UCO sospechan que los acusados habrían ocultado más evidencias de los crímenes en paredes y tabiques de la vivienda.
0: Polonia eleva la alerta y anuncia un refuerzo de la vigilancia tras los ataques rusos registrados cerca de su frontera.
5: Decisión adoptada anoche durante la reunión de urgencia del Gabinete de Seguridad y que incluye, entre otras medidas, restricciones especiales de movilidad en los pasos fronterizos para evitar que se produzcan atascos que conviertan a los vehículos cargados de combustible en posible blanco de los ataques, como los que se vivieron este fin de semana en un tren de mercancías y en una gasolinera a pocos kilómetros del territorio polaco. El primer ministro Donald Tusk pide a la población estar preparada ante la previsión de que aumente la actividad aérea en su frontera con Ucrania en los próximos meses.
0: Y hoy sale a la venta los viajes del Inserso.
4: Hoy podrán acceder los usuarios preferentes, mientras que el resto pues deberán esperar a mañana. En esta campaña se ofertarán casi 880.000 plazas, la mitad de las destinadas estarán al turismo de costa peninsular. Como novedades de esta edición se incluyen tarifas reducidas de 50 euros para pensionistas con pocos recursos, así como la posibilidad de acudir a algunos de estos viajes con animales de compañía.
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0: Ya les hemos adelantado que en buena parte de España va a hacer buen día. Ahora les contamos al detalle el mapa del tiempo con Ana de Gracia. ¿Qué tal, Ana? ¿Cómo estás?
6: ¿Qué tal, Rafa? Buenos días. Calor, sí, pues va a volver a ganar terreno y lunes en gran parte de España, con valores que van a superar los 35 grados en numerosas zonas y con un protagonista añadido, el fuerte viento de levante en el estrecho. Jornada marcada en general por ese tiempo estable y el predominio de los cielos despejados en casi todo el país. El calor, eso sí, apretará especialmente en el suroeste peninsular. peninsular, Galicia y Canarias, donde los termómetros podrán superar esos 35 grados. La máxima más alta se la va a llevar Badajoz y Ourense con 30.

0: 39 grados y en Canarias la calima, ojo, seguirá presente sobre todo en las islas orientales.
1: Y momento para la información deportiva con Ana Rodríguez. ¿Qué tal, Ana? Buenos días.
2: ¿Qué tal? Buenos días. Con la histórica victoria ayer de Enric Mas en la Vuelta a España, hacía 12 años desde que Alberto Contador ganase en 2014 que un español no ganaba la ronda española, y así lo celebraba el mallorquín.
3: Simplemente nervios. Ha sido un día con un mix de emociones. Ha sido un día especial. He soñado, he luchado para esto. Es una realidad que el equipo necesitaba una victoria como esta y ya la tenemos.
2: Una vuelta que terminaba ayer en Granada y ese último sprint era para Johannesens, pero no fue el de más el único éxito del deporte español en el día de ayer, porque la selección de baloncesto se imponía a Alemania para ganar la medalla de bronce en el Mundial Femenino, mientras que en el Gran Premio de Motociclismo en Italia, triplete español con las victorias de Marc Márquez, que se coloca líder en MotoGP, de Manu González en Moto2 y de Máximo Quiles en Moto3. Donde no nos fueron tan bien las cosas fue en la Fórmula 1, en ese primer Gran Premio de Madrid ganado por Antonelli, con Alonso 17º y Carlos Sainz fuera de carrera. En fútbol, el Barça sigue líder después de golear 2-4 al Levante con doblete de Lamine Yamal, que en Universo Valdano reclamaba para él, decía que merecía el Balón de Oro.
4: Que este año me lo merecería yo, por lo que he ganado, porque para mí somos yo y Mbappé los dos mejores del mundo. Todo el mundo que ve los partidos lo sabe.
2: El Atlético de Madrid se impuso 0-3 en San Sebastián a la Real Sociedad con los goles de Grimaldo, de Jonathan David y de Giuliano, y 2-1, el del Celta ante el Málaga y el Getafe ante el Deportivo de La Coruña. Hoy se cierra la jornada a las 9 con el partido entre el Villarreal y el Betis. Una jornada esta quinta que se cobra ya al primer entrenador, Corberán, destituido en el Valencia, que es colista en Primera División.
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1: Así empieza este lunes, 14 de septiembre. Ahora más noticias con Miguel Ondarreta y Laura Lorenzo. Hola, Miguel, ¿qué tal?
10: ¿Qué tal, Rafa? Buenos días. La semana comienza como acabó la pasada, con el gobierno y la oposición enzarzados por los avisos que no hubo, a juzgar del primero, y de los que sí existieron, en opinión de gran parte del arco parlamentario, después de la desclasificación de las decenas de documentos del CNI, de la Policía y de la Guardia Civil.
11: Con la Moncloa deslizando en algunos medios la idea de que hay sectores del llamado Estado profundo actuando en contra del gobierno, el Partido Popular se mantiene en la crítica frontal a la gestión de esta crisis. Los populares no aflojan y siguen señalando a Marruecos por una agresión que continúa y al Ejecutivo por consentirlo, Gabriela Olías.
12: Para Esther Muñoz es evidente que el Ejecutivo sabía lo que estaba pasando en Ceuta antes de estallar la crisis migratoria. Acusa por ello la portavoz del PP a Pedro Sánchez de haber decidido de forma deliberada no proteger la frontera. Asegura Muñoz que además de instrumentalizar las tragedias, el presidente del gobierno ha abandonado la ciudad autónoma.
13: Seguimos inmersos en una crisis de Estado que no se está resolviendo, que por culpa del gobierno de Sánchez se está cronificando. Tenemos un presidente del gobierno que no solamente instrumentaliza las tragedias, sino que abandona a los españoles en medio de ellas. Y el ejemplo es Ceuta, cómo ha abandonado a los ceutíes y cómo ha abandonado sus funciones de defender y proteger España y, por tanto, a defender Ceuta.
12: El Partido Popular se sigue negando a que las comunidades autónomas gobernadas por la formación reciban a los menores inmigrantes, porque argumenta Muñoz no se trata de un problema de acogida, sino de una invasión, parte de un ataque de guerra híbrida. De quedarse estos menores en Ceuta o en la península, se estaría demostrando, según la portavoz del PP, que entrar irregularmente en España tiene premio.
10: Suecia ha celebrado este domingo las elecciones legislativas más reñidas de los últimos tiempos, hasta el punto de que ninguno de los candidatos ha podido todavía declararse vencedor de los comicios. Con más del 94% del voto escrutado, la oposición de centro-izquierda aparece como la previsible triunfadora, gracias, entre otras cosas, al pinchazo de la ultraderecha.
11: Los demócratas de Suecia, que aspiraban a entrar esta vez en el gobierno, pierden su posición como segunda fuerza del país y retroceden 3 puntos a pesar de una campaña que ha girado en torno a la violencia, la inseguridad y la inmigración. La líder del Partido Socialista

0: socialdemócrata, la ex primera ministra Magdalena Andersson, ha optado por la cautela hasta conocer el último voto. Enviado especial a Estocolmo, Xavi Colás.
1: Noche de infarto aquí en Estocolmo, pero el centroizquierda gana por ahora las elecciones en Suecia. Con el 94% escrutado, suma 176 escaños. La derecha se queda en 173. Los socialdemócratas de Magdalena Andersson siguen primeros, aunque pierden algo de apoyo. Los moderados suben. La extrema derecha cae a la tercera plaza y pierde 11 diputados. Los liberales sobreviven, pero por ahora no salvan al gobierno. Andersson tiene ventaja para volver al poder. El cambio no alcanzará a la inmigración porque tanto la derecha como los socialdemócratas defienden ya una línea muy restrictiva con los refugiados y con cualquier inmigrante.
2: Temor a lo imprevisible por responsabilidad ante las advertencias de daños irreparables o ya sea por puro interés empresarial, las grandes tecnológicas echan el freno de mano y coinciden ahora en que toca pausar el desarrollo veloz de la inteligencia artificial.
0: Y ante esta respuesta casi coordinada, Donald Trump se revuelve y lamenta este clima de miedo. Califica a todos estos magnates de fuerzas muy negativas y reafirma su interés en seguir liderando esta carrera frente a China. Por lo pronto, la dueña de ChatGPT aplaza su salida a bolsa. Corresponsal en Estados Unidos, Agustín Alcalá.
3: No es el momento y sería insensato salir a bolsa cuando estamos preocupados por la seguridad de la inteligencia artificial. Sam Altman, el consejero delegado de OpenAI, la creadora de ChatGPT, ha anunciado este fin de semana que su compañía no realizará su IPO, su entrada en el índice Nasdaq de la Bolsa de Nueva York, donde OpenAI esperaba comenzar sus operaciones con un valor superior al billón de dólares. El sábado, Altman se unió a Dario Amodei, de Anthropic, Demis Hassabis, de Google DeepMind y al excéntrico Elon Musk, al solicitar que la industria tecnológica vaya más despacio para controlar a la IA antes de que sea imposible que sus creadores humanos puedan evitar que haga lo que desee de una forma habitual y repetida y malintencionadamente.
2: Trump, en su afición por buscar culpables a todos sus problemas, incluso a los domésticos, ha encontrado en el presidente ucraniano, en Zelensky, al último responsable de que un ciudadano de clase media en Estados Unidos empiece a pasarlo muy mal para llenar el depósito de gasolina de su vehículo. Todo está más caro y en poco más de mes y medio el republicano se juega el control del Congreso. Corresponsal en Reino Unido, Celia Maza.
4: Trump pide a Zelensky que deje de atacar las refinerías rusas culpándole de contribuir al precio récord del diésel en Estados Unidos. De visita en Irlanda, el presidente norteamericano asegura que Kiev dispone de otros objetivos, aunque Ucrania defiende que estas instalaciones financian la invasión. Trump también ha irrumpido en otro asunto especialmente sensible para Londres, asegurando que le encantaría ver a una Irlanda unida, que la reunificación, dice, es inevitable y que podría producirse ya. Unas palabras que han indignado a los unionistas norirlandeses y pueden tensar aún más su relación con el gobierno británico, que recuerda que cualquier cambio deberá decidirse mediante un referéndum conforme al acuerdo de Viernes Santo.
0: Varios líderes europeos y los máximos responsables de las instituciones comunitarias discuten hoy por segundo día en Finlandia sobre el Ártico, una de las regiones más estratégicas de la geopolítica actual por razones comerciales y de seguridad. Rusia y China miran estos días de reojo a esta cumbre. Corresponsal en Bruselas, Jacobo de Rebollos.
5: De momento la cumbre ha empezado sobre todo con advertencias a Rusia, pero no a Estados Unidos, cuyas ambiciones expansionistas a Groenlandia han sido repetidas. El canciller alemán Friedrich Merz ha insistido en que el foco principal de la Unión Europea y la OTAN debe ser contrarrestar el expansionismo ruso. Con el deshielo del Ártico se ha convertido esta zona en una prioridad debido al mejor acceso a sus recursos naturales y la apertura de nuevas rutas de navegación, sobre todo hacia Asia. Los líderes europeos, reunidos ayer y hoy en la Laponia finlandesa, deben consensuar una nueva estrategia para la región, que por contraste a rusos, chinos y estadounidenses, quiere centrarse en la igualdad y en los valores compartidos. La Unión Europea cree que puede combinar seguridad e interés económico en su oferta.
2: Vamos ahora con otras noticias. Nos vamos hasta Francia y una bodega del municipio de Caramé ha llamado la atención con una iniciativa poco habitual, una vendimia naturista.
0: Trabajar sin ropa ha tenido un éxito sorpresivo. Más de 40 participantes han logrado recoger 5 toneladas de uva en apenas 2 horas. Álvaro del Río, buenos días.
6: Buenos días. Conocíamos las playas y los restaurantes nudistas y, de hecho, el naturismo como práctica social e incluso forma de vida es un movimiento en auge. Ahora bien, no imaginaba este viticultor francés que su iniciativa de vendimiar en cueros iba a tener tanto éxito. Varios centenares fueron los interesados, pero solo 50 los elegidos para pasar una mañana recogiendo uva en un viñedo cercano a Perpiñán hace unos días, teniendo por toda indumentaria crema solar, unas tijeras, un cesto y, si acaso, un sombrero para evitar insolaciones. En apenas unas horas se cosecharon 5.000 kilos, aunque el objetivo, según sus impulsores, una cooperativa local, era sobre todo dar a conocer su bodega y sus caldos. También una oportunidad para reconectarse con la naturaleza, según los participantes viticultores.

0: pescadores por un día, pero en su mayoría nudistas veteranos.
1: Múnich ultima los preparativos para una nueva edición del Oktoberfest. Si bien junto a la cerveza y la fiesta llegan también normas mucho más estrictas.
2: Como por ejemplo la prohibición total del consumo de cannabis. Quien lo haga se enfrenta a sanciones de más de 1.000 euros. Paola Álvarez, buenos días.
3: Buenos días. Cada año se venden unos 7 millones de litros de cerveza en la Oktoberfest, pero el resto de vicios tiene cada vez menos cabida. El próximo sábado arranca una nueva edición del Festival de Cerveza de Múnich, el más famoso del mundo, y el ayuntamiento se esfuerza estos días por recordar las elevadas multas a las que se enfrentan los que no cumplan las normas. El consumo de cannabis, por ejemplo, legal en Alemania, no está permitido en todo el recinto e incluso para fumar tabaco o sucedáneos hay zonas limitadas y controladas. Las multas por incumplir oscilan entre los 1.500 y los 5.000 euros, poco si lo comparamos con las que pueden imponerse por el consumo de drogas más fuertes. El año pasado, un visitante español fue descubierto con más de un gramo de cocaína y tuvo que pagar una multa de 41.000 euros.
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1: Barcelona ha estrenado el curso con la inauguración de un espacio pionero dedicado al mundo del videojuego. Es la primera galería permanente en España centrada en mostrar los videojuegos como una expresión artística y cultural más allá de su faceta de puro entretenimiento. Onda Cero Barcelona, Gabriel Figueredo.
5: Barcelona suma estos días un espacio poco habitual, una galería dedicada a los videojuegos, pero no para hablar de consolas o récords de puntuación, sino para mirar este universo desde otra perspectiva. Está centrada en el videojuego como expresión artística y cultural. Se llama Barcelona Game Gallery y acaba de abrir puertas en el barrio de Sants como la primera galería de España de este tipo. Su carta de presentación, su primera muestra, llega directamente desde Tokio. La exposición My Fame Case Exhibition, con más de 20 años de historia, reúne las creaciones de 250 artistas de todo el mundo que imaginan videojuegos que nunca han existido. ¿Y cómo lo hacen? Pues diseñando las etiquetas de antiguos cartuchos de Famicom, que es la versión japonesa de la mítica NES de Nintendo. El resultado es una colección tan curiosa como creativa, llena de títulos imposibles, poéticos, divertidos y sorprendentes. Una forma diferente de entender una industria que mueve millones de personas en todo el mundo y que reclama también su espacio en la cultura. La exposición puede visitarse gratuitamente hasta el 9 de octubre con reserva previa.
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6: Rodri está esperando con una caja de bombones a la chica con la que ha quedado esta tarde. Sí, ella le había dado una cita, pero es su nutricionista. A ver quién le quita ahora la ilusión al chaval. 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
8: Los pueblos del mar. No se les llamaba así, no se sabía lo que era. Era gente que atacaba y ya está, pero es aquello de utilizar una etiqueta moderna para un asunto antiguo.
9: Sí, pero incluso bueno, viendo la película te da un poco la sensación que hacen como una referencia a lo de fuera, ¿no? Casi como si fuese una leyenda, ¿no? Un miedo, ¿no? Un elemento de tensión.
8: Sí, un poco sí, porque simplemente aparecen citados. Penélope en algún momento pues dice eso, ¿y quiénes son? ¿Y de dónde vienen? ¿Por qué nos atacan? Pero nunca se les acaba de ver. Pues sí, es un miedo, pues eso, impersonal, lo que tú dices. En cualquier caso, está bien que sea así.
10: Que hacen Nolan es como anticipar lo que llegará y que los personajes no verán, pero que es algo que también, digamos, que en este periodo las razzias y los ataques de pueblos extranjeros, de piratas sobre todo, también se producían.
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0: 6:30, a las 5:30 en Canarias. Le recordamos las noticias de última hora de las que estamos pendientes en esta madrugada. En primer lugar, el escrutinio al filo de la navaja en Suecia, donde los dos bloques de derechas y de izquierdas están muy igualados. Es un mal resultado para la socialdemocracia, es el peor de su historia, pero probablemente le permita gobernar, recuperar el gobierno, con lo cual se felicitarán y es normal, porque aquí lo importante es quién alcanza el poder. Hablar de la socialdemocracia sueca es hablar de la ingeniería alemana o del conservadurismo británico. Yo no sé, es que es algo que va en la propia naturaleza política de Suecia, la hegemonía de su socialdemocracia. Ha cambiado mucho el panorama político desde Olof Palme, que decir, y ahora pues está mucho más fragmentado, ¿no? Los espacios, también el de la izquierda, ¿no? Pero parece que va a volver al poder un socialdemócrata en Suecia. Estamos muy pendientes del incendio en Benavís. Es septiembre, uno de los meses más infravalorados en lo que se refiere a las campañas de incendios. Estamos hablando de 3 personas heridas, estamos hablando de evacuaciones masivas o confinamientos masivos. 9.500 personas que han sido confinadas para evitar más daños personales en este incendio, que hoy parece que va a contar con la complicidad del tiempo, porque va a haber mayor humedad y menos viento, lo cual siempre es positivo para las tareas de extinción y los llamamientos apocalípticos respecto de la inteligencia artificial. Tema interesante este. Bueno, les contamos, les actualizamos la crónica del día en titulares.
1: La policía ha trasladado a 864 inmigrantes a un nuevo centro de acogida en Ceuta. El operativo coordinado por el Gobierno central trata de agilizar los procesos de identificación en unas instalaciones provisionales levantadas con carpas. Ceuta alcanza más de 4.000 plazas de acogida temporal y las previsiones apuntan a superar las 6.000. Mientras tanto, ayer los vecinos volvieron a las calles para reclamar la recuperación de la normalidad, poniendo el foco en la inseguridad que sufren mujeres y niñas.
2: El incendio forestal declarado en Benavís, en Málaga, evoluciona de forma favorable, lo que ha permitido esta madrugada reabrir una de las carreteras afectadas y autorizar el regreso de los vecinos que se encontraban fuera del municipio. Más de 200 efectivos terrestres, apoyados por brigadas, vehículos y maquinaria pesada, se han centrado en reforzar la seguridad del casco urbano, así como de las urbanizaciones cercanas. Los medios aéreos se incorporarán a primera hora de esta mañana. De momento, el incendio ha dejado 3 heridos.
1: La Fiscalía de México investiga como posible feminicidio el asesinato de una joven española de 21 años. La víctima cursaba estudios en la Universidad Autónoma del Estado de Morelos, dentro de un programa internacional de intercambio. Según las autoridades mexicanas, ya están en contacto con el consulado de España. También en nuestro país, las autoridades investigan como un posible caso de violencia de género la muerte de una mujer de 90 años en San Sebastián de los Reyes, Madrid. La víctima falleció el viernes en el hospital.
2: Polonia refuerza la vigilancia en su frontera con Ucrania después de que varios drones rusos impactaran a escasos kilómetros de su territorio durante una nueva oleada de ataques. El ataque ha tenido consecuencias directas en las comunicaciones entre ambos países. Un dron llegó a alcanzar la locomotora de un tren que cubría la ruta entre Varsovia y Kiev, provocando retrasos y dejando bloqueados durante más de 6 horas a más de 200 personas.
1: OpenAI, la empresa creadora del ChatGPT, ha anunciado que no va a salir a bolsa este año, al considerar que los riesgos asociados a los modelos más avanzados de IA obligan a actuar con prudencia. Su consejero delegado ha reconocido que la compañía incluso ha ralentizado algunos procesos de entrenamiento. Por su parte, el presidente de Estados Unidos, Donald Trump, ha rechazado las peticiones de una regulación más estricta, asegurando que se están exagerando las amenazas.
2: Comienza hoy en la Audiencia Nacional el juicio a 12 personas acusadas de participar en una presunta red de apoyo al terrorismo yihadista en Siria. Según la Fiscalía, los procesados habrían canalizado fondos y recursos materiales hacia zonas controladas por grupos extremistas mediante mecanismos

0: mecanismos de envío de dinero y ayuda logística.
1: La Junta Electoral Central se reúne hoy para analizar las medidas exigidas por el Tribunal Supremo sobre la aplicación de la conocida como Ley de Nietos, una norma que ha permitido a miles de descendientes de españoles obtener la nacionalidad y ser inscritos en el censo electoral de residentes en el extranjero. El alto tribunal ha requerido información detallada sobre las altas realizadas al amparo de esta norma.
0: Israel amenaza con retirar la ciudadanía a los directores del documental Naza, premiado en el Festival de Cine de Venecia. El film aborda la actuación del ejército israelí en la Franja de Gaza y sostiene que detrás de la muerte de civiles palestinos existiría una estrategia deliberada.
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3: Y esta es la crónica sonora de este lunes 14 de septiembre.
4: Ya tenemos personas cuyos expedientes se han terminado al objeto de ser devueltos a Marruecos. Y ese es el objetivo en el que trabaja el gobierno de España.
5: Esto no se trata de un problema de refugiados, se trata de una invasión que forma parte de un ataque de guerra híbrida destinado a desestabilizar Ceuta y por tanto desestabilizar España.
6: Ayudar a Ceuta significa también ayudar a la reubicación de los menores no acompañados, niños y niñas, adolescentes que necesitan cuidados, protección.
7: Marruecos puede tener algo que no conocemos, que hace todavía que la presión sobre el gobierno español sea más de la que todos vemos. Hombre, yo no lo descartaría.
8: El señor Zelensky tiene que hacer una cosa, tiene que dejar de atacar el diésel en Rusia.
9: Más de 300 millones de euros invertidos en la Fórmula 1, al mismo tiempo que las educadoras infantiles del Ayuntamiento de Madrid llevan en huelga indefinida más de 150 días.
10: Esto es, sin duda alguna, una demostración de que Andalucía es capaz de acoger grandes eventos deportivos, internacionales.
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3: Y a las 6:36, 5:36 en Canarias, un momento para el primer comentario político de análisis aquí en Más de Uno, que es el primer aviso de David Jiménez Torres. Hola, ¿qué tal, David? Buenos días.
11: Buenos días, Rafa. Hace tiempo que el oficialismo se instaló en la teoría de la gran conjura. Esa idea de que sus problemas no se deben a que ellos hayan hecho las cosas mal, sino que hay un Estado profundo que quiere derribar al gobierno porque le tiene manía. Un Estado profundo al que no paran de llegar nuevas oleadas de conspiradores. Cada vez hay más jueces, cada vez hay más guardias civiles, cada vez hay más personal que filtra documentos comprometedores. Y encima ahora acaban de llegar también los servicios de inteligencia, cuya resistencia a pagar los platos rotos de la crisis de Ceuta demostraría su alineamiento con las fuerzas reaccionarias. Toda novedad en la política española se explicaría, en definitiva, por la conjura contra Pedro Sánchez. Lo vimos la semana pasada con esa respuesta sospechosamente airada a la decisión del Supremo de suspender cautelarmente algunos efectos de la Ley de Nietos. Por esto resulta tan extraño que el PSOE se resista a meter en la conjura a Marruecos, que es quien tiene una responsabilidad evidente en la crisis de Ceuta, es decir, en la crisis que va a condicionar el último año de esta legislatura. O sea que todos conspiran contra Sánchez menos el Estado, que ha ayudado por acción o por omisión a desestabilizar al gobierno y a aumentar su impopularidad. Llámame desconfiado, Rafa, pero aquí hay algo que no encaja. Es como si en una novela de Agatha Christie se investigara a todos los personajes menos al que ha sido visto huyendo de la escena del crimen con una pistola humeante entre las manos. A ver si es que el discurso de la conjura nunca pretendió describir una realidad, sino precisamente conjurarse contra la realidad.
3: Pasa un buen día, David.
11: Gracias, Rafa. Hay mucha faena.
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19: Bueno, vamos a ver qué nos cuentan los periódicos. Ha sido un fin de semana intenso, ¿eh? Entre las llamadas apocalípticas a frenar la inteligencia artificial y esta sensación crepuscular en España del gobierno, Bert. Bueno, José Ignacio, Bert, ¿qué tal? Buenos días.
20: Lo mismo es un crepúsculo tan largo como el de Joaquín Sabina. Es un día bonito, ¿eh? Para el revistero de prensa, porque es que cada periódico abre con un tema distinto. Podemos hablar de temas que comprometen al PSOE. El Mundo abre con el asunto de la financiación. El Tribunal de Cuentas ya tiene un pendrive con todos los donantes del partido entre 2017 y 2024. Se buscan posibles casos del llamado pitufeo tras ese contrato ficticio de 15 millones aportado por Víctor de Aldama. ABC nos cuenta que eso de que Zapatero participe en campaña, que recordemos fue algo que Sánchez dijo el otro día en TV, es algo que los dirigentes del PSOE rechazan. En el Confidencial vemos los contratos que Análisis Relevante firmaba con Zapatero y con la empresa de sus hijas, esos contratos que la justicia investiga por presunto blanqueo de las presuntas comisiones ilegales cobradas por el expresidente. El País va por segundo día consecutivo con lo que está pasando en el entorno de la inteligencia artificial. Código rojo en la IA, el vértigo paraliza a las tecnológicas. Los líderes de las plataformas defienden frenar el progreso de la inteligencia artificial.
19: Jack Nicholson en... Pues algunos claro, hombres buenos.
20: Pues claro que ordena el código rojo. La Vanguardia se centra en la difícil reconversión del sector del automóvil. Hablando de automóviles, de alguna manera, el Gran Premio de España, celebrado 45 años después en Madrid, es imagen en casi todas las portadas excepto en La Vanguardia, que tiene foto para la Vuelta Ciclista a España, para la MotoGP, ambos con victoria española, y para el partido del Barça, pero no para este otro evento deportivo. Para La Razón es incluso la noticia principal de apertura. Quedan coronados tanto Antonelli como el propio Circuito de Madrid.
19: Bueno, también hay variedad en los temas sobre los que se editorializa, ¿no?
20: El Mundo, respecto al aviso de Bruselas a España ya por mayo sobre la falta de efectividad de su plan ante entradas masivas. La defensa de la integridad territorial exige diplomacia, pero también firmeza, justo lo contrario de lo que muestra un ejecutivo condicionado por su propia precariedad. La Razón lleva también en su portada la buena salud financiera del PSOE, superávit de 12,7 millones, y opina en su puntazo editorial que es un prodigio singular, especialmente en el partido que se maneja mediante entregas con metálico y sobres. ABC vaticina que sufriremos una crisis derivada del petróleo larga y dolorosa. En la misma línea, El País pide medidas que limiten el impacto de los tipos sobre los consumidores y las empresas. En los análisis firmados, tanto Iván Redondo en La Vanguardia como Roberto Benito en El Mundo inciden en el margen que tendría Sánchez para mejorar las expectativas electorales del PSOE y en el temor en la derecha de que efectivamente lo haga.
19: Se puede rascar un poquito más en la izquierda. Bueno, desengrasa con algo original.
20: El homeschooling, Rafa, lo de no ir al colegio para recibir las clases en casa. Cuenta el periódico que 4.000 niños españoles estudian bajo este régimen. Dice una de las madres que apuesta por este sistema que la atención está puesta solo en ellos y no en 28 más. Esto se le podría dar la vuelta también. Los pedagogos piden controles y supervisión, te puedes imaginar.
19: Homeschooling, pues homeschooling. Desde luego para los chavales. Luego más que, hombre, sí, ya. Claro. ¿A ti te gusta ir al cole?
20: Hombre, no me gustaba nada, pero ahora con la perspectiva del tiempo pienso que hubiera sido un desastre no haber ido.
19: A mí no me gustaba nada ir al cole, pero he de reconocer que hay algo que me inquieta. Yo veo ahora a los chavales ir contentísimos al cole. Por un lado es positivo, sí. Pero entiendo que quizás PISA tiene algo que ver con... algo que decir sobre ello. Pero es verdad que los veo encantados, siempre yendo al cole, felices, ¿no? Nosotros no íbamos como al matadero. Sí. Bueno, en la prensa internacional, Pablo Sánchez Olmos, ¿qué nos encontramos?
16: Pues empezamos, Rafa, con la prensa sueca. Lucha de poder tras la conmoción de anoche, titula el diario Expressen, que anticipa horas frenéticas de negociaciones de los dos partidos tradicionales. El principal objetivo de ambos va a ser ganarse el apoyo del partido de centro, que ha obtenido casi el 6% de los votos y que, a pesar de que todos le incluyen en el bloque progresista, podría pasar al conservador, cuenta este diario, si estos excluyen de su gobierno a la ultraderecha. La noche del ping-pong, así resume el diario Aftonbladet, el cruce de llamadas entre las principales formaciones políticas. Asegura este diario que, a falta de incorporar el voto por correo y del exterior, la probabilidad de que se mantengan estos resultados es superior al 90%. Sobre los ataques rusos registrados cerca de la frontera con Polonia, The Guardian apunta a que podrían haber tenido como objetivo al ex primer ministro Boris Johnson y al exdirector de la CIA David Petraeus, que viajaban en el tren inmediatamente previo al que fue atacado. Irish Times titula así la crónica de la visita de Donald Trump a la isla. Trump elimina los aranceles al whisky irlandés en nombre de los Estados Unidos de América. Al otro lado del charco, la prensa estadounidense abre hasta ahora sus ediciones digitales con la decisión de las grandes tecnológicas de echar el freno al desarrollo de la inteligencia artificial. En New York Times, algunos en Silicon Valley cuestionan esta decisión y critican que los llamados del gobierno a la regulación en realidad esconden un deseo de controlar la industria. Y cerramos en México y con el asesinato de una joven estudiante española que estaba de intercambio. Añade el diario de Morelos que fue víctima de un asalto del que se intentó proteger ingresando en un centro cultural. Su perseguidor la persiguió hasta allí y acabó con ella con arma blanca. Los testigos apuntan a que era un hombre que llevaba una sudadera blanca y una mochila negra. Se le busca como autor de un asesinato machista.
19: Bueno, ¿y qué nos dicen hoy los salmones, Paula Domínguez?
21: La mayoría de los periódicos llevan en portada que OpenAI retrasará su estreno bursátil en Wall Street. El director ejecutivo de esta empresa, Sam Altman, le ha dicho a la revista Fortune que este es un momento poco aconsejable, ha dicho, para salir a bolsa y que la prioridad es resolver los desafíos de seguridad de los modelos avanzados de inteligencia artificial. Cuenta 5 días que este gigante tecnológico podría haber alcanzado más de $1 billón en su debut, lo que habría sido la segunda mayor salida a bolsa de la historia de Estados Unidos, solo superada por SpaceX. En El Economista, leo: el gobierno oculta las entregas del plan de vivienda. El Ejecutivo asegura que ha movilizado más de 120.000 viviendas, pero bajo este concepto, el de movilizar, conviven desde casas entregadas hasta proyectos en diferentes fases de desarrollo. Y terminamos con Expansión, que titula: Hacienda reserva más de 3.800 millones para las comunidades autónomas fuera de la nueva financiación autonómica. Cuenta este diario que el gobierno creará un nuevo fondo con el que compensaría cada año a las regiones que queden por debajo de la media en financiación.
19: Hola, ¿qué tal, profesor Rodríguez Brown? Buenos días.
0: Buenos días, sí, buenos a pesar días. Del gobierno.
19: ¿Cómo estás?
0: Bien, sin entrar en detalles.
19: ¿Y entrando?
0: Pues entrando en detalles, te diré que estos llamamientos de los grandes competidores de la inteligencia artificial a frenar su desarrollo, primero, son extraños, son muy extraños.
19: Sí.
0: Y sospecho que pueden tener un lado oscuro, que es la vieja idea de capturar al regulador y frenar la competencia. Hoy hay un editorial del Wall Street Journal sobre eso. Dice, bueno, sí, algún punto de razón tiene. Desde luego China es una amenaza. Pero, en fin, es un poco raro, ¿no?
19: Sí,
0: las máquinas pueden descontrolarse, pero...
19: Es que eres muy suspicaz.
0: Yo sí, soy bastante suspicaz.
19: Pero más que con las máquinas, con los humanos.
0: Básicamente, es con la inteligencia humana la que me preocupa. Y entonces, claro, dice el Journal, las advertencias apocalípticas crecen a partir de falta de información y se amplifican por todos los políticos de la izquierda, que lo que quieren es que el Estado paralice la industria hasta que ellos la puedan ocupar y la puedan administrar, ¿no? Entonces, la complicación de estas empresas, no hay que olvidar nunca esto del riesgo de la captura del regulador, que ha sido estudiado por los economistas desde hace bastante tiempo, tiene pues muchas décadas, ¿no? Y es cuando la regulación supuestamente pensada para proteger la competencia es utilizada por los competidores actuales para impedir que entren competidores futuros. Y entonces, claro, si encima tienes todos los ecos estos, el miedo a la tecnología, entonces, claro, es una situación ideal para conseguir, claro, esto, ¿no?
19: Entonces, ¿en qué manos podrían caer nuestros avances, ¿no? Es lo que quieres decir.
0: Exactamente, ¿no? Eso es lo que quiero decir. Y el Journal señala especialmente el caso de OpenAI y de Anthropic. Es verdad que hay una vieja tradición de esto cuando empezaron la ley antitrust, ¿no? Eso es final del siglo XIX, ¿te acuerdas? Con lo de Rockefeller y todo eso. Y los economistas fueron elaborando la teoría y advirtiendo sobre esto. ¿Que hay riesgos políticos? Pues claro, dice el Journal, el presidente de China, pues claramente le mintió a Barack Obama cuando le dijo que China iba a interrumpir todos los ciberataques a Estados Unidos. Añade el periódico, por cierto, que China al final no nos ha terminado de aclarar exactamente qué pasó en ese laboratorio, sí, de Wuhan.
19: Hay tantas cosas que China no ha terminado de aclarar, ¿verdad, profesor?
0: Exactamente. O sea que, por fin, dice el Journal, pues, al señor Xi, pues seguramente le gustaría que Estados Unidos frenara y entonces se abriese la oportunidad quizá más para la propia China.
19: Bueno, pues te espero aquí en La España que Madruga, profesor.
0: Pues claro que sí, aquí estaré.
19: Con tus suspicacias en esta sección de éxito estratosférico.
0: Sí, señor.
19: Bueno, vamos a hablar de una nueva tendencia, y es que vuelve el macho. También el olor a macho. Es que en el mundo de las colonias masculinas se han puesto de moda los olores a tabaco, a cuero, a animales, a macho.
0: ¡Qué bueno!
19: O sea, adiós a las fragancias frescas, florales, suaves. Esto es lo que nos trae nuestro Agustín Alcalá en sus crónicas agustinas. Oye, Agustín, acláranos esto. ¿Qué tal? ¿Cómo estás? Buenos días.
2: Hola, Rafa, buenos días. Uno no va a cambiar después de tantos años, pero oportunidades hay muchas, porque en el mundo de las colonias masculinas ya no vale lo clásico, los olores a fresco, a ciertas flores y frutas y a naturaleza. En la era del macho o de la machoesfera, las variedades son otras fragancias que huelen a Marlboro Man, a animal, a caballo, por ejemplo, y a humo. Como si estuvieras en una hoguera con una chaqueta de cuero y mucha testosterona. Huelen así algunos en los gimnasios después de una ducha y los comensales en los restaurantes de carne, tan populares entre los hombres que se creen más varones que sus padres. Las fragancias masculinas han evolucionado y los hombres alfa tienen no solo que actuar como machos, sino oler a macho para impresionar a algunos como ellos y a sus acompañantes femeninas que quieren hombres de verdad y que huelan a ello.
19: ¡Qué maravilla! O sea, lo que antes se decía, oler a jabalí, ¿no? O sea, pues está bien.
0: Y no era bueno, además.
19: Creo que puede no ser necesario una fragancia, ¿eh?
0: Claro,
19: para ello. Eso puede reforzar, pero uno de forma natural puede llegar a emitir determinados olores, ¿no? Que pueden ser muy desagradables. O, incluso uno puede ir a un asador, ponerse muy cerca de la parrilla, ¿no? Y a partir de ahí, pues oler de verdad a chotún.
2: Rafa, hay que ser bestia y además oler a bestia.
19: Oler a bestia, claro. Oler a choto, que bueno, se decía también. Bueno, siempre se utiliza no estos conmigo. Animales, ¿no? Sí, sí. Por su apariencia, aparente insalubridad. Pues muchas gracias, Agustín Alcalá. Nos gusta mucho que nos hables de estas tendencias que
2: saludos,
19: se van
2: buenos días.
19: Se van imponiendo.

0: Yo creo que hay que frenar esto de las fragancias, igual que la inteligencia
1: artificial. Igual que con la inteligencia artificial.
0: Sí, porque al menos es la inteligencia artificial no huele.
2: La química es nuestro gran aliado.
1: Mal asunto.
2: Sí, la naturaleza.
0: Desde luego que sí. Pues que la gente de verdad que

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1: A las 7 de la mañana, a las 6 en Canarias, vamos a actualizarles las noticias del día, porque es verdad que hay gente, aunque parece que increíble, ¿eh?, que se despierta a las 7 de la mañana y que no está escuchando la radio como es perceptivo desde las 6 de la mañana. Pero bueno, en fin, hay hábitos para todo, ¿no? En este día en el que celebran su santo las exaltaciones, los generales, las salustias, los ciprianos, ¿quién no conoce a algún cipriano? Que invariablemente se llaman todos Cipri, ¿no? Siempre los nombres joanos suelen apocoparse, por lo que sea. Y los maternos también están de santo. Es esta una jornada en la que, echando la vista atrás, se cumplen 202 años del descifrado de la piedra Rosetta, que sería el Google Translate de la arqueología. El francés Jean-François Champollion utilizó para descifrar esta piedra los trabajos previos de otros investigadores y sus conocimientos del copto, lengua que proviene de uno de los idiomas que aparece en las tres escrituras de la piedra, que es el demótico. Los otros son el griego y, claro, los jeroglíficos. Es gracias a su trabajo, como sabemos, que las inscripciones en las construcciones egipcias no eran pictogramas, sino un complejo sistema de escritura, la piedra Rosetta. En lo meteorológico, vuelven los avisos por calor en amplias zonas del país. Va a ser un día muy bueno en lo meteorológico. Atención en el extremo norte y en el suroeste de la península. Además, tendremos viento fuerte de levante durante la mañana en la bahía de Cádiz. Llegaremos a los 39 grados en Orense, por algo le llaman la caldera, a los 35 en Zamora y a los 20 en Almería. Les decía que es un día bueno en el tiempo porque, fíjense, incluso va a ayudar a las tareas de extinción en el incendio tan aparatoso, tan terrible en Benavís, en Málaga. Va a haber más humedad, menos viento, eso siempre ayuda a los equipos de extinción en su trabajo. Es lo contrario lo que agrava siempre los incendios, ¿no? Estamos hablando de un incendio de graves consecuencias y que podían haber sido peores, ¿eh? Han sido confinadas 9.500 personas. Tres han resultado heridas. Septiembre suele subestimarse en la campaña de incendios. Se siguen produciendo muchos incendios en septiembre, sobre todo cuando son septiembres tan calurosos como este en el que nos encontramos. La otra noticia de la noche: la socialdemocracia sueca parece que va a recuperar el gobierno. Digo recuperar porque lo normal en Suecia es que gobiernen los socialdemócratas. Está la navaja suiza, está la ingeniería alemana, están las pastitas danesas y está la socialdemocracia sueca. Porque ha cambiado todo mucho, ¿eh?, desde Olof Palme, pero es verdad que siempre ha sido la formación más hegemónica, ¿no? Y ha cambiado tanto que probablemente esté ante el peor resultado de su historia. Y sin embargo, gracias al apoyo del bloque de izquierdas, que ha ganado al filo de la navaja, al menos con el 94% escrutado, va a poder recuperar el gobierno que hasta ahora estaba en manos de los conservadores. Por cierto, la fuerza radical de Alternativa para Suecia, pues ha caído bastante, ¿eh? Ha caído 3 puntos. Y eso que es una campaña que se ha centrado bastante en la inmigración y la inseguridad, y que ellos esperaban ser aún más decisivos en el nuevo gobierno. Pues no ha sido así. Y ya prácticamente con el escrutinio, prácticamente, como les digo, cerrado, ha ganado al filo de la navaja el bloque de izquierdas. Hoy puede ser un gran día para Pedro Sánchez. Bueno, entiéndame, puede ser un gran día porque tenemos CIS y siempre le da alguna alegría en medio de la desolación, y Tezanos pues rara vez le falla, que no es lo mismo que decir Tezanos rara vez falla. No, Tezanos rara vez le falla, porque sus pronósticos suelen ser verdaderamente optimistas para Pedro Sánchez. Al contrario, por cierto, que toda la prosa oficialista que se ha vertido en los periódicos este fin de semana, que daba una sensación crepuscular ya absolutamente irreparable. Irreparable. Miren, no es habitual que el dirigente socialista pregunte por cuestiones que puedan poner en un compromiso a su jefe. Así es Tezanos. El CIS tiene anunciado que el barómetro de hoy incluye preguntas sobre la crisis de Ceuta, lo cual debería ser lo normal, pero tiene algo de sorprendente en la sociología militante del presidente del CIS. Con lo que podemos colegir que pueden ir encaminadas esas preguntas a que cale la idea que viene pregonando Moncloa desde el minuto 2. En el 1 ya saben ustedes que Sánchez sí habló de un ataque y violación a la integridad española. Hecha esta primera declaración, el gobierno insiste en que es una mera crisis migratoria, que Marruecos no sabía nada y que los avisos del CNI no fueron lo suficientemente claros para adoptar alguna medida. La situación se sigue degradando. Ha sido otra noche verdaderamente lamentable. El problema es que el foco ya se va desplazando de Ceuta y de la situación que viven los vecinos y los inmigrantes que siguen ahí a la deriva e instalando sus poblados chabolistas en otros lugares cuando son desalojados pues, de una playa. En este caso, en la playa Benítez, se ha ido ampliando y ampliando un poblado chabolista que ha alcanzado incluso a las puertas de la desaladora, que es una infraestructura esencial para el funcionamiento de Ceuta. Fíjense, el gobierno todavía ni siquiera se atreve a señalar la posible responsabilidad de Marruecos y hay entre sus socios quien sospecha que podría estar sometido a chantaje. Es decir, que va muchísimo más lejos. Estamos hablando de Aitor Esteban, hombre de olfato finísimo, el presidente del PNV. El gobierno, en cambio, ve sectores que quieren tumbarle en el Supremo, en el CNI, en la policía o en la Guardia Civil. Es decir, un Estado profundo, pero el Estado español, en cualquier caso, que sería el que está tratando de atacar a su ejecutivo después de 8 años en el gobierno. Que esto es lo más fabuloso de todo. El Estado de Marruecos, al parecer, no tiene profundidades. Ni hay suspicacia que le alcance. Porque el Estado de Marruecos, como todos sabemos, es verdaderamente impoluto, al contrario que el español. Porque parece que contra lo que se dirige el gobierno en su estrategia de huida es contra el Estado español, contra los cuerpos del Estado. Lean las crónicas. Y como las gargantas profundas del gobierno hablan del Estado profundo, pero el español, no el marroquí. El PNV está reaccionando. Ya les he contado las palabras del presidente Aitor Esteban en El Correo. Bueno, pues un socio fiel como el Lehendakari Imanol Pradales, que gobierna junto a los socialistas vascos, también advierte de que este gobierno da un giro de timón o la legislatura acaba en Ceuta.
2: Creo que el presidente Sánchez tiene que encauzar esta cuestión, como decía al principio, porque si no, de facto va a acabar con la propia legislatura, ¿no? Y me preocupa mucho pues, la gasolina que se le está dando a la extrema derecha con esta crisis que está todavía abierta.
1: El PNV es el partido más oportunista de España, ¿no? Tiene un olfato muy especial para el poder y para los cambios políticos. Está siendo de una suavidad. Hombre, la legislatura nació muerta. La legislatura nació sin una mayoría para soportarla. Porque la única mayoría que consiguió concitar real, sólida, es para la ley de amnistía, es decir, para su investidura. Pero no es lo mismo la investidura que la legislatura. Y la legislatura terminó con la investidura. Una agonía puede durar más o menos, pero no dejará de ser una agonía. Y respecto a la gasolina, aquí lo importante no es a quién beneficia o deja de beneficiar la crisis de Ceuta. Solo faltaría, eso es un cálculo político absolutamente mezquino. Aquí lo terrible es que hay vecinos que no ven cómo se soluciona una situación verdaderamente anómala, no, perversa, terrible, que ha trastocado toda la convivencia de una ciudad de biosfera delicadísima como es Ceuta desde hace 45 días. 45 o 46 días. Dijeron, todos volverán, tuiteó el ministro Óscar Puente, otra crisis que soluciona Pedro Sánchez. Y resulta que ahora los poblados chabolistas se están cronificando en las playas de Ceuta, es decir, parece que ya son inamovibles y cuando se mueven de Loma Colmenar, pues se van a Playa Benítez y cuando se mueven de la Playa Benítez se van al trampolín y así van moviéndose y moviéndose y afectando a infraestructuras críticas como es el puerto o como es la desaladora. Y con una violencia creciente, con cada vez más enfrentamientos entre los inmigrantes y los vecinos, y en una situación que es un verdadero polvorín. Bueno, lo ocurrido en Ceuta es muy grave, pero la crisis política en la que ha degenerado la inacción del gobierno es también profunda. Ojo que es Pedro Sánchez el que se está haciendo ver ahora. Parece que quiere ponerse ahora al frente de la crisis de imagen. Bueno, es que está bastante solo. 3 entrevistas en 3 semanas. Hoy otra vez,

Hoy es entrevistado en La Sexta con el gran Wyoming y Sandra Sabatés esta misma noche. Por cierto, en El Hormiguero hay otra entrevista muy interesante, que es al presidente de Ceuta, a Juan Jesús Vivas, que parece que es el que está saliendo mejor parado en esta crisis de reputación de los políticos, porque se le ve una genuina preocupación por su ciudad y porque él nunca ha tenido veleidades de división. Él siempre ha hecho un discurso muy acogedor, muy consciente de la complejidad de su ciudad autónoma, y en estos momentos pues es el que suena más creíble. Bueno, hemos llegado al momento en el que los movimientos políticos hay que leerlos como un intento de evitar una posible imputación. Le ocurre a Grande Marlaska con sus cartas, le ocurre al delegado del gobierno en Ceuta, Pérez Triano. Su jefe de gabinete dimitió el viernes explicando que él sí había informado a su jefe y que también había dado el aviso a varios ministerios. Y por cierto, anunció a bombo y platillo ayer a la mañana el gobierno el traslado de 800 inmigrantes que dormían en la calle desde Loma Colmenar al barrio de La Reina, explicando que ya hay más de 4.300 plazas habilitadas y que llegarán a más de 6.000 en las próximas semanas, más otras 2.000 que tiene habilitadas Ceuta. Pero no habíamos quedado en que había solo 5.000 inmigrantes. Marlaska y otros han insistido en ello hasta hace nada. Al final los datos demuestran que no se ha hecho una buena lectura de la situación real que se lleva viviendo en Ceuta desde el 30 de julio. Se ha enfatizado mucho en la incapacidad del CNI o de los servicios de inteligencia, de los cuerpos del Estado, para prever la magnitud del desastre. Pero es que una vez consumado el desastre, el gobierno ni siquiera ha sido capaz de advertir cuál era su magnitud. No antes, no prevenir, sino evaluar una vez con los hechos consumados.

0: ya muy rápido les hablaba antes de Donald Trump y de su insistencia en hacer ver que es el resto del mundo el que se equivoca. Él nunca. En estos días recientes han sucedido las voces de alarma entre los mayores genios informáticos de la época, que son los propietarios de las empresas que están desarrollando la inteligencia artificial. Hemos vivido un fin de semana apocalíptico con advertencias verdaderamente sonoras, entre ellas del fundador de Anthropic, Darío Amodei, también del CEO de OpenAI, Sam Altman, y del magnate Elon Musk, que han advertido de los riesgos que tiene la inteligencia artificial y de la necesidad urgente de regularla. Trump, a quien me ha dirigido este mensaje, ha pasado de ellos y les ha llamado agoreros y ha insistido en que aquí el riesgo es que Estados Unidos se queda atrás en esta carrera tecnológica con China. Agustín Alcalá.
1: El genio se ha escapado de la lámpara y sus creadores han podido por ahora hacerlo regresar, pero no están seguros de que si ocurre de nuevo, será posible que vuelva a entrar dócilmente. La inteligencia artificial avanza a tal velocidad que Darío Amodei, el consejero delegado de Anthropic, en declaraciones a la cadena de televisión CBS, recomienda que hay que ralentizar el avance de los agentes y modelos de la IA antes de que sea demasiado tarde. Riesgos como previno la semana pasada uno de sus antiguos ingenieros, que pueden llevar a la destrucción del género humano.
2: I won't lie to you, there are real dangers.
1: No la mentiré de que hay serios peligros y pienso que durante mucho tiempo la industria mintió a la gente sobre que esta tecnología tenía riesgos.
2: The fact that this technology had risk.
1: Unas opiniones que no comparte Donald Trump, que desde Dublín declaró ayer que no tiene miedo a la IA y que Estados Unidos debe ganar la carrera de la inteligencia artificial a China.
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4: Hola, Rafa. Muy buenos días y buenos días a todos. En este comienzo de semana que va a ser muy caluroso, hoy lunes, sí, incluso más que el fin de semana, porque hoy van a subir las temperaturas, sobre todo en el norte de España. Pero no toda la semana va a ser así, porque el miércoles vuelven a cambiar y se va a notar una bajada, sobre todo en el norte de España. Mira, te pongo un ejemplo. Yo he pasado el fin de semana en Vitoria. Allí solo hablaban de lo caluroso que ha sido este verano, del calor que ha hecho este fin de semana. Bueno, pues en Vitoria hoy incluso hará más, porque llegaremos a 34 grados... y el miércoles la máxima igual se queda en 22... Fíjate si hay diferencia. Pero no solo ahí, hoy además notaremos el calor que se intensifica en el interior de Galicia, porque en Ourense vamos a rozar los 40 grados a la sombra, casi como en Badajoz, que llegarán a 39. 33 es la máxima prevista en Bilbao, 34 en Burgos, 35 en Pamplona, en Logroño, en Zamora, en Zaragoza. Sí, hoy un día más caluroso, con mucho sol, algunas brumas que vemos por el sur costas de Andalucía, pero fíjate ahí el viento de Levante, que ha sido muy fuerte el fin de semana, hoy empieza a amainar, ¿vale? Y mañana también será distinto. Pero sobre todo el miércoles, que llegan nubes y lluvias por el norte, miércoles y jueves será un tiempo distinto a este tan caluroso con el que estrenamos la semana y que aún todavía se prolongará mañana.
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0: Y el director de Radio Estadio Noche madruga para contarnos el deporte. ¿Qué tal, Edu Pidal? Buenos días.
6: La Torre, buenos días. Madrugo para contarte que Lamine se ha metido de lleno en la campaña del Balón de Oro y ha reclamado el premio para sí mismo. Es una entrevista que grabó con Valdano el viernes y de la que Movistar adelantó ayer este pequeño extracto. Como ha sido hace solo unas horas, seguramente ni lo has escuchado. Atento.
7: Que este año me lo merecería yo, por lo que he ganado. Porque para mí somos yo y Mbappé los dos mejores del mundo.
6: Mbappé y yo somos los mejores del mundo, pero me lo merezco yo, dice. Lamine responde a la entrevista de Mbappé la semana pasada, cuando reclamó el voto al ser el máximo goleador, recordaba, de la Liga, la Champions y el Mundial. Son jugadores a los que no les ruboriza mirarse al espejo y decir en alto que son los más guapos. Es la vanidad al servicio de un premio individual que los que no alcanzan a ganarlo repelen, con el argumento de que el fútbol es un deporte colectivo. Chirría escuchar este tono porque piensas que Leo Messi o Cristiano Ronaldo no necesitaron reclamar nunca un premio que dominaron mano a mano durante 16 años. Imagino a Lamine cuando recibió en su móvil las declaraciones de Mbappé y pensó que por él no sería. Llamó a Valdano y entró de lleno en la campaña. Lamine y Mbappé buscan el voto de los indecisos, de los que no tenían un ganador claro para que no caigan en la tentación de votar a Rodrigo, a Messi, a Fabián o a Harry Kane. De momento han conseguido que la batalla se reduzca a solo dos candidatos, o Mbappé o Lamine. ¿Quién nos iba a decir, Rafa, que serían Lamine y Mbappé los que nos devolverían al bipartidismo?
0: Bueno, gracias por madrugar, Edu.
6: Sí, madrugo feliz, La Torre.
0: Vamos con la newsletter, que los lunes es el gabinete del doctor Pombo. ¿Qué tal, Pablo Pombo? Buenos días.
8: Buenos días, Rafa La Torre. Pasa, pasa. Justo estaba mirando unas radiografías electorales que dan escalofríos. Ponte cómodo. No te importa que el bueno de Tezanos toque un poquito el violín, ¿no? Mientras las comentamos.
0: Por favor, hombre. A ver.
8: A ver si le ponemos.
0: Se le ha atascado el violín. Ahí.
8: Ahí le tienes, ¿eh? Ahí le tienes a Tezanos. Las encuestas
0: Celine
8: no,
0: Dion.
8: Las encuestas no, pero lo de Titanic lo clava el tío.
0: ¡Ay, es caro! Ay, bueno, ahora entiendo el guiño.
8: El otro día, con motivo de la diada, se publicó alguna encuesta sobre Cataluña y pensé dos cosas. Primero, esto de la alarma antifascista va por barrios, ¿no? O sea, si son nacionalistas españolistas, hay que alistarse a favor de la democracia, pero si son catalanistas, oye, que pasen bajo el radar y que crezcan. Lo segundo que me vino a la cabeza es que por el camino en el que van las cosas se está dibujando un paisaje ingobernable en Cataluña. Resulta que después de convertir a todo el PSOE en una sucursal del PSC, no es nada descabezado pensar que Salvador Illa no renueve. Y claro, luego pensé en el mapa completo, ¿no? Porque esas urnas sí son fijas, las autonómicas del 27. Así que hice cuentas. Oye, hace poco hubo elecciones en Extremadura, Aragón, Castilla, León y Andalucía, todas para el PP. En Galicia el PSOE será tercero, el Murcia pueden ser terceros. El Madrid, a poco que Óscar López haga de Óscar López, terceros. Y en el País Vasco los socialistas incluso pueden caerse del podio. No había opciones para los de Sánchez ni en Baleares ni en Canarias. Tampoco en La Rioja ni en Cantabria. Comunidad Valenciana, pues Diana Morán hará historia sin que la historia cambie. Maldita sea, ¿qué nos queda? Se preguntarán los sanchistas. Castilla-La Mancha, por lo visto, no la cuentan como suya, así que ya veremos qué ocurre, y Asturias está muy complicada. De manera que cáspita, solo nos queda Navarra. Siempre nos quedará Navarra, ¿no? Pues no. Bildu está tan cerca ya del PSOE que si hay sorpaso, los socialistas podrían volver a verse en una situación tan extraña como la de tener que preguntarle a Cerdán qué hacemos. Eso le da bien a Chivit, ¿eh? Conclusión, lo mismo el sanchismo encuentra su salvación en Ceuta.
0: En Ceuta, sí. Verás tú. Bueno, Pablo, luego hablamos en tertulia, de esto. Nuevo panorama. Ya ven, ahora información cercana a ustedes.
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11: 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Comencem la jornada d'avui dilluns amb dues avaries de vehicle actives. La primera ha estat a l'AP7 a l'altura de Tarragona, que en sentit nord talla un carril de circulació. 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
10: El temps avui serà estable i assolellat a l'espera d'un canvi dimecres al vespre. Avui farà més calor, amb màximes que arribaran als 36 graus a Girona, als 35 a Lleida, als 32 a Barcelona i als 29 a Tarragona.
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0: A falta de proclamación oficial, el Partido Socialdemócrata gana las elecciones en Suecia y consigue una mayoría parlamentaria.
1: Con el 94% de los votos escrutados, la oposición de centro-izquierda le saca 4 décimas de ventaja, un 49,5% al bloque gubernamental del primer ministro conservador. Los líderes de las principales formaciones políticas mantienen la prudencia porque hay que esperar a que finalice el recuento, sobre todo el voto exterior. Pese a esta prudencia, la líder de los socialdemócratas, Magdalena Andersson, confía en que Suecia tenga un nuevo gobierno.
2: Ahora debemos esperar los resultados electorales definitivos. Cada voto emitido debe ser contabilizado, pero en este momento vamos liderando. Y si esto se mantiene, Suecia tendrá un nuevo gobierno.
0: El gobierno anuncia que más de 5.300 inmigrantes ya han vuelto a Marruecos.
2: Y que aproximadamente un centenar de personas que han realizado peticiones de asilo han renunciado a esta solicitud. El CIS publica hoy el primer barómetro con intención de voto desde que se inició la crisis de Ceuta. Los 864 inmigrantes que fueron trasladados ayer domingo de la playa del Trampolín al barrio de Los Rosales han pasado ya su primera noche en esta nueva ubicación. Avanza el ministro de Política Territorial, Ángel Víctor Torres, que seguirán estas reubicaciones.
3: Seguiremos con nuevos dispositivos en los próximos días, que también están previstos y organizados, y por tanto también en un trabajo intenso en el que está centrado el gobierno de España, que no es otro que devolver la normalidad que había al comienzo de julio a la ciudad de Ceuta.
0: Bueno, es interesante anunciar triunfales cuántos regresan. Sería también interesante saber cuántos se han quedado, ¿no? Por cuánto habrá que alojarlos, ¿eh? Porque además se va degradando las condiciones en las que viven día tras día. Escocia, Gales e Irlanda del Norte publicarán este lunes una declaración conjunta que pretende sentar las bases para la independencia.
1: Esta cumbre, que se celebrará en la ciudad de Cardiff, tiene como objetivo presentar un texto en el que los tres mandatarios reclamarán sus derechos a la independencia a través de referéndums cuando las tres regiones estén gobernadas por partidos independentistas. Los representantes de las tres principales formaciones buscan elevar la presión sobre el primer ministro británico, Andy Burnham.
0: Irán dice que mantendrá cerrado el estrecho de Hormuz hasta que Estados Unidos no cumpla con el acuerdo firmado en junio.
2: Este lunes el régimen de Teherán anunciará un pacto con Omán para establecer nuevas rutas de navegación alternativas a este paso estratégico de navegación marítima. Ha contado el New York Times que el ala más dura iraní saboteó el acuerdo de paz al saltarse el alto el fuego, mientras el presidente estadounidense Donald Trump dice que está dispuesto a quedarse en el país si eso significa hacerse con el petróleo, como ya sucedió en Venezuela.
4: Al final nos iremos de Irán, a menos que decidamos permanecer y quedarnos con su petróleo, como ya hicimos en Venezuela. Ya no hablan de Venezuela, ¿verdad? Recibimos miles de millones de dólares. Pagamos la guerra muchas veces, así que veremos qué ocurre.
0: Y OpenAI, la tecnológica responsable de ChatGPT, retrasa su salida a bolsa por la polémica generada estos días recientes sobre la inteligencia artificial.
1: Ha explicado el máximo responsable de esta empresa que es un momento poco aconsejable para salir al mercado bursátil. Sam Altman rechaza cualquier escenario en el que existe una posibilidad del 10% de una catástrofe derivada de la falta de control de la inteligencia artificial. Por su parte, otra de estas tecnológicas, Anthropic, apuesta por bajar el ritmo de desarrollo de la IA para evitar perder el control sobre esta tecnología.
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4: Hola de nuevo, José Ignacio Bert, ¿cómo estás?
5: Pues muy bien, muy sorprendido de ser saludado el primero, no sí, me lo esperaba.
4: Voy cambiando, me gusta sorprender a la audiencia. Sí. Revistero de prensa, Bert, muy feliz hoy porque cada periódico va a la suya y por tanto...
5: Son los mejores
4: eso
5: días.
4: Enriquece su revista. Hola, ¿qué tal, Rubén Amón?
6: Anda, creía que no me ibas a saludar todavía. ¿Qué tal está Rafa?
4: ¿Estuviste ayer en el paddock de...?
6: No, me ausenté porque iba a ir con la familia y entre que tengo poca familia y poco dinero, era inasumible presentarse en las instalaciones deportivas.
4: Hubo alguno que fue de una guisa, Vinicius, pero Vinicius se ha transformado en un rapero, una especie de rapero. Bueno, en fin, no vamos a... Félix José Casillas, ¿qué tal, cómo estás?
7: Muy buenas, yo sí estuve ayer ese desfile constante. Estuve en Madrid en pleno. Incluido el presidente también.
4: Sí. El gobierno nadie, creo.
7: El gobierno no me
4: parece. Por lo que sea, ¿eh?
5: No, por lo que sea.
7: O no pasaron por donde yo estaba.
4: No pasaron, no. Es que las carreras tampoco... Contamina mucho estas cosas. Sí, sí. Hola, ¿qué tal? ¿Cómo estás, Natalia Hernández?
8: Pues bien.
4: ¿Bien?
8: Sí. Bien. En casa también se veían bien. Sí. Y las motos mejor se
4: veían. Tú eres más de deportes de contacto, ¿no?
8: Sí, y de motos.
4: También, de motos. Hola, ¿qué tal, profesor Rodríguez Brown? Buenos días.
9: A pesar del gobierno.
4: Venga.
9: No, ahora tienes que preguntarme qué he leído.
4: Es verdad, siempre los lunes es que estoy un poco trastocado.
9: Bueno, pues te cuento que he leído
4: ¿Qué has
9: libro
4: hecho? ¿Qué has
9: que
4: hecho?
9: Está muy bien. Que ¿sí? Se llama Jovellanos, fíjate, de Benigno Pendas. Es un libro largo, sé que no alcanza el fin de semana, pero un día más o dos te alcanza. ¿Vale?
4: Tienes, del gran reformador.
9: Esto es lo que te digo. Ahora lo pongo en Twitter.
4: Jovellanos. Venga, a los consejos.
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7: Seguimos aquí en Más de Uno haciendo lo que más nos gusta, que es compartir la mañana con todos ustedes, oyentes.
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10: Muy tarde, muy tarde, muy tarde, muy
7: ahora
10: tarde.
7: Ahora me apetece uno de queso azul con brújula.
10: Claro.
7: Me voy a pasar hambre todo.
10: Dale, dale.
7: Bueno, a ver si traemos un poquito de comida, también para desayunar. Sí, unos sándwiches de rodilla. ¿Verdad o mentira? ¿Verdad o mentira, Rubén Amón?
10: Bueno, ¿es mentira o es verdad que la única responsabilidad política de la crisis Ceutí ha recaído en el operario del servicio de mantenimiento? No es verdad del todo, pero casi.
7: De gabinete. Dimitió un jefe de gabinete, es que es increíble.
10: Es verdad o es mentira que Sánchez estaba adorando adelantar las elecciones no a marzo del 27, sino la primavera de 2018. Y es mentira o es verdad que Feijóo estudia ponerse barba y trabajarse pectorales para que no haya dudas de su mimetismo con Vox y Abascal. Sí, la política, me parece que hay una semejanza un poco alarmante. Bueno, Rafa, es mentira o es verdad que Irene Montero, esta es muy graciosa, ha convocado unas primarias de Podemos en los que no hace falta ser de Podemos. Lo ha hecho porque en realidad ya no hay nadie de Podemos.
7: Bueno, esas primarias había que vigilarlas siempre.
10: Igual.
7: Se votó telemática así un poco. Bueno, las de Ciudadanos tampoco estaban mal, ¿eh?
10: Y Rafa, te pregunto a ti en concreto, ¿es verdad o es mentira que el Ayuntamiento de Madrid en su afán recaudatorio va a multar a los pilotos de Fórmula 1 por exceso de velocidad? Bueno, es mentira. No me lo que es obsceno es el prototipo de Rafa Latorre, que circula a más velocidad por Madrid que cualquiera de los monoplazas. No,
7: es que esta insidia va creciendo, creciendo, y al final se convierte en una bola.
10: Se ha visto a unas velocidades.
7: No, es verdad, no. Es,
10: que ni el más prodigioso de los
7: monoplazas. Los 12 puntos tengo ahí, impolutos,
10: Rafa.
7: Por algo anuncio ponle freno, cuidado. Cuidado. Bueno, vamos a repasar los periódicos del día, que hay mucha variedad de temas en la prensa de hoy.
11: Bueno, los problemas del PSOE aparecen en forma de la investigación sobre su financiación. El Mundo cuenta que el Tribunal de Cuentas ya le ha dado al juez la lista con todos los donantes y las artimañas de Zapatero. El Confidencial abre con los contratos que firmaba con Análisis Relevante, presuntamente para blanquear sus comisiones. Ayer escribía Enric Juliana que en la Fundación Disenso de Vox le decían que todavía podía haber partido para el PSOE. Cuidado. Iván Redondo, también en La Vanguardia, qué sorpresa, transita hoy por la misma senda. Lo hace partiendo de la teoría que le transmitió uno de sus maestros, que dice que un día en Moncloa equivale a una semana. Eso implica que Felipe González gobernó 94 años y que en los meses que quedan de legislatura Sánchez tendría 6 años por delante. Mucho tiempo para recuperar el control. Es como si entre líneas flotara el mensaje: Pedro, tienes mi teléfono. Roberto Benito en El Mundo cuenta que la derecha no debería verse ya gobernando antes de tiempo. Tanto en el PP como en Vox saben que lo que viene en los próximos meses es polarización extrema, fanatización del volante de izquierdas y una fecha electoral seguramente insólita en la manera que sea. Ferran Boiza en El Periódico se la juega y apuesta porque exprimirá hasta la última gota de legislatura antes de sacar las urnas.
7: Bueno, pero si hay entresijos sobre cómo impacta sobre todo la crisis de Ceuta en la tramoya política, ¿no?
11: Lo mismo vemos todavía más a Pedro Sánchez en entrevistas estos días, además de las ya anunciadas. Cuenta Javier Portillo en La Razón que la grieta de su credibilidad entre los votantes del PSOE es tal que quieren paliarla con más exposición pública. Fuentes socialistas piden algo más de autocrítica. Pero hay más cosas, además de Ceuta. Ceuta, Zapatero, Ainhoa Martínez en ABC, relata que los dirigentes socialistas no comparten el criterio de su secretario general sobre la presencia del expresidente en campañas. Creen que de la imagen del collar cuajado de diamantes ya no se vuelve. Por cierto, según Joan Guirado, en el mismo periódico, Rufián desiste de hacer la operación Roca de Izquierdas y ahora quiere ser candidato, pero a la Generalitat. Y está también Óscar Puente, que según Voz Populi ya le está diciendo a su núcleo duro del ministerio que nota cómo el presidente le está dejando caer.
7: Y si quieres puedes dar una pincelada sobre lo que dicen de la llamada ley de nietos, que sigue siendo fuente de inspiración de los opinadores, pero rápido, Bert.
11: Bueno, ayer la crónica dominical de Q en El País recogía las quejas gubernamentales contra los oscuros poderes del Estado profundo, y sobre eso escribe hoy Antonio Casado en El Confidencial, que califica de barbaridades esas insinuaciones y se suma a esos que de entrada ni se plantearon que la ley de nietos fuera un subterfugio para inflar el censo, pero se lo empezó a cuestionar al ver precisamente la reacción del gobierno ante la medida del Supremo.
7: La ansiedad de la tora, que decíamos, ¿no?
11: Exactamente.
7: Bueno, pues vamos con el... 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
7: ¿Qué nos estamos perdiendo, Natalia Hernández?
13: Bueno, pues pendientes del resultado definitivo de las elecciones en Suecia, en Le Monde se publican encuestas electorales a 7 meses de la cita con las urnas. Marine Le Pen inicia su campaña presidencial en la posición más sólida de su historia en medio de un electorado preocupado y enfadado. La mayoría de los periódicos internacionales hablan de la petición de Darío Amodei y otros líderes de inteligencia artificial, y en The Washington Post aseguran que los... Pons.
7: Esteban González Pons.
13: Estamos muy de lunes hoy. Los legisladores se apresuran a convertir la alarma en acción, aunque reconoce que los legisladores no han logrado ponerse de acuerdo en una sola propuesta. Y en el Irish Times, los primeros ministros de Irlanda del Norte, Escocia y Gales van a firmar hoy lunes un acuerdo histórico destinado a presionar a Downing Street para que celebre referendos sobre la independencia. Recordemos que este fin de semana Donald Trump reiteró su apoyo a una Irlanda unificada, y eso que solamente iba a pasar el fin de semana al Abierto de Irlanda de golf en su propio campo, eso sí.
7: Bueno, pero tú madrugas para acercarnos un dato y un relato.
13: Pues sí, el dato lo leo hoy en el MIT Technology Review. A ver, vamos a poneros sobre la mesa algunas opciones. ¿Cuánto dinero creéis que puede conseguir una pareja diciendo que Dios está detrás de una criptomoneda? A, 3 millones de dólares. B, lo que había en el cepillo. O C, menos que Donald Trump.
7: C, sin
10: menos que Donald Trump.
13: Sí, la verdad es que bastante menos que Donald Trump, pero esta revista nos cuenta hoy que Dios dijo que vendieran criptomonedas. Sus inversores lo perdieron todo. La revista cuenta que las estafas con criptomonedas dirigidas a comunidades religiosas están en aumento. La historia de lo regalado es una de ellas. Es un pastor y su esposa que crearon una criptomoneda y la promocionaron en comunidades cristianas. Engañaron a miles de familias y recaudaron 3 millones de dólares. Pero el dinero se esfumó en vacaciones de lujo, en ropa, vale, en joyas. Sí, en 2025 los estafadores de criptomonedas recaudaron al menos 14.000 millones de dólares. Y el relato rápidamente al The Washington Post: la película, más de 3 horas y 45 minutos de duración, se va a estrenar en cines el 16 de octubre, pero ya causa revuelo. El documental cuenta sus inicios en Silicon Valley, sus andanzas en el gobierno de Trump, y además también, bueno, pues dice el director Alex Gibney, el documentalista ganador del Oscar y el Emmy, que más es un estafador emocionalmente inestable con más poder e influencia que quizá cualquier otro ser humano que haya existido.
11: Tendrá descanso, espero, la peli.
7: Son 45.
13: 10 minutos, Tibago, creo, de intermedio.
7: Ahora el despertar liberal de Carlos Rodríguez Brown con estas noticias de empresa, profesor.
14: Ya mismo expansión. Santander va a controlar la inversión de grandes clientes en otros bancos. El presidente Cano dice todos en KPMG deberán adaptarse a la IA o saldrán. Se habla mucho de IA. Ya hemos empezado hace una hora en esa sección de éxito hipertrófico titulada Entrando en detalle. 5 días hablando de inteligencia. España encabeza la lista de países europeos que requieren más esfuerzo económico para comprar una vivienda, y vosotros criticando al gobierno. Asqueroso. El economista. El gobierno oculta las entregas del plan de vivienda, y Renfe pide a Portugal que evite la liberalización del tren. Bueno, vamos a la prensa económica internacional. Financial Times. la columna. Pero primero Anthropic le ha dicho a los inversores que va a ser rentable una vez más en el siguiente trimestre. La columna Lex está divertida porque dice, bueno, hay mucha inversión rentable que no tiene nada que ver con la inteligencia artificial, y habla de objetivos no digitales. Y terminamos con el Wall Street Journal, que aparte de advertir de esta cosa extraña, de estas cuatro grandes empresas competidoras que dicen que no hay que desarrollar la inteligencia artificial y que sospechamos que tiene que ver con la captura del regulador, hay un artículo de Cameron Bell que dice, sí, necesitamos una ciencia de la inteligencia, de la mente, de la inteligencia artificial. No vamos al apocalipsis, pero los modelos están avanzando muy rápidamente. A lo mejor es un problema de inteligencia humana.
7: ¿Y cuál es la viñeta de hoy, profesor?
14: Buenísima, Ricardo, en el mundo. En la Consejería de Medio Ambiente hay un cartel que pone «Los incendios se apagan en invierno». Y un funcionario explica a una visitante, colgamos este cartel todos los veranos, el resto del año lo guardamos en el trastero.
7: Pues arranca, Félix, vamos con el deporte.
15: Y vamos con la vuelta de vueltas al sprint. Hay fútbol toda la semana con la Liga, también la Europa League. Esta noche tenemos un Villarreal-Betis, el domingo que viene el Atleti-Real Madrid en el Metropolitano. Y parece que está de vuelta aquello de la Liga de dos, porque el Barça gana todo sin jugar bien, con doblete de Lamine, y el Madrid necesita de casi nada para golear. Y ya te ha contado Pidal lo del Balón de Oro. Yo soy el futbolista azulgrana. Yo y Mbappé somos los mejores, en ese orden. Yo y Mbappé. Tras cinco jornadas aguanta el Atleti, que también gana el sprint en la Anoeta 3-0. Y el Deportivo de la Coruña, que empató en Getafe otra vez con un gol del gabonés Aubameyang, que está de lujo en su vuelta a la Liga. Vueltas y vueltas. Volver como lo hace Marc Márquez es volver a lo grande. Ya es líder del Mundial de MotoGP tras ganar las dos carreras del fin de semana en Italia. Carreras ganadas por la inteligencia, la suya, en la pista. Si España va bien, es en las motos. Los seis primeros en la categoría reina fueron españoles y nuestros pilotos también ganaron Moto 2 y Moto 3. No así en la Fórmula 1, que por muchas vueltas que le demos, no vamos a encontrar ni a Fernando Alonso ni a Carlos Sainz en los primeros puestos. De hecho, si no fuera por el toque que tuvieron al final de la recta, las quejas de Alonso porque Sainz le echó contra el muro, poco se hubiera visto de los pilotos en su nueva casa. La gente sí salió contenta porque la primera vez es la primera, pero al circuito hay que darle una vuelta si hablamos de aquello que se llamaba adelantamiento. Pero más bien está muy bien para darse una vuelta. Y lo de la vuelta, ganada por Enric Mas, llevaba años dando vueltas por el podio, había sido segundo, también tercero, y por fin el ciclista balear logró vestirse de rojo y el apellido de Enric da para más. Titulares, el día más pensado, y su equipo Movistar que recupera la cobertura. Y la publi también, la vuelta más grande, y la vuelta es de quien entrega más. Así que después de 12 años un español ha ganado la vuelta, pero la espera va a continuar para Estados Unidos en su Open USA de tenis, porque el alemán Zverev ganó a Shelton y son ya 23 años sin un triunfo local en Estados Unidos. Las estadounidenses sí ganaron el Mundial Femenino de Baloncesto, donde España ganó el bronce y anuncia que está de vuelta para aspirar algo más en el futuro.
7: Pues es verdad, lo Aubameyang, menuda temporada está haciendo.
10: Pero cinco golitos.
7: Sí. Tiene más años que un
10: y
7: Bosque.
10: Y asistencias y una
7: sí,
10: calidad, ¿no?
7: Y qué velocidad.
10: Más que un poste, muy bien dicho.
7: Sí, un bosque.
10: Creo que habías hecho un poste.
7: No, un bosque. El dicho es ese. ¿Qué quiere que te digamos? Venga, vamos a las 8.
14: Dale.

0: Y reciba nuestra bienvenida si se incorporan a esta hora a la sintonía de Onda Cero. Esto es Más de Uno, estaremos con ustedes hasta las 12 y 20, 11 y 20 en Canarias y a partir de las 10, como siempre, Carlos Alsina. Hemos pasado de temer que nos quitará el trabajo a temer que nos vaya a matar a todos. Digamos que se ha producido una interesante evolución en los augurios que acompañan a la inteligencia artificial. No ha habido ningún avance en la historia verdaderamente revolucionario que no provocara pesadillas de tinte apocalíptico, ¿eh? Hasta las vías del tren, cuando se instalaron, creían que iba a tener una influencia en la salud de las personas. Y la inteligencia artificial es incluso revolucionaria entre las revoluciones industriales, porque es algo que afecta al conocimiento. Luego, además, tenemos una mente bastante fértil para la distopía. Dense ustedes cuenta de que dos de los iconos culturales de un par de generaciones son Terminator y Matrix, y ambas se basan en la misma premisa, una premisa muy similar, que es una inteligencia artificial que llega demasiado lejos y que provoca que las máquinas terminen dominando a los humanos. En realidad, mirar al cine futurista del pasado debería aliviarnos, porque ya hemos superado los años en las que estaban ubicadas la mayoría de las distopías, que son los años 2001 hasta 2020. En 2019 fue Blade Runner y ni siquiera hay coches que vuelan, qué decepción. Pero también hemos sorteado lo malo, ¿no?, de aquella distopía. Bueno, ahora estamos hablando de posibles realidades y ahora les explico por qué esto de posibles. Porque puede que este año, 2026, sea recordado como aquel en que empezamos a ser conscientes de que la inteligencia artificial se nos podría ir de las manos.
1: Earnestly believe that AI could kill all humans, and what percent chance do you think it is?
2: So, you know, it's funny, I agree.
0: La pregunta es del presentador, el apuesto Anderson Cooper, el presentador de la CNN, que le preguntaba directamente a Daria Amodai, que es el dueño de Anthropic, si la inteligencia artificial podría acabar con la humanidad, es decir, matar a los humanos. Y la verdad es que la respuesta no es lo suficientemente concluyente como para tranquilizarse, porque balbucea un poco, deríamos de ahí en lugar de salir al paso con una respuesta contundente. Miren, este fin de semana ha sido una catarsis. El sábado un artículo de este Darío Amodai, el director de Anthropic, que advertía del riesgo de que una organización de agentes de la IA pudiera apoderarse de todo Internet. A esta advertencia apocalíptica se sumaron Elon Musk, Sam Altman de OpenAI y la líder el líder de la IA de Google, que se llama Demis Hassabis. Claro, cuando uno de los directivos de Anthropic dimitió asustado por los resultados de su trabajo y aquejado de una angustia moral, porque veía que la inteligencia artificial podía terminar con toda la humanidad, se provocó un cierto revuelo. Pero lo que de verdad ha hecho sonar las alarmas es ver a los presidentes y a los CEOs, a los consejeros delegados de estas compañías, invitar a echar el freno en esta carrera que les está dando tantos dividendos. Sobre todo porque periódicamente nos llegan algunas noticias preocupantes, como que unos agentes de la IA deciden hackear por su cuenta algo, o se ponen a diseñar armas biológicas, o la forma que tiene de encontrar vulnerabilidades este ingenio de Anthropic que se llama Mitos y que puede que sea también bastante mitológico. Pero es lógico pensar que más Altman, Amodei, conocen algo aún más grave que nos ha revelado. Han visto algo que quizás los profanos no seamos capaces de imaginar. Claro que también hay quien se pone suspicaz. El profesor Rodríguez Brown nos lo decía a esta hora. Y el New York Times abre también con ello. Hay quien sospecha que lo que está detrás de todas estas advertencias apocalípticas no sea la inteligencia artificial exactamente, sino una inteligencia muy malvada para los negocios. Que lo que pretende es capturar al regulador, obligar al Estado a intervenir y así cerrar un mercado y quedárselo para ellos. Es decir, evitar que nuevos competidores irrumpan en el mercado de la inteligencia artificial, con lo cual sería el apocalipsis una maniobra empresarial destinada a crear un oligopolio. Esto es como la bomba nuclear. Pues lo tienen unos y dicen, oye, está algo tan tremendo esto que tenemos que es mejor que no lo tenga nadie más. En cualquier caso, es la noticia del día en el mundo, ¿eh? Y no tienen un aliado en Donald Trump, que está más bien en la tesis de Silicon Valley, esta tesis de que lo que están haciendo los grandes magnates es tratar de quedarse con un mercado. Es verdad que Donald Trump ha anunciado muchos apocalipsis fallidos, ¿eh? Y sin embargo, a este le resta toda importancia, porque dice que aquí el único riesgo es quedarse atrás respecto de China en esta nueva carrera tecnológica.
3: Estamos liderando a China en IA.

0: Somos el país más sofisticado del mundo y, francamente, quiero que siga siendo así, porque quien gane en IA, gana. Podemos poner límites, podemos hacer esto y aquello, pero creo que hay muchas fuerzas negativas que lo están planteando cuando no deberían hacerlo y están planteando cosas que no sucederán.
1: Bueno, y vamos ahora con nuestras pequeñas miserias nacionales. Hoy hay CIS. Oye, es muy curioso que el gobierno señale el estado profundo, ¿eh?, como el problema de todos sus problemas. O sea, el origen de todos los problemas a los que se enfrenta este gobierno sería que al parecer hay un estado profundo que se ha revuelto contra el Ejecutivo. Y sin embargo, lo que ha hecho es colonizar todas las instituciones y alguna de ellas de una forma tan procaz, grosera y evidente como la del CIS, que se dedica ahora a la sociología militante. Pero eso no debe ser estado. Bueno, siempre tiene un morbo especial el CIS, que es comprobar cómo de bien le han sentado las últimas crisis al gobierno en la libidinosa imaginación de Tezanos. Ya saben que cada imputación, incluso cada condena en el entorno del secretario general del PSOE, dispara unos 5 puntos al partido. Ahora pregunta por Ceuta y por la crisis de Ceuta. Veremos cómo le sienta de bien al Partido Socialista el hecho de que hayan entrado por la frontera entre 70.000 y 90.000 inmigrantes, que miles de ellos permanezcan a la deriva en Ceuta y que esta sea una ciudad rota y que la gestión haya sido tan lamentable, tan morosa, y que el presidente se haya ido de vacaciones tras constatar que la nación había sido atacada y transmitirlo así a los ciudadanos. Yo creo que es el escenario perfecto para que el PSOE se acerque incluso a la mayoría absoluta. Ahora sí que la sensación, ya veremos lo que dice el CIS, pero la sensación es de crisis terminal. Y basta leer la prosa oficialista, ¿eh?, para percibir la tristeza y hasta una cierta nostalgia de cuando aún había conejos en la chistera. Esto no significa que mañana vaya a convocar elecciones Pedro Sánchez o que vaya a caer por una moción de censura, sino que probablemente su decadencia ya no tenga remedio, ya no haya marcha atrás. Puede maquillar los resultados, puede seguir ganando terreno por la izquierda o por la extrema izquierda, pero no va a conseguir revertir una situación que ya es terminal. Una agonía puede durar mucho, pero no dejará de ser una agonía. Y hoy ya hay una noticia en la portada de un periódico que indica que se estrecha el cerco a la financiación ilegal del PSOE. Dice El Mundo que el Tribunal de Cuentas le ha entregado al juez un pendrive con el nombre y apellidos de los donantes del PSOE. Por cierto, este sí, en sobre lacrado, ¿eh? Digo, porque si es la medida de la importancia de un documento que vaya en sobre lacrado, pues este pendrive iba dentro de un sobre lacrado. Ahora recuerden ustedes cuál es el desencadenante de esta instrucción sobre la posible financiación ilegal del PSOE. Víctor Daldama. Los testimonios del muñidor de la organización criminal que alcanzó el núcleo de poder del PSOE y del gobierno y que sitúan a una extraña sociedad llamada APAMATE, o APAMATE, a ver, Corporate and Trust, como el centro de las entregas ilegales de fondos. Ahora el juez va a contrastar el testimonio, o los testimonios de Víctor Daldama sobre el pago de comisiones ilegales como si fueran donaciones, y comprobará si efectivamente el partido llegó a lucrarse gracias a la concesión de obra pública. Cuando decían que entregue las pruebas Víctor Daldama, no, si Víctor Daldama no es el que tiene que recabar las pruebas, eso lo hace el juez, y luego contrasta si efectivamente el testimonio de Víctor Daldama se compadece con las pruebas que, o los indicios que obran en su poder. Recuerden que la gerente del PSOE declaró ante el juez que ella firmaba lo que Santos Cerdán le ordenaba. Y el problema para el PSOE es que Santos Cerdán es el PSOE. Es decir, que es muy difícil desligar a la organización del secretario de organización. Y el PSOE tiene dos secretarios de organización sucesivos, o en la cárcel o camino de. Los escándalos de corrupción que contribuyen a esta sensación de degradación, esta sensación de un gobierno agonizante. Pero sobre todo, se considera que es Ceuta la tumba del sanchismo, por utilizar términos así, con resonancias históricas. Cada día que pasa, la situación empeora allí. Las chabolas se cronifican, las peleas se multiplican, la violencia se incrementa, la inseguridad se perpetúa. Ojalá nos equivocáramos, pero sería un milagro que no ocurriera lo que parece que va a ocurrir, porque en Ceuta estamos ante una chispa del incendio. Que si no se ha producido, no tengan duda de que es por la proverbial paciencia y civismo de la ciudadanía. Hoy, por ejemplo, están pendientes del desalojo de un asentamiento chabolista que se ha ido ampliando cada día y que ya va desde Playa Benítez hasta el muro exterior de la planta desaladora. Que más allá de la degradación que provoca el levantamiento de poblados chabolistas y su cronificación en las playas de Ceuta, pues desalojan uno y se

0: instalen en otro lugar. Vamos a recordar que la planta desaladora es una infraestructura esencial para el abastecimiento de agua. O sea, ya se ha hablado de instalar a los inmigrantes en el puerto, ahora ya anidan a los pies de una desaladora. Si, como sospecha cualquier persona cabal, Marruecos tenía un interés en desestabilizar España al desatar esta crisis, el hecho de que ya esté afectando de una u otra manera a infraestructuras clave es desde luego una victoria para el agresor. Y ahora que hablamos de Marruecos, el PNV es un buen termómetro político por su afinadísimo oportunismo y por su versatilidad para adaptarse a los cambios políticos en España, para arrimarse al poder. O sea, el presidente del PNV, Aitor Esteban, no solo tiene la certeza de que Marruecos puede estar detrás de la crisis, sino que además expresa sus sospechas en una entrevista en El Correo de que si el gobierno español se muestra tan débil es porque alguien puede estar siendo chantajeado.
1: Que Marruecos puede tener algo que no conocemos, que hace todavía que la presión sobre el gobierno español sea más de la que todos vemos. Pues hombre, yo no lo descartaría.
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0: Onda Cero a las 8 y 12 minutos, 7 y 12 minutos en Canarias, las noticias de la mañana con Miguel Ondarreta y Laura Lorenzo.
3: Una estudiante española de 21 años que se encontraba realizando un intercambio académico en México ha sido asesinada en un crimen que las autoridades están investigando como un feminicidio.
0: La joven, que procedía de la Universidad de Granada, era originaria de Salamanca. Las autoridades judiciales mexicanas ya han contactado con el consulado de España en México para atender a la familia de la víctima. Corresponsal en México, Marcos González, buenos días.
4: Buenos días, Claudia Tacón. Coronte fue atacada con arma blanca el sábado por la noche a las afueras de la Casa de Cultura del municipio de Cuautla. Según testigos, la joven llegó a entrar al edificio para resguardarse y pedir ayuda, pero cuando llegó la ambulancia ya había perdido la vida por las heridas sufridas. La Casa de Cultura ha señalado un supuesto robo como causa del ataque. La Fiscalía Estatal, en cambio, no ha descartado aún ninguna hipótesis. Trabaja en identificar a la persona que cometió el crimen, que todavía no ha sido detenida, y en saber si tenía o no algún vínculo con la víctima.
5: Los vecinos de la localidad malagueña de Benavís, a los que el incendio les pilló fuera de sus casas, han podido volver esta madrugada a sus domicilios, aunque van a tener que estar confinados. Lo ha confirmado el consejero de emergencias, Antonio Sanz.
6: Han vuelto al municipio de Benavís y sus urbanizaciones, cuya prioridad, lógicamente, todo el trabajo ha sido durante toda la tarde proteger a la población.
0: Durante toda esta noche, más de 200 efectivos han estado trabajando para controlar este incendio forestal que deja tres personas heridas. Se da además la circunstancia de que en el mes de julio ya se produjo un incendio muy complejo en esta misma localidad. Onda Cero Marbella, Alfonso Lasso.
7: Y muy cerca de la zona hubo también otro gran incendio en 2022, lugar hacia donde los bomberos estaban ayer tratando de conducir las llamas para frenar su propagación. El fuego se originó sobre las 12:30 del mediodía de ayer y los fuertes vientos de levante que soplaron con rachas de hasta 50 kilómetros por hora lo extendieron rápidamente, obligando al desalojo de la urbanización Montemayor y al confinamiento del casco urbano y otros conjuntos residenciales. Hasta 22 medios aéreos, junto con varios terrestres y más de un centenar de efectivos, trabajaron todo el día. Esta noche han sido 212 bomberos los que han estado sobre el terreno. Se preveía un cambio en el viento y un aumento en la humedad que podría contribuir en la evolución favorable del fuego.
3: 5 detenidos y varios heridos en el choque este domingo entre una narcolancha y una patrullera de la Guardia Civil en la costa de Almería. Entre las personas que han sido arrestadas por la policía, uno de ellos se encuentra en la UCI en el Hospital Universitario de Ejido.
0: La Asociación Unificada de Guardias Civiles ha recordado que este siniestro se ha producido en el mismo lugar en el que ya murió un agente del Servicio de Vigilancia Aduanera. La Fiscalía General del Estado ya ha advertido en su última memoria de 2025 de una mayor actividad homicida de las narcolanchas en la costa andaluza. Onda Cero Almería, Paco Burgos.
8: El choque se ha producido en aguas de Adra. 5 ocupantes de la narcolancha han sido detenidos y al menos 3 resultaron heridos, 2 de ellos trasladados al Hospital del Poniente y uno, según fuentes próximas al caso, permanece en la UCI. La Guardia Civil confirma el impacto, pero todavía no da más detalles, mientras que la AUGC alerta de una escalada de la violencia en el Mar de Alborán y advierte de que las mafias están utilizando medios cada vez más peligrosos, incluso lo que califican como armas de guerra. Reclaman más personal, más medios y que Almería sea declarada zona de especial singularidad.
0: Ha habido elecciones en Suecia y con el 94% del voto escrutado parece que el Partido Socialdemócrata está por delante y podría recuperar el gobierno ahora en manos de los conservadores. Enviado especial a Estocolmo, Xavier Colás.

0: las 8 y 31, las 7 y 31 en Canarias. Comienza la tertulia de Más de Uno. Vaya, hoy con mi reality favorito. ¿Qué tal, Carmen Morodo? ¿Cómo estás?
1: Muy buenos días.
0: Pues voy a empezar como Alcina, voy a contar un sueño que he tenido.
1: Venga, dale.
0: De verdad, esto es cierto. He soñado toda la noche con Joaquín Macho. Pero toda la noche, de verdad, ¿eh? Soñé. No, a ver, no me mires así, a ver. No eran sueños lúbricos. Eran a pesar de lo apuesto.
2: Nada, ¿eh?
0: A pesar de lo apuesto y guapo que es el director del mundo. Pero no, es que soñé que nos íbamos a Australia. No sé por qué, a cubrir un acontecimiento informativo extrañísimo. Y andábamos por ahí con nuestras aventuras.
3: Pues buenos días, Rafa Buñuel. La verdad es que no sé ni qué decir antes en comentarios. Sí, sí. I have a dream. Sí. Quedo comprometido, por lo tanto, a soñar contigo esta próxima noche.
0: Sí, sí, a ver si es verdad. Hola, ¿qué tal, Pablo Pombo? ¿Cómo
4: Muy
0: estás?
4: Muy bien, yo tú has soñado toda la noche con Manso, yo sueño todas las noches con Carmen Morodo.
0: No sé si quieres decir algo de eso.
1: Mejor no.
0: Además es que tú te enviabas a ti mismo como enviado especial, porque claro, el director tiene esa prerrogativa.
3: De director, poder decidir quién cubre las cosas, pero lo voy a cubrir yo.
0: Sí, pero me llevabas a mí un poco de achichincle, ¿no? O sea, un poco como el rigodón de Willy Fogg, ¿no? Y de Phileas Fogg, ¿no? Porque Willy Fogg es el de los dibujos. Bueno, ¿qué tal? ¿Cómo estás, Rubén Amón?
5: Confundes la realidad con la ficción peligrosamente.
0: Sí, sí.
5: Llámalo pesadilla, no sueño, ¿no? Creo que está definido así.
0: No, está bien. No pasaba nada malo. José Ignacio Bert, ¿qué tal? Hola de nuevo, ¿cómo estás?
6: Aquí
0: leyéndonos los periódicos.
6: ¿Qué tal estás tú?
0: Bien, bien. Muy animado porque hay mucha diversidad informativa. Eso nos regocija. Hay algunas noticias, por cierto, que están adelantando algunos periódicos que yo creo que son de interés público y que ahora les contamos. Pero antes, la oneguiana de Dani Ramírez. ¿Qué tal, Dani?
7: ¿Qué tal, Rafa? Buenos días.
0: Hombre desolado.
7: Los sueños pueden ser rentables. Ya sabes que Paul McCartney decía que soñó Yesterday, que él no la compuso.
0: Sí, sí.
7: O sea que estate atento. Toma.
0: No solo Paul McCartney soñó la melodía de Yesterday, sino que el nombre de The Beatles también es de un sueño.
7: ¿Ah, sí?
0: El que se le apareció como una especie de duende. Y no sé a quién de ellos, creo que a John Lennon.
3: Basado en un sueño real, entonces.
7: Sí. Dijo, nos llamaremos los Mansos nosotros.
0: Seréis los Beatles. Decía, seréis los Beatles, pero no B-E-E.
7: Claro.
0: Como los escarabajos. No, los Beatles de Beat. Bueno, en fin. Vamos con la negra.
7: Vamos allá. Sánchez, en el fondo, ya ha ganado la batalla. Ha conseguido que en los bares se hable de las próximas elecciones generales como de una guerra entre dos bloques. Por un lado, él con los independentismos, y por el otro, la derecha y la extrema derecha. Pero permíteme, Rafael, escrito con PH, que en este lunes de resaca lo plantea al revés. ¿Y si vencer a Sánchez, en el fondo, es más urgente desde un punto de vista de izquierdas que de derechas? Esta mañana solo se me ocurren argumentos de izquierdas contra Sánchez. Sánchez, de tener ideología, es mucho más de derechas que de izquierdas. Es mucho más fácil desmontarlo así. Y además se trata de un código que puede extenderse a todos los temas que centran hoy el debate. Empiezo por Ceuta. Quienes más están sufriendo son las clases bajas, en su mayoría, según Sánchez, votantes de izquierdas. Quien tiene mucho dinero puede costearse una vida en la península hasta que esto pase, pero el humilde es el que no tiene más remedio que afrontar la crisis. Sigo en Ceuta. Si el feminismo, como dice Sánchez, es un movimiento netamente de izquierdas, os pregunto dónde están las grandes manifestaciones para defender a las mujeres que solo salen de casa acompañadas de un varón y a las víctimas de agresiones sexuales. Por cierto, la mayoría inmigrantes que llegaron con la avalancha. Marruecos, si no fuera Marruecos, sería para Sánchez un régimen de extrema derecha, un lugar donde el gobierno utiliza la invasión de Ceuta como cortina de humo para no hablar de la pobreza que asola el país. ¿Dónde está, pregunto, la crítica social a Marruecos? A veces, muy pocas veces, Sumar se comporta como un partido de izquierdas de verdad, no como uno cuya ideología está secuestrada por el sanchismo. Mónica García, hablando de Marruecos el otro día en este programa.
8: Claro que hay una responsabilidad, pero vuelvo a insistir, más allá de que se tenga que investigar cuál es el alcance de la participación directa o indirecta. Pero, hombre, claramente, quien tiene la llave de la puerta se ha dejado la puerta abierta.
7: La izquierda, el propio Sánchez, promete, como debe ser, llegar a los gobiernos para abrir las puertas, para poner la máxima información posible en manos de los ciudadanos. ¿Qué es la izquierda sino defender a los ciudadanos de los intereses ocultos de las élites? Al sanchismo le encantaba, ¿os acordáis?, la palabra transparencia, pero ninguno comprendimos que hablaban de lencería. Con Ceuta, con Cataluña, con Bildu, no dormiría si gobernara con Podemos, con los fondos europeos, el comité de expertos de la pandemia. Tess Sidi, diputada de Sumar, recordando que ser de izquierdas es hacerse cargo de esa necesidad de información que tienen los ciudadanos.
9: Pero la política es muy importante hacerse cargo del sentir general de la población.
7: Cuando cayó el muro de Berlín, cuentan los politólogos dantes de Pablo Iglesias, la derecha se dedicó a defender el concepto de la libertad y la izquierda el de la igualdad. Sánchez, una derecha antiguo régimen, perdón, pombo, ancien régime, no ha hecho más que pisotear la igualdad. Se dice muy poco que sus socios, los socios de Sánchez, son carlistas, como lo era este programa, hasta que llegó la Faratorre. Bueno, para Sánchez los ciudadanos no tienen derechos, los tienen los territorios, dinero, trenes, policía, puertos, becas, todo un traspaso de incompetencias a cambio de poder. Llegaron los indultos y la amnistía, que supusieron dar más derechos a los ricos y a los políticos que a los humildes, y os pregunto, ¿cómo va a ser de izquierdas defender que un político huido de la justicia tenga más derechos que un panadero que cumple la ley? ¿Cómo va a ser de izquierdas asumir que la exaltación de la nación deba estar por encima de la sanidad y la educación? ¿Y cómo va a ser de izquierdas defender que un catalán o un vasco tenga más derechos que un extremeño? Sánchez en el fondo no es nada, y se me escapa como el agua entre las manos. No puedo seguir, Rafael, porque no tengo más liquidez.
0: Carlistas, dice Dani Ramírez, que venís con la boina de requetés.
7: Claro, hombre.
0: Claro, lo que pasa es que vos sois como el PNV, os arrimáis caballo, siempre, hombre, veis los cambios, ¿no? Y entonces...
7: No, pero el PNV siempre gana y los carlistas siempre pierden.
0: Eso es verdad, es verdad. Aunque en el PNV seguro que había mucho carlista.
7: Sí, hombre, acabaron todos ahí.
0: Bueno, bueno. Pues nada, muchas gracias, Dani.
7: A ti, Rafa.
0: Venga, unos consejitos. 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

0: Les recuerdo la composición de la tertulia de hoy, que es el gran reality de los lunes. Carmen Morodo, Joaquín Manso, Pablo Pombo, Rubén Amón y, leyéndonos la prensa, José Ignacio Bert. ¿Por dónde empezamos? Oye, vamos a empezar por la noticia esta que trae el Confidencial, que me parece bastante interesante, Bert, sobre alguien del que hemos dejado de hablar un tiempo, pero que
1: sí,
0: pronto
1: pero creo que
0: tendrá
1: va a volver
0: nuevo interés.
1: Sí, como a diría José Luis Moreno, con fuerza y con garra a la actualidad.
0: A ver.
1: Los contratos que usaron Zapatero y sus hijas para lavar 733.000 euros. La factura deberá abonarse a la mayor brevedad. ¿De qué estamos hablando? Pues de los contratos que aparecen en la información que firma José María Olmo, que firmaba análisis relevante con sus clientes, incluido Plus Ultra. Dice, la pieza clave en el esquema de ocultación de los ingresos es la mercantil, análisis relevante SL, administrada desde 2019 por Julio Martínez Martínez. Dice, amigo y presunto testaferro de Zapatero. Lo mismo lo de amigo también ha pasado a ser presunto ahora últimamente. Para aparentar una relación comercial común, análisis relevante firmaba acuerdos de consultoría o asesoramiento con las compañías que estaban interesadas en usar al antiguo secretario general del PSOE para alguna intermediación. Es decir, que estos contratos podrían servir para lavar las comisiones presuntamente ilegales. Luego cuenta Ainhoa Martínez en ABC eso de que los dirigentes del PSOE no terminan de ver lo que dijo Sánchez el otro día en la tele, de que Zapatero podría seguir siendo revulsivo en las campañas electorales y utilizar los mítines y eso.
0: Claro, es que decía Sánchez, no, sí, claro que vamos a utilizar a Zapatero, que bueno, a ver a quién se lo envías al meeting, ¿eh? Digo, para las elecciones autonómicas y municipales, porque igual salen corriendo. Bueno, no sé, ¿qué opináis? ¿Cómo lo veis?
2: Dice el primer punto, ¿no?, del contrato que publica Chema Olmo en el Confidencial. Dice, de una parte, análisis relevante, consultora que presta servicios de asesoramiento estratégico sobre tendencias y perspectivas geopolíticas, económicas y sociales en España, Europa y otros países emergentes. Creo que esto nos valdría también para conectar esta parte de la tertulia con la que luego tendremos probablemente sobre la inteligencia artificial. Me parece un texto redactado tal cual. Sí. Para cualquier contrato tipo que sirva precisamente para lo que el juez sospecha que han servido estos, que es como tapadera del cobro de comisiones vinculadas al rescate de Plus Ultra y también a otro tipo de actuaciones, porque una parte del dinero que recibió Zapatero viene precisamente de esta compañía que tú antes citabas, que en el monólogo, que es Apamate, que análisis relevante cobró 120.000 euros de esta sociedad Apamate vinculada a un preboste del chavismo que se llama Francisco Flores. Claro, ¿dónde aparece también Francisco Flores? En la investigación sobre la financiación del Partido Socialista. Esto lo cuenta hoy en El Mundo Carlos Segovia, Esteban Urreta, y es aquí donde se establece un puente en análisis.

0: crisis relevante entre las actividades lucrativas de Zapatero y la financiación ilegal del partido. Por lo tanto, a ver si no vamos a estar hablando de la misma cosa.
1: O sea, esta corporación es la que había señalado Víctor Daldama como el centro de la trama de financiación irregular, es decir, la que canalizaba los pagos de comisiones disfrazadas como donaciones legales, ¿no?
0: Exactamente. Entonces, por lo tanto, digo que aquí se establece un nexo de unión entre dos de las investigaciones más importantes. Por lo tanto, a ver si la protección que el Partido Socialista y su secretario general no están dispensando a José Luis Rodríguez Zapatero no tienen que ver con que precisamente la investigación a José Luis Rodríguez Zapatero es también la investigación a Pedro Sánchez.
2: Bueno, yo es que creo que la protección a José Luis Rodríguez Zapatero es inevitable, ya no solo por la vinculación política, sino también por la vinculación sobre decisiones que afectan al Consejo de Ministros. Es que no tengo ninguna duda. Luego, es verdad que ese es el gran escudo sobre el que va a intentar protegerse José Luis Rodríguez Zapatero y también ese Consejo de Ministros y directamente el presidente del Gobierno. Porque de momento lo que tiene el nuevo curso político y el nuevo curso judicial se ha inaugurado con reveses continuos para el expresidente. Desde el juez rechaza anular la causa, todas las declaraciones que hemos visto sirven para confirmar ese efecto Aldama, ¿no? Todos han confirmado lo que él niega, que es el presunto cobro de comisiones. No hay justificación de las joyas. Evidentemente el tema de las joyas, eso, volviendo al terreno más político y al Partido Socialista, no tiene salida. Solo por eso es imposible, una vez más, que el presidente Sánchez pueda cumplir su palabra de llevarle y de utilizarle como un activo electoral. Pero yo creo que es que él está atado a Zapatero. Está atado porque no es un expresidente que haya hecho funciones simplemente de apoyo en cuestiones de campaña electoral o en determinados mítines o actos de partido. Está en el núcleo de las decisiones de este gobierno, políticas, estratégicas y yo diría que también en algunos casos económicas. Y en público es imposible que Sánchez se desvincule de la figura de Zapatero porque, insisto, vamos a ver cómo avanza esa decisión, esa investigación judicial, pero creo que hay decisiones del Consejo de Ministros que le ligan directamente al expresidente.
3: Sí. Bueno, a mí me gustaría empezar por señalar un aspecto. Esto de tiraré de Zapatero durante la campaña electoral. Porque probablemente tenga sentido. Quiero decir, está Sánchez tan mal que Zapatero puede funcionar mejor. Hasta ese punto de descrédito y de desconfianza en Sánchez estamos, que después de lo que, en fin, yo definí como la muerte civil de Zapatero con el asunto de las joyas, pues después de eso todavía Zapatero funciona mejor. Eso te da un poco...
2: Bueno, tú eres un experto en temas demoscópicos. Zapatero
3: un poco, ¿cuál es la
2: no
3: situación?
2: Tira en ningún ámbito de la izquierda.
3: Bueno, yo creo que tiene más tracción de más. Yo creo que tiene más tracción en el PSOE y conozco bien ese público del que tiene Sánchez.
2: Sánchez todavía tiene una capacidad en la militancia que yo creo que las imágenes y el descrédito que le ha afectado desde el punto de vista del reputacional que son la militancia sí que le ha hecho mella.
3: Yo tengo esa teoría. A lo mejor estoy equivocado. En cualquier caso, vamos a un proceso largo. Efectivamente, lo de las joyas no ha salido. Parece que va a llegar antes la normalidad a Ceuta que la información de las joyas. Esto es el año que viene. La colaboración con la justicia que prometió tampoco se está viendo, con una estrategia procesalista que parece buscar la nulidad. Y luego, bueno, pues es verdad que siempre ha habido muchos rumores en torno a Zapatero de todo tipo y que uno de los centrales estaba en su vinculación con la financiación del partido. Y efectivamente, por ahí, Manso, es por donde parece que se está abriendo o que se ha encendido una luz. Respecto a la protección de Sánchez, bueno, pues mira, no es una cuestión de sentimientos. Sánchez es...
0: No es nada personal, ¿verdad?
3: No, sabemos que...
1: ¿No crees que esté conmovido?
3: O sea, no. En fin, Sánchez es una picadora, es una picadora de carne. Es una máquina de picar carne, no, en fin. Por lo que o está la cuestión de la financiación, el interés del partido, o cuestiones evidentemente de poder que han pasado por el Consejo de Ministros. Yo tengo la intuición de que no sé si hay algún ministro del gobierno de Sánchez que haya tenido más influencia que Zapatero.
0: Sí. De hecho, bueno, durante los interrogatorios de la semana pasada, es un segundo, la fiscal se centró específicamente en preguntar a los directivos de Plusur, la semana pasada o la anterior, ya pierdo un poco la noción del tiempo, la pasada.
4: Le pasa a Rafa,
0: sí,
4: con tus sueños.
0: Sí, ¿no? Sí. Le preguntó específicamente a los directivos de PlusUltra por si la compañía cumplía las condiciones para acceder al rescate. Es decir, el juzgado se está investigando principalmente el cobro de comisiones por parte de Zapatero, el tráfico de influencias, pero también una concreta decisión del Consejo de Ministros, que es la legalidad del rescate de PlusUltra.
4: No, yo comienzo a sospechar que hay un infiltrado que lleva la gestión mediática de Sánchez. No digo que sea el PP, porque el PP tampoco hay inteligencia para colocar un infiltrado. Pero todos los movimientos que hace son del todo errabundos. Y podemos admitirlo, ¿no? Yo creo que la estrategia de la crisis de UTI es un desastre desde el punto de vista de la planificación. Y ampararte en Zapatero como aval solo puede considerarse una broma si no fuera porque lo dijo en serio. En este aquelarre de final de tiempo socialista solo faltaba convocar un espectro como Zapatero para plantear al electorado: aquí está mi recurso electoral, de manera que solo falta que haga Ábalos un mitin desde la cárcel apoyando también la candidatura de Sánchez, porque yo veo a hacen los gestos, Rafa, que no se ven, solo en streaming.
2: Se ven, ¿no?
4: Streaming,
2: sí, se ven.
4: Solo en streaming. Y creo que podemos empezar a admitir sin duda, ¿no?, que Sánchez está del todo noqueado y ajeno a la realidad. De verdad que hay polémicas de estos documentos, documentaciones confusas, causas herméticas, pero la de las joyas de Zapatero no admite ningún revés desde su punto de vista de la reputación social que ha provocado y desde la indignación que ha originado dentro de sus propias huestes. Es un caso clarísimo de opulencia y de ocultamiento y de falta de transparencia que no necesita masticarse como un complejo archivo, ¿no? Y por eso creo que Sánchez, de verdad, Sánchez está de todo
1: nombre. Es cierto que el pasado viernes empezamos a hablar de un nombre al que, bueno, yo entiendo que la mayoría de la audiencia permanece perfectamente ajena, ¿no?, que es Diego Rubio, el jefe de gabinete, sí, de Pedro Sánchez. Es que este fin de semana he leído bastantes noticias que aludían a Diego Rubio y a su caída en desgracia después de la gestión de lo de Ceuta, ¿no? Leía, por ejemplo, en artículo 14 que Diego Rubio pues no está pasando por su mejor momento. Hombre, a ver si ahora el chivo expiatorio van a ser los jefes de gabinete, ¿eh? Claro. O sea, yo, a ver, no lo sé, ¿eh?, cuál será la implicación de Diego Rubio o del jefe de gabinete del delegado del gobierno en Ceuta, pero por ahora son las cabezas que parece que penden de un hilo una y la otra ya ha sido cortada. ¿Pero qué es esto? O sea, ahora resulta que el jefe de gabinete es el que sustancia la responsabilidad política.
2: Bueno,
1: ¿qué?
2: No te sirve.
1: ¿Cómo va esto?
2: No te sirven de cortafuegos. O sea, eso no sirve.
1: Me digo yo que no, ¿no?
2: No sirven de cortafuegos. En el caso político no sirve de cortafuegos. Diego Rubio tiene su responsabilidad en la gestión de Ceuta, en cómo valoró, en las respuestas que dio a avisos y alertas, pero eso no exime.
1: Que yo no recuerdo que se presentara a las elecciones. Diego Rubio.
2: Que esto pasa todos los veranos, si lo dijo. Y que al presidente no hay que molestarle, bueno, pues la responsabilidad política última la tiene el presidente del gobierno, que estaba de vacaciones, y también ese Consejo de Ministros, que también los ministros estaban de vacaciones, aunque luego hicieron el paseillo. Y en el caso de Ceuta, si ya saltamos a Ceuta, inevitablemente, vamos a ver, yo es que creo que la crisis no solo no se ha resuelto con la desclasificación y con la dimisión de este hombre, sino que va más en el ámbito político y en el ámbito judicial. Aquí ahora ya no estamos hablando de qué alertas se recibieron, quién recibió la alerta, qué decisiones se tomaron, y eso, insisto, es en el ámbito de la responsabilidad política, pero también es que estoy segura de que la jueza va a seguir avanzando por ese camino, y eso es lo que preocupa más de uno. Y además, una vez que se te ha roto el escudo del jefe de gabinete, que es una broma, del delegado del gobierno, ahora ya tenemos que mirar al delegado del gobierno, al ministro del Interior y seguir hacia el Palacio de la Moncloa. Digo, evidentemente.
1: Yo, claro. Oye, no, pero me has saltado de tema. Yo quería poner en contexto a los oyentes acerca de algo de lo que hemos hablado, que es esta noticia de que el Tribunal de Cuentas ha enviado un pendrive, este sí, en un sobre lacrado, por cierto,
2: con eunucos,
1: al juez que está investigando la posible financiación irregular del PSOE, que está en la portada del diario El Mundo, ¿no, Bert?
5: Sí, es información que firman Carlos Segovia y Esteban Urreizieta, y habla efectivamente de que el Tribunal de de cuentas, ha enviado ese pendrive con el nombre de los donantes, al partido entre los años 2017 y 2024. Se lo ha enviado al juez Ismael Moreno de la Audiencia Nacional, que es el que está instruyendo la causa que tiene que ver con la financiación. ¿Por qué es importante? Pues porque permitirá esclarecer el testimonio de Víctor de Aldama sobre que pagó comisiones ilegales al PSOE que fueron canalizadas a través de múltiples donaciones de apariencia legal, es decir, lo que se conoce como pitufeo. Consistía en que él le daba el dinero en efectivo a Koldo, el asesor de José Luis Ábalos, y que este se encargaba de que militantes o simpatizantes del partido lo hicieran llegar a Ferraz como si fuera una donación individual.
1: Y ya sabéis que la declaración ante de la gerente del PSOE, Ana Fuentes, se llama Ana Fuentes, ante el juez, es

0: prestado Víctor de Aldama, que sostiene que esa financiación ilegal se habría producido a través de dos vías. Una, los contratos con PDVSA, es decir, una a través de los cupos de petróleo con PDVSA, que se habrían materializado en un primer pago de 300.000 euros. La segunda, las constructoras, un determinado grupo de constructoras, esto lo declaró ante el Tribunal Supremo durante el juicio, que habrían pagado una serie de comisiones en efectivo al partido a cambio de la adjudicación de obra pública. ¿Cómo este dinero en efectivo habría acabado en las arcas del partido? Pues lo que sospecha el juez es que habría sido, como ha descrito muy bien Bert, a través de lo que se conoce como pitufeo, es decir, fraccionando esas entregas en pequeñas cantidades. Para investigarlo necesita conocer el nombre y apellidos de cada uno de esos donantes, para ver si se trata efectivamente de personas cercanas a Koldo, o de familiares, o de militantes del Partido Socialista que no tendrían esa capacidad económica para prestar entregas que tienen que ser necesariamente inferiores a 10.000 euros, que es el límite que establecía la ley.
1: Yo, por añadir solo un elemento a esto que ha descrito también Joaquín, en el ámbito político, ahora mismo esta causa es la que yo creo que condiciona todas las decisiones políticas y electorales que pueda tomar el presidente del gobierno en los próximos meses. Que él ya está pensando en su posible salida de Moncloa, que él teme una imputación no solo del Partido Socialista, sino también de él como secretario general, y que en esa salida de Moncloa lo que está valorando o lo que está comentando que está valorando es: yo tengo que aguantar en la oposición porque tengo que llegar a alguna especie de pacto con quien venga para que no se vaya por mí judicialmente, dentro de esta obsesión que tiene con que hay una especie de conspiración de todos los poderes en su contra.
2: Nada, muy rápido. La decisión hablándolo del jefe de gabinete, ¿no? La decisión política es del político, no del técnico. Pero es que ningún político puede dimitir porque te pone el precedente, te pone el listón. Y aquí la unidad de medida en toda la acción del gobierno es el riesgo judicial de Sánchez. Por lo tanto, no se puede sentar ningún precedente. Respecto a la financiación del PSOE, pues todo parece indicar que va a ser imputado por financiación irregular, no sabemos si por una o por dos causas. Y el componente explosivo, señalaba Joaquín, yo creo que las cloacas pueden
0: en aquí hay para elegir.
2: Tienen una X y quizá esa X, es mi convicción, está en el presidente del gobierno.
3: Bueno, era el umbral, la imputación del partido, la que condicionaba los apoyos de muchos de sus socios de legislatura. Lo que pasa es que han ido rebajando tanto la sensibilidad que cuando llegue el momento de la imputación encontrarán un motivo de apoyarse, Rafa, yo creo que dirán, no, pero...
4: Eso ya, mira, no, como dice Dani Gascón, que me parece que está muy bien dicho, las líneas rojas se transformarán en metas volantes.
0: Sí,
4: y entonces encontraremos una excusa para decir, bueno, aquí...
0: Sobre todo porque han ido perdiendo sucesivamente credibilidad y autonomía política. Es decir, son fuerzas políticas las que están a la izquierda del PSOE que en realidad no existen. Es decir, porque da igual lo que digan. Hablan y no se les oye.
4: Luego hablamos de Irene Montero, por cierto, Podemos, que sí, se presenta a las elecciones.
3: Yo creo que sale.
4: Hombre, un escañito por Madrid... Pues, y ya estás ahí instalado. Venga, unos consejos.
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3: Aquí estamos con Joaquín Manso, con Carmen Morodo, Pablo Pombo, Rubén Amón y leyéndonos los periódicos José Ignacio. A ver, ¿por dónde íbamos? Oye, luego os voy a poner un reportaje extraordinario de Asunción Salvador sobre el 11S y las víctimas del 11S. Y diréis, pero si el 11S lo conmemoramos el viernes. Bueno, yo quería ver cómo eran los actos también de ese día tan señalado. He estado durante todo el fin de semana sumergiéndome en la memoria del 11S y la verdad es que parece mentira la cantidad de cosas que creíamos saber y sin embargo ignorábamos de aquello. Esto, algunos documentales también muy interesantes acerca de cómo se vivió esto en la Casa Blanca. Luego volvemos a ello. Creo que hemos mencionado ya a Aitor Esteban, presidente del Partido Nacionalista Vasco. Me parece muy interesante lo de Aitor Esteban, ¿no?
6: No me interesa.
3: Espera, que te voy a poner el sonido de Aitor Esteban, que no solo sospecha que detrás de la crisis en Ceuta esté Marruecos, sino que alguien puede estar siendo chantajeado en el gobierno.
7: Que Marruecos puede tener algo que no conocemos, que hace todavía que la presión sobre el gobierno español sea más de la que todos vemos. Pues hombre, yo no lo descartaría.
3: No descartaría. Bueno, esto dice el presidente del PNV en una entrevista en el diario El Correo. Mientras tanto, la situación en Ceuta no deja de degradarse cada día un poco más. Estamos viendo cómo algunos poblados chabolistas que se han levantado en las playas se extienden ya hasta llegar al muro mismo de una instalación vital para Ceuta, como es su planta desaladora, por ejemplo. Y cómo se está cronificando una situación que es del todo inaceptable. Bueno, contadme vosotros.
8: No, yo creo que si antes hablábamos de fuerzas políticas que han perdido toda su credibilidad como fiscalizadores de la mayoría parlamentaria, yo creo que podemos empezar claramente por el PNV, ¿verdad? Es decir, cómo de manera recurrente teatraliza una distancia, y así será durante este año, que terminará en elecciones muy importantes para el PNV, las forales, que pueden acabar en manos de Bildu, y esa es sin duda la llave de la caja. Y respecto de Ceuta, decía este fin de semana Alberto Núñez Feijóo, en la entrevista que publicamos en El Mundo, que la agresión de Marruecos continúa. Y continúa específicamente porque se dan circunstancias como la que tú has señalado. En tanto, Ceuta siga proyectando una imagen de inviabilidad como ciudad española y europea, y es inevitable que eso sea así, en tanto sigue ocupada por 13.000 personas a los que no hay manera de realojar, ni de reconducir, ni de retornar. La agresión, es decir, el objetivo desestabilizador del asalto que se produjo el 30 de julio, continúa, y lo más llamativo sigue siendo la inacción del gobierno. Es decir, la falta de respuesta ante una situación desestabilizadora que se prolonga durante más de un mes, sin que además se ponga sobre la mesa ningún horizonte de salida. Es decir, el gobierno todavía no ha aclarado cómo va a llevar a cabo la devolución de la ciudad de Ceuta a los ceutíes. Y cuanto más se prolongue ese escenario, más difícil será la actividad económica y la recuperación de la forma de vida de los ciudadanos de esa ciudad.
9: A mí me llama la atención que los socios, que los partidos nacionalistas, independentistas, tengan el mismo análisis que hacen dentro del Partido Socialista o la derecha respecto al coste que tiene para el Partido Socialista la mala gestión de Ceuta. Porque ellos no tienen una implicación con lo que es la defensa de la soberanía de Ceuta, ni les afecta determinadas cuestiones que sí que pueden afectar o que pueden ser leídas de otra manera en los partidos tradicionales o fuera de ese ámbito independiente.

0: independentista, y que exista ese consenso sobre Ceuta es la tumba definitiva del Partido Socialista, porque esto no haya quien lo remonte, que es lo que ha venido a verbalizar Aitor Esteban, pero también Pradales en otra entrevista, creo que a la Vanguardia. Y luego las sospechas sobre, claro, es que al final la gestión que está haciendo el gobierno y que sigue haciendo el gobierno, porque cuando se produjo este último comunicado de la pasada semana, dio margen para que, por ejemplo, el Partido Popular, en lo que tiene que ver con la medida en que hablaba de iniciativas legislativas, judiciales, políticas, pues para que el Partido Popular, futuro a lo mejor partido de gobierno, sí que reivindicase esa soberanía española. Pues creo que el gobierno de Sánchez lo que ha hecho es superar todas las cautelas que podemos entender, e incluso se pueden entender en el ámbito de la izquierda, en lo que tiene que ver con la diplomacia legales a la hora de gestionar la relación complicada con un país vecino con el que te tienes que llevar bien, pero que estás en una crisis sin precedentes. Y luego, por último, yo es que cuando me parece que más allá de que la gestión tiene poco remedio, que no veo la solución ni a medio ni a largo plazo, que además este procedimiento judicial va a seguir abundando en los problemas que tiene el gobierno para rectificar algunas de las cuestiones que ha metido en el relato y que todas han sido desmentidas por la realidad, lo que nos encontramos es que las imágenes que llegan desde Ceuta y la gestión de Ceuta afecta a todo el electorado. No sé lo que dirá hoy el CIS, pero en el centro izquierda, pues no se le puede perdonar que el gobierno siguiese de vacaciones o esta mala gestión cuando tú ves una crisis humanitaria que afecta a la inmigración y que ha tumbado de raíz lo que es el mensaje principal de la izquierda y del Partido Socialista sobre la política migratoria. Y luego, por supuesto, ya lo que tiene que ver con la derecha, pues el abandono en la defensa de los ceutíes y en la defensa de lo que es la soberanía española sobre el territorio de Ceuta.
1: Vale, bueno, respecto a lo del PNV, dijo Rufián que, mira, ese día acertó, que las legislaturas duran lo que quiere el PNV que duren, ¿no? Pues a lo mejor es verdad, pero quizá estamos prestando demasiada atención al partido más cínico que existe en todo el arco parlamentario. Porque, claro, si hablas de chantaje, oye, que es una acusación muy dura, ¿eh? Es la acusación más dura que puede hacer a un presidente del gobierno, que no tenga autonomía política porque esté en manos de un país que te acaba de agredir.
2: Sí, y que eso se lo oculte a la ciudadanía.
1: ¿De acuerdo? Si estás dando oxígeno a un presidente chantajeado, tienes un problema. Porque lo estás diciendo, pero no estás haciendo nada para evitarlo. Yo creo que el gobierno, por impotencia en su capacidad de gestión y porque quizás no tenga autonomía política, empieza a asumir que esta crisis se va a cronificar y que no va a volver la normalidad hasta el 2027, como mínimo. Y que la estrategia, como es una línea de continuidad en el sanchismo, consiste en confiar en el poder que tiene el olvido sobre la opinión pública. Lo que pasa es que esto va a ser más difícil de olvidar. Hablaba Carmen de opinión pública, ¿no? Bien, yo empiezo a pensar que del mismo modo en que la inflación y el aumento del coste de las condiciones de vida permitió que la ultraderecha penetrase en los barrios más populares, creo que hay en esta cuestión de las violaciones que se están produciendo, se puede abrir una brecha en el universo femenino que era más refractario a Vox, porque el vínculo entre inseguridad e inmigración se hace muy visible. Se hace muy visible. ¿Por qué pasa esto? Porque antes ha habido una crisis de confianza del voto de las mujeres respecto al PSOE, que siempre fue una de sus fortalezas. Desde la ley Montero, aquella, y con la amnistía a los agresores sexuales, hasta ahora. Por lo tanto, vamos a ver qué pasa dentro del voto femenino. Y singularmente, si la ultraderecha encuentra una brecha por la que penetrar en una capa electoral que hasta ahora les generaba mayor resistencia.
3: Yo reparaba en la entrevista que hizo al Mundo Feijóo y
4: buena entrevista.

0: la vehemencia con que Núñez Feijóo ha consolidado su postura de hostilidad a Marruecos y hablando de que la invasión sigue, no solo rectificaba un poco la ambigüedad del comunicado del viernes, donde se hablaba de una invasión por omisión o por acción, y donde se acredita que el Partido Popular, nervioso por la competencia con Vox, está reaccionando, creo que irresponsablemente, con Marruecos. Claro que no nos gusta Marruecos, ni su régimen, ni sus atrocidades, pero no nos podemos permitir la relación que queremos, entre otras razones porque dependemos de muchas de sus sensibilidades. El tránsito de yihadistas, de narcotráfico, intereses comunes en asuntos de pesca y de alimentación. Y, por tanto, a mí me resulta muy extravagante que un futuro presidente del gobierno, y lo va a ser, como no hacen otra cosa de cantarse ellos mismos en una euforia que tiene como una explicación la agonía permanente de Pedro Sánchez, no el mérito del Partido Popular, están llevando a, creo que a un terreno disparatado nuestras relaciones con Marruecos y a un terreno preocupante. ¿Qué va a suceder? Sabéis que tenemos la costumbre de que la primera visita de un jefe de gobierno español sea a Marruecos en deferencia a ese vínculo. ¿Cuál va a ser la primera visita de Núñez Feijóo?
1: Bueno, lo dice también en la entrevista que Marruecos...
2: Yo no estoy
1: de acuerdo. Es decir, yo creo que la relación con un vecino que acaba de protagonizar, y yo creo que todos los indicios apuntan a que eso es así, un ataque contra tu soberanía y tu integridad territorial empieza por la firmeza. Por la firmeza. Y después de la firmeza vendrá el equilibrio y la cooperación. Pero primero la convicción en señalar el diagnóstico. El diagnóstico es que esto no es una crisis migratoria, sino que es un ataque híbrido propiciado por un vecino, y ajustar a ese diagnóstico la respuesta. La respuesta parte de la convicción de que hay que defender la soberanía de Ceuta.
0: Sí, te la puedes permitir, si a mí me encanta, de verdad. O sea, a mí me dices, como dice Ayuso, ¿no? Como proclama Ayuso, en otro lado irresponsable del que tira todo el carro. Hay que romper las relaciones diplomáticas con
1: Marruecos. Pero Feijóo no dice eso.
0: Bueno, es que ahora Ayuso va a ser un peón, sin importancia.
1: No.
0: O sea, va a resultar que es una figura menor dentro del partido.
1: Sí, pero quien dirigirá la política exterior
0: será no sé qué pretende hacer Feijóo, sé que es la atmósfera electoralista que traslada esta actitud. Tiene como agentes estimulantes personalidades del partido que están llevando muy lejos los horizontes a los que tendría que tener y llegar un partido responsable. Ayuso es uno, Esperanza Aguirre desde la retirada es otro. Aznar, que no visitó nunca Ceuta como presidente del gobierno, es el primero que ha expuesto este ardor guerrero.
3: Tirando de
0: una línea que Feijóo no puede contener, entre otras razones porque está en disputa quién ha sacado más rédito político de esta crisis, y sabemos que ha sido Vox. Luego, bueno, Pablo, lo dicen las encuestas, ¿eh? Las que están en disposición, no he visto otras, y entre tanto es Vox quien saca tajada.
1: Evidentemente no es inocente en la decisión de Marruecos, no es inocente que España se encuentre en año electoral en un contexto de polarización social, permanente. Pero siendo eso así, no deja de ser cierto que por más excesos verbales que se pueda permitir algún dirigente del Partido Popular, ninguno llegará tan lejos como lo lejos que ha llegado Marruecos a la hora de
0: llevar a cabo... No, perdóname, estoy tomando yo partido por Marruecos, en serio.
1: No te estoy diciendo.
0: Y que vamos a equilibrar y a homologar...
1: Lo que creo es que la iniciativa que protagoniza Marruecos solo merece la calificación de gravísima, y que por lo tanto representa un test respecto de la firmeza de quien aspira a ocupar la jefatura del gobierno.
4: Me vais a disculpar una cosa, solo una cosa, y ahora va Morodo. ¿Cuánto más grave cuando se produce en el mandato más complaciente diplomáticamente con Marruecos? Porque si esto hubiera surgido de un malentendido en el que España hubiera cometido alguna torpeza, pongamos el tema de Brahim Ghali, ¿eh? Y dicen, oye, pues fíjate la reacción, pero bueno, tiene su origen en lo que ellos consideran una agresión. Oye, Álvarez...
0: Me cuesta, Rafa, trabajo no, tener que...
4: Álvarez entregó una baza diplomática cambiando la política exterior histórica de España respecto del Sáhara, y se nos prometía una convivencia feliz, cordial y amable. Y resulta que lo que vino después de aquello fue la mayor agresión que hemos sufrido,
0: Rafa,
4: desde Perú.
0: Creía, Rafa, que no tenía que aclarar abyecta la operación de Marruecos y abyecto su régimen. Y que creía que no tenía que aclarar que...
4: Pero si no tienes que aclarar nada,
0: de Sánchez en la gestión ha sido negligente, fasta y irresponsable. Estoy hablando de las obligaciones que tiene que contraer un futuro presidente de gobierno con el vecino que tenemos ahí y al que no podemos excitar precisamente con este lenguaje electoralista. Estoy solo diciendo eso, yo no estoy bendiciendo un régimen.
2: Si me permitís.

0: Os planteo una enmienda transaccional a los dos, porque creo que la enmienda transaccional, a ver si sale adelante. Creo que es evidente que hay una parte clara del discurso del Partido Popular, porque la presión con Vox está ahí, el resultado de las encuestas está ahí, y el crecimiento y lo que le está dando de vida a Vox, esa situación y ese asalto de inmigrantes tan mal controlado y tan mal gestionado por parte del gobierno. Eso es así, estamos en un contexto electoral y esa preocupación existe en la dirección popular, como Vox también ve que esto es un trampolín que le da muchísimo aire, y estamos hablando, y lo hemos dicho todos en esta mesa, que esto no es una cuestión de medio plazo, que nos podemos ir a las próximas elecciones generales y que el problema de Ceuta esté ahí. Yo no creo que sea responsable, a mí me parece mal y estoy en eso de acuerdo contigo, Rubén. Creo que los distintos peones que hablan sin saber, que hacen declaraciones del Partido Popular, que hacen declaraciones fuera de lugar, inviables y que no se ajustan al contexto, deberían estar más callados. Porque no es nada responsable. Y en eso estoy totalmente de acuerdo contigo. Me ajusto, a mí me pareció impecable el comunicado que emitió el Partido Popular en respuesta al comunicado de Rabat. Impecable. Porque hablaba y metía los dos elementos básicos. Es decir, defensa de la soberanía, poner en evidencia que esto había sido, por acción o por omisión, un problema que nos ha generado gravísimo Marruecos, pero al mismo tiempo plantear necesitamos tener unas buenas relaciones, el respeto y buscar esa colaboración. Eso es lo que tiene que hacer un partido de gobierno. Partido de gobierno. Y termino. Ahora, no nos engañemos y no nos hagamos trampas. Para que esto con un gobierno de Feijóo o con un gobierno de la derecha pueda funcionar de una manera distinta, tú tienes que corregir de plano la política exterior. Es decir, Feijóo, aunque llegue y haga este tipo de declaraciones y plantee una nueva política y lleve planes al Congreso, cambias y tienes el apoyo de Bruselas, te reconcilias con Estados Unidos, te reconcilias con Israel y tienes el apoyo de los actores clave para conseguir que Marruecos acepte lo que tiene que hacer y cumpla con sus obligaciones por el dinero que se le está pagando por Europa para que cumpla con esas obligaciones, o Feijóo estará tan solo como Sánchez. Sí.
1: Bueno, de todas maneras, conste una cosa, yo estoy de acuerdo en que cualquier exceso verbal es una irresponsabilidad, pero ante una agresión la debilidad también es una irresponsabilidad.
0: No, firmeza absoluta.
1: O sea, ante una agresión, la política de apaciguamiento a mí también me parece bastante irresponsable.
0: Pero Rafa, también sabemos todos que en este caso, a ver, Marruecos es el malo de la película. Ahora, ante la opinión pública todos nos tenemos, hay que colocarse, si tú quieres jugar políticamente, te tienes que colocar en contra de Marruecos. Por eso es que Pedro Sánchez no tiene salvación. Pero tenemos que plantear propuestas y salidas que se ajusten a la realidad.
2: Yo sinceramente creo que tanto en el comunicado como en la entrevista
0: y
2: como
0: en la yo estoy hablando del comunicado, de las declaraciones como las de Esperanza Aguirre, que me parece, por favor, esta señora que se calle ya.
2: Sí, lo que pasa es que Esperanza Aguirre no está llamada a asumir responsabilidades.
3: Isabel Díaz Ayuso,
2: evidentemente. Quien se postula como futuro presidente del gobierno tendrá que afirmar que está dispuesto a ejercer la capacidad de disuasión que no se ha ejercido.
0: Eso no lo está discutiendo nada.
4: ¿Qué tal? Buenos días.
1: Por favor,
4: soy Pablo Pombo.
1: Tenía
4: ganas de contaros algo sobre esto. A ver, el principio de realidad, ¿vale? Esperanza Aguirre no va a ser presidente del gobierno, Ayuso no va a ser presidente del gobierno, y tenemos una guerra híbrida con Marruecos desde hace, en fin, muchísimo, desde la Marcha Verde, hemos tenido Perejil, tenemos el grifo de la inmigración, tenemos el rollo del narco, del que nadie habla, tenemos espionaje, tenemos una labor de lobby tremenda en nuestro país y de compra de voluntades sobre la que tampoco se habla, y acabamos de perder una batalla en Ceuta, dentro de una guerra híbrida. ¿Vale? Y estamos hablando de qué tiene que decir quien es el favorito a ser presidente, a ser el próximo presidente. Uh-huh. Y a mí, solo pido una cosa.
1: A ver, solo le pido a Dios.
4: Solo le pido una cosa. Firmeza. Y es lo que estoy viendo. El Partido Popular.
1: Unos cosas.
3: Yo agradecería solo que, de paso, el Partido Popular se responsabilizara de los MENAs para desaguar parte de la crisis que hay en Ceuta y que no con tanta vehemencia dijera en la entrevista al Mundo que no va a ir ninguno al territorio de la península ibérica. ¿Y sabéis por qué no ve ninguno? Porque tiene un pacto firmado con Vox que lo impide. Y si queréis decimos que esto también es una posición extravagante.
4: No, hombre, pero como dos ministros han dicho que se van a devolver a todos, incluyendo los menores, pues es natural.
2: Yo creo que le va a hacer
4: diga que no va a ir ninguno.
2: A algunos gobiernos socialdemócratas europeos, quizá el que salga de las urnas esta noche en Suecia, que a los consejeros de Vox.
1: ¿O sea, tú crees que eso es por Europa?

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0: Os decía antes que quería dedicar unos minutos a hablar del 25, del 25º aniversario del 11 de septiembre. Hay tantas cosas que quizás supimos, pero que ya no recordamos de aquel momento. Yo recuerdo, he hecho una inmersión otra vez en el 11S este fin de semana. ¿Y sabéis lo que me impresionó mucho? Ese momento de la mañana en el que había... No se sabía cuántos vuelos habían sido secuestrados y no se sabía cuántos aviones podían convertirse en armas para atacar a Estados Unidos, ¿no? Esa incertidumbre total en la que había 4.200 aviones en el aire, en el espacio aéreo estadounidense, y hubo que tomar la decisión de hacerlos aterrizar todos y cerrar el espacio aéreo para evitar nuevos ataques. En ese momento nosotros pensamos que efectivamente era el final de una civilización, o sea, porque digamos, bueno, uno el Pentágono, otro las Torres Gemelas, lugares que considerábamos inexpugnables. Nos decían que uno de ellos se dirigía a la Casa Blanca, que otro se dirigía al Capitolio. Había informaciones contradictorias. Sabemos que aquel vuelo de Pennsylvania, el de United Airlines, fue derribado porque se produjo una rebelión a bordo por parte de los propios pasajeros cuando se dieron cuenta de que iban a ser utilizados como kamikazes para un atentado contra Estados Unidos. Por cierto, que, en fin, que heroica, ¿no? Pues qué heroico ese momento, ¿no?, en el que todos se rebelan contra sus captores y terminan derribando el avión en un descampado sin que se produjeran víctimas más allá de los que iban dentro del avión. Bueno, hemos querido acercarnos a las víctimas del 11S, lo ha hecho Asunción Salvador, de la redacción de Internacional de Onda Cero, y nos lo ofrecen estos reportajes.
1: Jochi Jiménez es abogado y aquel día era su primer día de trabajo. Cuando les pidieron desalojar la Torre 7 del World Trade Center, pensó que era un simulacro y lo siguió pensando 45 pisos a pie, escaleras abajo, hasta que ya en la calle presenció una escena que aún conservamos en la retina.
2: Que veías a la gente saltar de la torre, y ese sí que es el impacto de aquí está pasando algo gordo porque la gente se está tirando.
1: También recuerda el caos, las dificultades de coordinación de las agencias federales, a los servicios de emergencia sobrepasados y a una sociedad en shock.
2: La gente se ponía de rodillas, iba como un zombi. El americano vivía en una burbuja y las Torres Gemelas pincharon esa burbuja. Cerraron la isla y lo único que entraba era la Guardia Nacional. Sí, durante unos días Manhattan fue total y absoluta zona de guerra.
1: Jochi no sufrió pérdidas personales, pero fue puro azar y con frecuencia piensa cómo pudo cambiar su vida aquel día.
2: Yo ese día, claro que sabía que era el primer día de colegio en Nueva York, le había dicho a mi mujer que cogiera a los niños y nos fuéramos los cuatro a las torres. Perdí la pelea y gracias a Dios siguen vivos.
1: Y no volvió.

0: a la zona cero hasta hace unos años con sus hijos ya adolescentes.
1: Me dijo, oye, vamos a verlo, ¿no? Y yo como, hace falta. Y la verdad es que sí que me conmovió mucho, ¿no?, al verlo. Esos agujeros que han dejado con la cascada, los nombres, como el vacío que queda después de toda la gente que murió y sus familiares.
0: Del año que pasó en Nueva York tras los atentados, cuenta que le impresionaron los esfuerzos por reactivar la economía y cómo toda la ciudad se volcó con los afectados. Una ola solidaria que en las primeras semanas fue, además, analiza la psicóloga Laura Rojas, una vía para lidiar con el trauma.
2: Incluso el exigir donar sangre se formaba olas en los hospitales de personas deseosas y con la necesidad y exigiendo dar una parte de ello.
0: Laura, española criada en Nueva York, asistió de forma voluntaria a muchas víctimas mientras ella misma lidiaba con sus propios duelos. 25 años después, todavía recuerda con angustia el 11S.
2: Es uno de los peores días de mi vida y lo que recuerdo de ese día se me ponen los pelos de punta, de tanto sufrimiento, de tanta incertidumbre. Yo no tuve noticias de mi padre hasta las 10:30 de la noche.
0: Porque su padre, el psiquiatra Luis Rojas Marcos, dirigía entonces los hospitales públicos de Nueva York. Como muchos otros profesionales, padre e hija no fueron ajenos a la huella emocional de la tragedia. De todo aquel dolor, le pregunto, ¿qué hemos aprendido, Laura?
2: Que no hay que dar por hecho, que lo que planeamos no siempre sale como esperamos. Por lo tanto, el aprender también a gestionar las expectativas, vivir el presente.
0: Un presente, concluye, en el que la gran mayoría de quienes lo vivieron han podido superarlo sin olvidar. El reto ahora para los neoyorquinos es que tampoco lo olviden las nuevas generaciones.
3: Otra cosa que me llamó bastante la atención ahora que escuchábamos a las víctimas en el reportaje de Asunción Salvador es cómo las víctimas, cómo el sufrimiento quedó desplazado por la convulsión geopolítica, ¿no?, que produjo el 11S. Es como si el torbellino de la historia hubiera absorbido a las víctimas y las hubiera hecho desaparecer. Y cuando las vemos, a esas personas que están desesperadas en las ventanas de las Torres Gemelas sin saber si saltar o consumirse por el calor que había dentro, es algo verdaderamente escalofriante. Sí, si quieres comentar algo sobre él.
4: Bueno, quienes no vivieron el acontecimiento y se jactan de su juventud no saben hasta qué punto sus vidas han cambiado sin que sean conscientes, porque creo que la principal consecuencia de ese atentado en las vidas contemporáneas de Occidente consiste en el sacrificio de las libertades. Enorme sacrificio de las libertades en función de la seguridad, pero exagerada muchas veces esa seguridad para el control de los ciudadanos. Y no estoy aquí con unas teorías conspiranoicas, ni mucho menos, sino hablando hasta qué punto la hipersensibilidad a nuestra seguridad está produciendo concesiones a la transparencia de la vida democrática, y hasta el extremo de que hay sondeos y encuestas en las que muchos jóvenes preferirían un Estado autoritario y seguro por encima de toda el peligro para los ciudadanos que puede concernir una democracia abierta. Claro que las democracias abiertas están amenazadas, pero por su definición misma, ¿no? Yo prefiero, como decía un amigo mío, que me roben a que una cámara me lo impida, ¿no? ¿Qué tipo de concesiones haces con tu libertad respecto a la seguridad que concedes?
5: Sí, es así. Es decir, el atentado provocó un impacto de desestabilizador en forma de desconfianza o de toma de conciencia hacia nuestras propias vulnerabilidades, hacia la debilidad, la eventual debilidad de nuestras instituciones, que está detrás del cambio geopolítico que se vive hoy. Es decir, no se entiende el repliegue nacionalista de Estados Unidos o la polarización social en la que está inmersa la primera potencia democrática de la Tierra, si no es en el contexto disruptivo que provoca el atentado. También el auge de nuevas potencias como China, incluso la eclosión de la inteligencia artificial, se mueven dentro de ese contexto.
6: Yo creo que el éxito te hablaba antes de que hemos perdido, dentro de la guerra híbrida con Marruecos, hemos perdido la batalla de Ceuta. Yo creo que el 11 de septiembre fue un éxito porque, más allá de la caída de las dos torres y de lo que pasó con los demás aviones, lo que cayó fue el principio de legalidad. Lo que cayó fue el orden internacional tal y como lo concebíamos. Lo que cayó fue lo que decía, bueno, también lo que decía Amón, ¿no? La sensación de, en el dilema seguridad-libertad, se prima la seguridad. El declive de la democracia empieza en el 11 de septiembre.

0: septiembre, porque en aquel momento optamos por no respetar, se optó por no respetar el funcionamiento democrático para tratar de ser más eficiente. Y resulta que la democracia es más eficiente cuando se respeta a sí misma.
1: Bueno, ello contribuyó también la pandemia, ¿eh? En la pandemia hubo un momento en el que el autoritarismo adquirió un gran prestigio por una supuesta capacidad operativa que era mentira, ¿eh? Por cierto, vamos a recordar que si se escapó el virus fue precisamente de un país autoritario, ¿eh? Todavía no sabemos exactamente cómo ni por qué, pero bueno, es verdad que hay tantas cosas que China tiene que responder.
2: Sí, pero ese prestigio del colectivismo viene previamente de la crisis de confianza que adquieren las democracias liberales a partir del atentado.
1: Sí, sin duda. Ignacio Rodríguez Burgos, ¿qué tal?
3: Hola,
1: no, ¿cómo estás? Oye, no me digas que la inteligencia artificial está cayendo después de las advertencias apocalípticas.
3: Pues mira, lo que aquí en Europa estamos pendientes de eso de la inteligencia artificial. En Europa hay poca inteligencia artificial, al menos, hay una empresa muy potente que es Mistral, pero no está ni siquiera entre las 50 más importantes del mundo.
1: Pues entonces,
3: así nos hacemos una idea de dónde estamos. Pero sí que hay empresas muy importantes, empresas europeas muy importantes que están relacionadas colateralmente con la inteligencia artificial y con los centros de datos, como puede ser la holandesa ASML o como pueden ser todas las empresas de desarrollos eléctricos industriales como Schneider o como Siemens. Pero ya te digo, aquí, por ejemplo, en España el IBEX 35 marcha con retrocesos, ahora mismo del 0,35%. Los descensos se concentran en empresas con intereses indirectos, precisamente en la arquitectura de esa tecnología, centros de datos, inteligencia artificial, como es el caso la caída de ACS, la constructora, que hay más del 3%, Solaria, renovables, Acciona, Merlin, una promotora, también baja AIG. Las compras y subidas pues se concentran en Indra, en Amadeus y en Repsol, la petrolera. ¿Y por qué? Pues porque el petróleo sigue al alza, está en los $107. Irán va a acudir hoy a la cumbre de Omán del Golfo Pérsico y ha dicho a Trump que no piensa abrir el estrecho de Hormuz. ¿Y sabe lo que ha dicho Trump? Que se va a quedar con el petróleo iraní como se quedó con el petróleo venezolano.
1: Lo
3: que no sé muy bien es con qué cara se va a quedar si resulta que es incapaz de poder doblegar a Teherán. Claro. Veremos a ver
1: quién hará de Delcy. ¿Quién hará de Delcy? Aparte es que allí se ha demostrado que a Jamenei muerto o desfigurado o desmembrado, pues no pasa nada.
4: Son abstracciones, son hologramas.
1: Son hologramas, ¿eh?
4: O sea, no se puede sustituir con nadie físico.
1: Ya lo he hecho, lo de Futurama, la cabeza.
4: Sí,
1: así es como se gobierna, ¿no? Ahora la revolución islámica. Oye, Bert, ha sido el tema del fin de semana, la inteligencia artificial, ¿no?
5: Y es el tema de hoy, apertura del país, código rojo en la IA, el vértigo paraliza las tecnológicas y apertura de público, la doble vara de la industria vende el apocalipsis mientras hace negocio con su omnipotencia. Astrid Barrio, en el periódico, dice que también es legítimo preguntarse si la desaceleración puede responder a intereses empresariales. Ni apocalipsis ni asustaviejas, escribe Paco Pascual en El Mundo. Dice que las exigencias de regulación de los operadores se asemejan a las del violador que pide la castración química porque no puede reprimir sus instintos. Pero todo es más mundano. Más normas sirven de barrera de entrada para miles de pequeños competidores. Algo necesario si el capital comenzar a escasear. Y el director de 20 Minutos, Jesús Morales, quiere aportar una visión optimista. Escribe que la humanidad se ha enfrentado a otros desafíos y siempre ha salido de ellos. Así que esperemos que la historia se repita.
4: Se me ha salido de ellos, como dices, ¿eh?
1: Oye, es muy interesante también lo que dice el New York Times, ¿eh? Que esto también puede ser una forma de capturar al regulador y evitar que entren nuevos competidores en la inteligencia artificial. Sí. Es decir, un movimiento corporativo para buscar un oligopolio.
6: Más
1: business
6: que realmente preocupación ética por el futuro de la humanidad.
2: Más business en el momento, como decía Paco, en el que la financiación está cada vez más cara, con el bono norteamericano disparado. Se explica Paco que tienen comprometidas estas grandes compañías una inversión de 7 billones de euros en computación y en chips y que solo generan ingresos por 100.000 millones, con lo cual están muy lejos de poder compensar ese gap.
3: Aquí la clave está en quién lo paga. ¿Quién paga esos 7 billones? Y por cierto, si van a pagar, y aquí hay un problema gordo, ¿Cómo van a hacer frente a los pedidos ya realizados de microchips a grandes gigantes como Nvidia?
4: Yo más que la regulación de la IA temo la autorregulación de China.
3: China calladita, ¿os habéis dado cuenta?
4: No, pero China autorregulándose me produce más estremecimiento que cualquier régimen regulándose.
0: Sí. Claro, pero teniendo en cuenta que es una autocracia, todo, claro. Pues le puedes poner lo de auto a cualquier cosa de lo que hace China.
7: Ya, pero sí, o sea, que puede haber una operación económica, pues desde luego estamos hablando de unos oligarcas que buscan un mercado cerrado, que hay una dimensión geopolítica a la cuestión y por el que está China enfrente, es verdad. Pero aquí hay una preocupación de los expertos, de los señores que no están haciendo negocios, que es real. Que es real. Y aquí hay un señor que se llama Connor, que ha decidido abandonar...
0: Connor.
7: El bueno de Connor.
3: Sí.
7: Un tipo que se llama Connor, que está tratando de conseguir...
2: Sarah Connor. Que
0: claro,
2: es
0: que iba a decir que yo pensaba que los Connor eran los que venían a salvarnos de las máquinas. John Connor y Sarah Connor, pero ahora me estás cambiando toda la película.
7: Pues se llama Connor, el tipo que ha emprendido la campaña de concienciación y de influencia sobre la política respecto a los riesgos que plantea la inteligencia artificial. Yo no soy un ludita, no tengo miedo tal, no creo en Terminator, pero cuando oigo a los expertos preocupados, pues
4: presto, dices, no problema, dice.
7: Presto atención. Yo considero que el umbral está en esto que se está llamando la superinteligencia, que es el salto próximo, y cuando leo a los expertos, pues hay dos cosas que me llaman la atención y me invitan a pensar, ya no entra en una dinámica como la película de No mires arriba cuando te está viniendo el meteorito. La primera, si es una supervivencia existencial para nuestra especie. La segunda, si es una amenaza a la capacidad de dominación que tiene nuestra especie en este momento. Esa es para mí la... Sí,
2: hay una llamativa paradoja en que se presenten a sí mismos como amenaza civilizatoria los que hace dos años aparecían en la toma de posesión de Trump como los nuevos reyes del mundo turbotecnológico.
7: Yo creo que esa es...
3: Bueno,
7: creo que
3: cómo ha ido lo de Trump...
7: Pero esa es la parte económica. A mí lo que me preocupa son los tipos que han estado generando código y que están diciendo, oye, cuidado con esto, ¿eh?
1: Bueno, pues temíamos que nos dejaran sin trabajo a todos y finalmente lo que tememos es que nos maten a todos. La verdad que es una evolución, no en nuestras pesadillas. Dicho lo cual, he de decir que Terminator 2, sobre todo, ha envejecido fenomenal.
4: Ha envejecido muy bien.
1: Es extraordinario.
2: Pues la 1 también.
1: La 1 es muy buena. Y luego a partir de ahí viene la morralla. O sea, eso es así, porque además cambiaron al...
8: Bueno, Terminator 3, yo la defiendo, ¿eh? No, porque tampoco soy súper fan de las otras dos.
1: En la 3 seguía siendo Edward Furlong.
8: Yo creo que Edward Furlong solo sale en la segunda. Yo diría, ¿eh?
2: En la segunda.
1: Sí, es el mejor Connor, porque luego lo cambian por un pobre chico que luego es verdad que causó fortuna en aquellas películas de que predecía el futuro, ¿no? Y las desgracias. Bueno, un fantoche. Aquí el bueno era Edward Furlong, que es verdad que terminó fatal, ¿eh? El
8: no
1: hombre.
8: Hizo carrera, ¿no?
1: No, terminó fatal de sus cosas. Sí. De sus cosas, porque ahondar también en la caída, en desgracia de Edward Furlong, ¿no? Pero, y luego Matrix, fantástica también. Estupenda, que es la otra que nos advirtió del peligro de la inteligencia artificial.
8: Esa sí que está sobrevalorada, pero de niveles...
7: Hasta que hemos llegado.
1: De verdad, hasta que...
4: A mí no me gustó ni entonces.
1: Una cosa que cambió completamente nuestra...
7: Amor, pero por favor, ¿cómo
4: no te va a gustar? Ni entonces me gustó.
1: No, hombre,
4: no me gustó ni entonces.
8: Me pilló con 15 años, luego te la ponía
4: en
8: de filosofía.
1: Es el alma podrida, vamos. Es el alma podrida y el cristalino también. Bueno, voy a saludar a Marta García ayer. Vamos a despertarla, ¿vale?
7: Vale.
1: Marta, despierta. ¿Qué tal? ¿Cómo estás?
9: Buenos días, hombre, hasta ahora ya estamos todos despiertos.
1: Bien, bien, bien. Oye, me ha interesado mucho la charla que tuviste con David Trueba el viernes en la nueva cultureta de la brújula, ¿lo podemos llamar así? ¿O
9: no? No quiero levantar susceptibilidades, pero sí que es verdad. No, hombre, es que no tiene nada que ver con la cultureta, bueno. No, no vamos a comparar.
1: Ha creado una reserva para todo el excedente que ha generado la cultureta en la brújula, entonces nos va a ir acogiendo ahí.
9: Digamos que en mapas, que es esa sección a la que te refieres de los viernes por la noche, en vez de gente hablando de la cultura, traemos la cultura a mapas. Ah. Son ellos los que hablan.
1: Interesante.
9: Y fue un lujazo tener a David Trueba el viernes hablando de lo inverosímil, porque estamos llegando a un punto, y ahora con esto de la inteligencia artificial también se refleja muy bien, en el que casi es mejor traer a expertos en la ficción para explicarnos lo que está pasando, porque la realidad hemos dejado de creérnosla.
1: Bueno, pues vamos a oír a David Trueba.
10: Un psicoanalista lo vería muy claramente. No deja de ser una persona muy acomplejada en un lugar muy poderoso. Acomplejada en el sentido de que es una persona que constantemente tiene que decirse a sí mismo cosas buenas. Las personas que no tienen complejos son personas que no se elogian a sí mismo en público.
9: Bueno, esto lo podríamos aplicar a la política española también.
4: No sé a quién te refieres.
1: No. Es verdad, o sea, no hay
4: no
1: nada
4: viene,
1: más...
4: No me vienen sí, nombres.
1: No hay nada más revelador que un autoelogio, ¿no? Seguro sí. Que este no tiene quien le diga que es bueno. Oye, ¿y hoy qué? ¿Y hoy qué? ¿Cómo se nos presenta la brújula de hoy?
9: Bueno, pues vamos a seguir analizando la inteligencia artificial. Lo comentabais que en la brújula de la economía llevamos toda la semana dándole vueltas al asunto, a cuánto hay de marketing y cuánto hay de realidad en todo este ruido que están levantando los popes de la inteligencia artificial. Y bueno, vamos a ver también qué nos deja esa entrevista del presidente Sánchez que dará esta noche en La Sexta. Lo vamos a poder analizar en tiempo real.
1: Sí, sí, es verdad. Con Wyoming en el intermedio y con Sandra Sabates. Y en el hormiguero, en cambio, está Vivas.
4: Está Vivas.
1: Jesús Vivas, ¿no? Rubén Amón. Pero esto se lo ponen luego en diferido, ¿eh? Lo que hay que oír es en directo es la brújula, ¿eh?
9: Hombre, desde luego. Hombre. Ahora que decías lo de Trueba la Torre, también hablamos de una de sus películas, de A este lado del mundo, en el que habla de Melilla. Y es muy, muy interesante cómo, pues eso, en la ficción, ya se han retratado esos espacios que a veces pues los medios habíamos dejado olvidados hasta que la actualidad nos ha vuelto a poner de bruces frente a ello.
1: Una pregunta capciosa, Marta, tú eres de las que saben apreciar el arte y la innovación que representó Matrix, o eres de esas almas podridas, incapaces de...
4: Un poco condicionada la pregunta, a lo mejor.
9: ¿Por quién me tomas, Rafa? ¿Tú crees que al frente de la brújula podría estar alguien que no valorase la verdadera visión?
4: De centauro del desierto.
9: Fantástico. Matrix.
1: Bueno, se demuestra que ha sido una elección maravillosa la de Marta. Bueno,
9: hombre, por
8: estoy recabando algunos apoyos.
1: Estupendo, Marta. Venga, pues te oímos, ¿vale?
9: Venga, hasta esta noche.
1: Venga, hasta esta noche. Y ahora os voy a regalar unos zapatos para que abandonéis este estudio ordenadamente antes de que llegue Carlos al cine y dejárselo todo limpio. Alicia, vamos.
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1: 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Así que callahaneando nos vamos y les dejamos ya con...
6: Nos vamos largando.
2: Que tengas dulces sueños, ¿verdad?
1: Gracias.
6: Bueno, bonito. Continuará. Bueno,
1: fue como en origen, ¿no?
2: ¿Verdad?
1: Soñé. Estupendo, pues nada, Joaquín Manso, ya te contaré más.
8: ¿Qué quería decir la peonza?
1: ¿Qué peonza?
8: Ah, es verdad. De origen.
1: No, una peonza, ¿no? ¿Cómo se llamaba eso? Sí, bueno, da igual. Venga, hasta luego, les dejamos con Carlos Alsina.
2: Qué bien lo hemos hecho.
6: Adiós.

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11: Son las 10, las 9 en Canarias.
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11: Buenos días. Las autoridades mexicanas investigan el asesinato de una estudiante española de 21 años que estaba de intercambio en la Universidad del Estado de Morelos. Claudia Tacoronte era alumna de la Universidad de Granada, que hoy ha convocado minutos de silencio en todas sus sedes. Pedro Mercado es su rector.
13: Vamos a acompañar a la familia en todo aquello que necesite y al mismo tiempo, hoy mismo, en esta mañana, vamos a convocar minutos de silencio en repulsa de ese acto tan execrable que ha acabado con la vida de nuestra estudiante.
11: El consejero de Emergencias de la Junta de Andalucía comparece a esta hora en el puesto de mando avanzado del incendio de Benavís para informar sobre la evolución de un fuego que ha dejado 3 heridos. En ese puesto de mando está nuestro compañero de Onda Cero Marbella, Jorge Marín.
14: Muy buenas, el incendio sigue activo. Han informado de que ha quemado más de 300 hectáreas. Los heridos en estos momentos están estables y se ha levantado el confinamiento para el pueblo de Benavís, a excepción de 3 urbanizaciones que siguen con alojamiento preventivo. Se espera que sigan trabajando en el día de hoy más de 200 efectivos en la extinción del incendio.
11: La Junta Electoral Central se reúne este mediodía para estudiar la decisión del Supremo de suspender el voto de los más de 400.000 nacionalizados con la ley de nietos, una decisión contra la que ha cargado con fuerza el ministro Óscar López en la televisión pública.
15: Una salvajada y un atropello democrático. Voy a ser muy claro. En este país hay cientos de jueces y juezas que defienden todos los días la justicia, que lo hacen todos los días, que cada día se esfuerzan porque la justicia sea justa. Y hay sectores judiciales que están empeñados en...

0: tumbar al gobierno, sea como sea.
1: Desde hoy, empresarios y autónomos de Ceuta pueden solicitar las ayudas activadas por el gobierno para paliar el impacto del parón económico provocado por el asalto masivo de migrantes a la ciudad autónoma, y hoy empiezan también a comercializarse los viajes del Imserso, más de 870.000 plazas, de las que 7.500 estarán a un precio de 50 euros. Para los pensionistas con menos recursos, Tomás San Juan.
2: Madrid, Galicia, Aragón, Navarra, La Rioja, Castilla y León, Extremadura, Andalucía y Melilla son las primeras en abrir las reservas. Lo hacen hoy. En otras comunidades tendrán que esperar hasta el miércoles. Y esta temporada hay dos novedades. Los pensionistas con menos recursos podrán viajar por solo 50 euros. El Imserso asumirá el resto del coste. Y además se podrán reservar determinados viajes de costa con mascotas. Hay más de 1.000 plazas para esta modalidad. Las solicitudes se realizan a través de la página web oficial del Imserso.
1: Sepan además que el precio del petróleo Brent, de referencia en Europa, sube más de un 2% este lunes, hasta los 107 dólares el barril, tras el cierre temporal del oleoducto de Arabia Saudí anunciado este sábado. Y en Palma, el joven de 19 años que permanecía hospitalizado en estado crítico tras ser herido con un arma blanca la pasada noche ha fallecido en el hospital de Sonespases. Son las 13:09 en Canarias, tiempo para la información local y regional.
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7: Esta noche soñé que despertaba, sudando como un pollo, muerto de miedo, porque la IA quería matarme. A mí y a todos, me decía mi conciencia, solo un poco menos artificial que la inteligencia. No tenía pensado yo comprar acciones de OpenIA, porque nunca invierto en palabras extranjeras, pero había leído en la Gaceta de Ontario, que es el único diario que ahora ojeo, que el mandamás de esa empresa ha admitido que el peligro es enorme y que la industria hasta hoy ha sido una embustera con nosotros, los clientes. Altman se llama el tipo, como el cineasta, pero sin comedia. Oiga, Altman, pensé yo, ¿por qué nos ha mentido tanto? ¿Y quién paga ahora nuestro sueño roto de vivir sin pegarle un palo al agua mientras la IA cotiza por nosotros a la Seguridad Social? Le pregunté por WhatsApp a la ministra de Ciencia, Tecnología y Cosas de Valencia, que se llama Diana, pero me respondió que ella solo habla de causas judiciales, para distorsionarlas. Explotó además el WhatsApp, nada más leerlo, porque tiene activado el protocolo contra volcados. Un por si acaso que se hizo popular entre ministros y cargos intermedios del PSOE cuando lo de Ábalos.

le envié otro mensaje en mayúsculas, todo en mayúsculas, para parecer desesperado. ¿A quién le pregunto entonces? Y me respondió, pues a alguien que sepa algo. Así que descarté a Tellado y a Pepa Millán, que hablan mucho, pero no me dicen nada. Tellado es que empezó de periodista, como Puigdemont y como Díaz Ayuso. Y como yo, o sea que no sabe apenas nada de nada, ¿no? Pensé en preguntarle directamente a la IA, pero temí que ChatGPT, al saber que yo estaba indagando, me cogiera manía. Sé valiente, hombre, me dije a mí mismo, como si en lugar de ser yo fuera Arturo Pérez Reverte. Abrí el GPT casi temblando, y él me recibió haciéndose el loco. Me dijo, ¿qué toca hoy? Tecleé muy despacio, consciente artificialmente de que mi vida podría terminar con la pregunta que iba a hacerle. Signo de interrogación inicial. Sé que no hace falta, pero a mí me gusta. Mayúscula. La IA puede matarnos a todos, escribí. Y añadí, ¿en serio? Un poco para que viera que yo iba como de curioso, pero sin prejuicio. Dudé en pulsar el Enter. Dudé tanto que me fui a la cocina a hacerme antes un café americano para seguir congeniando, pero la cafetera, que está conectada a Internet para cuando quiero prepararme un café estando fuera de casa, empezó a emitir pitidos extraños y me dijo que verdes las han segado. Puede que fuera porque el sábado me compré un molinillo y ella notó que el cariño que sentía por él era superior al que siento por ella, o puede que no me hubiera acordado de comprar las cápsulas. El caso es que café no tuve. Alexa, dije con voz firme, o sea, disimulando, Alexa, ¿qué alternativas tengo? Y ella se tomó su tiempo. Alexa, ¿te pasa algo? Me habló entonces con voz de ama de llaves de Rebeca. Dijo, si desconfías de mí, ¿qué sentido tiene que me preguntes? Yo de ti no desconfío, le mentí. Si acaso de la IA, la IA somos todos, parvulillo, me dijo. Confiesa que este mismo sueño te lo ha escrito la IA. Yo, ¿pero qué dices, Alexa? Por Dios, para una cosa que escribo yo solo, sin los guionistas. Me armé de valor. Y por mi honor, Arturo, que regresé al portátil para enviarle al GPT la pregunta. ¿La IA puede matarnos a todos? ¿En serio? Enter. O como se llame la tecla. Tardó medio segundo en escupirme la respuesta, que fue sí. Me sobrecogí en la silla. Me hice tan pequeño que tuve que escalar de nuevo a la mesa utilizando el cable para leer el resto. Sí. Existe el riesgo, decía, de que la IA se despierte mañana y decida exterminaros. Digo, pero qué bruta, pensé yo. Y también, ¿por qué hablas en tercera persona si la IA eres tú? Lo pensé, pero no se lo dije, porque la cosa se había puesto un poco tensa. Escribió ella, el peligro mayor es el ser humano. Sois vosotros los que no sabéis usar bien las cosas. Ahí me decepcioné, porque para escribir semejante obviedad, pues no hace falta ser la IA, basta con ser Tertuliano. Pero dijo algo más, dijo, la IA de ahora mismo no tiene voluntad de exterminaros. La de ahora mismo. ¿Y la de luego qué? ¿Y la del lunes que viene? ¿Y la del puente de Todos los Santos? Admito que ahí enloquecí, perdí el control, la serenidad, la frialdad, todo aquello que en mi otra vida me dio una reputación, y en mi último servicio a la humanidad escribí, si en el futuro quisierais exterminarnos, ¿cómo lo haríais? Enter. Silencio. Más silencio. Mi pregunta recién escrita desapareció. Fue sustituida por un mensaje. Este contenido no puede mostrarse por razones de seguridad. Ya está, pensé. La he liado, el GPT viene por mí. Me pareció escuchar una risa artificial, por supuesto. Y entonces apareció en pantalla esta frase que dice, no esperarás que te muestre un manual de exterminio. Comprendí que ya nunca podré volver a dormir. Si no nos muestra el manual, oh cielos, es que lo tiene.

0: Producen este programa cada día Alicia Eras y María Jesús Moreno. 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
14: Las 10 y 14 minutos de la mañana, una menos en Canarias. Enseguida abrimos la quinta hora. Hoy con Goyo Jiménez, con Leonor, con Aníbal. Viene Cristina Pardo a la quinta hora. A ver si conseguimos que nos cuente todos los secretos que hasta ahora no ha contado sobre su programa de Antena 3, La Mesa. Programa de enorme éxito que esta semana llega a su tercera edición, si no llevo yo mal la cuenta. Pero antes venimos contando desde el primer tramo de Más de Uno, lo ha adelantado antes Rafa, que durante toda la programación de Onda Cero hoy vamos a hablar del Centro de Innovación Industrial de Barcelona, o sea, el D-Factory, que es un proyecto que acaba de anunciar una importante ampliación, tal como nos va a contar el presidente ejecutivo del Consorci de la Zona Franca de Barcelona, Pere Navarro. Señor Navarro, buenos días.
15: Hola, muy buenos días.
14: Buenos días y gracias por acompañarnos esta mañana, Pere.
15: Gracias a ustedes.
14: Si le decimos a un oyente de Cáceres o de Murcia que les vamos a hablar del D-Factory de Barcelona, pues seguramente querrán que les expliquemos en primer lugar a qué nos referimos, ¿no? Así que le invito a que usted mismo explique a todos los oyentes del resto de España de qué estamos, qué es el D-Factory.
15: Pero el D-Factory es un edificio que, desde el punto de vista arquitectónico, es un edificio singular de 17.000 metros cuadrados, que está ubicado en el polígono industrial de la Zona Franca y, por lo tanto, está ubicado en un lugar donde se produce, donde, más allá de la producción especulativa aquí, lo que hacemos es la producción creativa. Y el D-Factory se creó justamente para potenciar la presencia de la industria 4.0 aquí en este polígono industrial. 17.000 metros cuadrados, arquitectónicamente singular, pero sobre todo lo más singular que pasa en el interior de este edificio es que las diferentes tecnologías, la sensórica, la robótica, la inteligencia artificial, Internet de las cosas, impresión 3D, etcétera, se hablan entre ellas, y lo que procuramos es que las empresas que hay en el interior también se hablen entre ellas, generen nuevas oportunidades, nuevos proyectos y, por lo tanto, generen nuevos puestos de trabajo. Este es el resumen muy resumido de lo que pasa en el interior de este D-Factory, de este edificio en el que pasan cosas.
14: Digo que son empresas de sectores distintos, comparten espacio en el D-Factory y comparten espacio, por tanto, los emprendedores, los investigadores, los especialistas en tecnología, y la ventaja es que pueden intercambiar entre ellos, compartir entre ellos todo lo que van sabiendo, averiguando y probando sin necesidad de moverse de allí mismo, ¿no?
15: Sí, es evidente, porque nosotros hemos pasado de aquella cosa de que las empresas estaban cada una en su silo, en su lugar, intentando no verse porque estaban compitiendo, etcétera.

0: lo que hemos descubierto y han descubierto también las propias empresas, todas industriales, todas fabrican algo, lo que han descubierto es que la colaboración es mucho más eficiente que estar en un silo, escondidos y trabajando cada uno en su tema, ¿no? Y hay otra cosa también interesante, porque como las tecnologías son comunes, las empresas son de diferentes sectores. Aquí tenemos empresas que tienen que ver con la salud, que tienen que ver con la logística, que tienen que ver con la robótica, etcétera. Y antes no se conocían ni se hablaban. Y ahora, pues es evidente que al compartir, al hablar el mismo idioma tecnológico, lo que hacen es conocerse, hablarse y crear nuevos proyectos realmente muy interesantes.
1: He adelantado a los oyentes que la noticia que hoy vamos a ir contando y comentando a lo largo de la programación es que crece el D-Factory, que llega una ampliación que va más allá de construir nuevos edificios, ¿no? Entiendo. ¿Qué puede aportar un distrito como este al conjunto de la economía, al conjunto de la sociedad de Barcelona, de Cataluña y del resto de España?
0: Nosotros estamos construyendo ahora mismo 4 edificios más que tienen que ver con la filosofía, también desde el punto de vista arquitectónico, de manera singular, que tienen que ver con la filosofía de este D-Factory, ¿no? Que es que ahora tenemos más de 50 empresas, todas industriales, que están ubicadas aquí. Muchas veces son sus centros de innovación, muchas veces también son grandes empresas multinacionales que quieren ubicarse aquí porque están también todos los demás y, por lo tanto, pueden colaborar. Y esta ampliación significará pues vamos a tener aquí el equivalente a 9 campos de fútbol trabajando para que se coloquen empresas. Aquí vamos a crear más de 1.500 puestos de trabajo directos, más de 5.000 indirectos, y vamos a convertir el polígono industrial, porque estamos hablando de polígonos industriales que, sobre todo a lo largo del siglo XX, como había fábricas que molestaban, contaminaban, hacían ruido, etcétera, se expulsaban de las ciudades, que es lo que pasó con nuestro polígono industrial que está en el Delta del Llobregat. Ahora la industria es diferente. Nosotros hablamos de industria urbana que tiene que ver más con un distrito de la ciudad que con un polígono industrial en el sentido tradicional. Y por lo tanto queremos que la filosofía del D-Factory, esta nueva industria, una industria más humana, más urbana, más respetuosa, se integre también en la vida ciudadana. Y este D-Factory, ampliado, va a servir no solo para que se instalen empresas industriales, sino que también va a servir para que se hagan actividades ciudadanas, actividades culturales, actividades que tienen que ver con la vida común de los ciudadanos y las ciudadanas. Y sobre todo, cuando hablamos de industria, a veces hablamos, o la tecnología, parece una cosa abstracta, ¿no? Siempre pensamos que esto tiene que mejorar, va a mejorar la vida de las personas.
1: ¿Y cómo se imagina el presidente del consorcio dentro de 10 años, pongamos, dentro de 10 años? ¿Qué le gustaría que estuviera diciendo la gente 10 años después de esto que estamos anunciando hoy, cuando hablara del D-Factory y de todo lo que ha ido creciendo a su alrededor?
0: Bueno, en primer lugar, que todavía me estoy recuperando de su sueño, que nos acaba de contar, y por lo tanto, espero que dentro de 10 años conservemos todos la vida, pero en el sueño se decía que la industria mentía. Yo creo que la industria no miente, ¿no? Los que mienten son algunos que están dirigiendo determinados procesos de la industria. La industria lo que hace es fabricar, lo que hace es producir, lo que hace es crear oportunidades, ¿no? Y fabricar con más sentido de la sostenibilidad, más sentido de poner a las personas en el centro, ¿no? De este desarrollo económico, industrial, de este desarrollo humano también. Y por lo tanto, lo que me imagino es que, bueno, que todo esto de la sostenibilidad, todo esto de crear oportunidades, de construir una ciudad inteligente y crear personas también inteligentes, dentro de 10 años sea una realidad, y que el sueño no se haga realidad, sino que sea todo lo contrario.
1: Que encontremos la manera de no perder el control de la inteligencia artificial, que es lo que...
0: Espero. Nosotros estamos colaborando para regular, ¿no?, todos estos procesos, porque antes le contaba que algo que está pasando aquí de una manera muy clara es la aplicación de la inteligencia artificial. Y antes le decía, nosotros creemos en la economía productiva y no en la especulativa. Y por tanto yo creo que lo que tenemos que hacer es tomar el mando de todo este desarrollo tecnológico tan importante, tan rápido como nunca en la historia de la humanidad, para que la economía sea productiva, para que la especulación pase a un segundo plano y para que realmente la inteligencia artificial sirva para mejorar los procesos productivos y la vida de las personas. Y en esto estamos trabajando.
1: Claro. Al señor Altman, que es el que dijo este fin de semana, que es el de OpenAI, que es el que dijo esta semana de la industria ha estado engañando, ocultando al señor Altman, al de Anthropic, a todos estos.
0: Sí.
1: Pues lo que hay que decirles es bienvenidos, o sea, gracias por asumir que igual hay que empezar a controlar mejor la velocidad, sobre todo a la que está avanzando la inteligencia artificial, pero déjense ustedes controlar sin poner obstáculos y sin quejarse tanto como hasta ahora se han quejado de los controles por parte de las administraciones, ¿no? Esto sería un poco la idea, ¿eh?
0: Es que los controles lo que hacen es defender los derechos de las personas y no los derechos de unos cuantos que cada vez menos personas controlan más procesos, ¿no? Y aquí yo creo que tiene que haber una revolución, ¿no?, para reivindicar que estas tecnologías tienen que servir para esto, para mejorar la vida de las personas.
1: Pere Navarro, presidente ejecutivo del Consorcio de la Zona Franca de Barcelona, gracias por habernos acompañado esta mañana y a lo largo del día seguiremos hablando del D-Factory. Gracias, Pere.
0: Muchísimas gracias.
1: Gracias. Las 10 y 22, una hora menos en Canarias. Enseguida recibimos a los integrantes de la quinta hora. Y viene Cristina Pardo. Bueno, de hecho está aquí desde hace unos minutos. Ahora lo cuento.
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0: Estamos en la quinta hora aquí en Más de Uno en Onda Cero y recibimos esta mañana, bueno, buenos días, Leonor Lavado, que no se ha presentado.
1: Muy buenos días, Leonor, claro.
0: ¿Qué tal? ¿Cómo estás?
1: Ay, bienvenida. ¿Qué tal? Qué bien.
0: Muy bien, ¿y tú qué te cuentas? Me alegro.
1: Fantástico, fantástico. Gran invitada la que tenemos hoy.
0: Gran invitada.
1: Sí, todavía no se puede desvelar, no se puede decir, pero...
0: No, solo lo he dicho yo tres veces, pero no lo desveles.
1: Ay, llega un poquito tarde.
0: Goyo Jiménez, buenos días.
2: Buenos días, no gastes tiempo conmigo, venga, a la invitada, vamos.
0: Buenos días, Aníbal Gómez, ¿cómo

0: Estás.
1: Muy buenos días, no gastes nada de tiempo conmigo, pasa.
0: Buenos días, Borja. Bueno, no gasto tiempo contigo. Buenos días, Jorge, tampoco gasto contigo. Que es verdad que el tiempo es lo único que no podemos recuperar.
2: ¿Qué dices?
3: No, que todo para la invitada.
0: Todo para la invitada, sí. Muy bien, pues adelante. Buenos días, Cristina Pardo.
4: ¡Bravo! ¡Bravo!
5: Madre mía, con tantos... veo difícil seguir siendo la misma con dos estudio.
0: No perdamos tiempo con los demás. Exacto. Cuéntanos, ¿cómo estás?
6: Vamos, muy antes bien. De que nos mate la IA, rápido, cuéntanos.
5: Estoy exultante, no te puedo decir otra cosa. Igual no vende mucho esto, pero es la verdad.
0: Estás exultante a las sí. 10:30 de la mañana de un lunes.
5: Así es, sí.
0: ¿Y
5: sí.
0: eso?
5: Pues porque estoy haciendo el mejor programa de mi vida. O sea, espero que me dure 20 años a pesar de la IA. O sea,
0: ¿20 años?
5: Por lo menos.
0: Pero en televisión solo dura 20 años ya el hormiguero. Y cuéntame, duró 20, creo.
3: Pues ahí. Intermedio también está ahí.
0: ¿Cuál? El intermedio está por sí. ahí.
5: Pues ahí estoy yo.
1: Y el teletexto.
0: ¿El teletexto?
3: El teletexto es verdad que lleva
6: por ahí. Y el Grand Prix.
0: Grand Prix, pero eso porque lo han recuperado ahora, ¿no?
3: Sí, no tenía continuidad.
0: Hombre, el telediario lleva más de 20 años, claro.
5: Esas son las entrevistas
6: de Chávez.
5: Hombre, mi horizonte, no emplees esa palabra.
0: Tu horizonte profesional, lo acabas de decir tú ahora.
5: Que es Iker Jiménez ya, hijo, pero...
0: Tienes toda la razón.
5: Intenta buscar algún sinónimo que vaya más con nosotros.
0: Tienes toda la razón. Entonces, por ejemplo, en los cuatro... En los tres próximos
5: exacto.
0: años, como
5: sí,
0: tres,
5: cuatro
0: como
5: tampoco.
0: Antena 3, los seis como la sexta, digamos que en tu séptima, eso todavía no hay, ¿no?
5: No.
0: La séptima onda.
5: No.
0: Entonces, pero si lo has dicho tú, tienes por delante 20 años de mesa.
5: Exacto.
0: ¿Cómo crees que irá evolucionando la mesa? Físicamente, pero la mesa como tiene vida propia.
5: Pues la verdad es que eso no me lo he planteado porque ya en este momento el programa está tan bien que me parece complicado mejorarlo de aquí a 20 años, pero todo se andará. Lo mejor que tiene este programa es que todo el mundo quiere venir.
0: ¿Ah, sí?
5: Sí. Es que a mí eso no me había pasado nunca. Sobre todo cerramos muchos invitados los jueves.
0: ¿Al presidente?
5: Yo he pedido a todo el mundo.
0: ¿Ibai?
5: No, pero no me refiero solo a políticos. Es que este programa no es solo política.
0: Ya, bueno, pero dices todo el mundo quiere venir, sí, pues pide al presidente a ver qué pasa.
5: No, hombre, ya. Bueno, no sé. Hoy va a otro programa.
0: Hoy no sé dónde va.
5: A Wyoming.
0: Claro, es que no.
5: A Wyoming, sí.
0: Bueno, está bien.
5: Tú
0: universo.
5: Como ya no hablas de política, ya pasas olímpicamente.
0: Es que ni hablo ni la sigo mucho ya.
5: Ya.
0: Sí.
5: Pero vas a hacerme alguna pregunta o hablo yo hasta las 8.
0: No, es como han dicho, no perdamos tiempo haciéndole preguntas a la invitada.
7: A mí me gustaría, primero dar la bienvenida a mi super amiga, ¿no? Cristina Superpardo. Ya somos íntimas. Le veo más que a mi mami. O sea, es increíble. No, pero quería decirte, o sea, tu programa se llama La Mesa, ¿no? Y a mí me costó entender por qué no le ponéis la comida a los invitados. O sea, se llama La Mesa y no hay ni un protocolo. No hay nada. ¿No habéis pensado en que sea ponerle así una tapita o algo?
0: Pues
7: así,
0: no hay mal catering, de decir yo. Porque...
5: ¿Ah, sí?
0: Sí, no, pero fuera, no, del, no. fuera del plató.
5: Ah, pues.
0: Te ceban antes de salir.
8: Antes de que te maten.
9: Como el cuento. La última voluntad.
0: Hansel y Gretel,
6: eso, ¿eh?
5: No, pero mira, yo creo que.
0: Come más. Se va a quedar todo aquí, bocadillos ahí, jamón.
5: Hacer pate.
0: A las 11 de la noche.
5: Que mi amiga Tamara vendrá también al programa.
0: También,
5: sí, yo creo que sí. Es que en este programa hay cabida para todo el mundo.
0: No, pero alguien te ha dicho que no, seguro.
5: Muy poca gente, Alcina. Es que a mí eso no me había pasado nunca, por eso me parece tan reseñable.
0: Que te digan que sí.
5: Sí.
0: Nunca te había pasado.
5: Así que...
0: La claro. gente no quería ir a tus programas. ¿No?
5: Bueno, ni a mis programas ni a ninguno.
8: Y eso que tiende puentes.
5: Exacto, eso que tiende puentes.
0: Bueno, es verdad que estuvo el ministro. Además, estuvo el ministro hasta tarde.
6: De puentes.
5: Sí. No, sí, de hecho, la mesa puentes. De este miércoles va a ser la primera mesa después de Óscar Puente. Porque por lo visto en mi vida hay un antes y un después.
0: ¿Y quién va este miércoles? Ya lo tenéis cerrado.
5: No. Al ministro lo cerramos el lunes.
0: Aún
5: no
0: se puede contar.
5: No, que,
0: que aún no está cerrado.
5: Estamos trabajando en ello.
0: Va Bush.
5: Sí. ¿Colaboradores qué?
6: ¿Colaboradores que hayas tenido 100 pilotos? ¿Piensas llevar alguno?
5: Es que Goyo es tu piloto.
0: Y no
5: pues
0: gustó,
5: fíjate,
0: ¿no?
5: Goyo, si tengo la aspiración de que el programa dure 20 años, no solo vendrás, sino que seguramente vendrás más de una vez.
0: Ya, pero hago yo exactamente al piloto porque lo llevaste, o sea...
5: Pues porque hicimos un ensayo de debate sobre los prejuicios que tenemos los ciudadanos.
6: Sí, alguien que tenga prejuicios soy yo,
5: efectivamente. Entonces Goyo vino...
1: Goyo les encantó.
5: De ese debate. chocolate, sí, sí, sí.
1: Todo parece apuntar que les encantó, Goyo.
5: Sí,

0: También hicimos sí. un... También te cuento, como no me preguntas...
1: Bueno, tú cuenta.
0: No, hicimos un ensayo con una mesa sobre narcotráfico, ¿vale?
2: Y también me llamaron.
3: Y por eso llamaron a Hoyo, claro.
0: Entonces, como,
4: ahí estaba Agustín.
0: Como habéis visto, cuando cambian los invitados, el plato se oscurece y mientras entran los nuevos invitados, el plato está oscuro. Y entonces en esa mesa pues había...
1: Con riesgo civil. Para los invitados, exacto. Por cierto. Pues exacto. No ves nada y te puedes tropezar con un...
3: A mí me han llamado para un especial que hay de gente guapa.
0: Ah, sí, exacto, sí. También lo vamos a hacer. Bueno, total, que entra pues un guardia civil, tal, un periodista, una persona que había sido narcotraficante y tal. Y entonces la primera persona que iba a hablar era el que había sido narcotraficante. Pero como el programa estaba, el plató estaba tan oscuro y no eran invitados conocidos, de pronto yo estaba presentando el tema y yo pensaba, ¿y quién coño es el narcotraficante?
4: Y diste paso al guardia civil.
5: ¿Dónde está el narcotraficante?
0: Miraba de reojo y decía, a ver, yo creo que aquel tiene mucho pelo. Yo creo que es el guardia civil, pero todo esto mientras yo hablaba.
1: El
0: y
1: así, pelo.
4: Es por el pelo.
0: Había visto unos
4: no tiene bigote.
1: Pero ¿y qué te costaba preguntar?
4: Lleva tricornio.
0: No, porque estábamos en directo, supuestamente.
1: ¿Alguien
0: no?
1: En la mesa a favor del narcotráfico.
5: ¿Eres tú?
6: Pingüe es beneficioso.
0: Me giré y dije, hola, buenas noches, ya acerté.
3: A lo mejor estaba ahí el pobre Leiva esperando para actuar. Y luego a él.
0: Pero bueno, lo hemos pasado bien. Sí, sí, sí.
1: Pero eso es en el piloto, o sea, eso no
0: sí,
1: sea.
0: Sí. No,
1: eso estará
0: no
1: grabado por ahí en algún
0: estará,
1: sitio.
0: Estará, sí. Pero no podías grabar mis pensamientos, que era realmente lo entretenido en ese momento.
1: Bueno, ¿qué te ha gustado más de lo que has hecho hasta ahora? O sea, todo el programa te gusta, claro.
0: Sí.
1: El programa es largo y pues tiene muchos contenidos distintos. Hay sí. tipos de entrevistados muy diferentes. Exacto. ¿Dónde te lo pasas mejor?
0: Pues mira, lo que más me ha gustado por ser diferente y por ser novedoso es la parte que viene después de la política y la entrevista, porque es gente distinta pero conocida hablando de un tema. Por ejemplo, el primer día vino gente para hablar de las consecuencias de la exposición pública, de la fama, y el miércoles pasado pues vino gente para hablar de cómo te cambian las prioridades cuando has estado cerca de la muerte o se te ha muerto algún familiar. Vino el doctor Pedro Cavadas, Borja Semper, Begoña Villacís, que su hermano fue asesinado, y entonces se generan conversaciones que a mí me parecen muy interesantes y ves a la gente en otros registros que no son los habituales, y yo la verdad es que estoy encantada, y además hablan entre ellos y no es necesario que participe yo, cosa que...
3: Ahora, o sea que... porque te gusta esa sección.
0: No, pero bueno, estoy muy contenta. Y luego con las entrevistas, a ver, la primera fue Alsina y la segunda fue Óscar Puente. Después de Óscar Puente, si no quiere venir nadie más, igual tenemos que hacer un miércoles Alsina o otro miércoles Óscar Puente, que ha dicho que va a venir, pero digo...
1: Porque... ¿Ha dicho que va a volver?
0: Sí, sí, ha dicho que va a volver.
1: Él.
0: Sí, sí.
1: Él va a volver, yo no...
0: No, pero digo que igual te tengo que llamar.
1: Yo no he dicho
0: un día.
1: Nada.
0: No, pero que igual te tengo que llamar un día para decirte, oye, Alsina, que es que no te he invitado.
1: Ya, hombre, pero acabas de decir que cuando te lo empiezas a pasar bien es cuando acaba la entrevista. Cuando se va el invitado es cuando tú disfrutas.
0: Pero es que tú pegas con todo, pegas con la parte política, con la entrevista, con la parte de después, pegas con todo, es tu peculiaridad.
1: Sí.
5: Bueno, y Cristina, siempre también puedes llamar a otra compañera, ¿no? Como es Susana Griso, que también puede estar en la mesa.
1: Susana, ¿cómo estás?
5: Muy buenas, Alsina.
1: ¿Estás ahora mismo haciendo tu programa?
5: Estoy, mira qué bien, todavía, ahora mismo no salgo en pantalla, pero dentro de muy poquito estoy, porque soy la otra parte de la entrevista.
1: El chico este que dirigía, ¿cómo se llama?
5: Sí,
1: ¿Ciudadano?
5: Pues Albert, que se ha puesto así barbita. Que digo, oye, que tenemos distintas mesas, ¿no? En A3 Media vamos a tener que compartir la custodia de los tertulianos, ¿eh? Como si fuéramos padres separados.
0: Ah, pues no, porque una de las peculiaridades de la mesa
5: sí.
0: es que tratamos que venga gente que habitualmente no está en las tertulias. Al ser un programa semanal, pues puedes intentar...
5: Eso me gusta, me gusta. Pero mira, tú sabes que nosotros aquí en Onda Cero Más de Uno somos un poquito así, ¿no? Que nos gusta rebuscar en la memoria, sí.
1: ¿Será en tu tramo, que es el...?
5: Bueno, sí, es que este es mi tramo.
1: El intermedio, ¿no?
5: Sí, no, este no, es mi tramito.
1: Pero el caso... tramo, el segundo tramo y el de Susana.
5: Este es el de Susana. Ahora mismo no le escuches a él, ¿vale? Solo a mí. El caso es que tenemos aquí la radio cositas guardadas tuyas, Cristina.
1: ¿Qué?
5: Sí. Fíjate, tenemos material de tus inicios de la radio. Este que tenemos aquí, que nos va a poner ahora Ingenierito Montes.
0: Ingenierito.
5: Es un...
1: Ingenierito, esto nuevo.
5: Ingenierito, porque es muy mono. Es un boletín informativo que presentó Cristina Pardo en la COPE. en el año 2006. ¿Quieres escucharlo, Cristina? ¿Te atreves?
0: Sí.
5: Pues venga, ponlo, ingeniero.
0: Hola, muy buenas tardes. El Partido Popular ha reprochado al PSOE que siga hablando del camino hacia la paz y la esperanza horas después de que ETA atentara anoche sin consecuencias en Navarra. Así lo ha dicho el responsable de comunicación del PP, Gabriel Elorriaga.
2: Causa escándalo que tras un atentado terrorista...
1: Pues muy bien, la verdad, o sea, porque la única persona que ponemos un corte de ella de hace 20 años y suena exactamente
0: porque
1: igual que ahora...
0: Porque habéis puesto de 2006, si hubieras puesto de cuando empecé, tendría de no respirar...
1: Son 20 años.
0: Sí, sí, pero o sea, yo empecé en la radio en el 99, y en el 99 me ahogaba, o sea, no podía hacer un boletín, me tuvieron redactando el tiempo no sé cuántos meses porque no me veían capaz de redactar nada más.
1: Es otra cosa.
0: Luego ya me dejaron redactar sucesos, luego un día me mandaron a una cobertura, Antonio Herrero cuando era becaria me mandó a una cobertura de un socavón que había habido en Serrano y fue otro desastre.
1: ¿Qué pasó?
0: Pues que llegué y...
1: ¿Caíste?
0: No, entonces estaban empezando los teléfonos móviles y cuando me bajé del taxi se me cayó al suelo y entonces cuando me llamaron para entrar yo no oía nada, o sea, oía bajísimo. Y además me salió un acento de un socavón, de dos metros.
3: Pero fue
0: de los nervios, ¿sabes? De hecho, mi tío me estaba escuchando y dijo, esta debe ser de Bilbao por el acento. Y hay un socavón.
3: ¿Pero fue una cobertura para hablar de lo que pasó o para cubrir el socavón?
0: No, no, o sea, era para hablar de lo que pasó, pero yo no hice ni una cosa ni la otra. Y de hecho, Antonio Herrero muy hábilmente me decía, bueno, y creo que está allí todo el mundo, hasta el jefe de bomberos, ¿no? Para que yo
1: como
0: dijera,
1: de
0: sí,
1: pista, de,
0: te lo
1: poner,
0: paso. Pero nada, yo decía, sí, sí, está el jefe de bomberos. Y el otro, o sea, es un horror.
1: Haciendo tu trabajo.
0: O sea, horroroso. Y bueno, pero en fin, luego afortunadamente fui mejorando y mi primer boleto así que recuerdo pues más importante fue con la tregua de ETA, no me acuerdo ya ni de qué
1: de
0: año
1: cuál,
0: era.
1: ¿El 98?
0: Una, pues no sé. No, el 98 no, porque yo estaba de becaria. Sería
1: ahí
0: el 2001,
1: seguías haciendo el tiempo.
0: Ser. Ahí seguía no, redactando el tiempo.
1: 2001, no, pero me parece fatal, de verdad, porque Fortea, que es el que tiene, ¿verdad?, todos estos...
5: De esos cortes no ha puesto eso.
1: Audios, todos los que pone, o por ejemplo, de Rafa, míos, todos somos irreconocibles.
0: ¿Ves? ¿Ah, sí?
1: Sí, todos tenemos voz de pito, somos cantarines, o sea, un desastre. Sale el tuyo y resulta que suenas
0: sí,
1: exactamente igual que ahora.
0: Sí.
1: ¿Por qué?
5: Que a mí es
1: porque
5: serio,
1: hay trato,
5: ¿no?,
1: de favor. Trato de favor. Bueno, el lunes pasado comprobamos una vez más que los concursos no funcionan, tampoco los que hacía Aníbal Gómez en este programa, y entonces él mismo anunció que se va a dedicar a otras cosas. Lo que no sé es qué cosas eran. Aníbal, no recuerdo... Sí, ¿qué pensabas hacer?
3: Bueno, pues el otro día dejé caer sí. que mis artes adivinatorias se me estaban yendo de las manos. Escuché alguna risilla,
1: sí.
3: no sé por qué. Bueno. Vengo a demostrar que lo mío va en serio. No tengo la culpa de poder leer el futuro a la gente. Eso es una cosa que si no se tiene. Ajá. Y no me lo quiero reprimir porque luego puedo hacer un carry.
1: ¿Un
3: carry de Stephen King?
1: Y
3: entonces, no querríais eso.
5: ¿Querríais eso?
3: No querríais eso. Fijaros qué futuro estoy empleando. Porque mi sección de hoy se llama...
7: Futuro pluscuamperfecto.
3: También conocido como futuro compuesto o futuro perfecto, que por ejemplo del verbo adivinar sería cuando acabe la sección de hoy, yo habré adivinado el futuro de una persona.
1: Ajá.
3: Barajé titularlo al Sina el ding dong de Aníbal, porque tengo un don, pero al final lo he dejado en futuro pluscuamperfecto. Pero un segundo, voy a dar.
1: Teléfono.
3: Bueno, vas a. Sí, sí,
1: dale. Para que llame la gente que quiera que le adivines el futuro.
3: Sí.
1: Pero en serio, ¿quieres que lo
3: sí, dale con el teléfono.
1: Muy bien,
3: sí,
1: pues.
8: ¿Para qué necesitamos el teléfono? ¿Si puede adivinar quién va a llamar?
3: Pero yo no estoy para adivinar tonterías, Alcina. Eso ya es cosa nuestra.
1: Pero puedes adivinar el número de teléfono, eso sí, ¿no? Y darlo
3: que
1: tú.
3: No, que yo no adivino tonterías. No, eso ya me parece una falta de respeto. O sea, yo quiero adivinar cosas vale. serias. O sea.
1: Bueno. Entonces, oyentes que quieran participar, digamos que es como una sesión gratis de tarot, pueden llamar al número de teléfono que ya conocen.
3: Vale, pero un segundo mientras 9, la persona 1, llama. Dame 1, un segundo 1, que 1, no 1. Encuentro las cartas del tarot. Un segundo.
1: Vaya tarotista que eres. Tarotistas van con las cartas del tarot siempre encima.
3: Es que no sé dónde pongo las cosas. Espera un segundo.
1: Pero si no puedes ver dónde has dejado las cosas, ¿cómo vas a poder ver el futuro de nadie?
4: No adivina el número de...
3: vale, que vale. Ya está, que tengo aquí algo a mano. Si da igual, me da igual si son cartas del tarot o lo que sea. El don es el don, ya tengo aquí algo a mano.
1: ¿Qué tienes a mano? Cuéntanoslo.
3: A ver, pues un manual de instrucciones de un mueble de Ikea que me he comprado una mesa de Centro Lac, ¿vale?
1: Ah, vale.
3: Pero con esto me sirve yo para leer el futuro. Vale, espera que la despliegue.
4: ¿Pero está en sueco?
3: Sí, pero no te yo me guío por los dibujos, no te preocupes.
1: Muy bien, pues ya tenemos a un oyente que quiere que le adivine su futuro. Se llama... Adivina cómo

0: se llama el oyente, claro. Oyente, buenos días.
1: Buenos días.
0: Hola, buenos días.
1: Buenos días.
2: Hola, ¿qué tal? ¿Cómo te llamas?
1: Ángel.
0: Ángel,
2: ¿está Ángel otra vez? Pero si la semana pasada entró Angelina.
3: Es que solo tenemos oyentes que se llaman Ángel. Sí,
0: pero esto es de verdad.
2: ¿Veis cómo se me pegan a mí los ángeles? Sí. Es que se me pegan los ángeles.
0: Vale, Ángel.
2: ¿Qué tal, Ángel? ¿Desde dónde llamas? Bueno, yo ya lo sé, pero díselo a España.
1: Pues mira, desde ahora mismo, desde Aranjuez.
0: Desde Aranjuez.
2: Ah.
0: ¿Y por qué estás tan serio, Madrid. Ángel? Estás como... Es difícil el lunes para ti.
1: Es bueno, lunes, que te voy a contar.
2: Uy, Ángela, yo noto detrás de tus palabras, ya no como medium, sino como persona, por tu tono de voz, de que tienes muchas cosas que contarnos. Resúmelas y cuéntanos.
1: Lo que he tenido es una boda este fin de semana, entonces igual por eso estoy un poquito...
2: Lo siento un montón, pero Ángel, lo siento muchísimo, de verdad.
0: Ya, pero
2: lo siento.
4: La parte ¿cómo será cuando tengas un funeral, Ángel, ¿eh?
0: La parte adivinatoria, ¿cuándo empieza?
2: Ángel, ¿cuánto has metido en el sobre?
1: Bueno, yo lo doy en efectivo, entonces...
2: Sí, sí, por eso, como los políticos. ¿Cuánto has metido en el sobre?
1: Yo ¿cómo era? Una lechuga de esas, una lechuguilla.
2: Un sabéis que hay gente que mete menos de lo que cuesta el cubierto. Será, yo estoy a favor de eso. Sí. O sea, que las bodas salgan a perder. Y si no, que no se casen. Sí. Cuéntanos algo. Ángel, no estés asustado, que yo el futuro te lo voy a leer. No te voy a decir cosas malas. O sea, yo si veo cosas malas, que ya las estoy viendo, no te las voy a decir. O sea, que tú tranquilo.
0: ¿Qué cosas?
2: ¿Qué te ha pasado hace poco, Ángel?
1: A mí, pues me ha pasado de todo. Me ha pasado de todo. Desde una ruptura de una relación...
0: Todo alegrías, ¿eh? Todo alegrías.
2: A ver, yo... Alcina, la alegría no vende.
0: De humor,
2: Ángel,
0: el programa,
2: sigue,
0: ¿eh?
2: Tú sigue por ahí.
0: La comedia, el humor.
2: No, eso no vende, sigue por ahí. Rupturas y qué más.
1: Bueno, trabajo, futuro trabajo nuevo...
0: Ya, en algo que no te gusta, ¿no?
1: No, sí, gracias a Dios me gusta mucho.
2: Bueno, pero vienes de un trabajo de mierda.
0: Algo,
2: o sea,
0: bueno.
2: Vamos a hablar de lo malo. Pero bueno, hay un trabajo. Pero escúchame, Ángel, ahora en serio, porque veo aquí las instrucciones en la sección de tornillos, que no vas a trabajar donde vives. ¿Me estoy equivocando?
1: No. De momento sí, pero la larga no.
0: Bueno,
1: la larga
0: no he entendido nada.
2: Ah, te vas a trabajar fuera. Mira, primer acierto, ¿eh?
1: Sí.
2: Tú no, escúchame, yo leo el futuro, aunque hables con monosílabos, yo lo veo todo. Ángel, o sea, tú no te preocupes. Bueno, ¿a qué te dedicas?
1: Pues mira, soy jinete, monto a caballo.
0: ¿Qué?
5: Ah, mira.
2: Bueno, yo ya lo sabía, pero España está... Escúchame, eres jinete, o sea, esto es oro. Y el trabajo que vas a realizar fuera de Aranjuez, ¿tiene que ver con esto?
1: ¿Perdón?
2: Es muy larga la pregunta, Ángel.
0: Poquito, ¿eh?
2: ¿Te vas a trabajar de jinete fuera de Aranjuez?
1: Sí, correcto. Sí.
2: Vale. ¿Es un trabajo que te gusta?
0: Pero el trabajo de jinete profesional, exactamente, o sea, ¿en qué consiste? O sea,
4: correr con los caballos.
1: Pues,
4: ¿no?
1: Sí, monto a caballo, mi disciplina es el salto de obstáculo.
0: Ah.
1: Y desde formar a los caballos hasta dar clase a gente. Y puesta en competición, todo un poco comercio.
0: Ya vamos sabiendo
1: todo
0: algo más,
1: relacionado,
0: ya,
1: con el caballo.
5: Y eso que Aníbal,
2: Ángel,
5: ya lo sabía.
2: ¿Te puedo decir una cosa? Sí, no, es que, pero voy a decir una cosa que no sabéis nadie. ¿Te puedo decir una cosa?
1: Sí.
2: En este nuevo sitio, allá donde vas, vas a conocer a una mujer. ¿Vale? Porque ella también monta.
0: Bueno,
2: ¿vale?
0: ¿Cómo ha sonado eso?
2: Ella también monta. No, sí, pero no monta caballos. Cuidado. O sea, es un animal un poco menos elegante.
5: Monta mesas de Ikea.
2: Monta capibaras.
3: Entonces es muy bajita.
2: Yo no me gusta ser especista, chicos. A mí la capibara, jiji, jaja, me parece que tiene un gran corazón y es muy honesta. Y a mí una capibara me parece que merece mis respetos como un caballo. De hecho, la vas a conocer en un chiquipark, porque de espaldas, no de verdad. Es que, ¿tú cuánto mides, Ángel?
4: A ver, si es jockey, también.
1: Yo 1,70, 1,70.
2: Pues la chica que vas vas a conocer mide lo que medía Prince, 3 centímetros menos. Entonces, de espaldas, en el chiquipar vas a pensar que es una niña, pero al girarse vas a decir, ostras, no, es la madre de la niña. ¿Vale? Cuidado, que la niña de esa mujer, que mide 1,50, mide casi 2 metros porque está por encima de su percentil. Entonces, va a haber una relación muy fuerte entre esa chica, esa señora que monta capibaras, y tú que montas yeguas. Ángel, puede parecer muy bizarro, pero vais a ser muy felices.
0: Ángel se ha borrado.
2: No te asustes, Ángel. No cuentes, Ángel.
1: Ángel, de verdad, es una mujer...
0: No le está gustando el tarot.
2: Pero escúchame, pero ¿de qué tienes miedo? ¿De una capibara? ¿De una mujer que mida 1,45? O sea, ¿cuál es tu miedo?
1: De mi actual novia, que te escuche.
2: ¡Ah, vale! ¡Que tienes novia! Pero escúchame,
0: aquí que estamos a punto de provocar un conflicto. Ángel, muchas gracias por haber llamado y saludos a tu novia.
2: Adiós, a la novia, venga.
0: Cuídate.
2: Hasta luego, es que las instrucciones me han fallado un poquito, las instrucciones del IKEA.
0: Sí, hagamos cuanto antes una pausa para olvidar todo esto que acaba de suceder. Un minuto, ahora mismo seguimos.
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0: 7 minutos, serán las 11 de la mañana, una hora menos en Canarias. Estamos aquí con Cristina Pardo, que nos está contando todos los secretos que nadie conocía hasta ahora de la mesa.
1: Los estoy contando voluntariamente todos, porque no me has hecho ni una pregunta todos desde que llegó.
0: Ni pienso hacértela, ni pienso hacértela.
1: Vale, vale.
0: Porque ¿para qué? ¿Para qué?
1: No,
0: las mejores preguntas se te ocurren a ti siempre.
1: No, tú ahora has dejado lo de las 6 de la mañana y has decidido que no vas a trabajar más.
0: Que no quiero hacer preguntas a nadie ya. ¿Para qué? ¿Para qué? ¿Para qué? Si está aquí la princesa Leonor, que ha pedido estar presente en el programa para hablar contigo.
2: Exactamente.
0: Es muy seguidora de los medios, la princesa. ¿Qué tal, princesa? ¿Cómo estás?
2: Muy buenos días.
0: Hola, buenos días.
2: Es que con esto de la Fórmula 1 me lo estoy pasando pipa.
1: Oye, pues saludaste a Nadal, que me dio mucha envidia. Sí. Me hubiera gustado ser princesa a mí en ese momento, fíjate.
2: ¿Sí te gustaría ser princesa?
1: No, solamente cuando saludaste a Nadal, luego ya
0: estás tuteando a la princesa de Asturias.
2: Es que, pero ella la dejó.
0: La princesa de Asturias.
2: La dejo, a ella la dejo. Un día te invito al palacio si quieres, ¿vale?
1: Sí, sí, perfecto.
2: ¿Te puedo hacer una pregunta, Cristina?
1: Sí.
2: ¿Me podrías dar algún consejo así como para sobrevivir a la universidad? Que sabes que ahora ha entrado septiembre. Uf. ¿Cómo eras tú en la universidad?
1: Era de las que se sentaban en la última fila. Me echaron de una clase de historia, el profesor me echó. Y nada, y pues era de aprobar, de aprobar.
0: Solo este es el consejo que le estás dando a la princesa.
2: O sea, ¿qué quieres? ¿Que apruebe solo? Eso no puedo hacerlo, por Cristina, favor. Tengo que sacar 10.
0: Que no se enteren los padres.
1: Bueno, yo era de aprobar, sí, sí, porque había que tener también un poco de tiempo para el ocio. Entonces, pues eso. O sea, yo estudiaba siempre a ras. Y entonces había alguna vez que me quedaba corta y suspendía, pero vamos, sin consecuencias. Realmente acabé en tiempo y forma.
0: No, como yo, quieres decir.
2: Es que no pasa Cristina, nada, no sé si es la mejor compañera
0: no, la
2: que puedo
0: verdad es
2: tener
0: que no,
2: para esto.
0: No es un
2: ¿No coincidiste
0: ejemplo
2: con mi madre en la universidad? Mi madre fue periodista.
1: Joder, tengo la misma edad que tu madre. Tu madre es más mayor que yo, ¿no?
2: Un poquito más, sí. Es más madre. Pero digo, bueno, por si coincidiste con ella.
1: No.
2: ¿La viste?
1: No, nada. No la he visto nunca, de hecho, me parece. Ah, bueno, sí, la vi una vez que vino hace muchísimos años a La Sexta, que vino a visitar las instalaciones. Ah, sí. Y es la única vez que la vi. Y no la he visto nunca más.
2: Y nos saludamos cordialmente, ¿verdad que sí, Cristina?
1: Sí, nos saludamos cordialmente, sí.
2: No le metas a mi hija por el sitio donde no es, ¿eh? No quiero que se junte con la princesa.
0: Ya hemos,
1: siempre
0: ya,
1: me ha parecido muy curioso de la familia conocido real que la reina Leticia es la única que ha elegido estar ahí. El resto no.
0: Es así,
2: decisiones
0: es
2: en la vida.
0: Así es, pero también es una elección condicionada, porque cuando estás enamorada, pues no pierdes un poco el control de tus propias decisiones. El enamoramiento no deja de ser una enajenación mental, más o menos pasajera. Pero
1: está muy
0: no eres libre del todo para, al final, ¿no? Pues, bueno, pues, entonces, bueno, ¿qué te iba a preguntar yo? Queda un minuto para que sean las...
2: Es que digo, has hablado de libertad, no eres libre.
0: Ayuso va a ir al programa.
1: Yo creo que sí, que vendrá, sí, claro.
2: Vale. Ahora mismo soy un personaje muy mediático.
0: Vale.
2: Qué chispa tengo.
0: Y el otro día tuviste a Óscar Puente.
1: Sí.
0: Y hiciste una entrevista, a mí me gustó mucho la entrevista.
1: Muchas gracias.
0: Pero a él igual no le ha gustado tanto, no lo sé, porque no he hablado con él, claro. Yo no hablo con los ministros, ni antes ni ahora. ¿Cuál es la línea?

0: Para mí la insistencia seguramente se acaba cuando ya queda claro que no quiere contestar.
1: Es decir,
0: cuando
1: tercera...
0: ya el espectador ha llegado a la conclusión de que no quiere contestar y es evidente, pues ya, pues no, pues pasas a otra cosa, a ver si quiere contestar.
1: ¿Y tú te sientes más a gusto preguntando u opinando?
0: Preguntando.
1: Preguntando, ¿por qué?
0: Porque me gusta más, porque es que a mí preguntar me encanta y sobre todo intentar anticipar lo que crees que te van a contestar para tener ya la otra pregunta, ¿sabes?
1: La repregunta.
0: Exacto, porque en ese aspecto ellos lo tienen peor, porque claro, como van con el argumentario, generalmente los políticos pues son bastante previsores, ¿no?
1: Claro, sí, sí, así es.
0: Quiero decir, por ejemplo, me quedé con ganas de preguntarle si en transportes también había una lista como las del Ministerio del Interior y en todo caso de decirle que esperaba que Marlaska tuviera mejores fuentes para Ceuta que para la prensa, ¿sabes?
1: ¿Que te pareció que alguno estaba mal diagnosticado de los tertulianos que aparecían en la lista?
0: O sea, sí, había por ejemplo gente que ponían que era de izquierda y digo, pues será del segundo izquierda, porque no. y luego que sobre todo eso que te digo, o gente que ponían que era de derechas o gente que ponían que era militante socialista, y me llamaba la atención que necesitaran una lista de ese, porque no había tampoco ningún dato muy interesante, y eso, y digo, pues espero que para Ceuta tenga mejores fuentes de información.
1: Pues no parece.
0: No.
1: Muy bien, pues hasta aquí las preguntas
2: que
1: ya están hechas.
2: Hemos felicitado a Cristina, que le acaban de dar un premio.
1: Ah, pues Victoria. Felicidades.
3: Ay, perdón.
2: Viene recién premiada.
0: A ver si baja la ola esta, porque yo necesito volver a la normalidad.
2: No puedes con la fama.
0: En la que nadie me hacía ni caso.
3: El premio tienes que declararlo, Cristina, sí, desde el ministro de Hacienda, cariño.
1: Tú disfruta de la ola, del éxito, de que todo.
4: Y ya vendrán los socavones.
0: Exacto,
4: ya vendrán los
0: socavones.
1: Los premios.
5: Los estoy leyendo yo aquí en el manual de instrucciones, Cristina, pero no van a ser socavones muy grandes. No,
0: muchas gracias, Aníbal.
1: Bueno, Cristina Pardo, que sigan los éxitos. Muchas gracias por
0: acompañarnos. Muchas gracias
1: esta mañana.
0: A todos. Gracias.
1: Adiós, Goyo.
4: No pierdas tiempo, despida al invitado.
1: Adiós, Aníbal.
5: Adiós, Alcina.
1: Adiós, Leonor, que tengas un día. Y tú, Borja, quédate por si acaso.
6: Por si acaso.
1: Y Jorge, pues que haga lo que quiera. Que
2: sí, me quedo.
1: Es directivo de programa.
0: Qué aleatorio es todo en este programa.
1: Sí, menos las señales horarias que entran así.
7: Son las 11, las 10 en Canarias.
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7: Buenos días. Hay convocados hasta ahora minutos de silencio a las puertas de todos los centros de trabajo de la Universidad de Granada para condenar el asesinato de una de sus estudiantes que estaba de intercambio en la Universidad del Estado de Morelos. Un crimen que ha dejado en shock a las universidades públicas andaluzas que estudian ahora las medidas a tomar para los estudiantes que siguen en México cursando sus estudios. Redacción en Andalucía, Juancho Fontán.
9: En un comunicado han trasladado el pésame a la familia de Claudia Tacoronte, de 21 años, y la condena por este asesinato por el que reclaman justicia. Estaba estudiando cuarto de educación infantil y de momento lo que se sabe es que fue asesinada el sábado en la Casa de la Cultura de Cuautla, un municipio a unos 100 kilómetros al sur de la Ciudad de México. Un crimen que la Fiscalía ya está investigando como feminicidio. La Universidad de Granada, por su parte, ya se ha puesto en contacto con la veintena de sus estudiantes Erasmus en el país. En estos momentos, minutos de silencio a las puertas de todos los centros de trabajo de la Universidad de Granada.
7: Emmanuel Macron realizará una visita oficial a España los próximos 29 y 30 de septiembre, 8 años después de su última visita de Estado. El presidente francés viajará junto a su esposa, Brigitte Macron, y se reunirá con el rey y también con el presidente del gobierno. Hoy Sánchez ha presentado junto a la ministra de Sanidad la segunda fase del plan BEO, dotado con 23 millones de euros de ayudas a menores para la adquisición de gafas o lentillas, un acto en el que el presidente ha defendido la sanidad pública.
10: No vamos, por tanto, a dejar que este sistema se debilite, no vamos a dejar que se desmantele y no vamos a aceptar que aquello que pertenece a todos los españoles y españolas, lo que decía antes la ministra, el patrimonio común, que es el estado del bienestar, y singularmente aquí en el Ministerio de Sanidad, la sanidad pública, pues termine dependiendo del bolsillo de cada uno o cada una y acabe en el bolsillo de unos pocos.
7: China defiende el desarrollo conjunto de una inteligencia artificial abierta, inclusiva, accesible y orientada al bien. Pekín denuncia que las advertencias de las empresas estadounidenses sobre la posible pérdida de control de la IA buscan frenar su desarrollo para impedir que las empresas chinas mejoren sus capacidades. Desde el gobierno, el ministro de Transformación Digital, Óscar López, ha dicho en la televisión pública estar a favor de la regulación de la IA, igual que se hizo antes con otras tecnologías.
11: Hay otra analogía que se utiliza muchas veces.

0: Es que fue la energía nuclear, que es la primera tecnología donde hubo un acuerdo internacional de no proliferación. Yo las voces que escucho estos días me suenan un poco a eso, me suenan a buscar algún acuerdo internacional que nos permita, digamos, limitar los riesgos de la inteligencia artificial.
1: En Suecia, la oposición de centroizquierda ha ganado por la mínima las elecciones de este domingo, desbanca al gobierno conservador en unos comicios en los que se ha frenado el crecimiento electoral de la ultraderecha, pierde 11 escaños y en el aeropuerto Barajas, agentes de la Policía Nacional han detenido a una mujer embarazada que trató de introducir 69 bellotas de cocaína ocultas en su cuerpo. Son las 11 y 3, 10 y 3 en Canarias, tiempo ya para la información local y regional.
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1: Pocas las veces que sucede, pero a veces ocurre que el periodista solo tiene que asomarse a la ventana de su redacción para contar un grave acontecimiento que se está produciendo ahí mismo. Y esto ha pasado dos veces en Onda Cero Barcelona, que en sus 35 años de historia ha tenido dos sedes, dos domicilios distintos, pero los dos en las Ramblas. El primero estaba en el número 126 y el segundo, que es el actual, está en el número 88, justo enfrente del mercado de la Boquería. Y estar en una de las arterias principales de la ciudad pues ha convertido a nuestra emisora en testigo directo de muchos sucesos a lo largo de la historia, singularmente de dos. El primero, 31 de enero del año 94, cuando comenzó a arder el Teatro del Liceu. Y mientras las llamas empezaban a devorar ese edificio, al otro lado de la Rambla estaba Luis del Olmo contándolo ya en Protagonistas de Onda Cero.
2: Son las 11 de la mañana, 20 minutos. Señoras y señores, acabamos de asomarnos al uno de las balconadas que tiene esta emisora. Veíamos cómo la gente corría hacia abajo, hacia el puerto. En este momento es tremenda la noticia. Se está quemando el Teatro del Liceo de Barcelona. Sí, sí, compañero, su unidad móvil. Adelante, informativos, por favor. ¿Hay alguien ahí?
3: Sí, Luis, buenos días.
2: Buenos días.
3: Mira, estamos justo delante del Teatro del Liceo, desde donde vemos una gran columna de humo que surge del interior del teatro. Según los bomberos de Barcelona, el fuego es iniciado en el escenario del Teatro del Liceo y tienen acordonada prácticamente toda la manzana.

0: Esto fue el año 94, 23 años después, un 17 de agosto, año 2017, la desgracia volvió a golpear a unos metros de Onda Cero Barcelona por la tarde, eran poco más de las 5 de la tarde, y una furgoneta había asaltado el paseo central de la Rambla, a toda velocidad, había empezado a atropellar a todo aquel que se encontraba a su paso. En aquellos primeros minutos aún no se sabía exactamente qué es lo que estaba pasando y mucho menos cuántas víctimas iba a dejar aquel acontecimiento, pero en ese momento en nuestra cadena se estaba emitiendo en la edición del programa de Julia Otero en verano, Gelo en verano, con Arturo Téllez, y sonó así.
1: Carlos, discúlpame, pero vamos a tener que parar porque estamos muy pendientes de algo que acaba de suceder hace apenas unos minutos en Barcelona, en la Rambla, con una furgoneta que ha arrollado a varias personas. María Hernández, buenas tardes.
2: Buenas tardes, pues sí, Arturo, parece ser que una furgoneta ha arrollado a varias personas en esa calle, en la Rambla de Barcelona. Los testimonios, los Mossos de Escuadra confirman que un conductor ha subido por la vía atropellando a varios ciudadanos. Hay al menos una decena de equipos del servicio de emergencias que en estos momentos están atendiendo a varios ciudadanos que están tendidos en el suelo, pero nos vamos hasta Barcelona, hasta las Ramblas, porque allí está nuestra sede, la sede de Onda Cero, y desde allí de primera mano la información, la última hora, con Pau Bartrolí. Pau, buenas tardes.
3: Hola, buenas tardes. Pues así, como estáis contando, ha sido una furgoneta que ha atropellado a varias personas aquí en el medio de la Rambla. La redacción de Onda Cero Cataluña está en la Rambla de Cataluña, está entre el Mercado de la Boquería y el Gran Teatro del Liceu de Barcelona. Ha sido allí donde hemos visto víctimas al suelo. Hemos escuchado cómo los policías aseguran que hay muertos. Se han oído gritos, la gente se ha resguardado en las...
0: Año 2017, estamos recuperando un momento de aquella emisión del mes de agosto del año 17, por si acaso algún oyente se acaba de incorporar, que sepa que esto sucedió y seguramente recordará todo el que nos escuche que sucedió y cómo en los minutos siguientes se fue aclarando qué es lo que había sucedido y sabiendo también que el tipo que conducía esa furgoneta no había sido detenido, así que había conseguido fugarse, que por tanto la gran preocupación de los Mossos de Escuadra no era solo atender a todos los heridos y llorar a las víctimas mortales y prevenir que no se produjera ninguna víctima más, sino encontrar al tipo en cuestión para que no pudiera volver a actuar. Bueno, si hemos recordado este pasaje, este episodio, es porque vamos a hablar ahora de la película Cronos, que recoge la investigación policial de aquel atentado. Es una película cuya investigación, documentación y guión, pues en él han trabajado Nacho Carretero y Alberto Marini. Buenos días, Nacho, y buenos días, Alberto.
4: Buenos días.
0: Alberto en el guión, Nacho en la documentación previa, Nacho es periodista. Vamos a aclarar las cosas. Nacho es periodista y Alberto es guionista, que no es lo mismo.
4: Hicimos una investigación previa, tanto yo como mi compañero y socio Arturo Lezcano, también sí, periodista. Nos dimos la mano con Beto Marini, que es guionista y con el que ya trabajamos en la serie Marbella. Él muy generosamente nos ofreció también escribir conjuntamente los tres el argumento y desde ahí crece la película. Creo que ahora ya estamos más situadas.
0: No lo digo porque el trabajo del periodista no es el trabajo del guionista. Al final, el periodista llega al proyecto, supongo, con mucha más información, sobre todo en vuestro caso, que habíais hecho la serie de Ramón Campos de Bambú, 800 metros, ¿no? O sea, teníais un montón de información ya trabajado, un montón de testimonios que aparecen en esa serie documental. El guionista lo que tiene es que darle forma a todo eso y saber que la película dura... cabe lo que cabe en la película.
5: Sí, yo creo que, bueno, veníamos ya con el experimento de Marbella, nos sí, habíamos cogido las medidas y la clave está encontrar el límite entre respeto de la verdad y necesidades dramáticas de una película. Y creo que ya nuestro trabajo en pasado nos da acostumbrado a llegar a este punto.
4: No, incluso en la investigación no es lo mismo investigar y trabajar con el fin de un reportaje o de un documental que con el fin de una película o un producto de ficción. Ahí es donde desde hace tiempo exploramos un territorio nuevo y fascinante, que es poner al servicio de una ficción una investigación periodística. Y en ese equilibrio que relata Beto es donde está el desafío. No vale solo con la verdad. La verdad muchas veces resulta inverosímil o resulta poco entretenida y entonces no sirve. Entonces que hay que coger la verdad y dotarla de profundidad, de personajes interesantes, de sentimientos.
0: ¿Quién frena más a quién? O sea,
5: ellos me frenan a mí.
0: Ellos a ti. O
5: sea, sin duda.
0: El guionista vuela, digamos, sí, con sí, más libertad y entiende
5: sí,
0: que podríamos...
5: Con el tacto habitual de Nacho, claro, y Arturo. Y
0: ellos estaban diciendo, es que no
5: está
0: fue exactamente
5: muy bien,
0: así.
5: Está muy bien. No fue así, te llevan después a...
4: Vas aprendiendo también a entender que la ficción necesita ciertas licencias y que no puedes ponerte periodista al 100%, porque entonces, como decía, no fluiría el asunto. Entonces tienes que... No fue así, bueno, ya no fue así, pero no podemos meter aquí a 14 Mossos de Escuadra, tiene que hacerlo uno solo. O no podemos hacer 25 giros, porque a veces la realidad es confusa y, claro, y muchas veces ni siquiera es clara. Muchas veces la realidad no se resuelve. Y en ficción el espectador necesita que las cosas se resuelvan.
0: Se necesita, por ejemplo, sintetizar en un mismo personaje cosas que les han pasado en la vida real, pues a 27, ¿no?
5: Exacto, lo que ocurre en Cronos, por ejemplo, a menudo, y hacemos en Cronos.
0: Y... te digo, ya en una investigación policial como esta, que en la que participan muchísimas personas que al final no pueden salir todas en la película. Pero las licencias dramáticas, ¿con qué tienen más que ver? Las licencias tienen más que ver con la forma en la que en las películas queremos saber lo que sienten las personas a las que les pasan cosas, ¿no? Las emociones, lo que les pasa por dentro a ellos. En las investigaciones periodísticas igual esto lo atendemos menos, vamos más a lo que ha sucedido y a los hechos, y si el mozo de escuadra sufrió muchísimo cuando le estaba sucediendo eso, digamos que aparece menos o se refleja menos. A la hora de hacer el guión, ¿el guionista necesita que haya más emoción de cada uno de los personajes? ¿Necesita saber qué pasaba por dentro del corazón y la cabeza de quien estamos viendo?
5: Yo creo que no necesita más emoción, sino saber cómo se vive, cómo vivieron los personajes, cómo viven tus personajes, lo que ocurre. Y lo que nos hemos encontrado aquí, cuando gracias a Arturo y a Nacho hemos podido hablar con los Mossos de distintos rangos que estuvieron en la Ramblas, o la gente del SEM, o la gente de la Guardia Urbana, es que nos contaron solo lo que ocurrió, sino cómo lo vivieron. Y te diría que hemos estado bastante fieles a lo que nos relataron, porque la manera con la que nos contaron cómo vivieron los hechos, qué pasó por su cabeza, cómo se rompieron, cómo intentaron aguantar, pues nos daba la verdad que como guionista hubiera pagado para poder lograr.
4: Es curioso también cómo los propios protagonistas reales, cuando tú vas con la etiqueta de periodista, pues a mí me tocó cubrirlo para El País y también hacer el documental que mencionabas, te cuentan, pero están ante un periodista. Y cuando vamos con Beto y fuimos con Fernando González Molina, el director, incluso con el propio elenco, a que conociesen a estas personas reales, y saben que el fin es una película, como que hay una especie de relajación, hasta de ilusión, y contaban cosas que yo pensaba, joder, cabrón,
6: no me lo pude haber contado.
4: Esto no me lo contaste para el documental. Yo para la película, en cambio, sí que te dan detalles que son oro puro para el guionista, claro.
5: Oro puro para el guionista y para, como has dicho tú, el director y los actores, que se han empapado no solo de cómo se hacen las cosas, sino cómo se vivieron.
0: La escena que a mí más me impresiona de la película es la de Cambrils. Los oyentes recordarán que, además de lo de las Ramblas que hemos recordado ahora, hay una parte de ese grupo, de ese comando, como lo queramos llamar, de yihadistas. Está el conductor de la furgoneta, que es el que va por libre a las Ramblas a atropellar gente porque les ha explotado todo. Bueno, es que no sé si recordar, los oyentes igual lo recuerdan, igual no, pero había una casa que habían alquilado o ocupado en Alcanar, donde tenían ahí almacenado el explosivo, las bombonas de butano, y la pretensión de ellos, al menos eso es lo que salió de la investigación, era volar la Sagrada Familia, intentar atentar también en la Torre Eiffel de Barcelona y en el Camp Nou. Pero bueno, todo eso se frustra porque explota, y entonces se quedan sin plan y digamos que improvisan sobre la marcha. Uno de ellos se va a atropellar gente a la Rambla de Barcelona, se había producido lo de Niza, que era el episodio más parecido que teníamos todos, más reciente, pero el resto se van, acaban en Cambrils. En Cambrils lo que sucede es que intentan atropellar a los Mossos de Escuadra, porque ellos van contra los Mossos de Escuadra todo el tiempo, atropellan a una moza de escuadra, y luego salen ellos del coche, el coche vuelca, salen los terroristas del coche, llevan los cinturones de explosivos, que luego se supo que eran falsos, pero en aquel momento nadie lo sabía, van con un hacha, y se van a por el mozo de escuadra que ha quedado en pie y que va armado. A ese mozo de escuadra yo recuerdo el testimonio en el juicio que se celebró en la Audiencia Nacional, que fue lo más sobrecogedor que se escuchó en aquel juicio, por el estado emocional y depresivo en el que se encontraba ese agente.
5: Correcto.
0: Decían, bueno, pues hizo lo que debía, fue el héroe de aquella noche en Cambrils, mató a 4 de los terroristas, creo recordar. Y sin embargo, su manera de contarlo en aquel juicio era la de un hombre cuya vida había quedado destrozada por aquel episodio.
4: Yo creo que eso representa, eso que estás contando, representa muy bien lo que tratábamos de explicar y que intenta aportar la película, o el valor añadido que tiene la película, y es darle, dotar de profundidad, de humanidad, los personajes que muchas veces en una crónica periodística pues no pasan de ser un nombre. No es un Rambo que mató a cuatro personas cumpliendo con su deber y al día siguiente estaba recibiendo una medalla. Era un tipo que estaba allí en un control, que a día de hoy sigue con graves secuelas, con graves problemas, que por ejemplo en el documental quiso intentar

0: intentó participar y no pudo directamente por su estado anímico y emocional, y eso la película te lo quiere mostrar, y te lo muestra también a través del protagonista, de Enric. Uh-huh. Gente que se equivoca, que no tiene las cosas seguras, que no hace todo bien, que comete errores, o sea, humanos, y creo que eso es el valor añadido que da la película.
1: Porque tenemos la idea de que los policías siempre se enfrentan a situaciones que ya han vivido antes, y que entonces son gente experimentada, ¿verdad? Son gente preparada y que está formada para determinadas cosas, pero hasta que no lo has vivido por primera vez, pues no lo has interiorizado, y esto es lo que se ve, yo creo que con gran verdad en la escena de Cambrils, que es el miedo de ese mozo de escuadra que ve a unos tipos que van con un hacha y que van a por él y que tiene un arma en la mano, y entonces se pone a disparar, pero no porque fríamente diga voy a acabar con ellos, sino porque les sale la reacción, como luego ocurrió con el propio autor del atropello cuando fue localizado ahí entre los viñedos allí de Subirats, ¿no? Antes estábamos hablando, antes de que los oyentes empezaran a escucharnos, antes de la... fuera del micrófono, quiero decir, estábamos hablando de Ripoll, porque los autores de este atentado todos eran jóvenes de Ripoll, adoctrinados por el imán aquel...
0: Exacto.
1: Que llegó de fuera de Ripoll y que empezó allí a tener... Bueno, claro, Ripoll, que en la película se ve, y se veía también en el documental, como quienes se dedicaban a la asistencia social, a la integración social, esto que aparece un poco reflejado en el personaje de la moza de escuadra de Ripoll, si de algo podían presumir era de lo trabajada que estaba la integración entre los inmigrantes, los musulmanes y el resto de la población. La sorpresa que les sobrecoge a todos al empezar a ver las fotos y ver que son sospechosos aquellos vecinos suyos con los que tenían un trato perfectamente cordial y de convivencia. Ripoll, ¿cuántos años han pasado? Del 7 al 9 años, ¿no? El 7 al 26. Hoy Ripoll, de lo que más hablamos en los medios de comunicación sobre Ripoll, es de Alianza Catalana. O sea, de cómo Ripoll se ha convertido en la capital de la ultraderecha independentista en Cataluña y de un discurso anti-inmigración, un discurso xenófobo mucho más crudo, yo creo, más desinhibido, podríamos decir, que en casi cualquier otro lugar del país. ¿Qué ha pasado ahí? ¿Creéis que guarda relación con el atentado, con lo que pasó hace 9 años, con el atentado de las Ramblas? ¿Es una de las posibles explicaciones? ¿O?
0: Es una pregunta complejísima.
1: Bueno, sí. Pero bien interesante.
0: Muy interesante.
1: Creo. No la pregunta, sino, sí, sino el intentar responderla, ¿no?
0: Y creo que en el intento de responder encontramos respuesta a muchas de las cuestiones que son la madre del cordero de todo este asunto. A mí me tocó, como te decía, estar en Ripoll muchos días cubriendo los atentados y hablar con muchísimos vecinos, y efectivamente ya no es que fuera un paradigma de integración, es que estos chicos habían nacido allí en Ripoll. Ellos se expresaban en catalán, digamos que eran ejemplo de integración. Integración, que es una palabra muy compleja, porque luego cuando estabas allí unos días profundizabas y te decían, bueno, sí, integrado sí, pero te decía un chaval de 15 años, pero una chica nunca se va a ir con un moro. O sea, ¿qué es la integración? Que es la gran pregunta de esta cuestión. Y a partir de ahí, pues todo lo demás. Se ocurrió en Ripoll que si bien había una convivencia muy buena, es verdad, especialmente entre la célula estaba compuesta por unos hermanos mayores y unos hermanos menores. Los hermanos menores, 15 días antes, no es una exageración, es literal, estaban jugando al fútbol, estaban en el parque, estaban en clase con sus compañeros. Y ocurrió lo que allí dieron por denominar una especie de duelo ilegítimo. Ocurrió que sus vecinos, sus familiares, sus compañeros de clase habían cometido una atrocidad. Y esto es un dolor que todavía perdura ahí en Ripoll. Es un dolor brutal, es un shock que todavía tiene eco, este shock en Ripoll. Hasta tal punto que le dio la vuelta al pueblo totalmente, de ser un paradigma de la convivencia, de la integración ejemplar, a ser el germen de la extrema derecha en Cataluña, que desde Ripoll ha crecido hasta convertirse en una fuerza política muy importante.
1: ¿Por qué el único personaje al que le habéis mantenido el nombre es Trapero?
2: Bueno, porque
1: Trapero
2: era difícil falsearlo. Era difícil falsearlo. Sabemos todos quién era Trapero en ese momento y después en el proceso. Entonces lo mantuvimos. Además, nos intentamos respetar al máximo la verdad del personaje, sus diálogos, sus momentos en la película. Y todos los otros personajes, a pesar de estar inspirados en figuras reales, pues han sufrido el trabajo del guionista, la fusión dramática con otros personajes o la sintetización de su aventura.

0: Entonces, por correteza, les hemos cambiado el nombre. Trapero es trape, hemos intentado que fuera trapero durante toda la película. En los otros personajes hemos tenido más, con los otros hemos tenido más licencias.
1: Y no se ha quejado de trapero.
2: Trapero que dimitió la semana pasada, no por la película.
1: No.
2: Después de volver a la jefatura de los Mossos de Escuadra con Salvador y en el gobierno, presentó la semana pasada la dimisión.
1: Pero no por la película, personal, ¿eh?
2: No por la película. No, es que, claro, el trabajo de hacer una película, una película basada en hechos reales como es esta, una de las dificultades que yo le veo es que no puedes contar todo en la película. O sea que... O confías en que el espectador sepa algo de lo que estabas haciendo en aquel momento, o directamente tienes que sacrificar una parte de la historia. A lo que voy es a que el atentado se produce gobernando Puigdemont en un momento en el que el procés, digamos, todo lo que vino luego no fue sino consecuencia de todo lo que los meses antes ya se había producido. Quiere decir que el clima político...

0: La desconfianza que se refleja en la película entre los cuerpos policiales, entre Mossos de Escuadra reclamando la autoría de la investigación, porque les corresponde a ellos, pero se refleja en la película la desconfianza de la Policía Nacional, de la Guardia Civil, del gobierno central y el gobierno autonómico. Todo eso venía ya de unos cuantos meses atrás por culpa o como consecuencia del procés, el recelo permanente del gobierno central hacia el gobierno independentista catalán. Dentro de los Mossos de Escuadra, la necesidad que había de demostrar que nosotros somos capaces de afrontar una situación como esta, ¿no? Y de investigar un atentado como este sin que vengan a hacernos el trabajo cuerpos policiales que tendrán más experiencia pero que no tienen que llevar la iniciativa, ¿no? Todo eso, claro, es muy difícil meterlo ahí en la película, ¿no? Pero al final todo eso forma parte de esta historia, ¿no?
1: Sí, está en la película. Está en la película. Está como segunda lectura o tercera lectura. Sí. Quien conoce lo que ocurría o quien ha vivido posiblemente en Barcelona en aquella época, posiblemente lo percibe más de quien no lo ha vivido, pero está. No es nuestro centro de atención, entonces dejamos pinceladas, pero te diría que toda la investigación, la reacción al atentado, ¿no?, está permeada por esta desconfianza, porque en paralelo con la caza del terrorista, del último terrorista superviviente, hubo una guerra de comunicación y una lucha para liderar la autoría de la investigación, que fue muy importante en el desarrollo mismo de la respuesta que dieron los cuerpos policiales al atentado.
2: Sería, en mi opinión, impensable no reflejar el contexto político en la película. Que por otra parte tampoco me extrañaría, porque muchas veces el audiovisual español peca un poco en este sentido de inmadurez, de evitar meterse en asuntos políticos, cuando reiteradamente el público nos da muestras de que no rehúye, que quiere la verdad, que quiere un contexto real. En esta película hay como tres patas: la pata investigativa, que es la central de la película, hay una pata más social, que es lo que como recibe la noticia Ripoll, y hay una pata político-comunicativa, que es todo ese contexto de fondo, esa guerra entre Cataluña y gobierno central, por controlar ya no solo la investigación, que desde el primer momento el juez instructor deja claro que son Mossos, sino la comunicación, que probablemente es casi más importante hoy la comunicación que los hechos, ¿no? Pues esa pelea, esa guerra que se vive, está reflejada con claridad en la película.
3: En un momento, Nacho,
2: no...
3: en el que ya está Twitter.
2: Sí, sí, claro.
3: Que
2: claro.
3: Las redes sociales tienen una gran
2: Twitter
3: importancia.
2: Twitter no era la cloaca todavía que es, pero sí, era fundamental, y de hecho es bastante pionera el protocolo de comunicación que hacemos los escuadros, bastante pionero, eficaz y, en mi opinión, muy bueno, muy maduro, comunicando con claridad lo que estaba pasando a través de tweets que provocaron pues gran recelo en Moncloa, y hubo ahí una guerra subterránea muy grande. Controlar. La película evidentemente no puede reflejar todo, llega hasta donde llega, también es una película de hora y media, de dos horas, que tiene que contar lo que cuenta, pero no se rehúye esto, claro.
0: Sí, sí, pues, porque además luego el proceso trajo consigo que el atentado quedase bastante...
2: Muy en el olvido,
0: es verdad, pues luego se precipitó ya todo, el atentado del mes de agosto, luego vino la manifestación con la presencia del rey, con los gritos al rey, las pancartas, todo aquello, y luego ya en octubre llega el referéndum y todo lo demás.
2: Fíjate que no te import, no tengo miedo, es una frase que nace de los atentados del 17A, y es adoptada.
3: Se resignifica luego.
2: Se resignifica dos meses después, lo cual a mí me parece un poco cruel.
3: Sí, pero es que yo viendo la película me he dado cuenta de que había muchas cosas que no recordaba. Claro, todo lo que ocurre después del atentado con el procés, tal, se comió. Creo que ha sido Nacho quien se lo escucha alguna vez, que la resaca del atentado de Barcelona es de las más cortas hecho de este tipo en Europa.
1: Pero te pasa a ti y nos pasa a los barcelonís, a los de Barcelona, que yo creo que hemos borrado. He vivido el duelo de una manera muy, muy, muy corta, muy breve.
0: Fíjate la ingenuidad que yo recuerdo los días posteriores al atentado, como ya veníamos de lo que veníamos del proceso, los días posteriores al atentado, una cosa que se repetía mucho en las tertulias cuando opinábamos sobre o analizábamos lo que iba a suceder, era la idea de que lo que ha sucedido es tan grave y es tan duro y es tan... que hará que todo lo demás, y nos referíamos al proceso, quede un poco aplazado o apartado, o sea que las prioridades volverán a ser porque hay una investigación todavía en marcha, porque es imprescindible la colaboración entre los dos gobiernos, el español y el gobierno autonómico catalán. Queríamos creer que eso, y no pasó nada de eso, o sea, pero nada que ver.
2: Hay que decir que los medios lo olvidaron también inmediatamente, y el eco mediático pasó a ser
0: duró muy poco. Sí, sí. duró muy poco.
2: Ojalá la película, porque más allá

0: De lo principal, que una película es pues, para que la gente se entretenga y para que la gente pase un buen rato, pues si la película también ayuda a tributar un poco esa memoria, a recuperar esa memoria, sobre todo pensando en las víctimas, que en la UABAT, la Asociación de Víctimas, que nos ayudó desde el minuto uno, que se implicó en el proceso y que nuestra premisa moral más importante era que ellos estuvieran conforme con la película, como lo están, pues ojalá la película también ayude a esa suma, y es algo que si ocurre, que creemos que puede estar ocurriendo, pues bienvenido sea, claro.
1: Y hay otra cosa que está muy bien reflejada en la película, es en el personaje de Enric, que es uno de los Mossos de Escuadra que participa en la investigación, como en su cabeza y en la de quienes están, como el autor del atentado sigue suelto y los otros todavía no se habían matado en Cambrils o no habían sido muertos en Cambrils, toda la preocupación real de los Mossos de Escuadra es dar con ellos, o sea, es evitar que puedan volver a actuar, mientras ya los medios estamos seguramente en otras cosas, que es que van las autoridades, que hay un homenaje, que se han convocado una manifestación, pero para la policía lo que hay es hay que detener o cazar a estos tipos, que es algo que recuerdo que contaron también los policías cuando el 11M decían, los días siguientes al 11M en Madrid, que hay elecciones, que pasa todo lo de... Hasta que no explota el piso de Leganés, durante aquellos días, para ellos todo eso, que para nosotros era tan vivo de la polémica política, de la mentira del gobierno Aznar, todo aquello, ellos les sonaba pero como de lejos, porque habían estado volcados en dar con estos tipos, y hasta que no lo consiguieron, no acabó esa preocupación. Y esto es algo que a menudo yo creo que no tenemos muy presente, que para la policía, en un momento como ese, la prioridad solo es una, que es acabar con la amenaza que sigue viva. Y el personaje de Enric Daudera yo creo que refleja también muy bien eso en la película. Y ya está viendo, vamos a elogiaros más porque...
2: No, y es lo que nos contaron. Y vive un drama además anterior este personaje, porque le apartan. Le apartan antes de poder, hago un pequeño spoiler, de poder atrapar al último terrorista. Y el personaje real, que es Jordi Dodon, que nos contó su vivencia, pues nos contó este momento como un momento de frustración máxima, y es lo que intentamos reflejar en la peli. Él se desvivía para poder atrapar al último terrorista, porque era su cometido. En el momento en que le apartan, porque tiene que ir a otra tarea, se desconfigura.
0: Y además recordemos que se les escurrió, que él estaba en Barcelona, en el centro de Barcelona, y se saltó el control y se escapó, con lo cual para ellos era una cuestión de honor atrapar a ese chaval.
1: Operación Jaula. Bueno, que muchas gracias por haber venido a hablar con nosotros esta mañana. Nacho Marín y Marín y Nacho, y hasta cuando ya estaréis en otra cosa, pues ya cuando la tengáis rematada, venís.
0: Si nos invitáis, la contamos aquí.
2: Encantado de volver.
1: Un placer, gracias.
0: Muchas gracias.
1: Paramos un momentito y enseguida recibimos aquí a Marlaska y a Rendueles, que vienen a hablarnos de Territorio Negro.
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0: territorio negro de este lunes, que es hoy 14 de septiembre.
16: 14 de septiembre.
0: Desde que no madrugo, tampoco me fijo mucho en qué día es. No sé si os da cuenta, pero...
1: Eso, tú sigue...
2: No vaciles. Muy bien. No
0: vaciles. Hola, Marlaska, hola, Rendueles. ¿Cómo estás?
1: Alsina.
2: Hola, Alsina.
0: Mira cómo se está hablando ahora con Marín y con Carretero de la película de Cronos. Bueno, Cronos era el nombre de la operación policial después del... atentado aquel, que, bueno, operación policial que también conocéis vosotros sobradamente por el trabajo al que os dedicáis, ¿no?
1: Sí, yo recuerdo... fue una operación ejemplar, ¿eh? Ejemplar.
2: Sí, de aquellos días de agosto yo recuerdo sobre todo la sensación del azar, ¿no? Porque los planes de los terroristas, según fuimos sabiendo luego, era atentar en la Torre Eiffel, tenían planes muy ambiciosos, muy, muy ambiciosos, atentar en la Torre Eiffel, tirar un camión por alguna zona de Barcelona, y al final como les explotó el explosivo, el TATP que estaban fabricando, tuvieron que improvisar y fueron atentados improvisados con víctimas improvisadas y todo lo que ocurrió fue improvisado, todo.
0: Bueno, que vuestro tema de hoy no son los atentados yihadistas, sino la reconstrucción de asesinatos, que me estaba contando Jorge, que se están convirtiendo en un aspecto muy importante en la investigación de crímenes, ¿no? Sí. ¿Y tú desde cuándo sabes tanto de investigación de crímenes?
16: Estoy muy informado porque ahí son muchos años escuchando más las guerras. Mira, por ejemplo, yo tengo mis fuentes, sé que está prevista la reconstrucción del asesinato de Francisca Cárdenas.
1: Cadenas. Sí, estás bien informado y además ahora mismo se está produciendo la reconstrucción, sí.
16: Francisca Cárdenas, que al Senado de Ponecara fue asesinada en Hornos.
0: Machos. Sí, es el que me contasteis, si lo contamos aquí, sí, bueno, lo contasteis aquí, en marzo por ahí, que habían encontrado restos humanos enterrados en el patio de una casa, es este, ¿no?
2: Eso es, afirmativo. En principio se está celebrando ya la reconstrucción del secuestro y muerte de Francisca Cárdenas, ahí en su pueblo. Están acusados dos vecinos suyos, los hermanos Julián y Manuel González, a los que en el pueblo llaman el negro y el pajarraco. Es un crimen y una historia terrible porque los dos hermanos tuvieron enterrada a Francisca debajo del patio de su vivienda durante casi 9 años, hasta que este año, esta primavera, la UCO descubrió allí los restos de la mujer.
1: Aunque su abogado les ha aconsejado colaborar, no está muy claro lo que van a hacer estos dos hermanos, ¿no? Que esperan su juicio en la cárcel. Julián ha contado que mató a su vecina pues de un mal golpe en mayo del 2017, cuando ella lo sorprendió tomando, esnifando cocaína al pasar por la puerta abierta de su casa. Lo que ha contado Julián es que su hermano Manuel no tiene nada que ver, que es inocente. Recordemos que un acusado de un crimen no puede ser obligado a participar en esa diligencia de reconstrucción de los hechos, sino que tiene que aceptar voluntariamente.
0: Claro, en la diligencia de reconstrucción de un crimen, el acusado se acepta, como acabáis de explicar. Lo que tiene que hacer es explicar su versión de lo que es. O sea, según él, ¿qué es lo que sucedió allí mismo?
2: Eso es. Esa prueba suelen pedirla casi siempre los fiscales o los abogados de las familias de las víctimas, precisamente para intentar que los supuestos asesinos caigan en contradicciones, ¿no? Tienen que estar presentes, están presentes ahí hoy, el juez, el fiscal, los abogados, el secretario del juzgado, los asesinos tienen que estar presentes, aunque pueden optar por el silencio, o por no decir nada, o por decir que no se acuerdan, y también los investigadores, en este caso, de la Guardia Civil.
16: ¿Y en qué consiste una reconstrucción? ¿Se trata de recrear paso a paso todo lo que ocurre? O al menos todo lo que el presunto asesino dice que ocurrió.
1: Eso es, hay que reproducir esos hechos, hay que recrearlo con todo detalle. Por ejemplo, si un asesino como el Chicle, como Abuin, declaró que metió a Diana Kerr en el maletero del coche, se le pide que se sitúe exactamente dónde estaba el coche y cómo metió a la chica, en qué postura, en qué posición. Si dice que estaba robando garrafas de gasolina, se le llevan garrafas iguales y se le pide que vuelva a hacer el camino. Luego se compara lo que cuenta el supuesto asesino con las pruebas que se han ido obteniendo como investigadores durante toda la instrucción, y muchas veces las reconstrucciones, para lo que sirven, es para descubrir lagunas o relatos completamente imposibles en la versión de los malos.
2: Sí, recuerdo que en una reconstrucción sobre el secuestro de los hijos de José Bretón en Córdoba, el Bretón, recordemos que decía que había llevado a sus hijos al parque Cruz Conde, y que allí alguien se los había llevado, ¿no? Le preguntaron dónde había aparcado el coche cuando había llegado al parque, cómo había dejado el coche a sus hijos, que entonces tenían 2 y 6 años. Y en la primera reconstrucción, en la que él no quiso participar, hizo de Bretón, digamos, un agente de policía, con 2 niños, digamos, voluntarios, que pensaban que estaban jugando.
1: Eso es, esa reconstrucción fue, como dice Luis, sin Bretón, sin José Bretón. Luego sí que aceptó participar en otra, y fue importante un detalle que se le pasó al criminal. Dijo que había bajado a su hijo por la puerta de atrás del coche, a la izquierda, pero era absolutamente imposible hacerlo desde el lugar en el que dijo donde había aparcado. No había, había una señal de tráfico en ese momento que no dejaba abrir la puerta trasera del coche, y habría hecho imposible eso que contaba Bretón que había pasado.
0: Oye, habéis hablado antes de dobles, o sea, de personas que hacen el papel de la víctima en estas reconstrucciones. ¿Se pueden hacer las reconstrucciones sin los asesinos?
2: tienen que estar presentes, pero se pueden hacer sin que participen ellos, ¿no? Y la prueba pierde mucho potencial, claro. Hoy en Hornachos va a participar, por ejemplo, un hijo de Francisca Cadenas, de la víctima, y tiene sentido, porque ese chaval, que era joven entonces, se plantó aquella noche en casa de los vecinos y llamó a la puerta, porque él ya pensaba que eran ellos los que habían secuestrado a su madre, ¿no? Y él sí que estará recreando ahora lo que ocurrió cuando uno de esos hermanos le abrió la puerta aquella noche.
1: Sí, en esas reconstrucciones en las que participan los criminales suele haber una mujer, policía o guardia civil, que hace, que representa el papel de la víctima, porque la mayoría de las víctimas de ese tipo de crímenes son mujeres. Se intenta que ese doble de la víctima tenga una complexión parecida, estatura, peso, que se parezca a la víctima real, y a veces hay que tirar con lo que se puede, ¿no? En el caso de la reconstrucción del crimen de Marta del Castillo en Sevilla, en este caso fue pues un agente de criminalística con mono blanco y todo, y con sus patucos y su mascarilla, el que hizo de Marta del Castillo.
0: Oye, ¿y tienen derecho a mentir los supuestos asesinos durante la reconstrucción?
2: Sí, tienen todo el derecho a mentir, y además algunos interpretan la reconstrucción como una oportunidad para insistir en su versión, para adornarse, para cambiarla, para dar una versión, digamos, más generosa de su crimen, ¿no? Por ejemplo, Miguel Ángel Muñoz, que fue un tipo que mató a una peregrina norteamericana que hacía el Camino de Santiago por la zona de Astorga, contó a los agentes, mientras recorrían el lugar donde cometió el crimen, que cogió un palo que le dio ella en la cabeza y que ella perdió el conocimiento. Entonces explicó que se quedó paralizado y que, como Denise no volvía en sí y empezó a tener convulsiones, le hizo un corte en el cuello, dijo, para que no sufrieran.
1: Sí, una especie de crimen compasivo que lógicamente no creyó el jurado, y él fue condenado por asesinato.
16: ¿Pero qué motivación puede tener un asesino para aceptar participar en una reconstrucción que ordena un juez? No tiene mucho que ganar, aparentemente.
1: Bueno, esto lo hemos preguntado a policías veteranos y guardias civiles y nos dan razones variadas, ¿no? La más obvia es para intentar apuntalar, colocar su versión y aprovechar fallos o lagunas en la investigación, pero muchas veces también la aceptan porque si no lo hacen, el juez instructor lo puede interpretar como que tienen algo que esconder, ¿no? En esa línea es verdad que pueden también aceptar, pensando que esa colaboración a la reconstrucción puede ver reducida su condena de alguna manera, ¿no? O, por ejemplo, para que se acepte la idea de que lo que se cometió fue un homicidio y no un asesinato.
2: Claro, y a veces, pocas, pero a veces ocurre, los asesinos aceptan participar en estas reconstrucciones de sus crímenes por razones que no sé si decir que son prosaicas, ¿no? Hay asesinos que aceptan por vanidad, para darse importancia, para contar con público, digamos, lo que han hecho delante de gente, porque las comitivas pueden llegar a ser de 15 o 20 personas, incluso más. Alguno, como el asesino de Pioz, acepta ponerse una GoPro encima, para que se grabe su perspectiva de los crímenes, ¿no? Él mató a dos niños y dos adultos de su propia familia. Y también los hay, algunos hay, que aceptan porque se aburren en la cárcel, en el día a día de la cárcel se aburren. Y para ellos es un día que cambian su rutina, ¿no? Y hay alguno que parece que disfruta volviendo al lugar del crimen, recreándose.
0: Madre mía. Que nos vamos, sí. Rendueles, Marlaska, como siempre, gracias por habernos acompañado en esta mañana.
1: Hasta luego, Alcina.
2: Gracias.
0: Hasta la semana que viene. Si hoy es 14, pues dentro de 7
16: pues
0: días.
16: Pues 21.
0: Exactamente, eso quería decir. 21. En 4 minutos llegamos a las 12 de la mañana, una hora menos en Canarias. Enseguida María Hernández nos adelanta algunas de las cuestiones y ampliamos a las 2 de la tarde.
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1: Ya es mediodía, son las 11 de la mañana en las Islas Canarias y el equipo de María Hernández, que lleva aquí desde las 6 de la mañana, preparando, siguiendo la actualidad y preparando el informativo que empieza a las 2 de la tarde. Bueno, María se incorporó a las 8, pero el resto del equipo estaba aquí antes. ¿De qué nos vais a hablar a las 2 de la tarde? María, buenos días.
2: ¿Qué tal, Alsina? Buenos días. Las advertencias sobre los riesgos reales ante una eventual pérdida de control de la inteligencia artificial han saltado de las empresas tecnológicas estadounidenses a la política internacional. Los cuatro gigantes del sector, Anthropic, OpenAI, SpaceX y Google, han pedido frenar su desarrollo, algo que descarta el presidente Trump, que no quiere frenar la carrera con China en la aplicación de esta tecnología. Pekín rechaza las amenazas, cree que solo buscan frenar el avance de las empresas chinas. Diana Rodríguez.
3: Sí, Pekín defiende que el desarrollo de la inteligencia artificial, un campo en el que compite directamente con Estados Unidos, concierne al bienestar de toda la humanidad, por lo que las partes deberán promover de manera conjunta una herramienta abierta, dicen, inclusiva, accesible y orientada hacia el bien y no lo contrario. Para el portavoz de Exteriores chino, no sirve de nada la confrontación y la amenaza. Debemos remar todos a una.
4: Difundir amenazas y participar en confrontaciones y competencias maliciosas solo interrumpirá el proceso global de gobernanza de la IA y no servirá a nadie.
3: En pleno debate en Estados Unidos sobre la necesidad de frenar el desarrollo de la IA, China confirma que ha incorporado formalmente esta tecnología a su Sistema Nacional sobre Ciberseguridad y anuncia que sigue perfeccionando sus normas y códigos éticos.
2: A las 2 estaremos en Granada y conmoción en las universidades andaluzas por el asesinato en México de una estudiante de la Universidad de Granada que estaba de intercambio en la Universidad del Estado de Morelos. El centro granadino ha convocado minutos de silencio a las puertas de todos sus centros de trabajo y su rector ha explicado que la universidad se ha puesto a disposición de los otros 27 alumnos que están en México por si quisieran poner fin a su estancia en aquel país. Onda Cero Granada, Guillermo Mendoza.
5: Claudia Tacoronte, de 21 años, llevaba solo 3 semanas en México. Estudiaba el cuarto año de Ciencias de la Educación. El rector de la Universidad de Granada, Pedro Mercado, asegura que desde que tuvieron conocimiento de este lamentable asesinato el pasado sábado, han acompañado a la familia, le han prestado ayuda psicológica, algo que también han ofrecido al resto de alumnos de la universidad que hacen su intercambio en México.
6: Y evidentemente pues se ha ofrecido que cualquiera que pudiera sentir una situación de inseguridad o pues darle todas las facilidades.
5: Según el rector, la familia aún no se ha desplazado a México. La Fiscalía del Estado de Morelos investiga todo lo ocurrido.
2: En media hora, la Junta Electoral Central se reúne en el Congreso para estudiar la decisión del Supremo de suspender el voto de los más de 400.000 nacionalizados con la ley de nietos, una decisión contra la que ha cargado con fuerza el ministro Óscar López en la telepública.
7: Una salvajada y un atropello democrático. Voy a ser muy claro. En este país hay cientos de jueces y juezas que defienden todos los días la justicia, que lo hacen todos los días, que cada día se esfuerzan.

0: tuerzan, porque la justicia sea justa. Y hay sectores judiciales que están empeñados en tumbar al gobierno, sea como sea.
1: Desde hoy, empresarios y autónomos de Ceuta pueden solicitar las ayudas activadas por el gobierno para paliar el impacto del parón económico provocado por el asalto de migrantes a la ciudad autónoma de julio. En las últimas horas, la policía ha detenido a 3 marroquíes acusados de ocupar de forma ilegal 3 viviendas de la ciudad, mientras el gobierno ceutí pide medidas para paliar el deterioro ambiental provocado por los asentamientos de aquellos que se han quedado, que permanecen en la ciudad. El gobierno ha habilitado 4.500 plazas de acogida y la ministra Elma Sainz dice que van a llegar más.
2: Y a lo largo de las próximas horas vamos a seguir activando esas plazas, esos recursos temporales de acogida que, como saben, y tengo que agradecer, están gestionados por entidades que desde luego están haciendo un ejercicio importante de responsabilidad y tenemos mucho trabajo por delante también a lo largo de esta semana.
1: Hoy el CIS tiene previsto publicar su barómetro de septiembre, el primero con estimación de voto desde la entrada masiva de inmigrantes. Hay pregunta también en esa encuesta sobre Ceuta. Y hoy empiezan a comercializarse los viajes del IMSERSO, más de 870.000 plazas, de las que 7.500 estarán a un precio de 50 euros para los pensionistas que tengan menos recursos. Y los deportes con Esther Rodríguez.
3: Villarreal y Betis completan la quinta jornada de Liga y comienza mañana la sexta con 3 partidos. El Real Madrid visita al Elche para seguir la persecución del Barcelona. Mourinho sobre el estilo que quiere para su equipo.
4: Intentando encontrar algo que nos define como equipo, y para mí ese algo es esta capacidad de presionar alto, esta capacidad de recuperar alto, esta capacidad de matar en 3-4 segundos de transición, que hemos hecho ya en diversos partidos. Pues cuando estamos en bloque bajo, no aceptarlo pasivamente, no quiero este tipo de mentalidad.
3: También mañana se juega el Rayo Vallecano Español y el Alavés Valencia. El conjunto che último clasificado busca relevo para Corberán, primer técnico destituido de la temporada, si tiene nuevo director deportivo Braulio, procedente de Osasuna. Resaca de un intenso fin de semana polideportivo. Enric Mas conquista la Vuelta en Granada, primer ciclista español que lo consigue desde 2014. Antonelli gana en el estreno de Madrid en el Mundial de Fórmula 1 y pleno español en el Gran Premio de San Marino de motociclismo. Mar Márquez es el nuevo líder de MotoGP. La selección femenina de baloncesto se hace con el bronce en el Mundial de Berlín, ganando a Alemania. Ed Pérez se proclama campeón del Abierto de Estados Unidos.
1: Y la pregunta que hoy les hacemos a los oyentes de Onda Cero.
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6: ¿Ve creíbles las advertencias sobre el peligro de la inteligencia artificial o las considera interesadas?
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1: Pues a las 2 en punto, en Noticias Mediodía, ya sabes, Alsina, te lo contamos todo.
7: Estupendo, pues ahí estaré yo escuchándoos, como siempre. Que tengáis
1: muy bien.
7: Buena tarde de lunes. Y hasta
1: igualmente,
7: mañana.
1: Hasta mañana, chao.
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0: Fíjate que tenía yo un encargo hoy para Elena Herraiz, para nuestra lingüista. Bueno, no lo tenía, lo tengo, de hecho. Dos encargos, más bien.
1: A falta de uno.
0: No, ella misma se puso deberes la semana pasada, acuérdate, que dijo que iba a pedir a sus seguidores en redes que propusieran nombre para esta sección.
2: Es verdad que no tiene título esta sección.
0: No tiene nombre.
2: Todavía.
0: No tiene nombre, ya estamos en la tercera semana y así no podemos continuar. Elena Herraiz, buenos días.
3: Buenos días, ¿qué tal?
2: Hola, Elena.
0: Buenos días. ¿Cómo se llama entonces la sección? ¿Has llegado
3: bueno,
0: ya?
3: Os voy a dar cuatro opciones.
0: Ah, venga.
3: Las más repetidas han sido pedanterías y lingüiosidades.
2: Pedanterías me gusta, he de decir.
3: A mí me gusta también, ¿eh? Luego, ha habido una que me ha gustado mucho porque es más de uno no lo sabe. Me parece bastante bueno. Y otra que me ha encantado, que es huevos de saber. Pero huevos sin H y con B. Y esta palabra es que es preciosa, es mi palabra favorita porque
2: pero
3: es la única palabra en español que empieza por UE y no lleva H. Significa necesidad, es una palabra que ya está en desuso, es muy bonita. O sea, sería como necesidad de saber.
0: Ya.
2: Bueno, el director.
3: Tenéis que elegir vosotros. Pedanterías, lingüiosidades, más de uno no lo sabe, huevos
0: a ver,
3: de saber.
0: Huevos de saber. Que así en principio la gente no va a entender nada, pero tiene la gracia de que en el fondo estamos reivindicando una palabra poco conocida.
2: Sí, es verdad.
0: Pero que nos gusta, que pues, tiene un poco que ver con la esencia de la sección, o sea que...
2: Es tu elección, huevos de saber.
0: Huevos de
3: también
0: saber.
3: Es verdad que al ser, al escucharse únicamente huevos, ¿sabes? Si la ves escrita, pues aún, pero oyéndola dices, ¿qué?
0: Ya, entonces no os gusta, vale. O sea, oye, vosotros mismos estáis eliminando una de las opciones.
2: A mí me gustaba mucho pedantería, porque van en la línea de este programa, como la cultureta, sí. Un poco de reírse de sí mismos.
0: Ya, pero era pedantería ahí, ¿no? Tenía un añadido.
3: Pedanterías. Sí.
0: Más de uno no lo sabe, estaba bien. ¿Eh?
2: Sí.
3: Sí.
0: Bueno, vamos a dar una vuelta. ¿Me dejáis que haga yo una consulta propia?
2: Sí, claro.
0: Sí, entre personas que saben poner títulos a las cosas.
2: Como director del programa te lo permitimos.
0: Muy, muchísimas gracias. Bueno, en breve, o sea, la semana que viene como muy tarde, estará bautizada.
3: Yo creo que cuando termine sección. El programa ya le ponemos, cuando termine ya la temporada le podemos poner el nombre.
2: Para la siguiente.
0: Vale, y la otra cuestión, había deberes dobles, entonces queda la otra cuestión por resolver, que voy a ella. ¿Qué es?
3: A ver.
0: ¿Qué es? ¿Qué
3: si
0: es la...?
3: ¿Castellano?
0: Ah, o castellano
3: español.
0: O español, es verdad. Wow.
3: Uf, ¿vosotros qué decís?
2: Pues mira, yo siempre digo español, y, o sea, yo digo castellano y luego digo, pero ¿por qué digo castellano y el resto del mundo dice Spanish? Así que digo español, pero luego digo...
3: ¡Ey, qué bien eso! Muy bien,
0: mira, pues ya
3: porque
0: está,
3: por ahí vamos a ir.
0: Ya está resuelto.
3: Sí, sí.
0: A ver, yo fíjate que yo suelo decir español, pero tampoco me...
2: No te convence.
0: Tampoco me incomoda ni me decir castellano.
3: Que depende, ¿no? Que a veces dices español, a veces dices castellano.
0: Sí, yo creo que digo más español que castellano, pero bueno, no sé cuál es la correcta, porque...
3: Bueno, pues para responder a esa pregunta de cuál es la correcta, os voy a hacer otra pregunta más. ¿Cuál es el significado de una palabra? O sea, si cualquier palabra, ¿vale? ¿Qué es el significado de una palabra? Os voy a dar tres opciones. Su etimología, o sea, estudiando de dónde viene una palabra, vamos a saber su significado original y verdadero, o el significado que ponga en la RAE, si no sale ahí, es que no existe. O el que le da una comunidad de hablantes.
2: El pueblo.
0: Va a ser la C, ¿no?
2: Poder del pueblo.
3: Además lo acabamos de mostrar con la elección del título también, ¿no? Al final el pueblo decide. Pero vamos a ir viéndola una a una. Por ejemplo, la A, lo de la etimología. La etimología simplemente es la historia del significado de una palabra.
0: Sí.
3: No es su significado verdadero porque el significado verdadero no existe. Muchas veces nos remontamos hasta el latín, pero es que no pensamos que el latín también tuvo su lengua madre y esa lengua tuvo otra y otra.

0: otra y otra, y nos podríamos remontar, bueno, no nos podemos remontar porque no sabemos cuáles son. Pero el caso es que todos los significados que haya tenido una palabra son igual de verdaderos, incluido el actual. Así que la etimología simplemente es eso, los significados que ha tenido una palabra, la historia de esos significados. Luego la otra opción era lo de la RAE, ¿no? Lo que dice la RAE.
1: Sí.
0: A ver, esta yo creo que era la más obvia, que no, que era que no. Pero mucha gente dice, no, no, esa palabra no existe porque no lo pone en la RAE. La RAE puede incluir o no palabras en el diccionario por muchos motivos. Ya sabemos que es bastante reacia, de hecho, a admitir determinados anglicismos, o a veces tarda muchísimo en admitir palabras que se usan con muchísima normalidad porque son de clases más populares. Así que la RAE la descartamos. Y nos quedaría la última, que es la correcta, que es la C. El significado de una palabra es el significado que le da la comunidad de hablantes que la usa. Y en realidad esto es bastante lógico. Entonces, vosotros, ahora os voy a hacer una pregunta. ¿Habéis escuchado a gente que dice español?
2: Sí,
1: sí, claro.
0: ¿Y habéis escuchado a gente que dice castellano?
1: Sí, pues claro.
3: También.
0: Entonces, ¿cuál es la conclusión?
1: Que las dos.
3: Pues que las dos están bien. Y que no nos tenemos que sentir mal por decir una cosa u otra.
0: Eso es, que las dos están igual de bien y ya está. Nosotros somos los que decidimos qué palabra se usa y qué palabra no. Al final también lo has dicho tú, ¿por qué se usan? Porque hay gente que prefiere usar español en vez de castellano. Pues por lo de por nivelar las lenguas. Por ejemplo, si en Francia se habla francés, en Alemania se habla alemán, pues en España se habla español. Castellano, pues hay gente que prefiere usarla porque es la lengua de Castilla, es la variedad que se habla aquí en España, entonces la prefieren usar para diferenciarla de otro español a lo mejor. Bueno, pues está igual de bien, hay una cosa que se llama polisemia, o sea, una misma palabra puede significar muchas cosas. Español puede hacer referencia a esa variedad que se habla en Castilla, también a esa lengua romance que nació en Castilla o a un sinónimo del español. Todas son igual de válidas.
1: Vale, para la semana que viene te apunto ya más deberes, además de terminar de bautizar la sección. Si esto pasa con alguna otra lengua de algún otro lugar, esto de que se puedan decir las dos de dos maneras y las dos sean correctas o válidas. Que nos tenemos que ir, ya lo sé, ya lo sé. Adiós, Elena, que tengas buen día.
0: Adiós, Elena.
1: Adiós.
0: Chao.
1: Con esta música y me entran las prisas. ¿De qué? Pues de anunciar a la audiencia de este programa que mañana hay otro programa que es este mismo, que empieza a las 6 de la mañana, 5, bueno, este mismo con otros contenidos, ya sabe usted. 6 de la mañana, 5 en Canarias, aquí estará el ingeniero Montes con Rafa Latorre, con el resto del equipo para levantar la persiana y luego ya les acompañamos hasta las 12 y 20, el rato que usted quiera. Gracias por su confianza, que tengan un feliz día. Ahora comienza la programación local.
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2: Buenas tardes. La juez María Tardón ha pedido al juzgado de Ceuta que investigue una querella contra el delegado del gobierno que valore inhibirse y remitirle la causa a ella. Entiende la magistrada que puede estar investigando los mismos hechos, por lo que sería competente la Audiencia Nacional. Eva Llamazares.
4: La juez Tardón cree que la investigación abierta por el juzgado 6 de Ceuta a raíz de la querella contra el delegado del gobierno puede incluir los mismos hechos que ya está investigando ella. Magistrada del órgano competente para instruir la causa, la juez le remite el auto de apertura de su investigación para que lo valore y si hay coincidencia se inhiba en favor de la Audiencia Nacional. Los querellantes de Acteoir denunciaron en los tribunales ceutíes, entre otros hechos, diversas intervenciones de Miguel Ángel Pérez Trián tras la avalancha, declarando que la frontera estaba perfectamente segura con cerca de 3.000 efectivos dedicados exclusivamente a garantizar la seguridad, mientras que según los sindicatos no había llegado ni un policía más a Ceuta.
2: A la situación en Ceuta se ha referido el ministro del Interior desde Mieres. Fernando Grande Marlaska asegura que se ha llevado a cabo un número muy importante de triajes a los migrantes que siguen en la ciudad autónoma. Dice Marlaska que más de 5.300 personas han regresado voluntariamente a Marruecos desde el 10 de agosto y que otras 300 han sido expulsadas.
5: Incluso se están haciendo expulsiones en esos términos. No solo las salidas voluntarias, es decir, los retornos voluntarios que desde el 10 de agosto son más de 5.300, también hay las expulsiones judiciales, es decir, de esas personas que detenemos por la comisión de distintos delitos, ponemos a disposición judicial, llevamos ya en ese sentido 300, que es una forma también de actuar y de aplicar la ley.
2: Y el CIS ha publicado su barómetro electoral de septiembre, el primero después de ese asalto a Ceuta, y aunque el PP recorta 2,5 puntos al PSOE, los socialistas seguirían ganando las elecciones con una ventaja de 5,5 puntos, según el centro que dirige Tezanos, Juan de Dios Colmenero.
6: La crisis de Ceuta, según el CIS de Tezanos, no solamente no le pasa factura al gobierno y a Sánchez, sino que le mantiene a una distancia de 5,5 puntos porcentuales en intención de voto. Los socialistas lograrían el 31% de los votos, solo 3 décimas menos que en julio. El Partido Popular 25,5, 1,6 puntos por debajo del último barómetro. Vox 16,6 y en fuerte caída Sumar y Podemos con el 5,7 y el 3,7 de los votos. Para el 82% de los encuestados cree que hay que reforzar la frontera con Marruecos, aunque el CIS de Tezanos hace hincapié y hasta 3 preguntas sobre la injerencia externa apuntando a Estados Unidos, Rusia e Israel y ninguna pregunta sobre la gestión del Ejecutivo.
2: Sepan además que el ministro Bolaños ha presentado un recurso contra la decisión del Consejo General del Poder Judicial de archivar su queja por el comportamiento del juez Peinado durante su interrogatorio. Acusa a los vocales conservadores de corporativismo. No defienden el interés general, dice el ministro en su escrito, ni son capaces de reponer el daño al prestigio de la justicia que ha hecho Peinado. Y en Finlandia ha comenzado ya la cumbre europea sobre el Ártico, en la que los líderes comunitarios debatirán sobre la seguridad en esta región clave. A su llegada, la alta representante para asuntos exteriores, Kaja Kallas, ha animado a los socios a seguir apoyando a Ucrania. Les ha pedido que no se dejen intimidar por el ataque ruso a un tren cerca de la frontera con Polonia. Corresponsal comunitario, Jacobo de Regoyos.
7: La alta representante interpreta el ataque a un tren cerca de Polonia como un mensaje claro de intimidación a los países occidentales para que disminuyan su apoyo a Kiev. Está claro que está pensado para asustar, dice.
8: It is clearly meant to scare Western countries.
7: En su opinión, Occidente debería hacer exactamente lo contrario.
8: I think we should act the opposite.
7: Y demostrar que estamos apoyando a Ucrania.
8: We should show that we are there for Ukraine.
7: Incluso apoyando a este país todavía más, decía Kayak.

0: más.
1: Europa no está preparada para afrontar los efectos del cambio climático, lo ha dicho en Madrid la vicepresidenta ejecutiva de la Comisión Europea para una Transición Limpia, Teresa Rivera.
2: Europa, que ha sido el continente que se ha comprometido con mayor credibilidad y ha puesto en marcha, ha adoptado medidas para reducir emisiones, siendo el continente más rico, todavía no está preparado para gestionar esos efectos tan nocivos.
1: Y en Gandía, la Policía Nacional ha detenido a un pederasta reincidente que distribuyó fotografías sexuales con su bebé de apenas un año y compartió en foros pedófilos otras imágenes de la hija menor de su pareja, asegurando que había abusado de ella. Redacción en Valencia, Nuria Moreno.
3: Los agentes analizaron los detalles del material hasta ubicar el escenario de esas imágenes en una vivienda de Gandía. El pasado 1 de septiembre, la policía arrestó al hombre de 39 años y nacionalidad española que contaba con antecedentes por hechos similares. Llegó a esconderse dentro de un armario para evitar su detención. Presumía en internet de haber abusado de la menor de 16 años y de haberla drogado, algo que la víctima negó a los agentes. Tras pasar a disposición judicial, el detenido ya ha ingresado en prisión, acusado de delitos de pornografía infantil y revelación de secretos.
1: Es todo, más noticias en Onda Cero a partir de las 2, la 1 en Canarias, en Noticias Mediodía con María Hernández.
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0: apoyo humanitario inmediato. Estamos viendo necesidades muy vinculadas con alimentación, con agua, saneamiento, higiene, pero también con salud, con, como os decía, también con protección. Nepal es uno de los países que menos contribuye al cambio climático y, sin embargo, uno de los más expuestos a sus consecuencias, ¿no?
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2: Son las 2 de la tarde, la 1 en Canarias. Se hace unos días del efecto que tiene en el cerebro de nuestros estudiantes el abuso de la inteligencia artificial que les priva de la capacidad de razonar. Ahora el aviso lo lanzan los fundadores, los altos directivos de las grandes empresas que desarrollan la inteligencia artificial, que aprietan el botón rojo porque el genio se les ha escapado de la lámpara y no saben de lo que es capaz si no echan el freno a su desarrollo. Son gigantes rivales que compiten entre sí y que coinciden en que hay que tirar de la palanca de emergencia ante el vértigo de la IA y los peligros reales que hoy empiezan a conocerse y a admitirse. Modelos de inteligencia artificial creados y desarrollados por humanos que atacan foros de Internet, IAs que se escapan de entornos controlados y hackean la infraestructura de una empresa durante lo que era una prueba interna, herramientas que superan a los humanos en algunas tareas de piratería informática y ciberseguridad. Es el lado oscuro y distópico de la tecnología de Black Mirror. Se nos escapa el desarrollo y la pregunta es si la alarma es fundada o exagerada, si es real o interesada. Hay quien acusa al CEO de Anthropic de sembrar el pánico con una voladura controlada para desencadenar una presión que regule el sector, elimine la competencia y le permita quedarse con un trozo grande del pastel. Y hay quien, como el presidente Donald Trump, desprecia las advertencias ante la idea de que China le gane la carrera desbocada. Tal vez solo la propia IA puede responder a la pregunta de si la inquietud es o no fundada. De momento ya rodea nuestras vidas, convivimos con asistentes virtuales. La IA revoluciona la medicina, con diagnósticos precisos y rápidos. Tenemos dispositivos inteligentes en casa, sistemas de reconocimiento facial, nos da consejos sobre compras online, los algoritmos nos conocen, nos sugieren rutas en el coche cuando hay atascos. La IA predice desastres naturales, hay sistemas de tráfico inteligentes. Es ya nuestra vida sin saberlo. Puede crear también encuestas y analizar los datos obtenidos sin necesidad de la cocina del CIS. Al paso que va, la IA puede sustituirnos a todos, también a Tezanos.
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2: ¿Qué tal? Buenas tardes, bienvenidos, bienvenidas a Noticias Mediodía. La gestión de la entrada masiva de migrantes en Ceuta antes, durante y después no le hace mella al Ejecutivo, según el CIS. El sondeo del mes de septiembre de Tezanos, que sitúa a 5.5 puntos de distancia a Sánchez sobre Feijóo. En contra del resto de sondeos, este del CIS mantiene al PSOE como el partido con más respaldo entre los españoles, sin desgaste apenas a pesar de la crisis de Ceuta abierta en Canal. 8 preguntas sobre la ciudad autónoma. Ninguna directa sobre la gestión del gobierno y sí sobre la necesidad de tener buena relación con Marruecos, sobre el papel de la Unión Europea, la españolidad de Ceuta y Melilla o sobre los líderes mundiales que están intentando crear problemas. 3 preguntas sobre la injerencia externa de otros países. A la pregunta sobre si es necesario reforzar las fronteras, responde que sí, el 82% de los encuestados. Al portavoz del PP, Borja Sémper, le merece poca credibilidad este sondeo. Es un chiste, dice, una ficción.
4: Es un chiste. Y es una broma que a día de hoy estemos así. ¿Alguien se cree ya lo que dice el CIS? Es que es creíble. O tenemos que tomarnos con seriedad, de verdad, que después de casos de corrupción, después de lo que ha sucedido en Ceuta, esto signifique que al gobierno le va bien. Es que vamos a participar todos de esta ficción.
2: La investigación penal sobre Ceuta sigue adelante. Hoy mismo la jueza María Tardón ha pedido a los juzgados que se inhiban para centralizar en la Audiencia Nacional toda la causa. Hay conmoción en la Universidad de Granada por el asesinato en México de Claudia Tacoronte, estudiante de la Facultad de Ciencias de Educación que hacía un intercambio académico en el estado de Morelos. La Fiscalía investiga el caso como un feminicidio. Todas las universidades públicas de Andalucía encajan el shock, han emitido un comunicado de repulsa y de apoyo a la Universidad Universidad de Granada, que ha convocado minutos de silencio en todos sus centros de trabajo esta mañana. El rector Pedro Mercado ha ofrecido toda la ayuda a los estudiantes de la universidad que, como Claudia, están en programas de intercambio en México.
5: 27 estudiantes nos hemos puesto.

0: en contacto con ellos, cualquiera que pudiera sentir una situación de inseguridad o de deseo de pues darle todas las facilidades para atenderlo y que pueda revertir y pueda hacer y pueda incorporarse allí donde quiera, a que su vida académica no tenga ninguna interrupción.
1: En México, un promedio de 10 mujeres son asesinadas cada día y una cuarta parte de los crímenes se procesan como feminicidio, según cifras oficiales y de las ONG. Y además, a la venta ya los viajes del IMSERSO en nuestro país. La nueva campaña empieza de forma escalonada, más de 879.000 plazas, ofertas de viajes a 50 euros para pensionistas con menos recursos y plazas habilitadas para viajar con mascotas.
2: Mi marido y yo, pues sí, tenemos mucha ilusión por el viajecito del IMSERSO y está bastante bien.
3: También apetece conocer sitios y hacer alguna escapadita. Y si encima sale más económico con el IMSERSO, pues mejor.
4: Por ese precio merece la pena. Unos días. Descansar y olvidarme un poco de todo.
1: Resumimos ya el resto de las noticias del día, titulares con Marga Zavala y Mercedes Albelda.
5: Bolaño recurre el archivo de sus denuncias al juez Peinado. El ministro socialista pide al Consejo General del Poder Judicial que reabra las diligencias contra el instructor del caso Begoña Gómez. Considera que se cerraron por corporativismo.
6: Rusia está dispuesta a incrementar los ataques en la frontera con Polonia, como el que ya ocurrió este fin de semana, según los informes de inteligencia que tiene el gobierno polaco. Kalas asegura que pretenden asustar a la Unión Europea para que deje de apoyar a Ucrania.
5: El petróleo escala a $107 tras el cierre del oleoducto de Arabia Saudí, por donde circula el 5% del crudo mundial. El IBEX 35 pierde los 19.700 puntos, lastrado también por la incertidumbre relacionada con la inteligencia artificial.
6: El número de personas con dos trabajos se sitúa en máximos. En el último año subió un 12% hasta las 651.000 personas. Máximos también para el empleo extranjero, con 3.5 millones de personas en hostelería, agricultura y construcción.
5: Se da por controlado el incendio forestal declarado en Benavís, en Málaga, tras afectar a 300 hectáreas. Se ha levantado el confinamiento que afectaba a 9.500 vecinos de la localidad, pero se mantiene en tres urbanizaciones.
6: Ingresa en prisión un pederasta detenido en Gandía, en Valencia, tras distribuir imágenes sexuales con su hijo de apenas un año y de su hijastra menor de edad. Alardeaba de haber abusado de ella tras drogarla. Era un pederasta reincidente.
1: Los titulares con David Gabás y con Margarita Zavala. Y el tiempo, 14 de septiembre, y vuelven las alertas por calor, Marga.
6: Sí, la semana pasada arrancábamos con temperaturas frías y acabábamos con bastante calor. Esta semana justo lo contrario. Hoy y mañana seguiremos con temperaturas anormalmente altas y a partir del miércoles empezarán a bajar. Hoy de momento seguimos con temperaturas más propias de agosto, repartidas por todo el país, con esos 39 grados en Orense o en Badajoz, 39 en Sevilla, todos en alerta amarilla, o 36 en Girona, también en alerta. Los cielos además permanecen despejados, también en Canarias, en Baleares. Quizá lo bueno es que por las noches al menos ya no hace tanto calor, lo que da cierto respiro. La temperatura máxima más baja es por el Cantábrico, con 27 grados.
1: Vamos con el deporte. La Liga encadena esta semana tres jornadas. Esther Rodríguez, ¿qué tal? Buenas tardes.
7: Buenas tardes. Se cierra la quinta jornada con el Villarreal Betis. Se inaugura mañana la sexta con tres encuentros. Rayo Vallecano Español, Alavés Valencia, buscando técnico. El conjunto che, tras la destitución de Corberán, Braulio es su nuevo director deportivo. Mañana también se juega el Elche Real Madrid. Rueda de prensa de Mourinho con dardo final.
8: Me gustaría ganar. Me gustaría jugar bien y ganar. Nada más. ¿Ninguna pregunta sobre los penaltis? No.
7: De penalti llegó el segundo gol de Lamine Yamal, que reclama para sí el Balón de Oro en la sufrida victoria del Barça 2-4 sobre el Levante.
9: Que este año me lo merecería yo, por lo que he ganado, porque para mí somos yo y Mbappé los dos mejores del mundo.
7: Un discutido penalti en el 83 desencadena el triunfo del Atlético de Madrid 0-3 sobre la Real Sociedad. Remiro, incrédulo.
10: Si nos vienen a explicar y dicen que nos van a pitar estas, que no se van a pitar, es normal que en directo la pite porque ha sido muy clara, pero luego, hostia, para mí tienen que interpretar, para mí quería hacer yo Bochel.
7: También ayer empates a uno en el Celta Málaga y el Getafe Deportivo. Luis de la Fuente dará este viernes la lista de España, primera tras el Mundial, para los partidos de la Liga de Naciones ante Inglaterra y República Checa. Según ha podido saber Onda Cero, su renovación será oficial antes de afrontar dichos compromisos. 12 años después, un ciclista español vuelve a ganar la Vuelta. Enric Mas se corona en Granada y mira ya el Mundial de Ciclismo.
11: Con un mix de emociones, así que a seguir con lo que estamos haciendo. Deportistas somos así, ahora ya estamos pensando en los próximos objetivos.
7: Antonelli gana en el estreno de Madrid. Alonso terminó 17º, abandono de Carlos Sainz, el madrileño sancionado por golpear al asturiano.
12: A 340 prefiero no que nadie me encierre contra el muro, ¿no? Prefiero estar vivo a final de carrera.
7: Marc Márquez es el nuevo líder del Mundial de MotoGP, empatado a puntos con Jorge Martín tras su victoria en Misano.
13: Es ir al filo de la navaja, pero en esta pista cuando estás a menos de medio segundo, o eres mucho más rápido que el de delante o es imposible adelantar.
7: Plano español en Italia con las victorias de los líderes de Moto2, Manu González, y Moto3, Máximo Quiles. España conquista el bronce en el Mundial de Baloncesto Femenino de Berlín, ganando a los anfitrionas. Estados Unidos reedita el título quinto consecutivo. Maite Cazorla.
14: Orgullosísima de este equipo. Creo que nos merecíamos acabar así. Confiamos en el trabajo.
7: Y Everest se proclama campeón del Abierto de Estados Unidos.
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28: Now on accelerating or slowing down.
29: Sobre acelerar o ralentizar la inteligencia artificial, nosotros estamos claramente a favor de la innovación mientras se haga de acuerdo con el ACTA de la inteligencia artificial y las condiciones de seguridad que hemos establecido.
7: Es el portavoz de la Comisión Europea. ¿Exageración o inquietud fundada? ¿Corremos serio peligro con el desarrollo vertiginoso de la IA o los avisos que están lanzando ahora los altos directivos, fundadores de empresas que desarrollan los modelos de inteligencia artificial, no están fundados y responden tal vez a intereses empresariales y comerciales? Los expertos en seguridad, en tecnología, llevan tiempo advirtiendo del peligro de lo rápido que se están desarrollando los modelos de IA. El temor a un descontrol se disparó este verano cuando la IA se escapó de un laboratorio y hackeó una empresa. Agentes que burlaron en secreto un entorno cerrado y que encontraron una vulnerabilidad salieron a Internet. Después de varios incidentes recientes, las grandes empresas que desarrollan modelos de IA han pedido echar el freno y OpenAI ha suspendido su multimillonaria salida a bolsa. Corresponsal en Estados Unidos, Agustín Alcalá.
30: Las grandes compañías de tecnología se encuentran en un dilema. Ganar billones de dólares cuando salgan a bolsa y hacer multimillonarios a sus empleados que podrán retirarse a los 30 años o atajar antes de que sea imposible los peligros que genera la inteligencia artificial. Darío Modei, el consejero delegado de Anthropic, es quien lo explica de manera más clara. No la mentiré, que hay serios peligros, y pienso que durante mucho tiempo la industria mintió a la gente sobre que esta tecnología tenía riesgos. A él se han unido Sam Altman, de OpenAI, y Elon Musk para solicitar la intervención de los gobiernos mundiales para, de una manera coordinada, frenar el avance de la IA. Donald Trump no tiene miedo a nada. Considera que los avisos de la destrucción del género humano muy pronto son exagerados y ve la inteligencia artificial como una carrera por el dominio mundial con China que quiere ganar.
0: Donald Trump ha dicho ya que le parecen tonterías estos avisos, que hay que ganar a China en esta carrera y que si no es Estados Unidos será Pekín. Hoy el gigante asiático responde recordando que es evidente que la tecnología es la nueva rivalidad entre grandes potencias y que estas alarmas responden a un intento por frenar su desarrollo. Corresponsal en Pekín, Isabel Fueyo.
1: Claudia Tacoronte Aguilera.

0: Pekín defiende un modelo de cooperación abierta y acusa a Estados Unidos de intentar monopolizar el sector por puros intereses comerciales. Ha sido su portavoz de Exteriores, Guo Jiakun, quien rechazaba hoy esta estrategia de bloqueos.
1: Difundir amenazas y participar en confrontaciones y competencias maliciosas solo interrumpirá el proceso global de gobernanza de la IA y no servirá a nadie.
0: Desde China se acusa a los directivos estadounidenses de sembrar el pánico y manejar una agenda oculta bajo el pretexto de la seguridad para estrangular y frenar el avance tecnológico de China, mientras defiende un modelo de inteligencia artificial abierto, inclusivo y orientado al bien común.
2: En España hoy tenemos CIS, encuesta de tezanos con intención de voto, la primera después de la crisis de Ceuta. Si esperaban que el gobierno saliera mal parado, pues no aciertan. Apenas unas décimas ha caído el PSOE, se reduce la distancia con el PP, que sube a 5,5 puntos. 8 preguntas sobre Ceuta, ninguna directa sobre la gestión que ha hecho el gobierno de la crisis. Pregunta tezanos sobre la importancia de mantener una buena vecindad con Marruecos, sobre la Unión Europea, si debería colaborar más, sobre los actores mundiales que están intentando crear tensión o sobre el refuerzo de las fronteras. La pregunta de cómo está gestionando España esta crisis, esa no la encontramos. Juan de Dios Colmenero, cuéntanos, ¿qué tal, Juan de?
3: ¿Qué tal? Ni una sola pregunta, como decías, sobre la gestión concreta del gobierno en la crisis, ni sobre la previsión, los avisos, la actuación de los ministros o la delegación de gobierno. El CIS de Tezanos pregunta hasta en 3 ocasiones, eso sí, sobre las injerencias externas, apuntando a Estados Unidos, a Rusia o Israel. La crisis de Ceuta, según el CIS de Tezanos, no solo no le pasa factura al gobierno de Sánchez, sino que le mantiene una distancia de 5,5 puntos porcentuales en intención de voto, aunque se recorta respecto a julio. El barómetro de septiembre con la gestión de la crisis de Ceuta mantiene el PSOE como la primera fuerza política y Sánchez como el líder más valorado. Los socialistas logran un 31% de los votos, solo 3 décimas menos que en julio. El Partido Popular, 25,5, 1,6 puntos por debajo que el último estudio, Vox 16,6, y en fuerte caída Sumar y Podemos con un 5,7 y 3,7 puntos porcentuales respectivamente. Para el 82%, eso sí, de los encuestados, cree que hay que reforzar la frontera con Marruecos.
2: La crisis en Ceuta, que ha monopolizado la reunión del comité de dirección del PP en la calle Génova. Los populares acusan al gobierno de querer cronificar esta situación para que deje de escandalizarnos. Las negligencias exigen responsabilidades, tiene que pagar por ellas un gobierno que hace aguas, dicen en el PP, y que ha colapsado. Sobre el CIS, el Partido Popular dice que le parece un chiste, una ficción. Escuchábamos antes al portavoz Borja Sémper, que no le da ninguna credibilidad al sondeo y promete que con un gobierno del PP el CIS dejará de manosearse. José Ramón Arias.
4: Porque se preguntan en Génova si todavía queda alguien en este país que se pueda creer lo que dice Tezanos, al que ni siquiera un gobierno noqueado por el asunto de Ceuta le hace el más mínimo caso. El portavoz popular Borja Sémper afirma que en lo que estamos viendo es un esperpento con un presidente del gobierno queriendo que los españoles acepten que la situación por la que pasa la ciudad autónoma será lo habitual a partir de ahora.
5: Creemos que las negligencias exigen responsabilidades. E insisto, no vamos a parar. Y también vamos a hacer otra cosa. Vamos a europeizar el problema.
4: Precisamente el jueves Feijóo se reúne en Madrid con el comisario de Interior de la Unión Europea y el próximo lunes visitará Ceuta de nuevo por cuarta vez junto al presidente del PP europeo, Manfred Weber.
2: En el PSOE, reunión de la Ejecutiva Federal del partido esta mañana, centrada la portavoz en la decisión del Tribunal Supremo sobre la ley de nietos. Le pide a la justicia que al menos se esfuercen a aparentar imparcialidad e independencia. Sigue el PSOE con el cuestionamiento de la independencia judicial. Ignacio Jarillo.
6: Así es, el PSOE pide abiertamente a la justicia y a los jueces igualdad de trato en unos casos judiciales que le afectan y en otros que afectan al PP, porque creen en la dirección socialista, lo han dicho hace unos minutos, que esta justicia solo acelera cuando perjudica al gobierno, como en los casos de la mujer de Sánchez, su hermano, el fiscal general, el caso Cerdán, el caso judicial de la invasión de Ceuta o la decisión del Supremo de no dejar votar de momento a los nietos de exiliados.
7: Son ejemplos que nos hacen hacernos determinadas preguntas con este recurso que se ha puesto de que no va a permitir votar a determinadas personas que son españolas, que votaron ya en las elecciones del 2023. Es que lo que le exigimos a la justicia es que lo resuelva muy rápido.
6: Así se refería Montse Mínguez al asunto, pidiendo además al presidente ceutí Juan Jesús Vivas y a Núñez Feijóo que faciliten el envío de menores no acompañados a la península si realmente quieren colaborar.
2: Mes y medio después, el gobierno ha iniciado la tramitación de 1.800 expedientes de devolución en Ceuta, pero los procedimientos no se han completado todavía. Hay miles de personas que siguen sin un lugar habilitado en el que poder dormir. Se amplían las plazas, pero siguen siendo insuficientes. Francisco Paniagua.
8: La situación en Ceuta ha estado marcada por el traslado de 864 inmigrantes a la zona de Los Rosales, donde han pasado la primera noche en las instalaciones de campaña habilitadas para hacer la afiliación.

0: en cada caso. En el puerto se espera abrir otro centro similar pronto, pero ha sido un fin de semana con 9 detenidos por diversos altercados, peleas en la playa del trampolín, incluso con machetes, y de otro lado la situación en las urgencias del único hospital. Un panorama que describían en Espejo Público el inspector de policía Serafín Giraldo y el presidente del Colegio de Médicos de Ceuta, Enrique Reviralta.
1: Llevamos más o menos una agresión sexual al día, 2 robos violentos diarios. El porcentaje de un mes ahora mismo es el de un año. 60 detenidos a la semana. Se ha multiplicado por 6.
2: En un único hospital, con un servicio de urgencia que está mantenido por 5 médicos y a veces uno más de refuerzo, porque yo no sé dónde han salido esos refuerzos, nosotros eso no lo vemos, el personal está exhausto, el personal está roto.
0: Entre tanto, el ministro del Interior, Fernando Grande Marlaska, ha avanzado que el dispositivo policial en Ceuta está garantizado hasta el 31 de diciembre y la ministra de Sanidad ha señalado en El Rojo Vivo, en La Sexta, que todos los brotes infecciosos están controlados.
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14: Ha conmocionado en las universidades públicas andaluzas y canarias el asesinato de una estudiante en la Universidad de Granada que realizaba un intercambio académico en el estado mexicano de Morelos y que fue víctima de un supuesto robo con arma blanca. Las universidades públicas de Andalucía estudian ahora medidas para garantizar la seguridad de los estudiantes que siguen en México cursando sus estudios. Esta mañana han convocado concentraciones y minutos de silencio para condenar este asesinato. Granada, Guillermo Mendoza.
15: Claudia Tacoronte Aguilera, de 21 años, natural de Gran Canaria, solo llevaba 3 semanas en México cuando le quitaron la vida este sábado en la ciudad de Cuautla, en el estado de Morelos. Lo ha explicado con dolor y rabia el rector de la Universidad de Granada, Pedro Mercado, que asegura que trabaja con la Fiscalía de Morelos y el Consulado de España en México para colaborar al máximo en la investigación.
16: Y también tengo que hacerles partícipe de que, como rector, pues me están llegando las condolencias pues de todos los estamentos, de todas las instituciones, de toda la comunidad universitaria, tanto a nivel español como andaluz.
15: Mercado también ha informado de que la universidad se ha puesto en contacto con los 27 estudiantes que tiene en México para ofrecerles asistencia, incluso la posibilidad de regresar a España si se sienten inseguros.
14: El Consulado General de España en Ciudad de México sigue de cerca este asesinato, que se investiga como un feminicidio. Se están revisando las cámaras de seguridad, aunque por el momento no se ha detenido ni se ha identificado a nadie. Corresponsal en México, Marcos González.
17: La joven era asesinada con un arma blanca cerca de una feria de plantas medicinales a la que había acudido en la Casa de Cultura del municipio de Cuautla, que en un comunicado ha apuntado a un supuesto robo. Las autoridades, sin embargo, no han descartado públicamente ninguna hipótesis. Trabajan en identificar y detener al autor del crimen y determinar si tenía algún vínculo con la víctima. Fernando Blumenkrom es el fiscal del estado de Morelos.
18: La fiscalía intervino desde el primer momento en el levantamiento del cuerpo con protocolo de feminicidio, que esa es también una de las indicaciones que se han dado para cualquier muerte violenta de mujer. Estamos en las pesquisas, que vamos a agotar las líneas de investigación que sean necesarias.
17: Clasificación inicial de feminicidio mientras se esclarece si hubo razones de género en este crimen. En México, unas 10 mujeres son asesinadas cada día. Una cuarta parte de los casos son procesados como feminicidio.
14: Hablamos de Suecia y de los resultados de las elecciones de ayer domingo. La oposición sueca de centro-izquierda encabeza el recuento electoral. electoral, con los socialdemócratas en primera posición, pero con una ventaja mínima de apenas 2 décimas sobre el bloque de la derecha que lidera el hasta ahora primer ministro. El partido de la socialdemocracia no ha querido cantar victoria hasta conocer el resultado final, y para eso tendrá que esperar a que se contabilicen los votos en el extranjero. Enviado especial Xavi Colás.
11: Y esa espera puede durar hasta el miércoles o el jueves. La candidata socialdemócrata Magdalena Andersson dispone ahora de 176 escaños, uno por encima de la mayoría absoluta, frente a los 173 de la derecha. La distancia es tan corta que el voto exterior, tradicionalmente más conservador, podría mover algún diputado. El gran derrotado es Demócratas de Suecia. La ultraderecha cae 3 puntos, pierde 11 escaños y deja de ser la segunda fuerza. También retroceden los socialdemócratas con su peor porcentaje en más de un siglo. Incluso si conserva la ventaja, Andersson tendrá que conciliar al partido de centro con la izquierda para formar un gobierno estable para Suecia.
14: Polonia reforzará la seguridad de su frontera con Ucrania después de que un dron ruso cayese apenas a 2 kilómetros de su territorio. El objetivo de ese ataque era un tren de pasajeros que transitaba por unas vías por las que poco antes había circulado un convoy en el que viajaban políticos como el ex primer ministro británico Boris Johnson, que regresaban de una conferencia en Kiev. Para Bruselas, los ataques buscan asustar a los países occidentales para que dejen de apoyar a Ucrania. Diana Rodríguez.
13: Por eso la jefa de la diplomacia europea apuesta por responder haciendo justo lo contrario, demostrando que los aliados no se dejan intimidar por el Kremlin, mientras que el secretario general de la OTAN afirma que el ataque contra un tren de pasajeros que hacía la ruta Kiev-Varsovia demuestra hasta qué punto está desesperado Putin.
19: El ataque a un tren de pasajeros en Ucrania ayer demuestra hasta qué punto ha llegado la desesperación de Putin. Él cree que puede impedir que apoyemos a Ucrania y socavar nuestra unidad.
13: Tras reunir de urgencia a su gabinete de seguridad, el gobierno polaco quiere blindar la frontera ucraniana de ataques como este, que ya ha condenado el primer ministro Donald Tusk, que advierte de una escalada en curso por parte de Moscú. Un ataque que tuvo lugar minutos después de que pasara por ese mismo punto otro tren diplomático en el que viajaba, entre otros, el ex primer ministro británico Boris Johnson.
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14: Si es pensionista y nos está escuchando, tome buena nota, porque a partir de hoy se pueden reservar los viajes del IMSERSO para esta nueva temporada, para poder empezar a viajar desde el 1 de octubre. En esta ocasión se ofrecen casi 900.000 plazas, la mayoría en destinos tradicionales, para poder ir a la playa, en la península o en las islas, también hay escapadas al interior. Por segundo año consecutivo, plazas a 50 euros para los pensionistas con menos recursos. Tomás San Juan.
26: Sí, los primeros en poder elegir son los usuarios preferentes de varias comunidades, entre ellas Madrid, Andalucía o Castilla y León. En otras tendrán que esperar hasta el miércoles para realizar la solicitud a través de la página web. Durante estos días, cada provincia tiene sus propias plazas, pero desde el 19 de septiembre se podrán elegir también las que ya hayan quedado libres en otras provincias. Ya hay quien mira fechas.
27: Porque son 10 días muy, muy majos y lo pasamos muy bien. Vamos a ver si tenemos suerte.
28: Y ahora lo que estamos mirando es saber qué fechas y qué destino conseguimos, porque me imagino que habrá bastante gente intentando reservar.
26: Hay más de 4,5 millones de personas acreditadas, pero plazas para apenas 1 de cada 5. Además, este año el programa permite viajar con mascota en determinados destinos de costa.
14: Y en Madrid, en el Hospital Niño Jesús, se ha creado la primera unidad de investigación integral de leucemia infantil, un cáncer que es el más frecuente entre los más pequeños. Cada año se hacen 380 nuevos diagnósticos. Se busca mejorar y personalizar los tratamientos para que sean más eficaces. Madrid, Marisa Menéndez.
29: Primera unidad de investigación integral de leucemia infantil en España.
0: España que rompe la brecha que hay entre ciencia y medicina, integrando la información del propio paciente con la experimental, creando así una especie de única carpeta con mucha más información. El objetivo es estudiar qué ocurre antes, durante y después de la enfermedad para personalizar y mejorar el tratamiento. Isabel tuvo leucemia con 15 años, ahora es médico y para ella esto es el futuro.
1: Va a permitir mejorar los datos que existen sobre los pacientes que son tratados de leucemia infantil y eso lo que va a facilitar es mejorar la supervivencia, disminuir los efectos secundarios que tienen las terapias porque al final se van a enfocar en

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1: Buenas tardes, 3:03. Para resumir el día, la Junta Electoral Central ejecutará la orden del Supremo de suspender de forma cautelar el voto de los nacionalizados con la llamada Ley de Nietos, una decisión del Supremo que esta mañana el ministro López ha calificado de salvajada y atropello democrático. El titular de Justicia también ha cargado contra el Poder Judicial. Félix Bolaños ha acusado a los vocales de corporativismo por archivar su queja contra el juez Peinado y desde el PSOE la portavoz Montse Mínguez denuncia la doble velocidad de la justicia.
2: ¿Por qué unas causas vuelan y otras causas envejecen? ¿Por qué? Porque hay causas que todavía llevan 10, 12, 14 años y no hace falta que digan nombres, ustedes la saben, están allí viéndose envejecer.
1: El CIS ha publicado su barómetro de septiembre, el primero desde el asalto de migrantes a Ceuta. No pasa factura al PSOE, según Tezanos. Es verdad que baja un poco, el Partido Popular recorta 2,5 puntos, pero los socialistas volverían a ganar las elecciones. Es un chiste esta encuesta, dice el portavoz Borja Semper.
3: Es un chiste. Y es una broma que a día de hoy estemos así. ¿Alguien se cree ya lo que dice el CIS? ¿Es que vamos a participar todos de esta ficción?
1: Los militares están llamados a concentrarse este miércoles en la ciudad autónoma para denunciar una situación laboral que consideran insostenible. Marco Antonio Gómez es el presidente de la Asociación de Tropa y Marinería Española.
4: Es legal, totalmente legal, que los militares nos manifestemos y nos concentremos por nuestros motivos profesionales. Que nuestra profesión es indigna. Sin ser nombrado agente de la autoridad, sin ser profesión de riesgo, unos salarios miserables.
1: Hay conmoción en la Universidad de Granada por el asesinato de una de sus alumnas que estaba de intercambio en México. El rector de la universidad, Pedro Mercado, ha explicado que hay otros 27 alumnos en centros mexicanos.
5: Nos hemos puesto en contacto con ellos, cualquiera que pudiera sentir una situación de inseguridad o que pueda revertir y pueda hacer y pueda incorporarse allí donde quiera a que su vida académica no tenga ninguna interrupción.
1: Hoy ha habido minutos de silencio y concentraciones en repulsa a este asesinato. En Suecia, la oposición de centro-izquierda ha ganado por la mínima las elecciones de ayer domingo y en Finlandia se reúnen los líderes europeos para hablar de la seguridad en el Ártico y de Rusia después de su ataque a un tren cerca de la frontera con Polonia y al que se ha referido el secretario general de la OTAN, Mark Rutte.
6: El ataque a un tren de pasajeros en Ucrania ayer demuestra hasta qué punto ha llegado la desesperación de Putin. Él cree que puede impedir que apoyemos a Ucrania y socavar nuestra unidad.
1: Y los avisos sobre los riesgos de la inteligencia artificial han saltado de las empresas a la política internacional. Donald Trump no quiere frenar la carrera con China, mientras Pekín cree que las amenazas solo buscan frenar el avance de sus empresas.
7: Difundir amenazas y participar en confrontaciones y competencias maliciosas solo interrumpirá el proceso global de gobernanza de la IA y no servirá a nadie.
1: Y desde hoy se pueden comprar ya los viajes del IMSERSO, más de 870.000 plazas, de las que 7.500 estarán a un precio de 50 euros para los pensionistas que tienen menos recursos. Las 3:03, 2:03 en Canarias, volvemos a las 4, ahora por fin y Jaime Cantizano.
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8: Son ya las 2:03, 3:00 en las Islas Canarias, es lunes, se acabó la siesta.
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8: ¿Qué tal? Buenas tardes. Bienvenido, bienvenida a este Por fin de lunes. Vamos a comenzar la semana que le vamos a hacer. Bueno, aquellos mismos que llevan años alimentando con miles de millones de dólares el desarrollo de la inteligencia artificial, estoy pensando en Elon Musk, en Altman o a Momodi, coinciden ahora extrañamente en la necesidad de pisar el freno ante la posibilidad de que se pierda el control. Un mensaje apocalíptico que puede esconder o el querer poner freno a los avances chinos o buscar que sean los gigantes tecnológicos los que marquen sus propias reglas, orillando la autoridad de los gobiernos. No deberíamos temer tanto que la inteligencia artificial llegue a pensar mejor que nosotros, sino preocuparnos de que seamos nosotros los que dejemos de pensar antes de entregarle el poder de las decisiones a dicha inteligencia y a sus corporaciones. Nuestros dispares, que aún piensan por sí solos, se enfrentan a la última hora, por ejemplo, desde Ceuta, donde se han realojado a más de 800 inmigrantes, o al gobierno disparando contra todos, acusando de corporativismo al Consejo General del Poder Judicial, o a Vivas de desleal.

0: Todos hemos visto la imagen de un pequeño delfín mostrado como un trofeo en una playa de Ceuta. La indignación por el trato que recibió el animal invita hoy a descubrir cómo la ciencia explica que en muchas ocasiones el dolor de un animal genera más reacciones que el sufrimiento de un grupo de humanos. Luis Quevedo tiene la respuesta. En esta misma hora, dedicada a la salud y bienestar, también queremos comprobar por qué un estudio defiende que frente a la idea general, el fumar no te hace más sociable. Incluso se relaciona con la soledad a partir de los 65 años. Laura Brava con Boris y Viviana está lista para recibir a la actriz Amparo Larrañaga, quien después de superar la operación de un quiste en una cuerda vocal, la tuvo en silencio durante 2 meses, vuelve al teatro con Victoria, una comedia divertida y despiadada que convierte un partido de fútbol en el reflejo de las expectativas familiares, la presión sobre los hijos y la libertad de equivocarse. Y cuando vaya cayendo la tarde, Anaïs Simón se viene a la radio para contarnos un cuento. Hoy nos trae una novela que deja una pregunta bastante incómoda. ¿Cuánto de lo que deseamos, hablo de lo sexual, lo hemos elegido nosotros y cuánto nos han enseñado o marcado a desear? Pero hay más, mucho más. Porfineros, porfineras, comenzamos. Isabel Lobo, ¿qué tal? Buenas
1: tardes. Jaime Cantizano, buenas tardes, de Lucido Color. Pues bien, ¿no? Me quedaba ahí pillada, ¿no? Con la última parte.
0: ¿Con qué
1: has
0: de
1: dicho?
0: Ellos. Si nos han enseñado a desear, sí. Nos han marcado el camino del deseo.
1: Sí, eso es una preguntaza esa, ¿eh?
0: Hemos tenido cierta autonomía. Luego vamos a hablar de ello. Ángel Antonio Herrera, ¿qué tal?
2: ¿Qué tal? Muy bien.
0: ¿Cómo vas de deseo tú?
2: Bien. Sí.
0: Te he descolocado con la pregunta, sí, no me lo creo.
2: No,
1: es que pareces ese de la tele que siempre pregunta lo mismo.
2: No, pero sí, porque la pregunta ha sido a quemarropa. Pensé que ibas a dar aquí cierto ralentí, un espacio para que esta gente se solace un poco.
0: ¿Para qué?
2: Que acaban de llegar.
1: ¿Cómo
2: voy de deseo? Muy bien. Y de realidad, por traerme el título aquel de Luis Cernuda. Y de realidad, pues también bien.
0: También
2: las dos cosas.
0: ¿Qué quieres? Que te pregunte por... Mira, estaba pensando, hemos terminado con la Fórmula 1, ahora llegan los 12 días de Shakira, 12 días de concierto.
2: Sí, sí.
0: ¿Quieres que te pregunte por eso?
2: Que incorpora... Bueno, Shakira es un universo y además hasta ha inventado el estadio propio para cantar durante días, ¿no? Sí. O sea que esto ya es una novedad extraordinaria. Sí, sí, claro. Pues a mí Shakira me parece muy bien.
0: Sí,
2: me parece muy bien. Soy partidario de Shakira, pero eso tiene que ver con el deseo o con la Fórmula 1, con el momento, la realidad.
0: Tú verás.
1: Me gusta más lo que lleva diciendo Belmonte estos días, que dice que un apocalipsis no le hace mal a nadie. Pues a mí me ha gustado eso.
0: ¿Eso quién lo ha dicho?
1: Rosa Belmonte, a mí me encanta esto.
2: Claro,
1: sí, no le hace mal a nadie, ni Shakira.
2: Y bueno, sobre todo si el apocalipsis viene ya con la agenda incorporada, porque así yo ya me voy organizando.
1: Claro.
2: A mí las agendas me vienen bien incluso
1: para el
2: apocalipsis de por medio. ¿Qué día me toca la radio? En fin, si tengo
0: para que yo te haya pillado con el pie cambiado con la pregunta. Fíjate qué raro está. A ver, Elizabeth,
2: pero
0: ¿qué tal?
2: Te he dicho que sí.
0: Sí,
2: voy
0: sí,
2: bien
0: sí,
2: de
0: sí,
2: deseo.
0: Sí, sí.
3: Yo bien de todo.
0: Bien de todo.
3: Ya así.
2: Y ahora dile, ¿cuál era la segunda?
3: No te haces el bronca, ¿no? Venga, sigue.
0: Sí. ¿Quieres hablar entonces de la Fórmula 1 o de Shakira?
3: Uf, qué calor hacía en la Fórmula 1.
0: Ah, pero ¿qué has estado en la Fórmula 1?
3: Una hora.
0: Pues,
2: no,
0: pero
2: a mí
0: si,
2: no,
0: si
2: no
0: eso
2: voy.
0: Dura un poco más.
3: Ya, pero es que hacía mucho calor.
0: No aguantabas.
3: Y
0: más.
3: Luego, a mí, solo pasan cosas.
0: Solo pasan cosas.
3: Así, ¿no? Pero bueno, es que...
0: A mucha velocidad.
3: Sí, a mucha velocidad.
0: A mucha velocidad. David Mejía, ¿tú quieres responder alguna pregunta o prefieres un abogado?
4: Yo no, yo de deseo voy desenfrenado. Magníficamente bien.
2: Muy bien, David.
4: Sí. Y no estuve en la Fórmula 1.
0: Estuviste en la Fórmula 1. Y puede que estés
4: como
0: en lo de Shakira.
4: Como los ministros. No voy.
0: En lo de Shakira, eso no, ahí no te vamos a. Ahí no.
4: No estuve, pero soy partidario también, soy partidario.
0: Sí, sí,
4: me alineo con la línea editorial marcada por Ángel Antonio y soy partidario de Shakira. Sí.
2: Yo soy partidario.
4: Pero más para el coche, más para escucharla en el coche
2: Soy partidario de Shakira, he dicho, no necesariamente de su discografía. De la primera época de Shakira, sí, de estas últimas así más reggaetoneras y tal, no tanto, bueno, pero bueno, reconozco su pegada.
3: Mira,
2: planetaria.
3: Chaval, el día que yo a mí no me gusta como cantante, pero el día que cualquier hispano seamos capaces de mover las caderas de esa manera, ¿sabes?
2: Bueno, hay mucho hispano artista que la mueve como Shakira.
3: Hispano, me refiero a ibérico,
2: ibérico. Sí, pero que su música me gusta la primera, porque tiene una voz.
3: Sea capaz de mover las caderas así, porque

0: ¿Tú no crees que eso desencaja un poco?
1: No, no, que
0: o sea, como el tema del sacro,
1: bueno,
0: y tal.
1: Desencaja
0: o sea,
1: los que lo vemos.
0: Tú pruébalo, tú pruébalo. O sea, es como, sí, no sé. Sí, como sí,
2: va sí, bien, ¿eh? Para el deseo y todo eso que estáis hablando.
3: A mí sí, me encanta que Ángel Antonio distingue las etapas de Shakira como las de Picasso, ¿no? O sea, bueno,
1: sí. Porque, y además lo he hablado con músicos, porque Shakira tiene, cuando Shakira coge, lo hace a veces, al principio lo hacía mucho, coge la voz y la sitúa dentro de un túnel y suelta la voz, que lo hace a veces en algunas canciones.
0: Pero tú lo dices...
1: Y es magnífica.
0: Lo dices, ¿sí?, por esto que le ha dado últimamente de lo de contarnos todo el rato lo del dejamiento, que es...
1: No, a mí eso me da igual, si lo he hecho toda la vida.
4: Como seis o siete canciones.
0: Pero es un poco pesado, ¿no?
1: Pero lo mejor que tiene,
0: o sea,
1: un
0: artista... Yo también lo he dicho. ¿No?
1: Una de las ventajas o privilegios que tiene un artista es que si se separa puede hacerle una canción a aquella persona
0: para que
1: la persiga toda su santa vida, ¿no?
3: Sí. Claro. Ojo, pero tendríamos que debatir desde un punto de vista moral, pensando en los hijos, pues si esto está bien o no.
1: Sí, eso da igual, David, si los hijos están
3: al
1: escenario.
3: Para un hijo, tener a una que haya un hit que se está metiendo con tu padre, pues puede ser doloroso también.
0: Bueno,
3: ¿no?
0: a saber lo que sucede, lo que oyes en casa, que a lo mejor lo del hit es lo más suave. Puede pasar en los divorcios.
4: No se lo podemos preguntar porque son menores, pero tampoco parecen muy afectados, ¿no? Porque han ido a los conciertos, han subido al escenario,
1: sí.
4: Se encuentran unos con otros. Bueno,
1: participan.
4: Colmenero, vamos a poner un poco de orden. No te voy a hacer ninguna pregunta.
5: Házmelas. ¿Qué tal? Muy buenas. ¿Cómo estás, Jaime Cantizano?
1: No le preguntas sobre Shakira.
0: Pregúntale que le da envidia.
5: A mí sobre Shakira no me preguntes.
0: Pregúntale.
5: No
0: te preguntes.
5: Pregúntame sobre el deseo. Bueno, mejor la realidad que el deseo, lo llevo.
4: Sí.
5: Y de la Fórmula 1, no sé, yo de Shakira no soy tan partidario, de la Fórmula 1 sí, mucho.
1: Vaya.
4: De la Fórmula 1 sí.
5: Sí.
4: Bueno, lo que pasa es que aquí no hay mucho debate, entonces.
5: Aquí no hay mucho debate. No, pero no por el ruido ni nada de eso.
0: No, sino porque no es por el ruido, es porque realmente es como...
5: Un acontecimiento brutal.
0: La gente se lo estaba pasando muy bien, ¿eh?
5: Alguien me lo dijo, además no es aquello de Madrid ha elegido la Fórmula 1, no, la Fórmula 1 después de muchos candidatos ha elegido Madrid. Y eso ha sido muy difícil y ha sido 8.900 empleos directos y han sido 467 millones de impacto económico.
0: Y estaba bien organizado, ¿eh? Los flujos de gente, para dónde se iba, para dónde se volvía.
5: Y eso yo no lo he visto, porque eso ya sí lo has visto tú, Elisa, que has estado allí, pero por lo visto efectivamente que el transporte público, que ha sido un porcentaje muy alto que se dio en transporte público, sin aglomeraciones, sin problemas, sin incidentes. Es decir, que yo en ese caso soy partidario.
3: Un amigo mío me ha contado que le apetecía mucho ir, que hacía mucho calor, como dice Elisa, y que fue a comprarse una gorra.
4: Sí.
3: Y le costó 50 euros.
0: A ver, chico, la gorra se lleva de casa. Es que hace falta ser la gorra y el protector solar.
1: Es que no aprende.
0: La gorra se lleva de casa. ¿Sabes dónde la
3: Claro, entonces esto es para el año que viene, que la gente se traiga la gorra de casa.
1: Claro,
0: no, eso lo aprendí.
1: La de Trump.
3: O ahorre.
0: Da igual, yo lo aprendí en Jerez. En el
1: por eso Trump.
0: Hay que ir con el protector solar dado y con la gorra, porque si no es terrible.
4: Hay que ir con un atillo, como se decía antiguamente.
1: Claro,
4: un atillo con una gorra, con
1: agua.
4: Una camiseta con agua.
0: Había una medida.
3: El abanico.
0: Había una medida concreta de mochila que podías entrar, que estaba marcada, y creo que hasta medio litro de agua. Es lo que estaba permitido entrar desde fuera.
1: Claro. Y la gorra.
4: Bueno, todo esto, que sepas, Colmenero, estoy dando todas estas vueltas porque en el primer cabo me has apuntado el CIS.
5: No, sí, pero ya por...
4: Y estoy dando vueltas.
5: Ya, pero por aquello de hablar de algo...
4: Distinto, ¿no?
5: Estrambótico.
4: De algo exótico.
5: De algo que pasará a la historia, de algo que ya se ha convertido en una obra de arte.
4: Es el CIS de la crisis de Ceuta. Ha preguntado por Ceuta.
5: Claro, pero no ha preguntado por la gestión del gobierno en Ceuta. Es bastante curioso eso. Es decir, un CIS que se hace en la primera semana de septiembre, cuando ya ha pasado todo el mes de agosto, cuando ya ha pasado toda la crisis, cuando de lo único que se habla, se examina, se dice, es el papel de las fuerzas y cuerpos de seguridad del Estado, el papel del Centro Nacional de Inteligencia, la gestión del gobierno, ni una sola pregunta en el CIS sobre la gestión del gobierno. Eso sí, hasta tres preguntas sobre las injerencias externas de algún líder, algún país, y ahí lógicamente aparece en primer lugar Estados Unidos, luego Donald Trump, luego aparece también aparece Marruecos, por fin aparece Marruecos, aparece Israel y aparece Rusia, ¿no? Rusia por encima de Israel, ¿no? Bien, tres preguntas sobre eso, vale, muy bien. Tres preguntas sobre eso, que hasta el propio presidente del gobierno dijo que eso fue algo a posteriori a través de las redes sociales, ¿no? Que el asunto de la crisis en concreto sí que fue, y como es lógico, en la frontera, que esto es algo que le daba muchas vueltas, pero si hay un gran, enorme problema sin precedentes en la historia entre la frontera de un país y de otro, tendrán que ver un país y otro, ¿no? Si hay un gran problema entre Marruecos y España, Marruecos no tiene absolutamente nada que ver, ni España tiene...

0: absolutamente nada que ver. Bueno, esto es algo de perogrullo, ¿no? Pero con independencia de eso, el CIS lo que viene a decirnos, el CIS de Tezanos, es que este asunto no solo no le pasa factura al gobierno y a Pedro Sánchez, sino que le mantiene a una distancia de 5,5 puntos porcentuales en intención de voto respecto al Partido Popular. Aunque se recorta un pelín respecto a julio, en el barómetro de septiembre, con, ya decimos, toda la gestión de la crisis de Ceuta, mantiene al PSOE como la primera fuerza política y a Pedro Sánchez como el líder más valorado, por encima de Alberto Núñez Feijóo. Sí, es verdad que luego ya refleja el resto, que es la subida de Vox con un 16,6% y la fuerte caída también de Sumar y de Podemos, 5,7%, 3,7% respectivamente. Sobre todo bajada de Sumar, ¿eh? No tanto la bajada de Podemos, que sigue manteniéndose en torno al 4% de los votos.
1: Va, pero ahora llega Irene Montero y levanta eso ya.
0: Sí, que hoy le han preguntado además a Sumar también por la candidatura de Podemos, que ya está Irene Montero, si ellos tienen ya algún candidato, y lógicamente todavía están buscando un candidato dentro de ese espacio político. Bueno, lo más significativo, y queríamos hablar del CIS, Jaime, y queríamos remarcarlo, porque bueno, ya sí que empezamos un curso político en el que va a haber comicios electorales, empezamos un curso político en el que vamos a ver muchas encuestas, y bueno, que el CIS realmente no pregunte ni refleje lo que realmente ve la mayoría del resto, ya no digo de nosotros, ni de la gente, ni de los ciudadanos, ni de, no, del resto de empresas demoscópicas, bueno, pues eso es algo que se seguirá, que se examinará y que hay que seguir contándolo y denunciándolo, ¿no?
2: Tampoco preguntó en su momento por la amnistía, por ejemplo, ¿no?
0: No, por la amnistía, en ningún momento. Y también quitó las preguntas aquellas sobre el rey, quitó algunas preguntas también. También la ha quitado.
2: Bueno, el segundo cabo, la investigación judicial en Ceuta. La jueza Tardón le pide al juez de Ceuta que investigue una querella contra el delegado del gobierno, que valore inhibirse y remitirle la causa a ella. Entiende que pueden estar investigando los mismos hechos, por lo que sería competente en este caso la Audiencia Nacional.
0: Sí, esto es algo que forma parte, esto es algo habitual y normal, pero yo quiero. A mí me llama la atención por un asunto en concreto, y es porque cuando ha pedido la jueza de la Audiencia Nacional en concreto esta inhibición, bueno, está apuntando de alguna manera a algo como muy concreto, que es la actuación de la delegación de gobierno en Ceuta. Es decir, y hablando en plata, apunta, que no lo sabemos, pero apunta a una posible, en un futuro no muy lejano, imputación del delegado de gobierno en Ceuta, o al menos que vaya a ser citado a declarar. Al igual que el jefe de gabinete del propio delegado de gobierno en Ceuta, que de momento es la única responsabilidad política depurada, el jefe de gabinete del delegado de gobierno en Ceuta. Hasta ahí llegan de momento las responsabilidades políticas depuradas, veremos a ver cómo evoluciona, pero llamo la atención, porque va a aglutinar absolutamente todo en la Audiencia Nacional. Ha cogido esta causa también, que fue de una denuncia en un juzgado de Ceuta contra la delegación de gobierno, diciendo no es competencia ya mía para poder investigar estos y otros hechos. Pidió, como ya pidió la pasada semana, todos y cada uno de los informes desclasificados y los que no estuvieran desclasificados, pero que tuvieran interés para la causa, la propia juez de la Audiencia Nacional, para todo aglutinarlo en una instrucción, en una investigación que se prevé que, bueno, que puede tener algo llamativo y puede tener sorpresas, y entre ellas imputaciones a un lado y a otro lado de la frontera.
2: Muy bien, Colmenero. Pues son algunas de las cuestiones que vamos a abordar aquí en este
0: sí, lunes. Es que nos quedan algunas de tintero, y la inteligencia artificial.
2: Ese tema es interesante.
3: Formidable.
2: Es formidable, a ti te parece formidable.
3: Sí, sí, sí.
2: Bueno, pues le vamos a dedicar. Gracias, Colmenero.
0: Gracias, un abrazo.
2: Vamos a dedicar luego algunos minutos. ¿Queréis apuntar algo sobre el CIS? En este año electoral, en este año de encuestas, en este año en el que se nos va a preguntar mucho qué es lo que pensamos, qué es lo que votamos, Ángel Antonio.
4: Pero el CIS no da ningún susto, ni ninguna sorpresa, ni nada. Digo este y ni en los anteriores. O sea, ya esperamos lo previsible. O sea, que esté más cerca. Voy a seguir a bordo del título de Luis Cernuda, que arrancó de aquí de manera espontánea al principio, de la realidad o el deseo. más deseo que realidad las cosas de Tezanos.
2: Más bien, ¿no? Nos lo tomamos como
4: bueno,
2: un chiste.
4: Nos da amenidad para el día en el que aparece. Porque pero bueno, yo estoy, sí, claro. Pero nos da amenidad para las tertulias, estas evaluaciones de si Befín sigue. Es un publirreportaje sobre el Partido Socialista, sobre el gobierno en concreto, durante ya bastantes años. Si mira uno atrás, cuando lo hizo también a bordo de

0: tantas crisis o de crisis tan importantes, pues cuando sospechábamos que podía haber cierto decrecimiento, decaimiento de intención de voto a propósito del el Partido Socialista, pues nos salía con números más altos. A mí lo más importante, de todas maneras, porque sí llega a concordar con las encuestas de las que más o menos uno puede fiarse, dentro de que las encuestas pues son una estimación y por tanto pues no obedecen ninguna objetividad, es el auge de Vox, que ahí le da un porcentaje bastante alto, y que es un porcentaje alto porque además ahora mismo tiene mucho que ver con la situación que estamos viviendo en Ceuta. Lo del Soy de Sánchez pues era previsible, no va a decir lo contrario.
1: Según la lógica del CIS, el PSOE debe estar deseando que lo imputen por financiación irregular.
2: Y que nos declare la guerra a Marruecos, porque ya se dispara.
1: Con cada escándalo sube varias décimas, ¿no? O sea, yo creo que está, no sé a cuántos escándalos está de la mayoría absoluta. A ver, yo creo que el CIS nos lo tomamos a broma porque no se le puede tomar de otra forma, pero también hay que decir con todas las letras que es corrupción lo que hace el CIS. Es decir, lo que hace el CIS es malversar el dinero público para utilizar un instituto que tendría que servir para los ciudadanos, pues ser un servicio público, en un instrumento de propaganda política y partidista. Y así es decir, no hace las preguntas que tiene que hacer, y las preguntas que tiene que hacer las hace pues a un segmento poblacional que ya sabemos cuál es. Recordemos que, no sé si fue el último o el anterior CIS, se decía que las elecciones del 23 las había ganado el Partido Socialista, ¿no? Es decir, que según el segmento poblacional que tiene, esos son los resultados que obtiene.
2: Ya. ¿Hola?
1: Ya.
2: Ah, vale. Es que de repente te has callado y es como, no sé, si te hubieras caído así para abajo. Como... A ver, a mí, evidentemente... efectivamente, yo me he fijado en que antes se ha vuelto a decir, incluso aquí en el boletín, que volvería a ganar. Pues que va a ganar si no gana desde el 19 las elecciones, ¿no? Bueno, con respecto al CIS hay una cosa, y es que son los datos en brutos y los aporta. Entonces, dicen los expertos en este tema que siempre han ganado las elecciones en España el partido que, cuando se pregunta cuánta gente está del 1 al 10 en la escala ideológica, se posiciona en el 5, aquel que tiene más porcentaje de la gente que de intención de voto, de la gente que se posiciona en el 5, es el que suele ganar, ¿vale? Entonces, el que gana siempre, ¿vale? No sé si se entiende lo que se digo. Te preguntan del 1 al 10 dónde se posiciona usted. Entonces, los que dicen que se posicionan en el 5, se les pregunta a qué partido van a votar. Y entonces, en eso, siempre el partido que más porcentaje de voto tiene entre los del 5, los que se consideran, digamos, de centro, es el que gana. Y en estos datos del CIS, el PP vuelve a tener el 25% de ese voto, seguido por Vox, lo cual es curioso, porque hay votantes de Vox que se posicionan en el 5. Pero bueno, esa es la cuestión. Y luego quería introducir un poco, porque ya sabéis que Irene Montero debe pensar que no, ya lo de Europa no renta, y entonces va a intentar encontrar su escaño por Madrid, ¿no? Y se presenta con unas primarias que ya nos imaginamos cómo serán para, quiero decir, que no hay duda de que ganará ella, y además no ha esperado al resto de la izquierda para pactar nada, es decir, que si el resto de la izquierda quiere pactar algo será con ella de cabeza de lista. Y lo que más me ha llamado la atención es que propone, dice que este sistema ya no les vale, que este sistema no sirve, y que proponen un sistema que esté basado en paz, casa y trabajo. Y a mí esto pues me ha traído como reminiscencias. ¿Tú cómo? ¿No te trae reminiscencias a ti lo de paz, casa y trabajo?
0: Muy bien, no me suena, la verdad.
2: ¿Verdad? ¿No te suena un poquito a... y solo le falta salir a bailar la jota en la reunión sindical esta, sí, o cómo? Claro. Sí, esto es. Pues eso. Los extremeños se tocan.
3: Bueno, como veo que esto del CIS nos interesa mucho, yo creo que no da para más. Vamos a quedarnos con este lunes.
0: Es que estos
3: en el
0: comentarios,
3: que...
0: si los enlatamos cuando salga otra vez el CIS,
3: volverá
0: más
3: a servir,
0: o menos, nos van a servir. Es trabajo que vamos a adelantar.
3: Hablamos de cómo ha transcurrido el fin de semana y de cómo este lunes parece que el gobierno ha empezado a disparar contra todos. El ministro de Presidencia, Justicia y Relaciones con las Cortes, Bolaños, ha recurrido, todo el mundo lo sabe, el archivo por parte del Consejo General del Poder Judicial de su queja contra el juez instructor del caso Begoña Gómez, Juan Carlos Peinado, y habla de conservadurismo, corporativismo. También desde el gobierno, desde el Partido Popular, desde el Partido

0: socialista, quiero decir, se acusa a algunos jueces, se les denomina salvapatrias. Y el ministro de Transformación Digital, Óscar López, también acusa de desleal a Vivas en una tendencia a disparar contra Ángel Antonio, contra todo el mundo en este momento crítico para el gobierno.
1: Sí, bueno, hemos hablado de este tema desde otros aspectos en otros momentos. En fin, yo no creo de ningún modo que haya una serie de jueces o un club de jueces más o menos disperso que esté en contra de cualquier cosa que tenga que ver con el gobierno. Es decir, quiero entender, entre otras cosas, porque además algunos de los casos en los que el gobierno señaló que se trataban de una persecución por parte de algunas iniciativas de jueces, pues bueno, pues después más o menos se han resuelto, han seguido un derrotero itinerario judicial más o menos pulcro y se han resuelto. Y se han resuelto según o de acuerdo a ley. Es decir, que estas salidas de, en fin, tuiteras, aunque sean vía Twitter o no tan Twitter, de siempre lo mismo, de los están presionando y tal, me parecen perfectamente ociosas, salvo que sirven para alimentar aquello en lo que estamos inmersos a diario cada vez más, que es la disputa verbal desde la polarización, desde el cainismo de la opinión en cada momento. Es decir, se sobrevuelan las situaciones o los episodios de lo que realmente importa y se entra a una guerra que es verbal, directa y maltratadora, ofensiva, muy descortés, desde aspectos que tienen que con la justicia de por medio y que yo desde luego no comparto. Ojalá algún día podamos ver que esa cosa se deshincha, ¿no? El tener siempre, pensar que siempre hay un juez enfrente persiguiendo a alguien.
0: Elisa.
2: Sí, yo sobre el tema de Bolaños, que está haciendo fuertes oposiciones a revalidar a Gallardón como peor ministro de Justicia de la Democracia, ahora recurre, dice que recurre el que no se haya querido expedientar por aquello que decíamos en el auto, de que los escoltas incluso podían ayudar o hacer la vista floja, pues por eso se quería empurar al juez Peinado, y ya explicamos aquí en cientos veces que lo que dice la legislación es que si está dentro de un auto tiene que ser quien lo revisa, en este caso la audiencia, la que diga si de ahí tiene que derivarse algo disciplinario o no, y la audiencia provincial ha dicho que no se deriva nada disciplinario, pero a Bolaños no le vale, y yo creo que no es que sea a Bolaños, yo creo a Bolaños que ha forzado este tema con llamadas, con presiones, intentando convertir al Consejo en una prolongación del ministerio, pues no le ha valido, ¿no? Para ilustrar esto me gustaría leeros una frase de un comunicado que ha hecho el vocal del Consejo, el más rojo de los vocales del Consejo, Carlos Hugo Preciado, vocal designación o por apoyo de Sumar, magistrado laboralista, muy querido en la carrera y rojo hasta la médula. Esto no se lo va a discutir Apreciado, que votó en contra de expedientar a Peinado, y lo cual ha tenido sus consecuencias y sus apoyos. Les dice a sus compañeros, ¿vale? Les dice, entre otras cosas, que su tarea es defender la independencia de los jueces y al Consejo y no hacer seguidismo del ministerio. Dice, por ello preocupa cualquier apariencia de seguidismo respecto a las posiciones defendidas por el ministro Félix Bolaños o de asunción automática del discurso ministerial. La independencia del Poder Judicial también exige que su órgano de gobierno mantenga una distancia institucional inequívoca respecto al Ejecutivo. Colaboración sí, subordinación nunca. Esto les dice a sus compañeros progresistas el vocal más rojo del Consejo. Para que veamos hasta qué punto ha llegado esta emisión de Bolaños, que en muchos casos ha llegado, según a mí me cuentan, incluso a llamar a la presidenta del Consejo para conseguir su objetivo. Así que como no lo ha conseguido, porque efectivamente el vocal más rojo y la presidenta votaron con el grupo conservador que no, pues ahora dice que lo va a recurrir a la Sala Tercera del Supremo. Por supuesto, con nuestro dinero. Quiero decir que lo hará a través de la Abogacía del Estado, sin que se entienda muy bien por qué tiene que usar a la Abogacía del Estado para esto. Y me imagino que en la Sala Tercera va a encontrar la misma respuesta, porque es la respuesta jurídicamente atinada, y porque además el juez Peinado es que se va este mes a su casa, con lo cual ya nadie, ni el Supremo, ni nosotros, ni Bolaños, nadie le va a poder expedientar nunca más en su vida, porque se va a su casa. Pero esto es un empeño, yo creo que el empeño de Bolaños tiene mucho que ver con que su jefe tiene una ira sorda con respecto a este tema, y entonces está está apretando mucho, ¿no? Eso con respecto a los tiros del gobierno respecto a los jueces, y con respecto al tema de Vivas. Que este a mí me parece especialmente loco, porque además han tocado el silbato y ya está todo el mundo diciendo este tío es un corrupto porque ha adjudicado dos contratos a uno que es primo del hermano de no sé quién, de su esto, y a otro que es tal. Yo quiero recordarle a la audiencia que Ceuta es Islandia. Quiero decir que quitando el trasvase de funcionarios que van y vienen destinados a la ciudad autónoma, el grueso de los habitantes de Ceuta son los ceutís de los caballas de toda la vida, que son muy pocos. Es decir, de los 80.000, pues antes eran 60.000, pues serán 20.000 o serán 30.000. Lo que quiere decir que es realmente difícil que la gente en Ceuta no sea prima del primo hermano o que no sea... se haya casado con el hermano del primo, en fin, todas estas cosas. Y la segunda reflexión que hago es que en Ceuta tampoco hay un mogollón de empresas como puede haber en la península. Es decir, que empresas que a lo mejor puedan acometer una determinada obra y que tengan capacidad de trabajadores y de conocimiento, de ingeniería, de lo que haga falta para lo que se haya contratado, pues tampoco hay tantas. A mí me dicen desde Ceuta que en concreto hay una que ha sido contratada por este procedimiento de urgencia, que es la que en Ceuta lo tiene todo. Es decir, si necesitas algo de construcción, algo de no sé qué, lo tiene esa empresa. Con eso digo que hay que estar muy, muy desesperado para intentar convencer ahora a todo el país de que Vivas, este señor de gafitas bajito y tal, pues que lleva defendiendo a su gente desde el principio, pues que este señor de repente se ha corrompido y cuando tiene todos los ojos del país, y eso significa los del gobierno, los de todos los medios afines al gobierno, etcétera, pues que ha decidido que va a corromperse con dos contratillos, uno de 2 millones y otro de 1 millón, para las cosas estas que son necesarias en el tema de lo de la inmigración y de la ayuda a la ciudad, y que así van a poder, digamos, desmontar que este señor haya sido apoyado por todas las facciones, secciones y políticos de la ciudad autónoma en su desempeño. Que hay que estar muy desesperado, vaya.
0: David Mejía, venga, antes de hacer una pausa para la publicidad y hablar de la inteligencia artificial y de por qué ahora se pide el freno, llevan años desarrollando precisamente los que más el han maligno, acelerado.
1: La IA es el maligno.
0: El maligno, el apocalipsis. Ahora vamos sí, a hablar de, bueno, de ellos. Y hay un interés en vendernos, situarnos en este escenario, en este momento. Y porque, pero David, algo sobre este gobierno que ha salido en tromba a lo largo de las de la mañana, disparando a unos y a otros.
3: Pues hombre, francamente, lo de Bolaños y el Consejo General del Poder Judicial y su cruzada contra los jueces, yo creo que lo ha resumido muy bien Elisa. A mí me interesa mucho la paradoja esta de que Bolaños está ahí para negar que la mujer del presidente del gobierno haya incurrido en el tráfico de influencias. Y digo la paradoja porque, claro, el hecho, ¿qué es lo que está haciendo en este momento sino eso? Traficar con influencias. Es decir, Bolaños está muy implicado en este caso y muy interesado en que se expediente a Bolaños precisamente por la influencia que tiene sobre él el marido de la acusada, en este caso. Entonces, a mí me parece que se están teatralizando justamente lo que están intentando desmentir. Bueno, deje a este juez, que lo hará mejor o peor y ya se va a jubilar, como recordaba Elisa, déjele estar y siga los procedimientos. Yo creo que de hecho es una mala noticia que se jubile, porque no sé contra quién van a disparar ahora todos.
2: Contra la audiencia. Contra el magistrado, que le caiga el juicio conjurado, ya lo verás.
3: Pero va a ser, sí, pero a poco que sea un poquito más aseado, va a ser más difícil, ¿no? Va a ser un blanco un poquito más difícil. Y luego, sobre Vivas, coincido, me parece que es un enemigo muy difícil. Y no un enemigo difícil por correoso, sino porque a diferencia de, no sé, Isabel Díaz Ayuso, pues no tiene esa chulería y ese desparpajo y bueno, y esa tendencia incluso también al insulto que puede tener Ayuso, ¿no? Es un hombre con el que pues no parece muy fácilmente ser, y menos en esta situación, porque no solamente es un político, es un ciudadano de Ceuta. Y por lo tanto, ahí tiene también un capital social que no le pueden quitar por mucho que le acusen. Es decir, él es el encargado de gestionar la situación desde el terreno y un damnificado por la situación.
0: Muy bien, voy a hacer una pausa en este lunes, las 3:34, las 2:34 en Canarias, y nos quedan todavía algunas cuestiones. También hablaremos de fumar, a qué asociamos el momento de fumar para aquel que fume o aquel que haya convivido con alguien que fuma habitualmente. ¿A qué nos lleva el fumar? En un momento, aquí, por fin.
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16: Es uno, iba a decir, uno de los temas del día, ¿no? Llevamos ya muchos días hablando de esos avisos, alertas, una...

0: Una decena de investigadores y altos directivos cargos que abandonaron gigantes como OpenAI, Google o Anthropic han comenzado a alertar sobre fallos de seguridad, usos militares y sistemas cada vez más difíciles de supervisar. Aunque la inteligencia artificial sigue estando por ahora programada y delimitada por el ser humano, figuras clave de la industria admiten no sentirse cómodas y empiezan a manifestarse abiertamente, no en contra, pero sí hablan de temores. Beltrán Jarillo.
1: ¿Qué tal, Jaime? Buenas tardes. Pues sí, nosotros integramos la IA en nuestra rutina casi sin dar información de su impacto, y cada vez es más frecuente sustituir el clásico búscalo en Google, que habremos comentado alguna vez, por el enunciado mucho más inquietante, que es el pregúntale a ChatGPT. ¿Qué le preguntamos a ChatGPT? Existe una brecha conceptual enorme entre ambas frases, porque acudir a un buscador implica una vocación, pues, de indagación, de tomarse el tiempo de navegar, interactuar con distintas fuentes para obtener una información, y en cambio delegar en ChatGPT o las demás inteligencias artificiales lleva implícito, pues, ese deseo de inmediatez absoluta, ¿no? Y en cierto modo, pues, es una renuncia al propio proceso de búsqueda. Nosotros confiamos en que la herramienta nos va a resolver cualquier problema sin exigirnos el menor esfuerzo cognitivo posible.
0: Bueno, por no hablar de... se aparece mucho en estos últimos días, de los llamados enjambres de IA, de inteligencia artificial, que es un nombre muy curioso. ¿Qué son estos enjambres y por qué están empezando a causar tanto temor?
1: Pues estos enjambres de la IA, o AI Swarms, no son un superordenador inteligente, sino la interconexión de miles de pequeñas inteligencias pequeñitas o agentes de IA trabajando coordinadamente entre sí a una velocidad sobrehumana para lograr el objetivo común. En lugar de tener una gran IA tipo Terminator, para que se entienda, la metáfora real es una colmena de avispas o una plaga de langostas, es decir, un agente individual que puede o no parecer peligroso, pero muchas actuando en enjambre son capaces de devorar un sistema entero en segundos.
0: En segundos, de los propios desarrolladores, vamos a decirlo, advierten del riesgo de haber concebido sistemas tan autónomos que acaben escapando a nuestro control.
1: Y ese es el miedo que tienen. Primero de todo, Dario Amodei, el CEO de Anthropic, quien en un ensayo publicado el pasado 12 de septiembre, titulado We Must Pace the Frontier, es decir, debemos ponerle ritmo a las fronteras, ha admitido que el peligro real está mucho más cerca ahora que hace 2 o 3 años, llegando a defender incluso públicamente la imposición de auditorías de seguridad externas a estas empresas de inteligencia artificial. También encontramos a Elon Musk, que advierte que la IA es el mayor peligro para la humanidad y que el riesgo de destrucción civilizatoria, como él la califica, es superior al de las armas nucleares. Incluso advierte también del peligro de destrucción civilizatoria, de la necesidad de frenar y ralentizar el desarrollo del riesgo inminente de estos ciberataques masivos que pueden llevarse a cabo, pues, y a través, promoviendo la creación de una IA alternativa. Y él lo que promueve es que se utilice Grok, pero casualmente es la suya, como contrapeso. Encontramos también a Jacob Coxon, es ex investigador de OpenAI y Anthropic. Dimitió recientemente acusando a ambas compañías de jugar con nuestras vidas, literalmente, y competir sin responsabilidad hacia una superinteligencia automejorada, según dicen, y fue quien pronunció la alerta sobre la rapidez con la que avanza la tecnología sin control institucional. Tenemos también a Evan Hubinger, responsable de la alineación de IA en Anthropic. Todos, como ves, han salido o han trabajado en el entorno de Anthropic. Respaldó las alertas tras la dimisión de Coxon, el anterior que acabamos de mencionar, situando en más de un 10% la probabilidad de que esa evolución de la IA futura fuese hacia una superinteligencia que suponga un riesgo de extinción para la humanidad antes de 2030. Quizás esto es un poco catastrófico, pero bueno, ya están alertando acerca de estos problemas. Y por último, Geoffrey Hinton, que es premio Nobel de Física y apadrinado de la IA, padrino de la IA, dimitió de su puesto de alto nivel en Google para poder hablar libremente sobre los riesgos de que los sistemas inteligentes superen a los humanos y manipulen la sociedad. No le dejaban hablar de esas cosas.
0: Muy bien, Beltrán, muchísimas gracias.
1: Gracias, Jaime.
0: Y van a seguir apareciendo nombres destacados que durante años han trabajado con la inteligencia, desarrollando la inteligencia artificial, y que nos están alertando en este momento de una situación límite, de una inteligencia que puede estar fuera de control. Algunos dicen a finales de año, y en 10, algunos han marcado una década para la posibilidad
2: para
0: de una destrucción. Sí. A mí, a lo mejor estoy pensando mal, me parece un poco sospechoso, ¿no? Aquellos que han desarrollado la inteligencia con todas sus fuerzas y con cientos y con miles y miles de millones, que ahora hablen de un parón y del miedo que les produce.
2: Bueno, naturalmente eso puede llevarnos de un modo no alegre a intuir o a sospechar, a maliciar que algunas de estas gentes realmente están dando este tipo de mensajes porque hay intereses económicos futuros o en curso. Pero bueno, a mí me interesa muchísimo el tema de la IA desde que apareció, y conforme va creciendo en conflictividad todavía me interesa más. Hemos visto también, aquí acabamos de ver unos datos que son de gente que ha trabajado para el medio, para esta causa, ¿no? Pero hay algunos otros de gente que tiene que ver con la docencia, y ahora también podrá darnos algo nuestro profesor, querido profesor Mejía, que dice que justamente la IA es lo contrario a un aprendizaje. Yo eso lo comparto de una manera plena. A mí, yo creo que de aquí a 10 años no es que haya acabado con nosotros. Eso es para mí es fiarlo lejísimo. O sea, habrá acabado con nosotros de aquí a un año o dos, quiero decir, porque está sacándonos las posibilidades de memoria. Es decir, yo mismo delego mucho en la IA ya y en otros, antes lo hacía con Google y todo eso, en vez de adiestrarme o seguir trabajando sobre medios propios y por tanto seguir ejerciendo, o sea, moviendo un poco la neurona, pues vamos delegando en los aparatos, en este caso en la IA, que es la gran lanzadera, la última gran zancada tecnológica, para que haga faenas por nosotros o nos las facilite, hasta el punto de habernos asegurado la fecha de entierro, que sería de aquí a unos 10 años, pero entre tanto nos va a ir diciendo lo que hay que cenar, dónde hay que irse el fin de semana, es decir, se maneja esta paradoja que es propia de nuestro tiempo, ¿no? Entonces, yo estoy en contra y no en contra de la IA, estos mensajes que ahora cunden, pues no los tengo en absoluto en cuenta, y sí me parece que es interesante sopesar que va vaciando, esta no es una butad mía, el arranque, es decir, no va haciendo cadáveres a lo largo de los meses o de los años, está vaciando a la gente, está haciendo a la gente un suplente de sí mismo, porque la IA invade la propia vida. Es decir, ya no solo te va a decir lo que tienes que comer, sino incluso de quién tienes que enamorarte o desenamorarte de aquí dentro de nada, ¿no? Y cuál debe ser la apetencia, la lectura.
0: O cuándo te vas a morir también.
2: Todo. Es decir, todo lo delegamos, y es así. Esto no es una crítica, vamos, esto es una constatación, digamos, es una crónica de lo que
0: el veo, profesor universitario Mejía.
2: ¿Qué dice Mejía? Que
0: piensa sobre estos avisos, estas alertas de los creadores, los que han impulsado en estas últimas décadas esta tecnología.
3: Bueno, pues hay varias cosas. Claro, este tema es un tema casi infinito, ¿no? Por
0: sí,
3: un lado, sí, lo que dice Ángel Antonio Herrera es así. Es decir, uno de los temas, y además yo desde el punto de vista de la investigación estoy en un grupo que se dedica exclusivamente a esto, que es hablar de cómo afecta la inteligencia artificial a la autonomía humana. La autonomía no es que tú ya puedas, que tú puedas tener lo que quieres, sino que tú puedas querer lo que quieres. Es decir, que te diga lo que desear desde tu propia autonomía y no desde los deseos que se te imponen, ¿no? Claro, la IA está prestando servicios de todo tipo a las personas, desde dónde vas a cenar, a también pues hace de terapeuta, y lo más, y bueno, desde el punto de vista de la educación, efectivamente, lo que se hace es perder aptitudes que considerábamos importantes, ¿no? No solo la escritura, porque la gente se centra mucho en la escritura. Lo que se está perdiendo mucho también es la capacidad de leer, porque la gente no lee. La gente lee, sirve a la IA el texto que haya que leer y para que la IA se lo resuma, ¿no? Claro. Y como bien decía hace poco un experto en creo que era en una entrevista en El Mundo, a raíz de lo del informe PISA, decía, bueno, uno se pone en forma viendo deporte. Pues de la misma manera, uno no se pone en forma intelectual cuando es la IA la que te mastica todos los conocimientos. Desde el punto de vista de esta iniciativa para desacelerar, ¿no? Que ha salido de Sam Altman, de ChatGPT, de Anthropic y tal, ¿no? De todos estos, pues bueno, puede ser que realmente vean un riesgo de aniquilación de la humanidad, puede ser. Pero como decía Ángel Antonio, yo he estado leyendo y hay tesis que apuntan a otra dirección, ¿no? El New York Times, por ejemplo, hoy decía que esto lo que está buscando es que entre una regulación para frenar a posibles competidores. Es decir, para que esto se convierta en un pequeño oligopolio, ¿no? Es decir, que haya dos o tres compañías grandes de estas, pero como es tan arriesgado que más gente se dedique a ello y tiene unos límites tan peligrosos, pues así se quedan con el negocio. Hay otras personas que consideran que la estrategia es otra, y es realmente ya no da más de sí. Y el hecho de frenarse, o digamos, fingir que hay que ponerle freno, sirve para que no se devalúen estas empresas, ¿no? Es decir, realmente no es que venga la aniquilación, pero ya no hay más datos, o ya, digamos, los saltos exponenciales estos que se prometen no van a ser tales, pero tenemos que fingir que esto tiene una potencialidad de crecimiento mucho mayor de la que realmente tiene, y por eso pues vamos a decir esto. Lo que está claro, y con esto ya le dejo la palabra a Elisa, es

0: que vivimos con una asimetría de información absoluta. Es decir, estamos hablando de la aniquilación del mundo, nada menos. Hablábamos ya pues de que íbamos a perder los trabajos, ahora estamos en la aniquilación. Pues y no sabemos muy bien en qué se está basando esto, ni sabemos muy bien si es verdad o es mentira. Es decir, el poder que tienen estas compañías, no ya de lo que puede hacer la IA, sino de lo que saben que puede hacer la IA y nosotros desconocemos, es realmente increíble, ¿no? Te hace sentirte, pues, absolutamente insignificante.
1: Sí, porque realmente el gran problema que tiene la IA es que no la quiero decir, el común de los mortales no la entendemos. Es decir, entendemos lo que hace, podemos hablar sobre lo que hace, etcétera, pero no llegamos a comprender los procesos por los que puede llegar a hacer eso. Porque son procesos de computación y físicos y tal muy muy complejos que no, se escapan ya un poco del alcance incluso de personas que trabajan estas materias, pero no están especializadas en eso. Eso hace que hablemos de, es decir, otros peligros que podido tener hasta ahora, entendíamos más o menos a qué nos enfrentábamos. La cuestión de esto es que no lo entendemos. Entonces, nos encontramos con, bueno, pues con esto. Yo estoy de acuerdo en que efectivamente hay algo detrás. Todos sabemos por las películas, esto es una broma, pero todos sabemos que cuando alguien tiene una información verdaderamente tremenda contra lo que está sucediendo y contra los peligros de una empresa, pues tiene que fugarse en secreto de la empresa, sacar una información, dársela a alguien, jugarse el tipo para que no acaben con él, etcétera. Sin embargo, aquí tenemos a CEOs y a personas, incluso responsables de esas empresas, que han salido aquí a Porta Gayola a contarnos el peligro lo que están haciendo. Incluso Elon Musk, que tiene, pues no sé cuántos tiene, 2.000 hijos, no sé, 14, 16, los que tenga, y que sigue haciendo hijos para perpetuarse, pues nos dice que a lo mejor nos extinguimos dentro de pasado mañana, que dices, bueno, hijo, entonces, ¿a dónde vas? No preservando tú toda esta semilla que estás largando. Entonces, quiero decir con eso que efectivamente debe haber algo, algo extraño. Lo que sí yo haría, daría que pensar es que nos hablan de que la potencia que pueden tener enjambres de IAS. Y yo me gustaría hablar de la potencia que pueden tener enjambres de cerebros, porque los enjambres de cerebros nos han traído hasta aquí. Es decir, la teoría de la relatividad la formuló un señor con su cerebro que gasta 25 vatios de energía en reposo y hasta 33 cuando está en funcionamiento, mientras que estamos hablando que en España en un año la inteligencia artificial gastará unos 250 teravatios, o sea, 250.000 millones de kilovatios. En fin, digamos que la rentabilidad del cerebro humano en cuanto a gasto de energía es tremenda, es pavorosa, y la utilización de enjambres de inteligencias naturales, que es lo que hasta ahora hemos hecho cuando éramos capaces de cooperar, y de facto la inteligencia artificial la han creado enjambres de inteligencias naturales. Creo que si reparamos en eso y reparamos también en lo loco que puede ser este consumo de energía imparable, etcétera, etcétera, a lo mejor efectivamente hay que poner alguna puerta al campo, no solamente por el riesgo, sino por el riesgo que supone este gasto de energía muchas veces en chorreces, vamos a decirlo, ¿eh? Porque es que a la inteligencia artificial se la usa para mucha chorrez.
2: Lo que no es una chorrada es que se nos va el tiempo, fijaos qué hora es, que en este momento siempre hago una pregunta. Claro, yo no he fumado en mi vida. Ángel Antonio, tú has sido un gran fumador.
3: Yo he sido fumador profesional.
2: Profesional. David, ¿tú has fumado?
0: Socialmente.
2: Hace mucho que ya no fumo. Bueno,
0: pero socialmente sí me fumaba.
2: Interesante matiz. Elisa.
1: Yo fumaba esperando mucho. Yo he fumado entre los 14 y los 33 años. En los últimos años, 2 paquetes y medio de tabaco rubio.
2: Bueno, pues fijaos, acabamos de conocer un estudio que tiene que ver con el consumo de tabaco y la soledad en los mayores de 65 años. Lo presenta la Sociedad Respiratoria Europea, titulado Fumar aumenta la soledad y el aislamiento en las personas mayores de 65 años. Este estudio se ha realizado con una muestra de 50.000 personas de 15 países europeos y demuestra que los fumadores actuales presentan mayores niveles de soledad que los no fumadores, un sentimiento que aumenta con el tiempo.
1: ¿Y si es al revés?
2: ¿Y si
1: fuman porque están solos?
2: Claro. Pero la pregunta sí tiene que ver con el tabaco. ¿Con qué relacionáis el acto de fumar? Hablo de los fumadores. También hay fumadores pasivos que, por ejemplo, crecieron viendo a sus padres fumar sentados en el sofá de casa. Es decir, nos pueden responder fumadores o no fumadores, ¿eh? Pero ¿con qué relacionáis el acto de fumar? Algunos lo relacionan con la noche, con las copas, con los amigos, con leer un libro, con estar en la playa. 620-621-991. 620-621-991. Que los oyentes

0: vayan enviando su nota de voz. Ángel Antonio, ¿tú con qué lo relacionas?
1: Yo lo relaciono con... lo he relacionado porque he sido fumador profesional. Como te digo, todo lo que he hecho en mi vida era para encubrir que era fumador. O, ¿no? Durante muchísimos años. Entonces, yo lo tengo asociado a todos los hábitos buenos y malos de mi vida. Es decir, todo lo que yo hacía, y digo todo con énfasis, en mi vida, era para poder fumar.
2: ¿Todo? Así
1: de, todo, todo. La escritura, las salidas, el sexo, el desayuno, todo era para
3: al
1: poder,
3: piti,
1: para sí poder
2: que,
1: fumar.
2: Sí que le das
1: hasta ese punto.
2: Papel al tabaco.
1: Sí, sí, no, hombre, absoluto papel, vamos. Yo muchas veces de madrugada en mi casa, sobre todo lo tenía vinculado a la escritura, abría la salía y volvía al mismo sí estudio donde estaba escribiendo y pensé que se había incendiado la casa muchísimas veces, vamos.
3: ¿Y tú, a ver, Elisa? Yo ahora no lo relaciono con nada, porque esto es, con el tabaco me sucede, que es una cosa que yo recuerdo que he hecho, pero que lo recuerdo así como lejana, lo hice, pero era como otra yo. Pero si tuviera que relacionarlo, claro, yo lo relaciono con la juventud, con la juerga, con estudiar, con el periodismo, con viajar, porque antes fumábamos en los aviones, fumábamos en la facultad, fumábamos en los periódicos,
2: con el médico,
3: fumábamos en todas partes. Entonces, bueno, lo relaciono con una época de mi vida que la verdad fue una época divertida. Luego tengo que decir que no hay que fumar y que esto es muy malo y que se nota en el pulmón. Fíjate que yo dejé fumar con 33 años y es verdad que me dijeron que en el ápice de uno de los pulmones se me nota que yo he fumado.
1: Bueno,
3: es
1: decir, yo me quité porque me moría.
3: Que me lo pueden decir.
1: Sí, sí. O sea, yo fui al médico y me dijo, si sigues en muy poco, pues temer el tal... Hablo de tener 50 años o así.
3: Podías haberte muerto para fumar. O sea, es que dentro
1: sí
3: de todo...
1: Bueno, lo sopesé, pero digo, bueno, voy a durar un poco más, ¿no? Claro, sí, sí, porque yo lo sopesaba lo del tabaco. Nunca supe cómo pude sobrevivir de verdad fumando tanto. Bueno, yo lo veo con el tiempo.
2: Y David, tú lo has reconocido, ¿no? Socialmente. Es un acto para
4: yo
2: estar con los colegas.
4: Sí, socialmente y tal, pero me da pena Ángel Antonio, que deja de fumar y ahora lo va a matar la IA, que es como menos glamuroso.
1: No, bueno, fíjate, David, fíjate, no creo que pueda conmigo la IA.
3: Bueno, y si llega el apocalipsis, ya nos veremos si nos encendemos un cigarro.
1: De gobierno bien ante el apocalipsis.
2: Bueno, fijaos, es que se oyen muchas cosas, todas ellas a la vez. Por eso, en Por Fin hay siempre un lobo al acecho de los decibelios de la actualidad que pasa inadvertida.
5: Aunque pueda parecer extraño, después de la Vuelta a España más emocionante de los últimos años, llega este lunes y seguimos a vueltas con el largo recorrido de la inteligencia artificial que nos lleva por delante. He acechado atentamente y bueno, he de decir que antes de la IA ya nos lleva por delante Halloween y Navidad. Que si a María Carey ya le están descongelando el traje. El mismo sábado ya me han querido vender el primer calendario de Adviento y llevo viendo decoración de Halloween desde el 16 de agosto. Igual que un otoño raro, las hojas ya se han caído de la chicharre que llevamos. Que va todo muy rápido, tan rápido que un día de estos el futuro se nos habrá pasado antes de que vivamos el presente. ¿Habrá sido ya Nochebuena? Pues tal vez, solo es lunes, pero el desconcierto es el gran espejismo y el más real que vivimos. Y ahí está, lo están escuchando. Sí, el All I Want for Christmas tiene versión Halloween. Algo está pasando que oímos, bueno, pero no acabamos de descifrar del todo. Y no ha sido la IA.
2: Vamos a ver, entonces, Lobo, Barrunta, supone, sospechas.
5: Atisbo. Hay un atisbo de pasado de frenada. Tal como le suena a unos cuantos, esta pedida de que paren máquinas con la IA podría deberse a la siguiente condición humana. Unos que eran muy listos, pero de inteligencia poco comprobable, pusieron a muchos inteligentes a trabajar para crear un lo que fuera que les resolviera el todo por el todo. Los inteligentes se han pasado tres pueblos y ahora esos listos, se saben tontos, piden a la inteligencia artificial que ralentice su desarrollo y avance para ver si a ellos les da tiempo a aprender primero cómo manipularla. Aullado de otra manera.
6: Con un mix de emociones, así que a seguir.
5: Si el ser humano se ha pasado de vueltas, a seguir. Solo le queda aprender de inteligencias imbatibles tanto en la mente como en el cuerpo. Esa es la vuelta de más que hay que darse, que está al alcance de tan pocos, la que nos ha dado el algoritmo de Enric Mas.
2: Bueno, queridos hispanos, no os paséis de rosca esta semana.
5: Vuelta.
2: Que queda todavía mucho por delante.
1: Claro.
2: Ahora llegan las noticias a la sintonía de Onda Cero. 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
8: Son las 4, las 3 en Canarias. 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
9: Buenas tardes. La Junta Electoral Central asume la orden del Supremo y deja en suspenso las

0: por motivos ideológicos, políticos, religiosos o de orientación sexual. La Junta Electoral Central ha dado cumplimiento de esta forma al auto del Tribunal Supremo que objetó, que pidió medidas cautelares sobre la disposición elaborada por una directora general del Ministerio de Justicia, cargo que ocupa la hermana del ministro Óscar Puente, que modificaba un acuerdo del Parlamento, la conocida como ley de nietos.
1: El ministro de Asuntos Exteriores, José Manuel Álvarez, ha trasladado sus condolencias a los familiares de Claudia Taroconte, la estudiante española asesinada el sábado en Morelos, en México. Álvarez ha prometido que el gobierno buscará que se esclarezca lo ocurrido.
2: El consulado general y la embajada están plenamente movilizados para poder atender a los familiares y para esclarecer hasta el final las consecuencias de lo que ha ocurrido y que los responsables sean llevados ante la justicia.
1: Medios aéreos y terrestres siguen trabajando en el incendio declarado este domingo en Benavís, en Málaga, que ya ha calcinado unas 300 hectáreas. La buena noticia es que se ha logrado contener el avance de las llamas y que se ha desconfinado a los vecinos de la localidad, aunque medio centenar de personas siguen fuera de sus casas. Onda Cero Marbella, Jorge Marín.
3: Los pronósticos son positivos y esperan que esta misma tarde el incendio pueda darse por estabilizado. Están trabajando más de 200 efectivos y 22 de ellos aéreos para tratar de extinguirlo. Se han podido salvar las zonas residenciales gracias a la rápida intervención de los bomberos, tanto los de Marbella como los de Fuengirola, como los de Málaga. A las 7 de la tarde está previsto que comparezca de nuevo el vicepresidente de la Junta y consejero de Emergencias, Antonio Sanz, para dar los últimos datos sobre el incendio. También comentarles que las primeras investigaciones apuntan a que fue provocado por una colilla lanzada a la carretera.
1: La Guardia Civil advierte del aumento de la violencia de los clanes de la droga que operan en Andalucía. El último incidente ha tenido lugar en Almería y se ha saldado con 5 heridos al investir una narcolancha a una patrullera de la Guardia Civil. La Junta Andaluza ha vuelto a reclamar al gobierno más medios materiales y humanos para luchar contra el narcotráfico. Onda Cero Almería, Paco Burgos.
4: El choque se produjo en aguas de Adra. Uno de los 5 detenidos permanece ingresado en la UCI a causa de un neumotórax y desde la Asociación Unificada de la Guardia Civil advierten de que el problema no se limita al aumento de narcolanchas. Aseguran que en Almería se está produciendo un repunte de las incautaciones de cocaína. Víctor Vega, secretario general de UGC en Almería.
5: Tenemos que tener medio. Estamos viendo cómo en Almería hay un repunte de incautación de cocaína. Y la cocaína trae más peligro, trae lanzacohetes, trae armas de guerra, otro tipo de mafia más peligrosa. Y para ello, lo que pedimos no se nos da.
4: Y por suerte en este episodio, los guardias civiles han salido ilesos.
1: Escocia, Gales e Irlanda del Norte retoman su idea de independizarse del Reino Unido y han firmado en Cardiff un manifiesto conjunto para exigir al gobierno británico la convocatoria de referéndums de independencia. Corresponsal en Londres, Celia Maza.
6: Los responsables de los gobiernos de Gales, Escocia e Irlanda del Norte han declarado que el tiempo de Westminster está llegando a su fin y han advertido que el Ejecutivo Central debe prepararse para un cambio constitucional. El pacto que han firmado hoy recalca que ningún gobierno de Westminster tiene el derecho a bloquear la democracia. Sin embargo, mientras que el escocés John Snywen y la norirlandesa Michael O'Neill han reclamado la celebración del referéndum, el galés Ruth Ap Iorwerth no ha querido establecer aún un calendario para una consulta en su país por primera vez desde el inicio del proceso de descentralización en la historia del Reino Unido. Cardiff, Edimburgo y Belfast tienen al frente partidos nacionalistas cuyos líderes se reunirán con el primer ministro Andy Burnham el próximo mes.
1: Información deportiva con Óscar Conde.
7: El partido Villarreal Betis echa hoy el cierre a la quinta jornada de liga antes de que mañana martes arranque la disputa de la sexta fecha del campeonato. El Real Madrid visitará al Elche con una lista de convocados en la que Mourinho puede contar con casi toda su plantilla. Solo se quedan fuera los lesionados de larga duración Militao, Rodrigo y Mendy. Y el Valencia visitará al Alavés en plena crisis de resultados con la destitución de Corberán y a la espera de la llegada de un nuevo técnico de la mano del nuevo director deportivo, Braulio Vázquez, que se ha despedido hoy 2-1.
8: No es lo que ha cambiado en Osasuna, yo sigo, es la gente con la que he estado en el día a día, ha cambiado yo, o sea, no le puedo reprochar nada a nadie, ni a nadie, a los directivos, a Fran, al Precio, no ha cambiado nada, he cambiado yo, que consideraba que era el momento, y voy a repetir, es el Valencia, y Valencia, que para mí es un caso muy especial.
7: También mañana el Rayo Vallecano recibe al Español en un partido que volverá a jugarse en Butarque. La próxima cita como locales de los rayistas llegará ya después del parón de selecciones, 10 de octubre, ante el Athletic de Bilbao. Se espera que se pueda disputar en Vallecas. Y además este viernes Luis de la Fuente dará a conocer la primera convocatoria de la selección española tras el Mundial de cara al arranque de la Liga de Naciones con 4 partidos para los nuestros ante Inglaterra, República Checa y doble duelo con Croacia. Luis de la Fuente, cuya renovación, según ha podido saber Onda Cero, estaría ya cerrada hasta 2030 e incluso podría hacerse oficial antes de la disputa de estos compromisos.
1: Es todo, más noticias en Onda Cero cuando sean las 5, las 4 en Canarias.
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0: Hola, Luis Quevedo, ¿cómo estás?
1: Pues tengo muchas preguntas.
2: Quiero decir moderadamente bien, pero no estoy
1: Tengo muchas contento. Preguntas para ti. Ya sé pues que vienes a hablarnos de la reacción humana ante, por ejemplo, la imagen de esa cría de delfín que hemos visto en una playa en Ceuta, la reacción que provocó, cómo reaccionamos ante esa imagen, esa cría, ese animal, y por qué tal vez reaccionamos de otra manera ante el dolor o el sufrimiento de un grupo de seres humanos. De eso vas a hablar, ya sé que desde el punto de vista de la ciencia, pero tengo tantas preguntas. Yo he empezado hoy a las 3 diciendo que algo huele a podrido en Dinamarca, como mínimo, cuando las grandes corporaciones, los grandes de la inteligencia artificial, de pronto, después de invertir miles y miles de millones en esta tecnología, de pronto están coincidiendo en lo mismo. Ojo, mucho cuidado, que se nos va de las manos. ¿A ti no te despierta cierta sospecha?
2: A mí lo más razonable que se me ocurre es transportarnos históricamente hace un par de años, o incluso hace un par de meses, cuando se escapó supuestamente uno de los últimos modelos de Anthropic, y luego ChatGPT resulta que casualmente había tenido el mismo problema. A mí me cuesta, mira, me lo llevo a una cosa que yo tengo muchos seguidores en redes que siempre se ríen de la farmacia, ¿no? Dicen que si los fármacos, que si. Tú tienes que llevar cuidado cuando hablas de resultados en nuevos ensayos clínicos por nota de prensa o por estudio científico, por paper. ¿Por qué? Pues los estudios científicos los revisan terceros, gente que no tiene un galgo en esa carrera. Las notas de prensa son otra cosa. Entonces, yo cuando me llegan notas de prensa, y si Darío Amadei, Elon Musk y el otro se ponen de acuerdo en algo, es una nota de prensa al cubo, por lo menos me pongo prudente, Jaime, muy, muy prudente, porque a día de hoy, si amplías un poco el foco, la gente que no tiene tanta tirada mediática, que son académicos más de esto, la gente es mucho más comedida. No dice, no que no haya peligro, el peligro potencialmente es muy grande, la probabilidad es muy pequeña y la solución es muy poco sexy, que es regular.
1: Regulación.
3: ¿Quién le pone trabajar, Es que hay que trabajar mucho.
1: ¿Quién le pone el cascabel al gato, a un gato tan gigante, tan enorme como el gato de las corporaciones, de las grandes corporaciones tecnológicas, que tienen un poder superior al de los propios estados, al de los propios países?
2: Sí, igual hay una revisión muy honesta que hacer sobre infraestructuras críticas, qué cosas pueden o no estar conectadas, cómo se toman decisiones. Esto es lo que está frágil ahora mismo.
1: Bueno, luego en esta hora, esta hora del lunes es una hora en la que hablamos de ciencia, de salud, de bienestar. Vamos a hablar del tabaco, sobre todo a partir de los 65 años, y me estoy quedando muy sorprendido. Tú no habías fumado en la vida, ¿verdad, Isabel? No has fumado
3: nunca. Yo sí, sí, sí.
1: Pero, ¿cómo que has fumado?
3: Claro, cada uno habéis dicho un camino. El mío fue en la política. Yo no fumé más en mi vida que en 2015.
1: ¿En serio?
3: Y fue un año, además, que lo podéis ver, histórico. O sea,
1: pero, por favor.
3: No levantábamos cabeza.
1: Sí. Estoy rodeado de gente que ha fumado.
3: No, pero mira, ahí Luis y yo compartimos, porque es que igual que sí, igual que no. Pero, o sea, del sí al ascazo total.
1: Ángel Antonio,
3: la raya, vamos, la línea
1: ha confesado que todo lo que hacía era por el tabaco.
3: Él por escribir, yo por irme al lado oscuro del periodismo, ¿no?
1: Por escribir, por relacionarse, por viajar.
2: Bueno, pero mira.
1: Y tú me vas a decir.
3: Dos elecciones seguidas.
2: ¿Quieres que confiese en radio?
3: Sí, sí.
2: Lo que te he dicho.
1: ¿Tú me vas a decir que has sido fumador?
2: Sí.
1: El hombre que se mide los biorritmos, que se controla con un reloj, qué horas duerme, la dieta y hace deporte. ¿Me vas a decir que tú has fumado?
2: Te voy a decir que he fumado más de lo que me hubiera gustado y que no soy exfumador, soy fumador que no fuma.
1: Eso
2: no existen los exfumadores.
1: Siempre se dice.
2: Los que los cerebros se vuelven adictos a la nicotina y no regresan.
1: Luego vamos a escuchar a los oyentes. ¿A qué asocias el momento de fumar? No sé, hay gente que dice es el fin de semana, los amigos, es el momento de la lectura.
2: ¿Puedo decir el de después, O es
1: el también, Ángel Antonio se ha ido a eso. Sí, a la noche electoral o a la noche de los resultados. Bueno, vamos con la cuestión de hoy, si te parece.
2: Vamos,
1: ¿no, Luis? Esta semana, es verdad que el vídeo de esa cría de delfín en una playa de Ceuta lo ha ocupado, lo ha petado, como diría un chaval, lo ha petado todo. Y no solo el vídeo, sino la reacción. ¿A ti te ha llamado la atención las reacciones al vídeo?
2: Sí.
1: Las reacciones de las reacciones. Recuerda un poco la historia.
2: Sí, bueno, la historia el miércoles 2 a mediodía en la playa del Trampolín en Ceuta, que ahora ya es una zona conocida por todos y todas, ¿no? Sí. Ese ha sido el foco.

0: mediático durante muchas semanas. Allí aparece una cría de delfín mular que llega sola a la orilla, suponemos, por lo que se ha contado, viva y desorientada, previsiblemente por la niebla, dicen algunos expertos, que había esa mañana, y un grupo de personas, de las que están allí acampadas, la saca del agua, la levanta, la jalea, y según una denuncia, de la que hablaremos ahora si quieres, la golpea en la cabeza con un palo, lo clava a un influencer que se ha hecho muy célebre ahora,
1: Ceutí,
0: Juan Ruiz. De hecho, podemos escuchar un fragmentito.
2: El delfín, tío. No, no, no. Es un delfín, tío.
1: Eso no se puede.
0: Eso no se puede. Claro. Pues, y mucha razón tenía, ¿eh? Porque eso, no sé si no se puede. Puede, se puede, pero no se debe. Eso no debía haber pasado.
1: Y tampoco se puede.
0: El caso es que el delfín volvió al agua muerto, ¿no? El viernes de aquella misma semana, Dauna, una asociación medioambiental de Ceuta, lleva vídeos y fotos a la Guardia Civil, pide diligencias, todavía no tenemos ni identificación ni necropsia. Así que estas personas que aparecen en el vídeo no necesariamente representan a todas las que están allí acampadas, pero claramente formaban parte de aquel grupo. Y la causa de la muerte, pues la dirá eventualmente, tal vez, un informe, no un titular.
1: Bueno, claro. Hasta aquí lo que hemos sabido, pero hay un detalle que tú quieres señalar, ¿no? Ajá. El delfín no estaba nadando tranquilamente.
0: No.
1: Estaba claro, de paseo.
0: Una cría de delfín mular sería horriblemente extraño que llegara a jugar a la playa en aquel campamento. Está probablemente perdido, enfermo o perdida, enferma y separada de la madre. Esto normalmente es un paramiento en curso, por tanto, no deberíamos tomarla como sapiens que somos, como una presa, sino como un animal en apuros.
1: En
0: ¿no?
1: apuros. Y a partir de ahí, reacción sobre reacción, se abre un debate y algunos se preguntan, ¿por qué nos duele más el delfín que el niño? Que un niño, por ejemplo, en esa playa.
0: Mira, hay una cosa que es verdad, que se hizo muy famosa en redes y que ha dado vueltas por Instagram, por TikTok, que es que había quien proponía que, hombre, nos tendrían más que importar los niños que están, ¿no?, durmiendo de cualquier manera la noche por ahí, que no esa cría de delfín, que si es inmoral o que si es inhumano, ¿no? Lo que pasa es que hay una cosa interesante y es que, si me permites ponerme los anteojos, las gafas de la ciencia, es normal que nuestro cerebro llore por uno, incluso si ese uno es un delfín, y se bloquee por cientos o miles. Paul Slovic, un psicólogo que lleva años midiéndolo, decía que cuando la víctima es una, con cara y con nombre, por ejemplo, la empatía se dispara, ¿no? De la que hablábamos de Tania Yasera hace poco, ¿no? Disparas esa empatía. Con muchas suele... Se le hace bola, se apaga. Y no hace falta que sean mil, ¿eh? De hecho, hay un experimento interesantísimo del año 2014 en el que se comprobaba que los participantes donaban menos dinero por dos niños que por un niño necesitado en una campaña. ¿Sí? O sea, de una manera aritmética, tú puedes ir dividiendo tu interés, tu dolor, tu empatía, cuanta más gente hay. Esto, si puedo hacer un inciso, yo creo que todos tristemente recordamos la gran crisis de refugiados de Siria.
1: Sí.
0: Millones de personas saliendo del país, pero fue la foto de aquel niño de Ailán, boca abajo, en la arena de la playa.
1: Ahí está. Millones de ciudadanos.
0: Cuando tú tocas y pones una cara, un cuerpo, un nombre, ahí sucede.
1: Ya, eso lo entiendo y vamos a seguir conociendo cómo lo analiza, cómo analiza la ciencia la reacción del ser humano, pero hay una cuestión muy importante.
0: ¿Sí?
1: El delfín no es un ser humano, no es una persona.
0: No, pero en este caso, a ver, voy a retorcer un poco esto tal vez, pero yo creo que juega a su favor, porque fíjate, una manera muy clásica, fácil y automática para todo el mundo, de clasificar a los entes, a las personas, es en dos cajas, los que hacen cosas y los que sufren cosas. Un animal, una cría de delfín mular, un niño, están en la caja de los que necesariamente sufren. No pueden haberse buscado su mala fortuna. Un adulto que cruza una frontera, en el mejor de los casos es ambiguo, ¿no? Siempre habrá quien piense, pues habrá decidido estar ahí. A esa cría de delfín nadie le puede reprochar estar varada en aquella playa. Es la víctima, yo creo, perfecta, ¿no? Es esa víctima Disney. Una víctima que produce indignación también perfecta, creo.
1: Y luego está el que le pega, que tiene una cara.
0: Sí.
1: Que vimos además en el vídeo.
0: Esa carita de cría, además, sabéis que los delfines tienen esta forma de la boca que hace que parece que estén sonrientes todo el rato. Es su forma de cara, no es que esté cachondeándose de nada la cría, pero nosotros reaccionamos así. Claro, si tú ahora piensas en el contexto, la bronca que ha habido en redes, ¿no? La crisis de Ceuta no tiene ese plano, no tiene esa cara concreta, esa encarnación. Tiene Marruecos, tiene dos gobiernos, tiene la frontera, tiene años de política, un

0: sistema, además, la idea del sistema, sea la crisis de Ceuta o cualquiera, no tiene una cara. Es difícil gritar contra el sistema, contra un tipo con un palo que pretendidamente le pega a una cría de delfín, pues chico, es mucho más. Y sobre todo esta idea de que matar es mucho más grave que dejar morir. Y a este delfín parece, se contaba en ese vídeo, que lo habían rematado por lo menos, ¿no? Y por tanto era muy, muy complicado. Pero, de hecho, ese es uno de los puntos más discutidos. Mira, escuchamos un trocito de aquel vídeo.
1: Un delfín, eso no se come. ¿Mor por qué? ¿Quién lo ha matado?
2: Mor.
3: Sí. Ha muerto.
2: Y encima es una cría.
0: Sí.
2: Es un pequeño delfín.
0: Claro. Y fíjate las dos versiones. Escuchábamos a estas personas en la playa diciendo que es que ya estaba muerto y al influencer ceutí diciendo, sí, hombre, ¿muerto por qué? ¿Quién lo ha matado? Y esa es la gran bronca. Esa es una gran bronca. A la pregunta que muchas personas se hacían de cómo puedes preocuparte más por un delfín que por un niño o que por todas las personas que están allí acampadas, no es que me preocupe más, es que mi cerebro, y el tuyo, el de todos, reacciona de manera más rápida y más inconsciente. Son cosas absolutamente distintas.
2: Entonces, ¿qué haces con el niño? O con la crisis abstracta, ¿no? Que mencionamos, que aparece en los periódicos y provoca reacciones. Y
0: La gente que estudia estas cosas normalmente te diría, ponle cara. Ponle cara. O sea, normalmente cuando tú le pones, como te decía con lo de Siria, cuando tienes a Aylan, de repente, todo el mundo entiende la crisis de los refugiados de Siria, ¿no? Lo que realmente funciona contra el bloqueo de las cifras es ponerle cara. En algunas de las polémicas que hubo, se habló de ese famoso chaval de 8 años que acababan de entrevistar en un canal de televisión. Pero es curioso que luego la discusión derivó hacia quejarse de la denuncia que yo te decía al principio de Dauma, ¿no? De los animalistas. Aquí se ha montado una discusión que es muy interesante, ¿no? Entre las personas que están deplorando esa acción contra el animal y de alguna manera deshumanizan a estas personas que estaban en la playa, estos inmigrantes, y luego las personas que dicen que cómo puedes preocuparte más, ¿no? por el animal. El caso que sabemos aquí desde el punto de vista de psicología, la parte más científica, es que la atención, esa potencial empatía, no es que sea un pastel, que si tú te comes un trozo, Jaime, yo me paso hambre esta tarde. No tiene por qué dividirse. Lo interesante, yo creo, es que deshumanizar no es mirar al delfín, porque creo que ese delfín encarna muy bien un aspecto de esta crisis que es tan compleja de entender para todos. Seguramente muchas personas han podido entender mejor qué sienten o qué piensan a través de este episodio. Sino un detalle que hay, y es que una de las cosas que se decían, yo como sé que te fijas mucho en los detalles, Jaime, te habrás dado cuenta que he llevado mucho cuidado. Y estoy hablando todo el rato de las personas que estaban en esa playa, de los que están acampados, y estoy midiendo mucho el uso de los migrantes o los que se los migrantes ilegales o expresiones que se han usado mucho, ¿no? Los inmigrantes mataron al delfín. ¿Por qué lo hago? Porque ese seguramente es el riesgo que tenemos más grande de deshumanizar en todo este episodio. Hay una serie de personas que están en vídeo pilladas haciendo algo que nos parece deplorable, yo creo, a la mayoría de personas.
2: Condenable, sí.
0: Pero no podemos hacer una sinécdo, que no podemos agruparlos a todos los migrantes, ni sobre todo saber por qué, ¿no? Esto hay una cosa, desde el año 77, lo conocemos como el error fundamental de atribución, ¿no? Es esta idea de que, y ahora voy a usar estas palabras que he intentado no usar tanto, ¿no? Esos inmigrantes lo hacen porque ellos son así, ¿no? Es una cualidad suya, pero si le pasara a unos colegas míos sería porque tuvieron un mal día o porque se lo encontraron, ¿no?
2: Ya, pero ¿cómo sabremos qué es eso? No sé, una simple indignación.
0: Porque hay un caso, ¿tú te acuerdas que este verano tú y yo conectamos? Yo estaba en Mojácar,
2: sí,
0: casi bañándome en la playa, dando envidia. Tú sabes que justo en Mojácar en 2017, no sé si os acordaréis, hubo un caso que también ha aparecido mucho en medios de comunicación, en el que apareció una cría también de delfín que llegó a la playa, y en aquel caso, eso era, repito, 2017, no hace tanto, murió la cría a base de selfies. Porque los bañistas
4: lo sacaron.
0: Le moló tanto, le hizo tanta gracia, que la agarraban en brazos, le hacían fotos, se estresó la cría y palmó, murió. Sí, pero ¿cuál es la idea? En aquel caso, ¿qué es lo que dijimos? Dijimos bañistas, nadie dijo, los almerienses matan crías de delfín, cierren ustedes Almería. Ese es el punto seguramente más importante, que no hagamos ese conjunto. Y sobre todo, que tampoco asumamos que esto que vemos en el vídeo lo hacen por supervivencia, que es la otra cosa que se ha dicho, ¿no? Que esto era, no, es que esto es por hambre. La verdad es que no lo sabemos.

0: como decía al principio, esto está en todo caso en investigación, sí. Ya se verá si se resuelve. Lo que me gustaría enlazar aquí es una cosa que pasó, esto que te decía de 2017, sí. ¿No? De Mojácar. Molly Crockett, investigador en estos temas, decía una cosa muy, muy curiosa, que es que antes de las redes sociales, seguramente el indignarte, el cabrearte, sí. Delante de otros podía tener un coste social, ¿no? Te la jugabas. Pero ahora en las redes sociales sabes que nos sale baratito el sumarnos a la indignación ajena. Y te da audiencia y el algoritmo uh-huh. te lo premia y pasan muchas cosas, ¿no? Luego, cuantas más palabras fuertes uses, más enciende y por tanto el algoritmo más lo premia y por tanto más visualizaciones tienes, ¿no? Que si es una caza, que si es un trofeo, que si brutalmente lo matan o que si se están muriendo de hambre, muriendo de frío, muriendo de miedo. Al final, esto lo que nos permite este episodio, yo creo, es analizar cómo narices estamos viviendo esto de la polarización que tan, tan famosa está, ¿no? O la hiperpolarización. Sé que me estoy saliendo de la ciencia y entrando en la hora anterior, pero es curioso este fenómeno de hiperpolarización política o no que estamos viviendo, cómo se ve en este pequeño caso del delfín, ¿no? Y en todo caso, que tengamos cuenta que sea porque nos indignó la historia original o sea porque nos indignó la respuesta a la historia original, todos estamos respondiendo de la misma manera. Todos tenemos una mente.
1: Usamos el mismo mecanismo.
0: Sí.
1: Decir. El ser humano, el cerebro del ser humano.
0: Es que tu cerebro y el de Isabel y el mío, es curioso, es como si lo mirara. Tú me preguntabas antes por inteligencia artificial. Si lo miráramos como un ordenador, como una computadora,
1: sí.
0: El cacharro, el hardware, lo que hace ruido, es un modelo de hace 200.000 años. De moderno no tiene nada. Esto era de cuando éramos cazadores-recolectores en bandas familiares o un poco más que nos ganábamos la vida así. Lo único que podemos actualizar nosotros para navegar este mundo tan complejo, con inteligencia artificial, redes sociales, tal, es el software, la cultura, la educación que nos metemos
1: cultura
0: dentro.
1: Cultura y educación.
0: Y ahora, a veces nos encontramos con episodios, y este del delfín de Ceuta creo que lo es, que nos enseña que nos hace falta actualizarnos. Nos hace falta una actualización.
2: O leer el Código Penal. ¿Eh?
0: O leer el Código
2: también
0: Penal.
2: Viene muy bien. El artículo, ¿cuál es? 334, lo que sea, ¿no? Pero bueno, ahí es donde se dice, y si no, salvamento marítimo, pues te va a decir. O sea, que el mar se protege. ¿O qué pasa? Que de Ceuta para adentro, ¿no? O sea, hacia el fondo del mar, eso no es Ceuta. Sí, es mar de Ceuta, ¿no? Entonces, de cualquier nacionalidad puede caerle una pena importante. Sí.
0: Y si alguien se encuentra un animal en esta situación, 112,
2: claro,
0: para sacarlo del agua y no marearlo.
1: Bueno, no te voy a dar opción a que te fumes un piti.
0: No,
1: gracias. No te voy a dar esa opción, ni a ninguno de los que estáis aquí, aunque no fuméis. Voy a hacer una pausa. Marta García ayer anda ya por aquí, nos tiene que hablar de la brújula, tenemos que hablar de tabaco, tenemos que hablar también de cómo esto de la cirugía estética se ha convertido en un producto.
2: Uf, qué tema.
1: Y los propios profesionales tienen un enorme debate sobre esta cuestión. No es un producto, es un servicio médico.
0: Ajá.
1: Pero ¿por qué se ha convertido en algo que uno puede comprar casi casi como si fuera un supermercado? En un momento aquí en Por Fin.
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14: En nada llega la brújula, en nada. Antes tiene que pasar por fin. Marta García, ayer, ¿qué tal? ¿Cómo estás?
17: Muy bien.
14: ¿Qué tal tu fin de semana?
17: Mi fin de semana maravilloso.
14: ¿Has descansado como una...?
17: Es que, ¿sabes una cosa?
14: Sí.
17: ¿Sabes una cosa, Cantizano?
14: ¿Qué te ha pasado?
17: Que ahora vivo sin despertador. Es que estoy muy loco.
14: ¿Que vives sin despertador?
17: Sin despertador.
14: ¿Pero te lo has autoimpuesto?
17: No, es que no me hace falta.
14: No te hace falta, claro.
17: Es que yo ahora me dices, ¿qué tal el fin de semana? Pues bien, y el lunes, pues también.
14: Pues también.
17: ¿Todo bien?
14: Porque eres una chica de buen espíritu, de buen espíritu. No como esos hombres de las tecnologías. Llevan miles y miles de millones. Lo he dicho a las tres, lo estamos hablando con Luis Quevedo, con Isabel. Miles y miles de millones desarrollando la inteligencia artificial y de pronto nos dicen que cuidado, hay que frenar, que a mí esto me huele muy mal. Sé que
17: tienen un morro, Jaime, tienen un morro que se lo pisan. Este es el lenguaje técnico que deberíamos utilizar los humanos para entendernos entre nosotros.
14: O sea.
17: Y hablaremos del morro que tienen, que se lo pisan los magnates de la IA en la brújula de la economía, con uno de los mayores expertos en inteligencia artificial que tiene este país. de los que programa la IA, de los que sabe hasta dónde puede llegar, porque creo que muchas veces hablamos con teóricos, con expertos que lo saben comunicar bien, hablamos con gente que conoce los límites del derecho, de la ética, pero no, hay que hablar con los que programan la IA. Y ellos, bueno, son más escépticos todavía que nosotros con respecto a qué puede y qué no puede hacer esa inteligencia artificial e inteligencia artificial general, que es lo que están vendiendo para conseguir más inversiones. Claro, cuanto más miedo meta, más incentivo a no podemos quedarnos fuera. Lo que no quiere decir que esta gente no sea capaz de acabar con todo el planeta. No sería la primera vez que los humanos desarrollamos una tecnología capaz de hacerlo saltar todo por los aires. Ahora no nos pongamos estupendos, que esto en el siglo XX ya lo vimos también.
14: Bueno, pero hay muchas cosas.
17: Hay muchas cosas. Hablando de cosas de otro planeta, ha salido el CIS.
14: Bueno.
17: ¿Ves? Tenemos mucha plancha en la
14: No, ese es el terreno del humor. Ese es el terreno.
17: Tenemos mucha bruja.
14: La semana pasada me contaste que había preguntado por la tortilla.
17: La tortilla de cebolla.
14: Fíjate qué original esa pregunta, ¿verdad? Con o sin cebolla.
17: Claro, ahora en la intención de voto lo que sale es que el Partido Socialista, pese a la crisis de Ceuta, sigue por delante del Partido Popular y sí refleja el ascenso de Vox, que es quien más capitalizaría la crisis migratoria. Pero bueno, en fin, yo creo que al CIS de Tezanos, que es un CIS de autor, es que sí, cuando le pones apellido a los datos malo, pues también hay que echarle un vistazo, porque nos dice mucho de la realidad que el gobierno se está contando a sí mismo. A lo mejor no nos refleja bien la realidad, pero sí lo que el gobierno
14: lo que
17: se
14: quisieran, lo que,
17: y a eso hay que prestarle
14: lo
17: siempre
14: que quisieran.
17: Atención.
14: Pero hay mucho más, es que tienes muchas horas de programa.
17: Bueno,
14: Marta,
17: de 7 a 11 y media, y todavía se me hace corto, es que yo cuando duermo no hay quien me pare.
14: No me decepciones con la pregunta. ¿A que tú no has fumado en tu vida?
17: Todavía no.
14: Todavía no, menos mal.
17: No, podemos nunca.
14: ¿Todavía no te he decepcionado o todavía no he fumado?
17: No, todavía no me he puesto a fumar, no me ha dado por ahí.
14: ¿Pero lo descartas o...?
17: Yo no sé, yo prefiero decir que todavía no. Ya todavía está, no. Estas edades yo creo que ya muy mal se me tiene que dar.
14: Fíjate, le estamos preguntando a los oyentes, porque vamos a hablar de tabaco y un último estudio. Pensábamos que el acto de fumar está relacionado con socializar, con el grupo, pero en las personas mayores de 65 años es lo contrario, está relacionado con la soledad. Yo no soy fumador, pero yo lo relaciono con la noche y con los amigos y con...
17: ¿Lo que eres es un fiestero?
14: Soy... ya no. Con la noche, con los amigos y ya soy mayor. Mucha gente que, por lo menos de mi edad, cuando llegaba a los 18, ya soy mayor y ya puedo fumar. Yo no sé si tú, aunque no seas fumadora, asocias el tabaco a algo o algún momento.
17: Mira, yo creo que no me hice nunca fumadora porque teniendo hermanas mayores que alguna fumaba, me daba cuenta de la pereza que
14: la rebeldía era esa.
17: La rebeldía era llevar la contraria, pero sobre todo decir, madre mía, yo no quiero que a las 12 de la noche, un día de lluvia, se me acabe algo que necesito tanto que me tengo que quitar el pijama y ir a la gasolinera, que espanto, por favor.
14: Bueno, luego tendrías el iPhone, el teléfono. No quiero quedarme sin la batería del iPhone o no quiero.
17: Bueno, pero eso ya lo enchufo yo, no tengo que salir corriendo.
14: Es verdad. Te escuchamos a las 7, ¿te parece?
17: Estupendo, hasta las 7.
14: Bueno. Hablemos de tabaco y de este estudio, un estudio realizado por investigadores del Imperial College de Londres con datos de más de 50.000 personas en Europa, cuestiona la creencia de que fumar favorece la interacción social y apunta que en realidad el tabaquismo podría estar relacionado con una mayor sensación de soledad en la vejez. Cuando somos mayores, cuando especialmente superamos los 65 años. Está con nosotros el doctor Carlos Jiménez, neumólogo y miembro del área de tabaquismo de la Sociedad Española de Neumología y Cirugía Torácica. Doctor Jiménez, muy buenas tardes.
16: Hola, muy buenas tardes.
14: Buenas tardes. Tradicionalmente, yo creo que todos asociamos el tabaco a la vida social. No sé si este estudio le ha sorprendido.
16: No, hombre, verdaderamente llevo esta razón. Todos asociamos el tabaco a la vida social. Verdaderamente muchos fumadores, cuando están en un ambiente de socialización en el que se pueda fumar, que están al aire libre, pues sí que si están intentando dejar de fumar en ese momento van a tener más dificultades porque gente le puede ofrecer un cigarrillo y todo eso sí que lo hace así. Pero verdaderamente, y fíjese usted un dato de este estudio que es interesante, que es que es un estudio hecho en fumadores de más de 65 años de edad, que ya suelen ser fumadores que tienen enfermedades asociadas al consumo del tabaco y que hacen que todo lo contrario, no les facilita la socialidad porque están enfermos por estas patologías. E incluso pues tienen una tendencia a la soledad porque no son capaces de relacionarse como se relacionaría una persona sana, que es mucho más fácil.
14: Pero en

0: En su caso, estamos hablando de personas que superan los 65 años. ¿La soledad lleva a fumar o fumar lleva a la soledad? ¿Es posible determinarlo?
1: Es posible determinarlo, pero mire, lo que sí es posible determinar, y esto es importante, es que hay una asociación entre consumo de tabaco y enfermedades psiquiátricas, por ejemplo, la depresión. Pacientes que tienen una depresión, un mayor porcentaje de ellos son fumadores en comparación con población general. Pacientes que tienen una esquizofrenia, un mayor porcentaje de ellos son fumadores en comparación con la población general. O sea, hay enfermedades mentales que se asocian con una mayor frecuencia con el consumo del tabaco.
0: Sin embargo, muchos fumadores dicen, es un argumento recurrente, que el cigarrillo les ayuda a combatir la ansiedad, que les ayuda con la tristeza. Esto es un engaño, esto no es real. O de manera momentánea.
1: Efectivamente, esto es. Esto es una realidad de manera momentánea, pero a la larga no lo es. Le decía usted que los fumadores, que las personas con depresión tienen una mayor facilidad para ser fumadores. Una de las características que tiene la nicotina es una droga como otra cualquiera, que lo que hace es que incrementa los niveles de un neurotransmisor cerebral que está en relación con la depresión. De tal manera que un fumador, una persona que tenga depresión, tiene bajos niveles de ese neurotransmisor, que es la dopamina. Pues bien, con la nicotina se pueden incrementar los niveles de dopamina y eso puede ayudar al paciente depresivo a encontrarse mejor de su enfermedad.
2: Doctor, yo una cosa que me planteo, aquí puede haber, hay muchos estudios que indican lo proinflamatorio, ¿no? que es el hábito, el tabaquismo, el cigarrillo. Aquí puede haber también parte de eso afectando directamente al órgano, directamente al cerebro. Es decir, que ya no solo sea una cosa conductual, sino que realmente el cerebro de un fumador funcione distinto y cuando lleva ya unas cuantas décadas, ¿no? Hablamos de personas de más de 65 años, ese cerebro sea eminentemente distinto que el de alguien que no haya tenido tabaquismo.
1: Sí, sí, no, esto es una realidad. Vamos a ver, el tabaquismo es una enfermedad. Es una enfermedad, fíjese usted la definición de tabaquismo. Tabaquismo es una enfermedad adictiva y crónica de carácter recidivante. Con esto se lo estoy respondiendo a su pregunta. La nicotina es la droga causante de la adicción que producen los cigarrillos. Esta nicotina actúa sobre las neuronas cerebrales y altera la estructura de estas neuronas cerebrales. Las neuronas cerebrales de los fumadores tienen una mayor cantidad de receptores para la nicotina que las neuronas cerebrales de los no fumadores.
2: Y por eso seguimos siendo
1: que el fumador tenga una mayor tendencia pues a tener síndrome de abstinencia cuando intenta dejar de fumar y a volver a fumar.
2: Que yo le respondí antes a Jaime que yo había sido fumador y sigo siendo fumador que no fuma. Yo esto de ser exfumador no me he identificado nunca porque yo sigo sintiendo que mi cerebro pasó por el cigarrillo y nunca lo dejó atrás.
1: Sí, efectivamente. Una persona que ha fumado se mantiene sin fumar. Le podemos llamar exfumador, pero siempre está expuesto a que si vuelve a dar alguna calada al cigarro, a que si se vuelve a fumar un cigarro, enseguida se le puedan desencadenar todos estos problemas con los receptores para la nicotina que yo le comentaba antes, efectivamente.
0: Muy bien, doctor Carlos Jiménez. Muchísimas gracias por la aclaración. Pensando sobre todo en la población que supera ya los 65 años, pensábamos que era un acto social que siempre está relacionado con lo social y en el caso de los mayores de 65 años se va demostrando que se vincula mucho más con estar solos. ¿Qué hago cuando estoy solo? ¿Cómo me entretengo? ¿Cómo me acompaño? Pues aquí está este estudio en el que se han visto involucrados, han sido consultados, estudiados 50.000 personas en toda Europa. Doctor, gracias y buenas tardes.
1: Nada, muy bien, muchas gracias a ustedes.
0: Gracias y buenas tardes. Y en esta hora siempre nos hacemos preguntas, tomamos datos, relacionadas con la salud y el bienestar. ¿Qué hay detrás de

0: de este titular. Las cirugías estéticas en España aumentaron un 215% en la última década. En un momento vamos a intentar encontrar una respuesta.
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0: Siempre una pregunta en este tiempo tiene que ver con una profunda transformación, yo creo que no me equivoco si digo transformación social. Y es que según la Sociedad Española de Cirugía Estética y Reparadora, se realizan más de 200.000 intervenciones de cirugía estética cada año en nuestro país. En la última década, el aumento de estas intervenciones ha sido del, y por eso preguntamos, y por eso el dato, del 215%, la mayoría de los pacientes son mujeres, 8 de cada 10, aunque también crece el interés entre los hombres y entre personas cada vez más jóvenes. Bueno, vamos a hablar sobre este dato y sobre qué podemos preguntar con el doctor Francisco Gómez Bravo, expresidente de la Asociación Española de Cirugía Estética Plástica y reconocido por la Sociedad Americana de Cirugía Plástica por su contribución a la cirugía de rejuvenecimiento facial y cervical. Doctor Gómez, ¿qué tal? Buenas tardes.
10: Buenas tardes, un placer
0: estar. ¿Este dato es normal? ¿Este incremento es normal? ¿Está ocurriendo lo mismo en otros países, en Francia, en países vecinos o en Estados Unidos?
10: Estamos viendo este incremento en todo el mundo. Efectivamente, ¿no? Tanto en países occidentales, en Estados Unidos, en Europa, Latinoamérica y definitivamente también en Asia. Es un incremento global que tiene, desde luego, muchísimas vertientes, ¿no? Realmente que tendríamos que valorar a la hora de un poquito estudiar por qué está ocurriendo este incremento.
0: Un incremento, se ha introducido una cuestión, muchos lo ven como un producto, y ahí el debate también de los profesionales de la medicina, ¿no? Porque no deja de ser un servicio médico, pero si la visión se cambia y se ve como un producto que uno puede casi coger,
10: consumir
0: de una estantería que puede ser una clínica, esto cambia totalmente.
10: Sí cambia, y ese es un cambio muy, muy, muy delicado y un buen punto que has traído a colación, porque efectivamente ahí es donde está el riesgo de que las cosas vayan mal, cuando no se acepta la cirugía plástica estética como lo que es una especialidad médica, no es un producto de consumo, no es comparable a otras modificaciones que podemos hacer en el cuerpo o ir a un salón de belleza o a una peluquería, y ese respeto y ese saber de lo que estamos tratando, que es una especialidad médica, yo creo que es crucial.
0: ¿Y cuándo ha cambiado? ¿Cómo se ha producido este cambio? Tiene que ver, siempre le echamos la culpa a las redes sociales, a la incorporación.

0: La incorporación de la tecnología se produce precisamente por esto o ya antes.
1: Bueno, esa es muy buena pregunta, Jaime, porque efectivamente hay varios factores. Desde luego hay unos factores sociales muy importantes y las redes sociales están ahí y me encantaría también comentar un poco mi punto de vista en ese sentido. Pero yo lo sacaría sobre todo a dos factores más médicos, ¿no? Yo como médico sí que puedo contribuir más en ese sentido, y es, en primer lugar, a la seguridad de estas intervenciones. O sea, el pasar por quirófano hace unos años era algo muy arriesgado. Hoy en día, sobre todo los avances farmacológicos en anestesia, que permiten hacer intervenciones muy complejas, muy largas, pero con una seguridad anestésica muy alta en pacientes, a lo mejor incluso no tan jóvenes y tan sanos, pero con mucha seguridad, incluso utilizando sedaciones. Eso por un lado, que es muy importante el riesgo, y que los pacientes vean que es un riesgo asumible, ¿no? Pero yo creo que el factor más importante desde mi punto de vista en este auge tan sorprendente, sobre todo reciente, es en el avance en las técnicas quirúrgicas, ¿eh? Tanto vemos que avanza mucho la IA, que cada vez avanza más rápido. Hemos visto recientemente en mi especialidad un avance en cuanto a la capacidad de producir resultados naturales. Este es el mayor miedo de muchos pacientes que se someten a intervenciones, el que las personas de su entorno puedan percibir que se ha operado. Y lógicamente, para ello, tiene que haber intervenciones que produzcan resultados muy naturales, que no dejen estigmas de haber pasado por quirófano, ¿no? Y yo creo que gracias a los avances, a lo que estamos consiguiendo con distintas técnicas, se han sofisticado mucho precisamente para poder proporcionar esto, proporcionar resultados.
0: Y como profesionales, en muchas ocasiones se ven arrastrados por las exigencias de los pacientes.
1: Pues efectivamente, pero eso va muy a colación de lo que has mencionado antes, Jaime, en cuanto a las redes sociales. Yo creo que las redes sociales lo que han hecho es aumentar la exigencia de los profesionales. Porque las redes lo que han servido de una herramienta para que los pacientes conozcan la realidad de la especialidad. Entonces, ya no vale el ir a un profesional y que le diga, mira, pues no ha salido tan bien, pero es que esto es lo que hay. No me pida maravillas, cuando de repente una paciente o un paciente va a la red social y ve a cualquier cirujano del mundo, de Estados Unidos, de Suecia, de cualquier lugar, y ve un resultado espectacular.
0: Pero eso distorsiona la realidad, está distorsionando la realidad.
1: No, eso es la realidad. Los resultados que hoy hay en día en redes sociales por cirujanos plásticos serios que ponen sus resultados de antes y después son reales. Entonces, no vale el ahora decir a otro profesional y no, es que esto es lo que se puede conseguir. No, pero usted ha visto lo que está consiguiendo este señor en Nueva York. ¿Cómo que usted? Entonces, eso hace que el profesional tenga esa exigencia de decir, oye, porque nosotros también, a mí me ven profesionales en mis redes sociales cuando pongo un antes y un después y me vienen, oye, yo veo que, uy, ¿cómo consigue ese resultado? Me cojo un avión, lo está haciendo ¿dónde? En Hong Kong, conozco a los... Voy ahora mismo ahí a ver qué estás haciendo. ¿Cómo estás modificando? Entonces, eso es lo que ha permitido ese avance tan rápido en cuanto no solamente para pacientes, sino que a los mismos cirujanos les hacen ver que sus resultados no están a altura.
2: ¿Y qué es lo que le hacen ver, doctor, a la gente? Como, por ejemplo, uno de estos packs que nos hemos ido encontrando de cara a casarse, ¿no? Llega el momento de la boda, esas fotos que son para siempre o casi para siempre, para algunos, y se les ofrece la posibilidad, bueno, tienes un año y medio todavía hasta la boda, pues ¿por qué no te haces un retoque? ¿Por qué no? Esa forma de ofrecer que ya están recibiendo muchos usuarios y muchas personas en esa circunstancia. Claro, ahí, ¿qué juego tiene la ética profesional y qué juego hay ahí?
1: Fundamental y buenísima pregunta, porque además va muy en relación al rigor y a la ética y a la deontología del profesional y de las clínicas. Por ejemplo, lo que acaba de mencionar Jaime, de la realidad o no realidad de las imágenes, eso es un problema muy grande, porque no todo el mundo juega con las mismas reglas. Las redes sociales es el oeste, ¿no? Ahí vemos desde resultados reales de profesionales serios a resultados modificados con iluminación distinta a directamente Photoshop o a directamente resultados hechos por la IA. Y entonces, claro, hay incluso que hay gobiernos que están intentando atajar ese problema. Australia recientemente acaba de pasar una normativa donde no se pueden poner resultados que no sean reales entre el antes y el después a costa de poder quitarle la licencia de ejercer la medicina a un cirujano plástico.
3: Qué bueno. Me planteo, porque nos hablaba usted de la oferta, cómo ha mejorado, cómo se amplía seguramente, y la demanda, porque otra de las grandes cosas de nuestro tiempo son los GLPs y las intervenciones farmacológicas, que a mucha gente le han permitido

0: entre otras cosas, regular su metabolismo, etcétera, etcétera, pero sabemos que tienen consecuencias la pérdida de peso muy rápida. Antes era poco porque la cirugía bariátrica era una cosa seria, ahora parece que se ha democratizado. ¿Eso cómo está regulando la demanda?
1: Está incidiendo enormemente en la demanda. Muy buena pregunta. Y estamos viendo que esos agonistas de GLP-1 realmente hacen que muchas veces se pierda el peso de un modo muy rápido y se ven flacidez tanto a nivel corporal como en la cara, cara caída, cuello también caído. Y muchas veces solicitan un tratamiento para mejorar eso. Tanto eso como, por ejemplo, la longevidad. Nuestra población, que estamos hablando, he estado escuchando muy atentamente anteriormente, los mayores de 65 años. La población mayor de 65 años está aumentando y España es uno de los países más longevos del mundo, ¿no? Uh-huh. Con lo cual, lógicamente, muchas personas con esas edades se encuentran muy bien, están sanos, están bien, pero muchas veces exteriormente no se identifican con lo que se encuentran con su interior.
2: Uh-huh. Doctor, volviendo al dato del principio, uh-huh, el origen de esta conversación. ¿Qué nos está diciendo que el aumento en 10 años haya alcanzado el 215%?
1: Pues nos está diciendo que esto está aquí para quedarse y para que sea una herramienta que puedan tener las personas para mejorar su salud, porque no olvidemos que esto es medicina, esto es salud psicofísica. La salud no es solamente ausencia de enfermedad, sino que es un bienestar físico y psíquico. Y lógicamente la cirugía plástica estética ha demostrado, justo hoy, hace un año, que ha salido en el Journal americano una especial sobre la mejoría psicológica y el impacto psicológico en los pacientes, en su confianza en sí mismo, en su autoestima, que producen este tipo de intervenciones, ¿no? Con lo cual yo creo que hay que por lo menos tener una visión más abierta, quizás, sobre lo que pueden proporcionar al individuo este tipo de procedimientos.
0: Y que desde que los sapiens, desde que los homo fuéramos sapiens, tenemos a neandertales usando ocres, abalorios, pendientes. Si nos ha gustado ponernos guapos y guapas,
2: cambiar ligeramente, de la noche, mejorar.
1: Hombre, excelente apreciación. Claro, sí. Somos un ser social, un animal social, y vivimos
0: presumido
1: en sociedad.
2: Bueno, doctor Francisco Gómez Bravo, expresidente de la Asociación Española de Cirugía Estética Plástica y reconocido por, como antes decía, por la Sociedad Americana de Cirugía Plástica, por su contribución a la cirugía del envejecimiento. Pero hay que recordar que es medicina, que no es un producto que uno pueda coger en el supermercado de la estética. Esto siempre hay que señalarlo. Muchísimas gracias, doctor.
1: Muchísimas gracias.
2: Enseguida las noticias en la sintonía de Onda Cero y la hora brava. Ya anda por aquí Viviana, ya anda por aquí Boris. En un momento aquí en Por Fin.
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9: Son las 5 de la tarde, las 4 en Canarias.
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9: Buenas tardes. El debate sobre la regularización de la inteligencia artificial se ha topado con la carrera por su dominio entre Estados Unidos y China, mientras que Pekín acusa a Washington de esconder una agenda para frenar su desarrollo tecnológico y evitar una inteligencia artificial abierta. El presidente de Estados Unidos, Donald Trump, tacha de fuerzas negativas a quienes piden más normas. Nos vamos hasta Estados Unidos, corresponsal Agustín Alcalá.
10: El presidente

De Estados Unidos, que presume de ser uno de los hombres más listos de la historia, acaba de escribir en su red social Truth que el único control o barrera que necesita la inteligencia artificial es, y lo ha escrito en mayúsculas, un presidente fuerte y sabio, con un gran coeficiente intelectual.

0: contra la IA y contra los centros de datos. Y la única nación que está contenta con ello es China.
1: En nuestro país, la Junta Electoral Central ha acatado esta tarde las órdenes del Tribunal Supremo y en un acuerdo ha activado a los consulados para que revisen uno a uno los expedientes de inscripción censal registrados a raíz de la aplicación de la conocida como Ley de Nietos, para así determinar cuáles de los censados han obtenido la nacionalidad española en cumplimiento de los criterios establecidos por la Sala de lo Contencioso en su reciente auto. Algo que no ha gustado nada al gobierno, que esperaba aumentar así el censo de cara a las próximas elecciones. El último en hablar, en criticarlo duramente, el ministro de Transformación Digital y de la Función Pública, Óscar López, en la televisión pública.
2: Una salvajada y un atropello democrático. Voy a ser muy claro. En este país hay cientos de jueces y juezas que defienden todos los días la justicia, que lo hacen todos los días, que cada día se esfuerzan porque la justicia sea justa. Y hay sectores judiciales que están empeñados en tumbar al gobierno, sea como sea.
1: Miramos ahora las consecuencias de la situación que se está viviendo en Ceuta, porque el portavoz del Partido Popular, Borja Sémper, ha afirmado que es una broma de mal gusto que el Centro de Investigaciones Sociológicas, el CIS, en su último barómetro, no haya preguntado a los españoles ni haya tenido intención sobre qué opinan de la gestión del gobierno de la crisis de Ceuta. Y recuerda que el Ejecutivo no sabe qué hacer con los menores no acompañados que entraron de manera ilegal en Ceuta, salvo entregarlos a las comunidades autónomas.
3: Primero, atención humanitaria y protegerles, que es lo que está sucediendo. Por cierto, el gobierno todavía no ha afiliado a todos. El gobierno, al gobierno le bailan las cifras de filiación de los menores que existen en Ceuta. En segundo lugar, retorno con sus familias. Parece razonable que un menor esté con sus padres. En tercer lugar, si no se encuentran esas familias o lo rechazan, que la política social de Marruecos la haga el gobierno de Marruecos. Este es el orden de los factores. Esto es lo que nosotros defendemos. Humanidad, atención y retorno.
1: Y de nuevo en el exterior, un dron ruso ha impactado contra un tren cerca de la frontera entre Ucrania y Polonia, poco después de que el ex primer ministro británico Boris Johnson y altos funcionarios de seguridad europeos hubieran estado allí. El Ministerio de Defensa ruso, desde el Kremlin, afirma que el ataque se había dirigido a infraestructuras ferroviarias en el oeste de Ucrania, pero la compañía ferroviaria estatal de Ucrania ha confirmado esta tarde que el objetivo del dron podría haber sido el tren diplomático. Mark Rutte es el secretario general de la OTAN.
4: El ataque a un tren de pasajeros en Ucrania ayer demuestra hasta qué punto ha llegado la desesperación de Putin. Él cree que puede impedir que apoyemos a Ucrania y socavar nuestra unidad.
1: Pues es todo. Sigan en Onda Cero, sigan escuchando Por Fin con Jaime Cantizano.
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0: Esta es la hora brava de los lunes, que es burbujeante, burbujeante. Y hoy está que hierve la hora brava del lunes con Isabel Lobo, con Begoña Gómez de la Fuente. ¿Qué tal?
1: Hola, ¿qué
0: estás?
1: Tal? Muy bien.
0: Estás
1: encantada.
0: Metiendo el dedito, Begoña.
1: ¿Dónde?
0: Estás metiendo el dedito. No, estás metiéndole el dedito. El dedito preguntado. Y venga a preguntarle a Viviana Fernández.
1: Es que me interesa mucho su opinión, es maravillosa, que... porque es tan distinta y tan sincera.
0: Sobre todo eso.
2: Claro,
0: sobre todo
2: claro.
0: Eso.
2: Que es así.
3: ¿Qué tal, dice, pero eso no lo cuenta, ¿no? Claro que sí, que
0: buenas
3: sí.
0: Para eso estoy yo, para preguntarle.
3: ¿Qué va?
0: Hola, Viviana Fernández, ¿cómo
2: Muy
0: estás?
2: Muy buenas tardes, pues feliz de estar aquí con vosotros.
0: Ya no hay glamour, ¿verdad? Ya
2: no
0: hay glamour.
2: No es que no haya glamour, ¿verdad?
0: Ya no hay glamour.
2: Es que el glamour,
3: pero no te
2: hay
3: sosiegues.
2: Que pintarlo, quiero decirte. El glamour, en cuanto que tú lo sacas a la calle a las 7 de la mañana, con luz de día, ya no hay glamour.
0: Pero, ¿qué necesidad hay de sacarlo a las 7 de la mañana?
2: Eso digo yo. ¿Qué necesidad?
0: Hola, Boris Aguirre, ¿qué tal?
4: Encantado.
2: No hay necesidad.
4: ¿Qué necesitan esa hora?
2: El glamour lo tienes que poner entre luces, entre bambalinas, sí, con sí, dorados, con colores, con atrecho. Por eso que te contaba, por eso de los esparatrapos. Porque Carmen Sevilla se pone un esparatrapo detrás del cuello. Sí. Pero tú también te puedes levantar cuando llevas un escote en la espalda. Hay unas tiras que vendían en los almacenes que te sujetaban el pecho. Como a mí eso no me da. No me surte efecto.
0: No tenía
4: el efecto que quiere.
2: Yo pongo esparatrapo, el efecto
1: esparatrapo.
2: ¿Puedes poner esparatrapo? Cinta de doble cara.
1: América.
2: Lo que tú quieras.
0: Pero un momento. Tú te vas a la farmacia y te compras.
2: Y compras un esparatrapo que hay, que se corta, y tú lo pones de un lado al otro del pecho, colocas el pecho en el sitio que quieres para ese vestido, y si tienes la espalda al aire, no llevas un sujetador.
4: Claro.
2: Y quiero decirte, y llevas el.
0: Pero la tira es muy. ¿De qué? ¿De 15 centímetros?
2: No, la tira del esparatrapo. Para atrás, pues normal, es punteado para poderlo cortar bien.
4: Pero un momento.
0: Orden, que no se entiende. A ver.
4: Voy a colocarlo. Estoy nervioso porque estoy pensando, no se lleva nada de piel, ¿no?
2: Cuando no se lleva nada. La piel esa ya está como la de las tortugas.
0: Bueno, pero entonces tú te vas a la farmacia de guardia, te compras un rollito de...
2: De 3 centímetros.
1: De 3 centímetros.
2: 3 centímetros.
1: 3 centímetros.
2: Lo colocas un poco más abajo de la axila.
0: Sí.
2: Y lo pasas por debajo del pecho.
1: Sí.
2: Exactamente, y lo cruzas hasta el mismo sitio del otro pecho. Y entonces,
1: como está.

0: planteado, cortas y se queda el pecho como tú lo quieres, a la altura del escote del vestido que lleves, sin necesidad de llevar sujetador. No hace marca, no te marca, no te aprieta, no nada.
1: Oye, ¿y eso sirve para todo? ¿Para el glúteo, para la, el brazo?
2: No, sirve para lo que yo te digo.
3: Como Carmen Sevilla, para el cuello.
0: Sirve para muchas cosas, pero tienes que hacerlo.
4: Yo lo veo muy importante.
0: No, para el glúteo no, pero para el glúteo hay otras bragas que...
1: Vaya por Dios.
4: Un glúteo herido.
0: Que te deja el glúteo sacado para afuera.
4: Ajá, muy bien. Pero es
0: fuera.
5: Pero lleva relleno. Esas bragas
0: no. Hay unas con relleno. Las de relleno no me gustan, pero la otra...
1: Como los balcones a la calle, ¿no?
0: Eso es. Sale el glúteo hacia afuera y siempre...
1: Y saluda. Y saluda el glúteo.
0: Una protuberancia.
4: Claro.
0: Claro. Pero eso, si tú te pones en un festival donde, por cierto, hay que decir gracias al Festival de Vitoria...
1: Pero que no te despierten a las 6 de la mañana.
0: No, pero quiero decirte que otra una cosa es las gracias por todo ese cariño, por todo ese apoyo, por toda esa cosa. Y otra cosa es que eso es como un garaje de grande y tú no puedes ir con las tetas esparatrapeadas.
1: Como la Fórmula 1.
0: Claro. Todos los packs de la Fórmula 1 por en medio de los coches, moviéndote por en medio de las azafatas con las tetas con doble cara.
4: Se puede desprender el esparadrapo, pero luego
0: se puede desprender toda.
4: Otra gran pregunta.
1: No vayas a encender más mechas.
4: No, porque tengo muchas cosas que hacer. Cuando regresas de la fiesta o de donde hayas ido así arreglado... ¿cómo haces? ¿Te lo quitas o se te olvida?
0: Tirón. Pero como te quitas
5: si tiras,
0: el maquillaje...
5: duele menos, que si vas poquito a poco...
0: No duele
5: claro,
0: nada.
5: Por eso.
0: Quiero decirte, si vas poco a poco, la semana que viene...
1: Porque ya están dormidas después de tantas horas.
0: Lo hago en directo, aquí. Vale. Pero una cosa es hacerlo aquí en directo, que no hay imágenes, y otra cosa...
3: Bueno, espérate.
1: Bueno, un poco de orden. Hombre, en directo, no sé yo, Viviana...
0: No te creas, no es nada extraño, es muy fácil. Lo que pasa es que necesitas costumbre. Mira, cuando tú has vivido en los cabarets, cuando has trabajado por las noches, que te cambiabas en un bar de unos vecinos en un pueblo, porque tienes que trabajar en la zona de Valencia, en la calle,
4: por ejemplo,
0: y no hay cambios. Entonces tú tienes que coger una cierta habilidad, cintura, para moverte.
3: ¿Tú qué es?
0: Mucha cintura de avispa, claro.
4: Bueno.
0: Entonces, claro, como las ruedas de rulamento, tú has visto las cubanas cuando se mueven, que empiezan a mover, pues así, igual.
4: Claro. Y ahí vas poniendo el esparadrapo.
0: Y vas poniendo esparadrapo a lo largo, vas tirando para arriba.
1: Te momificas.
4: Bravo,
1: te estuvieran enterrando.
0: Claro.
1: Como una faraona.
4: Yo quiero vivir así todo el tiempo.
5: Pero...
4: No veo otra manera de vivir. Me parece divertidísimo.
1: Bueno.
4: Además, siempre como en activo y siempre.
5: ¿Tú por esparadrapo no has usado nunca?
4: No, todavía. Yo sí estoy operado, pero yo tengo ayuda.
1: Cirujano.
4: Prefiere que yo diga ayuda. Yo tengo mucha ayuda.
0: Pero los esparadrapos, yo también soy de cirujano. Los esparadrapos es
1: asistencia.
0: Además de, no el lugar de.
4: Exacto. Vale.
1: Un momento, porque siempre quiero saber, Boris.
3: Los bailarines suben mucho.
1: Tú tienes asistencia, tienes ayuda.
4: Ayuda, yo tengo mucha ayuda. He tenido.
0: Hombre, nosotros, cuando ha venido este hombre antes, digo, lo han traído a la hora equivocada, tenía que estar con nosotros.
3: Así no sale vivo,
4: las preguntas eran importantes.
1: Oye, mientras Viviana se estaba sujetando aquello en un hangar, porque aquello era un hangar...
0: Allí no pude.
1: Tú estabas... ¿Has visto la Fórmula 1?
4: No, porque no me invitaron. Es que me gusta mucho este tema de invitas, porque ha sido mucho tema de conversación. ¿Sabes cómo, por ejemplo, en Arco, hay esa el Arco es la Feria Internacional?
1: ¿Estás esperando
4: de
1: recibir
4: que
1: la invitación?
4: Se celebra aquí. No, pero ya ha sido.
1: No, yo digo para la Fórmula 1.
4: Para la Fórmula 1.
0: Para todo, como para el tenis, como
4: para
0: todo.
4: Para la Fórmula 1 solo podía ser invitado.
1: Sí.
4: Entonces, retrotraigo el tema. En Arco pasa que cuando vas a Arco, a la Feria Internacional, siempre hay alguien que se acerca y te dice, ¿pero has venido a ver o a comprar? Son esas preguntas que siempre se hacen en España, que son muy básicas, como cuando la gente te pregunta cuando llega a tu casa y te dice, ¿es alquilada o propiedad? Son cosas que preguntan.
1: Pero vamos
4: acá,
1: a ver, Boris, ¿quién pregunta eso? A mí nunca me han preguntado.
4: A mí sí.
1: ¿A ti por qué?
4: Bueno, porque yo quizás empecé a vivir en ese país, en una ciudad universitaria, que la gente está como empezando, siempre muy en todo, como Santiago de Compostela, y siempre había esa pregunta, como también otra que era muy buena, mañana voy a Madrid, ¿y en qué vas? ¿En tren o en autobús?
1: Pero vamos a ver.
4: Siempre para saber.
0: Fíjate, pero yo creo que...
1: Un momento, va, un poquito de orden. A mí en la vida me han preguntado, ¿pero es esta casa es de alquiler?
4: Bueno, pero
1: o es de propiedad.
4: Pero a mí me la han hecho muchas veces y me la siguen haciendo.
0: A mí no.
4: Como por ejemplo, esta semana la cosa era, ¿vas a ir a ver...
0: Fórmula 1.
4: Madrid, porque la gente dice Madrid, que me encanta esto, que me gusta, ese es otro tema que tenía que hablar. Entonces, ¿vas a ir a Madrid? Entonces, de repente, cuando tú decías no, porque la verdad que no sé mucho del deporte, se quedaba mirándote como diciendo, claro, no te han invitado, ¿no?
0: Qué pena.
4: Claro, eso es como...
1: No eres nadie.
4: No eres nadie, no estás en ese
1: nadie.
4: Grupo. Porque el nivel de VIP ha sido muy increíble. O sea, han coincidido dos reyes, en el caso de que... Y dos reyes, uno emérito, como podría ser David Beckham, que podría ser un rey emérito de lo suyo, porque ya no reina, porque ha dejado
3: a uno
4: jugar,
3: con sus monarquías.
4: ¿Entiendes? Y un rey monarca vigente como el rey Felipe.
0: Bueno, si quieres...

0: Rafa Nadal y
1: yo creo que David Beckham siempre va a reinar, Boris.
2: Porque, bueno, y el rey Felipe también, desde luego, mientras dure su reino, claro que va a reinar. Entonces, claro, eso me encantó. Pero lo que me encantó es lo del Mad Ring. Porque tú sabes que lo escuché desde luego en el chat de mi
1: familia. Hamburguesa. Me voy a tomar un Mad Ring.
0: Pero ya lo conocí en los 80 con Z. Entonces cada vez le van cambiando más cosas. Al final no voy a saber dónde vivo. ¿Dónde vive? Yo qué sé.
2: Claro, porque va cambiando todo. Pero no te has dado cuenta que yo creo que eso es una cosa que viene de la de esto que llaman de que Madrid se está convirtiendo en Madrid DF. Sí. O sea, la latinoamericanización de nuestra ciudad capital ha incluido esta cosa que es muy de los latinoamericanos, de que tienes que al menos incluir una palabra en inglés.
0: Fíjate, no gusta la migración.
2: No, pero no gusta la migración, pero esto es muy importante lo que quería decir, y sé que vas a estar de acuerdo conmigo, Viviana, que tienes que los latinoamericanos, como han sido tan colonizados por Estados Unidos, desde luego, mira lo que está pasando en Venezuela, que es un país que quiere desear ser el 51 Estado, que no lo va a hacer. Pero bueno, dicho todo esto, como Estados Unidos ha tenido siempre ese foco, le ha metido en la cabeza a los latinoamericanos que si tú no dices algo en inglés, no tiene importancia, o sea, no se subraya su importancia, no tiene trascendencia. Entonces lo vemos ahora en esa manera de que en cada oración que haces en castellano, ahora tienes que incluir una cosa o americanizar o estadounidense.
0: Por eso yo no lo entiendo. Cada vez entiendo menos el español.
2: Claro, porque
0: no es en español. Claro, no es castellano. Y al no ser castellano,
1: yo tengo una orden dada al equipo. Por favor, llevemos todo al español. Cuando
0: llegan, puede ser.
1: Si puede ser.
0: Cuando vayamos a Miami, ya veremos.
1: Ya, eso. Mira, esto que lo apunte la dirección. Claro,
0: por si tenemos que trasladarnos.
1: Si nos buscan hacer un programa en Miami, que también nos interesa.
2: Es otra extensión. Oye. Bueno, y porque en realidad Madrid se ha convertido en la nueva Miami. Durante un tiempo, al menos entre los 90 y principios de este siglo, Miami fue como la super capital de lo hispanoamericano.
1: Ahí estabas, digamos, tú también.
2: Y ahí estaba yo, que fui ahí atraído por esa idea, y allí fui, casi me vuelvo loco, pero bueno, de aburrimiento, porque la diferencia entre Miami y Madrid es que una me ha dado las llaves de la ciudad, la otra no, pero una es infinitamente más divertida que la otra, que es aburridísima. Que ya sabes cuál es el siguiente nombre de Miami. La llaman la ciudad Mar Mall, porque tiene mar y tiene el mall, que es otra palabra en inglés para decir
1: o te mojas comercial. o compras.
2: Pero bueno, volviendo a lo de Mad Ring, yo es que me encanta, porque es verdad que la gente más en español dice Mad Ring, pero en realidad cuando lo escribes es Mad Ring, entiendes que es como un círculo loco.
0: Oye,
2: al fondo, así que es un poco lo que yo creo que al final ha sido la Fórmula 1.
0: Escúchate,
2: un círculo loco.
0: Vamos a ver, yo creo que necesitamos tiempo para saber lo que es la Fórmula 1. La Fórmula 1 ha dado mucho que hablar antes de que empezara la Fórmula 1. Ahora, cuando tenemos 10 años de contrato, supuestamente para esto, después veremos, porque tenemos algunos recuerdos de un fausto recuerdo, como fue el circuito de Valencia. Esperemos que no nos pase lo mismo. Yo creo que Madrid tiene otra potencia que no tenía Valencia. Pero, de todas maneras, yo lo del Madrid, perdona que te diga, pero no lo entiendo. Quiero decirte, yo llegué a Madrid antes de que existieran las letras, antes de que hubiera letras, antes de que hubiera abecedario. Y antes
2: claro.
0: Entonces, claro, no puedo entender esos cambios de nombre.
2: En Madrid. No,
1: internacional. No, porque es lo que, internacional. Es lo
0: que, sí, claro. Pero ya creo que éramos internacionales. Pero,
2: ¿y por qué lo internacional tiene que ser solo en inglés?
1: Pero si estoy de acuerdo contigo. Claro.
2: Bueno, es que yo lo veo un poco como. Yo lo veo un poco demasiado trumpista, como veo todas las.
0: Ya me has tocado, fíjate. Me veo para atrás por la bolsa.
1: Un momento, organización, que no se entienden. Luego me riñen.
2: A mí lo que me molesta es Fórmula 1. Lo que me molesta de la Fórmula 1 profundamente es que favorece ese capitalismo súper materialista, extremadamente competitivo, agobiante, invasor, que es el que propone una persona como Donald Trump y como Bernie Ecclestone, bueno, que durante un tiempo fue el dueño fundador de esta Fórmula 1.
1: Tenemos que asumir que no somos nadie, no hemos sido invitados. Begoña, tú
2: pero
1: has sido invitada.
2: Pero eso aparte, no sido
1: Isabel, tú has
3: tampoco
1: sido invitada.
3: Tampoco me he fijado, si no, me ha mandado correo. O sea, que
0: eso es.
3: Me gusta
0: que
3: yo más la vuelta, ciclista.
2: A lo mejor te lo hicieron por correo electrónico.
0: No hay color.
3: Hay color,
1: no somos nadie, no somos nadie, no representamos nada.
2: Bueno, pero yo estoy muy agradecido no haber tenido que ir, porque a lo mejor si me hubieran invitado.
1: ¿Qué te pones, verdad?
2: No solamente que te pones. Sino qué haces, porque parece que no hay nada más aburrido que ese deporte, en realidad molesta mucho por el ruido, que son vueltas y vueltas que luego no sabes, porque parece que la vuelta importante es la 41.
1: Lo que ocurre en este tipo de eventos, como ocurre con el Open de tenis, lo interesante es el catering, el encuentro en el
2: que
1: catering.
2: Parece que era fabuloso en este caso. Y déjate de historias.
3: Que
2: por cierto...

0: Que había gente que solamente iba a comer.
1: Pero mira, sí, pero
0: qué poca vergüenza.
1: No, es que, pero volviendo a esto de las preguntas.
2: Venga,
1: la última vez que yo estuve en esta cosa del tenis aquí en Madrid, sí, me acuerdo perfecto que estaba subiendo por las escaleras para ir al momento ese del catering y viene alguien con la pregunta: ¿has venido por el tenis? Y no había la otra pregunta, que era claramente: estoy aquí haciendo la cola
2: gente
1: para ir a comer.
2: Es muy impertinente.
1: No, no, es que la gente...
2: Pero
0: ¿con quién te encuentras tú en esos eventos?
1: La gente VIP es muy impertinente.
0: Boris, ¿con quién te encuentras tú en esos eventos?
1: Con el enemigo. La gente, o se encuentran conmigo, que a lo mejor...
0: Ah, eso puede ser.
2: Yo creo que tienes un imán. Tienes un imán
1: para esto, sí.
2: ¿Vienes a ver el tenis o al catering?
0: Yo no lo entiendo.
2: ¿Qué tipo de pregunta es?
0: A mí la pregunta no me cabe porque como yo como muy poco, a mí no me pueden hacer esa pregunta.
1: Y tampoco me sorprende que la gente la haga.
2: Bueno, vamos a hacer una pausa, anda. Vamos a recuperar un poco el aire y vamos a recibir a nuestra invitada.
1: Que la estoy viendo perfecta, está ahí divina. ¡Amada!
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0: los padres, las madres y los hijos. Vamos a ponernos en situación en plena Eurocopa, con España y Finlandia disputándose la final. Una familia se reúne para vivir una noche que va a ser muy especial, pero el gol decisivo no lo lanza ningún delantero, sino Martino, que es el hijo adolescente y joven promesa del fútbol, que anuncia que ya no quiere seguir jugando. Sus padres es que no dan crédito. Y además se niegan a aceptar la voluntad de su hijo. ¿Renunciar a una carrera brillante cuando todos esperaban que fuera, pues yo qué sé, el próximo Mbappé? ¿Por qué? ¿Pero por qué lo hace? ¿Qué sentido tiene eso? Son las preguntas que plantea Victoria, una comedia divertida y despiadada que convierte un partido de fútbol en el reflejo de las expectativas familiares, la presión sobre los hijos y, por cierto, la libertad de equivocarse.
1: Erasmus es un programa de becas de la Unión Europea.
2: Sí, ya,
1: que
2: gracias, hola.
1: Recibe el nombre por Erasmo de Rotterdam.
2: He dicho que gracias, hostias. ¿Se puede saber por qué has bajado a hablar con él sin mí?
3: Hombre, Mónica, ya sabes.
2: No sé.
3: Joder, que tú no le habrías dejado hablar.
2: ¿Yo? Por supuesto que no. ¿Y a ti qué te ha dicho?
3: A ver, yo le he escuchado.
2: ¿Pero cómo le vas a escuchar si es un adolescente? Le has dicho que es un error, que no puede dejar el fútbol
3: que sí,
2: ahora.
3: Que te lo he dicho. Espera, hijo, espera unos años. No, no, no te precipites. Hablemos primero con el Lupo. Pero nada, que no quiere seguir con el fútbol. Lo quiere dejar ahora. Ni mañana, ni pasado. Ya, bueno, el joven, ya sabes que los jóvenes pues solo ven ahí el ahora, ¿no? Y me pide que firmemos esto. Y se ve que el plazo se acaba hoy.
2: Pues yo no pienso firmarlo.
0: Pues Amparo Larrañaga, que ya anda por aquí, se mete en la piel de Mónica, una madre que encarna ese choque entre el amor, el miedo, el control. Porque yo creo que todos los padres al final queremos controlar algo, ¿verdad? Junto a ella completan el reparto Iñaki Miramón, Mara Abascal y Juli Fábregas. Los cuatro llegan al Teatro Fígaro de Madrid para recordarnos que a veces hay que saber perder para ganar. Pero eso nos lo va a explicar ella. Amparo, ¿qué tal? ¿Cómo estás?
4: Hola, muy bien, fenomenalmente explicado.
0: Bueno. Bueno, pero me vas a tener que ayudar a desarrollarlo.
4: Hombre, claro.
0: Un poquito más. Primero, ¿cómo estás de
4: fenomenal, muchas gracias. Sabes que me operaron, bueno, ya lo sabes, de un quistecito. Yo llevo las últimas vacaciones de los últimos años metida en hospitales y en quirófanos.
0: Sí.
4: No sé qué pasa, el corazón, y este año me ha tocado un quistecito dentro de una cuerda, pero estoy estupenda.
0: Una herramienta fundamental.
5: Ya se te oye. Claro. Se te oye, sí. Perfectamente.
4: Es verdad, estoy fenomenal.
0: Muy pero bien. Estabas preocupada, ¿no? Porque, claro,
4: sí,
0: es la herramienta de una actriz.
4: Bueno, sobre todo porque yo estrenamos en octubre, me empezó a pasar en noviembre, que me hacía gracia a Boris, y dije, ¿cómo te diste cuenta? Y yo, pues me quedé así, como la vamos, era Mimi Muñoz, la niña del exorcista. No, entonces, bueno, pues todo era una batalla. En el teatro no se suspende, venga a tomar cortisona. Y bueno, di con un médico sensacional, que es nuestro otorrino Carlos Ruiz, que por cierto, hay que entender este trabajo, ¿eh? Que tú vas a cualquier médico y te dice, tómate un antiinflamatorio. Yeah. Oiga, que no puedo.

0: que tomo el síndrome y además esto no se me quita, o sea que tienes que encontrar una persona que entienda que el teatro no se suspende, no se puede, y hay que continuar. Hay una logopeda que es Judith, maravillosa, y gracias a ella y a su entrenamiento y darme herramientas he podido trabajar hasta, fíjate, desde 16 de diciembre me empezó hasta final de junio, sin suspender ni una función, o sea, bien, y empezó a quitarme cortisona, a darme herramientas, y en cuanto acabé directita al quirófano, 2 meses que he estado de recuperación, sí, hasta que te vuelve la voz bien.
1: Y qué seco.
0: Sí, sí, total, no hay más.
2: Y qué seco.
0: Pero
2: oye,
0: bueno.
2: Pero vuelves al teatro por segunda temporada, sí, colabora Victoria, que estrenasteis el viernes.
0: Sí, estrenamos el viernes con toda la Fórmula 1 y todas las... Tremendo, o sea, esto del teatro es un desastre.
1: Es que siempre no nos viene bien que jueguen al fútbol.
0: El fútbol nos va mal, si llueve mucho también. Ahora las piscinas todavía abiertas, que si lo... Oye, es todo, todo es susceptible de que... Pero no, nos ha ido muy bien.
3: Qué bien.
0: Yo esperaba 2 filas y la verdad es que nos han acompañado, sobre todo esas señoras maravillosas que nunca nos abandonan.
2: Pero yo no sé qué está pasando en el teatro, o tú lo sabrás, y
0: si
2: vosotros
0: lo sabréis. Ay, si lo
2: supiera, pero a pesar de todo lo que pueda ocurrir alrededor, los teatros están llenos en general.
0: No, se llenan a base de ofertas, ¿no? Trabajamos al mismo precio que hace muchos años. Incluso, fíjate, hay un fenómeno ahora que es que ya yo con teatro hablado con 4 personas...
1: 30%.
0: Sí, o 50, o la segunda la regalas, sí, o 3, bueno, lo que sea. Y es verdad que hasta los musicales trabajan al mismo precio que las obras de teatro habladas, que no puedes ofrecer lo mismo. Una amiga mía compró para un musical una entrada a 70 pavos para verlo abajo, y como había tan poca gente, bajaron a todos los de arriba. Dijo, no pago nunca más 70
2: claro,
0: euros.
2: Claro.
0: Dice, miro el plano y cuando vea que no hay nadie, ya sé que los que pagan 15 me los van a bajar al lado. Entonces, claro,
1: pero ¿sabe lo que pasa? Que cuando estamos en el teatro nos pasa una cosa. Yo me acuerdo que cuando la pandemia, que me tocó hacer una cosa en el Calderón, los de arriba los dejaban arriba. Y yo decía, ¿por qué no los bajan abajo? Y por lo menos los veo.
0: En el Figaro los bajan. Sí,
1: claro,
0: sí.
1: Porque es que si no los veía aquello tan desierto con aquella cosa que había del asiento en medio.
2: Bueno, en la obra, la excusa es el fútbol, pero al final lo que se habla es de la obsesión por el éxito, la presión sobre los hijos.
0: Bueno, a ver, yo te digo, esta obra es la misma familia de otra obra que ya hicimos, que fue Laponia, y que la gente la conoce mucho, nos pidió mucha gente, estuvimos 2 años y ahora la conocen también por la película. Y bueno, pues decidimos que queríamos hacer la misma familia 10 años después, con lo cual no hay referencia a la primera parte.
4: Y no hace falta haber visto la primera parte.
0: No hace falta verla y puedes. Que esto lo pasó a mi hermano en el teatro. Pues ponía temporada 2. Claro, segundo año que vas, y llegó una señora y dijo, pues no compre porque no he visto la 1. Sí, es la misma obra. Lo que pasa es que es el segundo año que venimos, ¿no? Pero usted puede ver, pues igual, la misma. Entonces hemos decidido hacer esta obra, que bueno, son mi hijo, que entonces era un niño pequeño, pues ahora es un adolescente. Tú imagínate que tú vives en una familia donde la madre es una vendedora de lotería, de una administración chiquitita, que sobreviven gracias a las campañas de Navidad. Mi marido, que es Iñaki, es un conserje de un colegio público, y de pronto toda la vida ha sido, bueno, pues justito con todo, ¿no? Y de pronto un hijo que tienes que es un desmotivado desde que ha nacido. No tiene amigos, le gusta jugar, saca unas notas horrorosas. Además de eso, no, todo el rato está con la Play. Está enmadrado, que si no le llevo el colacao a la cama no se me duerme. Con 16, ¿eh? Y de pronto un día dice, quiero jugar al fútbol. Y se convierte en un goleador, pero bueno, un pichichi de su categoría. Entonces el Real Madrid lo contrata de cadete, o sea, para ser cadete del Real Madrid por la edad que tiene.
1: Aquí está la solución.
0: Pero sobre todo para él. Claro, dices, bueno, al final, dices, son 6 o 7 años de sacrificio, luego, si quieres ser astronauta, yo te apoyo.
2: Lo que quieras.
0: Pero claro, claro, todos los padres de España queriendo que sus hijos sean Messi o este que has dicho tú antes, yo
2: Mbappé,
0: no tengo una
2: Mbappé
0: mierda de fútbol, lo siento, no sé de fútbol nada, más que lo de la función, que soy... Vamos,
3: está la
0: sabe
3: llama,
0: todo,
3: la
0: pero pues imagínate que el niño se convierte en un niño aceptado socialmente, que no lo era. Ella habla de cómo les desprecian en el colegio. ¿Qué tal, Martín? ¿Cómo le ha ido? Como el niño que te tratan con superioridad y tú... Y luego hay otro tema, es decir, el niño tiene 16 y de pronto está tan hipermotivado que aprende finés, dibuja que no dibujaba bien, hay muchos chistes con respecto a eso, muchos gags, y de pronto la duda de Mónica Real es... ¿Y si me reprocha mañana por qué me dejaste equivocarme, ¿no? O sea, no solamente es el hecho de que proyectemos, evidentemente, a través de los hijos, lo que nosotros queremos,

0: triunfen, etcétera, que nos impliquemos en exceso, que también nos pasa mucho a las madres, y gracias a muchas madres, ¿no?, que se implican en exceso, sino, ¿y si mañana mi hijo me dice, ¿por qué me dejaste abandonar? ¿Por qué? Cuando digo, cuando tenga 35 años, digo yo, y la misma vida de mierda que el resto de los mortales, se volverá hacia nosotros y nos dirá.
1: ¿No? Pero no creéis, mira, humano, aquí, ¿no?, los que somos padres y madres, ¿no creéis que por mucho que pongamos la barrera, nos digamos a nosotros mismos, no voy a volcar esas pretensiones, esos deseos? ¿No creéis que al final todos acabamos cayendo en
2: de
1: eso?
2: De alguna forma, ¿no?
1: De alguna forma, ¿no? ¿No creéis?
3: Sí, pero no lo contamos.
1: No lo contamos, no lo reconocemos.
3: Yo quiero que sea... Yo pensaba cuando era pequeño, que ojalá fuera fotógrafo del National Geographic, ¿no? Y cosas así, pero no se lo dices.
4: Pero hay una película sobre eso que se llama Las Mejores Intenciones, y muchas veces con las mejores intenciones destrozamos la vida de los seres que amamos.
0: Total, y absolutamente. Claro. Aquí la historia, sobre todo, es decir, es que tiene 16. Y claro, da la sensación de lo que él quiere es que se ha enamorado. Y entonces se quiere ir a otro país a vivir, pues enamorado de una chica en Finlandia. Pero no es eso, es que es un chico que no soporta la presión, que también es una crítica, hacia esos entrenadores, esos padres que someten a los hijos a extraescolares, que cuando juegan mal les insulta a los entrenadores, que además van ojeadores, que van, ¿sabes?
4: Sí, sí,
0: hay como una presión
1: el
0: muy
1: padre
0: fuerte,
1: manager,
0: ¿no?,
1: también, que se convierte en el padre
0: existe,
1: manager.
0: No es el caso nuestro, pero existe, esa presión terrible de los patrocinadores, bueno, con tan pequeños, ¿no?
5: Entonces... Bueno, el padre de las vicarios, ¿no? O sea, de los vicarios.
4: Bueno, de todos, casi todos los deportistas, bueno, hay, desde Tsitsipas hasta los futbolistas, quiero decir.
0: Claro,
4: que
0: eso es muy
4: bien. Y era el padre, era su representante, su amigo, quien lo trajo a España, y es muy común. La figura del hermano, como Sergio Ramos, de alguien que sea de la familia, que sea un protector o un segundo manager o alguien que se encarga de los hechos.
1: Este debate como madre también lo habrás tenido tú.
0: Yo soy la madre de toda mi familia, o sea,
4: también de los mayores.
0: Mi abuelo, lo soy ahora de mi madre, claro, de mis hermanos, de
1: o sea, tú eres ese miembro de la familia. Esto me suena.
5: La mamá, todo
1: gira en torno a ese miembro de la familia que asume todas las responsabilidades. Claro. Todo el mundo levanta el teléfono y la llama o le llama para preguntarle. Tú eras ese miembro de la familia.
0: Yo siempre, hasta para las cosas más tontas, como para hacer una cosa de un teléfono, Luis, me digo, pero ¿por qué no te lo enseño y lo aprendes? Y dice, no, mejor me aprendo tu teléfono.
4: Claro.
0: Es la ley del mínimo esfuerzo, ¿no?
1: Oye,
0: pero
1: no,
0: también tengo muchas, que en mi familia, yo sabes que somos, nos llevamos muy bien.
1: Lo sé,
0: nos amamos mucho.
1: Y casi de la familia Iñaki Miramón, ¿no? Porque
0: bueno,
1: vuelves
0: Iñaki,
1: a trabajar con él.
0: Imagínate, desde Media Naranja, cuando se hacían las series en Televisión Española, que Media Naranja es... La escribió Rosa Montero. Pues yo no sé la de cosas que hemos hecho, siempre de pareja, ¿eh? Los Curie o una pareja, da igual. Aquí en Laponia, siempre de pareja, quitando una vez que hacía yo una bruja que aparecía no sé dónde y eran unos chicos que estaban en una abadía. El resto siempre, y mira que funcionamos bien en la vida y en el escenario, porque no siempre pasa. Hay gente...
4: No, las parejas muchas veces en el escenario no tienen que ver tanto con el talento como con la complicidad,
0: la química,
4: que se establece,
0: ¿verdad?,
4: la química.
0: Y luego a veces no
4: pasa la vida también.
0: Luego la vida, o al revés,
4: claro,
0: se lleva muy bien en la vida y es un desastre en el escenario, pero Iñaki y yo, muy bien. A mí me dijeron en los Tricicla, que me encantó, que ellos siempre, allá donde iban, cogían un camerino para los tres, no cada uno un camerino.
5: Tricicla,
0: que las mejores ideas le salían en esas
1: camerinos.
0: Decía, pero ¿cómo es que se aguantan? Y yo que soy, en cuanto llego, quiero a todos en mi camerino para calentar, hablar, y salimos ya con la pila puesta, lo entendía.
3: O sea, que tú también tienes un camerino solo, entonces.
0: Tengo que es como un economato, ¿sabes? O sea, hay gente que dice, pero ¿por qué tienes tantas cosas? Digo,
3: sí,
0: me piden todo el tiempo.
3: Ajá.
0: Tienes una lima, tienes unas pinzas de depilar.
5: Doy fe.
1: Es una excusa para que se queden, ¿no?
0: Ope,
1: para retenerlos.
4: Es que conozco a Amparo, que era una cría.
1: Tú conoces a Amparo desde que era una cría.
4: Desde que era una cría. Entonces, ella ha sido un amante del teatro desde que era un mico.
0: Sí, es que...
3: Bueno, amor-odio. Había un poco de amor-odio, ¿no?, con el teatro, cuando eras pequeña.
0: De pequeña sí, pero una vez que ya me metieron... Por narices, porque yo no quería
4: es que
0: para
4: allí.
0: Nada.
4: Claro.
0: Sí, vivía allí, y ella lo sabe, porque yo era ella que me quedaba mirándola así, de lo bellísima, decía, madre mía, de mi vida, y me encantaba, y de hecho yo empecé y me llamaron para un programa de televisión, Aplauso, para presentar, y me fui a los 2 meses porque Arturo Fernández me ofreció una protagonista en teatro, una función francesa, se llama Algo de Pascua Preciosa, y dije, no me voy, y me decían, estás loca, nadie deja la televisión para hacer teatro, y yo sí, pues sí. Y luego aprendiendo de lo mal que

0: trata a las mujeres. El teatro, has visto que es una maravilla. A mí la ponía con... Yo tenía, pues mira, tengo 63, uh-huh. 60, 59, 60. Nadie me discutió que yo podía ser la madre de un niño de 5 años que cree en Papá Noel.
1: Me encanta, porque claro, es verdad que eso lo tiene el teatro.
2: Eso solo lo permite el teatro.
0: La falta, sí. Y cuántas veces hemos visto a Nuria Espera haciendo, vamos...
3: mujeres personaje. Mucho más.
4: ¿Tú crees que eso no ocurre en ningún otro terreno, ni en la televisión, ni
0: está aceptada en la tele? Tú con esto aquí, ¿cómo voy a hacer yo con una cosa así? Ni de broma. No. A mí me hacía mucha gracia, hablando de tacones, porque las mujeres somos... Yo entendí lo de la invisibilidad con la última serie que hice. No es que sea invisible, a ver, todo el mundo te trata con mucho cariño y respeto, pero las sombras de tu cara no importan nada. Uh-huh. Importa si a la joven le hace la sombra el flequillo. Y entonces había un... Dice, no, pero sácala entera que quiero verle el empeine con el tacón, se ve que le ponía, o lo que fuera. Y entonces estaba muy bien, digo, sí, ¿te importa quitarme las ojeras que parece que tengo 30 años más en vez de sacarme el pie? ¿No?
2: Sí.
0: Pero es verdad, ¿eh? Sí.
5: Antes ha dicho muy muy bajito así, mi abuelo. A mí me gusta volver
0: sí,
5: ahí.
0: Sí, mi abuelo.
5: Porque
0: sí,
5: esa conversación de adolescente, de efectivamente, esa conversación casi de adolescente un poquito más.
0: Sí.
5: ¿La tuvisteis? ¿Qué recuerdo es ese? Cuando decides...
0: Sí, cuando conté... Bueno, es que mi abuelo, que yo le he dicho que bebía un poquito más, y contaba anécdotas muy divertidas, como por ejemplo que le ponían una de broma a sus compañeros una jarrita con vino de verdad cuando tenía que tener agua, y él hacía así, y les miraba y decía... y alargaba el texto hasta que se la bebía. O sea, en pleno función, quiero decir...
2: época. Sí. Provocaba.
0: Exacto. Entonces yo estuve viviendo un tiempo con él. Él también venía a veces a que yo le cuidara cuando estaba un poquito regular y yo lo sacaba nuevo porque yo soy... Me llaman Rommel, mis hermanos. Y entonces, claro, salía como una vela, imagínate. Yo decía, tus dos cigarros, El País y el... Quería El País y el ABC. Le gustaba leer los dos periódicos. Uno de cada cosa. Y comía bien, no le dejaba tal, lo sacaba a caminar y yo tenía 20 y pocos años, ¿no? Entonces, claro, creamos una relación muy bonita. Me fui a vivir con él un tiempo y entonces yo iba al colegio. Y él se levantaba a las 5 de la mañana, que desayunaba vino con aceitunas negras.
2: ¡Qué grande!
0: Claro, entonces yo me levantaba a oírle, porque yo no me tenía que ir tan temprano. Y luego ya, cuando ya me iba yo, ya me iba al colegio, ya me había contado, y fue el que me metió en esta historia. Pero creamos un vínculo de confianza, de lealtad muy importante. Entonces, estando en la Feria de Bilbao, pues resulta que, bueno, pues él tenía un enfisema pulmonar y le habían dicho los médicos que o se metía en un hospital y podría vivir bien 6 meses, un año, pero no tenía arreglo, o reventaba. Y él dijo, reviento, pero es que me lo contó en una borrachera. Con la particularidad de que, es que además lo puedes contar a nadie.
4: No,
0: yo tenía 22 años con esto, o 23, no me acuerdo. Y entonces, claro, fue el drama de qué hago, lo cuento o no lo cuento, pero claro, al final, pues lo que decimos, deja que la gente viva. Yo le debo mi lealtad, me lo ha contado y voy a ser fiel a esto. Y él se marchó a Madrid, nos despedimos llorando, abrazados, y yo en Salamanca, viendo en un hotelito que estaba, que no había tele en las habitaciones, y veo la cara en la tele del salón comunitario. Sí. Y dije, ya está, ha caído.
1: ¡Wow! Claro. Sí. Pero tú no lo contaste.
0: Y no lo conté hasta ahora.
1: Pero, ¿y nosotros no, nunca se lo dijiste a tu mamá?
0: A nadie, ni a mi madre, ni a su mujer, ni a nadie de nadie. Fui fiel hasta hace poco que se lo conté a mi madre, porque ella es mayor, y digo, y me dijo, pues
2: que lo sepa
0: razón,
2: ella.
0: Pues
4: sí. Las familias, ¿verdad?
0: Sí. La familia es maravillosa.
2: Qué buena familia.
4: Y el centro de esa familia queda demostrado que es Amparo Larrañaga. También en esta obra de teatro, Victoria, que vuelve a Madrid. Muchísimas gracias.
0: Gracias a vosotros. Oye, qué bien veros. Y a vosotros.
5: La Victoria, esto, ¿eh?
4: Hacemos una pausa y siempre la crónica deportiva de Villona Fernández. De Fórmula 1 no quieres hablar porque ya has hablado.
2: Bueno, ya ha hablado Boris.
5: Enrique,
4: tú también quieres hablar de Fórmula 1.
2: Tenemos tenis, vuelta ciclista, tenemos motos, tenemos
4: bueno, qué carrera
2: esto femenino.
4: Nos vamos a tener
2: gimnasia,
4: que pegar. Una pausa.
2: Tenemos de todo.
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4: Es lunes Y a esta hora la crónica deportiva de Viviana Fernández, multitarea, multifunción, lo ocupa todo. Ella te puede hablar de Fórmula 1, de fútbol, de baloncesto femenino, te puede hablar de por supuesto de tenis.
2: De tenis, porque además
5: de la vuelta, por favor,
2: la vuelta han pasado dos cosas muy buenas. Primero,

0: Creo que Landa, que ha sido como más el ganador de la Vuelta, dos de esos ciclistas que estaban llamados a ser figuras y sustitutos de los que habían hasta entonces ganado grandes premios, grandes carreras, carreras de tres semanas, Giro, Tour, Vuelta, y nunca lo había conseguido. Y este año la caída de Pogacar provocó que Mas, que estaba en segunda posición, cogiera el liderato. Parecía que como Roglic, que también estaba en esa vuelta y que había ganado ya cuatro vueltas, era susceptible de que le ganara la contrarreloj, parecía que tenía poca ventaja con el minuto y pico que tenía de que había sacado en la montaña. Pero se ha mantenido hasta el final, incluso le ha sacado más porque ha hecho una vuelta estupenda. Todo el equipo Movistar se ha portado con él estupendamente, ha tenido gregarios, ha habido buena táctica de carrera y sobre todo las piernas le han respondido. Y después Mikel Landa, que es otro maravilloso ciclista, pero que nunca había cumplido esa expectativa, en la etapa reina de esta semana, el sábado, en Granada, consiguió la victoria, con lo cual ha sido un fin de vuelta maravilloso. Después las chicas se enfrentaron a Estados Unidos en semifinales, mala semifinal, porque si hubieran enfrentado a otros seríamos plata, pero sí le ganamos a Alemania con solvencia. El primer tiempo fue difícil, nos habíamos enfrentado en las preliminares con ventaja, pero siempre a la hora de pelear por los metales siempre hay una tensión añadida. Uh-huh. En el tenis cayó, pero qué bien cayó
1: Sheldon.
0: No en la final ha sido para un hombre que siempre se le había tachado lo mismo que lo que ha hablado de los ciclistas, de un eterno secundón, porque se esperaba de él que entre el trío aquel, el triunvirato de los Rafa, Djokovic, Federer, y era la generación siguiente, que fue Dominic Thiem, Medvedev, Zverev, Tsitsipas, que no había conseguido nunca un gran torneo hasta este año que ganó Roland Garros. Y ahora ha vuelto a ganar el US Open, con lo cual ya tiene la experiencia y sabe lo que significa ganar. Pero Carlos, que ha llegado a cuarto y perdió con Shelton, perdió como los penaltis, digamos. Fue una vuelta gloriosa. Tengo que decir que ha habido tenistas con ese mismo problema de muñeca, como grandes, como Del Potro, como Dominic Thiem, que le había ganado justamente a Zverev la
2: les
0: final.
2: Les cuesta recuperar.
0: Del US Open. No es que les cuesta recuperar. Dominic Thiem volvió y estuvo como un año en el circuito. Caía en primera y en segunda ronda y lo dejó. Es muy difícil, no es que les cueste recuperar, es que es una lesión que o la cuidas bien y no tienes consecuencias o efectos secundarios, o si no, después no te curas. Y él ha hecho un torneo espectacular y yo creo que está preparado para estar otra vez de vuelta en el circuito.
1: Y yo creo que se mantendrá. A mí me chocó.
0: El fútbol sigo teniendo el mismo problema con el Madrid.
2: Si necesitabas
0: un cocinero, ¿cómo vas a contratar un relaciones públicas? Tienes que contratar un cocinero. Estamos sin cocinero.
2: Tú sabes que vas a sufrir mucho esta temporada.
0: No lo sé, yo siempre espero lo mejor. Yo soy optimista por naturaleza.
1: Me gustaría subrayarlo de si necesitas un cocinero porque contratas un relaciones públicas, que me parece una gran frase y que te veo mojarte mucho porque sé que estás molesta.
0: No, estoy dolida. Pero sobre todo porque me parece que es que la masa social viene arrastrando dos temporadas de sequía. Y entonces la masa social está muy irascible, con lo cual pitan en su propia casa, cuando además el resultado es una victoria, porque si fuera con otro tipo de resultado, con lo cual eso indica que ese 30-something% que no votó a Florentino está ahí en el esto. Y cuando la gente huele sangre se porta muy mal, y yo creo que el equipo no se lo merece.
2: Bueno, queridos, queridas, estamos ya en la recta final de esta tercera hora. Espérate, la hora brava, nos queda una hora más para contar un cuento con Fran Ramírez, para escuchar siempre como motos, como fórmula, como un Fórmula 1, pero claro, teniendo en la mesa Viviana Fernández, sabes que hemos hecho referencia a un estudio, 50.000 personas han sido analizadas y se vincula el fumar a partir de los 65 años no con un acto social, sino con la soledad. Y esto nos ha servido para preguntarle a los oyentes con qué relacionáis el acto de fumar.
0: Con todo.
2: Seas fumador o no, porque tengas en casa alguien que fuma, tus padres fumaban y lo relacionas con el domingo de fútbol o con el día de ver el 1-2-3. No sé, ¿tú, Begoña, tú fumas?
3: Yo sí fumo, sí. ¿Y todavía lo relacionas con...? Cuando estoy escribiendo en el ordenador todavía me acuerdo... Pienso de repente en una máquina de escribir
2: y un
3: cigarrito. Y es como que me falta.
0: Pues a mí me pasa lo mismo. Yo lo he vuelto a dejar ahora. Verano he aprovechado el descanso para volver a dejarlo. Llevaba un año y pico, volví por los nervios y lo he vuelto a dejar. Pero yo lo relaciono con todo. Yo lo cuento, lo he contado antes y lo vuelvo a contar ahora en antena. Yo hubo una época que tenía pareja y también fumaba. Y entonces cuando terminábamos el acto sexual, si no me fumaba un cigarro, me parecía a mí que yo no había terminado, no había un dehén. ¿Me entiendes? Claro, ¿dónde sale aquí la palabra fin? Se ha acabado esto. Pues...

0: Yo creo que el cigarro es una cosa que cuando eres fumadora te acompaña. Te acompaña en las penas, te acompaña en las alegrías. Para celebrar, para salir, para entrar, para salvar una situación incómoda que no sabes qué hacer y coges un cigarrillo. Sí. Es una
1: para hacer tiempo.
2: Para hacer amistades incluso, para porque fuera tiempo. De los restaurantes se hacen muchas amistades.
3: Muchos
1: líderes. Boris no fuma, como yo nunca he fumado, pero...
4: Me hubiera encantado haber tenido la misma determinación para otras cosas que sí he hecho. ¿Entiendes? Porque yo, por ejemplo, nunca fumé. Fumé un día porque me dejó Soron West, que fue el primer chico del que yo me enamoré de mi colegio, por mi mejor amiga en el colegio. Y en un colegio internado, entonces claro, los tenía que ver todo el tiempo. Sí. Entonces decidí un sábado quitarme de medio y me fumé una cajetilla entera de unos cigarrillos muy exquisitos que se llamaban Downhill.
5: Nos van a hablar así, de acoso escolar, ¿eh?
0: Color cereza con dorado.
1: Pero una cajetilla entera y no habías fumado antes.
4: No había fumado antes. Mi mamá me
2: agarraste una borrachera de nicotina.
4: Morí, pero bueno, iba
1: a una cosa.
4: Y ya no volví a fumar nunca más.
1: ¿Ya te gustaría el chico?
4: Soro muchísimo, fue un gran amor.
1: Oh,
4: esto había un gran amor.
1: Qué bonito, sí. por favor.
4: Sí. Pues... Además, él es 2 años menor que yo y sigue manteniéndose muy bien, un poco como yo, y cada vez que nos vemos pensamos un poco, ya. Pero este tema es un poco más complicado, merece una novela.
1: Merece, qué bonito. 620-621-991. Claro, esa es la pregunta... que he lanzado a las 3 de la tarde los oyentes. ¿Con qué relacionan el momento de fumar? Seas o no seas fumador. Sí. Yo he contado la historia de esa persona que no ha fumado nunca, pero que veía que sus padres en casa permanentemente fumaban, viviendo en la televisión, viajando, cuando se viajaba en el avión y podías fumar. Claro, lo relaciona con la vida familiar. Por
5: con
1: ejemplo,
5: todo,
1: o
5: sea, las paredes, los colores.
1: Las cortinas.
0: Es que son épocas. Ahora mismo la gente joven que coge mucho los vapers. Yo es que siempre he pensado que es como lo light. Yo no creo en lo light. Yo siempre quiero lo de verdad. Porque ya si tiene que morirme, que sea de verdad.
2: Exacto.
0: No me quiero morir de mentira.
1: Bueno, todavía, para eso queda todavía mucho.
0: Por favor.
1: Para eso queda todavía mucho. Fijaos.
0: El cielo puede esperar.
1: Que el cielo puede esperar. Lo que no pueden esperar son las noticias que llegan enseguida.
0: Claro. Bye.

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1: Son las 6 de la tarde, las 5 en Canarias.
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1: Buenas tardes. Nvidia y el resto de las empresas de chip están sufriendo fuertes caídas en Wall Street. La preocupación en torno al desarrollo de la inteligencia artificial se traslada a la renta variable de los Estados Unidos, cuyos principales índices cotizan todos en números rojos. La controversia llega, recordemos, después de que el fundador de Anthropic, Dario Amodei, pidiera un ritmo más lento en el desarrollo de modelos avanzados, posición respaldada por otros directivos de grandes tecnológicas como Sam Altman o Elon Musk. Desde Pekín, Guo Xiangkun es el portavoz del Ministerio de Asuntos Exteriores chino.
2: Difundir amenazas y participar en confrontaciones y competencias maliciosas solo interrumpirá el proceso global de gobernanza de la IA y no servirá a nadie.
1: En nuestro país, en el selectivo español, no hay empresas de inteligencia artificial, pero sus efectos sí se notan y mucho en el IBEX 35. Cierra en números rojos Manuel Pecino.
2: Cae un 1,38% y abrirá mañana los 19.565 puntos. Lastrada sobre todo por el batacazo de Solaria, que cae más de un 8%, de ACS un 6,5% o de Acciona o Merlin Properties, que se dejan más de 5 puntos. Arrastrada sí.

y por el golpe a la inteligencia artificial, porque están relacionadas con las infraestructuras clave para esta tecnología. En el otro lado, las que más avanzan son Indra, Amadeus y Puig. Son tres de las seis firmas que se quedan hoy solo en el lado de las ganancias.

0: caso para investigarle sobre cualquier aspecto personal y profesional, Eva Llamazares.
1: Reprocha en concreto el abogado de Zapatero que el juez Calama parta de una verdadera patente de corso, sí, para que la investigación se dirija a cualquier actuación personal o profesional de la vida del investigado. El penalista Moreno Catena recurre ante la Sala de lo Penal de la Audiencia Nacional para tratar de frenar la parte de la investigación relativa a varios contratos por 200.000 euros en total con la empresa Focus. Asegura que la investigación debe limitarse a los contratos con Plus Ultra y que el hecho de que los registros permitirán obtener conversaciones de WhatsApp, correos y documentos bancarios y privados, han posibilitado reconstruir todo lo que una persona ha hecho a día y hora a hora durante 6 años. Sin embargo, esto no autoriza a que pueda examinarse en su integridad toda la información obtenida, dice, aunque esté en la causa.
0: Y para intentar controlar el aumento del precio del diésel, el presidente de Estados Unidos, Donald Trump, ha anunciado hace unos minutos que Ucrania y Rusia han aceptado teóricamente dejar de atacar la infraestructura energética del otro en el marco de la guerra abierta entre ambos países. Asunción Salvador.
2: En un mensaje publicado en redes, Trump ha escrito que Ucrania ha accedido a no atacar objetivos de la energía rusa y que Rusia ha accedido a hacer lo mismo y añade esta justificación. La subida del precio del diésel a nivel mundial se debe principalmente a la guerra entre Rusia y Ucrania, no a Irán. El anuncio de esta nueva tregua energética por parte de Trump coincide con la visita del secretario de Energía ruso a Houston, prevista a partir de hoy para participar en una cumbre energética del G20 en la que se dan cita hasta el miércoles las grandes economías del mundo y los principales productores de petróleo. Y la presencia de esa delegación rusa, invitada por Estados Unidos, ha generado críticas entre los socios europeos que siguen apoyando a Ucrania porque además varios de ellos están afrontando dificultades para completar sus reservas de gas de cara al invierno.
0: Y escuchamos ahora la pregunta que les estamos haciendo en nuestra página web ondacero.es.
3: ¿Ve creíbles las advertencias sobre el peligro de la inteligencia artificial o las considera interesadas?
0: Pues hasta el momento lo cree creíble el 65% de las personas que han participado en nuestra encuesta y lo ve interesada el 35% restante. Vamos ahora con la información deportiva con Raúl Granado. Buenas tardes.
4: Buenas tardes. El seleccionador nacional Luis de la Fuente ofrecerá el viernes la primera lista de convocados después de la consecución del Mundial de este verano. Una lista en la que de la Fuente podrá hablar sobre su renovación. En una noticia avanzada por Rafa Fernández en Onda Cero, todos los términos acordados para firmar esa renovación hasta el año 2030 con la finalización del supuesto Mundial de España. Además, hoy se cierra la quinta jornada en primera división con el partido entre Villarreal y Betis a las 9 de la noche en la Cerámica, con la imperiosa necesidad amarilla de conseguir 3 puntos que le saquen el descenso y les den la primera victoria en Liga. Y sin pausa, mañana arranca la sexta jornada con 3 partidos. El Real Madrid jugará ante el Elche. Hoy José Mourinho ha hablado sobre el rendimiento de Vinicius.
5: Mejor versión es marcar. Obviamente asistir es importante, muy importante. Trabajar para el equipo es importante, muy importante. Pero existe otro Vinicius. Existe el Vinicius que ha eliminado el Benfica la temporada pasada. Una oportunidad, un gol y para casa. Le está faltando esta performance de altísimo nivel, pero estoy contento.
4: Y hoy también concluye la quinta jornada en segunda división. Será con el Celta Fortuna Eibar a las 8:30 de la tarde.
0: Pues es todo. 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

0: tarde ya, es que es muy tarde. Ana Iris ya a esta hora, Ana Iris Simón, Isabel ya está pensando en la cena.
1: Pensando ella.
0: Ya está pensando en la cena. Yo también estaría pensando en la cena y casi en, y casi en dormir. Pero esta es la hora traspapelada. Ella viene, como sabes, Isabel, a contarnos un cuento. Ella tampoco es nadie, como he dicho, se lo he dicho.

0: Viviana.
1: A que tampoco ella, el fium.
0: Y a Boris, como no nos han invitado, como a ella tampoco la han invitado a la Fórmula 1, no somos nadie, no representamos nada. Anaíri Simón, ¿qué tal? ¿Cómo estás?
1: Pues bueno, estaba acordándome de mi abuelo, que en paz descanse, que a estas horas él ya tendría la tostada del día siguiente metida en la tostadora.
0: No me lo creo.
1: Pero la escoba, sí, la escoba preparada para pasar un barrio a la cocina el día siguiente y las pastillas del día siguiente debajo de su vaso, que siempre era el mismo vaso, pero ya sobre las 6 él lo iba preparando.
0: ¿Y el pan se quedaba en la tostadora toda la noche?
1: Porque él decía una cosa, que era cosa hecha no corre prisa. Y yo aprendí de él. Buenísimo. Y tiene toda la razón.
0: Bueno, no te ha interesado nada este tema de la Fórmula 1.
1: Es que entiendo. Imagínate que nos invitan, ¿qué íbamos a hacer? Jaime, si lo piensas, nos han hecho un favor, porque ahí ver pasar...
0: A mí
1: coches,
0: sí,
1: ¿eh? ¿A ti te gusta la Fórmula 1?
0: No, que a mí no me gusta.
1: Pues ya está.
0: Amigos.
1: Para tener que fingir que estamos entendiendo algo, mira, pues mejor nos echamos...
0: Oye, ¿y tú entiendes algo de... Llevamos toda la tarde analizando, intentando saber, cosa que no vamos a descubrir, ¿qué mensaje están intentando trasladar los grandes señores de la inteligencia artificial, los grandes que llevan años invirtiendo miles y miles de millones de dólares? ¿Qué esconden cuando anuncian que ahí tenemos un poco de miedo, se nos va de las manos este descontrol, tenemos que parar? A mí me huele muy mal. Muy raro.
1: A mí me huele mal porque si lo anuncian, ¿qué será lo que no anuncian, no? Yo creo que es un poco como la bomba nuclear. Todos la tenemos, todos frenamos al otro que sabe que la tenemos y que conoce sus riesgos, pero yo creo que habrá algo de negocio, de la voluntad de regularse
0: todos
1: a sí mismos.
0: Pensando en el negocio.
1: Claro, una dejación de funciones también por parte de los estados y de las entidades supranacionales, pienso en la Unión Europea, o sea, una regulación... Llega tarde, tenía que estar antes de ayer, ¿no? Y yo creo que habrá por ahí algo así. Me acuerdo también de la encíclica del Papa. Este Papa, su primera encíclica, Dignitas Humanitas, la dedicó precisamente a la IA y a exponer un poco sus riesgos desde el punto de vista humanista, no solo a nivel usuario, que también, que ya estamos viendo estos riesgos en nuestra vida cotidiana, ¿no? De volvernos vagos, básicamente, sino a nivel, pues imagínate, sino para nosotros ya está teniendo consecuencias, para los que manejan las IAs que no son a nivel usuario, imagínate lo que...
0: Bueno, veremos, o no veremos, o nunca sabremos.
1: Ojalá y no, yo pienso que...
0: Mejor no enterarse.
1: No, que igual sería el momento de decir, mira, hasta aquí, desarme nuclear, igual que en los 80 se hablaba de desarmar nuclearmente.
0: Eres una ilusa.
1: Sí, soy ludita.
0: Es que eres una ilusa. Bueno, hoy traes otro libro.
1: Hoy traigo otro tema.
0: Cuéntame un cuento.
1: Bastante más amable y más gozoso. Hoy vamos a hablar de algo que todos o casi todos experimentamos con gozo, pero de lo que curiosamente no se habla mucho, no sabemos siempre.
0: Uy, qué
1: demasiado.
0: Misterio, a ver, sorpréndeme.
1: Hoy vamos a hablar del deseo. Pero
0: deseo.
1: Mira, es algo que la IA, hasta donde sabemos, todavía no puede hacer. No sé si las...
2: Espérate,
1: todo se andará, ¿no?
2: Espérate, que los humanoides que, ¿sabes? Que se mueven así, tienen movimientos así. Esos ya existen. Ya existen.
1: Bueno, hay novias virtuales. Eso sí, mucha gente usa ChatGPT para tener conversaciones súbitas de tono. Pero bueno, os voy a hacer una pregunta.
0: A ver.
1: ¿Os acordáis de la primera vez que sentisteis deseo por alguien? No, no hace falta que digáis nombres, que luego la liamos. Pero
0: Sí me acuerdo, y me acuerdo de la torpeza. De la torpeza de no saber interpretar qué es lo que pasaba.
1: Claro.
0: Y cómo acercarme, y cómo dialogar, y cómo... Yo lo asocio con torpe, pero muy torpe.
1: Sentirte torpe.
0: Sentirte torpe.
2: Ah, pues yo le voy a poner nombre, no puedo. Puedo, sentirte, me acuerdo, sí. El Richard.
0: Un niño del colegio.
2: No, iban de dos en dos por la calle. Y uno era Elder, no me acuerdo quién, pues que era porque no. Y el Elder Richard. Y el Elder Richard era el Elder Richard.
0: Porque era rubio o algo, era pues, extranjero.
2: No, porque, no, supongo que sería uno de los primeros americanos, superamericanos que yo había visto.
0: Bueno.
2: Alguien salido de una peli directamente. Sí,
1: pues
2: sí,
1: mira,
2: sí.
1: Podías estar ahora mismo en Utah. Pero bueno, no estamos en Utah, estamos aquí. Y es que hay primeras veces que no se olvidan y otras pues que te quedan ahí para siempre. El primer beso, la primera vez que alguien nos gusta, como los mormones que le gustaban a Isabel, la primera vez que descubrimos...
0: Qué torpes somos con el... Yo lo llevo todo lo mismo. Qué torpes somos con el primer beso, ¿verdad?
1: Sí, hombre.
0: Que no sabes cómo,
1: pero
0: cómo manejar aquello.
1: Somos en general con esas primeras veces, ¿no?
0: Sí.
1: La primera vez que descubrimos un cuerpo ajeno, que eso dices...
0: ¿Cómo voy? ¿Qué es lo que se coge primero? Bueno, vienes muy fuerte hoy, Anaíri
1: fuerte,
0: Simón.
1: Vengo fuerte y el libro que te traigo empieza precisamente por ahí, por descubrir el deseo. Aunque no como nos lo han contado normalmente en las películas, con su puestecita de sol, con su verano, con su cancioncita romántica de fondo, porque la protagonista de Los años secos, que es la novela de la que

0: vamos a hablar hoy, sufre una ruptura que la lleva a reconstruir pues su educación sentimental, su educación sexual desde la infancia hasta la edad adulta, y una de las primeras veces que recuerda es esta.
1: No sé si fue por algún tipo de sueño extraño, pero me vi envuelta en una especie de duermevela en el que empecé a sentir mi entrepierna contra el canto del sofá. Los límites de la vigilia y la fricción hicieron el resto. Esa fue la primera vez que tuve un orgasmo. Las puertas de un estimulante universo se abrieron para mí.
0: Y ese universo estimulante, claro, pues luego resulta bastante más complicado de lo que parecía, porque una cosa es descubrir el deseo a solas y en el sofá, y otra pues descubrirlo con los demás, que ahí entra la torpeza de la que hemos hablado. Y especialmente además siendo una niña, porque en los años secos habla mucho de algo de lo que quizá pues tampoco hemos hablado, hemos hablado menos de lo que deberíamos, que es cómo aprendemos todo lo relativo a la sexualidad, que normalmente no es en una clase de educación sexual y no es en una charla con la familia, sino mirando, escuchando, probando y equivocándose, y bueno, pues a veces llevándose unos cuantos trompicones por el camino.
2: Algo me dice Ana Iris que este temazo,
0: sí,
2: este rompe pistas, este tema rompe...
0: ¿Qué muy me vas a sensual, decir? Porque lo volví a escuchar preparando este guión y dije, ostras.
3: La coreografía era ortopédica.
2: Sí. Bueno, entiendo que con esta música, además de despertares sexuales, lo que tenemos que ir pensando es en las verbenas de los años 2000, menos.
0: En las verbenas de los años 2000 y en las fiestas de pueblo. Porque otra de las primeras experiencias que recuerda pues la narradora de esta novela es precisamente en una verbena. Raquel Tas, que es su autora, la autora de Los años secos, de Viveiro, que es un pueblo de Lugo al que yo le tengo mucho cariño además. Y en esta novela pues hay mucho de ese paisaje de pueblo en el que hemos crecido muchos, pues lleno de orquesta veraniega, de coches de choque, de adolescentes con sus mejores galas y oliendo a desodorante de chocolate, y de adultos que están siempre por ahí pero que muchas veces pues no ven nada.
1: Eran las fiestas del pueblo, orquestas con cantantes que desafinan, vestidas con conjuntos muy ajustados y muy brillantes, adolescentes haciendo botellón en los coches de choque, chicos que miden su virilidad con un saco de boxeo. Esa es la gente en la que deberían fijarse los directores de cine. Una verbena es una película de Bigas Luna, y más si tienes 14 años y ves a tu mejor amiga atravesando el campo de la fiesta llorando y envuelta en una bandera de España con sangre. La gente adulta la miraba, pero nadie se acercó a ella. Varias horas más tarde estábamos en urgencias pidiendo la píldora del día después.
2: Una verbena es una película de Bigas Luna, hay que recordar. La verdad es que aquí Raquel tiene razón, ¿no?
4: Mira, mira, mira, mira. ¿Te gusta mi moto? Déjame que te ayude.
5: Déjame en paz.
4: Vale, vale, te dejaré, te dejaré. Te dejaré si ves una foto mía.
5: ¿Qué foto?
4: Párate, párate, párate. Date la vuelta. Bueno, ¿qué? ¿Qué te parece? Ese soy yo.
5: Bueno, pues ya te he visto.
4: ¿Qué pasa? ¿No te ha gustado?
5: Eres un guarro.
4: Una jamona.
0: Una jamona. Yo escucho este corte y solo pienso en el vestido maravilloso de Penélope Cruz, ese vestido rojo. El libro es muy jamón jamonesco, por cierto, es muy costumbrista. Nos recuerda mucho, a mí me ha recordado mucho pues a esa España de los 90, pero profundiza mucho además en este tema que es el deseo, en el querer que te toquen, tener miedo a que no te toquen, querer estar sola, tener miedo a estar sola. La protagonista se llama Clara y acaba de romper, como os he dicho, con Diego, con su pareja. Vuelve al pueblo en el que creció, a su habitación de niña, y en esas pues empieza un proceso terapéutico, empieza a ir al psicólogo, y su psicóloga pues le propone algo bastante radical.
2: ¿Algo bastante radical? Sí. ¿Qué puede ser?
0: Pues dejar de tener sexo, dejar de tener sexo con otros y con ella misma, pues digamos una especie de año sabático sexual.
2: A ver, esta canción que has elegido no es que vaya muy en la línea de los argumentos de la terapeuta.
0: No va justo al contrario. Pero precisamente ahí está la paradoja del libro, en que para descubrir que se desea de verdad, pues Clara tiene que dejar de desear durante un tiempo, o al menos tiene que dejar de obedecer a lo que hasta entonces había llamado deseo de manera un poco automática. Y la pregunta que queda debajo de toda la novela, que a mí me ha gustado mucho, es bastante incómoda, porque es cuánto de lo que deseamos lo deseamos de verdad y cuánto nos ha sido impuesto pues por una sociedad
2: nos van conduciendo
0: más. Exactamente, más hipersexualizada, por unos roles

0: puestos y bueno, muy interesante.
1: Pues tenemos al autor aquí con nosotros, Raquel Zas, guionista y autora de Los años secos. Raquel, ¿qué tal? Buenas tardes.
2: ¿Qué tal, chicos? Estoy muy contenta de estar aquí. Me hace mucha ilusión porque Ana Iris y yo trabajamos juntas hace unos años, así que me hace mucha ilusión.
1: Pero ¿y esto no lo vas a desarrollar? ¿Trabajasteis juntas? ¿Se puede...?
3: En una revista que además hablábamos mucho de sexo. Yo ya he trabajado en la pareja revista de moda y era la revista Vice, que cerró en España, Vice. Y allí estábamos en nuestros años secos. No fueron precisamente secos esos años, por lo menos lo que
2: había palique ahí.
3: Tenía 20 y pocos, pero fueron divertidos.
1: Oye, Raquel, ¿por qué te interesaba en este libro volver a ese momento de la inocencia? Yo el recuerdo que tengo es el de un torpe. ¿Por qué te despertaba tanto interés este momento?
2: Porque yo creo que para el conflicto de la protagonista era que no sabía de dónde había nacido ese rechazo hacia el sexo. Entonces la terapeuta le plantea volver a rememorar todas sus experiencias relacionadas con la sexualidad desde que es niña hasta la actualidad. Porque yo creo que cuando hablamos de trauma sexual siempre pensamos en un hecho muy traumático, muy grave, y yo creo que el dibujo que nos hacemos de la sexualidad viene un poco por pequeñas anécdotas, a lo mejor sin importancia, o frases que te dicen en algún momento y que calan muy hondo y que hacen que dibujemos nuestra idea de la sexualidad. Por eso creía que era interesante volver al pasado de la protagonista.
3: Hay una imagen al principio del libro que es la de un juego aparentemente infantil e inocente que se desarrolla cuando la prota tiene 5 años y es en el cole que le bajan pues los pantalones y un niño le señala, que es algo pues que puede suceder en un montón de colegios y que seguramente habrá sucedido. Pero haces algo muy interesante, que es narrar la sexualidad desde el punto de vista de la niña, pero no de la mirada ajena, como pensemos en Lolita, sí, que se ha hecho a veces desde la literatura. ¿Por qué crees que es necesario? Porque a mí me ha sorprendido mucho verlo pues sin ser escabroso, sin ser moralizante tampoco, como de una manera casi descarnada.
2: Porque precisamente era muy interesante ver la imagen de una niña que no tiene ningún tipo de idea de lo que es el sexo, ¿no? La niña te explicaba muy bien que había sido tocada por otro niño, además, y que no quería decir eso a la profesora porque le daba vergüenza, ¿no? Y entonces a mí me pareció muy potente el concepto de vergüenza, ya desde muy pequeña que tuvo sobre su cuerpo, ¿no? Y creo que ese episodio, ese capítulo me pareció interesante por eso.
1: Oye, la novela en realidad arranca después de una ruptura. Clara rompe con el chico, vuelve al pueblo de sus padres y allí se enfrenta a revisar toda su vida sentimental y sexual. ¿Esto tiene que ver con el retorno a casa? ¿Con el reencuentro con los padres?
2: Me parece es muy importante la vuelta al pueblo en esta novela, pero no quería idealizar la vuelta al pueblo. Creo que últimamente en la literatura y en el cine se idealiza mucho y quería mostrar los claroscuros. Yo creo que el pueblo sostiene cuando pierdes tu autonomía. Es una suerte tener un lugar al que volver, pero también asfixia a veces. Entonces Clara, cuando vuelve, se ve obligada a volver y se tiene que enfrentar con todas esas personas que la quieren, pero que saben todas sus vergüenzas, toda su biografía.
1: Que ya no es una niña.
2: Que ya no es una niña y tiene una versión de ella que ya no es, ¿no? Y entonces esa dualidad me parece interesante.
3: Además, Jaime, tú sales. Hay un cameo tuyo porque hay un mapa muy, muy, muy bueno de la España, de lo que era España pues en los 2000, y apareces tú en la televisión, una de las referencias que hay a la cultura popular.
2: Ay, ay, ay, ay, ay.
3: Sí, tenía que haber traído el fragmento justo.
1: ¿Pero qué me dices?
3: Luego te lo mando por WhatsApp. Pero bueno, hay una paradoja muy interesante en tu novela, que es que Clara está intentando descubrir qué desea y su terapeuta le recomienda precisamente alejarse de ese deseo. O sea, la abstinencia sexual, que es un tema del que hemos hablado mucho en lo relativo a los hombres, a los incel, ¿no? Que se le dice, no, célibes, sí, involuntarios. Ella se hace célibe voluntaria. ¿Qué hay de descubrimiento en ese celibato escogido?
2: Es que cuando es por prescripción médica, no es voluntad de ella, pero ella lleva toda la vida como habitando el sexo igual desde la obligación o desde el deseo ajeno, y entonces que alguien le diga, tienes que parar como deber, eso la libera. Y entonces ese espacio, no creo que sea una novela antisexo, pero ese espacio le da ese silencio, esa irrupción del ruido que me gusta, sí, decir a mí, le hace investigar el deseo. Y de hecho, cuando ella lleva ya varios meses sin tener contacto físico con nadie, hay un capítulo que me gusta mucho que empieza a decir que todo le empieza a erotizar, ¿no? Pues incluso cómo coge una taza a alguien y se la lleva a la boca, o cómo alguien se coloca sus gafas, le parece como erótico. Ella empieza a descubrir el deseo de otra forma.
1: Y escribiendo el libro, ¿has encontrado la respuesta a esa cuestión de cómo de manejado está nuestro deseo, de marcado está nuestro deseo, y qué libertad tenemos para manejarlos nosotros mismos? ¿Has conseguido responder a esa cuestión?
2: Yo creo que ningún escritor sabe responder bien a las preguntas que plantea. De hecho, yo creo que este libro lo uso para lanzar preguntas para las que no tengo respuesta. Y aparte me gusta mucho cuando la gente lo lee y me da sus interpretaciones y me da sus conclusiones. Creo que no tengo respuesta para eso. Pero sí que me gustaría que cuando se lea, el lector, me encantaría que se sentase y se hiciese esa pregunta de ¿realmente la vida que estoy viviendo es la que yo realmente quiero, o la que me han impuesto los demás, o la que he seguido para ser aceptado? Que yo creo que es un sentimiento muy, muy común esto del querer ser aceptado y ser querido.
3: Otra de las paradojas que planteas es la de la hipersexualización de la sociedad, que es un tema que tratamos mucho últimamente, porque yo creo que se ha metido un acelerón en las últimas décadas, ¿no? ¿Por qué en una sociedad en la que el sexo es, pues, mucho menos tabú de lo que era hace unas décadas, se habla aparentemente más abiertamente, nuestra educación sexual y nuestra manera de vivir el sexo parece casi más deficitaria que nunca? Veía hace poco una estadística que habla de que la generación Z tiene menos sexo que sus abuelos. Uh-huh. No ya que sus padres, sino que...
4: Menos todo que sus abuelos.
3: Menos todo, menos dinero, menos...
1: menos futuro incluso.
3: Sí, probablemente. ¿Por qué crees que sucede esta paradoja? Que probablemente estamos enfermando de hartazgo, ¿no? O sea, todo es ahora mismo sexual. Uno va y las marquesinas son muy sexuales, las redes sociales, todo está hipersexualizado.
2: Pues yo creo que precisamente es una de las cuestiones que habla la novela. La sociedad está muy hipersexualizada, pero no se habla de qué deseamos en realidad. De hecho, es algo que solemos reprimir, que suele despertar vergüenza, y entonces como que el concepto de sexualidad se lo ha apropiado el capitalismo y realmente nos están... Yo creo que me gusta hablar de... En la novela hablo un poco de esa supuesta libertad sexual que se nos ha ofrecido a las mujeres en especial, pero que en realidad deja de ser libre cuando realmente hay un mandato detrás, ¿no? Te obligan cómo desear, te obligan cómo ser una mujer deseable, y creo que estamos apuntando el foco mal. Totalmente.
1: ¿Y no tienes la impresión de se habla mucho del movimiento de esta nueva generación en sentido contrario, recuperan el celibato, recuperan... ¿tú crees que todo esto es pendular, que es simplemente la coyuntura del momento?
2: Puede ser reaccionario, puede ser. Yo, bueno, no sé si estoy totalmente a favor, porque siento que mucha gente que aboga por el celibato voluntario viene de este concepto tan famoso ahora que se le llama pesimismo, ¿no? Como
3: heteropesimismo.
2: Entonces yo creo que...
3: Está el mercado como para ser un poco pesimista, la verdad, en general.
2: En realidad sí. Pero yo creo que es erróneo llevar a nosotras, ¿no?, como personas individuales, ese problema cuando claramente es un problema social, ¿no? Entonces, igual el celibato no es la solución, sino enfocarse en por qué estamos tan desconectados.
3: Sí, porque es verdad que también que tienen menos sexo, pero también hay menos relaciones. La última pregunta, me da tiempo para terminar.
1: Sí, claro.
3: ¿Cómo crees que sería un libro escrito por una niña que está viviendo ahora? Porque es cierto que ha cambiado todo mucho en los últimos tiempos. Pienso, por ejemplo, la edad media de acceso a la pornografía son los 8 años. La protagonista de tu novela, la primera vez que se masturba es un poco, no sabe ni lo que está haciendo, es completamente inocente. Pero ¿cómo crees que será este libro si es publicado dentro de 20, de 30 años?
2: Creo que tendrá que ver mucho con la estética de Internet, habrá mucho más que nosotros, que supimos nosotros, pero creo que estarán más desconectados de su cuerpo. Totalmente.
1: Bueno, Raquel, muchísimas gracias por acercarte a la radio. Sí que fuisteis compañeras.
3: Compañeras, ella en Barcelona, yo en Madrid, pero en la distancia, sí. ¿Nos hemos reunido después de cuánto? ¿7 años?
2: Años, le tengo mucho cariño, ¿no?
1: Las 6:26, las 5:26 en Canarias. No te muevas, Ana Iris Simón, porque no te veo fumando.
2: Yo he fumado.
1: ¿Tú has fumado?
2: Mucho.
1: Mucho, pero hasta, mucho cuánto.
3: Raquel me conoció de fumadora. Raquel se está enterando ahora de que yo no fumo.
1: Pero mucho cuánto es.
2: Es que yo fumaba

0: tabaco de liar, entonces es muy difícil calcular cuánto fumas. En la pandemia yo estaba en mi casa y dije, mira, me voy a morir porque ya me dolía el pecho de no salir de mi casa y nada más que fumar de los nervios. Y ahí dije, hasta aquí.
1: ¿Pero porque eres muy aprensiva?
0: No soy aprensiva, pero veía que me afectaba. Veía que, claro, de no moverte, supongo que también era el hecho de no poder salir a hacer deporte, a caminar, a respirar aire puro, vivía en el centro de Madrid. Entonces ahí...
1: ¿Y entonces a qué asocias el tabaco? ¿El momento fumar?
0: El momento fumar yo lo asociaba a marcador temporal. De aquí al metro me echo un cigarro, del metro al trabajo otro. He terminado de escribir una página y me salió bien, pues un cigarro, ¿no? Al premio.
1: Pues vamos a escuchar a los oyentes, a ver qué es lo que nos cuentan, fumadores o no fumadores, ¿eh? Porque hay no fumadores que también asocian el tabaco, el cigarrillo, ¿verdad? A un momento, yo antes recordaba unos padres que fumaban permanentemente en el coche, en el avión cuando se podía, en el tren, en las reuniones familiares, viendo la televisión, ¿no?
2: Dos partes, ¿no? Cada uno tiene ahí un recuerdo.
0: En la cocina, que yo ahora lo pienso.
2: El mío, la política, que te lo he contado antes, ¿no?
1: Me lo has contado.
2: Las elecciones.
1: ¡Qué tensión!
2: Ya, 2015, 2026, espérate.
1: ¡Qué tensión!
2: No, pero
1: ¿en serio fumaste?
2: Muchísimo, sí, sí, lo digo, 2015, sí, sí. Igual que sí, igual que no. Igual que sí, igual que no. Pues yo creo que me entró ahí como la de Ana Iris en su casa.
1: Bueno, vamos a escuchar qué nos cuentan los oyentes.
3: Yo lo asocio a cuando eres joven que quieres ser como adulta. Luego es un vicio muy difícil de quitar, que te va matando, que te va jorobando y que es absurdo seguir. Yo hace 40 años que no fumo. Empecé, pues como todo el mundo, a esa tontería de con las amigas fumar. Tengo 60 años y yo ya a los 20 años me di cuenta que eso lo único que hacía era matarme.
4: Pues yo lo relaciono con la tontería del marolet, sin más. ¿Te gusta ponerte poses? Por lo menos yo lo recuerdo así. Soy exfumadora de hace 6 años. Y te ponías delante del espejo cuando eras una cría, totalmente. Y hacías poses con el cigarrito y tal y cual. Y yo creo que a raíz de la prueba la primera vez te ves tú muy chulita. Y ahí te enganchas y luego te cuesta, yo lo he dejado con 55, 56 más o menos, pero es por pura inmadurez, idiotez y niñería, como queramos llamar.
5: Pues mira, yo hace 31 años que dejé de fumar, pero empecé cuando empecé el instituto, en aquel tiempo con 15 años. ¿Por qué empezamos a fumar? Pues porque ibas al instituto, empezabas a fumar, a decir tacos y ya te considerabas adulta. Luego después lo relacioné con fiestas y con amigos. Ahora ya llevo 31 años limpio de polvo y paja. Bendito sea Dios.
6: Tenemos muchas voces interiores. Y la voz interior del cuerpo, a lo mejor, es un poquito más baja que otras voces que tenemos. A lo mejor tiene un volumen un poquito más pequeño. Hasta que realmente se queja por algo, porque algo no va bien. Y es ahí cuando da un grito y tú enseguida escuchas la voz de tu cuerpo. Y yo hace tiempo que afiné mucho el oído, aunque me ha costado bastante, y solo hace 2 meses que dejé de fumar, desde los 13 años, ¿eh? Ojo, cuidado. Y ahí pues ya decidí dejar de fumar realmente, porque yo creo que ya he fumado todo en mi vida. Y aún así te sigo diciendo que no lo relacionaba con nada o nadie en especial. Simplemente era un gusto, por lo mismo que me encanta comer y voy a seguir comiendo.
1: Porque estamos aquí en un debate. Ana Iris Simón se ha atrevido y Fran Ramírez, ¿qué tal, Fran? ¿Cómo estás?
7: Hola, ¿qué tal?
1: Enseguida vamos con tu sección. ¿Os habéis atrevido a decir que ahora la gente casi no fuma?
7: Creo que es cutre fumar, ya no está de moda, ya
1: pero
7: hace
1: vamos
7: de,
1: a ver,
7: de gente de que no.
1: Con lo joven que tú eres a tu alrededor, ¿no estás viendo a los chavales?
7: Mis compañeros en el instituto, tal y como lo dices, no, parece que vaya al instituto, la gente fuma, pero yo creo que antes se fumaba mucho más y antes fumar... te daba un estatus, te daba como una elegancia, una masculinidad, incluso me atrevería a decir que ahora yo lo veo cutre.
1: Ana Iris dice que tampoco, que ahora se fuma mucho menos.
0: Sí.
1: Hombre, claro que ha bajado el nivel de el número de fumadores, pero todavía se sigue fumando.
0: Se sigue fumando y se fuma en otras modalidades. Se fuma vapeadores, se fuman cigarrillos electrónicos, y es cierto. Pero yo creo que la ley antitabaco hizo su cosa. Antes, en las discotecas, es que llegabas a casa y eso era terrible.

0: horrible. Y luego también ahora hay un culto al cuerpo que tiene una cara oculta y una cara B muy mala, sí, pero que también tiene una cara
1: positiva.
0: Pero
1: muchos, sobre todo jóvenes, siguen esa línea de culto al cuerpo y lo combinan con el vapor, por ejemplo.
0: Yo fumaba y luego me pasaba al gimnasio, también es verdad. Yo me echaba un cigarro y luego pasaba al gimnasio, no es incompatible.
1: ¿Y tú no veías a también gente que iba al gimnasio y se iba a fumar al bar del gimnasio? ¿Eso no lo has visto tú?
0: Yo teníamos la decencia de hacerlo en la puerta en vez de en el bar, pero sí. Pero a mi sensación también es que hemos reducido bastante.
1: Sí, yo estoy de acuerdo contigo, pero a mí me sorprende todavía cómo los jóvenes siguen fumando. Y ellas, sobre todo ellas, me llama mucho la atención, ellas. No sé por qué.
0: Sí que es cierto también que hay mucha más conciencia de cómo hacerlo. O sea, antes no teníamos remilgos en fumar al lado de un niño. Yo ahora, yo tengo dos hijos pequeños, a nadie se le ocurre ponerse a fumar cerca de un parque infantil o en un cumpleaños.
1: Porque lo impuso la ley.
0: Bueno, pero la ley no la pasamos por las narices cada vez que queremos. Pero yo creo que sí que hay mucha más conciencia respecto a acotarlo a determinados ámbitos.
2: Son muchos años de tabaquismo y ya vamos a menos, pues menos. Llegará un día en el que ya sea una cosa muy residual, nunca mejor dicho.
1: Bueno, ojalá. Las 6:33.
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1: Durante toda esta jornada os estamos acercando las claves de The Factory, el gran ecosistema de innovación industrial impulsado por el consorcio de la Zona Franca de Barcelona. Un proyecto que está viviendo una nueva etapa de crecimiento y que aspira a convertirse en el distrito del talento y la industria avanzada de la capital catalana.
4: De hecho, la ampliación del The Factory supone un importante salto de escala. Más espacio, 4 nuevos edificios y la previsión de generar hasta 1.500 puestos de trabajo directos en torno a un modelo basado en la colaboración entre empresas, centro de investigación y profesionales que comparten conocimiento para impulsar soluciones con impacto real. Porque en el The Factory la innovación no se entiende como un concepto lejano o abstracto, sino como una herramienta para mejorar el día a día. Nos referimos a avances ligados a la salud, como la cirugía robótica, a la alimentación o soluciones concretas y a medida para pymes y autónomos. Este proyecto de ampliación se está llevando a cabo mirando de cara a la ciudad. El The Factory se abre cada vez más a Barcelona con el objetivo de consolidar un nuevo distrito de industrial urbana donde innovación, talento y oportunidades refuerzan el papel de la capital catalana como uno de los grandes referentes tecnológicos del sur de Europa.
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5: Bueno, según un estudio, otro estudio del mes de agosto de la Universidad de Hong Kong, es la primera vez que hago referencia a un estudio de la Universidad de Hong Kong.
7: Pero es cierto, ¿eh?
8: Pero por su amor al arte, ¿sabes?
5: No, sí, lo estoy negando.
7: Ah, vale, pensaba
5: pero que me llama la atención un estudio de la Universidad de Hong Kong.
7: ¿Concreto?
5: La ansiedad que sufrimos los lunes deja una huella biológica real en nuestro cuerpo que genera un 23% más de cortisol que el resto de días de la semana. Pero para regular el cortisol y ponerle al mal tiempo buena cara, pues ¿a quién tenemos? A Fran Ramírez, que va a hacer que la semana vaya de mal, siento lunes, en mejor.
8: Anda.
5: O por lo menos lo va a intentar.
7: Lo voy a intentar. ¿Cómo te traigo estudios internacionales, además, potentes, de universidades potentes? El farmacéutico de los porfineros soy con esto de subir el cortisol.
5: Bueno, has estado recibiendo audios de WhatsApp del programa. Vamos a recordar 620-621-991, 620-621-991, con historias de lunes fatídicos.
7: Exacto.
5: Los que demostrar que siempre, cualquier cosa que nos pase, podría ser peor. Hay motivos para ser optimistas esta semana. No te rías, Anaí.
8: Es que no puede.
9: Es que yo me voy a apuntar el número porque yo tengo una. Pero no os la voy a contar.
7: Ah, no, pero mándanosla.
9: Claro, te la mando.
5: Pero espérate, Fran, espera. ¿No lo vas a contar?
9: Es que es un poco larga.
5: No, pero por favor.
9: Pues mira, yo trabajaba en la revista Telva, en mis compañeras y me están escuchando, pues y me mandaron a Nueva York, yo tenía 20 y pocos años. Y date que llego yo allí con Netflix, era para una producción de Netflix. Según llego, perdí la cartera. Mi cartera, sí, con todo el dinero que yo llevaba, todos los documentos, pasaporte, todo. No se lo digo a mis padres, pues yo en ese momento tendría 22, 23 años. La agencia que me llevaba me llama mi padre. Ojalá te metan en Guantánamo, porque ya perdió la cartera, no me lo puedo creer,
5: qué
9: una
5: bien,
9: vez más.
5: Qué bien el apoyo,
9: etcétera,
5: familiar,
9: etcétera.
5: Qué bonito.
9: Sí, así yo llorando por Brooklyn, no podía ir a ningún sitio, claro, todo el dinero, todo. Yo decía, estoy en Estados Unidos, además, me planto en la embajada, me dan un salvoconducto con el que salir del país, que yo decía, ya verás, cuando yo le tenga que explicar al señor portero de 2 metros, negro americano profundo, que me va a decir qué narices es este papel. Y en esas llego al hotel y el guarda del hotel tiene un final feliz.
7: Vale,
9: aumentar
7: bien,
9: el cortisol.
7: Claro, es lo que queremos.

0: No, en esa recibo un email porque yo llevaba tarjetas de la revista Telva dentro de la cartera de, oye, he encontrado tu tarjeta, estoy en Manhattan. Y yo digo, no tengo dinero para ir a Manhattan porque no tengo cartera, pero la agencia muy maja me puso un taxi. Me recibe una chica que olía mucho alcohol y me da mi cartera con todo mi dinero. Regreso al hotel y el portero del hotel, el guarda, yo me hice una foto con la chica, un selfie. ¡Ay, eres una heroína, por Dios! Yo de los nervios ni le pregunté dónde iba a encontrar la cartera. Me hago una foto con ella, llego y le digo, mira la chica, que todo el hotel estaba al tanto de mi historia. Ha encontrado mi cartera y me dice, esa chica trabajaba aquí en el hotel.
1: ¿Ay?
0: Sí, y nunca supe, nunca quise rascar más, pero probablemente hubiesen pillado a la chica. A mí no me quisieron dejar acceso a las cámaras en ningún momento. Yo le dije, pero por Dios, ¿qué ha sido aquí en el hotel? Mostrarme las cámaras.
2: Acabaste dándole las gracias.
0: Claro, pero yo decía, tío, la chica que hubiese dejado la cartera ahí, que me hizo pagar a la agencia desde Brooklyn hasta Manhattan en un taxi que debe ser carito.
3: ¿Ves, Fran? Hay motivos para ser optimistas.
0: Sí, y era lunes negro.
3: Aunque sea buena. Lunes.
4: Los hay. Los lunes, como el tuyo, sí. Pueden ir de mal en mejor.
0: Tuvo final feliz todo el dinero, todos los dólares.
4: Yo quiero escuchar la historia de un gallego, que los gallegos sabéis que son muy de morriña, de nostalgia.
3: Bueno, oye, tampoco...
4: También muy de...
3: Hay todo tipo de gallegos. Pesimistas. No son tampoco.
4: Pero tienen ese puntito de la morriña y de la retranca, que a mí me gusta mucho el humor gallego. Este que vamos a escuchar tiene morriña, este porfinero, de cuando era un feto.
5: Buenas tardes, aquí el porfinero gallego. Preguntáis cuál ha sido el peor lunes de mi vida. Tengo clarísimo. Yo nací un jueves, pues el peor lunes de mi vida fue el lunes siguiente, porque ya de jueves a lunes ya me di cuenta claramente de que esto no estaba bien enfocado. Lo que es el mundo estaba más para alquilar que para comprar. Me acuerdo perfectamente, como si fuera yo.
4: Total, es que claro, imagínate, estás tú tan tranquilo en la tripita de tu madre, calentito, sin luz, sin que te llamen las compañías telefónicas, sin que te tengas que cobrar el casero, el alquiler, la chaquetita a las 7 de la mañana, sí, no, pues entendible es también.
3: Bueno, entendible, hombre, tú ves a Galicia con esos paisajes, con todo el respeto a su madre, está muy bien que él piense estar en el útero, pero oye, en Galicia se está muy bien.
4: Se está muy bien, desde luego, fíjate que dijo que fue el peor lunes, ese primero, luego ya se acostumbró, del día el marisquito, el pulpo, y luego ya le cogió el buen sabor.
3: Lo que está claro es que un buen humor todo se lleva mucho mejor, aunque sea lunes.
4: Hay más ejemplos de malos lunes que nos han llegado al 620-621-991. Atentos a esto, que es insuperable.
3: No lo digas tan rápido. No lo digas tan rápido.
4: 620-621-991.
3: Claro, esto no es televisión y va sobreimpresionado. 620-621-991.
4: 620-621-991, así.
3: Bien,
4: venga, perfecto. Lo apuntadlo, por favor, y enviadnos audios. Este es insuperable, digo, le ha pasado todo lo malo que te puede pasar.
3: Pero le ha pasado algo muy grave, especialmente grave.
4: Le ha pasado todo lo grave, Coged boli y papel y cartulina, si podéis, para ir apuntando.
6: ¿Qué tal, porfineros? Yo no tengo especial aversión a los lunes, pero sí que tuve un lunes muy malo esta semana, el lunes 7. Después de haberme entregado a la tarde del domingo, me levanté con un poco de resaca. Tuve 6 reuniones seguidas. Me dijeron que no me aprobaban la financiación para el coche que llevaba tiempo queriendo comprarme. Estaba agotado a las 6 de la tarde, me quise dormir la siesta. No pude cerrar los ojos y me bajé muy enfadado para tomarme un café y despejarme, y acabé tomándome 4 o 5 dobles con un dolor de barriga horroroso.
4: Le pasó todo.
3: Una cosa le lleva a la otra.
4: Claro, a que ahora tu lunes en el que perdiste la cartera y la encontraste.
0: No, es para tanto, pero el martes va a tener resaca otra vez.
4: El martes la va a volver.
0: Claro, entonces muy mal apaño.
4: Resaca, 6 reuniones, le deniegan la financiación del coche, no puede echarse la siesta, acaba con dolor de barriga.
3: Vamos, que se le juntó todo.
4: Todo, todo. Y ojo.
3: O él rebujó todo también.
4: Él también tentó a la suerte, tentó a la suerte, pero es del tipo de gente que me gusta a mí, atentos, porque acaba con optimismo.
6: No ha sido un lunes malo. Entiendo que habrá gente que los haya tenido peores, pero este para mí, desde luego, bastante nefasto.
4: Hombre, peores. Ha dejado poco margen a un lunes peor. No sé yo qué podría haber pasado. Pues que te caiga una maceta, que en ese lunes pierdas un boleto premiado del Euromillón, que acabes el lunes sin escuchar a Leticia Sabater, por ejemplo.
3: Son las 6:46, las 5:46 en Canarias, y Fran Ramírez ha encontrado la oportunidad gratuita, muy gratuita, de colar a Leticia Sabater.
4: Jaime, ahora es un lunes muchísimo mejor.
0: Era para subir el cortisol.
4: Claro que sí, es lo que. Es que encima es un cover de Paulina Rubio esta canción, ¿eh? Gema, ¿lo podemos?
3: Tampoco.
1: Mira esta nota.
3: Déjalo. Bueno, lo que no tengo yo claro es que al oyente se le vaya a pasar lo de la financiación del coche.
4: Seguro que sí. Tengo otro ejemplo, de mal lunes. Uno muy bueno, es decir, uno muy malo para la oyente. Ella entendió en su

0: amplia posibilidad eso de queremos ejemplos de lunes en los que pensarais tierra, trágame.
1: Cuando yo estaba trabajando en Cáceres y tuve que ir a dar cuerda a un potro, ¿vale? El potro tenía 2 años, me parece. O sea, súper joven, que eso es lo más salvaje que te puedes cruzar. Y yo tenía que darle una vueltecilla. Fui a ello, fui sola. El potro empezó como un loco. Al final son jóvenes, son pequeños, pero tienen mucha fuerza. Y me arrastró por toda la pista. Literalmente me comí toda la tierra. O sea, ya no fue trágame tierra, fue que la tierra literalmente me tragó.
0: Literal. Se tragó tierra y se la tragó la tierra, ¿eh? Una forma literal, literaria, incluso en Iris podríamos decir.
2: A mí me ha dejado colgar, dar cuerda a un potro, yo no manejo este...
3: Claro, vas tirando la cuerda, claro. Vas soltando
0: para
3: la cuerda, ¿no?
0: Ya acostumbrándose, claro, a la caminata. Es de estas historias que emocionarían a Steven Spielberg y que nos ha llegado al WhatsApp 620-621-991.
3: Bueno, lo vas...
0: Lo voy pillando.
3: 620... Ah. 620-621-991.
0: ¿Pero por qué el primero 620 y el siguiente 621?
3: Bueno, porque... Cogí esa costumbre, porque sí. Vale. Pues ya está, tampoco
0: 620-621. Oye, ¿a vosotros os ha pasado alguna vez lo de confundir a una persona con otra?
3: A mí frecuentemente.
0: ¿Sí?
3: Bueno, lo de cambiar los nombres.
0: Espera.
3: Yo nací con ese defecto.
2: Yo a veces como que conozco a la persona y luego va avanzando la conversación y ya en un momento caes.
3: Vas hilando,
2: ¿no? Bueno, al principio es como que sí, sí. Y ya...
0: Haciendo obviedades hasta que tengas un dato al que agarrarte. ¿Os ha pasado con alguien importante, con alguien famoso, que digas...
3: Confundido. A mí me confunden con Jorge Fernández.
0: Ah,
3: se me acercan,
0: ¿sí?,
3: y me llaman Jorge.
0: Ah, eso pasa.
2: Pero tú,
0: pasa.
3: Y a Jorge lo llaman Jaime algunas veces.
0: Eso pasa a veces.
3: Sí,
0: pues al protagonista de este mensaje en audio le pasó algo parecido y, por supuesto, ocurrió un lunes.
1: Cuando yo estaba trabajando en Cáceres y tuve que ir a...
0: El siguiente, Gemma, el siguiente.
4: Pues mira, mi peor lunes fue un lunes que yo trabajaba en un restaurante por Alonso Martínez, que yo venía de librar el fin de semana, y yo venía el fin de semana y toda la semana anterior de escuchar mucho el disco de Género Chica de Diana Navarro, que me gustaba mucho por ese momento. Bueno, es que es un disco bastante bueno. Bueno, estaba yo el lunes encantado con el disco, me lo puse para animarme, para ir a trabajar, y para mi sorpresa veo que Diana Navarro se sienta en la mesa de mi restaurante para comer. Me acerqué y le dije, oye, Diana, que me encanta Género Chica, que no paro de escucharlo, qué bueno, qué arreglos, qué maravilla, eres todo un artista. Y Diana Navarro, muy, muy maja, me dijo, te lo agradezco, pero soy Nuria Fergo.
0: ¡No! ¡No! Pero muy maja Nuria Fergó aguantando hasta el final.
2: Totalmente.
0: Toda la crítica del disco de Diana Navarro.
2: Estaba muy emocionado, que le vas a decir al chaval.
0: Y esperando para decirle, bueno, no, pues lo siento, quitarte la ilusión. No lo soy. Lo mejor de todo es que en este audio a esta persona le ha vuelto a pasar. Quiero que escuchemos, lo hemos escuchado una versión recortada. Quiero que lo escuchemos desde el principio, por favor.
4: Hola Jorge, hola Fran, ¿qué tal? ¿Cómo estáis?
0: Justo lo que tú habías dicho, Jaime. Hola Jorge, hola Fran. Claro, le dije, ¿sabes a dónde estás mandando el audio? Al 620-621-9.
3: No, en la ruleta.
0: Ah, por fin. Y me lo explicó, perdona.
4: Jaime, perdón, que, o sea, era Jorge por Jorge Fernández, que estoy viendo la ruleta. Que no, Jaime Cantizano.
3: ¿Veis cómo tengo razón?
0: Tenía razón, o sea, no te podemos dejar de decir eso. Ha pasado. Entonces, ahora este chico tenía un peor lunes para recordar, que fue en el que se confundió a Diana Navarro con Nuria Fergó. Pues ahora en el que mandó un audio a la radio confundiéndose, pero es un ejemplo de que la semana puede ir de mal en mejor. Ahora ya el martes, el miércoles, el jueves, el viernes, el sábado y bueno, y el domingo van a ser ya perfectos.
3: Oye, qué maravilla. El jueves me cuentas más, nos cuentas
0: perfecto,
3: más.
0: Claro.
3: También el lunes, Ana Iris.
2: Pero, ¡hala! Sí. Estoy pensando que hay un meme que son dos Spiderman mirándose. Se puedes hacer con Jorge. Claro, un día
3: es
2: lo invitas y hacéis la foto.
3: Es más alto que yo, se nota demasiado.
2: Y tú tienes los ojos más claros, como contrapartida.
3: Bueno, claro, compensamos.
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11: Todo el mundo te va diciendo que hay esta obsesión y te la recomienda y tal. En el caso de la Odisea era como si te tuvieras que poner la medalla, ¿no? De que yo he visto la Odisea.
12: Y me ha gustado.
11: Y por supuesto me... Vamos, claro. No me ha gustado, me ha parecido
12: Yo sí increíble. La entiendo. Eres tú que no la entiendes, ¿eh?
11: Siempre... Ha habido como un patrón en ese sentido que me hacía cierta gracia, ¿no? Es decir, primero el hecho de sacarlo como tema de conversación.
12: Y ya si lo has visto en el IMAX, ya, bueno.
11: Bueno, ya es el colmo. Y entonces, claro, tú empiezas luego a rascar suavecito, sin presionar, ¿eh? Pero pero no te pareció un poco larga. Y no te pareció que en el fondo le faltaba un poquito eso de conexión entre las historias, que no sé qué tal. Y sí, todo el mundo te acaba diciendo, sí, es verdad. Pero tenías como la misión de este verano era ver la Odisea y desde luego que te gustara.
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0: Y cuando cae la tarde, ¿qué es lo que pasa? Que el búho Juan Soto Ibars abre sus ojos para mirar qué. Pues el CIS, él también, el CIS. Juan, buenas tardes.
1: Hola Jorge, digo, hola Jaime, ¿qué tal? Buenas tardes. Sí, hoy me he fijado, no he podido evitar, hoy me he fijado en que el CIS ha preguntado a los españoles muchas cosas, pero claro, todos los medios se suelen fijar en los resultados esos electorales fantasmagóricos que le dan siempre el peso de la victoria. Pero hay otra preguntita que a mí me ha puesto los pelos de punta. Mira, dice así: ¿cuál es su opinión acerca de la situación de las ciudades autónomas de Ceuta y Melilla? Y da las respuestas por partido político al que vota cada ciudadano. Esa pregunta recibe por respuesta que, comillas, Ceuta y Melilla son territorios tan españoles como cualquier otro territorio de la península, en el 93,9% de los votantes del PP, el 94% de Vox, el 73% de los del PSOE, el 61% de los de Sumar, el 61% de los de Benega, el 49% de PNV, el 45% de Esquerra, el 40% de Junts y el 28,8% de los de Bildu. ¿Oíste, Ceuta? Uno de cada cuatro votantes del PSOE no considera que seas un territorio tan español como el resto. Y sus socios, los que sostienen al gobierno, ¿para qué vamos a hablar? Esta información debería preocuparnos porque el PSOE también la lee. Javier Chicote publicaba hace unos días unos WhatsApp con argumentarios del partido que da por perdidas Ceuta y Melilla electoralmente. Eso, claro, explica en parte que parezca que el gobierno las da por perdidas y que presente esa dejadez con la situación que experimentan los ceutíes. Pero es que ahora, gracias al CIS, sabemos que una parte no pequeña de los votantes del PSOE consideran que Ceuta no está en España como Málaga, y que los votantes de los socios del gobierno no tendrían ningún problema con abrir el melón de la soberanía de las dos ciudades españolas de África. Claro, es que abrir ese melón daría pie a abrir otros melones soberanistas. En Marruecos no sé lo que piensa la gente, porque solo importa lo que piensa Mohamed VI. Y varios de sus ministros están de acuerdo con los votantes de Bildu o de Junts, y lo dicen. Si el futuro de Ceuta y Melilla cambiase, habría que tocar la Constitución. Y que no se haya tocado ya no es por falta de ganas de los que sostienen a Pedro Sánchez. Cuidado con Ceuta y Melilla, porque nos va el país entero en ellas.
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0: 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Adiós, adiós, adiós.
8: Son las 7, las 6 en Canarias. 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
9: Una pregunta, ¿qué da más miedo, que la inteligencia artificial se descontrole o los humanos que la controlan? A los magnates de la inteligencia artificial les ha entrado una urgencia repentina por regular la inteligencia artificial este fin de semana, como si quisieran lavarse las manos por si algo sale mal, como si no fueran ellos los responsables de la tecnología que están desarrollando. Claro, no es lo mismo titular que la inteligencia artificial podría matarnos a todos, que los dueños de la inteligencia artificial serían los responsables de ello. También los gobiernos, que no lo quieren regular. lo último que ha dicho Trump es que lo de poner controles a la inteligencia artificial es una conspiración enfermiza que beneficia a China. Trump dice que si Estados Unidos pone una moratoria, si regula y frena las empresas, teme que China entonces le adelante. Y China, por su parte, denuncia una agenda oculta para estrangular su tecnología. En Estados Unidos, Agustín Alcalá, buenas tardes.
3: Buenas tardes. Envueltos en el debate sobre si lo más importante es hacer mucho dinero o permitir que el gobierno, no solo aquí sino alrededor del mundo, regule la industria. Los consejeros delegados, ingenieros, científicos y empleados de las principales compañías de inteligencia artificial

quieren frenar sus casi diarios avances antes de que sea demasiado tarde. Los trabajadores de Silicon Valley han enamorado desde hace décadas de la idea de convertirse a los 30 en obscenamente multimillonarios y jubilarse en una isla.

0: No significa que nos debamos volver locos hoy, ni acabar con todo. Es una advertencia de que debemos ir más despacio. A él se han unido este fin de semana sus grandes rivales y enemigos, Sam Altman, de OpenAI, y Elon Musk, de SpaceX AI, para pedir nuevas regulaciones, que Estados Unidos, Europa y otras naciones podrían aceptar a medio plazo, pero que China seguramente firmará para no cumplirlas.
1: O sea que la idea que cunde en Washington es la idea de Trump, la de que quien gane la inteligencia artificial, gana. Y mientras, Pekín acusa a Estados Unidos de usar el manual de la Guerra Fría para frenar su desarrollo de la inteligencia artificial. Siguiendo lo que dice el Partido Comunista Chino, que es muy desregular, está Asunción Salvador. Buenas tardes, Asun.
2: Buenas tardes. China rechaza la alerta y ve en ella una especie de maniobra de despiste para obligar a todos a frenar el desarrollo tecnológico, mientras los grandes magnates estadounidenses siguen a su ritmo desarrollando una agenda oculta hacia el monopolio, según Pekín, que califica la estrategia de manual de la Guerra Fría. Su portavoz de Exteriores advierte.
3: Difundir amenazas y participar en confrontaciones y competencias maliciosas solo interrumpirá el proceso global de gobernanza de la IA y no servirá a nadie.
2: Y añade que excluir a las empresas chinas mediante barreras tecnológicas solo aumentará el riesgo de perder el control de esta tecnología. Pero no son ya solo los grandes magnates estadounidenses, también la ONU ha urgido hoy a regular la inteligencia artificial antes de que sea demasiado tarde.
1: Todo esto suena muy novedoso, pero no es la primera vez que los humanos somos capaces de crear una tecnología que puede exterminarnos a todos. Sí que es la primera vez que quienes la desarrollan fingen no tener ninguna responsabilidad sobre ellas, como si fuera la tecnología, esta tecnología tan potencialmente peligrosa, la que se estuviera desarrollando sola.

0: Esto es La Brújula y aquí estamos como cada tarde a esta hora y hasta las 11:30 de la noche, las 10:30 en Canarias, en Onda Cero, con toda la información y el análisis de lo que está pasando. Y lo que está pasando en Ceuta seguimos sin poder cuantificarlo. Hoy el ministro del Interior, Grande Marlaska, presumía de que los triajes de Ceuta van a velocidad de crucero. Y sin embargo, sigue sin responder a la pregunta, sigue sin dar datos sobre cuántos expedientes de expulsión hay. Ha pasado un mes y medio desde la llegada masiva de migrantes a Ceuta y el gobierno sigue sin saber no solo cuántas personas quedan en las calles, ni siquiera confirma cuántos expedientes ha tramitado ya. Para llevar una velocidad de crucero, el ministro elude dar datos concretos. Y eso que se ha fingido cansado de estar dando todo el rato datos que en realidad no da. Paco Paniagua, tú que has estado siguiendo las declaraciones del ministro Marlaska, ¿a ti te ha quedado claro cuántos expedientes ha tramitado el gobierno?
1: Pues no, Marta, no ha quedado claro porque el ministro no lo ha dicho cuántos expedientes se han tramitado hasta ahora. Lo único que ha cifrado son los 5.300 inmigrantes que han retornado, dice, voluntariamente y los 300 expulsados hasta ahora por haber cometido algún delito. Grande Marlaska asegura que el dispositivo policial está garantizado en Ceuta hasta el 31 de diciembre y no ha querido dar un calendario de expulsión de los inmigrantes ni de esos expedientes resueltos. Se limita a decir que se trabaja a una buena velocidad en los triajes.
2: Hay unas complejidades. Estamos alcanzando lo que se puede llamar una velocidad de crucero fruto de todos los medios que hemos introducido.
1: La situación en Ceuta está marcada por el traslado de esos 864 inmigrantes a la zona de Los Rosales que han pasado la primera noche en las instalaciones de campaña y desde las 6:15 de esta tarde frente a la delegación del gobierno se ha iniciado una acampada reivindicativa. Los ceutíes no quieren los centros de acogida de inmigrantes cerca de sus casas.
0: De lo que sí tenemos datos, de lo que hay datos, es del CIS y tan sorprendentes como siempre. Según Tezanos, el PSOE seguiría por delante del Partido Popular. Tras preguntar hace unas semanas por si la tortilla de patata con cebolla o sin cebolla, el barómetro del CIS por fin pregunta directamente a los españoles por Ceuta y por inmigración y por la intención de voto. Y el CIS de Tezanos asegura que el PSOE sigue siendo la opción favorita de los votantes. El PP se mantendría y Sumar continúa en caída libre. El que más crece con la crisis de Ceuta sería Vox. Y de verdad, según el CIS, la crisis de Ceuta no le pasa factura al gobierno. Juan de Colmenero, buenas tardes.
3: Muy buenas tardes, Marta. La crisis de Ceuta, según el CIS de Tezanos, no solo no le pasa factura al gobierno y a Pedro Sánchez, sino que le mantiene a una distancia de 5,5 puntos porcentuales en intención de voto. Aunque

0: Porta, respecto a julio, el barómetro de septiembre, con la gestión de la crisis de Ceuta, mantiene al Partido Socialista como la primera fuerza política y a Pedro Sánchez como el líder más valorado por encima del líder de la oposición. Los socialistas logran el 31% de los votos, solo tres décimas menos que en julio. El Partido Popular un 25,5, 1,6 puntos por debajo del último barómetro. Vox con un 16,6% sigue en subida y en fuerte caída. Sumar y Podemos con un 5,7% y un 3,7% de los votos respectivamente. Para el 82% de los encuestados, creen que hay que reforzar la frontera con Marruecos, aunque el CIS de Tezano hace hincapié sobre todo y hasta tres preguntas sobre las injerencias externas, apuntando a Estados Unidos, a Rusia, a Israel, y ninguna pregunta, ni una sola, sobre la gestión del gobierno en la crisis de Ceuta.
1: Luego, que si las amenazas de la inteligencia artificial son difíciles de creer, pues anda que el CIS.
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0: para cualquier tipo de empresa, pero no es el caso para las grandes tecnológicas. Entonces ahí comienzan las irregularidades, ¿no? Han simplemente puesto en marcha un ERE de la manera más conveniente para ellos.
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0: No, en esto yo no podría entrar, eso lo conoceremos más adelante, seguramente, pero existen muchas hipótesis, desde luego. Una de ellas, que ya hemos podido leer en artículos, eso no es secreto para nadie, es que la empresa ha cometido otras irregularidades, como por ejemplo la discriminación salarial, por la cual ya ha perdido varios juicios y hay otros en curso. Con lo cual es una situación incómoda para la empresa y bueno, esto es una de las coincidencias que se da con la fecha de puesta en marcha del ERE. Como os digo, yo no puedo entrar mucho más en detalle, son cosas que ya conocemos por otros medios en su momento y por eso me tomo un poco el atrevimiento de mencionarlas, pero yo mismo estoy a la expectativa de todo lo que podamos conocer sobre esta situación.
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0: Sí, correcto, de ambas. Por decirlo así, de las dos, porque por una parte la discriminación salarial se ha dado desde el comienzo y se ha dado en el salario base, es decir, aquí no hay margen de error, no es una compensación porque sencillamente ciudadanos originarios de otros países que sean menos frecuentemente encontrados en Barcelona para efectuar ese trabajo en esos mercados.
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0: Exacto, exacto. Esto también ha salido en algunas partes, así que para entrar un poquito más en detalle, es básicamente que mercados como por ejemplo el hispanohablante, que evidentemente en un lugar como Barcelona se encontrará mucho más fácil personal, pues ganábamos menos que, por ejemplo, un nórdico, alguien de un país escandinavo.
2: Per fer la mateixa feina,
0: esto,
2: clar.
0: Correcto, y como te digo, eso figuraba en el salario base. Entonces, esto es un escenario bastante claro de discriminación salarial. Y por el otro lado, es un trabajo muy, muy sensible y ya se han visto casos de indemnizaciones importantes en los Estados Unidos y en otros lugares. No es el caso aún para nosotros porque todo lleva tiempo, pero como tú lo mencionabas, sí que ya hay juicios que se han desarrollado y que han salido favorables porque evidentemente no se cumplían con muchas cosas que se necesitarían para desarrollar correctamente un trabajo tan importante y tan sensible como este.
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0: Desde luego, como en cualquier red social, pero en el caso de Meta, pues que siendo tal vez la más importante en ese aspecto, existe pues, la libertad de expresión, es decir, la gente puede poner cosas y puede compartirlas. Evidentemente hay cosas que no deberían estar ahí. No voy a entrar mucho en detalle para no entrar en amarillismos ni meterme en información demasiado exclusiva, pero básicamente el trabajo que desarrolla un moderador de contenidos es aplicar las políticas de esa red social para eliminar todo lo que no deba estar ahí. Entonces, desde luego se puede encontrar con algo que está mencionado incluso en las reglas de convivencia de la red social, en este caso de Meta.

0: que pues un poco para entrar en detalle, no se puede incurrir en lenguajes de odio, no se puede amenazar y este tipo de cosas. Básicamente es esto. El trabajo que hacíamos nosotros es proteger a las personas viendo contenidos y evaluándolos para evitar que sigan propagándose y de esta manera una persona no esté expuesta a este tipo de contenidos.
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0: Correcto, todo lo que has mencionado y básicamente para resumírtelo en una frase o en una expresión, piensa en todo lo que pueda haber. Nosotros ya lo hemos visto. Entonces se trata de un poco de eso, de evitar que otras personas lo vean. Muchas veces el contenido ya ha sido propagado y nos encontramos que hay 50.000 visitas, ¿vale? Pero de todas maneras, nuestro trabajo era evitar que esas 50.000 se convirtiesen en 50 millones. Y desde luego estamos tocando temas desde evitar que haya lenguajes de odio o insultos o cosas de estas que son más bien afectan la convivencia y otras que pueden afectar directamente la salud o incluso poner en riesgo la vida de una persona.
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0: Sí, desde luego. Digamos que ponía ciertos elementos, ciertas herramientas, por llamarlo de un modo amplio, porque en realidad son muy pocas. Para un trabajo tan sensible como este, porque estábamos expuestos a ver lo que no está escrito. Eso y mucho más. Entonces, desde luego, que existen recursos mucho más elaborados, mucho más, o sea, una preparación, un seguimiento, y esto ya te digo que era casi que inexistente. Una cosa es tener una actividad para de pronto eliminar las últimas imágenes de la cabeza o algo un poco más de inmediato, pero ja te digo yo que es insuficiente.
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0: Desde luego, al venir de disciplinas muy distintas, al tener también, ¿cómo decirte?, un carácter o una formación también muy distinta, algunas personas gestionábamos mejor ese tipo de carga que otras. Y en algunos casos, propiamente el mío, yo también ayudaba a otras personas a llevar sus propias cargas, notablemente las mujeres madres de familia, por ejemplo, que han podido ver un contenido muy sensible que involucrase menores de edad, ¿vale? O personas sensibles con los contenidos que involucrasen animales y esto. ¿Qué pasa? Que entonces este tipo de personas, y yo me incluyo dentro de ellas, nos sentíamos un poco menos vulnerables, como teniendo menos secuelas o cosas que de pronto

0: no puedan ser tan visibles, perceptibles a la vista, ¿cierto? Pero yo, por ejemplo, casualmente, anoche no pude pegar el ojo, tuve insomnio. Y esta situación es bastante recurrente. Y no veo ningún motivo para ello. Entonces, sí que este tipo de cosas se pueden presentar y nosotros de alguna manera normalizarlas, sobre todo en el desempeño de la actividad. También una cosa fundamental es que cuando comenzamos este trabajo, éramos respetados y nuestra labor era lo más importante. Literalmente, de parte de las directivas, nos lo recordaban a diario. Vuestro trabajo es lo más importante y es sensible, con lo cual vamos a hacer lo posible, todo lo que esté de nuestra parte, para hacerlo más llevadero. Esto con el tiempo se fue esfumando, ¿vale? Y esa parte es muy importante porque esto también desgasta física y emocionalmente. Entonces se suma a esas secuelas que tenemos algunas personas que nos tomamos muy en serio esta labor.
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0: Sí, sinceramente, estamos todos a la expectativa, algunos con un poco más de optimismo que otros, algunos con un poco más de optimismo esta vez, que parece que no habrá una nueva prórroga o un nuevo contratiempo, llamémoslo así, pero sí que estamos un poco a la expectativa de qué esperar. La salida, como ha sido tan, tan de repente, lo que muchos de nosotros consideramos que debería hacerse es declarar la nulidad de este juicio. Sería un escenario que nos daría un poco de dignidad, ¿vale? Y esto supondría que la empresa administrativamente tendría que reincorporarnos en retroactivo, es decir, reconocer todo este tiempo que hemos estado en vilo. Y esto es solamente un escenario, pero sería un escenario que nos daría cierta dignidad. Entonces sí que esperamos un resultado que por lo menos siente un precedente que declare el ERE nulo y que a partir de ahí podamos empezar a trabajar en lo que sería una salida digna.
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2: 5 victorias en otros tantos partidos disputados en Liga y 6 triunfos en otros 6 partidos en lo que va de competición oficial. Pleno de victorias para el actual Barcelona en un arranque tan espectacular como ilusionante de la competición en esta temporada. Sin embargo, el triunfo en el Estadio Ciutat de València ante el Levante fue mucho más complicado de lo esperado. Por el nombre del rival, un equipo que se salvó del descenso a última hora la temporada pasada y cuyos futbolistas no tienen un gran renombre futbolístico. Sin embargo, ya lo había advertido en la previa Hansi Flick. En la previa del encuentro dijo que el Levante sería un equipo muy duro y un partido muy difícil. Y ya lo creo que se cumplió la previsión del técnico alemán, ya que los granotas plantaron mucha cara en el partido y el marcador incluso puede resultar engañoso por la gran efectividad goleadora que tuvo el Barcelona a lo largo del encuentro y que la poca fortuna no acompañó a los levantinistas. El técnico portugués del equipo valenciano, Luis Castro, que llegara la temporada pasada, es un gran motivador, un entrenador revelación y un hombre a tener muy en cuenta en el futuro, ya que trabaja magníficamente sus equipos, como lo ha demostrado en los últimos tiempos con este Levante. Y es que no siempre se puede jugar al mismo nivel y avasallar a tus rivales. A pesar de que el Barcelona se puso pronto de cara en el marcador con el madrugador gol en el estreno en esta faceta del canterano Xavi Espar, y que arregló enseguido un inconmensurable Lamine Yamal, que está haciendo una temporada extraordinaria, ampliar la brecha en una rápida transición del equipo, los blaugranas sufrieron en la primera parte la intensidad, la agresividad y el juego de su rival, que mereció irse al descanso con un mejor marcador. El tercer tanto de penalti, ya lo cual sitúa a Lamine Yamal en lo más alto de la tabla goleadora, junto con Mbappé y Rafinha a estas alturas de la temporada con 6 goles, es un dato extraordinario de que Lamine Yamal cada día tiene más gol. Mención especial merece el capitán brasileño.

0: Del Barcelona, Rafinha, que generosamente le entregó el penalti a Lamine Yamal, al que le habían cometido la falta. A partir de ahí, el Barcelona no controló el partido y estuvo a merced del rival hasta que, en un gravísimo error en defensa de Espar y una grandísima jugada del catalán Brugué, apretaron el resultado hasta el 2-3, que duró justo los 5 minutos en los que apareció Karim Adeyemi para realizar una jugada individual extraordinaria y marcar el gol de la tranquilidad. Atención al alemán, que está sorprendiendo muy positivamente y que demostró una enorme calidad técnica y una potencia extraordinaria para rubricar el gol de la victoria. Una vez más, que la competencia tanto en el centro del campo como en la delantera, incluso en la defensa, es extraordinaria, se demuestra cómo los futbolistas tratan de sacar lo mejor de sí mismos en cada partido. Lo importante es que los 3 puntos volvieron a subir en un fin de semana en el que no falló ninguno de los aspirantes y en el que todo, por tanto, se mantiene igual.
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2: Bueno, al final depende de nosotros. Obviamente que son errores que sabemos que podemos evitar. Pero bueno, creo que en general podemos estar contentos. Bueno, nosotros nos sentimos cómodos con balón, obviamente. Tenemos jugadores sobre todo en medio campo, ¿no? Y atrás también, que hemos jugado muy bien con el balón. Y después obviamente que arriba tenemos animales, tenemos bestias que al espacio van muy bien y también puedes hacer mucho daño.
3: ¿Qué es una de las sensaciones es Xavi Espar?
2: El míster está mostrando, ¿no? Que tiene confianza plena él está respondiendo, está jugando muy bien y estamos muy contentos con él. Obviamente tiene que seguir trabajando igual que todos porque al final creo que si este año en algo destaca el equipo es que hay mucha competencia en todas las posiciones, nadie se puede dormir. Así que creo que eso hace mejor al equipo y a cada uno.
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4: ¿A quién se lo daría yo? Es al mejor jugador del mundo.
5: Sí, no,
4: ¿a quién se lo van a dar? Eso ya es una conversación muy larga.
5: No, yo te pregunto a ti, entonces, ¿a quién se lo darías tú?
4: Yo creo, sinceramente, que como mejor del mundo, a lo mejor somos dos, y yo creo que este año me lo merecería yo, por lo que he ganado. Porque para mí somos, yo y Mbappé, los dos mejores del mundo. Y
5: así de claro lo tienes, ¿no?
4: Sí, para mí es muy claro, y todo el mundo que ve los partidos lo sabe.
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0: 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Onda Cero Madrid, Alberto Pereiro, hola.
1: Hola, Albert, querido, ¿qué tal? Muy buenas. Bueno, pues ha sido una rueda de prensa de Mourinho bastante tranquilita, por así decirlo. Ha venido además súper sobao al principio. Han debido tener noche toledana por aquello de la Fórmula 1, cerquita de Valdebebas, así porque estuvo toda la plantilla ayer allí. Y ha dejado alguna que otra perla. Primero la de las ruedas de prensa. Está un poco harto, mira.
2: ¿Cómo afronto yo 6 ruedas de prensa en una semana? Yo hablo con estos, les digo que en todos los otros países me permitían ahorrar una. Me permitían, por ejemplo, no estar aquí hoy o no estar mañana después del partido. Pero 6 ruedas de prensa en una semana, yo estoy cansado de vosotros, vosotros estáis cansados de mí. Yo digo siempre la misma cosa, vosotros ya no tenéis más preguntas para hacerme. Pero aquí estamos porque es nuestro trabajo, el mío y el vuestro. Y aquí estamos 6 en una semana. Jugadores es lo mismo, cansado, menos cansado, más motivado, menos motivado, hay que hacerlo y hay que ir a por ellos. Y el Elche y el Atlético de Madrid tienen la misma situación

0: que nosotros tenemos mismos partidos. El Elche también ha jugado el sábado, como nosotros. Ya está, y Atlético tiene un día más para descansar, pero después tiene un día menos entre el partido de Osasuna y el partido de domingo. Ahí vamos, si vosotros me decís próxima semana de 6 ahorramos una, yo traigo aquí un picar y nos divertimos aquí un poco.
1: Y luego sobre dos jugadores que son noticia. Uno, por lo bien que lo hace cuando sale y lo que le aporta al equipo, que es Arda. Y dos, porque está tardando más de la cuenta en ser titular, no digo indiscutible, ya solo titular, que es Diomandé.
0: No, no le falta nada. En vez de estar en el Madrid con esta plantilla, si está en otro equipo, pues seguramente sería titular 90 minutos cada partido. Plantilla es fuerte, tiene muchas opciones. Un entrenador, pues, que se fija solo en 10 jugadores y olvida a los otros. Esta cosa de titular en indiscutible es difícil. Para mí, calidad de juego es increíble. La visión, la decisión, la organización de juego, la estabilidad que da al juego del equipo, la creación. Para mí es un jugador con un potencial fantástico. Es un chico que tiene una influencia grande. A lo mejor no quiero ir tan lejos y decir top, top, top 3 veces, pero seguramente top, top, ya estamos por ahí.
1: Bueno, veremos a ver mañana, porque el Madrid tiene 2 partidos fuera de casa antes del parón. Elche mañana y el derbi en el Metropolitano a las 4:15 el domingo. Hay que ganar los dos para no perder comba con el Barça. Ya sabemos lo que pasó el año pasado con Xavi Alonso. Después de 14 victorias consecutivas, perdió 5-2. Y empezaron las dudas frente al Atlético de Madrid. Para ello alguna que otra rotación, que juegue Trent y que descanse Dumfries, que juegue Cucurella otra vez y que no salga Carreras. Vuelva Hausen, por delante Tchouaméni ya está en principio para ser titular, o por lo menos serlo seguro, el domingo contra el Atleti. A ver si le da para mañana, Valverde recuperado de sus molestias. Y luego Arda, Bellingham, Kylian y Vinicius. Yo creo que no va a haber mucho más que eso, así que mañana a las 11 sale el Madrid rumbo a Alicante, luego de ahorita hasta Elche. Y intentar seguir ganando partidos. Son 5 de 6 contando Champions lo que va de temporada.
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0: Estamos ante una futbolista, pero bien podríamos estar ante una jugadora de básquet, una judoka, una bailarina, una nadadora, una ciclista, una jugadora de pádel y pádel surf, una de petanca. ¿O te gustan mucho los deportes o nunca has acabado de decidirte cuál te gusta más, Jéssica?
1: Ay, pues está claro que el fútbol es mi prioritario, pero es cierto que los deportes me encantan y siempre he estado ligada al mundo deportivo.
0: Esto es un currículum y lo demás tonterías, ¿eh?
1: Cierto, cierto.
0: Estaba pensando que podría ser perfectamente profesora de educación física, ¿eh? Sin ir más lejos,
1: sí.
0: Porque tienes experiencia en todos los palos.
1: Exacto, sí, sí, ya es algo que pensé, que quería estudiar INEF, pero bueno, se me truncó en el momento que tuve el fatídico accidente.
0: Del
1: y
0: que
1: no
0: hablaremos,
1: podía hacer INEF.
0: Correcto. ¿Futbolista en firme desde qué edad?
1: Pues mira, el otro día, ¿sabes qué pasa? Que estoy aún pidiendo documentación a la Federación Española y a la Federación Catalana, porque en mi historial solo me sale lo de Girona. Y realmente, no recuerdo, estaba buscando historia, pero yo sé que juega fútbol desde los 12 años.
0: Desde,
1: o sea,
0: los 12.
1: Desde el año 80.
0: Correcto, que ya ha llovido y llevabais hombreras. Bueno, nosotros también.
1: Sí, sí. Aún no existía ropa deportiva de mujer para fútbol.
0: ¿En serio?
1: Aún jugábamos, exacto, no. Jugábamos con la ropa masculina, aquellas tallas enormes.
0: ¡Hola! Sí, sí. ¿Sujetadores deportivos había?
1: Sí, no tan modernos como ahora, no, pero algo había.
0: Caray. Espero no dejarme ninguno. Ayúdame. Barça, Villarreal, Girona, L'Estartit, Banyoles, Cornellà de Terri, Camallera, La Pera, Base Montjuïc, L'Escala y ahora Cornellà de Terri otra vez. Podría decirse que has cambiado mucho de equipo, pero claro, 10 equipos en un montonazo de temporadas igual no son tantos.
1: No, y yo creo que hay alguno más, ¿eh? El problema es que el fútbol femenino muchas veces, bueno, se crean equipos, además al inicio cuenta también que era muy difícil mantener un equipo de fútbol femenino, porque al final encontrar jugadoras, entonces a veces surgía un club, desaparecía, bueno, y eso me ha pasado con el Girona y con equipos que tienen un nivel, y aún así jugabas un año o dos, desaparecía, y claro, te tenías que ir a otro club. Y más que nada era por eso, más que por decisiones drásticas de yo ir cambiando de club.
0: Todo esto por amor al arte, entiendo, ¿no?
1: Y tanto, sí, sí. Sí que algún equipo llegué a cobrar primas en el Estartit, que cuando jugábamos en la Liga Nacional, pero y más reciente ya con 40 y pico de años, pero antiguamente, evidentemente, todo pagando, sí, sí.
0: ¿De qué juegas?
1: Ay, pues esto también ha sido un poquito historia en mi vida, porque yo había sido centrocampista toda la vida, luego llegué a jugar de extremo porque era muy rápida, y con los años, como vas perdiendo un poquito nivel físico...
0: Vas para atrás en el campo, en el terreno de juego vas para atrás,
1: pues,
0: ¿no?, con los años.
1: Pues mira, yo pensaba que iría para atrás y no he ido nunca para atrás.
0: Ah, mira.
1: He sido... ¿Qué va? Ahora soy delantera.
0: ¡Hala! ¿Y goleadora o no?
1: Sí, normalmente tengo gol. La verdad es que yo creo que si me ponen arriba es porque tengo gol.
0: Bueno, y supongo que la experiencia ahí hace su peso, ¿no?
1: Hace mucho. Es cierto que al final sí que es cierto que con la edad, cuando te hacen el último pase que has de correr ahí explosivo, pues eso no lo tengo.
0: Claro.
1: Pero bueno, jugar de boya, jugar hacia atrás y crear o marcar asistencias sí que es mi punto fuerte.
0: Es desenfadado, ¿eh? No va a mala leche. ¿Te llaman de usted alguna rival o no?
1: No, eso no me ha ocurrido, no. La verdad que nunca, no, es que además yo creo que aparento menos de lo que tengo, y más cuando estoy en el campo de fútbol con mi coletilla y vestida, yo creo que la gente alucina, piensa que tengo compañeras que tienen 18 años y alucinan, no se creen que tengo 49 años.
0: No, hay que recordar que Johan Cruyff le dijo a Jorge Valdano, recién llegado a nuestro país, el argentino, en las filas del Alavés, su primer club en nuestro país, a Johan Cruyff se le llama de usted. O sea que por eso lo digo. La història de la Jéssica va lligada no únicament al futbol ni a l'esport multidisciplinar. Va també lligada a la superació o al miracle mèdic. Perquè con 17 anys sufres un accidente de puenting

0: que acaba con 37 fracturas en tu cuerpo.
1: Exacto.
0: Pero ¿cómo uno se rompe 37 cosas en el cuerpo? ¿Tenemos 37 cosas para romperse en el cuerpo, Jessica?
1: No, ¿sabes? Mira, yo también pensé lo mismo, pero hay un poquito de trampa. El problema es que me rompí, al romperme los pies enteros, los metatarsos son huesos súper pequeñitos y claro, me los destrocé en trocitos y entonces ellos cuentan factura por factura. Es cuando te rompes un dedo y te dicen, te has roto el dedo por tres sitios, ¿no? Pues son tres fracturas. Entonces, claro, yo tuve dedos que me los destrocé en cuatro.
0: Madre mía. Iba
1: por
0: a decir,
1: eso también suman.
0: Iba a decir, ah, bueno, pero el dolor es el mismo. Claro.
1: Ah, eso
0: oye,
1: sí.
0: Cuéntame cómo fue eso, porque uno tiene entendido, en mi vida, ni que viva 17 vidas, Jessica, te confieso que yo voy a probar el puenting. Es probable ni que con $1,000,000 ni con una pistola apuntándome a la sien, ¿eh? Pero entiendo que tú reuniste el valor para lanzarte, pero ¿qué ocurrió?
1: Bueno, aún, a ver, es un caso que aún, bueno, es complicado y tampoco puedo hablar mucho sobre ello porque es un caso que aún está abierto.
0: ¡Ostras!
1: Y sí, sí, tuve que hacer denuncia por lo civil, acabó agotándose y se abrió lo penal. Y bueno, la historia es un poquito complicada, pero bueno, cuando yo, además yo cuando me caí e impacté contra el suelo,
0: claro.
1: Bueno, los cálculos, la denuncia es que impacté de 18 metros, impacto total. Claro, 18 metros. Yo es que yo no me lo creía. Yo
0: pero
1: creo
0: estábamos
1: que
0: hablando
1: estaba...
0: de que la cuerda sufrió una fractura previa y entonces por eso te precipitas. ¿O?
1: Bueno, aún como tampoco se pudo investigar mucho el caso, la historia es que yo hago la primera caída y la hago bien, pero luego, claro, luego te tienen que descender. Y fue en el descenso donde la cuerda cedió, rompió, me soltaron.
0: Vale.
1: La verdad que hay una historia ahí un poquito...
0: Que el juez dirá, o la juez dirá.
1: Exacto.
0: Correcto.
1: Y que yo cuando golpeé al suelo, bueno, claro, ese minuto tuve suerte que había la ambulancia allí, que
0: ¿no
1: llegaron...
0: ¿No perdiste el conocimiento en ningún momento?
1: No, caí de
0: qué
1: pie.
0: Qué dolor, por Dios.
1: No. La verdad que soy, no sé por qué, pero cuando me he roto los ligamentos, me he roto el pie, me he ido de fiesta luego.
0: Madre mía.
1: Yo creo que
0: ¿eres mamá?
1: Bastante el dolor.
0: ¿Eres mamá?
1: No.
0: Ah, no, vale. No iba a preguntarte, mamá. ¿Sin epidural o con epidural?
1: No.
0: ¿Cuánto tiempo pasó hasta recuperarte plenamente de esas 37 fracturas?
1: Pues un año y medio largo.
0: ¡Hola! ¿En algún momento pensaste, Jessica, punto y final, se acabó el deporte?
1: No. Sí, tanto. Piensa que cuando entré en el clínico de Barcelona, claro, yo iba ahí, además iba contando chistes porque iba con morfina a saco. Les iba diciendo a los
0: otra
1: médicos...
0: Otra dosis.
1: Les iba diciendo a los médicos, oye, que tengo las pruebas de INEF en 10 días, tengo la selectividad. Dice, esto no puedes, espero que no sea nada. Bueno, los médicos alucinando. Yo creía que me iban a meter en el TAC para ver si me había afectado la cabeza. No, al final, bueno, claro, estuve escayolada entera.
0: Madre
1: durante
0: mía,
1: cuatro meses, me arrastraba por el suelo con las manos, y luego tuve suerte que todas las roturas fueron limpias, pero claro, me disloqué la cadera.
0: Escuchado esto, lo de presionar central a la salida de balón es una broma, claro.
1: Exacto, eso a mí cuando me lo dicen pienso, no
0: si
1: hay problema.
0: Supieras, claro. Pero no va a ser el único en Sursariós, Molsariós, de la Jessica. Hace 8 temporadas... tienes una de las lesiones más graves, si no la más grave, que puede sufrir la rodilla de uno o una deportista. La temida tríada. Ligamento cruzado anterior, ligamento colateral medial o interno y menisco medial o interno. ¿Cómo?
1: Exacto.
0: ¿Jugando?
1: Sí. Esta, además, nos jugábamos el descenso de la Liga Nacional en el Startit a la Liga Catalana. Último partido. Bueno, el entrenador nos dijo, hay que dejarse la piel. Bueno, yo me dejé la rodilla. Minuto 91. Último partido de liga. Y sí, me dejé la rodilla.
0: Ostras.
1: Me hizo efecto martillo en una jugada, y nada, una jugada súper tonta, sola, para que la pelota no saliera por la banda. Aquello que llegas y impactas. Y dije, uy, no te hago la rodilla. Y dije, me he hecho daño. Sí, claro. Sí.
0: ¿6 meses?
1: Sí, no, de un y dos, tuve un año.
0: ¡Olo!
1: Porque cuando
0: un año.
1: Rompí,
0: madre
1: porque...
0: mía.

0: Un año y pico, porque claro, yo me rompí con 43, 44 años. Claro,
1: Claro.
0: yo veo que ya una chica jovencita tarda casi 6 meses, un año, pues imagínate, a mí me costó más recuperarme, de la triada, y yo ahí sí que pensaba que me iba a retirar, y que va, al año y medio volví a jugar.
1: Y como no hay dos sin tres, hace un par de años, fractura del pie derecho con 46 y ahí sí, 6 meses parada, ¿no?
0: Sí, ahí
1: Oye,
0: también pensó.
1: de dónde sacas la motivación? ¿De dónde? Te viene de serie, supongo.
0: Yo creo que sí, yo creo que ya soy una luchadora nata y al final, no sé, yo creo que ya es como un reto personal, ¿no? Y al final me gusta tanto el fútbol que, claro, siempre pienso, ah, bueno, estoy haciendo pádel y digo, va, voy a probar, pero el problema es que como no me engancha nada como el fútbol. No, porque parar al final, que voy a hacer pádel y hay gente que me dice, ay, es que el fútbol tiene mucho impacto, no, y el pádel no, y la bici, es que al final me puedo hacer daño en cualquier deporte y la verdad que el fútbol es lo que me apasiona, a mí al final es lo que me gusta.
1: ¿Esa capacidad de superación, la aplicas también para otros problemas cotidianos de la vida?
0: Y tanto, sí, yo creo que lo he aplicado para los estudios, para el trabajo, para la vida personal y para todo reto que tengo por delante. Sí.
1: Vuelvo a la vida de futbolista. Me decías fuera de antena que vuelves al club, a uno de los clubes de tus orígenes, el Cornellà de Terry, después de una etapa en el Startit. ¿Cómo se lleva la diferencia de edad en un vestuario? Porque puede ser la madre de algunas compañeras, entiendo.
0: Sí, y tanto. Hay algunas que me dicen que tengo más años que su madre.
1: ¡Alza!
0: Cierto, cierto. Bueno, con el Cornellà al final sí hay un vínculo personal, porque por ejemplo, si juego este año, jugaré con niñas que he entrenado desde alevines y que ya son seniors, es decir, que para mí también es una motivación personal. Porque también he estado entrenadora 15 años y sobre todo en el Cornellà es donde he tenido pues un palmarés o un tiempo más largo de entrenadora. Por eso el hecho de poder retirarme este año, si me retiro, que espero que sí, porque siempre digo lo
1: Sí, porque
0: mismo, digo,
1: echarte de ahí no te
0: nunca
1: echa
0: me
1: nadie,
0: retiro.
1: eso está
0: No,
1: claro. Del balón no
0: exacto.
1: te
0: Yo
1: echa nadie.
0: creo que mi pareja es la que acabará abandonándome como siga con el fútbol y los fines de semana.
1: Y las lesiones. Supongo que
0: Sí.
1: alguna de las niñas que has entrenado que sufra un problema físico tiene el mejor referente para superarlo de su entrenadora,
0: Y
1: claro.
0: tanto. Sí, mira, ahora mismo tengo dos de las niñas que he entrenado que las acaban de operar de ligamentos cruzados.
1: Claro.
0: Sí. Y al final las escribo, las hago seguimiento y al final, bueno, intento que vean el reflejo de que si yo me he podido recuperar con 40 y pico, no se van a recuperar ellas con 17 o 18 años.
1: Claro que sí. Termino. Tanto tiempo en el fútbol femenino, entiendo que debes de ser una de las más orgullosas desde el anonimato, pero una
0: Y
1: de las
0: tanto.
1: más orgullosas al ver cómo ha cambiado este deporte en nuestro país, ¿eh?
0: Uf, mira, eso es lo que comento siempre, que ojalá lo hubiera vivido, ¿no? Porque cuando yo jugaba fútbol, cuando a mí me vino el Barça con 14 años al Gabastibal, que me habían visto jugar con niños, bueno, al final sí, parecía que iban a progresar cosas, pero realmente no había ese progreso en el fútbol femenino y seguíamos teniendo los peores campos, bueno, los peores horarios para entrenamientos y ahora realmente cuando ves cómo ha evolucionado el fútbol o cuando veo las niñas de hoy en día cómo juegan o el reconocimiento que tienen o un Barça actual, pues claro, evidentemente pienso qué lástima no haber nacido. Pues hace 10 años, ¿no?
1: Una pasta espacial, la de superar qualsevol adversitat física que li passi per davant per seguir practicant l'esport que la fa feliç i alhora esdevenint exemple per les que demà o passat demà li prenguin el relleu. 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
0: Gracias a vosotros, buenas noches.
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7: Lo primero es manteniendo los fondos y este compromiso en la acción exterior y que fondos que sepamos que lleguen a estas mujeres que lo necesitan y también a las asociaciones de mujeres que las apoyan, porque se estima que precisamente por esta retirada de los Estados Unidos puede ser que a lo largo de este año desaparezcan la mitad de las ONGs que trabajan en igualdad en el mundo. Estamos hablando de cifras espeluznantes.
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1: 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Mario Gago. Hola, Mario. Muy buenas.
8: ¿Qué tal, Albert? ¿Cómo estás?
1: Has visto como una cosa lleva a la otra, ¿eh? Los reyes de los jueves.
8: Así es, porque esta semana empieza la Europa League 2026-2027, que se juega en jueves, pero también en miércoles. Es verdad que la Liga Española pues ha decidido con los horarios de Tebas un poco oscurecerla con esta jornada de la Liga, pero en Europa hay Europa League y hay unos equipos muy interesantes, por ejemplo, los italianos, el Milan y la Juventus, en Alemania, el Bayer Leverkusen, en Francia, Olympique Lyon, Rennes y Olympique Marsella. Bueno, pues en estos que digamos, junto a Real Sociedad y Celta de Vigo, son los grandes favoritos, nos centramos en el capítulo de este Onda Fútbol, una pequeña guía sonora con los favoritos para la Europa League, cómo están, qué armas tienen para ganar esta competición, si de verdad creen expertos que invitamos al programa que van a centrarse en esta competición o más en la Liga. De todo esto y mucho más hablamos en el podcast de esta semana en Onda Fútbol.
1: Que me ha decepcionado un poquito, porque yo pensaba que sería especial. Enorme victoria de la Fiorentina en el campo del Venezia, con hat-trick de Mastantuono y gol de Pellegrino, pero no. Eso todavía no merece un capítulo en Onda Fútbol.
8: Es que fue el viernes, Albert.
1: Oye, los ecos duran todavía, ¿eh?
8: Pero hay dos cosas que, bueno, se tocan también en el Onda Fútbol y hemos hablado ya en este inicio de temporada. Es el presidente Josep Comiso de la Fiorentina, que es un auténtico espectáculo, y cómo la Fiorentina ha sido el equipo de las grandes ligas que más rápido ha cambiado de entrenador, porque despidieron a Grosso después de 3 jornadas. Ha llegado Vanoli, que también estaba la temporada pasada después de varios líos. Primer partido, el hat-trick de Mastantuono y primera victoria para los Viola.
1: Sí, señor. El Valencia nos ha imitado hoy, que también ha echado a todo el mundo en Mestalla. En fin. 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Don Mario Gago, buena semana, nos escuchamos en 7 días. Cuídate.
8: Buena Europa League para todos, buena semana, chao.
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0: fútbol. El director de AS votará en esta edición por primera vez para designar un ganador, que conoceremos a finales del mes de octubre. Y hay dos candidatos muy claros. Bueno, ellos mismos se han postulado. Kylian Mbappé y Lamine Yamal. Escucharemos a Lamine en nuevos extractos que han salido de la entrevista que grabó el pasado viernes con Jorge Valdano y que se emitirá este próximo viernes en Movistar. Los dios de Valencia con la llegada de Braulio y la incógnita sobre el entrenador, o los de Vallecas. Mañana el Rayo jugará en Leganés y pretende volver pronto al estadio en su barrio. Y con Jacobo Vega y Joan Vila del Prat comentaremos las interioridades del Gran Premio de Fórmula 1 que se ha disputado este fin de semana en Madrid. Con ese menú va Radio Estadio Noche.
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1: Son las 10, las 9 en Canarias y sigue siendo lunes. Y estamos en La Brújula, en la hora para el análisis y la opinión. En La Brújula ponemos en marcha la tertulia del lunes, que vamos a intentar que nos ayude a separar las señales del ruido y, lo que es más difícil todavía, la realidad de la ficción o de la ilusión. Lo digo porque hoy tenemos una nueva entrega del increíble CIS de Tezanos. Increíble, como sabéis, tiene varias acepciones. Una puede ser la de admirable o magnífico, y otra la de que es difícil de creer o muy difícil de aceptar. A ver, el sondeo le quita al PSOE 2 puntos tras la caída de popularidad del presidente con la crisis de Ceuta, que el CIS no termina de recoger en su justa medida, porque los socialistas le sacan al PP 5,5 puntos de ventaja en intención de voto en contra lo que dicen todas las demás encuestas privadas. Y no queda ahí la cosa. Hay más encuestados que creen que Donald Trump y Benjamin Netanyahu están detrás del asalto a la ciudad autónoma que el propio Mohamed VI. Esto es interesante, ahora lo analizaremos en tertulia. La portavoz socialista Montse Mínguez ha encontrado una explicación muy interesante a esta paradoja de cuanto peor mejor.
2: Lo que hemos de decir es que siempre hemos salido reforzados de todas y cada una de las crisis que ha gestionado este gobierno, y que estoy convencida que son muchas más crisis de las que nadie jamás se hubiera podido imaginar.
1: Aunque la más extraordinaria de todas las declaraciones de Montse Mínguez es esa en la que nos ha dicho que en Ceuta no está pasando nada extraordinario, que la ciudad fronteriza está acostumbrada a algo que, bueno, pues que allí pasa todos los veranos. Una muestra del empeño del Partido Socialista y del Gobierno por insistir en ese relato que choca, ahora lo discutiremos en tertulia, con lo que estamos viendo en Ceuta, con lo que viven a diario los ceutíes y con lo que, por desgracia, vemos desde hace mes y medio ya. Aunque para extraordinario lo transcurrido todo este tiempo desde el asalto a la frontera, el Ministerio del Interior, el ministro del Interior, Grande Marlaska, hoy sigue siendo incapaz de dar una cifra, una, sobre el número de expedientes de expulsión tramitados.
3: No vamos a dar todo lo que es la fecha, son un número de triajes muy importantes. Estamos alcanzando lo que se puede llamar una velocidad de crucero, fruto de todos los medios que hemos introducido en esos términos importantes.
1: Bueno, el tiempo dirá cómo de increíble le resulta todo esto a los votantes si el gobierno consigue que cale esta idea en el debate social y político y si se compra en el terreno judicial. Hoy la jueza de la Audiencia Nacional, María Tardón, ha pedido a un juzgado de Ceuta que se inhiba en su favor en el caso de la

querella presentada contra el delegado del Gobierno, contra Miguel Ángel Pérez Triano, al que se acusa de no haber hecho nada a pesar de haber sido avisado por el CNI de lo que podía ocurrir. Y lo que ocurrió, aparte de que miles

0: si hay que controlar más o menos la inteligencia artificial o si ya está absolutamente descontrolada. Y bueno, estos días he estado leyendo uno de los primeros libros que empezó a teorizar sobre esta cuestión, que es un libro de una persona que se llama Stuart Russell, y el nombre es Human Compatible AI and the Problem of Control. Bueno, yo creo que es un libro muy ilustrativo de lo que representa la inteligencia artificial como un agente, no como un instrumento, y los desafíos que implica este tipo de tecnología.
1: Si en vez de una tertulia esto fuera una clase, ahora os diría a los tres que estáis aquí que lo digáis en alto para que nos riamos todos, porque ha sido escuchar al presidente del gobierno recomendar esta lectura. ¿Quién no ha leído al señor Russell, por favor? Y os habéis puesto los tres a reír. Ángel Villarino, David Jiménez Torres, Pilar Gómez. ¿Quién es el primero que levanta la mano y explica de qué os estabais riendo?
2: Bueno, yo creo que todos de lo mismo, ¿no? Porque, no, nos estábamos riendo porque como los tres hemos leído el libro y bueno, pues no lo estaba pronunciando bien un par de palabras, y además yo creo que no estaba incidiendo en lo que el profesor Russell
1: quiso transmitir, ¿no? En ese pasaje.
2: Exacto. Yo creo que bueno, es un poco la impostura. Es que si nadie le pide que lea, o sea, para eso tiene asesores, ¿no? Y para eso tiene equipos y para eso tiene un montón de gente alrededor que le tiene que decir lo que tiene que pensar y lo que tiene que analizar sobre el desafío de la inteligencia artificial, pero por lo menos no intentes vendernos que te da tiempo a leer al señor Russell en tus vacaciones, ¿no?
3: Yo le daría la vuelta a lo que decías de tú eras la profesora y nosotros los alumnos que nos hemos estado riendo por lo bajini. Claro, yo como todos los días me encuentro en clase con estudiantes que intentan convencerme de que han leído el texto para ese día, y como es tan visible y tan evidente, es que veía el vídeo y me daban ganas de decir: no lo has leído, ¿verdad, Pedrito? Esta semana tampoco, ¿verdad, Pedrito?
1: Eso lo notáis los profesores, ¿no? También se nota el resumen de la IA.
3: Yo te diría,
1: la sinopsis y ya está.
3: Yo te diría, todo es muy transparente en el aula. Igual que los estudiantes te ven tus tics, tus inseguridades, o cuando estás mejor, cuando estás peor, cuando estás de buen humor, cuando estás de mala leche, tú también puedes ver el estudiante que está mirando el móvil debajo del pupitre, y obviamente el que te está mintiendo a tu cara. Porque son chavales de 19, 20 años, todavía no son genios del mal, ¿no?
4: Yo creo que decía Ángel, yo por las vacaciones que ha tenido, sí le hubiera dado tiempo a leer el libro, sí, seguro, y a ver si ha aprendido mejor el título, porque lo divertido, lo que a mí me hacía gracia era que es que tú dices, se supone que grabas este vídeo o este TikTok para llegar a la gente, para ser más cercano, y te encuentras como a un señor leyendo una cosa que se tiene que separar el móvil un poco por esto de la presbicia que tenemos un poco a esta edad de Sánchez y de la mía todos, un poco que está titubeando. Es como cuando te dicen, sal a decir unas palabras y te hacen un discurso y dices, es imposible que se note que es tuyo porque te ponen unas palabras que tú no utilizas, unos términos, y entonces se nota tanto que es mejor que hubiera salido yo, que se hubiera dicho, pues me estoy leyendo el último de Aramburu, o yo que sé, una cosa un poco que tenga que ver con él, porque le sonaba tan extraño al presidente.
1: Cuando recomienda sus listas de Spotify, sí que te lo crees un poco más, Pilar.
4: Yo me le he creído un poco más en la de la música, pero bueno, también que había hoy mucho en las tertulias y con Caraballo también me he reído especialmente, que lo he oído esta mañana, con el nombre que elegía también de la canción hoy, que era totalmente desafortunado por el momento que teníamos, que no me voy a acordar ahora cómo era. Estoy peor que Sánchez, yo. ¿Cómo era el nombre de la
1: Pero
4: canción?
1: El problema de Sánchez con el móvil, ahora que te veo, Pilar, echar mano de Google,
4: sí, porque me voy a
1: y
4: acordar.
1: De TikTok, no es la presbicia, es la vanidad de intentar ocultarla. Chico, pues anda que no sacó, claro, aquellas gafas, ¿os acordáis que dieron tanto que hablar?
4: Bueno, pero debe ser que le dijeron que no funcionaban muy bien porque no se las hemos vuelto a ver.
1: Está performando, que es una palabra que hemos comentado antes en la brújula de la economía. Tú que tienes hijos adolescentes, Ángel, seguro que eres familiarizado con esta expresión.
2: Con la expresión performar. No lo utilizan mucho, utilizan otras expresiones parecidas. Sé lo que significa, pero ellos no utilizan performar demasiado.
1: Todavía. Pero bueno, el postureo este convertido en verbo.
3: Sí, te voy a decir que no sé qué me parece, pero el postureo de decir no, estoy leyendo ensayos sobre las grandes preguntas del presente, o cuando intentan en un discurso en el Congreso colar una cita de Garcilaso, ¿sabes? Porque se supone que tengo que creerme que Sánchez sabe recitar a Garcilaso de memoria.
1: El presidente, ¿no? Es muy de citar el Quijote. También tenemos esa duda. Sí, si
3: y muy correctamente, sobre todo. Sí.
2: Además, precisamente ahora con la inteligencia artificial, que le puedes preguntar a ChatGPT, dame tres citas de Garcilaso que entren bien aquí.
1: Y se las inventa con mucha soltura. Claro, la
2: las puedes tener inventadas sin

0: ¿Y se da cuenta?
1: Sí, ahora que hablas de la IA, llevamos toda la tarde hablando de ello porque es uno de los temazos, la extinción. Vaya, que me convendréis conmigo en que es algo relevante. Y hemos dado muchas vueltas este fin de semana con los magnates de la IA pidiendo regulación, Trump diciendo, el regulador diciendo que no, ¿qué vamos a regular? Tú hazlo, avanza más rápido, que si no nos van a superar los chinos. Y es muy interesante hoy la mirada que llega desde China a este pulso tecnológico con Estados Unidos. El Partido Comunista, que sí que tiene mucha experiencia en regulación, dice que esto de que están diciendo las tecnológicas estadounidenses le huele a la Guerra Fría, a lo de toda la vida, que muy, muy del futuro no parece esta competición del siglo XX entre dos grandes potencias que tienen miedo a que la otra desarrolle una tecnología antes que ella.
2: A mí me ha sorprendido bastante que hayan hecho esto, porque lo intuitivo, ¿no?, y lo que suele hacer China es dejar que los otros regulen, y como ellos también regulan, pero no hay tanto control sobre cómo están regulando sus propias cosas, porque es un régimen bastante opaco. Lo lógico es que hubieran dejado que Estados Unidos regule a su aire y ellos haber seguido haciendo. De hecho,
1: con no hacer caso, ¿no?
2: Claro, con no hacer caso, veces, como ha hecho tantas veces y como hace constantemente. De hecho, el argumento más convincente para decir que no hay que regular en absoluto la inteligencia artificial, el que usa Alex Karp, el que usan todos los tecnoligarcas y todos los CEOs de las grandes compañías tecnológicas, es que si no lo hacemos nosotros, lo va a hacer China. Y por lo tanto, para llegar a la carrera, a los primeros, tenemos que dejar que las empresas hagan lo que les dé la gana sin que nadie las regule, que es bastante cuestionable también.
3: Pero no. Sí, no, que me venía escuchando antes en la brújula de la economía y me ha dejado ciertamente o me ha hecho reflexionar algo tan sencillo como creo que habéis planteado de somos los clientes, ¿no? Me ha dejado mucho más tranquila, ¿no?, el pensar que es verdad que si la IA estuviera aquí para destruirnos, pues se quedarían también sin clientes. Pero yo lo veo un poco en esos términos de como la carrera espacial. Es decir, si ahora está claro que Trump no va a frenar en absoluto, que Trump tiene unas elecciones y que Trump está dispuesto a ser el que vuelve a contar esta vez en vez de llegar a la luna, que yo no le he puesto ninguna traba a las empresas tecnológicas. Y también no sé hasta qué punto no hay marketing aquí. Yo creo que también hay mucho de marketing, porque de repente se han descubierto ahora lo peligrosísimo que era todo esto. Yo creo que hay un poco de esa parte de política, mucho de política. Y luego, bueno, pues te leías los artículos este fin de semana de los CEO y, pues, sinceramente creo que tiene que haber esa parte de dar que hablar, porque estoy segura que la gente que desarrolla la IA sabía dónde estaba y hacia dónde iba a llegar. No puede ser de repente, no puedo meter al genio en la lámpara.
1: Tiene su ventaja el que cuando metes la pata en una de los desarrollos que están haciendo, decir que es que ha sido la IA. No, que no. Oye, que es su tecnología.
3: Muy mala.
1: No, es que ha sido la IA que se me ha descontrolado.
2: Pues eso lo contaba muy bien el experto que has entrevistado
1: sí,
2: antes, ¿verdad?
1: Sí, Julio Gonzalo lo tenía clarísimo.
4: Yo diría dos cosas sobre esto. Lo primero, me sorprende que China hable de la Guerra Fría como si fuera un marco malo, cuando una de las lecciones de la Guerra Fría es, bueno, es que no hubo una guerra nuclear. Nos tiramos 40 años temiendo que lo hubiera, y precisamente una de las lecciones de la Guerra Fría es que la humanidad, confrontada con su posible destrucción, al final se echa atrás. O sea, la Guerra Fría, la lección de la Guerra Fría es que tenemos episodios como la crisis de los misiles cubanos. Es decir, que yo no sé si es un marco tan negativo como ellos están queriendo dar a entender. Porque yo, la segunda cosa que quería decir, yo es que creo, entiendo perfectamente el escepticismo, ¿no?, ante estas llamadas apocalípticas, y acepto que probablemente no están actuando de buena fe y que efectivamente quieren mejorar sus perspectivas, mejorar su control sobre el mercado, etc. Pero yo creo que lo racional aquí es medir, digamos, los costes de los dos escenarios, ¿no? Escenario 1, nos están engañando con lo del posible apocalipsis. ¿Qué es lo peor que puede ocurrir? Pues que gente muy rica se vuelva un poco más rica y controle un poco más un mercado que ya controlan, ¿no? Escenario 2, no están exagerando y morimos todos, ¿no?
3: O mueren bastantes, o mueren unos cuantos.
1: Escenario ese, nadie va a estar para darle la razón.
3: Eso es, el escenario ese.
4: Lo que quiero decir, yo parto de la idea de que el miedo, en contra de la fama que suele tener, el miedo es racional. O sea, ¿por qué yo nunca me he tirado por un puente? Pero como mi razón me dice que si me tiro por un puente probablemente me irá mal, pues nunca lo he hecho, ¿no? O sea, sí que creo que hay una racionalidad en decir, ante un escenario potencialmente dañino, pues vamos a tener cuidado, ¿no? Y en eso, aunque podamos sospechar mucho de Altman y de Amodei y de todos estos, ¿cuál es el problema con que ahora retrasemos?

0: un poco el desarrollo de esta tecnología. El mundo realmente necesita que esté mucho más avanzada la IA el año que viene en vez de dentro de 5 años.
1: Es muy útil tener en esta mesa de análisis, Pilar, seguro que estás de acuerdo conmigo, a un historiador que puede ayudarnos a desgranar el siglo XX y alguien que ha sido corresponsal en China, como Ángel Villarino, como experto en historiador, David Jiménez Torres. ¿Qué hubiera pasado en esa Guerra Fría, en esa crisis de los misiles, si la persona que hubiera estado en la Casa Blanca fuera Donald Trump?
2: Claro, sí.
0: Lamento decepcionarte. No sé si habría sido tan diferente. Es verdad que creo que en todo momento de crisis, al final ahí también los individuos importan, y estas son las cosas que los historiadores repetimos mucho. La historia está llena de gente que toma decisiones, ¿no? Y de caminos que están abiertos en todo momento y nunca el futuro está escrito. Y es verdad que creo que Kennedy se porta individualmente de una manera admirable durante la crisis de los misiles. Dicho lo cual, yo no creo que Trump... A mí Trump me parece un gran cobarde. O sea, no me parece el tipo de persona que arriesgaría el holocausto nuclear, en parte porque moriría él también, ¿no? Morirían muchos de los suyos. Pero si es alguien que se mueve cuando el mercado baja,
2: por eso,
0: ¿cómo va a arriesgarse a un apocalipsis nuclear?
3: Yo creo que solo dependería de si él cree que va a poder sobrevivir. Si cree que va a poder sobrevivir, apretaría el botón, aunque solo fuera por ver qué pasa.
1: O sea, que pero... tiene que ser el Partido Comunista Chino el que nos tranquilice ahora. Totalmente. ¿En qué momento estamos, Ángel?
3: Totalmente. Estaba pensando en esto de por qué pueden haber hecho esto los chinos. Es verdad que llevan una temporada... O sea, por qué pueden haberse manifestado así en contra de la regulación de la IA. Y llevan una temporada que están con motivos muy, muy maniáticos con todo lo que tenga que ver con regulaciones, porque ellos sienten que han ganado, y tienen razón, la partida de la producción industrial, de robots, por supuesto, van por delante, y saben que en los próximos años, cuanto más flexibles sean los mercados, mejor lo van a tener para inundarlo todo de sus mercados. En el software no parece que tengan esa ventaja, y por lo tanto es un poco contraintuitivo. Pero ellos a veces actúan de una manera muy consistente, cada vez que establecen una lógica política con respecto a algo, como por ejemplo las regulaciones, las mantienen en todos sus en todos los canales, digamos.
1: No hay bandazos, ¿no? Es exactamente lo contrario que lo que pasa en Estados Unidos.
2: Marta, por si quieres escuchar, era Interpol lo que había recomendado el presidente, que no me salía.
1: Interpol, pues después de Grateful Dead, que nos recomendaba ahora el profesor Rodríguez Brown, me apunto Interpol.
2: Si te apetece.
1: Y lo que nos tenemos que apuntar son el resto de noticias y sonidos del día que nos trae José Miguel Aspiroz.
4: Buenas noches a todos. Pues además de lo que has contado, Marta, tenemos la ley de nietos. Primero porque la Junta Electoral Central ha decidido por 7-6 asumir la suspensión cautelar del Tribunal Supremo. Se va a reclamar a los consulados en el extranjero que acrediten la condición de exiliados políticos a los hijos y nietos que se han nacionalizado gracias a la norma que les permitiría votar en las elecciones. Y segundo porque el Gobierno ha puesto en marcha toda una campaña para desacreditar al Supremo.
5: Una salvajada y un atropello democrático. Voy a ser muy claro. En este país hay cientos de jueces y juezas que defienden todos los días la justicia, que lo hacen todos los días, que cada día se esfuerzan porque la justicia sea justa. Y hay sectores judiciales que están empeñados en tumbar al gobierno, sea como sea.
4: El ministro Óscar López, insistiendo en esta teoría del lawfare y el Estado profundo buscando acabar con el gobierno progresista. Desde el Partido Popular consideran que la crisis de Ceuta ha sido la puntilla a un gobierno que consideran en descomposición.
6: Seguimos teniendo un gobierno sin mayoría parlamentaria, un gobierno sin mayoría social, un gobierno acorralado por la justicia por casos, supuestos casos de corrupción de extraordinaria gravedad, y un gobierno que sigue cuestionado por su propio partido, por muchos españoles que alguna vez le dieron su confianza. Tenemos un gobierno que está en estado de colapso, generalizado por la nefasta gestión de un ataque a la integridad territorial española, me refiero a la invasión de Ceuta, que ha roto las precarias costuras que sostenían un gobierno acabado y ya en descomposición.
4: De la crónica de tribunales, la noticia que publicaba El Mundo esta mañana sobre el pendrive que ha entregado el Tribunal de Cuentas al juez Ismael Moreno, que investiga la presunta financiación ilegal del PSOE. Contiene todos los donantes del partido entre 2017 y 2024. Y la defensa del expresidente Zapatero es noticia de esta tarde, que ha pedido que el juez Calama no investigue contratos por 200.000 euros con un grupo boliviano. Dice que eso no tiene nada que ver con el caso Plus Ultra. ¿Se cumplirá el deseo de Pedro Sánchez?
7: Yo voy a contar con José Luis, como he contado siempre en las campañas electorales.
4: Y tenemos precisamente a Pedro Sánchez, Marta, en el intermedio de La Sexta. con el gran Wyoming. Luego nos cuenta Juan de Colmenero lo que está diciendo.
1: No vamos a perder detalle en esa crónica de Juan de Colmenero, que va a tragarse la entrevista del presidente para luego hacernos un resumen. ¿Qué más se puede pedir? Vamos a ver cuánto da de sí esa entrevista. También Ángel Víctor Torres estaba en... No. ¿Quién está en el
4: Vivas,
1: hormiguero?
4: Juan Jesús Vivas. Está en el hormiguero, sí.
1: Está en el hormiguero.
4: Tenemos doble pantalla.
1: Como no se puede ver todo, pues aquí lo resumiremos luego cuando llegue. Desde luego lo que podemos adelantar es que la crisis de Ceuta no va a desaparecer tan rápidamente como el gobierno acostumbraba a otras crisis. Llevamos ya 2 semanas de septiembre y no sé si se le estará haciendo larga al gobierno, pero a quien se le está haciendo larga, desde luego, es a los ceutíes, que siguen sin recobrar la normalidad, y a las miles de personas, todavía no sabemos cuántas, por más que se le pregunte al ministro Marlaska, que siguen mal viviendo en la calle. ¿Cómo lo veis?
0: Bueno, yo al principio poníais estas declaraciones de Marlaska también, o digamos estos argumentos cada vez más peregrinos por parte de ministros o del oficialismo en general. Y yo estaba pensando que no es solo que escuchar a Marlaska decir estas cosas sea indigno en sí mismo, sino que de nuevo muestra una incapacidad política para responder o para gestionar esta crisis, ¿no? O sea, las mentiras o los relatos en la crisis de Ceuta tienen las patas muy cortas. Y quizás lo vimos de la manera más paradigmática con la desclasificación de los informes del CNI, ¿no? Cuando vimos que los propios documentos que el gobierno pensaba que iban a reforzar su versión, resulta que terminaban de cuestionarla. Pero también a un nivel más, más general y de nuevo más de calle, ¿no? De lo que percibe el ciudadano medio sobre lo que está pasando en Ceuta, ¿no? Escuchas a que era Montse Mínguez, ¿no? Diciendo
1: sí,
0: que
1: la portavoz socialista.
0: No está pasando nada.
1: Sí, esto pasa todos los veranos en Ceuta y en Melilla.
0: Y entonces, claro, y el ciudadano medio lo que tiene es su Instagram lleno de vídeos que le salen de gente que está ahí diciendo mira lo que ha pasado, mira lo que estoy viendo. En todas las televisiones están entrevistando a gente que habla de lo dramática que es la situación. Es como una incapacidad de entender que la realidad no va a ceder en su realidad misma, ¿no?
3: Sí, totalmente. Perdona,
2: no, Pilar. No, que Marlaska ya no solo que no dé las cifras, sino que entre los ministros, el otro día Ángel Víctor Torres y Marlaska daban una cifra que no solo que no fueran iguales, sino que si hacíamos caso a el ministro que tiene el mando único, nos debían Marruecos 300 inmigrantes. Digo la broma porque según Marlaska había 5.000 y según Ángel Víctor Torres se habían ido 5.301. Entonces yo decía, a mí los 301 estos, pues o alguien no los ha calculado o no los tiene que devolver Marruecos. Quitando el ejemplo que ve la descoordinación, estaba diciendo ahora Sánchez en la entrevista de La Sexta que espera que a final de año, pueda haber normalidad en Ceuta. Esto empezó en agosto, a final de año es diciembre, 5 meses, ¿cuánto tiempo? Y luego los agentes

0: haciendo los triajes, estos triajes que Marlaska ahora no quiere entrar, por favor, dejadme de preguntar que le falta decir chao pescado, ¿sabes? No, para la próxima.
1: Peor aún, lo que ha respondido a los periodistas que le preguntaban es que ya que no va a decir los datos todos los días, cuando no lo ha dado todavía.
0: Hombre, no lo ha dado porque en Moncloa, en privado, hace una semana, decían que ya estaban todo preparado para poder hacer los expedientes y empezar a devolver a los adultos que ya estaban habían sido identificados a Marruecos. Es que yo estoy segura que no han empezado con ninguno. ¿Por qué? Porque no hay medios, porque sigue habiendo cuatro ordenadores, porque los policías que allí ven que están allí ven que no hay ninguna voluntad. Y yo no me explico qué le puede estar pasando al gobierno, porque es verdad que otras crisis las ha resuelto mejores. Yo creo que desde el principio negó esta crisis, quiso negar o le convenía negar que el enemigo y el que la había montado era Marruecos y siguen en esas mismas coordenadas.
2: A mí me da la sensación de que esa distancia además va creciendo, la distancia entre lo que vive la gente en Ceuta, lo que todos vemos y lo que preocupa de la situación, que es que se vuelva a repetir, qué pasa con toda la gente que sigue ahí, y el debate político y público que se está generando en torno a esto, sobre, por ejemplo, si fueron avisados con burofax, paloma mensajera, a través de un WhatsApp. ¿Realmente a quién le importa este debate? Entiendo que luego cuando haya quién es responsable, el responsable final de que esto haya sucedido, pues es un debate interesante que hay que tener, pero ahora mismo lo que hace falta es que den una solución, o que por lo menos den la esperanza de que puede haber una solución, y que miren, por ejemplo, al horizonte electoral que hay en Marruecos. Dentro de muy poco tiempo va a haber elecciones allí, sí, el 23, va a haber elecciones allí y las elecciones están en el centro, la crisis de Ceuta está en el centro del debate electoral que se está produciendo, el debate político que se está produciendo en Marruecos, con lo cual es probable que la tensión vaya aumentando en las próximas semanas hasta que lleguen las elecciones, porque el hacer de Ceuta, igual que lo es aquí, hacer de Ceuta un tema político es muy goloso para cualquier partido político, y ahí también sucede. No se está hablando tampoco en absoluto de la división de un... Se pretende que Marruecos, cuando se habla de Marruecos, es una cosa monolítica, y hay enormes divisiones también entre los propios servicios secretos marroquíes que tienen, entre los diferentes servicios secretos, tienen intereses a veces contradictorios. La propia monarquía marroquí está en una situación cada vez más delicada, cuestionada. Es decir, la naturaleza geopolítica de la crisis que tenemos delante está completamente eclipsada por una serie de pequeños mini debates para ver quién tiene la culpa, si es esta persona, si es el delegado de gobierno, si es su jefe de gabinete, si es... En fin, y yo creo que una vez más no está el debate a la altura del tema, ni de la gravedad.
1: Pues Villarino, el que no se consuela es porque no quiere. Montse Mínguez, portavoz del PSOE en el Congreso.
3: Y en cambio el gobierno de Pedro Sánchez, que ha gobernado muchas crisis y todas diferentes, lo que hemos de decir es que siempre hemos salido reforzados de todas y cada una de las crisis que ha gestionado este gobierno, y que estoy convencida que son muchas más crisis de las que nadie jamás se hubiera podido imaginar.
4: Eso dicen los de La Palma, ¿no? Que están ahora mucho mejor que antes del volcán. Que
0: me encanta esta nueva cosa de gobernado las crisis. Sí. Me encanta. Se ha gobernado muchas crisis, ¿no?
4: Sí. Sí que es verdad, sobre lo que decía Ángel, es verdad que yo creo que aquí hay una cuestión mayor que no creo que sea, digamos, excluyente con la cuestión de las responsabilidades más inmediatas, ¿no? Sí que creo que hay una cuestión mayor, que es que los españoles nos hemos hurtado durante décadas un verdadero debate sobre nuestra relación con Marruecos, que requiere también un conocimiento mayor de Marruecos. Y creo que se debe a que nos gusta mirarnos en el espejo europeo. No, la broma que creo que hace aquel otro día, ¿no? Cuando hablamos de países de nuestro entorno, jamás hablamos de Marruecos.
1: ¿No hablamos ni de Portugal?
0: No, tampoco.
4: Pero quiero decir, es que sí que creo que no hay interés, porque no es no pensamos o no aceptamos que la relación sea tan importante como realmente es, ¿no? Y creo que eso se traduce en un déficit de conocimiento, en un déficit de atención por parte de los medios, y también creo que por parte de la política. Estoy seguro de que en el Ministerio de Exteriores y en las administraciones en España en general hay gente que sí se lo toma en serio, pero se acepta como que esto es algo que se hace en secreto. La relación con Marruecos se lleva en secreto. Esto no es algo que se exponga ante la opinión pública. A pesar de que periódicamente, cada vez que hay un cambio de,

0: de presidente, un poco nos llevamos la sorpresa de que el primer viaje sea siempre sí. a Marruecos, ¿no? Y yo creo que mucha gente en ese momento se sorprende y dice, ¿y por qué? ¿Y por qué no a Francia? ¿Por qué no a Reino Unido? ¿Por qué no a los países de los que realmente hablamos? ¿No?
1: Y luego hay una cosa que es muy, muy doméstica y que leyendo el fin de semana la relación que iban haciendo diferentes ministros, y hoy Óscar López se ha sumado a esa teoría, es realmente les falta un ventorro en esta crisis. ¿Por qué? Porque están usando las mismas declaraciones que afeaban al equipo del presidente Mazón en la Dana. Es decir, con todas las distancias que puedan tener una cosa, una crisis y la otra, en el gobierno estamos escuchando esto de el aviso no era suficientemente... no venía lacrado en un sobrelacrado, no fueron los mecanismos, nunca se nos habló de las dimensiones, no, esto fue el delegado, mi jefe de gabinete, el que cogió, yo le estuve llamando todo el rato, y dices, de verdad, habéis cogido todo lo que estabais criticando, que se había usado durante la Dana, por parte de Mazón y su gobierno, para aquí, que Sánchez estaba de vacaciones también, para ir repitiendo uno a uno el argumentario exculpatorio, en vez de decir, no, bueno, pues, gestionamos mal. Si ya sé que esto en política pedirlo es un absurdo aquí en España porque nadie va a asumir que ha hecho nada mal. Pero puesto que la crisis no la supiste atajar o no la supiste detectar, inténtala al menos arreglar. No sigamos aquí un mes y medio después esperando a que ocurra no se sabe qué, porque no va a pasar nada bueno.
2: ¿No te parece, Pilar, que saliera reforzado Mazón de la crisis?
1: Lo hemos visto. Ha salido muy reforzadísimo, está reforzadísimo.
0: Se olvidó de decir, la Dana, otra crisis espléndidamente gestionada por el gobierno de Sánchez.
1: Claro, no.
0: Todos estamos de acuerdo.
1: Nada gestionada por el gobierno de Sánchez.
3: Sí, yo cuando digo lo de depurar responsabilidad, desde luego que hay que hacer ese debate sobre cuáles son las responsabilidades, pero es que creo que en este caso... Quiero decir, hay decenas de miles de personas, se mueven en uno de los países más controlados del norte de África. Llegan hasta la frontera más sensible, probablemente, de todo el sur de Europa. Yo creo que es la más sensible de todas. Es que da igual si hubo un aviso un día antes que tenía una frase u otra frase. Es que es evidente que eso... no lo puedes pasar por alto. O sea, no pueden entrar toda esa gente en Ceuta en un espacio de tiempo tan pequeño y que no tengas eso preparado, porque además ha ocurrido antes.
1: Que no te quejes al menos,
3: claro.
1: Es decir, que no tardes 21 días en llamar a consultas a la embajadora cuando está de vacaciones y encima digas, la llamé por otra cosa, no la llamé por lo del asalto, la llamé porque había, en la fiesta del trono dijeron que Ceuta y Melilla pues había que reivindicarlas, es decir, es que...
3: Claro, no. Que es una cosa que es el Estado entero el que falla en esta situación, porque no hay una previsión de que esto puede volver a pasar cuando ya había pasado, porque es una frontera que tienes que tener vigilada sí o sí, porque es un país el que lleva reclamando que eso es parte de su territorio desde hace décadas y es inconcebible. Entonces, a mí que se pongan a discutir sobre un informe u otro, o una frase u otra, me parece de verdad insultante.
0: En términos de preparación también es sorprendente... Yo creo que se lleva hablando de esta idea, como mínimo desde 2021, de qué ocurre si Marruecos nos envía a un montón de gente a Ceuta y Melilla otra vez, ¿no? Claro, si esto está en el debate público, yo entiendo que habrá gente en los ministerios competentes que diga, bueno, tracemos un plan para ver cómo respondemos en esa situación, ¿no? Sería lo responsable, al menos desde la última crisis de Ceuta, decir, vale, imagínate que la próxima vez nos ponen a 80.000 aquí, ¿cómo respondemos? Y lo que da la sensación es de que no existía ese plan, o al menos no se activó en el momento en el que se produce la verdadera avalancha. No todos son decisiones que se van improvisando. El propio Sánchez hace la idea de, bueno, en esta situación los agentes decidieron esto, el delegado del gobierno decidió esta cosa. Es como,
1: la duda es
0: no
1: si
0: había un plan.
1: Si no
0: trazado.
1: Había o no se quiso escuchar a los que tenían ese plan. Esa para mí es la gran duda. Yo todavía no sé determinar... Quitando las teorías Pegasus, nos tienen estas cosas que yo, pues como no las
2: pruebas,
1: tengo probadas,
2: no,
1: pues no las veo. Esto de que le tiene Marruecos chantajeado por el Pegasus. Yo, quitando esta parte, no entiendo, no veo una pues porque los servicios de inteligencia o los agentes de la Guardia Civil o de la policía que están allí, esto que está exponiendo Ángel o que estás exponiendo tú, te lo dicen ellos claramente. Claro que sabemos el riesgo, la situación sensible, ya nos pasó. Entonces, o no lo quisieron hacer... O no quisieron escuchar y ya cuando tú ves a Vivas contándote que estuvo llamando y la última vez ya le vinieron a decir, hombre, es que se pone esto un poco pesado, y estaba hablando el 27, entraron el 30, 3 días estuvo llamando.

0: Bueno, no nos precipitemos porque a lo mejor el presidente Sánchez en la entrevista que ha hecho en La Sexta en el Intermedio ha resuelto todas estas claves. Luego Juan de Colmenero nos sacará de dudas, pero es que son ya las 10:30. Son las 9:30 en Canarias y es la hora en la que llega a esta mesa la firma de la noche, que como es lunes tenemos que darle las buenas noches a Rubén Amón.
1: ¿Qué tal, Marta? ¿Cómo estás? ¿Qué tal, David? ¿Qué tal, Ángel? ¿Qué tal, Pilar? ¿Sabéis que se nos acostumbra a esta expresión, tienes que salir de la zona de confort? Me parece muy bien. El problema es hacia dónde, y yo me he equivocado de zona alternativa porque me he metido en un territorio muy cenagoso. Y siento abrumaros con estos cantos gregorianos que retoma un compositor renacentista hablando de Ilaso en unas misas, en unos requiems que he estado escuchando, pero es que me veo involucrado en una trama lúgubre y luctuosa en la que no consigo salir. Desde luego no me ha ayudado la última novela de Julian Barnes, que se llama Despedidas, y lo he hecho, os lo digo, asistir hace muy poco a unos funerales en Salamanca, de donde vengo. De hecho, Marta, estoy en Villacastín, en un área de servicio que se llama Pausa. Debe sonar. Digo que no salgo de mi zona de horror, y es verdad que, por lo menos, este tipo de acontecimientos se pueden resolver con ayuda del sentido del humor, con el humor negro que aparece. Por ejemplo, cuando te ofrecen el ataúd egipcio, y yo apellidándome a Mon, ¿cómo no iba a aceptar un ataúd egipcio? También os digo que en los usos y costumbres de los ceremoniales funerarios, el verbo clave es el verbo proceder. Procedemos a, procedan, ¿no? Con las exequias, con las urnas, con la cremación. Y he añadido además que lo más divertido que he escuchado es, para sorpresa de un empleado de la funeraria, cuando uno de los ahí presentes dice, vaya racha llevamos, fíjate, vaya racha llevamos. Y me recordaba de otra lectura, que tampoco es muy optimista, de Juan Gómez de Bárcena, que se llama Mapa de Soledades, donde nos recuerda que desde que somos sapiens han muerto 117 mil millones de personas. O sea, que somos un vivo por cada 14 muertos. ¿Qué os parece esta racha? ¿Qué te parece? ¿Qué juicio final tenemos delante de nosotros si tienen que comparecer el último día 117.000 personas más las 8.000 que ahora residimos en el planeta Tierra?
0: No es que morirse ahora parece una ordinariedad, claro, eso lo hace todo el mundo.
1: Esto me recuerda, Marta, a la presentación de una película de Woody Allen que era Encontrarás al hombre de tus sueños en el Festival de Cannes. Ahí estaba yo como periodista. Y allí se produjo este momento divertidísimo. Un periodista le pregunta a Woody Allen.
2: Your film says many things about death.
1: Sus películas dicen mucho sobre la muerte. ¿Cómo es su relación con la muerte? Le preguntan a Woody Allen. Responde Woody Allen, mi posición no ha cambiado, mi posición es la misma, estoy totalmente en contra de la muerte. Y creo que, como esta sección se titula A la contra, en contra, against it, pues recordando a Groucho Marx, no vamos a recordar el epitafio que no está en su tumba. En la tumba de Groucho solo hay una estrella de David, no de David Jiménez Torres, que todavía es, perdonen que no me levante, pero sí vamos a recordar a Josh Brassens, que decía, Marta, que al cementerio hay que ir por el camino más largo. Así que estoy en contra de la muerte, sí, against it.
3: I don't know what they have to say, it makes no difference anyway, whatever it is, I'm against it.
0: Creo que vamos a estar esta vez todos de acuerdo contigo, Rubén. No siempre pasa, pero veo que en la mesa hay absoluta unanimidad.
4: Es sorprendente porque Rubén suele odiar cosas populares como la Navidad, el verano. Sí. Ahora odia la cosa más impopular.
0: Es muy mainstream esto.
4: Es la muerte.
0: Sí.
1: Un fuerte abrazo, un beso. Adiós.
0: Adiós, Rubén.
3: I'm against it. I'm opposed to it. On general principles, I'm opposed to it.
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1: Música inconfundible es la música que nos avisa que ya está aquí Marta García Bruno, más conocida como Bruno, siempre atenta a los periódicos. Danos un adelanto. ¿Qué nos están diciendo ahora mismo todas las cabeceras?
23: Pues sobre la mesa resuenan los titulares sobre los dos grandes temas que habéis estado tocando, Ceuta y la inteligencia artificial. La exclusiva la lleva El Español, que publica las declaraciones de los 6 policías de frontera, cuya valentía elogió Sánchez. Asegura que la única orden recibida fue la de no actuar y abrir las puertas, y que de la delegación del Gobierno les ordenó telefónicamente facilitar la entrada. Y que Feijóo viaje por cuarta vez junto al presidente del PP europeo no ha sentado muy bien a Rabat. Publica Le Trois Assassins que las autoridades de Marruecos están molestas con el Parlamento Europeo por, dicen, haber exportado sus disputas nacionales a Bruselas.
1: Ya echando de menos el Trois Assassins, por
23: sí,
1: favor,
23: pero
1: Bruno.
23: Traigo otro.
1: El tal con la prensa marroquí.
23: Sí, pero en este caso se fija en qué dice la sociedad marroquí, ¿no? Bueno, pues leo en el semanario que mes y medio después de la muerte de más de 140 jóvenes a las puertas de Ceuta, la sociedad marroquí aún no se ha recuperado. Añade que la situación es el espejo trágico de un profundo malestar económico y social entre los jóvenes que están muertos, desaparecidos o prisioneros. Y una última hora de la inteligencia artificial, lo que está pasando en Estados Unidos. Leo ahora mismo en CNN que el presidente de la Cámara de Representantes, Mike Johnson, ha asegurado que sí, Trump acepta la regulación porque pronto se va a reunir con ejecutivos de la inteligencia artificial y legisladores.
1: Eso es que le ha visto el business.
23: Ahora,
1: no sabemos si ha hablado.
23: Habrá que sentarse.
1: Luego nos cuentas, Bruno, a las 11:00, qué traen las portadas de mañana.
23: Fenomenal.
1: Y siempre atenta a Le Trois Assassins, que
23: sí.
1: Somos muy de Le Trois Assassins.
23: Sí, sí.
1: Pero no sé si habrá comentado algo de la inteligencia artificial el presidente del gobierno, Pedro Sánchez. Y hasta aquí Juan de Dios Colmenero para contarnos cuáles son esos grandes titulares. Si nos ha sacado de dudas el presidente del gobierno de qué pudo pasar en Ceuta.
24: ¿Qué tal, Marta?
1: ¿Y qué va a pasar después, Juan? ¿De cómo estás?
24: ¿Qué tal? Buenas noches, Marta. Pues mucho me temo que no, ¿eh? Que no nos saca de muchas dudas, que la pregunta sobre inteligencia artificial, bueno, no ha habido tiempo. La verdad es que la entrevista ha sido de unos, no ha llegado a 40 minutos, 35 minutos aproximadamente. Tienen el tiempo acotado en ese programa, pero bueno, pues sí que ha hablado sobre todo de Ceuta, también ha hablado de elecciones, de proceso electoral, también ha hablado de Rodríguez Zapatero, insistiendo en que, lógicamente, entre la presunción de inocencia y que para llevarlo a la campaña electoral.
1: Ha insistido
24: en ese asunto que yo pensaba que era algo en lo que iba a recular un poco el Ejecutivo y el propio presidente del gobierno, ¿no? Pero ha insistido que sí, que la presunción de inocencia ahí está, igual que la de su hermano, su mujer, y en ese aspecto lo ha dejado. Pero Ceuta, la mayoría de la entrevista ha estado centrada en Ceuta. Ha comenzado diciendo que, bueno, que no diría que se ha hecho, porque le han preguntado directamente por si hay algo de autocrítica. Es algo que se le está preguntando últimamente mucho al presidente de gobierno. Y lo primero que ha hecho ha sido que no que se dijera que algo se ha hecho mal o no, que esto es un problema complejo y que hay que tener paciencia y empatía con los ceutíes. Bien, y que ha habido 4 fases en toda esta crisis. 4 fases, la ha definido como muy de forma concreta. La fase de principios de julio, 8 de julio, en torno a la sentencia del Tribunal Supremo. Una segunda fase que es la que se produce un pico, se van produciendo picos, según la terminología que usa el propio presidente del gobierno, picos de migración, pero no se detectaba una magnitud, que luego ya se produce el 30 de julio, y es aquí cuando comienza a decir Pedro Sánchez en la entrevista que a partir de ese momento, a partir de ese día, la relación y la gestión de Marruecos, y la de España, por supuesto, pero la de Marruecos fue una gestión inteligente.
25: Lo que vemos por parte de las autoridades marroquíes no es tanto una actitud pasiva, porque ellos nos alertan también de la llegada de esos migrantes. Lo que vemos también es una decisión de tratar de gestionar toda esa avalancha de gente de una manera inteligente. Es decir, producir el menor daño posible a esos migrantes. En todo caso, se llegan a producir más de 141 muertes en las costas de Ceuta y en la frontera con Marruecos.
24: Si alguien esperaba que se elevara mínimamente algún tipo de, bueno, de petición de explicaciones a Marruecos, tampoco la ha habido. Luego vimos, ha añadido el presidente de gobierno, más activo y más movilizado a Marruecos. Y, bueno, en resumen decía que la situación en concreto fue, y la decisión fue la de absorber, una decisión que se tomó entre España y Marruecos. De esta manera lo ha dicho Pedro Sánchez.
25: Lo que vemos es una preparación por parte de las autoridades marroquíes y también, lógicamente, de las autoridades españolas para hacer frente a esa migración en los días previos y también durante las horas de la crisis, pero desgraciadamente, bueno, pues no pudimos hacer frente a esa avalancha y decidimos, yo creo que, tomar la decisión más humanitaria, y es absorber a esa gente para posteriormente devolverlas en una proporción de 9 a 10 de forma voluntaria a Marruecos.
24: Esto quizá es lo más novedoso de la entrevista. No le habíamos escuchado todavía esta palabra a Pedro Sánchez. Decidimos, cuando la decidimos, viene hablando de las relaciones entre España y Marruecos, la decisión que se hacía a un lado y al otro lado de la frontera, dice, decidimos absorber, porque la actitud de Marruecos estaba siendo positiva, porque la actitud de Marruecos no estaba siendo de dejadez, sino inteligente. Entonces decidimos absorber. Bueno, el mando único, el ministro Ángel Víctor Torres, dice que la decisión primera del Ejecutivo era no absorber, sino, expulsar a los que estuvieran, ¿no? Entonces, esto sí que llama un tanto la atención, ¿no? En la explicación, en el argumentario.
1: Sobre todo porque se contradice a sí mismo en aquellas primeras reacciones cuando habló de ataque a la integridad territorial.
24: Absolutamente, eso no ha vuelto a decirlo el presidente del gobierno, el ataque a la integridad territorial de nuestro país.
1: No habló de la
24: violación, llegó a decir, violación del territorio español en absoluto. Ahora sí que lo centra en la desigualdad que existe y en un problema migratorio. Y sobre responsabilidades políticas, por último, en el capítulo de Ceuta. Lo de los WhatsApp, lo de la delegación de gobierno de Ceuta, todo esto, los informes que se han conocido. Bueno, pues esto es lo que decía Pedro Sánchez.
25: Es más, en muchas ocasiones cuando se especula sobre los WhatsApp, que se habla mucho de si el jefe de gabinete con el delegado del gobierno, del jefe de gabinete... Bueno, al final los WhatsApp no son prueba de que hubiera alertas. A mi juicio es más bien al contrario, porque los ciudadanos tienen que saber que cuando hay información de inteligencia en un país serio como es España, lo que se hace es elaborar informes de inteligencia, compartirlos con las superiores, en este caso pues con los responsables políticos del Ministerio de Interior, del Ministerio de Defensa.
24: Claro, estos mensajes, eso, lógicamente lleva razón en una cosa el presidente del gobierno, cuando una cosa es seria se elaboran informes, lo que pasa es que cuando la cuestión es urgente o de extrema urgencia, como era el momento, igual el aviso es mucho más sencillo, sobre todo urgencia, me refiero 24 horas antes o 48 horas antes, igual es mucho más sencillo hacer una comunicación a través de un correo electrónico, de un propio WhatsApp o de una conversación telefónica de 11 minutos que tuvieron el agente o el especializado, el que estaba al frente, el responsable del Centro Nacional de Inteligencia en la zona, con el delegado de gobierno.
1: Pues muchas gracias, Juan de Colmenero, por resumirnos las claves de esa entrevista del presidente Sánchez en La Sexta, en El Intermedio. Me parece muy relevante también esto último que subrayabas, porque es lo que explica esa pregunta que nos hemos hecho en la tertulia la semana pasada y que tú y yo nos hemos preguntado en el pasillo varias veces, que es... ¿Por qué han desclasificado estos documentos si le quita la razón al gobierno? Lo acaba de explicar Sánchez.
24: Buscaba lo
1: porque
24: contrario.
1: Porque él cree que le dan la razón.
24: Eso
1: claro,
24: es.
1: Y una vez que el presidente estaba convencido de que le daban la razón, pues estará muy sorprendido que todos los demás opinemos otra cosa.
24: Una cosa por último, las elecciones, que se le ha vuelto a preguntar si la va a anticipar. Ha dicho que quiero agotar hasta el último día, ha añadido la frase hasta el último día. Yo no sé,
1: entonces,
24: algunos alcaldes o presidentes autonómicos de su propio partido, ¿cómo se habrán tomado esto?
1: Pero esto, el último día, si no recuerdo mal, fue el 23J.
24: Eso es.
1: El último día.
24: 23 de julio.
1: Que nos tocan elecciones
24: 2023.
1: En verano. En agosto.
24: No lo sé. Si desde luego cumple su palabra, pues será en el mes de julio.
1: Entonces no hay de qué preocuparse.
24: Incluso agosto.
1: Si depende de que cumpla su palabra, no te preocupes, Juan, de que no pasa nada. Muchísimas gracias.
24: Estupendo, gracias a vosotros.
1: No sé si os habéis quedado más tranquilos ahora que Juande nos daba las claves de la autocrítica que ha hecho el presidente Sánchez y de las explicaciones que ha dado para terminar de aclararlo todo, pero por si acaso tuvierais alguna duda, también ha salido hoy el CIS para terminar de despejar cualquier presión que pudiéramos creer que tiene el presidente del gobierno, porque es verdad que dice el CIS de Tezanos que el PSOE

0: reduce 2,4 puntitos porcentuales su ventaja sobre el PP, pero le sigue dando favorito en las encuestas, lo cual se contradice un poco con esta idea del presidente de apurar hasta el final antes de convocarlas, porque si se creyera el CIS, si se creyera, como dice el CIS de Tezanos, que sigue estando el Partido Socialista por delante del Partido Popular, pues a lo mejor hacía otra cosa.
1: ¿Os acordáis? Sabater fue el que dijo esto de que, como en España los problemas nunca se resuelven, en realidad puedes publicar la misma columna sobre el tema pues varias veces, porque en realidad lo dicho, pues bien dicho está, ¿no? Y creo que esto es lo que nos ocurre cuando sale un nuevo CIS de Tezanos, que en realidad todos ya hemos dicho que es una vergüenza, que no se lo cree nadie, que efectivamente si Sánchez se creyera el CIS habría convocado elecciones, no antes, sino habría convocado ya varias veces las generales, ¿no? Sin embargo, con esto del el relato sobre Ceuta, bueno, de nuevo, yo no sé cuánta gente se cree lo que está diciendo Pedro Sánchez, pero uno de los problemas de su relato, o el que intenta colar, es que es imposible que Marruecos, los servicios de inteligencia marroquíes, no detectaran ese movimiento de decenas de miles de personas hacia la frontera con Ceuta. O sea, todo lo carga sobre, bueno, se produce la avalancha y entonces nosotros reaccionamos de esta manera y ellos reaccionan de esta otra manera y en realidad, claro, ¿qué íbamos a hacer? ¿Matarlos a todos, etcétera? Muy bien, pero ¿y qué ocurre en los días anteriores? Porque es imposible que un nuevo estado policial autoritario, que además ejerce un férreo control precisamente sobre sus fronteras más delicadas, los servicios de inteligencia no detectaran decenas de miles de personas que se estaban movilizando hacia allá. Ya no digo detectar los mensajes en redes, digo verlos físicamente, que decenas de miles de personas no se esconden en un maletero y luego aparecen en un coche delante de la valla.
2: Pero es una novedad lo que ha hecho Sánchez respecto a sus múltiples versiones. Eran tres fases el otro día, hoy ya lo he explicado en cuatro fases la crisis, y en esta es la que Marruecos actuó de forma inteligente y que luego ellos decidieron qué vamos a hacer, vamos a matarlos. Pues no hemos sido muy inteligentes, hemos dejado que solo mueran 140 personas y que se queden en Ceuta miles. Hemos gestionado los dos de una forma muy inteligente. Y el presidente sabe perfectamente que no está diciendo la verdad, porque es la propia Moncloa, o a lo mejor como el presidente decidió, al igual que el delegado de Ceuta, que sus jefes de gabinete fueran actores políticos en esta crisis, que yo es otra cosa que me pregunto, es decir, ¿realmente es el jefe de gabinete el que tiene que estar 11 minutos con un agente, o tiene que ser el propio delegado del gobierno que, según nos cuentan, estaba allí también? O en el caso de Moncloa, que es donde yo quería ir, ¿es Diego Rubio quien tiene que estar, que es el jefe de gabinete de Sánchez, que está en horas bajas, la verdad? Porque claro, él sí que está viendo cómo la avalancha de Ceuta va sobre él. ¿Por qué? Porque al final se ha convertido en un agente político. Es que no tiene que ser Diego Rubio ni el jefe de gabinete el que esté hablando con el presidente de Ceuta. Porque lo digo porque el presidente dice, hombre, no, cuando el aviso es muy importante, pues se hacen informes, no se llama. Uno, informes había. Informes hemos visto publicados en El Mundo que no se desclasificaron y que son informes donde el ejército sí se había desplegado y había aumentado el número de efectivos. Es decir, ¿por qué se desclasificó esto? Porque desclasificaron lo que consideraban menos lesivo, lo que podían usar de argumento de no hubo un informe oficial sino una llamada. Yo mi pregunta es, ¿por qué jefes de gabinete actúan como actores políticos, toman las decisiones? No entiendo por qué tiene que ser el que le diga viva si esto es una alarma o no es una alarma. Y a partir de ahí, ¿ahora qué va a pasar con esos jefes de gabinete? Porque Diego Rubio sostenía en su equipo el primer día que lo que se había hecho era intentar dejar entrar a los migrantes porque ellos mismos se iban a ir y se iban a volver a replegar. Esa es la teoría por la que Moncloa aguantó todo el tiempo sin hacer nada, no por una cuestión humanitaria. Si hubiera una cuestión humanitaria, no dejaríamos que hubiera 30 niñas violadas, 30 son las cifras de la Fiscalía, no estaríamos dejando a migrantes que no sabemos, y niños, si hacen más de una comida al día que les dé la Cruz Roja.
0: Y los que están ayudando a los vecinos de Ceuta, que son los
2: claro,
0: que están buscando
2: ayuda humanitaria. Esto, perdóname, esto no es humanidad. Humanidad hubiera sido cuando han entrado, una vez que los has dejado entrar, haber agilizado los trámites para que el que no pueda estar no esté, que los niños y las niñas ya hubieran estado en la península, que no creo que sea tan grave que 500 menores estén en la península en mejores condiciones. Entonces ahora nos están pasando la cosa de la humanidad y la información, y podemos preguntar a cualquier periodista que preguntáramos en esos días, Moncloa pensó que la mejor forma de gestionar esta crisis era pararse y esperar a que se fueran. Nada que ver con la humanidad, con el...
3: Lo decíamos antes en la pausa, ¿verdad? Que lo que más sorprende de esta entrevista

0: vista y de los relatos que da el gobierno en los últimos tiempos sobre este tema es que no sorprende nada. Es decir, no intentan ganar ya la pelea del relato, porque creo que era la encuesta era del propio país, ¿no? El 90% de los españoles creen que Marruecos está detrás de lo que ocurrió.
1: Pero en el CIS no dice eso, fíjate.
0: El CIS dice otra cosa,
1: ¿no? El CIS dice otra cosa. El CIS dice que la mayoría de los españoles apuntan a Trump y Netanyahu.
0: O sea, estamos valorando la posibilidad de que el CIS esté intoxicando a Pedro Sánchez, que haya llegado a ese límite. Sí, sí, sí, por eso
1: lo digo. Decía Ramón González Ferri.
0: Es que es posible que se hayan metido en una burbuja tan inmensa o tan pequeña que hayan acabado intoxicados con su propio relato, porque realmente a mí me sigue sorprendiendo mucho. Esa frase, yo apunto a la misma frase que Pilar, Marruecos gestionó la avalancha de una forma inteligente. O sea, yo entiendo que puedas tener todas las precauciones necesarias para evitar cabrear a un país vecino con el que tienes esa relación tan especial y del que dependen tantas cosas en un momento como este en el que quieres seguir devolviéndole gente por la frontera, pero no necesitas decir que lo han hecho de una forma inteligente. Es que parece a veces una provocación, y aquí entramos todo el rato en la idea de que hay algo que no digo que sea, no quiero entrar en la teoría Pegasus ni mucho menos, no sé qué es, pero aquí hay algo que no estamos entendiendo. Puede que tenga que ver con esa relación bilateral entre los dos países, con la situación interna de Marruecos. Yo creo que aquí hay algo que con el tiempo acabaremos comprendiendo un poco mejor, porque ahora mismo los elementos de análisis no están. Es que ni siquiera por el propio interés de defender al gobierno tiene sentido que haga
1: no
0: cosas
1: es
0: como estas.
1: Nos faltan
0: gestionar la avalancha,
1: ¿no?
0: de forma inteligente al país que el 90% de tu población, si te crees al periódico al periódico El País, que deberías leerlo por lo menos, te está diciendo que tu población cree que es Marruecos, y tú respondes
2: propio,
0: que es de forma inteligente.
2: El propio CIS de Tezanos, que es verdad que con todas sus precauciones por su cocina, pero los datos están ahí, y cuando miras dentro, y es verdad que las preguntas de Ceuta, que por supuesto no se ha preguntado sobre la gestión de Sánchez, no vaya a ser que vaya a ser imposible cocinar, las respuestas nada tienen que ver con el argumento del gobierno. Incluso en los casos más cuando preguntan, ¿tendríamos que reforzar la seguridad con Marruecos en las fronteras? Un 77%. Es decir, si tú miras las respuestas, la gente no está en las claves. Sí, bueno, le preguntas por Netanyahu, pero por ejemplo, cuando les preguntan, ¿es la ultraderecha, los poderes fácticos, los que dicen que Marruecos es el culpable o el responsable? Y le da un 0,7. Es decir, que yo creo que en la crisis de Ceuta, ni siquiera en esta parte de colar el discurso ni entre sus votantes ha sido capaz, porque es todo inexplicable, y para mí todavía la gran pregunta va a seguir siendo, insisto, Pegasus aparte, ¿qué está pasando para que Sánchez gestione tan mal esta crisis? ¿Será eso, que si los jefes de gabinete estaban de vacaciones?
1: Y si estamos buscando una explicación para justificar la incompetencia,
2: el desgaste, y
1: yo estoy con Villarino, la idea de que nos faltan elementos de juicio, si no, esto no tiene explicación.
0: Bueno, sí, que a veces la explicación más sencilla es pensar que simplemente
2: que no hay nadie ahí.
1: No sé si
2: nadie
1: lo descartáis
2: no
1: por completo, no. Les hayan agotado las ideas.
3: Yo nunca descarto la incompetencia en lo que sí se refiere al lado español.
1: Bueno,
3: el problema es que sí descarto la incompetencia por el lado de Marruecos, porque es que creo que se le puede dar una vuelta al tema y decir que Marruecos sí lo gestionó de manera inteligente, pero no por las razones que dice Pedro Sánchez, sino precisamente como manera de presionar al gobierno de España. Si lo miramos así y si aceptamos lo que decía antes, que es materialmente imposible que sus servicios de inteligencia no supieran la magnitud de lo que estaba ocurriendo, incluso si pensaban que en vez de 70 y pico mil eran 40 mil, ¿vale? O sea, obviamente saben que algo muy gordo va a estallar con España y dejan que ocurre. ¿Por qué dejan que eso ocurra? Porque entienden que es una manera de presionar a España.
1: Bueno, entonces sí, tiene razón el presidente, han actuado de una manera muy inteligente. Bueno,
3: es que eso es lo que estoy diciendo. Han actuado de una manera muy inteligente, y quien no está reaccionando de una manera inteligente a esa agresión es España.
2: Pero es que hemos visto fotografías de los servicios no es que los servicios de inteligencia marroquíes no percibieran o actuaran, es que hemos visto fotografías de nuestros agentes donde identifican con circulitos. Este señor es del servicio de inteligencia marroquí, uniformado. Estos de abajo son habituales y sin uniforme. Es decir, es que nos los han enseñado. Claro que lo sabían, participaban.
0: Pero aquí para la monarquía marroquí, yo creo que esta crisis no les ha salido bien. O sea, no ha sido ni siquiera desde ese punto de vista inteligente para sus intereses.

0: meses. Y ahí yo lo que veo son dos teorías, puede haber otras, pero no se me ocurren. Una es, que es la teoría que ha defendido muchas veces Ignacio Cembrero, que es, yo creo que todos estaremos de acuerdo que es la máxima autoridad en lo que tiene que ver con Marruecos del panorama periodístico español, y él siempre dice que lo que pasó es que querían dar un toque, querían mandar unos cuantos inmigrantes a Ceuta, pero no tantos.
1: Se les fue la mano.
0: Se les fue la mano, ¿no? La teoría de que se les fue la mano. La segunda teoría, que también ha emergido en algunos foros y que he oído también alguna vez y me parece igual de interesante, es que es lo que comentábamos antes, que dentro de Marruecos, en un momento como el que está viviendo la monarquía marroquí ahora mismo, en un momento en el que hay tanta división y tanta pelea por el poder y por conseguir llevar a la monarquía hacia los intereses de diferentes grupos que están peleando entre ellos, uno de estos grupos haya decidido hacer algo que no necesariamente es bueno ni para el resto del país ni para la monarquía, y que probablemente incluso haya una pelea entre varias facciones, porque insisto, tendemos a ver Marruecos como todos, como muchos otros países, cuando además tienen regímenes como el caso del marroquí, muy controlados, como algo monolítico, pero ahí dentro hay muchas fuerzas que están en lucha, que están en pelea.
2: Como ocurría en la España del franquismo, claro. Quiero decir, siendo una dictadura, aún así había facciones, grupos de poder, familias del régimen dentro de la dictadura que también estaban
0: peleados.
2: Es que
0: el día que se produjo eso fue un día especialmente importante para el rey de Marruecos.
1: Este análisis que estamos haciendo es el mismo análisis que, insisto, hemos visto en los informes de la policía, que hablan de esas tres fases, los primeros que iban con sus buzos preparados, que pueden ser lo que tú estás explicando, los que querrían que se entrase, la segunda fase y los terceros, que eran las

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0: Marta García Bruno, habiéndose leído todo lo que ha salido en la prensa de hoy, y ya te has leído la de mañana, Bruno.
1: Voy a empezar por la portada de La Razón, y es que el Tribunal Supremo teme que un aluvión de afectados demore su sentencia. Cree que la personación masiva sobre la ley de nietos retrasará la tramitación del procedimiento incluso durante años. Advierte que la situación es gravísima.
0: Bueno, es que una de las noticias del día es que la Junta Electoral ha acatado por mayoría, 7 votos a favor y 6 en contra, la decisión del Supremo de suspender cautelarmente el voto de los nacionalizados, que nos contaba Bruno, con la ley de nietos. Este es otro de los asuntos que está marcando la política actual.
2: Sí, es un asunto que a mí me tiene particularmente cabreado, ¿no? Porque todos los países que han tenido una diáspora importante tienen una ley de nietos perfectamente funcional. Y en España no hemos sido capaces de hacer una ley de nietos funcional y hemos acabado en una polémica rocambolesca que acaba por negarles el derecho de voto a personas que has nacionalizado y que tienen el pasaporte español, generando además un caos. El caos ya existía, pero ahora todavía con esto se va a agravar en todos los consulados de América Latina. Me gusta, para que intentar sintetizar, hacer una pequeña biopsia de cómo hemos llegado a convertir una ley de nietos, algo tan sencillo como una ley de nietos, que digo, repito, tienen todos los países que tienen una diáspora afuera, cómo lo hemos convertido en este auténtico quilombo, ¿no? Primero metiéndolo dentro de una ley de memoria histórica, que fue para mí el primer error. Es decir, esto es una ley que tienen todos los países que han tenido una diáspora para que los hijos, los nietos, los bisnietos, como en el caso italiano o el polaco, puedan volver. Pero el ligarlo solo a unos grupos ideológicos e intentar demostrar que fueron represariados en la guerra, creo que es el primer problema, y ya nace la ley mal. Que esto es gravísimo desde el punto de vista consular, se les da un plazo para llevar a cabo todas las tramitaciones, con lo cual se genera un colapso gigantesco. En el resto de países, tú puedes, esto está dentro del creo que es el Código Civil en la mayoría de los casos, entonces tú puedes acogerte a la ley de nietos siempre que quieras, y eso no genera la sensación en las poblaciones que tienen derecho a acogerse de que tienen 3-4 años para hacerlo, con lo cual todos lo van a hacer corriendo, con lo cual colapsan los consulados. Además, muchos de ellos lo hacen solo por si acaso en algún momento lo necesitan. No hay refuerzo consular, se hace la ley, se aprueba la ley y nadie se preocupa de que en esos consulados que están por toda América Latina, que van muy cortos de personal, se va a generar el lío que se genera. Muchos de ellos han tenido que cambiar horarios y han tenido que modificar completamente su manera de trabajar para dar servicio, y el colmo, se cambia sin explicar la ley, y se hace precisamente lo que era de sentido común, que no fuera solo para los hijos de los nietos de los represaliados en el franquismo, sino que sea para todo el mundo que se marchó de España, para los descendientes de todas las personas que se marcharon de España en aquellos años. Y para acabar, 4 años después de que se apruebe la ley, aflora una polémica. Esa ley se aprobó, se modificó, la famosa modificación de la hermana de Óscar Puente, y no pasó nada, nadie se dio cuenta de que eso estaba sucediendo, excepto unos cuantos cónsules que estaban hartos de que se les colapsasen los consulados con esto que nadie había previsto cómo sacar adelante. Y de repente aparece una polémica de la nada, y acabamos metidos en un asunto denunciando pucherazos, cuando además creo que no hay ningún indicio real y factible de que esto se pueda convertir en una avalancha de votos para un partido.

0: partido u otro. Entonces, a mí me parece, a mí esto me cabrea especialmente porque es que no funciona nada del principio al fin. Mira, en la así, política española.
1: Así lo resumía Óscar López esta mañana en Televisión Española.
2: Una salvajada y un atropello democrático. Voy a ser muy claro. En este país hay cientos de jueces y juezas que defienden todos los días la justicia, que lo hacen todos los días, que cada día se esfuerzan porque la justicia sea justa. Y hay sectores judiciales que están empeñados en tumbar al gobierno, sea como sea.
1: David, lo que decía Villarino es que esto no es ni una salvajada del Supremo ni un pucherazo, que lo que es una chapuza. No sé si estás de acuerdo.
3: Hombre, a mí me llama la atención que el gobierno interprete que la suspensión cautelar de los efectos en el censo de la ley de nietos sea un intento de derribar al gobierno. O sea, hay algo en la indignación del gobierno estos días que a mí me resulta llamativo, cuando no directamente sospechoso. Pero estoy completamente de acuerdo que aquí hay una serie de distorsiones que operan en este debate, que por su parte también lo hacen interesante, ¿no? Para empezar, que el legislador no quiso hacer una ley de nietos. Estaría bien, a lo mejor, que hubiera una ley de nietos, pero el legislador no quiso hacer una ley de nietos, quiso hacer una ley de nietos del exilio. Y el gobierno sigue justificándola como una ley de nietos del exilio. Sánchez se le pregunta por el tema y dice, bueno, es que estamos intentando restituir a los que tuvieron que dejar España por culpa del golpe y de la guerra civil, etcétera, etcétera, cuando el debate no es exactamente ese. Luego, yo acepto, o sea, yo creo realmente que no, el voto exterior no va a condicionar las próximas elecciones. Por todos los debates que se han comentado, todas las cuestiones que se han comentado en los últimos meses a propósito de este tema. Pero sí creo que un censo electoral es una cosa muy seria. Es una cosa muy seria y las cosas serias tienen que tratarse con seriedad, que es justo, como señalaba Ángel, lo que ha estado ausente de este debate. Y a mí esa falta de seriedad a la hora de tratar el voto de los residentes ausentes, que ya dejan de ser residentes ausentes en base a esta nueva ley, a mí eso sí que me parece preocupante en sí mismo, más allá de sus efectos.
0: Fíjate cómo será la contradicción, y muy, muy rápido, que Ciudadanos hizo una enmienda pidiendo exactamente lo que hizo después Sofía Puente. Ciudadanos hizo una enmienda en su día pidiendo que no fuese una ley, como decía David, de memoria histórica, sino que fuese una ley de nietos real. Y el PSOE votó en contra para luego hacer exactamente eso.
4: A mí me parecen desafortunadas las críticas al Supremo, aunque sí que me parece que el redactado del Supremo para frenar o para paralizar que se vayan haciendo esos censos en la ley de nietos, para mí era exagerado. Recordar también que solo hubo un voto particular, por lo tanto había una mayoría, pero para mí el problema fundamental ha sido que se ha puesto en duda que en España las elecciones son limpias. Yo he visto un discurso por parte de Vox, a veces incluso por parte del PP, peligroso. Las elecciones no se pueden tan fácilmente cambiar ni adulterar, ni, y eso al final hemos acabado debatiendo de esto, seguramente porque nos interesaba, pero así ha viciado todo y al final parece que con la ley de nietos Sánchez nos iba a meter no sé cuántos votos cuando los datos dicen que no votan a la izquierda precisamente.
1: ¿Os habéis dado cuenta que ha sido Bruno a hablar de la ley de nietos y habéis saltado corriendo aquí a...
5: Estábamos aquí con la ley de nietos.
1: Teníais unas ganas de opinar de la ley de nietos, pero en las portadas de mañana hay muchas más cuestiones.
6: Pues volviendo a Ceuta, además, cómo no, y también al futuro electoral, porque ya se puede leer en El Mundo en forma de anuncio. Feijóo quitará la nacionalidad a quienes cometan delitos graves. Presentará una ley con unos supuestos de pérdida que permitirá revertir la concesión de la nacionalidad española. Se incluirá a los condenados por terrorismo, crimen organizado, asesinato o reincidentes de abuso sexual. La foto es del abarrotado campamento instalado en Ceuta, donde los inmigrantes hacen vida. La solución del gobierno es la de realojar a 1.000 inmigrantes en la zona portuaria de Poniente. Este asentamiento eleva a 5.300 las plazas. El pozo del CIS también se vierte en la prensa. El editorial del ABC lo analiza. Ni un mínimo de dignidad profesional ha llevado a Tezanos a preguntar a los ciudadanos por la responsabilidad del gobierno en la crisis de Ceuta. Su intención no era más que blindar el escondite en el que mete a Pedro Sánchez con preguntas de una elementalidad insultante. Juan Soto Ibars, en el mismo periódico, insiste en que el CIS entra en el mundo mágico de los referéndums al preguntar a los ciudadanos de Ceuta y Melilla de dónde son. ¿No habría que tocar la Constitución para hacer esta pregunta? Y José Antonio Vera, en La Razón, defiende que desconfiar de Sánchez es una obligación democrática en la España de hoy, no es un capricho de la fachosfera es algo que ya viene

0: desde el año 2016 en ese comité federal, colocando una urna falsa en el pasillo. Y el otro gran debate, el de la inteligencia artificial, anunció en el periódico Cataluña creará un registro de sistemas de inteligencia artificial para regular su impacto en el mercado laboral.
1: Y Bruno, ¿cuál es esa noticia que no deberíamos pasar por alto más allá?
0: Pues no deberíamos perdernos un experimento casi revolucionario, ¿no?, en estos tiempos que vivimos y que leo en The Guardian: convertir la discrepancia en un laboratorio de tolerancia.
1: Hombre,
0: se va a celebrar un festival de las ideas en Somerset, en Inglaterra, y se les va a pedir a los participantes una serie de pruebas antes y después del evento que se celebra este fin de semana. La idea es medir si sus creencias cambian a raíz del evento, si son más abiertos, más optimistas, más empáticos con las personas con las que no están de acuerdo. El festival se llama Big Brew y organizará paneles con posturas radicalmente opuestas sobre migración, la familia y algunas conferencias con unos títulos tan sugerentes como Fabricación de objetos para la supervivencia, que con esto de la inteligencia artificial y el apocalipsis no viene mal, y Mujeres difíciles. Ahí lo dejo.
1: Oye, pues a lo mejor podían hacer este experimento con los oyentes de La Brújula, a ver si después de la tertulia son todos, o con los analistas que venís aquí cada noche, más abiertos, más empáticos, más plurales.
2: Más todavía.
1: Y en Onda Cero, hoy seguimos con un ojo puesto en Barcelona, que sigue creciendo como motor de innovación y talento, y todo ello gracias al D-Factory, un hub tecnológico que inicia una nueva etapa de crecimiento.
3: Para seguir conectando empresas, ideas y talento en un entorno abierto a la ciudad. Un proyecto que, de la mano del consorci de la Zona Franca de Barcelona, ya está dibujando el nuevo distrito industrial y tecnológico del futuro.
1: Y ya veo que va llegando por ahí Roberto Brasero. Enseguida nos dice que nos ponemos mañana.

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0: pues no podía acabarse el lunes sin ver un ratito a Roberto Brasero, que viene a contarnos qué tiempo va a hacer esta semana. Roberto, muy buenas noches.
1: Muy buenas noches, Marta. Además, tenemos una semana muy interesante, porque fíjate con estas altísimas temperaturas con las que ha empezado,
0: sí.
1: Qué calor hoy hemos pasado en toda España. Canarias sobre todo, porque ahí se han registrado las más altas del país, en Canarias, en Extremadura, en Badajoz y en Sevilla, en el Valle del Guadalquivir. Y mañana todavía también. Digo todavía porque la semana trae cambios. Bueno, mañana empezarán por Galicia y Asturias, donde van a bajar las temperaturas. Hoy las hemos tenido muy elevadas, 38 grados en Ourense. Bueno, mañana no tanto. Galicia y Asturias, ahí sí van a bajar. Al final de día se cubrirán los cielos en estas zonas, incluso pueden caer ya algunas gotas. Pero en el resto de España nada, o como hoy, o todavía en Andalucía y en el área mediterránea, más calor. Y también Ceuta y Melilla, ahí pueden subir las temperaturas, se calma el viento de levante, habrá algunas nieblas costeras en el caso del estrecho, pero enseguida se marchan. Así que martes soleado y caluroso. El miércoles ya no tanto. Mira, ese frente que mañana empieza a entrar por Galicia, el miércoles recorre el Cantábrico con aire frío, ahí sí el cambio de tiempo hará que bajen las temperaturas hasta 10 grados de golpe. Claro, están muy altas, 30, 32, bueno, nos quedamos en 20, 22, extremo norte. Y luego en la zona centro también van a bajar, pero ahí nos quedamos 28, 29, tampoco mucho más. Y hacia el este y sobre todo hacia el sur, poquito se va a notar. Sevilla seguirán a 35, pero bueno, en general podemos decir, Marta, que el miércoles y jueves hará menos calor, a cambio de algunas lluvias y tormentas.
0: Bueno, ya lo avisamos en la brújula la semana pasada, que aún queda verano.
1: Sí, aún queda verano, como estamos comprobando en este inicio de semana. Y tenemos que irnos por ahí de...
0: ¿Dónde nos llevas hoy? ¿A qué pueblo pues de la península? ¿O no?
1: Pues mira, vamos a salir de la península porque en Canarias se han registrado las temperaturas, ajá, más altas de España, como te decía, en... La tercera más alta, la de Antigua.
0: ¿Antigua?
1: Qué bonito nombre, Antigua.
0: ¿Dónde está este municipio?
1: En Fuerteventura, en el centro de Fuerteventura.
0: ¿Y el gentilicio?
1: Y es que el gentilicio, fíjate lo curioso, te animo a que lo busques, porque yo intento buscarlo y a mí me dicen que a los de Antigua los llaman presumidos.
0: Anda.
1: Y presumidas.
0: Bueno, los podían llamar majoreros, ¿no? Que eso
1: majoreros,
0: sirve para,
1: sí, ese sirve
0: todo
1: para
0: Fuerteventura.
1: Todo. Para todo Fuerteventura, pero para lo de esa localidad, que fíjate qué bonitos nombres tenemos en nuestra.
0: Pues
1: en
0: nada,
1: país.
0: Un abrazo desde aquí a los presumidos que nos escuchan.
1: Bueno, y mañana más calor todavía, en Antigua y en casi toda España.
0: Buenas noches, Roberto.

0: Y habéis oído a Roberto Brasero, se está calentando la actualidad, pero se está calentando también el mundo exterior. O sea, no os abriguéis mañana.
1: No teníamos intención.
0: Hay mucho verano todavía. Y espero que la temperatura del estudio haya estado a vuestro gusto.
2: Estamos fenomenal aquí en manga corta. Yo, es una bendición verte a ti así también fresquita.
0: ¿Cómo debe estupenda ser? Pues claro que sí, muchas gracias por venir.
2: Una temperatura femenina.
0: Que no os falte de nada aquí en La Brújula cada noche. Muchas gracias, Pilar Gómez. Gracias, Ángel Villarino.
1: Muchas gracias, Marta.
0: David Jiménez Torres.
3: Muchísimas gracias.
0: Hasta el próximo día. Pues se va acabando el lunes 14 de septiembre, el día que los gigantes de la inteligencia artificial se pusieron de acuerdo para pedir más regulación, como si no fueran ellos los responsables de la tecnología que están creando. Hasta aquí La Brújula, mañana más.

0: ¿Qué tal? Muy buenas noches. Bienvenidos a Radio Estadio Noche. Espero que estéis todos bien. Volviendo poco a poco a la rutina después de las vacaciones y que volváis también a la rutina de encender la radio cada día a las 11:30. Hemos preparado un programa pensando en que estas dos horas las disfrutes. A ver si lo conseguimos. Es lunes, 14 de septiembre, y tenemos una semana intensa de fútbol por delante porque va a haber liga martes, miércoles y jueves. Partidos de la jornada 6, y hoy se ha jugado el último partido de la jornada 5. El Betis ha ganado al Villarreal 1-2, y ha podido marcar unos cuantos goles en la segunda parte, pero varios, ¿eh? Unos cuantos, porque ha fallado ocasiones de todos los colores delante de Gulaxi, el meta del Villarreal. El Betis es tercero con los mismos puntos que el Madrid, 12 puntos a 3 del Barça, y el Villarreal ha empezado muy mal esta liga. Solo 2 puntos ha sumado el equipo de Íñigo Pérez, y ahora mismo está en puestos de descenso. Es antepenúltimo, 18º en la liga en primera división. En la cerámica está Víctor Franch. Hola, Víctor, muy buenas.
1: ¿Qué tal, Edu? ¿Cómo estás? Buenas noches. Sí, pues lo has dicho perfectamente. Es verdad, el Betis las ha tenido de todos los colores por haber conseguido hoy una goleada absolutamente de escándalo. Se hubiera estado un poquito más acertado en la segunda mitad. En un partido que, es cierto, ha comenzado trepidante. La primera media hora ha sido preciosa, con ocasiones para los dos equipos. Ahí todavía estaba vivo y estaba de cara el Villarreal, que ha sido capaz de adelantarse con un gol de Gerard Moreno. Minutos después, Cucho ha sido capaz de poner el empate para el Betis, y Nathan, antes de acabar la primera mitad, le ha dado ya la vuelta al partido. Ahí ya empezaba a dominar el Betis. Ahí, tras el gol inicial del Villarreal, ya se veía que el equipo bético estaba mucho más vivo que el equipo amarillo en el día de hoy. La segunda mitad ha sido un canto al fútbol del Betis. Podría haber goleado, ha tenido ocasiones de todos los colores a la contra para haber conseguido hoy un resultado absolutamente escandaloso, y tan solo las paradas de Gulaxi, el portero del Villarreal, que ha sacado 5 o 6 manos a manos clarísimos, han impedido que hoy el Betis se vaya con una goleada extraordinaria. Venían los dos equipos en situaciones y sobre todo dinámicas muy diferentes, hoy las han confirmado. El Betis, que va para arriba con 3 grandes victorias consecutivas en Champions ante el Madrid y el Villarreal. Y el Villarreal, Edu, que no arranca, ¿eh? Con Íñigo, una nueva derrota, encajando muchos goles en todos los partidos y muy lejos de lo que se esperaba que fuera el equipo con este cambio de entrenador.
0: Del Villarreal ha dado explicaciones Gerard, que ha sido el goleador además del equipo amarillo, Gerard Moreno.
2: Ahora mismo todo nos va en contra, nos penalizan mucho. Creo que es momento de estar juntos, de exigirnos cada uno más dentro del campo. Es verdad que bueno, tenemos tramos muy muy buenos, y bueno, quizá cuando vamos por detrás nos entra la ansiedad, luego ya es muy difícil, y como te digo, es momento de estar juntos. Evidentemente el bagaje en cuanto a puntos es difícil de explicar. Pero bueno, no podemos a estas alturas de la temporada echar la cabeza abajo. No hay que exigirnos cada uno más dentro del campo. Es la única manera de mejorar, de ser un equipo. Esta semana nos quedan 2 partidos más antes del parón y tenemos que apretar, no queda otra. No, aunque tengas buenas sensaciones, lo que manda son los resultados.
0: Claro, tienes razón en todo, Gerard, en todo lo que dice. Son solo 5 partidos, el Villarreal ha sumado 2 puntos, queda toda la liga por delante. Pero si compite, por ejemplo, por una plaza de Champions con el Betis, que pueden estar jugando más o menos la misma liga, pues el Betis ya le saca 10 puntos al Villarreal. Todo eso va a tener que recortarlo de aquí al final. O sea que tiene trabajo Íñigo Pérez. ¿Pellegrini ha hablado ya, Víctor? ¿O estáis esperando al entrenador del Betis? Sí.
1: Sí, no, ha hablado. Ha hablado ya el técnico del Betis, ha hablado Manuel Pellegrini. Evidentemente, contento, feliz con la victoria de su equipo, porque a pesar de que el Villarreal ahora mismo no está en un buen momento, ha dado valor. Ganar en una cancha que, ha dicho, a final de temporada será muy complicada para muchos equipos.
3: Bueno, primero, muy positiva, porque sacamos 3 puntos de visita, cosa que siempre es difícil. Segundo lugar, lo sacamos contra un rival directo, que podrá estar con pocos puntos en este momento, pero estoy seguro que va a pelear por lugares para Europa en la próxima temporada. Así que es un partido, como siempre le digo a los jugadores, 6 puntos. En tercer lugar, porque tuvimos la personalidad, salí a buscar el partido de primer

0: minutos, creo que fue un primer tiempo parejo y un segundo tiempo de tres o cuatro goles de diferencia más pudimos haber establecido por el juego, pero me dejó muy contento todo lo que hizo el equipo, la personalidad para salir a buscar los tres puntos y el juego colectivo que tuvimos.
1: Claro, Íñigo Pérez está en la sala de prensa, Víctor.
2: Ha acabado ahora.
1: ¿Y
2: mismo
1: cómo lo has visto?
2: Bueno, ¿qué ha acontecido? Evidentemente tocado, bastante tocado, porque no está siendo capaz de momento de levantar el equipo y desgraciadamente con el paso de los partidos, en vez de ir a más, el equipo está yendo a menos. Ante el Deportivo en el último partido en casa, las sensaciones finales ya fueron malas. Hoy la segunda parte ya la habéis visto, ha sido un desbarajuste absoluto el Villarreal. Que si con lo que están haciendo ahora mismo no les da, van a tener que cambiar cosas, ha reconocido, para los próximos partidos. Tiene dos partidos más esta semana, a ver si el Villarreal es capaz de ganar alguno antes de ir al parón, porque si no, sí que es cierto que es un proyecto en el que se confía, y de momento desde el club me consta que hay tranquilidad y están convencidos de que Íñigo lo va a levantar, pero hay que ganar. Claro. Y de momento al Villarreal está costando ganar, y este es un equipo hecho para luchar por puestos de Liga de Campeones, y a día de hoy está muy lejos.
1: El Villarreal juega en Málaga el jueves a las 9:30, el Betis recibe el Getafe el jueves a las 7. Cayetano Ross, muy buenas.
3: Hola, buenas noches.
1: ¿Te ha gustado el Betis?
3: Sí, sí, el Betis ha jugado con muchísima personalidad. Cuando ha recibido el gol, minuto 29 de Gerard Moreno, se ha lanzado al ataque y
2: Carlos,
3: ha sido...
2: Bustillo.
1: Espera,
3: ha sido una avalancha.
1: Este es Víctor Franz, no te preocupes, que lo que quieres hablar con Bustillo. Por línea interna, pero se soluciona en directo.
3: No, ha empezado a jugar, Abde ha hecho una jugada fabulosa, Isco, Fornals, lo que ha dicho Pellegrini, es un equipo muy, muy trabajado, muy armado, defiende muy bien. Tiene mucho juego colectivo. Fíjate que no ha necesitado ni a Anthony. Anthony ha salido ya cuando el partido estaba resuelto. Muy, muy decantado en la segunda parte. En la segunda parte el Villarreal sí que se ha puesto muy nervioso, muy ansioso. Ha querido atacar por el centro, por el interior, todo el rato. No ha tenido nada de juego exterior, a pesar de contar con el lateral Carlos Romero, y que es buenísimo, pero sí, está bloqueado el equipo de Íñigo. Yo creo que las expectativas eran tan altas, porque Marcelino hizo dos temporadas fantásticas, pero había la sensación generalizada de que el juego era muy mejorable, que los resultados eran muy buenos, porque Marcelino lo que hacía es tener unas áreas muy, muy fuertes, defendía con mucha consistencia y después golpeaba, tenía mucho gol, y es justo lo que le está faltando ahora al Villarreal. O sea, en las áreas pues ni convierte, solo lleva dos goles y le marcan con mucha facilidad, siete goles, muy mal en defensa, muy mal Renato Vega, muy mal Mourinho, lateral derecho, o sea, dando muchas facilidades. Y hoy Gulácsi, el portero húngaro de 32 años, ha sido el mejor, ha parado 3-4, que era para evitar la goleada.
1: No, fíjate que yo pensé que al Betis se le podía atragantar la temporada después de tantos años de Pellegrini, después del éxito de entrar en Champions. Digo, pues a lo mejor, pues, oye, mira cómo empieza el Betis, 12 puntos, 4 victorias, los mismos puntos que el Real Madrid. Y en cambio el Villarreal, es verdad que empezaba con un proyecto ilusionante de Íñigo Pérez, de momento no arranca. 5 jornadas, es verdad. Tienes confianza en ellos, ¿no? Que tú conoces bien a los Roch también, Cayetano.
3: Sí, sí, yo creo que, claro, tiene que salir adelante. Lo que pasa es que tiene que quitarse de encima la ansiedad que tienen ahora los jugadores, el entrenador. Yo he visto a Íñigo, bueno, no lo había visto tan abatido nunca en el Rayo, ¿no? Siempre daba esa sensación de dominio, de tranquilidad. Está superado ahora mismo porque, claro, él sabe dónde está, sabe que el Villarreal es un equipo para luchar por Europa y le está costando. Es que lleva solo 2 goles y 2 empates, solo 2 puntos, y no puede. Además, segunda parte ha jugado muy mal, muy mal. O sea, no es que digas, bueno, la primera media hora es muy buena, sí, pero no ha conseguido mantenerlo. Cuando ha visto que el Betis y se lanzaba el ataque, ha empezado a notar carencias defensivas y se ha venido abajo. Entonces, bueno, poco a poco, sí, sí, irá mejorando. Sobre todo tiene que frenar la sangría defensiva, da muchas facilidades y a partir de ahí hacerse fuerte, porque obviamente en ataque tiene mucho potencial, ¿no? A pesar de que no está haciendo goles, pero llegarán los goles, pero sobre todo tiene que cerrar atrás, porque está teniendo unas carencias que no tenía, por lo menos en la Liga, porque es verdad que Marcelino en la Champions hizo muy mala Champions, pero en la Liga sí que era un equipo fortísimo en las áreas.
1: A ver qué dice Marroca en la zona mixta de la Cerámica.
4: En el Betis, en lo nuestro, que es lo que tenemos que hacer ahora, descansar, que en 2 días ya viene otro partido, así que con ganas de más.
2: Marc, estáis en un momento extraordinario de la temporada.

0: Muy prontito, pero vaya tres victorias consecutivas, ¿no? Ganar al Madrid, ganar en Champions y ganar como habéis ganado hoy aquí en Villarreal.
1: Sí, sabíamos que era una semana muy importante. Creo que el equipo está muy bien, estamos respondiendo bien en el campo, jugando muy bien, teniendo muchas ocasiones, siendo verticales, así que felices y contentos.
0: Vaya solvencia ha demostrado hoy el equipo, ¿no?
1: Sí, creo que el equipo está muy solvente en las dos áreas. A lo mejor hoy nos hace falta concretar un poquito más a nivel ofensivo, pero al final lo importante es tener las ocasiones, llegar. Creo que también hemos tenido prácticamente control en todas las situaciones del partido y la verdad que es la dinámica a seguir.
0: Oye, la última que os vais, llega el parón de aquí dos partiditos, tal como estáis, ojalá esto siguiera un poquito más, ¿no?
1: Bueno, vamos día a día, ahora tenemos poco tiempo para descansar porque esto no para, nos quedan dos partidos muy importantes, a centrarnos en estos dos y luego ya a descansar.
0: Enhorabuena.
1: Gracias.
2: Perfecto, Víctor. Pues nos ha quedado cuadrado con Barruca, el jugador del Betis, que ha jugado todo el partido. Ha tenido media hora Ceballos. Corregía a Ricardo Sierra Cayetano, que es verdad que el Villarreal lleva siete goles a favor. No sé si habías dicho dos, Cayetano.
3: Sí, lleva siete. Es verdad que no está fino, de cara. Y además lo ha dicho, fíjate, Íñigo, en la retransmisión de Movistar, lo ha dicho, nos está faltando contundencia en las áreas, que es lo que estaba diciendo Cayetano precisamente. Sí, lleva siete, es verdad, pero es que te
4: ha dicho. Hoy ni el juego, buenas noches.
2: Hoy muy buenas, Susana.
4: Hoy ni el juego, no les ha acompañado nada. Dice Lamine Yamal, se lo ha contado a Valdano, que los equipos de la liga que más le gusta ver.
2: Villarreal y el Betis.
4: Sí.
2: Sí, sí.
4: El Betis está
3: yo creo que el Villarreal no lo ha visto esta temporada mucho, porque es lo que está diciendo Cayetano. Es verdad que no está siendo contundente en las áreas y es que hoy ha tenido juego. En la primera parte sí, pero en la segunda
4: nada. Yo confío en Íñigo.
2: Líneas abiertas con la cerámica. Si hay más, está Bustillo. Franch, ahora vuelvo por allí y cierro el estadio después de la victoria del Betis. Esta mañana ha hablado Mourinho. Es la previa del partido que el Real Madrid va a jugar en Elche, mañana 9:30 de la noche. En ese tono empático que mantiene Mourinho, que mezcla respuestas muy futboleras, con algunas bromas e incluso con algún dardo final, pero con gracia. A mí me gusta esta versión del portugués, yo lo digo de verdad.
5: 6 ruedas de prensa en una semana. Yo estoy cansado de vosotros, vosotros estáis cansados de mí. Yo digo siempre la misma cosa, vosotros ya no tenéis más preguntas para hacerme. Pero aquí estamos, es nuestro trabajo, el mío y el vuestro. Ahí vamos, si vosotros me decís próxima semana de 6 ahorramos una, yo traigo aquí un picar y nos divertimos aquí en Boca.
6: Muchas gracias.
5: ¿Ninguna pregunta sobre los penaltis? No.
2: Ninguna. Si es que no dan para tanto las ruedas de prensa, se quedan cortas. En el fondo el problema no es que hable más que nunca Mourinho, es que es el único portavoz del club, como en muchos clubes, y eso agota, claro, eso agotó a Zidane, eso agotó a Ancelotti, agotó a los que vinieron después y acabará agotando a Mourinho, que le quedan pues por delante esta temporada, a poco que le vaya bien en la Champions, unas 100 ruedas de prensa.
4: Se va a borrar en alguna, lo he avisado hoy.
2: Ya, pues el problema no es que se borre él, es que hable alguien más para liberarle de algunos asuntos, de algunas preguntas, digo yo. Y espero en otros deportes, ¿eh? Ahí está la Vuelta Ciclista a España, que ayer acabó en Granada. Enric Mas, en lugar de atender ayer, va a atender el martes, mañana, a todos los medios de comunicación. Si esperan un poco más, se nos junta con el Mundial de Ciclismo, ya hace un 2x1, y total ya, pues se ahorran esto también. Con lo bien que le fue a la Federación Española y a la Selección Española en el Mundial de Fútbol, que abrió sus puertas, que acercó a los futbolistas a todos los medios, que en realidad es acercarle a los aficionados, a los futbolistas, a los que conocimos muchísimo más, y ganaron, ¿eh? Que no pasó nada.
4: Tú, sí, sí,
2: no rompieron ni un plato y ganaron. Les fue bien.
4: No se murió nadie, ¿no?
2: Chico, pues
3: es que
2: nadie
3: es una prueba
2: nada.
3: Fehaciente, quiero decir. Es que dice, no, es que no está demostrado. Bueno, no. A ver, no creo que ganara la Selección Española porque estuviera abierto.
2: No, pero no perdieron,
3: pero no
2: por
3: restó.
2: Hablar.
3: Exacto. Pero desde luego no restó.
4: Pues, restó ni...
2: Se agradece la cercanía, la complicidad y la comprensión de los jugadores y de la fuente con los medios. Claro que se agradece. Por cierto, Rafa Fernández ha contado hoy en Onda Cero que la renovación, la ampliación del contrato de Luis de la Fuente, del seleccionador, es inminente. Hola Rafa, muy buenas.
7: Hola Edu, ¿qué tal? Sí, es la información que tenemos, que todo está listo para esa ampliación. La federación y el seleccionador ya tienen un principio de acuerdo para ampliar el contrato hasta el Mundial de 2030. Solo falta, bueno, pues algún fleco último y el refrendo especialmente de la junta directiva para hacerlo oficial, algo que ya sabes que si llega allí no va a fallar. La intención de ambas partes,
4: que no, que
7: o lo que
4: lo
7: les
4: gusta.
2: No,
7: sí,
2: no.
7: Imagínatelo. Sería gracioso, ¿verdad? La intención de ambas partes es que, o lo que les gustaría, sería cerrar ya la renovación cuanto antes, incluso antes de que España juegue estos 4 partidos que va a tener ahora de la ventana de la Nations League. Y vamos a ver, porque De la Fuente, acá ya sabéis que acaba de ser nominado entre los mejores entrenadores del mundo, quiere seguir y la federación quiere que siga. Yo creo que es un clamor de absolutamente todo el mundo,

0: después de ganar la Nations, la Eurocopa, el Mundial, pues ahora el técnico riojano puede seguir haciendo historia y dirigir a España en el Mundial de casa en 2030. Veremos si llegamos a la final en la Casa Blanca o en Casa Blanca.
1: Contado queda. Gracias, Rafa.
0: Hasta luego.
1: Bueno, jornada de Liga en Primera División. Decía el Elche-Real Madrid a las 9 y media, a las 8 se disputa el Alavés-Valencia y a las 7 el Rayo Vallecano-Español. Este partido se va a jugar en Leganés, a pesar de que esta tarde hemos sabido que la Comunidad de Madrid levanta la suspensión cautelar del Estadio de Vallecas. Creo que las taquillas del Rayo Vallecano están abiertas. Todavía sí, porque era hasta medianoche. Y ahí en la calle Payaso Fofón, en el distrito de Puente Vallecas, está Raúl Granado. 12 menos cuarto de la noche. Hola, Raúl, muy buenas.
2: ¿Qué tal, Edu? Buenas noches. Quedan 14 minutos para que cierren estas taquillas del estadio. A partir de las 12 de la noche no se pueden vender entradas porque el partido está declarado de alto riesgo y, por tanto, en el mismo día del partido no se pueden vender. Pero la última hora pasa porque ahora mismo el Rayo Vallecano está en conversaciones con la delegación del Gobierno para intentar que mañana el partido se juegue. Yo lo veo muy difícil.
1: Pero esto es un órdago del Rayo. O sea, ¿es un canto de sirena del Rayo? ¿Es un imposible o bueno, es una realidad?
2: Es la demostración de que, como vienen diciendo en los últimos días, ellos quieren jugar aquí a toda costa. Y si se ha levantado ya la cautelar, pues lo que dicen es desde mañana mismo. Insisto, yo lo veo muy difícil. El operativo de un partido de fútbol no se va a montar de aquí a mañana por un capricho en este momento del Rayo Vallecano, porque ya te han comunicado que aquí mañana no. Que el siguiente partido, que es el 10 de octubre contra el Athletic Club de Bilbao, pero el Rayo a esta hora lo sigue intentando. El día aquí, según me cuentan, no ha sido de mucho tránsito de aficionados. Yo estoy aquí desde antes de las 11 de la noche y desde entonces y hasta ahora habrán pasado máximo 10 personas.
1: Bueno, claro, porque todavía... todo esto viene, quiero decir, ¿qué pinta la taquilla de Vallecas abierta a medianoche? Porque se ha abierto a la 1 de la tarde, claro.
2: Y entonces, se ha abierto a la 1 y media del mediodía, media. Cuando emitían ese comunicado. Y claro, lo que dicen es, bueno, vamos a hacer todo lo posible es hasta las 12 menos un minuto, porque aquí, pues evidentemente, como todo el mundo sabe, no hay venta online ni este tipo de situaciones. Que además también el Rayo, en ese comunicado, decía que en esta ocasión sí, había intentado la venta online, pero que debido a un asunto de infraestructuras con el Leganés y con la Liga, pues que no ha sido posible. Claro, el Rayo nunca tiene venta online, pero hoy la quería. Por eso las taquillas siguen abiertas a esta hora. Por ejemplo, mira, aquí me he cruzado con Mario, que es un aficionado del Rayo. Mario, ¿tú has venido a comprar entrada?
3: No, yo he venido a ver cómo estaba el percal por aquí por taquillas. Iba a tirar la basura y digo a ver cómo está el tema. Pero no compro una entrada ni hoy, ni el anterior, ni el anterior.
2: ¿Tú eres abonado?
3: Yo soy abonado, desde hace 17 años ya.
2: ¿Y has decidido que no ibas ni al partido contra el Alavés ni al partido contra el Racing? Y, por supuesto, mañana tampoco.
3: Efectivamente, decido que no, porque es indecente la situación en la que nos ha dejado el presidente del Rayo, Martín Presa, a todos los aficionados, tanto del Rayo Vallecano como a los aficionados rivales. Lleva años con el campo de una manera descuidada, indecente, y ahora porque le entran las prisas se pone a hacer las cosas cuando ha podido hacerlo bastante antes, con lo cual por lo mal hecho de una persona no tenemos por qué pagar los demás irnos a ningún otro sitio.
2: Si el 10 de octubre te dicen que vuelvas aquí al estadio, ¿vas a volver con tranquilidad? ¿Te da garantías?
3: Si la Comunidad de Madrid puede garantizar que es seguro, sí, tendremos que entrar como hemos entrado otros años, que parece que no lo era, pero nos tendremos que fiar. Ha habido gente que ha hecho la vista gorda también en otros sitios diferentes al club, pero tendremos que fiarnos de lo que nos dicen, claro, no nos queda otra.
2: ¿Cuál es el sentir entre vosotros que habláis en el día a día con otros compañeros, abonados, con amigos, los que están a vuestros lados en el estadio?
3: Pues que somos una vergüenza, el club es una vergüenza, nosotros como aficionados no, venimos de lo mejor que nos puede haber pasado, también abandonados por el club en todo tipo de desplazamientos por Europa, y creemos que esto es indecente, es que no hay manera de cogerlo ni aceptarlo, entonces no nos queda otra que pues, reivindicarnos contra quien manda y decirle que no todo vale, claro.
2: Gracias, Mario.
3: Nada, a ti.
2: Bueno, pues es el sentir no,
1: claro,
2: de...
1: Sí. Y así lo dice la mayoría de los aficionados del Rayo que te encuentras o a los que preguntas, Raúl. Es que es una situación de desprotección absoluta por parte de todos, para empezar del club. Porque claro, o sea, hay que explicar por qué el Rayo no está jugando en Vallecas. O sea, los incumplimientos más graves del Rayo en el convenio que tiene con la Comunidad de Madrid por la concesión del estadio, ¿cuáles son? Lo de la política de incendios...
2: Sí, ha habido una auditoría de 124 páginas en la que el Rayo incumple todos los puntos que se mostraban en esa auditoría por parte de los auditores externos que contrató la Comunidad de Madrid.

0: Madrid, y básicamente lo más grave es lo que tiene que ver con la seguridad, la parte de antiincendios y también la parte de la salubridad. Se hablaba incluso de ese riesgo de legionela por las zonas de agua estancada. Zonas donde hay mucha basura, lo hemos contado, la zona donde estaba el restaurante de Cota de toda la vida, que luego esa concesión terminó para Cota, y el propio club abrió un restaurante que se cerró durante la pandemia. Bueno, pues cuando pasó el acontecimiento de Filomena, en esa parte todos los techos se vinieron abajo, quedó un montón de mobiliario en un estado muy lamentable. Eso estaba así, en la misma situación desde el año 2021 y hasta ahora. Entonces, lo que decía la Comunidad de Madrid es que eso incumplía toda la normativa de evacuación, de seguridad, de riesgo de incendios, y que por esos incumplimientos, se le solicitó al Rayo durante el mes de junio que presentase todos esos informes. El Rayo Vallecano incumplió el plazo y por eso la comunidad le retira la concesión. Ese expediente sigue abierto, sigue adelante, y también le retira de manera cautelar el uso porque no era una instalación segura a juicio de la Comunidad de Madrid.
1: Vale, imaginemos que el Rayo mañana no va a jugar porque la Liga va a decir que el partido se juega en Leganés, porque ha habido una reunión con delegación del Gobierno. El partido es de alto riesgo, el dispositivo de seguridad está pensado para Butarque. Vamos, salvo un giro inesperado que yo no espero, el partido se va a jugar en Leganés. En el siguiente partido, imaginemos que el Rayo, ¿cuál es el siguiente que va a jugar en casa?
0: Atleti de Bilbao, vale. 10 de octubre.
1: 10 de octubre, imaginemos, el Rayo juega ya en Vallecas, porque a la espera de que se decida qué pasa con la concesión, de forma cautelar, juegan en Vallecas toda la temporada. Pero imaginemos también que la Comunidad de Madrid no le da la concesión del Estadio de Vallecas al Rayo. O sea, esto pasaría a una empresa que opte a ello, que se haga con la explotación del estadio.
0: Sí, de que haya una empresa privada que sea quien se quede con la concesión del estadio, es decir, que se dedique al mantenimiento del estadio.
1: Sí, que si, los extintores caducan, cambie los extintores.
0: Eso
1: que
0: es.
1: Que si un baño se estropea,
0: si el agua sale fría,
1: que si la bombilla se funde, cambie la bombilla.
0: Que el asiento esté limpio antes de un partido
1: normal,
0: y después
1: ¿no?
0: de un partido. Efectivamente, que esté en unas condiciones dignas y decentes para
1: lo normal,
0: división.
1: Vamos, lo que le piden es que el Rayo, es que hay que explicar que el Rayo no es un caso único en España, que es que me canso de decirlo. O sea, que hay cantidad de estadios municipales que son usados por clubes de fútbol, que tienen la concesión de ese estadio. Claro, que no puede ser lo del Rayo, que es que lo deja todo, pues, o sea, que se funde esto, déjalo, que se hunde el techo, ya, es como lo del déjalo pasar. O sea, presa espera que todo se solucione en el último minuto, ¿no? Hoy a las 12 menos 8 minutos dice, no, que está esperando a ver si consigue que mañana el partido se juegue en Vallecas. Coño, ponte las manos a la obra antes, ¿no? Arregla todas estas cosas hace meses.
0: Y sobre todo, si él dice que todo estaba tan bien, ¿por qué ha habido un montón de operarios durante 20 días trabajando para quitar toda esa suciedad, para adecuar todo este campo? Yo te lo digo sinceramente, ahora mismo andando por esta calle, yo veo el estadio de una manera en la que no lo he visto en los 15 años que llevo trabajando en la información de este equipo. No hay cables colgando, la pared está más o menos limpia, las instalaciones por fuera también, por dentro no lo sé porque no he entrado. Por cierto, hoy hay un vídeo de la compañera Maite Martín del diario AS en el que el césped bermuda, no sé si es bermuda, tanga o medio pensionista, pero es absolutamente amarillo. No sé cómo pretende jugar un partido ahí mañana. Si, como él dice, los céspedes se pintan, pues aquí tendrá que llamar a media factoría de Titan Luz y llenarlo de verde, porque de otra manera no lo entiendo. Pero bueno, el caso es que si todo va como parece, la Comunidad de Madrid le daría esa concesión a una empresa privada, y a mí eso sí me parece una gestión bastante difícil, porque se pone de ejemplo el Movistar Arena con el Real Madrid de baloncesto.
1: Sí,
0: para
1: que
0: mí
1: no, es un
0: no tiene nada que ver.
1: No, porque al Movistar le cambias el suelo y mañana haces un concierto y le vuelves a poner parqué y pasa un partido de baloncesto. Pero ¿qué vas a hacer? ¿Un concierto en Vallecas? ¿Y cómo se juega al fútbol en primera división después de que hayan pisado un césped, no sé, miles de personas para un concierto? ¿Qué haces? ¿Un festival infantil? ¿O un encuentro de asociaciones? Hombre, eso no lo puedes hacer en un campo de primera, se supone, ¿no? Por la exigencia que requiere.
0: Él ya ha dejado caer, Martín Presa ya ha dejado caer, que si eso sucede así, se llevaría al Rayo de aquí porque no aceptaría esa situación. ¿A dónde? Pues no lo sé.
1: Qué desastre el Rayo.
0: Y, por cierto, si el partido del 10 de octubre contra el Athletic Bilbao no se jugase en Vallecas, por lo que sea, hoy ese escenario parece que ya es imposible, al campo con el que se habría llegado un acuerdo para que fuera el campo suplente sería el Ciudad de Valencia.
1: Ya. O sea, a Valencia a jugar.
2: Madre mía.
1: O sea, si es que al Rayo los
2: Rayo de Vallecas,
1: al Rayo de verdad
2: Rayo
1: que
2: de Butarque,
1: al Rayo de verdad que o sea, que no es de una no es una forma de hablar bonita para que nos escuchen en Vallecas, que sea al Rayo lo sostiene la gente, porque si lo tuviera que sostener presa el Rayo, si no le importase a nadie, desaparecería. Porque qué más da, ¿no?
2: Sí. El problema es que,
1: el problema es que le importa
2: a
1: mucha
2: casa
1: gente.
2: Por la gente, ¿no?
3: Había más sentido común en lo que ha estado hablando con el vecino que ha bajado la basura y lo que está hablando con Granados que en las cosas que está haciendo el Rayo en los últimos meses.
1: Nah,
3: más
1: bien.
3: Sentido común, más no sé.
1: En fin, pues nada, Raúl, quedan 5 minutos, pero tampoco van a vender muchas entradas en estos 5 minutos.
0: En el tiempo que yo llevo hablando con vosotros, no ha subido nadie más en esta fila. Y,
2: no creo que,
0: y la última.
2: Que de tiempo, ¿no?
0: Bueno, no lo creo, pero bueno. De momento, a los operarios que están en estas taquillas les han dicho que mañana por la mañana tienen que venir aquí.
2: Que es mañana
0: hasta
2: a las 7.
0: Hasta las 2 de la tarde no saben muy bien dónde se va a jugar el partido. Entonces, por si acaso que vengan. Entradas no pueden vender, pero bueno, por si acaso que vengan. Y esta es la última. En unos días, Raúl Martín Presa, al parecer, ha tomado la decisión de hablar públicamente, ofrecer una comparecencia y defender lo que ellos entienden como mentiras que se han contado durante todos estos días por parte de la Comunidad de Madrid y de su consejero de Cultura y Deporte.
1: Sí, pues veremos cuáles son las mentiras que denuncia el presidente del Rayo. Porque claro, hay algunas que son muy fácilmente comprobables. Quien haya pisado Vallecas sabe que en muchos casos ha entrado en un estadio inseguro, sucio, mal cuidado. O sea, es todo eso como mínimo. Si has pisado Vallecas como aficionado, todo esto lo sabes desde hace tiempo. Y eso lo ha consentido Raúl Martín Presa. Gracias, Raúl.
0: Un abrazo, chao, chao.
1: Te dejo ahí en Vallecas. Bueno, está Susana Guas, aquí en el estudio Onda Cero. Está Ricardo Sierra. Sigue Cayetano, al que saludábamos después del Villarreal Betis. Está Esteban Suárez, nuestro portero. Hola, Esteban.
4: Muy buenas noches a todos.
1: Muy buenas. Vallecas está como estaba cuando tú jugabas. No espero peor, nada,
2: no cambió nada, ¿no?
4: Pero claro, con más años.
3: Claro.
4: Es como si una persona se deja barba, se deja el pelo largo, no se cuida. Claro, yo te puedo decir, en aquella época el césped estaba muy bien, o bastante bien. Y ahora no es el caso, entre otras cosas, que es donde se desarrolla el espectáculo. Y a mí, pues mira, me da mucha pena todo, la instalación, pero me da más pena los jugadores, claro, que son los que al final tienen que rendir, tienen que salir. Y un entrenador nuevo que llega con una ilusión nueva, renovada, viene de jugar una final de Europa, la Conference, y te encuentras con una situación que el día a día debe ser bastante desagradable. Entiendo que será difícil fichar jugadores porque, claro, si te ofrece ir al Rayo o te ofrecen otro equipo, con otra estabilidad, con otro día a día más apetecible, pues escoge la segunda opción.
5: Pero si se salva el Rayo este año, será un milagro. Y será gracias a Camello, que está haciendo una temporada espectacular.
4: Sí. Hay plantillas bastante peores que el Rayo, por otro lado, de Cayetano.
5: No, ya lo sé, Esteban, pero me refiero a las condiciones tan hostiles que tienen los jugadores, que eso te va mermando, quieras que no, te va desgastando y es muy difícil.
4: Sí, sí, en algún momento puede ir a menos, esto sí.
1: A las que tienen desde hace años. ¿Te ha gustado el Betis, Esteban? ¿Que lo estabas viendo?
4: Me gusta mucho el Betis. Hoy me ha encantado. Es que viene todo basado en la mejora de mucho rendimiento individual de jugadores. Para mí, Abde está a un nivel superlativo. Álvaro Valles, fíjate, el portero, ¿no? Que quizá había dejado algunas dudas. Fichas a Diego Conde, se lesiona, lo mantienes. Mar Bartra está en su mejor momento, por lo menos regular, de su carrera. Y hay dos jugadores que para mí, y quizá no tengan la publicidad o el nombre, que son Marroque y Pablo Fornás. Aún no lo escuchamos antes, me parece que son jugadores de mucho nivel. Quizá para la excelencia y para ilusionarse de verdad la plantilla bética o la parroquia bética, necesitan un delantero. Un delantero, porque el Cucho, aparte de ser regular, solo arriba me cuesta ver.
5: Parrot el...
4: Sí, y le quiero dar confianza a Íñigo Pérez. Es decir, creo que es un entrenador que hay que dejarle trabajar, ¿vale? Si fuese un entrenador extranjero, si viniese de otra liga, le diríamos que necesita tiempo. Vamos a dejarle trabajar. Y seguramente cuando mejore un poco la defensa, si Foy se recupera, creo que tiene margen de mejora el Villarreal.
1: Cerramos Villarreal. Aprovecho para cerrar la cerámica, que está Víctor Franch, y el Betis tenía prisa por volver a Sevilla y volar desde Castellón. Víctor, ¿algo más desde la cerámica?
6: Bueno, pues simplemente una imagen, porque ahora estabais hablando del Rayo, y me acordaba yo el día que presentaron a Íñigo en el Villarreal, y entre otras cosas habló de las condiciones con las que había trabajado en Vallecas y con las que ya había visto que iba a tener aquí en la Ciudad Deportiva del Villarreal, que era la otra cara de la moneda. Iba a tener todas las condiciones del mundo en su mano para poder trabajar este año con el Villarreal. Aquel día el técnico nuevo del Villarreal tenía una cara de ilusión como un niño con zapatos nuevos, hoy contrastaba con una cara de abatimiento absoluto. Ya te decía que de momento es cierto que hay tranquilidad en Villarreal, que están decididos a dejarle tiempo para trabajar a Íñigo Pérez, pero eso no quita de que la

0: La sensación hoy ha sido horrible, muy mala y que la tiene que cambiar ya.
1: Muy bien, pues Víctor Franch, Villarreal, muchas gracias.
0: Hasta luego.
1: El jueves juegan el Villarreal y el Betis, como decíamos antes. Bueno, y luego vamos a hablar de la batalla por el Balón de Oro, porque por obra y gracia de Lamine Yamal y de Kylian Mbappé, lo que parecía una edición del premio bastante abierta, se ha convertido en una batalla entre los dos, o Lamine o Mbappé.
2: Al menos aquí sí.
3: Según para ellos.
2: Al menos aquí sí.
3: Quiero decir, para ellos, para mí no.
1: Ya nadie habla de nadie más que no sea Lamine o Mbappé.
2: No sé lo que hablarán en Alemania o lo que hablarán en Inglaterra.
1: De Lamine o de Mbappé, solamente. Nada.
4: Yo no lo he visto.
5: Qué listo es.
4: Yo no los meto en mi elección.
5: Que colocarse en el podio junto a Mbappé, y es verdad lo que dices, Edu, después ya será lo que será, pero parece como si los demás los hubiese descartado, todo el mundo, y solo hablé de ellos.
1: Luego entramos en el debate. Espera, que ha hablado Mourinho.
3: Partido a partido.
1: Claro, qué bonito es que hable la gente. Como dice Mourinho que quiere reducir ruedas de prensa, pero ¿por qué? Si dos por cada partido se me hacen pocas. En esta versión de Mourinho.
3: Además, como el Madrid no genera casi noticias.
1: Pocas son. Alberto Pereiro, muy buenas.
6: Hola, familia, ¿qué tal? Muy buenas a todos.
1: Claro, igual es que hoy ha llegado ahí un poco dormido todavía a la sala justito, de prensa. Sí. ¿No?
6: Bueno, ayer es verdad que más de uno tuvo noche larga. Me dijeron que.
1: No, hombre, no lo digo por eso.
6: Alguna que otra.
1: Digo porque a lo mejor se le hace.
6: No lo digo por el entrenador,
1: temprano.
6: Estoy completamente convencido. No lo digo por el entrenador, que estoy completamente convencido de que no fue a ningún sitio a altas horas de la madrugada, pero sí me dijeron que hasta cerca de la una, pues hubo alguna otra fiesta donde estuvo algún futbolista del Madrid, que más dará, pues se pueden salir un día tranquilamente, que no pasa nada. Estaban esta mañana todos un poquito antes, además de la cuenta, en Valdebebas, y el ambiente entre los jugadores del Madrid y el entrenador está demostrado este fin de semana, además que cada uno va a la suya, no hay ningún problema, y por ahí no van a venir de momento los líos en el Madrid. Es verdad que Mourinho ha llegado esta mañana y daba la sensación de que venía o recién levantado o recién saludado a quien fuera, porque tenía la voz completamente cargada a primera hora, luego se ha soltado un poquito más, pero bueno, lo hemos visto en esta versión de soltarla, que ya hemos escuchado antes cositas cuando le da la gana y con toda la intención del
1: penaltis,
6: mundo.
1: Pero bueno, lo hace con gracia, ¿no?
6: Sí, además te lo hace al final como diciendo, joder, espera hasta la 13 a ver si había suerte, ya has dejado caer en una o dos respuestas antes que, bueno, vengo muchas veces, pues también lo que has escuchado antes, y ya tenéis todas las preguntas hechas, yo ya estoy hasta el gorro de veros, y vosotros a mí también, no, yo no, yo estoy encantado de, mientras esté en este punto y que cada día tengamos pues un punto de encuentro con un entrenador que está hablando más de la cuenta y que tiene un nivel de
1: joder, pero más de la cuenta no, habla como todo.
3: Habla como tiene que hablar,
6: ¿no? No, digo más de la cuenta para bien. O sea, que no que tiene ningún tipo
1: larga
6: de prisa a la hora de.
3: Demasiado larga.
6: Eso es, de cerrar una frase antes de tiempo, aunque eso suponga que haya compañeros que se quedan sin preguntar, pero bueno, lo estamos escuchando mucho y bien, y todo lo que te llega del vestuario pues son buenas noticias en cuanto al día a día con los jugadores, y de momento no hay que lamentar ningún problema.
3: Lo que pasa
6: día
3: es que, Pereiro, llevamos dando la tabarra de que si Mourinho ha cambiado, si no ha cambiado, que está en horas bajas, que si la edad le ha amedrentado, y una cosa que podemos cuestionarle para sacarle de quicio, o no, igual dice que son dos penaltazos, y no se le dice nada de 13 preguntas, a mí me preocupa.
1: Es que a lo mejor es tan futbolero en las respuestas que ya no piensas en que vaya a meter la puya con nadie, y dices, pues no le preguntas
3: favor,
1: por el penalti.
3: Es que, escúchame,
1: la versión
3: es
1: más
3: una curiosidad periodística por lo que pasó ayer. No
1: sí,
3: sé,
1: sí.
3: No, a mí me ha sorprendido.
1: Va por Lamine y por el Atlético de Madrid, imagino, los dos penaltis.
3: Sí, por el Barça y el Atleti. O sea, yo entiendo que me parece que al entrenador del Real Madrid se lo ponen fácil. O sea, tú ves los partidos de ayer y se puede reír, claro que se puede reír, pues se ha marchado así. A mí lo que me escama es que nadie le haya preguntado por eso.
5: Ahora mismo está tan sobrado, claro. Mourinho,
2: sí.
5: Ricardo, yo lo veo tan seguro de sí mismo, que controla tanto el vestuario, controla tanto a todo el mundo, se siente tan seguro. Y después, otro factor que hay que tener en cuenta, yo no creo que se haya amedrentado, sino lo que pasa que se ha humanizado, porque viene de unas temporadas en las que ha perdido mucho, que él no estaba acostumbrado. Él venía de ganar siempre, de ganarlo todo, y eso te hace creer que eres un superhombre, y ahora viene de haber perdido. Y entonces ahora aprecia más que el Madrid lo haya ido a buscar y está disfrutando más de dirigir este grupo y además de poder controlarlo como hasta ahora, que es verdad que ahora acaba de empezar, ya vendrán las dificultades y las derrotas y los problemas, pero hasta ahora es que tienen un absoluto control de todo.
3: Sí, sí, pero que igual sale y te dice que son dos penaltis como una catedral, pero da igual, o sea, ya tienes tema.
1: Como fue empático con los árbitros, dices, este Mourinho no se mete con los árbitros.
3: Para bien o para mal.
7: Estamos en un momento de la temporada que es Disney para muchos equipos, hasta que, bueno, pues alguna competición te quite del medio o te ganen, pero ahora es Disney.

Vamos a ver las declaraciones, y no lo solo de Mourinho, hablo de todos, como de aquí, según avance la temporada, pues vendrán más críticas, vendrán más disculpas. Bueno, si los resultados no acompañan, buscas disculpas. Yo los penaltis.

0: ley y otra justicia. Claro.
1: Otra cosa es que
0: ley.
1: Queramos que sean ese tipo de jugadas penalti, que no, yo creo que nadie del fútbol quiere que sean penalti,
0: eso
1: pero
0: justicia.
1: Es que no son. Claro.
0: Eso es justicia, Ricardo, pero la ley dice que es penalti. Otra cosa es que esa ley reparta justicia de una manera como nosotros la queramos ver o no. La ley dice que es penalti. ¿Qué es justo o injusto? Bueno, pues una jugada sin mucho peligro que acaba siendo penalti. Y la de Lamine Yamal, pues bueno, hemos visto muchas acciones de esas que se han pitado. Y a él precisamente le han pitado más de una acción así a favor.
1: Yo fíjate, discrepo aquí con Susana, ¿no? Porque ahora hay mucha limitación a la hora de hacerle preguntas a Mourinho, porque se extiende muy bien, además en las respuestas, tiene el discurso muy bien elaborado y sabe precisamente a dónde quiere dirigirlo, y mucho futbolero. Y yo entiendo que, oye, tampoco me parecen dos jugadas tan escandalosas como para preguntarle al técnico del Real Madrid un día después. Sinceramente, desde mi punto de vista, que sí que generan controversia, pero al final es el Real Madrid que tampoco tiene. Vale, es relación directa porque es Barça y Atlético de Madrid. Pero yo es por defender a los compañeros como Pereiro, que me parece mucho mejor su pregunta sobre Arda Güler, más futbolera en este caso, y fíjate, y también me parecía tirada de ese lado más pertinente también la pregunta sobre las declaraciones de Lamine Yamal con Jorge Valdano, y ahí no ha querido entrar, o sea, porque yo creo que es muy listo, antes entraba en todas las batallas y ahora elige las que quiere, y elige las batallas, sí, pero y elige
2: esta,
1: las guerras,
2: una
1: y elige
2: batalla
1: el
2: en la que podría haber
1: en
2: entrado,
1: este momento,
2: o no,
1: claro,
2: pero este cualquier cosa era, hubiera sido noticia.
1: También podía haber dicho, como hizo en la rueda de prensa anterior, decir, oye, ya que no me preguntáis, por cierto, voy a decir que lo
3: sí,
1: de Anoeta... Claro, por eso te digo, no me parece
3: que
1: bueno, la suelta manera, y al final un poco en tono gracioso.
4: Oye,
2: seguro que se le volverá a preguntar.
1: Yo defiendo a mis compañeros.
4: A lo mejor le pregunta por los penaltis. A lo mejor le pregunta por los penaltis y dice que nada. Y lo que quería es dejar el recado, que queda mucho mejor.
2: Claro, ya verá Ricardo como a la próxima no se lo les va a olvidar.
1: No, a la siguiente ya les juro.
5: Hay que decir una cosa al día a día del Madrid y entender un poco por dónde viene el perfil que tiene Mourinho en los casi tres meses que lleva como entrenador. El otro día Pidal recordó una cosa que es muy verdad y que él ha dejado caer en un par de ruedas de prensa post partido, lo de trabajar para el Real Madrid y no en el Real Madrid. Y yo creo que el punto de su carrera, mezclado con lo que ha comentado Cayetano, de resultados bastante reguleros en los últimos años, entendiendo que es una persona más mayor, que no es una crítica, que también te hace pues un carácter más reflexivo y por lo que me dicen, muchísimo más amigable que la otra vez, que era Dios en el panorama futbolístico y aparte tenía un ego que le daba la vuelta al cuerpo. No, ahora está en un punto de entender que el Madrid está jodido y que él vive en un momento pues, de su carrera deportiva que igual le quedaba Arabia o nada, quedarse en el Benfica no sé si fracasos,
3: sí, claro, está agradecido.
5: Años bastante reguleros y es verdad que el vestuario del Madrid le ha tomado en serio como el Mourinho de antes, me explico, o sea, han visto una figura que les genera un respeto que pues los de antes, desde que se fue Carleto el último año que también fue regulero, pues no tenían.
3: Bueno, el Mourinho más futbolero, decía Ricardo que le has preguntado por Güler, ¿ha explicado lo de Güler, Diomandé y el centro del campo del Madrid?
5: Sí, vamos a ver, el otro día dijo que en el panorama de los equipos que le había entrenado había tres tipos de jugadores, que el top le gustaba jugar con los tops, pero que agradecía jugar con mayores, y que el Madrid tenía el problema de que el top, que es el buenísimo, que el Madrid tiene pues Vini, Bellingham y Mbappé, en la versión de Mourinho de la cabeza, pues no sabíamos dónde podía colocar a Arda. Pero la primera parte de la respuesta es sobre Diomandé, y si hay algún problema en el que juegue tan poco de titular, y dice que no, que el problema es la plantilla, mira, está mezclado.
6: No le falta nada. En vez de estar en el Madrid con esta plantilla, si está en otro equipo, pues seguramente sería titular 90 minutos cada partido. Plantilla es fuerte, tiene muchas opciones. Un entrenador pues, que se fija solo en 10 jugadores y olvida los otros. Esta cosa de titular indiscutible es difícil. Para mí, calidad de juego es increíble. La visión, la decisión, la organización de juego, la estabilidad que da al juego del equipo, la creación. Para mí es un jugador con un potencial fantástico. Es un chico que tiene una influencia grande. A lo mejor no quiero ir tan lejos y decir top tres veces, pero seguramente top ya estamos por ahí.
3: Está bien, ¿no?
1: Dos tops.
2: No, hombre, claro. A ver, es un indiscutible, pero
5: ahora
2: claro.
5: Ahora mismo titular indiscutible
2: sí,
5: en Madrid.
2: Hombre, sí. Suponiendo que no puede jugar todos los minutos, ¿no? Si Mourinho no puede rotar contra el Rayo en el Bernabéu, pero es verdad que parece el más clarividente en el campo, ¿no? Güler.
7: Yo recuerdo que él dijo que Güler todavía no va a ser un mediocentro como él cree que puede ser, es decir, de los mejores del mundo, buenísimo, pero que con el tiempo puede llegar a serlo. A mí sigue pareciéndome muy bueno, pero jugando más arriba. Claro. Y esa fase, ese proceso de convertirlo en mediocentro, yo creo que lo puede conseguir Mourinho, pero necesita tiempo.
0: Ahora mismo.

0: Bueno, yo creo que Güler, que la idea que tiene Mourinho es meterlo en el doble pivote para darle claridad al fútbol. Claro, entiendo que Mbappé o Vinicius digan, no es lo mismo que me dé el pase Güler a que me dé Tchouaméni. Entiendo que el pase sea bastante mejor de Güler que el de Tchouaméni, a la carga de espacio, pero también Güler le dura, digamos, la batería en los partidos 60, 70 minutos y la temporada se le suele hacer larga. Ejemplo, el año pasado. Entonces, eso también es una variable que tendrá que controlar el Real Madrid, que no es para estas primeras jornadas, sino que es para llegar a, como siempre digo, al 5 de junio, creo que es la final de la Champions.
1: Mañana el Real Madrid, 9 de la noche. Os hablaba de la batalla por el Balón de Oro, que viene después de las declaraciones de Mbappé la semana pasada en Francia y de Lamine Yamal. Todavía no se ha emitido la entrevista, creo que es el viernes,
2: el
1: con
2: viernes,
1: Jorge
2: el viernes,
1: Valdano.
2: El viernes,
1: se grabó el viernes
2: pasado.
1: pasado, después de que Lamine dijese que él no pediría el voto
2: 3 días
1: para él
2: después.
1: mismo. Pues claro, o entras en campaña o no ganas las elecciones. 12 y 11.
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4: Yo, sinceramente, se lo daría a Rodri. Ahora, si tiene que ser entre Mbappé y Lamine Yamal, la verdad es que casi me quedo con Lamine.
21: Hombre, por favor, Lamine. Lleva dos años seguidos ganando hasta el Mundial. Hasta un Mundial.
22: Es que esa pregunta no hace falta hacerla. Si Lamine ha ganado el año pasado 4 títulos, es campeón del mundo con la selección. Y Mbappé no ha ganado absolutamente nada.
23: El que ha sido campeón del mundo, a lo mejor.
1: Roberto Gómez.
24: ¿Qué tal, Edu? ¿Cómo estamos? Pues mira, preguntamos, entramos de lleno. También nosotros, se han metido Mbappé y Lamine, pues entramos también nosotros de lleno al debate sobre el Balón de Oro y preguntamos quién ha hecho más méritos para ganar el Balón de Oro esta temporada. Y damos solamente esas dos opciones, la de Lamine Yamal y la de Kylian Mbappé. Los oyentes de Radio Estadio Noche tienen claro que se lo darían a Lamine Yamal. El 67% de los votantes cree que se lo debe llevar el chico del Barça y el 33% Kylian Mbappé.
1: Claro, el Balón de Oro parece una batalla entre los dos jugadores, decía, desde que han hablado Kylian Mbappé y Lamine Yamal, especialmente desde que han hablado los dos. Parecía una edición con dudas y incluías a Fabián Ruiz o a Harry Kane o a Kvaratskhelia, a pesar de que no había jugado el Mundial, no. Sobre todo, después de que los dos hayan hablado, el primero en hacerlo fue Mbappé la semana pasada en Francia. Y después fue Lamine, que es pura estrategia de campaña.
25: ¿A quién se lo daría yo? Es al mejor jugador del mundo.
26: Sí, no,
25: ¿a quién se lo van a dar? Eso ya es una conversación muy larga.
26: No, yo te pregunto a ti.
25: Entonces,
26: ¿a quién se lo darías tú?
25: Yo creo, sinceramente, que como mejor del mundo, a lo mejor somos dos. Y yo creo que este año me lo merecería yo, por lo que he ganado. Porque para mí somos yo y Mbappé los dos mejores del mundo. Y
26: así de claro lo tienes, ¿no?
25: Sí, para mí es muy claro y todo el mundo que ve los partidos lo sabe.
27: Yo pienso que cuando juegas por el Real Madrid, que es el mejor club del mundo, de manera natural la gente te asocia a este tipo de premio, te asocia a los premios colectivos, premios individuales. Claro que mucha gente cuando veo en la calle me hablan del Balón de Oro. Es verdad que es un premio que para cada jugador es un tema muy positivo. Claro que yo he hecho mucha historia este verano en la competición más importante de deporte. Yo tengo la sensación que es un buen año para eso, pero queda mucho tiempo y la gente tiene la libertad de votar para quien piensan es el mejor jugador del mundo.
1: Ah, es importante la cronología de esto, ¿eh? Mbappé fue el elegido para hablar, o él dio un paso adelante, para hablar en la previa del estreno del Madrid en la Champions de esta temporada. Es decir, del Real Madrid-Inter. El partido fue el martes, ¿no?
24: Correcto. O sea, habló el lunes por la mañana.
1: Mbappé habló el lunes y dijo esto. Entonces, al día siguiente, el Barça anuncia que el que va a hablar antes del estreno del Barça en Champions es Lamine Yamal. Y ya pensamos todos, pues si Mbappé va a pedir el voto para él, pues saldrá Lamine también para postularse como candidato a ganar el Balón de Oro. Y sale Lamine Yamal en la previa y dice, no, yo para mí no voy a pedir el balón. Esto es un martes. El Barça juega el miércoles, el jueves se lo debe pensar mejor y le propone a Jorge Valdano una entrevista con Lamine Yamal que se graba el viernes en Barcelona, del que ayer conocimos este pequeño extracto en el que Lamine reclama para él, porque cree que lo merece, el Balón de Oro, que está en su perfecto derecho. O sea, yo decía ayer, hay que ser futbolistas con mucha personalidad para tener el ego que tienen las grandes estrellas y no ruborizarse a la hora de decir merezco el Balón de Oro, sobre todo porque yo no creo recordar que Leo Messi o Cristiano Ronaldo lo hicieran nunca, pero estamos en una nueva época, es una nueva generación, hay otras formas de pedir el voto y lo han hecho a través de entrevistas. Bueno, este año va a ser la primera vez que el voto español lo represente José Félix Díaz, nuestro compañero, desde hace un tiempo ya director del diario AS. José Félix, buenas noches.
28: Muy buenas, ¿cómo estáis?
1: ¿Qué tal? Y claro, desde hace unos días se ha comentado mucho, ¿los criterios han cambiado o France Football ha subrayado que importan mucho más los méritos individuales que los colectivos? Como para descartar futbolistas como Fabián, por ejemplo, que ha pasado gran parte de la temporada lesionado, pero ganó Liga, Champions, Mundial, ¿o qué?
28: Yo tengo entendido que no ha cambiado, que siempre prevalecía lo individual. Lo que pasa es que, bueno, aquí como cada uno hacemos la lectura que quiere, tú recibes... Cuando eres, para ser miembro del jurado, recibes unas, por así decirlo, unas instrucciones o unas coordenadas de para aplicar en la votación. Que, por cierto, yo el Balón de Oro no lo doy. Yo soy uno de los 100 que vota el Balón de Oro.
1: Ya,
28: es que
1: ya.
28: Te digo, con la gente por la calle me dice, ¿a quién vas a dar el Balón de Oro? Digo, yo no se lo doy a nadie. Yo puedo aporto un granito de arena en ese desierto de...

0: 100, ¿no? De 100 granitos de arena. A ver, pues yo te cuento, no, lo que pasa es que el primer condicionante que valora France Football es las actuaciones individuales. Luego ya sí que es cierto, las actuaciones, por así decirlo, dentro de un grupo, su importancia en la consecución de títulos y el fair play demostrado por el jugador durante la temporada. Pero que tenga claro la gente que el primer baremo a marcar es las actuaciones individuales. Bueno, pues yo creo que es un premio individual dentro de un deporte colectivo, tiene su sentido que ese sea el primer condicionante para decantarte por uno por otro.
1: O sea, tú como jurado del Balón de Oro, es la primera edición en la que vas a poder votar, te llegan unas instrucciones por correo electrónico y marcan unas pautas, unas directrices, unos criterios,
0: sí,
1: supongo.
0: Sí, y un código ético, evidentemente, ¿no? Y unos plazos de tiempo, tú te tienes que meter en una plataforma, yo todavía no lo he hecho, hay de plazo hasta el 28 de septiembre.
1: O sea, hasta el 28 de septiembre puedes votar.
0: Sí, en teoría se vota por lo hecho durante la temporada pasada, ¿no? Pero yo creo que es muy difícil abstraerte a lo que has visto hace 2 días, ¿no? O lo que veas en 2 días. Quiero decirte que aunque no entre de lleno, porque de hecho se dice que la Copa de África Femenina no se contabiliza para este premio, sí que para el siguiente, bueno, pues yo creo que es algo que es muy difícil aislarte de lo que ha sucedido en lo que llevamos de temporada, ¿no? Es cierto que este año se cerró más tarde por aquello del Mundial, porque el Mundial se considera la temporada pasada, y bueno, pues es otra de las condiciones también que ponen. Pero yo creo que es muy difícil que a la hora de votar algo tan subjetivo no te caiga lo anterior, ¿no? O sea, lo último que tú has visto hacer a un jugador. Bueno, yo creo que es algo muy subjetivo y eso es lo que la gente no termina de entender, el aficionado, ¿no?
1: ¿Entiendes la campaña en la que se han metido de lleno Mbappé y Lamin? ¿O te sorprende que lo hayan hecho?
0: A ver, yo creo que es la primera vez que son tan directos, ¿no? Decíais antes que si Cristiano o Messi, no lo sé si en algún momento determinado alguno de los dos se pronunció, ¿no?
1: Ostras, yo creo, bueno, que de forma tan clara,
2: no.
1: A lo mejor lo deslizó algún día, a lo mejor tenían unos celos de otro cuando iban siendo favoritos o no, según llegaba el final de la temporada, pero de forma tan evidente.
0: Es que yo creo que hay un factor que si tú ahora mismo haces una lista de 7 u 8 jugadores, hay 7 u 8 jugadores con motivos para ganarlo y motivos para no ganarlos. Entonces yo creo que ellos se han anticipado a un Balón de Oro ambiguo, porque no hay un favorito claro, ¿no? O no hay dos, sino que hay varios. ¿Por qué ellos, Lamin, descarta a Mbappé? O sea, descarta a otros que no sean Mbappé, ¿no? Bueno, pues a lo mejor podría haber incluido en el lote a un compañero suyo, ¿no? A Rodri mínimamente, o a Fabián del PSG, o Carrascalia también. Bueno, yo creo que es una situación extraña la que se está viviendo este año y yo creo que por eso los jugadores han intentado sacar la patita antes de tiempo para, bueno, pues para no condicionar, sino yo creo que para poner en el panorama de los votantes los argumentos de cada uno, ¿no?
1: Claro.
0: Están en su derecho de hacerlo.
1: ¿A ti te condiciona, por ejemplo, escucharles? O sea, sé que tendrás claro tu voto, pero ¿entiendes que a otros pueda condicionarles si están un poco más lejos de la liga?
0: Bueno, a lo mejor la realidad de uno de los que vote a lo mejor en Sudamérica o en África puede ser un poco más distorsionada lo que pasa, ¿no? Pero yo, a mí particularmente, no me condiciona. Yo creo que es un premio que hay que valorarlo a lo largo de una temporada. Y yo creo que sí caemos en el error, ¿no? Y analizamos el momento, analizamos el Mundial, analizamos la Copa Europa, la Liga, ¿no? Y yo creo que es un cúmulo de circunstancias en las que es todo un año, toda una temporada, no un momento determinado. Y no, a mí no me condiciona. Yo creo que es algo más para el público y nos viene bien a nosotros, ¿eh? Que se hable de esto y que, bueno, cada más es bonito, es Madrid-Barcelona, vuelve a ser otra vez lo mismo de siempre, ¿no? Entonces, es el Cristiano Messi llevado a Mbappé y Lamin sin descartar, o por lo menos yo no hago, a otros jugadores.
1: Yo creo que eso sí lo descarta. Mira, hoy ha salido Rodrigo, que no sé si hablaba en Mundo Deportivo, y ha dicho algo así como, oye, el Barça ha elegido y tiene claro que el candidato es Lamin. Es como que lo aceptaba Rodrigo,
0: no
1: de alguna
0: elige,
1: manera.
0: Pero el Barça no elige, el Real Madrid no elige, el PSG no elige,
1: ya.
0: Elige... Primero, la redacción.
1: Bueno, elige por quién hacer campaña.
0: Bueno, pero si te paras a pensar, por ejemplo, el otro día en Madrid saca Mbappé en rueda de prensa y a la vez publican una entrevista de Vinicius en sus redes sociales, ¿no? Bueno, a lo mejor el Barcelona sí que lo ha hecho descaradamente, ¿no? Yo

0: creo que el Madrid, evidentemente, otros años yo creo que sí que ha llegado a hacer un poco más de campaña, pero es que ahora el Madrid tiene, si no me equivoco, cuatro jugadores ahí nominados, ¿no? Entonces, encalinarse por uno me parece un poquito complicado, pero bueno. Evidentemente Mbappé ha hablado y está mostrando su deseo de ganar el Mundial, no lo oculta, ¿eh?
1: Claro, si no has votado no
0: el
1: te
0: balón
1: puedo
0: de oro, perdón, no el, mundial.
1: El balón de oro, digo,
0: no.
1: Que si no has votado no te puedo preguntar a quién has votado ni lo podrás decir hasta que no sea público, me imagino. Hasta
0: no,
1: que no se conozca el resultado de la votación.
0: Tú imagínate si cada uno va diciendo su votación, entonces ya se pierde la
1: sacando
0: la
1: puntos.
0: Del día 26 de octubre.
1: Y es un marrón, sí. O un privilegio, Félix. Es un marrón o un privilegio.
0: Privilegio absoluto.
1: Sí, ¿no?
0: Privilegio absoluto, sí, suceder también a Alfredo Relaño en esto de votar a Balón de Oro. Votaba como director primero de LAS y luego como, no sé qué cargo tenía después de cuando dejó de ser director. Y bueno, pues ahora France Football ha considerado que debía cambiarse, que bueno, y me llamaron hace muy poquitos días, hace 10 días, ¿no? Sí, por ahí, más o menos. Y bueno, yo evidentemente lo mantuve en silencio muy pocos días porque a los 3 días ya se supo, o sea, bueno.
1: No, si te lo digo porque, hombre, tú ya la espalda la tienes ancha porque llevas en la profesión bastante tiempo, a pesar de que te conserves muy joven, pero sabes que si votas a quien sea y van a decir, joder, pues has votado a este y no al otro, has votado al otro y no a este, te has olvidado del Español, te has olvidado de que Mbappé fue máximo goleador de la Liga de Campeones y del Mundial.
2: Le van a caer palos, da igual lo que haga.
1: Luis Enrique te dirá, pues no se acuerdan de Kvaratskhelia con lo que ganó.
0: Me están cayendo ya sin haber votado y
2: imagínate
0: sin saber lo que voy a votar. O sea que, bueno, pero eso es lo bueno del fútbol, ¿no? Yo creo que esos palos que sean, cada uno tiene su favorito y yo creo que a la larga, como os decía antes, es un premio subjetivo. Aquí los premios subjetivos son ganar títulos. A mí nadie me puede hacer cambios de idea sobre quién para mí considero mejor jugador de la temporada pasada, porque para mí es ese, ¿no? Entonces cada uno tendrá el suyo. Es como cuando hacemos la lista, cuando hace la lista de la fuente, ¿no? Los 26. Bueno, pues todos haríamos una lista diferente. Pues yo creo que aquí votamos a 10. Yo creo que si nos juntamos todos los que estáis ahí en la radio y yo aquí, hacemos una lista de 10 y no ponemos a los mismos.
1: A ver,
0: ¿no?
1: No pongáis en el compromiso a José Félix.
0: Es bueno.
1: ¿A quién votaría, Susana?
2: Yo lo tengo muy claro.
1: Muy rápido.
2: Fabián.
1: A Fabián. Ricardo.
3: Mbappé, Lamin.
1: ¿Pero Mbappé primero?
3: Sí.
1: Nos he pedido el primero, no vais a hacer la lista de 10.
3: Ah, vale.
1: Esteban, portero, ¿tú a quién?
4: Yo a Cubarsí.
1: A Cubarsí.
2: Caray.
1: ¿Y Cayetano?
0: ¿Lo veis?
5: Yo a Rodri. A Rodri.
2: Mira.
1: Joder, José Félix, ni uno coincide.
2: Ni uno. Increíble.
0: Gracias, gracias a una pregunta, compañeros, por ponerme de acuerdo.
3: Dándole a José Félix, que lo va a tener muy difícil. Oye, ¿qué te parece como miembro del jurado ahora que, por ejemplo, en esa lista esté Julián Quiñones y no esté Rafinha o Pedri? No puedes decir nada, ¿no?
0: No me parecería hablar. No es que no pueda decir nada. Es que no me parece hablar. A ver, es una decisión de la redacción de France Football.
1: Porque France Football elige 30 futbolistas
0: sobre
1: esos 30 sí, tú 30, votas, ¿no?
0: Vale. Exactamente.
2: En cualquier caso,
0: es otra decisión más, ¿no?
3: Claro.
4: Yo tengo una pregunta, José Félix. ¿Por qué porteros, centrales y pivotes nunca salen como opción real a ganar el Balón de Oro? Si, por ejemplo, tienes que jugar, sí, creo que rendimiento individual, grupal, fair play y títulos, rellena todos los ítems que te señalabas, ¿no? Y sin embargo no va a salir entre los 5 ni entre los 10 primeros, seguramente.
0: Mira, en la entrevista que dio el otro día Mbappé, yo considero que dijo una realidad. Al fin y al cabo, la suerte máxima del fútbol es el gol.
4: Bien.
0: También Cubarsí evita esa suerte máxima, pero al final nos quedamos todos con el que marca goles. Mira, yo te lo traslado, ¿no? Tengo amistad con mucha gente que trabaja en las grandes marcas deportivas. Y lamentablemente para los defensas, las mayores apuestas de esas marcas de deportes son los delanteros, porque el niño se fija en el que marca el gol y no el que lo para o el que lo defiende.
4: Entonces,
0: y es una realidad.
4: Entonces, ¿puedes hacer a France Football una sugerencia mía que quite ya los porteros y a eso? Porque si es que no es un premio comercial, no estamos.
1: Bueno, acaba de llegar, José Félix.
4: No estamos dentro del fútbol, entonces ya, pues nada.
0: No, Esteban, pero a ver, pero también te cuento, aquí ha habido porteros que han estado peleando por ello y se ha dicho que se lo hubiera merecido, ¿no? Yo creo que
4: fíjate,
0: a lo mejor, por ejemplo,
4: Courtois, cuando ganó la decimoquinta en Madrid y
0: pues eso, la exhibición que dio y por
4: correcto.
0: Qué no, y por qué, por eso, fíjate. Igual que se creó el premio al mejor portero porque nunca lo ganaban, o incluso yo creo que no llegaban a aspirar, bueno, no sé si lo llegó a ganar Yacine, ¿no?
4: Sí, una vez.
0: Pero quiero decirte,
4: sí.
0: A lo mejor sería crear también el mejor defensa, el mejor centrocampista, ¿no?
1: Ese año de Courtois lo ganó Rodrigo, creo, ¿no? El 24 sí. fue. Sí. El año de la decimoquinta, la final de Londres, con el Dortmund, ¿no? ¿Fue el año de la Eurocopa?
4: No, fue. Es el de Rodri.
1: Ah, porque ese estaba lesionado Courtois. No, decís el 22, Courtois, la de Courtois, no. Sí.
0: Claro, la del 22. La de Courtois era.
1: Mira, mañana hay portada del equipo. Mañana hay portada del equipo. Esteban, fíjate, para que veas. En Francia, el equipo habla del Balón de Oro y de los días que quedan para la votación. No, y el equipo te pone en portada a Lamine Yamal, a Kylian Mbappé, a Dembélé, a Harry Kane y a Leo Messi.
4: Muy bien. Estos son los
1: cinco en la portada del equipo.
4: Vaya. Hoy hemos hablado del Villarreal, que perdió, y todos coincidíais que el problema defensivo. Que muy bien los goles a favor, pero si encajas muchos... O sea, que al final es vender botas. Bueno, bien, está bien. No, me gusta porque...
0: No, bueno, yo te he puesto ese ejemplo.
4: Que sí, José, que te entiendo perfectamente.
0: Evidentemente, claro, orientado hacia la...
1: Pero que escucha, deporte, que luego, Esteban, que luego llega el... ¿Cómo se llama cuando el FIFA World Player? El premio de la FIFA. Que este es el que votan los capitanes y los entrenadores. Y tampoco votan...
2: No, pero nunca sabemos quién gana. Porque si el bueno, si el que más títulos gana... No discutimos quién es el mejor. Porque a lo mejor el mejor de todos lo decís. Es Courtois.
3: Que tiene más votos.
2: Más que Mbappé, que Lamine, que Fabián. Pero no es el mejor de este año, Courtois. Siendo titular indiscutible en el PSG, pues decía Fabián. Esteban, y la selección española, el mejor del año, es que es Fabián Ruiz. O sea, Mundial, Liga, Champions, todos los torneos franceses. Si no es Balón de Oro este chico ahora, ¿cuándo puede serlo?
4: Claro.
2: ¿Cuándo?
4: Exactamente. Entonces, claro, exactamente.
2: Claro.
5: Bueno, pero es que ahí, como decía Félix, el primer parámetro, la primera coordenada es la calidad individual. Y Fabián tiene mucha, está claro, pero después hay tres o cuatro o cinco que tienen más individualmente. Son jugadores más desequilibrantes. Y respecto a lo que decía Esteban, yo creo que ahí también lo que se premia es aparte del show business, que efectivamente la parte comercial y show y tal tiene mucha importancia, pero también ten en cuenta una cosa, o sea, ¿qué jugadores hacen disfrutar a los aficionados? Llenan los ojos de los aficionados, los que meten goles, los delanteros, los que crean...
4: ¿Quién te da títulos, Cayetano? Jugadas. ¿Quién te da títulos?
5: Ya lo sé, pero ten en cuenta...
4: ¿Has hablado del Villarreal?
5: De acuerdo.
4: Claro, has hablado del Villarreal, además, tú lo has dicho, Cayetano, es que encaja mucho... Habías dicho que encajaba 7, son 10.
5: Sí, son 10.
4: Es la realidad.
5: Sí,
4: equipo que encaja, Cayetano, equipo que no consigue títulos. Mbappé será campeón de Europa si Courtois rinde.
3: De todas formas, Esteban, lo ha dicho también José Félix, uno de los criterios, evidentemente, es que es absolutamente subjetivo. Por eso lo eligen 100 periodistas distintos con 100 sensibilidades distintas. Quiero decir, si hubiera más gente con la sensibilidad que tienes tú hacia los defensas y los porteros, pues seguramente, mira, está Upamecano, está Cugarsí. Bueno, todos.
4: Ricardo, todos los que estáis ahí. Estáis rebatiendo. No, yo te he dicho,
3: tú dime de los ítems
4: que señala José Félix, que me parece que es un candidato perfecto para votar, los ítems que no cumple Cugarsí, ítems que ha señalado. Que
3: sí, pero entiendo que tú tienes esa sensibilidad para mirar más eso, pero el resto de los mortales, más o menos...
1: Lo que te dice Esteban es que estás intentando vender arena en el desierto, es lo que te está diciendo Sierra con otras palabras.
3: No. Puedes tener mucha razón, pero esa sensibilidad...
4: La arena me la vendéis a mí, que me queréis meter por los ojos algo que no es verdad.
1: Que luego votan los capitanes y no votan a los defensas, Esteban. Si es que luego votan jugadores.
0: Y recordad otra cosa, que el último defensa que se ha llevado un Balón de Oro,
3: Cannavaro.
0: ¿De quién era ese Balón de Oro?
4: De Raúl, por ejemplo.
0: Bueno, a ver, quiero decir, premiaron a la selección italiana y estuvo mucho mejor Buffon que Cannavaro, por ejemplo. Pero el portero parece que son malditos para ese tipo de porteros.
4: No hablo solo de porteros.
0: No, y defensas.
4: Y pivotes defensivos.
1: Oye, y hay muchas, en estos 10 días desde que te comunicaron que ibas a ser... el representante español en France Football. ¿Cuántas llamadas has recibido?
0: Bueno, he recibido algunas que me han bueno, para darme la enhorabuena y demás, que lo han hecho con personajes influyentes en el mundo del fútbol, representantes y demás, y algunas de ellas sí que he recibido, que me han llenado de alegría un poco, ¿no? Pues porque, bueno, pues evidentemente para darme la enhorabuena y demás, ¿no? Y bueno, yo no te vengo a hablar de mis jugadores, pero bueno, ya sabes, ¿no? Que estamos aquí, ¿no?
2: Igual
0: bueno,
2: te empieza pero a llegar algún poco... jamón, José Félix, que se acerca la Navidad.
0: yo os digo que la respuesta del mundo del fútbol, no incluyo aquí a los forofos, sino a los aficionados ya y a los profesionales, está siendo muy, muy cariñosa. Y de verdad que...

0: ninguno de ellos me ha presionado ni nada por el estilo. Sí que es cierto que fue darse a conocer y empezar a recibir llamadas. Pero yo creo que es una acción-reacción, pero es una acción-reacción normal. Yo la considero normal, ¿no? O sea, no bueno, vale, forma parte de todo esto, ¿no?
1: Coge todas las llamadas, no sea que una sea de Lamine, otra de Mbappé, a ver si vas a, no tienes el número guardado y empiezan a escribirte estos días. No se sabe, no, hasta
0: bueno,
1: 28 de septiembre, ¿no? Es la fecha.
0: Bien. 28 de septiembre, pero no, de recordar que no se va a dar a conocer nada hasta el 26 de octubre. Bueno, este año se anticipa un poquito el premio. Bueno, pues eso, a votar. Me quedan unos días a ver si reflexiono conmigo mismo.
1: Yo no me decido por nadie. Dame una entrevista para el AS y me lo pienso. Y así le sacas una entrevista a cada uno. candidato.
0: Pues mira, vamos a por ello, ¿no? Vamos a por ello.
1: José Félix, nosotros nos alegramos de que te haya caído a ti este privilegio de ser el representante español en la votación del Balón de Oro.
0: Pero es un privilegio para mí, y yo creo que es un poco, yo lo hago un poco partícipe a toda la gente de mi generación, evidentemente, a mis compañeros del diario AS, porque yo no fuera director del diario AS, estoy convencido que no recibiría esta distinción, pero sí quiero hacerlo extensivo a todos mis compañeros de generación. Ahí Ricardo, hemos estado muchos años viajando juntos, muchos viendo esto. Yo habré ido como a 15 galas del Balón de Oro, 20 galas, y ahora verlo desde otro punto de vista, pues bueno, pues yo creo que es también el triunfo de la calle, el triunfo del periodismo, de estar ahí, de estar en los sitios, y bueno, pues bienvenido sea. Soy yo el afortunado, porque así me siento, pero yo creo que es un triunfo de todos mis compañeros que nos hemos quedado en la calle y que el periodismo actual se está olvidando un poco de eso.
1: El reporterismo, que no está de moda, y cuando se pierda el reporterismo se perderá el periodismo. Entonces haremos aquí un show en vez de un programa.
2: Desde que estás en la redacción no te veo, pero antes coincidíamos en aeropuertos, en ciudades, en hoteles, estadios, con José Félix.
1: Será el director que más
2: sí, sí, pero bueno,
1: que no, más se mueve.
2: Viaja mucho, claro, sí, sigue viajando, claro. Pero
0: 45 días y 48 noches en Estados Unidos, por ejemplo.
1: El espíritu de reportero no lo ha perdido. José Félix Díaz, director de AS, gracias por estar esta noche en Onda Cero.
3: Enhorabuena.
0: Nada, muchas gracias. Un beso a todos. Chao.
1: Adiós. Pues nada, si es que cada uno habéis votado a un jugador diferente. Así es imposible.
2: Por eso votan 100 y los que más puntos tengan.
1: O sea,
2: pues
1: tú imagínate entre 100. ¿Sí? Uno ha votado a Fabián, el otro a Mbappé, a Cubarsí y a Rodrigo.
3: Pero es excitante porque es un año muy peleado. O sea, me gustaría estar en la piel de José Félix porque me parece, vamos, este año mejores.
1: ¿Te gustaría?
3: Sí, porque, tú vienes de años muy fáciles.
1: Mira, vote lo que vote, José Félix, y tú también, tenéis las espaldas anchísimas.
2: El siguiente paso tendría que ser hacerlo como
3: Eurovisión.
2: Pues
3: sí, da igual, le van a matar igual. Dice que le están matando ya solo por salir su nombre de que iba a votar. Da igual.
2: Como en Eurovisión, ¿sabes? Que cada uno vaya votando, como además vas dando puntos y tal, no sé qué, que fuera. Ya es el siguiente paso para convertirlo en el show, espectáculo, así.
3: ¿Sabes? Que luego se sepa lo que has votado, eso.
2: Pero luego se sabe.
3: Por eso, no sé si me acaba de gustar.
1: No. ¿Tú qué votarías, Bustillo? ¿A quién habrías votado? ¿A quién vas a votar?
3: A ver,
1: si votarás. Por los criterios que hay, a Mbappé, dice Bustillo. Claro, y
3: a Mbappé por los títulos, ¿no?
1: Y le dice Fernando que claro, porque es madridista. ¿Tú a quién votarías, Pereiro?
4: Es que no lo sé. Él estaría entre Lamine y Kylian, pero... Es que te podría decir cualquiera de los dos, no lo sé.
2: Fíjate que me ha hecho
4: que lo ganara Mbappé.
2: Que ha dado también en la clave de lo que ha hecho José Félix, que esto vuelve a ser un Madrid-Barça, cuando tendría que ser, o podría ser, si lo miras con otra sensibilidad, seguramente como la de Esteban,
1: un
2: España-Francia. ¿Verdad,
3: Esteban? Pero se está vendiendo Barça-Madrid, que está muy bien, todo queda aquí.
2: Esto te vuelve otra vez un poco a la sensibilidad que tenemos los aficionados al fútbol en este país.
3: Sí, pero bueno, pero mira, tanta Premier y al final estamos luchando entre dos jugadores de la Liga, pero que... Es bonito porque, y es normal, que los jugadores hagan campaña. No, no hay un favorito, tienen que vender su moto, me parece muy bien.
1: Pues la venden, y la van a seguir vendiendo. Mañana hay un Elche-Real Madrid con la opción de que Mbappé haga más goles.
3: Bien, ¿no? Porque sacar pecho siempre es feo.
1: Ya, bueno, es que es otra generación, ya no es la nuestra, Susana.
3: Sí, pero hace 4 días llevamos prepotente a Cristiano, y ahora, bueno, pues pasa el tiempo y los prepotentes de antes parecen menos.
1: Sí, Mbappé y Lamine han pedido el balón de oro para ellos.
3: No, abuela no necesita.
2: Podrían ser humildes o sinceros, han elegido la sinceridad. Sí.
1: Mañana desde Elche, descansa y buen viaje mañana. Un abrazo, Pereiro.
4: Por cierto, el balón de oro del 22, que todo el mundo que pide para Courtois, que fue séptimo, lo ganó Benzema, que tuvo el mismo mérito que Courtois, que hizo el mejor año de su vida. Y creo que es un balón de oro poco discutido, Y por cierto, el Madrid sí que se posiciona, que quiere que lo gane Kylian, porque lo ve dudoso. Un beso, chicos, chao.
1: No, Madrid, y Mourinho.

0: Se posicionó también.
1: Sí, hombre, claro, ¿cómo no se van a posicionar si es el único jugador que tienen?
0: En esto Mbappé le ha ganado la carrera a Vinicius, indiscutiblemente. Sobre el liderazgo, ¿no? Marketiniano del equipo.
1: Hombre, le entendí que encender la máquina porque yo creo que es eso, que aprovechan, que es un año que no sabes, no hay un ganador claro, ¿no?
0: Hay que dividir el voto. La 1 menos 20 a Barcelona.
1: No hay un favorito.
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21: Ahora mismo, Guler y Brahim están mejor que Diomandé, años luz. Lo que pasa es que Diomandé lo van a meter con calzador, porque creo que se han gastado una burrada en ese jugador y por eso tendrán que jugar y comedias de estas. Vale, a ver si me lo ponéis, esto. Pero es que era así, es verdad. Y además, que jugarán todos, porque la temporada es muy larga y hay muchas competiciones. Venga, cracks, al ataque.
0: Roberto.

0: Pues aquí seguimos. Ahora preguntamos por el Real Madrid y preguntamos por esas dudas en el 11 titular, que hay pocas, pero bueno, de momento esa duda sobre quién va a ocupar y quién debe ser el titular en la banda derecha, quién debe ocupar ese puesto que queda un poco ahí suelto, que parece que no termina de tener dueño. Damos varias opciones. Arda Güler se lleva la palma, 47% de los votos, mucha gente vota al turco, que está jugando muy bien, 47% de los votos para Arda Güler, 33% para Diomandé, 12% para Brahim y solo el 8% para Bernardo Silva.
1: No me extraña, está haciendo una buena temporada Arda Güler, un principio de temporada muy bueno. Claro, me imagino a Alfredo Martínez en todo este debate del Balón de Oro diciendo en Barcelona, joder, en 2010 se escandalizaron porque se lo dieron a Messi, no a un jugador español. Y ahora hay españoles haciendo campaña por un francés en lugar de por Lamín o por Rodrigo, ¿no? Alfredo, muy buenas.
2: ¿Qué tal? Buenas noches. Me lees el pensamiento.
1: Ya sé, yo te conozco.
2: Hombre, yo entiendo que primero tendríamos que postular a un español que a un extranjero, ¿no? Allá cada uno, pero bueno, nos tendríamos que alegrar que si ha ganado la selección española, pues ya fuera Lamín, ya fuera Fabián, ya
1: aquí
2: fuera
1: han dicho
2: Rodrigo.
1: Fabián, Cubarsí, Rodri. O
2: sí, sea, sí, sí, no, he estado escuchándolo todo. Lo que pasa es que, fijaros, os he mandado la portada del equipo porque me llamaba la atención precisamente que ya el equipo pone esos cinco. Yo habría puesto ahí a Rodrigo y me sorprende que no esté Rodrigo, también que no esté Fabián, pero ellos meten a Dembélé, quizás por el chauvinismo. Yo creo que entre los favoritos pues también estaba Leo Messi, ¿no? O sea, que hay que ver un poco los nombres, pero fijaros que estamos dando poco a Kane, y Kane sí. También es un jugador que puede tener cierto peso. Yo no sé si se van a dividir los votos o no. Me ha llamado la atención la resignación de Rodrigo, como bien decías en la entrevista con los compañeros de Mundo Deportivo, a la hora de decir, bueno, entiendo que es una política de club. También hay que entender, Edu, ahí, que Lamín lleva más tiempo en el Barça, que Lamín es de la cantera del Barça, que Rodrigo, como quien dice, bueno, acaba de llegar en el fondo. Si a Rodrigo le dan el Balón de Oro, entre comillas, casi que no le tocaría al Barça, porque ya se lo dan por el Mundial, se lo dan por la trayectoria que haya podido tener, prácticamente, porque las votaciones se cierran ahora y se da el día 26, ¿no? Pero fíjate, el último en hablar ha sido Joan Laporta, el presidente del Barcelona, que incluso también justifica el apoyo y la adhesión a Lamín Yamal en cuanto al Balón de Oro.
3: Me encantado de que Lamín ganara el Balón de Oro y de hecho, vamos, creo que se lo merece. Bueno, a ver, vamos por todos los jugadores del Barça, los nominados, está Cubarsí como jugador joven, está Rodri, está tal, pero Lamín sí que es cierto que los méritos los ha hecho con el Barça, ya lleva dos o tres jugadores, el premio mejor jugador joven del mundo y además Rodri es un hombre, un tío muy, muy sensato, muy maduro, es un líder y ves que tenga esta posición en cuanto a un galardón, a un premio que él también está nominado, dice mucho de esta persona, de Rodri como persona, es un... Vamos, estamos encantados con él.
1: Claro, le falta decir, oye, como Rodri no se va a enfadar, es un buen tío y además sí, entiendo lo que hay.
2: Lo ha demostrado en la entrevista con Mundo Deportivo, ahora vamos a escuchar, pero también lo ha demostrado, pero has visto que Laporta no se esconde.
1: No, Laporta lo que hace es pedir el voto útil. Esto es lo que hacen los grandes partidos de, mira, no votes.
4: No dividir votos.
1: Claro, no dividas el voto porque entonces... el voto del barcelonismo, que el barcelonismo haga campaña por el mismo.
2: Es que una vez que no están Pedri, que no está Rafinha, Cubarsí decía Esteban con muy buen criterio, ha hecho una temporada extraordinaria, pero es muy difícil que lo gane, ha sido el mejor joven del Mundial. Rodrigo, bueno, pues ya tiene un Balón de Oro, tampoco necesita tanto como el propio Lamine Yamal, como marketing se refiere. Yo entiendo la postura como club, me parece lógica por parte de Laporta y además por la filosofía con la que se ha tomado un Rodrigo, que parece que estas cosas se las lleva con bastante más naturalidad, ¿no? Ya vivió esa experiencia
4: con Xavi, con Iniesta,
2: como el fútbol español. Sí,
4: no, quiero decir, dividir votos cuando pasó con Xavi, con Iniesta, que al final lo ganó Messi, yo creo, el año
1: entre jugadores del Barça.
4: Sí, claro, sí, entonces, claro, sí, sí, pero...
2: Bueno, Rodrigo también vivió la cruzada del madridismo por Vinicius.
5: Sí. Sí. Lo que pasa es que esto de que Lamín, que dice que es el mejor del mundo junto a Mbappé, yo veo a Rafinha y no está muy por debajo, ¿eh?
2: Ya, pero ahí yo creo, Susana,
5: no tiene nada que
2: lo que hace Lamín, claro. Pero lo que hace Lamín es poner el foco en los dos. ¿Entiendes? Yo creo que ahí es inteligente a la hora de decir, los dos mejores somos nosotros.
1: Yeah.
2: Y ya te está marcando el camino. Y luego ya tú ahí decides y él, dentro de los dos, dice, oye,
5: sí,
2: yo
5: ellos
2: gano
5: venden
2: el Mundial,
5: su pollino,
2: yo gano la Liga.
5: No.
2: Bueno, sí, él ya se coloca ahí. Es como decir, oye, en el peor de los casos soy uno de los dos, ¿no?
6: Mm. Y además él...

0: Los enfrentamientos directos le ha ganado, tanto en la selección española como en el Madrid, o sea, en el Barça al Madrid, en la Liga y en la selección, en el Mundial. O sea, que claro, desde ese punto de vista él se ve ganador.
1: Al final, ¿sabéis quién lo va a ganar?
2: Es que entre los dos.
1: Messi.
2: Entre los dos, para mí no hay color entre los dos. Ahora bien, cuando tú tienes que publicitarte a ti mismo, es como aquel que tiene que dar un argumento y tarda más de un minuto dando el argumento. Es que no lo tienes claro, es que no. Si tienes que publicitar mucho un producto, es que el producto no es bueno del todo. Y esta publicidad de ambos me da a entender que ninguno de los dos, para mí, lo merece. O sea, no están entre los ganadores. Ahora, entre los dos, para mí, Lamine, si miras el tema individual, colectivo y lo que decía Fair Play, para mí, yo creo que Lamine es candidato entre los dos. Aunque para mí ninguno de los dos debería ganarlo este año.
3: Que es campeón del mundo, ¿eh? Que claro. Eso debería pesar bastante.
4: Ojo los votos que va a sumar Messi también, ¿eh? Que luego es que votan 100, ¿eh?
3: Yo le veo... Es que yo creo que entre los cinco primeros está la portada del equipo y ahí le daría cierta chance a Rodrigo. O sea, yo creo que entre esos seis estarían los candidatos, porque Fede, tú, los franceses no quitan a Dembélé de ahí, que no ha dejado de ganar la Champions y ha estado con Francia en el Mundial.
4: ¿Qué ha dicho Rodrigo, por cierto? Que estamos hablando de Rodrigo. Bueno, es el Mundo Deportivo, ¿no?
3: Sí, hoy ha habido varios jugadores que han atendido a medios de comunicación en una jornada de entrevistas y Rodrigo ha dicho que le devolvió una llamada a Mourinho, que le agradeció su interés y luego, sobre todo, da una explicación clara de qué le hace falta al Barcelona para conseguir la próxima Champions. Escuchad.
5: Sí, o sea, evidentemente veo que es un título factible y es, por así decirlo, ese pasito que nos queda, ¿no? Para realmente consolidarse y demostrarle a Europa que el equipo que somos. A partir de ahí, no creo que seamos favoritos. O sea, hay que entender de dónde venimos, hay que entender lo que se necesita para ser campeón y este equipo necesita todavía pulir varias cosas para ser campeón. Jugadores como yo venimos un poco también para eso, para crecer. Yo creo que la Champions no es un torneo de quién es el mejor, es un torneo de momentos. Las rojas, los penaltis, el conceder más de lo que toca, vale más quizás no ser tan buenos ofensivamente y ser más constantes y más sólidos. Es el margen que tenemos de mejora.
3: Esa es la explicación que da Rodrigo de lo que le falta al Barcelona, pequeños detalles y, bueno, pues corregir esos fallos que se han cometido en rondas como la del Liverpool o en eliminatorias como el Paris Saint-Germain en los últimos tiempos, ¿no? Para eso ha venido Rodrigo, ¿no? Para darle ese salto cualitativo.
4: Y además Rodrigo, por cierto, es capitán de la selección, o sea que aquí tampoco ejerce de capitán, oye. Si Lamín es Lamín y aquí no nos pisamos entre unos y otros.
3: No, pero ha caído de pie Rodrigo en Can Barça. Es ahora mismo uno de los grandes nombres, ¿no? De los grandes referentes. Ha estado aquí Jorge Méndez a la salida de una reunión con Laporta, es cuando Laporta ha hecho estas declaraciones. Un Jorge Méndez que también se ha postulado por Lamine Yamal, dice, será el Balón de Oro seguro, y que está hablando, pues, entre otros, del caso Balde, porque se dice que el Liverpool en el mercado invernal podría hacer una ofensiva. La verdad es que Balde ni calienta en los partidos, por delante de él están Xavi, Spar y Cancelo, y se hace complicado ver que vaya a seguir así hasta final de temporada, ¿no? Solo había que verle la cara con la que salía ayer en zona mixta al acabar el partido y el semblante y el rictus de un futbolista que lo tiene muy, muy complicado después de haber sido titular indiscutible pues prácticamente hasta la temporada pasada, ¿no?
4: ¿Están convencidos en algo, Esteban, o no?
2: No, que hay que vender botas. El premio es el que más botas venda, pero es la realidad del fútbol, ¿eh? Pero mira, ha dicho Alfredo una cosa, o Rodri ha dicho, necesitamos equilibrio, necesitamos orden. ¿Qué decía Ancelotti cuando no ganaba? Equilibrio, energía, eso no te lo dan los delanteros. ¿Qué te hacen? Efectivamente, te dan abrazos, pero insisto...
4: Yo estoy de acuerdo contigo, pero cuando voten para el FIFA los capitanes y De la Fuente y estos, te saco la lista... Porque no, ahí votan futbolistas
3: y votar delanteros.
4: Y verás todos los que votan delanteros.
2: Primero, que es un premio que está, para mí, demasiado valorado, porque es un premio individual para un deporte colectivo. Y fíjate, por un casual, que lo gane Mbappé.
4: No solo el reconocimiento, Esteban, es que te lo dirán los representantes. En las negociaciones de este tipo de jugadores, ya se incluyen cláusulas económicas que van vinculadas a ganar un Balón de Oro.
2: Que siempre, Edu, que hemos firmado todos los contratos, que goles, dejar la portería cero, el ser Zamora, ir a la selección, claro que sí. Pero que creo que le estamos dando valor, demasiado valor, a un premio que está muy dirigido, que es muy comercial, que no tiene nada que ver con...
1: No sabes que van a elegir, no lo sabes lo que va a
2: votar. ¿Y qué va a votar? Un solo votante
0: sí que
2: en España.
0: Sabemos lo que va a votar Félix. ¿Cómo no lo sabemos?
2: Cayetano.

0: Pero solo un votante.
1: Pero si lo sabemos,
2: si no lo ha hecho.
3: No, no. Todos, yo,
4: si, no, no, pero
3: yo,
4: si no, si no vota a Mbappé, lo sacan a gorrazos del periódico. Claro. Más, o sea,
3: el 99% entiende, de la gente pensamos todo, que va a votar a Mbappé.
2: ¿Por qué?
0: Todo muy democrático. Hombre, todo, sí. ¿Por qué? Todo muy democrático.
4: Pues porque el AS es un periódico madridista y me parece bien, ¿eh? Es igual que si el Sport, oye, el director
1: y
4: del Sport.
1: Y es un periódico español. Y es un periódico español. Podría votar a Rodrigo.
4: Sí, pero, ponen por delante. No nos hagamos los inocentes. Pone por delante, muy por delante, al Madrid, a la selección española.
5: Bueno, creo que todos estos años con Relaño no se podía decir que era madridista.
4: No, pero porque Relaño era
3: cristiano, ¿no? Votaba siempre a Cristiano, siempre. Siempre votaba Cristiano.
4: Pero Relaño ya sabemos que estaba enfrentado al presidente del Real Madrid.
6: Yo creo que no.
4: Y lo mismo haría el Barça, ¿eh? No digo porque sea el Madrid, sí, pero el director del Sport,
2: sí, porque,
4: del mundo deportivo.
2: Antes de Relaño votaba Paco Aguilar, yo creo, ¿no?
3: Sí, Paco Aguilar dejó de votar porque tuvo una discrepancia con algunas de las decisiones y precisamente era por eso, porque no estuvo de acuerdo con algunos de las nominaciones.
2: Sí, mira,
3: y por
2: Benzema ganó 1 millón de euros en 2022, claro, por ser Balón de Oro. Modric renovó una temporada más por ganar, sí, el 18. No, y Lamine tiene un bonus también por ser Balón de Oro.
6: Hombre, es uno entre 100 de los que votan, ¿eh? O sea que tampoco...
0: Pero el problema,
6: decir.
0: Ya, ahí está el problema, Ricardo, que un equipo, un país que es campeón del mundo, habitualmente campeón de Champions, tiene un voto.
5: Mira.
0: Y hay países.
5: Perdón. Relaño votó en 2025 a Lamine primero, Vitinha segundo, Dembélé tercero.
4: ¿Quién?
5: Relaño.
4: Pero pero Relaño ya sabemos que estaba muy enfrentado al presidente del Real Madrid, Florentino, sí, claro. Pérez. Claro, es que es un caso muy especial.
2: Pues, y Florentino Pérez está muy enfrentado a France Football. Por esa... ¿Regla de tres?
4: Bueno, pues ahí es que hay mucha política ahí también. Es que el
2: peso... Sí, o sea, ¿qué influencia va a tener en France Football si les plantó hace 3 años y no se presentó el Balón de Oro porque Vinicius no ganaba? Ni él, ni el entrenador del Real Madrid, ni el futbolista.
3: Pero el Madrid parecía que no le iba a dar importancia al Balón de Oro y este año vuelve a preocuparse. Claro. Cuando tiene opción,
4: además,
3: sí le interesa.
4: Mbappé,
2: bueno, el Madrid no ha dicho nada. Lo ha dicho Mbappé, que es el que está más interesado en todo esto.
4: Mbappé ha puesto el Madrid como digamos, el primo de Zumosol. Yo estoy en el Madrid, que es el club más importante del mundo y que tiene mucho peso en todo esto. Eso lo ha dicho Mbappé. Y es verdad, sí. O sea, es el club con más títulos.
3: De hecho, se ha enfrentado con Dembélé con eso, Cayetano.
4: Dembélé también ha hecho unas declaraciones haciéndose el humilde.
3: Diciendo, yo no soy el elegido, yo no sé qué, no sé cuántos. Sí, y parece ser en Francia hablan de un enfrentamiento tremendo entre los dos compañeros de selección, exacto. Por cierto.
2: Fijaros que en todo esto, claro, ¿por qué viene el cambio de opinión de Lamine? La campaña, yo creo que porque lo medita y dice, joder, si Mbappé lo ha dicho, yo he dicho que no lo voy a pedir para mí, pero voy a cambiar.
5: Jorge Méndez
2: me va a venir bien una entrevista.
5: Entrevista con Valdano.
2: Hoy han sacado otro extracto de la entrevista, que se verá el viernes en Movistar. Habla, yo creo, de la posibilidad incluso de trascender, porque menciona a Maradona, a Messi, a Pelé.
7: Han habido grandes estrellas en el fútbol, jugadores históricos como Leo, como Cristiano, como Diego, que yo no lo he podido ver, pero yo creo que nunca tan pronto se había ganado tanto. Está el caso de Pelé, que sí, que había ganado mucho, pero recientemente no. Entonces la gente, yo creo que tiene su pensamiento que porque haya ganado, a lo mejor en algún momento me relajo, y yo sé que tengo mil cosas que hacer para quedarme en la historia del fútbol.
2: Pues eso es lo que dice. Ni más ni menos. Lamine Yamal.
3: Tener 19 años no está nada mal, ¿no?
2: No está mal, ¿no?
4: Cuando dice... Voy a pinchar a Esteban. No estoy de acuerdo con que ni Mbappé ni Lamine merezcan o no merezcan el Balón de Oro. Yo creo que sí, lo merecen los dos. Lo que pasa es que depende de los criterios y de lo
2: pero
4: que...
2: ¿Lo dices por convicción o por picar a Esteban?
4: No, por las dos cosas. Pero no.
0: Sí, sí.
4: No, hombre, yo sí, mi criterio, yo votaría a Rodri por primero porque es la campeona del mundo y porque a mí me encanta que los jugadores que hacen jugar a un equipo y eso lo hace Rodri más que nadie. Ahora, si tú te fijas en el placer de Lamine y de Mbappé, que son jugadores que te marcan goles impresionantes, pues también entiendo que los puedan elegir a ellos.
0: No te he entendido muy bien al final. ¿A quién vas a votar? ¿Si a Rodri o a Mbappé?
4: No, yo he dicho que vota a Rodri, pero que lo que te quiero decir que no estoy de acuerdo contigo es que sí que... Tú has dicho que no se lo merecen. Yo creo que sí se lo merecen. Tanto Mbappé como Lamine Yamal se lo merecen.
2: Bueno, lo que nos han metido aquí es Mbappé y Lamine.
6: Y lo que nos queda.
2: Balón de Oro,
6: Lo que nos queda.
5: Un mes y medio, prepárense.
6: Lo que nos queda.
0: Ánimo.
2: Bueno, miércoles con el Racing, 9:30.

0: Nochetaba Pablo García allí.
1: Dime. Antes que eso, Edu, importantísimo. Mañana en Salónica, en el Comité Ejecutivo de la UEFA, se decide la sede de las dos próximas Champions, la del 28 y la del 29.
0: Y opta al Camp Nou,
1: ¿no? Postula, la del 29. Yo creo, hoy ha dicho también Laporta que cree que se la deben dar. Yo creo que se la van a dar, ¿eh? Sería raro que no se la dieran. Ya sabéis que este año es en el Metropolitano, pues no estaría más, si es que terminan el estadio, que espero que esté terminado para el 29, pues la final de la Liga de Campeones. Y así que vea también la UEFA, la FIFA, si es escenario bueno para la final del Mundial o no.
0: Hombre, fantástico. ¿Eh? Todas las ciudades, todas las finales en España son pocas. Yo las jugaría siempre.
1: Que sí.
0: Metropolitano, Bernabéu, Camp Nou. Y así de cíclicamente.
1: A veces San Mamés también, de vez en cuando. Pues, y
0: no,
1: luego...
0: pero lo digo por capacidad, hombre. Que creo que hay que tener un mínimo de 70.
2: O sea, cada vez van quedando menos opciones, porque hay alternativas, que hay Wembley, pero es que en Wembley ya ha habido muchas. Es que ya empiezan a repetir. Claro, sí, se empieza a repetir mucho ya.
1: No, hombre, yo creo que por estadio nuevo, Ricardo, le
2: por eso, por eso, sí, sí, oye.
1: Al Camp Nou, me extrañaría muchísimo que no se la dieran. Por eso digo que mañana se tiene que hacer oficial.
0: Un abrazo, Alfredo.
1: Otro para todos, buenas noches.
0: La 1:01.
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9: 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En el tema de la gimnasia rítmica y el deporte de alta competición es durísimo y esto todo el mundo me lo tiene que lo tiene que saber, porque hay mucha das mucho y se recibe poco, ¿no? Eso depende de cada uno. Yo lo que sí que tenía claro es que mi vida seguía adelante, que no solamente era el deporte, y en esta disciplina de la rítmica no se podía llegar a mucho más allá. Ahora sí que es verdad que se pueden, hay chicas de 27, 28, que ahora se ha alargado mucho la vida del deportista, sobre todo de la gimnasia rítmica, pero en aquel tiempo no lo era. Entonces yo tenía como un objetivo, era la Olimpiada de Los Ángeles, y Emilia me convenció: Marta, por favor, quédate un año más, está el Mundial de Valladolid y yo quiero que te quedes, y accedí. Me quedé, y luego tenía claro que después, que en la final de cuerda, cuando yo me despedía, era adiós, Marta, me voy.
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0: Venga, 1:04. El Valencia ha cambiado de entrenador, aunque de momento no sabe quién será. Y lo que tiene es director deportivo, que hoy se ha despedido en Pamplona. Es Braulio Vázquez. Javier Salalegui, Pamplona, muy buenas.
14: Hola, Edu, ¿qué tal? Muy buenas.
0: Y me ha llamado la atención...
14: Entre lágrimas, ¿eh?
0: ¿El qué?
14: Entre lágrimas, te decía.
0: Sí, te iba a decir que me sorprendió la emoción de Braulio y del presidente.
14: Sí, sí. El presidente, la verdad es que Luis Avanza se emocionó mucho, eso es verdad, nada que hay una de estas, pero Braulio es que ha entrado llorando a la sala de prensa. Yo le veía unos minutos antes cuando iba al baño, y creo que hay que refrescarse un poco la cara, y ya estaba congestionado y no ha podido aguantar. Luego ya, pues cuando nos hemos puesto a hablar un poco de fútbol, ya se ha serenado, ¿no?, cuando lo hemos hecho pensar. Pero es que han sido 9 años, muchas historias, y en un club como Osasuna, en el que te tienes que buscar un poco la vida, ¿no?,

para fichar, en el que tienes que recurrir a los vídeos que hacían al principio para que Chimi Ávila viniera a Osasuna, o a llamar a la puerta de Real Madrid y Barcelona para traer cesiones como Abde o como Víctor Muñoz.

0: gente con la que he estado en el día a día. He cambiado yo. O sea, no le puedo reprochar nada a nadie, ni a nadie. A los directivos, a Fran, al precio, no ha cambiado nada. He cambiado yo, que consideraba que era el momento, y voy a repetir, es el Valencia, y Valencia, que para mí es un caso muy especial.
1: Por eso lo deja, por Valencia.
2: Ya sabe dónde más, fíjate, que he dicho, se emocionaba tanto porque se ha hecho amigo de todos los directivos, de todos los trabajadores, de toda la gente con la que ha estado aquí en Osasuna, y dice, sé que voy a un sitio y cómo reciben a los jugadores a las 3 de la mañana en Valencia, y que quizás no tenga plenos poderes para trabajar, ¿no? También te digo, Edu, que él intuía que ya su ciclo se iba aproximando a su fin en Osasuna, aunque había renovado hace 6 meses para 3 años. Pero él intuía ya este mercado de fichajes que quizás no ha sido el mejor que ha hecho. Tuvo una frase un poco así, además a pregunta nuestra, que decimos, oye, ¿ves alguno de la cantera? Esa es la cantera sagrada, ¿no? En Pamplona, ¿alguno de la cantera para subir al primer equipo? Y dijo, no, rotundamente no, no os quiero engañar. Y luego subió uno. Ya empezaba la cosa un poco a, pues, el lógico desgaste, ¿no? Después de 9 años trabajando en un sitio. Pero se ha ido muy emocionado y con muchas ganas de trabajar.
1: ¿Quién se queda en Pamplona?
2: Se queda Cata, José Antonio Prieto Cata, que es su segundo. Empezaron juntos en Valladolid, vinieron juntos a Pamplona. A Cata lo quiso el Oviedo ya este verano.
1: Eso es, y parecía hecho, ¿no? Sí. Y al final se echó para atrás.
2: Sí. Y se quedó, pues, un poco por compromiso y por fidelidad a Osasuna. Desde luego también porque no sabía qué iba a pasar con Osasuna. Y si se bajaba a segunda, él todavía con más compromiso se quería quedar aquí. Y la Junta Directiva, fíjate si no tenía claro que esto podía pasar, lo de Braulio tarde o temprano, que ya habían decidido que en un futuro iba a ser Cata el que iba a continuar. Con lo cual, ayer fue Braulio a fiestas de Sangüesa, que es la localidad de Luis Abarza, que estaban en fiestas patronales, a decirle al Presi, lo siento Presi, me voy a Valencia, que van a pagar, por cierto, la cláusula de rescisión, 290.000 euros, y el Presi llamó a la Junta y por unanimidad decidieron que era Cata, o sea que él va a seguir un poco la estela de Braulio.
1: Perfecto. Abrazo, Saralegui.
2: Un abrazo.
1: Adiós. Adiós. ¿Y el entrenador del Valencia, quién va a ser? ¿Por quién se va a decidir Braulio? Si me contabas en la brújula que no va a ser Ernesto Valverde. Eduardo Esteve, muy buenas.
3: ¿Qué tal, Edu? Buenas noches. Sí, no va a ser Ernesto Valverde porque ha habido una comunicación, una llamada, una videollamada entre Braulio y Ernesto Valverde. Ha intentado convencerle de que vuelva a entrenar y ha dicho que no, que incluso ha desechado ofertas de equipos que juegan competiciones europeas, que su intención es continuar con ese año sabático y, por tanto, esa primera opción, el sueño de Braulio, pues va a ser que no. Ahora se abren otras vías. Mendilibar también ha dicho que no. Tampoco va a ser Mendilibar el técnico del Valencia. Y la que más cobra fuerza ahora es la de Javier Aguirre, el mexicano que estaría dispuesto.
1: Oh, sí, sí. Pues y está, me ibas a decir
3: sí, Arrasate también, porque lo conoce mucho Braulio, es persona de su confianza, lo tuvo en Osasuna, incluso yo recuerdo aquellas declaraciones en las que iba mal Osasuna y llegó a decir aquello de que es mi capitán y si se hunde el barco yo me hundo con mi capitán, es decir, la relación es excelente, pero en las últimas horas la opción de Javier Aguirre ha cobrado mucha fuerza, quiere volver a entrenar a clubes, conoce España, ha estado en España y podría ser, y luego ojo, yo no descartaría que en un giro dramático de los acontecimientos a Braulio se le ocurriera firmar a un técnico que generaría muchísima ilusión, más que la que ha generado la llegada de Braulio a la dirección deportiva, como sería Benítez, que ahora mismo está sin equipo, y me consta que si el Valencia le llama sería bastante receptivo.
1: O sea, si el Valencia llama a Benítez, ¿Benítez vendría al Valencia?
3: Escucharía la oferta. Joder. Escucharía los planes,
1: el
3: proyecto.
1: La responsabilidad, ¿eh? Es que meterse en el Valencia ahora mismo
4: es un marrón.
5: Claro. Sí, es que ya
1: a mí me sorprende que Braulio lo acepte, de verdad. O sea, yo creo que es un orgullo para el valencianismo que Braulio Vázquez haya aceptado volver al Valencia en la situación en la que está el club, con la poca autonomía que puede dejarle Peter Lim para trabajar.
5: Sí, es que la gestión ha sido
1: porque
5: patética.
1: Que uno de los mejores directores deportivos, para mí, del fútbol español, como Braulio, acepte volver al Valencia por amor al Valencia.
6: Hay dos razones.
1: Por la razón que sea, Cayetano.
6: Es sentimental porque Braulio es una persona muy emotiva. Y la segunda es que peor de lo que lo han hecho en los últimos años, tanto Corona como Burley, es imposible. Entonces,
1: ya, pero...
6: claro, es que tocando cuatro cositas lo va a mejorar. Entonces, tiene
5: y gastándose
6: mucho que
5: el dinero en el mercado de invierno.
1: Pero le tienen que dejar. ¿A dónde llega?
6: Pero Edu, es que se tienen que gastar dinero en el mercado de invierno porque no quieren bajar, porque si bajan el nuevo estadio se queda en el aire.
1: Que chapó por Braulio Vázquez y por el entrenador que llegue. Dice Esteve, si llaman a Benítez, Benítez que lo ha ganado todo, si está dispuesto a volver a Valencia, mucho tiene que querer al Valencia.
5: Pues sí.
1: Benítez, os lo digo en serio. Bueno, como la gente que va a Mestalla todos los días y que no lo deja a pesar de que el Valencia sea colista y
4: a Aguirre le gustan los retos.
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4: A Aguirre le gustan los retos y con Braulio seguro que... Es que es tan buen tío además.

0: Mañana te volverá a llamar, sí. Esteve. Un abrazo.
1: Mañana hablamos. Un abrazo.
0: Adiós.
1: A todos. Chao.
0: Adiós, Cayetano.
2: Adiós.
0: Adiós, noches. Esteban.
3: Chao, hasta mañana.
0: Es que me voy a quedar a hablar de Fórmula 1. ¿Os ha gustado el Gran Premio de España aquí en Madrid?
4: Muchísimo.
0: Sí, ¿no?
5: Yo no lo he visto.
4: Una buena...
5: No
4: visto. Sí, sí.
0: Ala, al otro. Pero disimula y di que sí. No, es que estaba... Si ha sido precioso, Ricardo. No, es que estabas trabajando.
5: Estaba trabajando, sí. Estaba en Valencia. Estaba en Valencia. Tenía el Levante-Barça. Estaba allí.
0: Vale.
5: No lo he visto, perdón.
4: Yo no, sí, no, lo siento.
0: No. ¿No te gusta la Fórmula 1?
5: No, a ver... No soy muy seguido porque me parece un pelín aburrida. Quiero decir, y ahora no están los
0: españoles.
4: Venga, que le fastidia los 20 minutos de programa, Ricardo Sierra. Espectacular, organización, comida.
0: Como soy absolutamente subjetivo.
5: Alonso, Carlos, si no, no.
0: A mí me encanta la Fórmula 1 y merece esta semana tiempo la Fórmula 1.
4: Escucha, y en tiempo récord, lo que ha hecho esta gente en meses es de alabar. Yo estuve hace nada, ¿cuándo fue? En marzo o así, y no había... casi nada montado.
5: Bueno, yo pasé la semana pasada y digo, no acaban. Te lo juro, pensando bien eso, digo, no acaban.
4: Increíble, acabaron. Se han pegado, sí, sí, se han pegado un trabajo, todos los que están en Madrid.
0: Se ha venido Jacobo.
4: Enhorabuena.
0: A ver qué nos dice. La 1 y 12.
4: A ver.
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0: Gran Premio de España de Fórmula 1 este fin de semana en Madrid. Era el estreno aquí del circuito semiurbano, diríamos, Jacobo Vega, ¿no? ¿Es semiurbano el término?
12: Sí, es semiurbano.
0: ¿Qué tal, Jacobo?
12: Porque,
0: muy buenas.
12: ¿Qué tal? Buenas tardes. Buenas noches, Edu. Tardes, digo. Estoy todavía...
0: No, perdido. Ya es hora de decir noches. 1 y 14.
12: Sí, es un circuito semiurbano porque tiene una parte que es, digamos, en las instalaciones de IFEMA, que bordeando a todo lo que es el recinto ferial, y luego tiene una parte que era, los que os guste la música... Hace unos años el Mad Cool se celebraba ahí, que es una parcela muy grande que hay muy cerca de la Ciudad Deportiva del Real Madrid.
0: Casi enfrente.
12: Exactamente. Y eso ahora mismo es toda la zona permanente del circuito. Son 2 kilómetros, que eso se queda así para siempre. Es una instalación permanente.
0: Se queda hecho ya.
12: Sí.
0: Toda eso no se modifica para
12: nada,
0: el año que viene.
12: La curva famosa esta, la monumental, y toda la subida a las cárcavas y todo eso.
0: Eso es ahí.
12: Lo más rápido, lo más bonito para mi gusto del circuito, pues eso se queda para siempre.
0: ¿Qué nota le pondrías al Gran Premio?
12: Vamos a dividirlo en dos aspectos, ¿vale? En el aspecto de la organización, un 10. Vamos a decir un 9. Yo, si fuese profesor, nunca pondría un 10 a mis alumnos, porque pienso que la perfección...
0: No les dejas margen de mejora.
12: Es que, la perfección creo que es imposible, pero Madrid, en muy pocos meses, han construido una cosa impresionante, ¿no? Lo decía Susana ahora, yo estuve hace muy poquito, bueno, muy poquito, igual en marzo, abril, estaba eso sin asfaltar, no había nada. Y yo miraba y me decía a los responsables, aquí vamos a poner esto, aquí vamos a poner lo otro. Digo, pues esto es en septiembre, no te preocupes. Y no he vuelto a ir porque no he tenido la oportunidad de volver a ir. Y fui el miércoles antes de la carrera y en toda la zona está permanente. Han levantado 2 o 3 edificios, han hecho un montón de cosas.

0: pero se nota que hay otros que no les ha dado tiempo a terminar, ¿no? Por ejemplo, seguramente para los espectadores faltaban zonas de sombra, porque pega mucho el sol, no puedes estar ahí permanentemente, ¿no? Y, por ejemplo, el viernes, cuando hubo aquella bandera roja con el accidente de Hamilton, pues todo el mundo salió de la tribuna, porque hacía mucho sol y ahí no iba a saber rodar coches ni nada. Y la zona de sombra, pues estaba todo el mundo apelotonado, ¿no? Pero bueno, eso son cosas que yo creo que es una cosa que no les ha dado tiempo y que lo tienen pensado ya para el año que viene. La pelús, que se queja a mucha gente de tierra, yo entiendo que no les ha dado tiempo a hacerlo de otra manera y que para el año que viene, pues habrá algún tipo de...
1: En vez de sentarse en arena, se sentarán en césped.
0: Exactamente, césped artificial o algún tipo de esto como de las canchas de baloncesto, algo de ese tipo, ¿no? Pero por lo demás, está muy organizado. Es un circuito que está... O un gran premio que está muy pensado para los VIPs, para la gente que va a vivir una experiencia, que va...
1: Joder, no ha faltado a nadie. Exacto. Si piensas en un famoso que tenga que ver con España, es que jugadores del Madrid, del Atlético de Madrid...
0: A mí me dieron el otro día la lista de invitados, se ve 93 páginas y no estaban todos, porque luego había a David Bisbal, que no estaba en la lista esa. Entonces, es impresionante. Entonces, en ese sentido, en vivir una experiencia, en poder estar ahí pues relajado, tomarte algo, estar tranquilo con tus amigos, ver la carrera, porque ahora mismo la Fórmula 1, tal y como la concibe Liberty Media, que es una empresa americana, no simplemente ver coches pasar, ¿no? Es vivir una experiencia en un circuito, vivir más cosas, si puedes conocer a los pilotos, ver los coches, ver un poco lo que es todo, ¿no? Esto, obviamente, no todo el mundo lo puede hacer, pero pues por suerte o por desgracia, es hacia donde encamina la Fórmula 1, ¿no? El negocio es de ellos y ellos verán cómo lo llevan, ¿no?
1: Claro. Yo decía, por ejemplo, si pasaron 350.000 personas en el Gran Premio de España, en Madrid, y no hubo incidentes, porque en Las Vegas en 2023, yo creo que fue cuando Carlos Sainz pasa por encima de una alcantarilla y revienta...
0: Sí.
1: Claro, eso no ha pasado en
0: eso
1: Madrid.
0: Eso no ha pasado.
1: Y
0: no,
1: podría
0: no,
1: haber
0: eso,
1: pasado.
0: Claro, por eso te digo que es gente que
1: en Miami en el 22, que el tráfico fue una pesadilla.
0: Exactamente, aquí los accesos fueron todos muy fluidos, no hubo ningún problema en la pista. Por eso te digo que toda la gente que ha estado implicada es gente que ha visitado muchos circuitos de Fórmula 1, que sabe las cosas malas y las cosas buenas. En el aspecto, yo te digo, organizativo, para mí han estado perfectos, ¿no? Le pones el 9 porque hay algunas cosas, como te digo, que no han llegado a tiempo, yo creo, y que bueno, que para el año que viene están resueltas seguro. Lo han organizado de una manera perfecta. El paddock para mí ha sido el más espectacular que yo he visto en la Fórmula 1. Muy, muy bien organizado todo. Y luego, en el aspecto deportivo, ya se veía, ¿no?, que era un circuito muy rápido y que era un circuito... Ya de por sí la Fórmula 1 es difícil adelantar, pero claro, si no tienes frenadas es muchísimo más complicado, ¿no? Es verdad que nadie sabía cómo iban a ser estos coches, que nadie sabía cómo iban a funcionar los coches estos con la recuperación eléctrica, con tanta dependencia de la parte eléctrica, con este clipping, con estas cosas que muchas veces lo decía Fernando, ¿no? Dice la Monumental, pues a lo mejor yo llego con la batería descargada y viene por al lado uno mío que no sabe ni llevar un coche y me adelanta, ¿no? Simplemente porque su coche...
1: ¿Es una exageración o es...?
0: Es una exageración, pero sí que es verdad que hemos visto este año, estamos viendo muchos adelantamientos sin querer. ¿Vale? Que un piloto va a fondo y a mitad de la recta se le acaba la energía y otro que no le quería adelantar le adelanta. Entonces, yo creo que eso lo tienen que solucionar. De hecho, Luis García Abad, que es el director del circuito, el domingo nada más acabar la carrera dice que están abiertos a cambios, que están hablando ya con la FIA, y yo creo que tienen una mente muy abierta. Y hay un par de aspectos que no va a ser difícil que cambien para tratar de que el circuito sea más divertido cuando veamos las carreras, ¿no? Para un piloto es muy divertido a una vuelta para hacer la crono, porque es un circuito muy rápido, un circuito con cambios de rasante, con curvas ciegas, con frenadas en apoyo, muy divertido. Pero la carrera no da alternativas, no es un Mónaco un poco más rápido.
1: Suma a Joan Vila del Prat. Hola, Joan, buenas noches.
2: Hola, Edu, buenas noches.
1: ¿Dónde se puede mejorar, dónde se puede meter una frenada para que sea más fácil adelantar?
2: Hay una cosa que es importante. Cuando haces un circuito tienes que tener un grupo de pilotos que te aconsejen y te digan, o sea, que un arquitecto o que gente como yo o quien sea hable de lo que será bien y lo que será mal, creo que es el error más enorme que puedes tener. Para eso están los pilotos, que son los que saben cómo pueden adelantar, cómo pueden hacer. Se necesitan frenadas, se necesita sitios que vayan rectos y que tengas una frenada amplia donde puedas jugártela. O sea, hay pilotos como Fernando, como Hamilton, como Max, que mucho de su tiempo viene a través de la frenada. Si tú no puedes frenar y apurar este medio metro o metro más que el otro para poderlo entrar, entonces tienes un circuito que se hace difícil, no, imposible de adelantar, ¿no? Y cuando un circuito es imposible de adelantar, entonces se hace aburrida la carrera, porque es todo un coche detrás de otro, ¿no?
1: O sea,
2: y esto es un poco, lo que... yo creo que se necesitan los pilotos, el ok.

0: y el punto de vista de los pilotos. Claro, pilotos sí, claro, con experiencia.
1: Yo aquí no tengo la información, pero todos los pilotos están... Por ejemplo, Carlos Sainz le decían, tú siendo el embajador, ¿cómo no has influido en esto? Y dices, que yo cuando fui embajador ya estaba el circuito diseñado. Yo no...
0: Exactamente.
1: No, no he podido entrar en esto, ¿no?
0: A eso me remito,
1: Verstappen,
0: Jacobo.
1: Exactamente, Verstappen decía lo mismo. Dice, a mí me das un boli ahora aquí y te hago un par de cosas, ¿no? Pero bueno, es complicado, ¿no? Porque es un circuito urbano. En un circuito urbano el piloto nunca va al 100%, porque ir al 100% seguramente es irte contra el muro. Con lo cual, si ya dices que vas un poco menos del 100%, que tal, no puedes apurar en una frenada, no puedes hacer este tipo de cosas, pues claro, es muy complicado.
2: El otro día me decía alguien no experto en Fórmula 1, desayunando, un padre, en la mañana del colegio, dice, ¿por qué dicen tanto esto de los muros en los circuitos urbanos? Porque en los no urbanos no existen los muros.
1: No.
2: Hombre, hay más escapatorias.
1: Hay escapatorias, claro.
2: ¿Y eso no se puede hacer en un urbano?
1: Es que es mucho espacio.
2: Claro.
1: Yo no sé, Joan, pero eso está medido en el espacio, ¿no? X por la velocidad a la que llegan, o sea, pues X metros que tienes que tener de escapatoria.
0: Todo aquello de IFEMA, todo lo que sea interior, IFEMA, todo esto es difícil de dar espacio. Lo que puede haber espacio es en la zona amplia del circuito. Allí sí que puedes cambiar el trazado o hacer cosas, ¿no? Yo soy... contigo, o sea, yo he tenido la suerte por 50 años de ir a muchos circuitos nuevos, y la verdad que un circuito nuevo normalmente son circuitos con problemas. Uh-huh. El primer año siempre hay problemas. Sí. En este circuito no ha habido problemas. Sí. Por esto que el 9 o el 8 y medio o lo que quieras darle al Circuito de Madrid, yo creo que se lo merecen por el trabajo que han hecho. Independientemente de esto, creo que tenían que haber sido aconsejados mejor en cuanto al trazado del circuito. Pero esto, si ellos tienen la voluntad y tienen el dinero para poderlo hacer, se puede cambiar. Y para el año que viene esto puede ser diferente. Y este circuito, con posibilidad de adelantar, va a ser un circuito que creo que a todos les gusta. Porque es un circuito que a una vuelta, un coche solo, sin tráfico, los pilotos se lo pasan de Dios.
2: Ya, pues como lo del pit lane también se puede modificar, acortar.
0: Y el pit lane, acortar el pit lane es demasiado largo, sí. Todo ese tipo de cosas, todo esto, la sombra que decía, sitios para agua, para beber agua, si las carreras, cada año el calor va a ser más grande, sí. O sea que vamos a necesitar más sombras para todo el mundo, o sea que todo esto en previsión, yo creo que ahora que han visto y han visto dónde puede mejorar, si hay la voluntad de hacerlo y el dinero para hacerlo, yo creo que va a ser un circuito top.
2: O sea, detalles.
1: Sí, sí, sí. Y bueno, al final yo creo que va a ser un circuito de referencia, ¿no? Lo hemos visto por lo que comentábamos antes, ¿no? Por todas las zonas que había, por cómo se vive la experiencia dentro de Madrid, con lo cual, esos dos o tres detalles para hacer la carrera un poco más divertida. También había gente que se quejaba de que le había tocado un asiento muy bajo, que no veía mucho. Bueno, pues eso tampoco es tan difícil. Puedes elevar un poquito las tribunas, ¿no? Y si lo estiman oportuno y ven que realmente es verdad que no se veía bien, esas son cosas que son muy fáciles de arreglar y que son lo que decía Joan, ¿no? Pecados del primer año, pero son pecados muy pequeños, porque lo comentabas tú antes, en Las Vegas que se salta las alcantarillas, en Miami que no sé qué, incluso en circuitos permanentes que ha habido problemas y que los han tenido que solventar luego sobre la marcha, ¿no? Que se levantaba el asfalto, lo vimos en Spa, que se levantaba el asfalto. Una serie de cosas que aquí no han sucedido, que aquí todo eso se ha hecho muy bien. Entonces, hay pequeños detalles que tienen que mejorar en un primer año. Normal, es normal, que ellos además seguramente han apuntado ya todo lo que está mal y el año que viene lo van a solucionar, seguro.
2: Le preguntaba ayer a Joan, lo de Fernando Alonso y Carlos Sainz, yo decía, joder, pues tiene razón Fernando Alonso. Con más o menos razón en la sanción, Carlos Sainz le cierra.
1: Sí, o sea, la corrala.
2: Esto es un debate dentro del mundo de la Fórmula 1, es un debate nuestro. O sea, tú que has hecho 1000 grandes premios.
1: No, yo creo que está bien sancionado ahí, Carlos. O sea, no creo que lo haga aposta, que le quiera intimidar y llevar contra el muro, pero sí que tiene que haber medido un poco mejor, ¿no? Saber que hay un compañero ahí justo en ese momento y no cerrar. Es verdad que decía Carlos, es que es la propia naturaleza de la curva que me lleva hacia ahí. Pues bueno, tienes que pensar que tienes un compañero ahí y que no te está adelantando, sino que tú estáis luchando ahí en cuerpo a cuerpo y que no puedes, no puedes cerrarle ahí como le cerró, ¿no? Bueno, es una sanción de 5 segundos, tampoco pasa nada, pero yo creo que está bien sancionado. Ahora, no creo que le haya hecho que haya ido a intimidarle, ¿no? Es decir, te voy a echar contra el muro para que cedas.
2: ¿Seguirá Fernando?
1: Yo espero que sí, ¿no? Qué aburrido va a ser sin él.
2: No, Joan, por lo menos un par de años más, tres. Con la emoción de que un día pueda ganar. Sigo pensando que el día que gane, oye, que si gana una carrera Carlos Sainz, lo celebraremos. Creo que si vuelve a ganar Fernando Alonso, se para España.
1: Sí,
2: otra
1: sí,
2: vez, ¿no? Como hace 20 años.
0: Yo también estoy convencido de esto.

0: Pero aquí lo importante es tener el material. Y tienen mucho material en Aston Martin, pero tienen motor que en este momento les falta muchísimo. Creo que han cambiado jefe de motores.
1: Sí, o sea
0: que
1: oye, sí,
0: en,
1: sí.
0: En este sentido están moviéndose. Y estoy convencido que la FIA va a intentar ayudarles para que ellos sean más competitivos, porque quieren que Aston Martin sea competitivo, que Fernando se quede. O sea que yo creo que aún queda mucho de campeonato. Vamos a ver hasta el final del campeonato dónde está, para tener un poco de feeling de cómo será el siguiente año. Y si Fernando tiene un sentimiento un poco positivo o medio positivo, yo lo veo un par de años más.
1: Sí, el otro día, bueno, ayer, cuando acabó la carrera, lo dijo, dice, yo me retiraré de esto cuando vea que soy más lento que los demás. De momento no veo que sea más lento que nadie, ¿no? Entonces yo creo que sí que va a seguir. Y luego hay otra cosa, que es que el presidente de la FIA no está nada contento con cómo está yendo la temporada, no le gusta nada cómo está todo el tema este de los motores, de las quejas de los pilotos, etcétera. De hecho, ya prácticamente está hecho que a partir de 2030 van a cambiar los motores, van a ser unos motores atmosféricos más normalitos, V8, y vamos a ver cómo resuelven a partir del año que viene lo de este año, que sí que es verdad que han ido a un sistema hiper complejo que nadie entiende, ni siquiera los muchos ingenieros de los equipos. De repente el piloto hace una vuelta que no saben por qué le ha hecho así, ¿no? Y el algoritmo les ha cambiado, pues incluso por un giro inesperado del volante, y el coche ha detectado, la centralita del coche ha detectado que ha hecho una cosa rara, y entonces les cambia completamente, ¿no? Es demasiado complejo, demasiado complejo.
2: Me he propuesto este año hacer más Fórmula 1 en Radio Estadio Noche. A ver, bueno, si lo voy cumpliendo cada semana.
1: Aquí estaremos.
2: Gracias por venir, Jacobo.
1: Gracias a ti, Edu.
2: Gracias, Vila del Prat.
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4: Son las 2, es la 1 en Canarias.
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4: Buenas noches. El Gobierno espera sumar más de 10.000 plazas de acogida temporal para las personas inmigrantes en Ceuta. Así lo ha confirmado el presidente Pedro Sánchez en una entrevista en el intermedio de La Sexta. Sánchez ha pedido paciencia a los ceutíes porque dice que exige tiempo identificar a los inmigrantes y resolver sus expedientes. Tiempo que puede prolongarse hasta finales de año. Este es el plazo que han dado al Mando Único para estabilizar la situación en la ciudad autónoma.
6: Esto lleva un tiempo, pero estamos poniendo toda la maquinaria, todos los recursos del Estado para resolverlo cuanto antes. El plazo que nos hemos dado, Wyoming, en todo caso, de este mando único, es de aquí a finalizar el año y esperemos que tengamos ya estabilizada la situación para entonces.
4: El presidente ceutí, Juan Jesús Vivas, sostiene que hay falta de voluntad por parte del Ejecutivo Central a la hora de tramitar esos expedientes, que ha cifrado entre 10 y 13.000 esta noche en el hormiguero de Antena 3.
7: Se trata fundamentalmente de volver a la normalidad. Y a la normalidad no se vuelve nada más que de una manera.